0: Madrid, guapea Díaz para Colo Colo, le cae ese balón a Kevin González, mete el centro al área, cabezazo en posición de adelanto Luciano Vázquez, será tiro libre para Colo Colo, que lo gana por 1-0, Roberto Enrique, al equipo de Puerto Montt.
1: Y ahora Puerto Montt otra vez llevando riesgo hacia la valla de Colo Colo. Ya han sido varias las oportunidades que se ha granjeado este equipo de Puerto Montt, a pesar de todo el inconveniente que ya le hemos señalado.
0: Intenta salir Colo Colo por el sector derecho, la tiene Jason Rojas, se la arranca a la esférica cuando intentaba levantarla, no tuvo tanta técnica el defensor, será saque de manos para Puerto Montt, el balón lo tiene Calisto, la juega por el sector izquierdo con Sabela, no puede Sabela, recupera Cristian Díaz para Colo Colo, es malo el pase, otra vez para Sabela, saca el centro al área de Colo Colo, la pelota pica, atento Villanueva, en segunda instancia se queda con el balón. Se desordenó un tanto el portero Roberto, pero se queda con el balón.
1: Es que el pique irregular, obviamente, se le fue al brazo izquierdo. Lo toca la pelota, pero no había nadie de Puerto Montt para aprovecharla.
0: Despeja Maximiliano Rivero, se envía la pelota afuera, será lateral para el cacique. Ya en 36 minutos de este primer gol de Javier Correa, el de siempre, de tres partidos sin convertir. Despeja la saga de Puerto Montt. Arriba Calisto, también Danilo Díaz, Césped. El que sí lo logra es Cristian Díaz. La deja atrás para Arturo Vidal, al centro con Álvaro Madrid. La juega largo por el sector izquierdo para Gedeón. En corto con Lautaro Pastrán. Otra para Gedeón, vértice del área. Mete la pelota a zona caliente. Despeja la defensa del equipo puertomontino. Le queda Álvaro Madrid que pega. El balón afuera, afuera, afuera, afuera. Cerca de 5 metros del poste derecho. Muy desviado el disparo de Madrid, Roberto. Pero avisa Colo Colo.
1: Sí, incluso tuvo la oportunidad de adelantar un poquito la pelota para pegarle bien. Pero igual le salió chueca ese tiro.
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0: El balón en territorio de Puerto Montt, sector izquierdo, la despeja de cabeza Calisto. Intentan conectarse con Danilo Díaz, la guapea Danilo Díaz. No puede ante la marca de Volados. La cae Marchán, pelota larga, buscando arriba Correa. Atento el portero Collao para quedarse con el balón. Me da la impresión, Roberto, que la mitad de la cancha del sector sur está en mejor estado que la mitad de la cancha del sector norte.
1: Sí, puede ser. Bueno, eso por según el lugar donde vaya la pelota.
0: Y avanza Arturo Vidal por el callejón central, la salida del área. Será juego para Puerto Pelés. Enreda Vázquez, recupera, saca a Calisto. González, pelota larga, sector derecho. Llega o no llega, llega o no llega. Primero el defensor de Colo-Colo, que es Eric Bimber. Deja que salga esa pelota. Será saque de manos para el equipo del Tan Ortiz.
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0: ¿Cómo rueda el resto de la Copa Chile, Benjamín?
3: Esto se juega mañana, eso sí, Alonso, desde las 19 horas en simultáneo. Primero, la definición, la vuelta de los octavos de final entre Coquimbo Unido y Cata por 2-1. Y a las 19 horas comienza la serie de Chile por los cuartos de final de esta competición.
0: El Benja Rojas de la Central Informativa, somos Bio Bio Deportes, Bio Bio la radio, haciendo el Colo Colo ante Deportes Puerto Montt, Copa Chile. Cuartos de final, vuelta, lo gana el cacique por 2-0 en el global, 1-0 en este partido con gol de Javier Correa. Luego, una transmisión extensa, Roberto Enrique, se viene México ante Chile con el relato del Pancho Aguiluz y los comentarios de Rodrigo Ruiz.
1: Cerrando esta gira de tres partidos de La Roja, dos derrotas, veremos qué va a suceder un ratito más con los aztecas.
0: También estará Diego Osorio, no me olvido de ti, internacional. El equipo de Bio Bio Deportes en esta jornada de martes futbolero. La tiene Javier Correa a la salida del área, sector derecho, intenta avanzar con Volados. Le queda a Correa para la zurda, pega o no pega, pegó, rebota ese balón en el murallón de los delfines. Insiste por la derecha, Marchán, saca el centro al segundo polo. Se pasea la pelota de derecha a izquierda, será saque de meta para Puerto Montt. No logró conectar nadie por el segundo palo, Roberto Enrique.
1: Es que la pelota le salió con una curva, que se fue cerrando, cerrando, no llegó a tomar fuerza.
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0: Cuando está detenido el fútbol acá en el Monumental, un hombre en el césped, a ver si nos ayuda el Benja Rojas desde el bar de la radio, es el número 4, Maximiliano Riveros. Me parece que fue por el pelotazo, Benja.
3: Aquí de momento todavía no reiteran, de hecho están mostrando el gol, en este caso en la repetición de la transmisión oficial. Sí, efectivamente, se toma el rostro.
0: Está muy complicado el chascón. Maximiliano Riveros,

0: Quien ya se pone de pie, la pelota se reanuda en territorio de Colo-Colo, despeja Eric Bimber a la salida del área, el balón afuera, será saque de manos para Puerto Montt. Minuto ya 40 con 20 segundos de este primer tiempo, 1 para Colo-Colo, 0 para los Delfines. Es Copa Chile, se prepara Danilo Díaz, la ejecuta Danilo, a la salida del área se equivoca, corta, sí, Arturo Vidal la envía afuera y será lanzamiento de rincón para Deportes Puerto Montt. ¿Qué número, Roberto?
1: 1.
0: Lanzamiento de rincón, arco norte, banderín izquierdo para el equipo de Emilio Mancilla. Se prepara un diestro, todos en el área grande. La pelota cerrada al segundo palo, puñetazo a media de Eduardo Villanueva. Sigue vivo en el área chica, despeja la defensa de Colo Colo. Y complementa la salida Marchán, pifia ese balón. Insiste el número 14 que es Cárdenas, la envía al área de Colo Colo, cabezazo atrás. Sigue la pelota viva, la salida del área, despeja ahora sí el cuadro popular. Responde de cabeza Cárdenas, insiste también Ariel Morales. Saca Colo Colo nuevamente a la mitad del terreno de juego. Le cae ese balón a Danilo Díaz, avanza por el callejón central. La pelota a la salida del área, revienta nuevamente el popular. Insiste por la izquierda el equipo de Puerto Montt, la tiene Sabela. Quiere ganar la cuerda final, avanza Alexis, no puede ante dos en la marca. La tiene Vidal, sale Colo Colo con Jason Rojas, la deja para Marchán. Primero volados en el circuito, le pinchan ese balón, sale la pelota y será lateral para el equipo popular.
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0: De esos partidos extraños, Roberto Enrique, donde el fútbol fluye poco, pero hay mucha energía de los jugadores.
3: Sí, bueno, hay una entrega total. Me imagino cómo de mirar esos primeros 45 minutos para luego ir a 15 de descanso cuando los músculos ya están sobrecargados.
0: Pelota filtrada de Javier Correa buscando arriba a Lautaro Pastrán. Gana en defensa Kevin González para Puerto Montt. Se barre Pastrán, que dice el juez central, con infracción será tiro libre para Deportes Puerto Montt. 42 minutos de este primer tiempo. Caen por 1-0 ante el cacique Colo-Colo.
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0: Repone el fútbol Ariel Morales, balón largo. Responde de cabeza a la saga de Colo-Colo. La pelota en la mitad del terreno de juego. La tiene Javier Correa. Comienza a avanzar el Nine, el Nine. La pincha por la derecha con Francisco Marchán. Vértice del área derecho. La tiene Marchán. La filtra para Morado. Cuerda final. Se mete al área. Le pifia al balón. Le pifia al balón y sale ahora Maxi Riveros para Puerto Montt. Complementa con Danilo Díaz. La pelota en la mitad de la cancha, respondida por Arturo Vidal para Colo Colo. Se mete en el circuito Cárdenas, la juega por la derecha buscando a Richard Paredes. Pelota atrás con González, balón largo a la salida del área de Colo Colo. La pincha Vidal a medias, recupera Puerto Montt, sector derecho. La tiene Cárdenas, cuida la esférica. Vidal sale a cazarlo, sigue con la pelota el hombre de Puerto Montt. Corta en la mitad de la cancha Gedeón, revienta Arturo Vidal. La regala a la saga puertomontina. Avanza con la pelota en zona segura Maximiliano Riveros para Puerto Montt. El defensor central toca un costado con Ariel Morales. La tiene Morales. Por la derecha se muestra González. Pepe, el pelotazo largo. Sector derecho. Se muestra destapado Sabela. La juega filtrada para Richard Paredes. Enreda la pelota en el área de Colo-Colo y recupera Eric Bimber. La envía larga a la mitad de la cancha. Corta el circuito en el medio terreno de juego Puerto Montt. Queda la pelota a la salida del área. Remate de distancia. Arriba. Desviado completamente ese disparo. Intentó Puerto Montt. De cerca de 30 metros será juego, será fútbol para Colo-Colo, Roberto.
3: Yo creo que esa es una de las posibilidades que no aprovechan mucho. Tirar de distancia, la pelota puede ir de repente a la portería, tiene un peso mayor por el tema del agua, está resbaloso para el arquero, en fin, se dan muchas circunstancias, hay que aprovechar ese tiro de distancia, pero esta vez salió muy elevado.
0: El balón en la mitad de la cancha, despeja Colo Colo, el balón afuera, será lateral para Deportes Puerto Montt. Se prepara Francisco Calisto, la juega un costado con Maximiliano Riveros, el balón en la mitad de la cancha, sector izquierdo, pelota larga, control de Colo Colo, recupera con Álvaro Madrid, balón largo por la derecha para Marcos Volado, se detiene en el vértice del área, tiene Volado pie a pie con Riveros, sigue Volado, está al césped, que dice el juez central, tiro libre para Colo Colo, tras infracción de Maximiliano Riveros a Volados. Será juego, será fútbol para el cacique Colo-Colo.
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4: Todavía no. Sí, hubo tarjeta amarilla.
0: Para el defensor.
4: Lo pisa. Pero.

0: la punta del pie, esa zona dolorosa, sobre todo con estos zapatos y también con el frío que deben sentir, me imagino, los jugadores.
1: Un minuto más, se juega acá en el Estadio Monumental, un minuto más de tiempo adicional, determina el juez central Francisco Soriano. Habrá tiro libre para Colo Colo, vértice del área derecha, a solo un metro de la línea del área grande. Se prepara un zurdo y también un diestro. Están los canteranos, está Gedeón y también Marchand. Va Marchand, pegó, la pelota despejada en el área chica. Sigue el balón vivo en el área, despeja Puerto Montt, insiste con un remate. La pelota es bien capturada por Gonzalo Collao. Un remate de distancia de Cristian Díaz. Viene el golero yendo a la derecha, Roberto Enrique.
2: Bien estuvo, porque es muy difícil pegarle con tantos jugadores de por medio, pero también mejor Collao para controlar.
1: Cuando se acaban, culminan los primeros 45 minutos de partido de este primer tiempo en el Estadio Monumental David Arellano. 1 para Colo Colo, 0 para Puerto Montt en el minuto 11. Javier Correa para el equipo popular. Son los cuartos de final vuelta de la Copa Chile.
3: Fin a los primeros 45 minutos de juego aquí en el Monumental. 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
6: Tomamos contacto con una de nuestras unidades móviles en la región metropolitana. Estamos monitoreando la afectación en las calles por el sistema frontal. Jaime Sepúlveda, te escuchamos.
7: Continúan cayendo fuertes precipitaciones en la región metropolitana que ya están dejando situaciones complejas con respecto al tránsito vehicular. Uno de ellos es el paso bajo nivel de Avenida Lo Espejo entre Ruta 5 y General Velázquez, completamente cortado, interrumpido por funcionarios municipales en estos instantes. La otra situación en donde nos encontramos es muy próximo también hacia lo que es la salida Las Acacias, en donde incluso hay un camión que quedó en medio del agua, no pudo continuar su camino, y en donde se generan distintas acumulaciones de agua en distintos puntos de la región metropolitana, ya que las lluvias no han cesado, incluso se han incrementado durante los últimos minutos y revistiendo en estas situaciones bastante complejas. Otro punto es en la comuna de San Bernardo, en el sector del paso bajo nivel de Avenida Colón, en donde también está completamente anegado en estos instantes y se prohíbe la circulación de los automovilistas por ese lugar, repercutiendo bastante de distintas situaciones en estos instantes, y que vamos a continuar realizando estos recorridos por la capital frente a estas lluvias que se han incrementado y, como lo decíamos, dejan hasta el instante bastantes cortes del tránsito producto de anegamientos. 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
6: Y ahora vamos a monitorear la región de Valparaíso. Les recordamos que hay afectación en la Avenida España por una remoción en masa que ya se había dado antes en otro sistema frontal. Fabián Corrotea, te escuchamos.
8: Continúa a esta hora el sistema frontal en la región de Valparaíso, tanto en su borde costero como también hacia el interior. Es en ese contexto en donde el sistema frontal ha dejado más de 40 milímetros de agua caída durante la jornada de este martes, en donde para mañana, miércoles, se espera que se inicie una segunda etapa del sistema frontal con actividad de tormenta eléctrica. Por lo mismo, se mantienen monitoreando las distintas zonas de la región por parte de las autoridades, y también en específico el foco en la ciudad Jardín, en Viña del Mar en este caso, por el desmoronamiento nuevamente de una de las laderas del Cerro Recreo en la Avenida España. Una remoción en masa que, como hemos mencionado, mantiene trabajando a esta hora al Serviu como también a la empresa Esval en cuanto a esta situación. El tránsito se encuentra, reiteramos, con dos pistas solamente habilitadas hacia Viña del Mar a raíz de esta situación. En cuanto al servicio eléctrico, ya se han recuperado varios funcionamientos justamente de la red eléctrica en la comuna de Casablanca, una de las principales afectadas. Sin embargo, en la provincia de San Antonio continúa un número importante de personas sin suministro eléctrico a esta hora de la noche. 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
6: Siguen aumentando los clientes sin suministro eléctrico en la región metropolitana. Ya hay 13.105 clientes que se encuentran sin luz. En la región de Valparaíso hay 4.731 clientes sin suministro. En la región de O'Higgins hay 3.893 hogares que se encuentran sin luz a esta hora. Vamos ahora, hemos estado recibiendo todos sus reportes, diferentes situaciones que nos han reportado nuestros auditores. Escuchemos.
9: Buenas noches, Biobío. Espero que estén teniendo una buena jornada. Muchas calles en Maipú totalmente inundadas. Mucha precaución.
10: Buenas noches. Por la carretera, pasando Vespucio por la carretera a la altura de la bodega de Mersán, antes de llegar a una pasarela, hay acumulación de agua en la calzada bastante. Y también en el paso a nivel de la autopista central con los espejos, también hay acumulación de agua.
11: Buenas tardes, amigos de Biobío, desde aquí, desde la comuna de La Cisterna, reportando que la estación La Cisterna de la combinación que va hacia la línea 4A, ¿cierto?, que es la vía de la Florida, está prácticamente anegada y con un olor a aguas servidas que es prácticamente insoportable. Así que paciencia, digamos, a la gente que tiene que hacer combinación hacia La Granja, San Ramón, La Florida, que toma la 4A porque van a encontrarse con agua anegada y un olor, pero prácticamente nauseabundo. 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
12: La radio Biobío, buenas noches. Colón con la marico de Espucio, un poco más y vamos a tener que cruzar en bote. Y Colón hacia abajo recoge el agua de Américo de Espucio y de Colón y todas las tres pistas, lado norte, inundadas.
6: Bien, ahí estaban reportes de nuestros auditores. A esta hora son varios los mensajes que nos llegan a nuestro WhatsApp, el más 569-9207888. Nos dicen que la mayor parte de San Vicente de Tahuatahua se encuentra sin suministro eléctrico. Está corriendo mucho viento y llueve poco en estos momentos. Nos dicen que el sector El Molino en Pencahue sin luz. Pencahue abajo también está sin luz. Santa Inés, La Laguna sin luz. La Armagüe, Viceparroquia, Lo Argentina, La Cruces de Pencahue, Requiegua, El Niche son los sectores que se encuentran sin suministro eléctrico. Nos están reportando nuestros auditores que la mayor parte de San Vicente de Tahuatahua, todos los sectores que acabo de mencionar, están sin suministro eléctrico. Son varios los reportes que nos están mandando. Nos dicen que hay cortes de luz y servicios de cable también en la comuna de La Cisterna. También nos dicen que llaman a manejar con precaución los automovilistas en la comuna de Las Condes por la intensidad de la lluvia. Nos están reportando también que se ha caído el servicio de internet y de cable por este sistema frontal y por las intensas lluvias que se registran a esta hora. También nos dicen que hay un árbol caído en Portugal entre Marcoleta y Curicó en la pista de norte a sur. Son los reportes que nos están enviando nuestros auditores a esta hora. Y también nos dicen que las casas están inundando en Avenida México, en la comuna de Recoleta. Son varias horas que ha llovido intensamente, aún falta agua por caer. También está la afectación en la región de Valparaíso, en la Avenida España, que genera consecuencias en el tránsito y que ya venía con una afectación anterior en el sistema frontal que había pasado también anteriormente en la zona. Todos son los reportes que nos envían nuestros auditores, calles anegadas, viviendas que ya empiezan a tener afectación por la entrada del agua, por las inundaciones, y también mucha precaución a quienes circulan por las calles a esta hora porque hay semáforos apagados, se está juntando mucha agua, así que a manejar, por supuesto, muy atentos y con mucho cuidado. Nosotros acá estamos completamente desplegados, atentos a todos sus reportes a través de nuestro WhatsApp, el más 569-9207888, para revisar todas las consecuencias que está teniendo este sistema frontal.
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1: Ya estamos de vuelta en el Estadio Monumental David Arellano, en la comuna de Macul, en Santiago de Chile, la capital de nuestro país, viviendo junto a usted, auditor, auditora, el partido entre Colo-Colo y Deportes Puerto Montt. Por ahora, el cacique lo gana por 1-0 con anotación de Javier Correa en el minuto 11 tras un impecable centro de Gedeón Díaz, este chico chileno-venezolano que está haciendo de la suya Roberto Enrique en los pastos de Macul. Ya fue en el Nacional con un gol en su debut en el partido ante Audax en la fase anterior de la Copa Chile, y hoy asiste a Javier Correa. ¿Cuál es el balance?
2: Bueno, es positivo, obviamente. Bueno, es que ese es un poco el aplauso que se ha hecho con Ortiz. No es habitual técnico en equipo grande que se le esté jugando tan abiertamente con jóvenes. Aunque Álvarez creo que también lo hizo, con un par, pero no la forma tan continua como lo ha hecho precisamente Ortiz en varios niveles del equipo. Que eso está seguramente que va a llevar al equipo a tener, ¿no es cierto?, una cobertura para los jóvenes que están teniendo en vista el equipo profesional. Porque hasta hace poco, antes que llegara Ortiz, uno no veía una cantidad de jóvenes elementos, porque cuando, por ejemplo, faltan los laterales, siempre se mira las divisiones menores. Colo-Colo había mirado a Rojas, pero Rojas nunca llegó a tener un alto nivel jugando ahí. Lo tuvieron que tirar afuera, en regiones, creo que en Everton fue la última vez, y mostró otro nivel. Ha ido mejorando, y como central, creo que él puede ser una alternativa. Y bueno, que llegó obviamente para ocupar esa plaza y ahora está en la selección. Incluso, bueno, Rojas, yo creo que ahora lo va a apurar. Ahí va a haber una disputa interesante para buscar quién va a mantener esa posición. Aunque Colo Colo no tiene un lateral, lo cual lo obliga a mirar siempre a Rojas, que yo entiendo que en esa posición defensiva se luciría bastante más. Partido. Cuesta hacer un análisis futbolístico. Esto es jugar en una cancha anegada, podríamos llamar, o casi anegada. No es un lodazal, no es con lleno de barro, no. Aquí todavía se ve pasto, no se ve mucho barro, solamente en pocos sectores y muy poquito. Por lo tanto, la cancha ha respondido a esta exigencia, que significa que 22 jugadores estén corriendo permanentemente y pegándole a la pelota como venga, y eso significa sacar champas de pasto, en fin, poner en riesgo un poco el nivel de la cancha, pero hay respuesta. Desde el comienzo se notó que habían sectores por los costados, cerca de las áreas, también hay situaciones que son complicadas, y más que nada en la mitad se puede transitar incluso haciendo pases más rasantes. Yo decía, de los 90 minutos, yo me recuerdo dos jugadas limpias en cuanto al traslado de la pelota con pases, después con un centro que significó el gol de Correa, también en una jugada que se vinieron tocando entre tres jugadores, un pase rasante, y no fue gol porque no hubo un buen término de la acción, pero porque estaba offside el chico Volados. Pero en definitiva es lo único que uno ve, porque en el caso de Puerto Montt, la mejor ocasión de ellos fue por un error de Pastrán, que quiso devolver la pelota al arquero estamos hablando de un cuarto cancha propia de Colo-Colo, y la tiró rasante y la pelota a esa altura, ese lugar estaba lleno de agua, y la pelota queda ahí parada prácticamente. Paredes se da cuenta, el delantero de Puerto Montt, y ni siquiera le hizo andar la pelota, es como que me está esperando, y le pega al segundo poste y la desvía. Ese podría haber sido el gol del empate del equipo sureño, pero no.

0: no pudo aprovecharlo, porque además no olvidemos que al momento que uno le pega la pelota tiene que tener un pie de apoyo, y eso es fundamental, que la cancha esté en buen estado para que ese pie de apoyo responda a cómo uno le quiere pegar al balón. Bueno, eso también juega en contra de los jugadores, que les cuesta entender que para jugar así hay que levantar la pelota más que andar corriendo con ella en el pie, porque cuántos jugadores corrieron con la pelota y se tropezaron con el agua. O sea, no sé, uno dice, ¿cómo no se dan cuenta? Porque se supone que son profesionales, que ya saben cómo es la historia, y obviamente son vivitos en cuanto a eludir ese tipo de circunstancias que impiden, ¿no es cierto?, que el fútbol se haga bastante mejor. Así que ver a Vidal cometer errores, ver a Correa de repente también cometer esos mismos errores, o Volado, que ya tienen una trayectoria, que están en un mejor nivel, bueno, pero eso para que usted lo vea, que igual se equivocaron y no permitieron que el fútbol pudiera fluir como uno quiere, que es en una cancha mala, una cancha que tiene mucha agua, saber jugar con la pelota, dándole la pelota hacia abajo para que vaya en el aire, no que vaya pegada abajo, sino que vaya en el aire, y eso tener que aprovecharlo los compañeros, cómo poder hacer el juego. Pero opinar de este partido es muy difícil, decir que Colo Colo ha estado a lo mejor más cerca, pero también varios, bastante pasajes, especialmente la segunda parte del primer tiempo, Puerto Montt le llevó riesgo al arquero Villanueva.
1: Se está evaluando la suspensión del partido del segundo tiempo, aún no salen los equipos al césped, hay posibles informaciones al respecto, veremos si el Benja nos puede ir ayudando con ese tema, porque se está retrasando el inicio del segundo lapso entre Colo Colo. Nosotros lo que vemos desde el césped, Benja, es que hay un par de personas con unos escobillones barre agua, limpiando, quitando el agua del área del sector norte, donde está el túnel del campeón, como se llama el túnel de Colo Colo. ¿Qué se sabe? ¿Se juega o no se juega?
2: Ahora el árbitro va a ir a monitorear el terreno de juego, a ver si es que es viable en este caso que se celebre o se compita en este caso el fútbol entre Colo Colo y Puerto Montt. Recordemos que durante el primer tiempo habían zonas inundadas que evitaban que la pelota transitara por el terreno de juego. Así que va a depender de la decisión del árbitro. A mi parecer, bueno, se ha jugado en condiciones peores. No me sorprendería que se reanude el juego.
1: De hecho, en el sur de nuestro país, Roberto, se juega constantemente con este tipo de césped.
0: Sí, con este tipo de lluvia. ¿Te recuerda?
1: Claro.
0: En el último partido de Concepción, que la cancha quedó
2: era un barrial.
0: Hecha pedazos.
1: Me acuerdo de lo de Talcahuano también, en su momento el Capacero, con un partido de la Universidad Católica, que hubo lesionados, de hecho, en ese partido.
0: Así es.
1: Cuando el juez central está en el área chica del arco norte en este momento, Francisco Soriano, ¿tiene el balón en sus manos?
0: No vota.
1: Y no bota la pelota en el área chica. Ahí está, no. Da un pase, la pelota se queda pegada. Da otro pase, se queda pegada. Está con el balón en sus manos, la lanza al aire. Ahí sí da botes en el área grande. Los hinchas de Colo Colo celebran, Roberto.
0: No quieren que suspenda el partido.
1: Es que claro. me imagino que tantos vinieron con lluvia y todo, y que ahora le suspendan, claro, cuando el juez central está en el área nuevamente, a la altura del punto penal. Pelota al cielo, no da bote. La echa a correr, no avanza mucho.
0: A ver.
1: Uy, se queda pero pegada la pelota en el punto penal.
0: El árbitro no quiere que vaya esto.
1: Eso es en el área del arco norte, justo frente a la galería Arica, donde está la garra blanca, con paraguas, la noche de los paraguas, salvo, Roberto.
0: Sí. Bueno, vamos a ver. El árbitro tiene que ser muy profesional, tiene que decidir de acuerdo a elementos técnicos.
1: Pero pegada la pelota en el punto penal.
0: El árbitro no quiere que vaya esto.
1: Eso es en el área del arco norte, justo frente a la galería Arica, donde está la garra blanca, con paraguas, la noche de los paraguas, salvo, Roberto.
0: Sí. Bueno, vamos a ver.

0: o un protocolo, ¿no es cierto?, que es lo que está haciendo ahora, porque la verdad hay muchos momentos cuando la pelota llega al lado norte, el área norte, la pelota, bueno, ahí se produjo el penal.
1: Sí, aquí no, mira, el juez central tira la pelota al césped y luego da un pase, el cual sí avanza en el área grande del arco norte. Luego da otro pase y se queda pegada en distintas zonas donde intenta moverse. Hay bastante agua en el estadio, en el césped del David Arellano, Roberto.
0: A ver, ahora sí, ya está conversando.
1: Está ingresando al túnel ahora.
0: Está volviendo otra vez.
1: El juez Francisco Soriano revisando la cancha en el Monumental, se retira ahora. Veremos qué termina para la realización o no del partido entre el segundo tiempo entre Colo-Colo y Puerto Montt, cuando hay bastante incertidumbre en los hinchas salvos y también de Puerto Montt, Roberto, ahí en el sector de Magallanes, al menos 30 hinchas visitantes.
0: Atención, Benjamín, porque ya va al vestuario, están esperando tanto Colo-Colo como Puerto Montt que le den la información. Si se juega o no el segundo tiempo.
2: Sí, vamos a estar atentos porque la transmisión probablemente el árbitro diga algunas palabras si es que se reanuda o no el partido. Y a propósito de la lluvia, recordar a los auditores que nos pueden comunicar al WhatsApp cualquier reporte sobre el sistema frontal que azota a nuestro país. Más 569-9200-7888. Dicen camino Melipilla con mucha agua, pase por Tres Poniente. Con Melipilla y Canal Santa Marta va al límite. Por ejemplo, para que sigan reportando cualquier situación, puede ser árboles caídos, cortes de luz, inundaciones, lo que sea relacionado al sistema frontal y obviamente otros incidentes. Al WhatsApp, más 569-9200-7888, imágenes, videos.
1: Se juega, autos. Benja. Se juega el segundo tiempo porque los jueces centrales vuelven a la mitad del terreno de juego. Vienen también los jugadores de Deportes Puerto Montt.
2: Ojo,
1: se juega, ¿no? A ver, Alonso, escuchemos.
2: Escuchemos al árbitro en este caso.
3: Bueno, ahí está. Primero dice que van a hablar con...
2: No, ahí todavía no van a hablar. Recién Alonso van a definir si es que se va a reanudar o no.
1: Escuchamos la siguiente.
0: Con los capitanes, a lo mejor.
2: Sí, yo probablemente. Yo creo que va a hacer esa...
1: Maximiliano Riveros, que es el defensor central de Puerto Montt, sigue al juez Juan Francisco Soriano. Me parecía que iban a volver al túnel, pero están volviendo los vestuarios, en definitiva, del Estadio Monumental, Roberto, el juez central, con el capitán. Van a conversar con Arturo Vidal también.
0: De Colo-Colo, claro.
1: Una situación complicada, 14 grados en el sector de Macul, una fuerte lluvia que no cesa, que no para, que comenzó en, al menos en la capital, ya en la tarde, pasado el mediodía, y no ha parado de llover. Sigue lloviendo en nuestro país, estas precipitaciones que complican el desarrollo del juego entre Colo-Colo y Deportes Puerto Montt. Lo gana Colo-Colo parcialmente por 1-0, terminaron los primeros 45 minutos, se fueron a los vestuarios y por ahora está detenido el compromiso para el desarrollo del segundo lapso. El juez Soriano salió con la pelota y comenzó a moverse en el área del arco norte, que es principalmente, como te lo mencioné en la transmisión, Roberto, el sector más afectado, al parecer, con el agua.
0: Sí, yo creo que el sur también, ¿ah? ¿Te acuerdas? Varias jugadas de volado por este costado derecho ha tenido inconveniente.
2: En la banda izquierda igual.
0: Sí, yo creo que también hay sectores que donde prácticamente no se puede jugar. Ahí es donde tienen que ser inteligentes y levantar la pelota, pero claro, estamos pidiendo que se haga un fútbol que no es lo natural. Lo natural es tocar la pelota a los compañeros y tratar de jugarlo con intensidad, y esto no es para jugarlo con intensidad, es para jugarlo con tranquilidad.
1: En términos, me parece, a mi juicio práctico, lo más conveniente para la NFP es que se termine ahora el partido, que se juegue el segundo 45 minutos para dejar cerrada la llave de las semifinales. En el caso parcial, Colo Colo estaría enfrentando a Higgins en esa instancia, si es que se ratifica el triunfo tras el 1-0 en la ida en el Chinquihue, el 1-0 ahora acá en el Estadio Monumental. Lo más práctico sería jugarlo. El tema es que el césped, el pasto en sí, está generando estas pozas de agua en varios sectores que detiene el balón cuando intentan los jugadores jugar a ras. Y ese es el mayor problema, Roberto.
0: Sí, y en los momentos que están reunidos, los jugadores de Puerto Montt esperando la resolución.
2: De hecho, están en el túnel, don Roberto, están en el túnel los jugadores de Puerto Montt, al menos se ven. También está Jaime Pizarro caminando por ahí, director de Blanco y Negro. Están ahí todavía debatiendo y decidiendo si se va a reanudar o no el partido de vuelta de los cuartos de final.
0: Claro, porque el partido, Ricardo, del 15 minutos, va, yo creo que equivale.

0: a 90, porque es muy pesada la cancha, la forma en que hay que moverse, estás en cualquier minuto en provocarte una lesión, que porque eso sería lo peor que pudiera ocurrir, pero que realmente están expuestos. Por la forma en que van ellos, no tienen la capacidad de detenerse ni poder salvar la posición de un mano a mano con el rival.
1: Y la hinchada de Colo Colo sigue cantando, Roberto, principalmente el sector Arica, están saltando. Están vueltos locos los paraguas. La noche de los paraguas, salvos en el estadio Monumental. La Galera salta en el tablón. Levantan sus brazos, revolean algunos sus camisetas, otros los lienzos. Hay algunos sin polera, los veo, Roberto, en la Galería Arica.
0: Son locos. Está llena.
1: Está llena la garra blanca, está llena el sector Arica. También en Lautaro, en Caupolicán. En el sector Cordillera, espectadores, lo hablamos en el descanso, Roberto, llegó mucha gente a apoyar al cacique Colo Colo en esta instancia y en la lluvia, el invitado de piedra para esta jornada doble de fútbol en el Bio Bio La Radio. Nosotros haciendo el Colo Colo Puerto Montt y luego viene la selección chilena ante México a eso de las 11:30 de la noche, juega La Roja, el equipo del interino del por ahora técnico Nicolás Córdoba. Enfrenta a la selección mexicana del Rafa Márquez, del histórico defensor del Barcelona. ¿Cómo será ese partido? Usted lo podrá vivir, disfrutar con la voz de Francisco Ruiz y en la central informativa de Diego Osorio. Todo el equipo de Bio Bio Deportes este martes entregando lo mejor para usted en esta jornada doble de fútbol. También atentos a lo que pase con este sistema frontal, con esta lluvia fuerte que cae en nuestro país y que tiene varias zonas complicadas. Llegando al Monumental, por ejemplo, Roberto, había muchas calles anegadas, muchos pozones, había que transitar con mucho cuidado.
0: Maratón incluso, ahí frente al estadio, a mí me encontré también con lo mismo, prácticamente anegado en largos sectores. Veremos cómo estará para la vuelta, estaremos, a lo mejor nos va a llevar el agua hacia diferentes sectores.
1: ¿Nada oficial todavía, Benja?
2: De momento nada, lo que sí nos han llegado reportes de auditores, por ejemplo, caletera ruta 5, altura salida a Lo Blanco de sur a norte, anegada. Hay mucho, se ha acumulado mucha agua para que tengan cuidado los conductores por esa zona y también siguen reportando el olor a gas en esa parte de Maipú, en este caso en el sector de Santa María y Barrio Holanda de Maipú, y el olor a gas que ya se reportó en su momento que estaban los bomberos cerca de la zona. Igualmente estamos atento a toda la situación, recordemos, más 569-9200-7888, bien dicho, para que nos reporten. 9200-7888, para que nos reporten cualquier situación en relación al sistema frontal. Y pasamos a escuchar al árbitro del partido que va a comunicar qué pasará.
3: Francisco Soriano. Bueno, la determinación que tomamos es suspender el partido, dadas las condiciones climáticas, y poder resguardar la integridad física de los jugadores, tomamos la mejor decisión con Liga.
4: Esta decisión se toma porque la cancha finalmente, lo vemos, no está en condiciones, pero porque en ciertos sectores no se puede seguir compitiendo.
3: Exacto, al principio estaba en condiciones de jugarse el partido, pero dada que las condiciones no cesan, la lluvia no para tampoco, entonces tomamos la mejor decisión de suspender.
4: Perfecto, muchas gracias.
1: A ti. La palabra de Francisco Soriano confirmando la suspensión del partido de Colo Colo ante Deportes Puerto Montt. Faltaron 45 minutos por disputarse y colocación de Javier Correa en el 11. El juez central salió en el entretiempo a revisar el césped, sobre todo el área de la zona norte, hizo botar el balón, trató que rodara, pero luego de reunirse con los capitanes, con parte del equipo de Puerto Montt y de Colo Colo, determinaron suspender el compromiso. Se suspende el desarrollo del segundo tiempo entre Puerto Montt y Colo Colo, Roberto. Lamentable situación para los 18.000 hinchas que están sufriendo bajo la lluvia.
0: Así es, bueno, es un tema y yo creo que deben comprenderlo. Yo lo decía, jugar de esta manera a la intensidad que le imponen los profesionales es muy peligroso. Afortunadamente hasta ahora no ha ocurrido nada, pero sí, por ahí hubo un par de roces que a uno lo hacen meditar, cuidado. Y claro, ¿cómo le va a pedir cuidado si ellos quieren ganar la pelota, quieren superar al rival? Y eso en el entrevero pueden suceder muchas cosas. Así que creemos que la sensación más sensata, la situación está pues impuesta bajo las condiciones que este problema del temporal que...

0: ha sufrido Santiago, especialmente hoy martes, con un aguacero tremendo. Creo que en la madrugada también hubo bastante agua que después amainó un poco en la mañana, pero después, pasado el mediodía, ya comenzó lentamente a surgir nuevamente las gotitas, que se transformaron en lluvia intensa hasta este momento que no amaina, y que eso lleva al árbitro con los dos capitanes, tanto de Puerto Montt como de Colo-Colo, a determinar que el partido se suspende. Yo no sé qué pasa ahí con el público, que ya se pierde un tiempo de este encuentro. ¿Cuándo se irá a jugar? ¿Cómo será el tema? Hay gente de Puerto Montt, me imagino, la que está en la parte sur, un poquito, deben ser unas 20 personas, que deben ser, porque es el lugar para los visitantes, pero el resto, el día y hora, no siempre está de acuerdo a las condiciones laborales. Habrá que ver cómo se soluciona esto, o a lo mejor se juega un tiempo sin público, y eso va a hacer demorar el desenlace de este torneo, porque luego aquí se están clasificando para semifinales. O sea, Colo-Colo con O'Higgins iban a semifinales y el ganador disputaba el título de la Copa Chile.
1: Suspendido el segundo tiempo entre Colo-Colo y Deportes Puerto Montt, oficialmente no se continúa en esta jornada. No hubo disturbios, no hubo desmanes, no hubo peleas, hubo lluvia, Roberto. Auditor, auditora, tanta cantidad que se terminó suspendiendo porque el balón no rodaba de la manera correcta para el desarrollo del deporte profesional, Alonso, como es el fútbol. ¿Sí, Benja?
0: Mira, ahora, o sea, Roberto, estamos viendo aquí en un televisor, ¿auditor?, que tenemos. Sí, ¿cómo fue el gol de Colo-Colo? Mira cómo se ve seca la cancha a cómo la estamos viendo ahora. Y ya había lluvia. Claro, fue a los 11 minutos del primer tiempo. Igual el Chico Díaz levanta ese centro, pero con comodidad. No tenía ese inconveniente que después ya se hizo prácticamente inviable el poder seguir desarrollando el partido en buena forma. Ya al final era fortuna que ocurriera un error en el intento de sacar la pelota, pero en definitiva el momento del primer gol, o el único gol que anotó el equipo albo, la situación parecía seca al lado de cómo está ahora el campo de juego, que me imagínense que al término del primer tiempo cómo estaba. No paró la lluvia en estos 15, 20 minutos, ya casi media hora. Esto debe estar prácticamente injugable.
1: Tras la suspensión del partido y por temas de seguridad, no se realizará la conferencia de prensa post partido ni zona mixta. Nos informan internamente el equipo de BioBio Deportes, información oficial del Departamento de Comunicaciones, Alonso, de Colo-Colo. Sí, Benjamín.
2: También tenemos información desde el Departamento de Prensa, Leila.
3: Sí, estamos monitoreando el sistema frontal. Se intensifica cada vez más la lluvia, al menos en la región metropolitana. Vamos a tomar contacto con una de nuestras unidades móviles que ha estado realizando un recorrido durante esta noche. Jaime Sepúlveda, te escuchamos.
4: Sí, Leila, la situación es bastante compleja en estos instantes en un recorrido que hemos realizado desde bastante temprano en la región metropolitana. Como ya lo hemos dicho, son varios ya los pasos bajo niveles que se están viendo afectados en estos instantes, obviamente por la acumulación de agua. Y hablamos específicamente, por ejemplo, en la comuna de San Bernardo, el paso bajo nivel hacia el sector sur de la región metropolitana es en ese lugar, en donde en Avenida Colón, en ese punto se mantiene completamente cerrado. A eso hay que sumar el paso bajo nivel de Avenida Lo Espejo, y también nos llega información de que aparentemente el paso bajo nivel de Avenida Lo Valle también estaría en una situación muy similar, por lo cual siempre las autoridades obviamente hacen el llamado de evitar circular por esos sectores, ya en ese sector daño bastante importante mecánico, es decir, y que no pueda continuar subitamente en un recorrido que hicimos también por el sector de la caletera de la ruta 5 en dirección hacia Santiago, en donde incluso hay un camión que está en ese lugar que no pudo continuar su destino y obviamente está prácticamente cubierto de agua, en donde afortunadamente el conductor no mantendría ningún tipo de lesión, pero la situación es muy compleja para quienes por la región metropolitana. Hemos hecho también un ejercicio, por ejemplo, seguir el recorrido de ruta 5, en donde hay sectores muy cercanos a Avenida Departamental, en donde pasamos por ese lugar, en donde ya los sectores de las acumulaciones de agua, o donde se recolecta directamente los colectores de agua lluvia, ya muchos de ellos están prácticamente saturados y el agua está saliendo de esos puntos, y es ahí en donde se genera la acumulación de agua importante.

0: Norte, en donde las calles prácticamente no se ven hacia lo que es, como lo mencionábamos, Avenida Departamental, como también Avenida Lovalle, gran avenida que prácticamente está cubierta de agua, en donde circulábamos hace algunos minutos. Además, en la ruta 5, a la altura de Rondizón, en dirección hacia el sector norte de la capital, del total de 3 pistas, solamente hay una habilitada en estos instantes, además, porque hay mucha acumulación de agua en ese lugar. Afortunadamente, ya hay personal de la autopista que está trabajando en este punto, y en donde no se está generando, obviamente, una congestión importante en estos instantes, porque hay mucha circulación de vehículos a esta hora de la noche, pese a que hay muchos puntos de la capital que se encuentran anegados, principalmente por la circulación de los automovilistas, y obviamente porque los colectores de agua y lluvia no están siendo, en estos instantes, no están recibiendo la cantidad de agua que está precipitando durante las últimas horas acá en la capital. Otra zona importante, recordar que siempre en estas situaciones de sistemas frontales hay un hecho de puntos críticos que se vuelcan los equipos de emergencia para evitar situaciones complejas. Uno de ellos es el sector del el canal San Carlos, hacia el canal Santa Marta, perdón, hacia la comuna de Maipú, en donde hace pocos minutos consultamos directamente con este punto. Incluso el mismo alcalde durante la jornada visitó el lugar para evitar situaciones que afecten a los vecinos de ese sector, en donde se podría generar algún tipo de anegamiento hacia los domicilios. Lo importante que nos señalan es que ha aumentado lo que es el caudal del canal Santa Marta, que se realizaron con anterioridad, y en estos instantes no hay ningún tipo de desborde de este canal y que esté representando quizá algún tipo de peligro inminente hacia los vecinos, como lo está específicamente en comuna Maipú, que es la comuna de Recoleta, en donde se están generando anegamientos bastante importantes. Quizá en este movimiento ya nosotros nos trasladamos o nos hemos recorrido hasta el sector del exterior del metro Toesca, en donde en este punto ustedes quizás escuchan el sonido ambiente de mucha cantidad de vehículos, y en donde también hay bastante acumulación de agua en este sector, lo que obviamente complica la circulación de los automovilistas, pero también de muchas personas que están intentando pasar por este lugar como peatones hacia sus domicilios. Son lugares quizás bastante residenciales y que se genera una situación muy compleja con respecto no solo al tránsito vehicular, sino que también a las personas que están circulando por estos sectores. Así que la situación en la región metropolitana, como ya lo mencionábamos, está bastante compleja. Hay muchas acumulaciones de agua. Las autoridades siempre hacen el llamado, obviamente, a la circulación, de disminuir la velocidad, de estar atentos a las condiciones del tránsito, porque incluso en sectores de las mismas autopistas se generan algún tipo de anegamientos, o sea, de acumulaciones de agua, y a una alta velocidad se podría generar, obviamente, algún tipo de accidente de tránsito con alguna situación mucho más compleja. Así que, ley, auditores, estamos atentos a qué situaciones se pueden estar generando, pero la radiografía a esta hora de la noche, con estas lluvias que han sido prácticamente incesantes desde la jornada del día de ayer, pero que se han incrementado en horas de esta noche, son muchos sectores que se mantienen anegados, que se están generando situaciones complejas, principalmente para los automovilistas, en donde hemos visto, ya lo decíamos, un camión en la zona sur, algunos vehículos que han resultado con daños producto de el agua, de estas acumulaciones importantes de estos lugares, en donde se están revirtiendo quizás los trabajos por parte de los mismos equipos de emergencia, equipos municipales, para ir solventando en cierta medida esta situación. Pero como se ve, como se menciona, los pronósticos directamente, las lluvias continuarían dentro de las próximas horas, y eso obviamente podría aumentar debido a la cantidad de precipitaciones que continúan cayendo acá en la región metropolitana, Leila.
1: Bien, gracias, Jaime. Vamos a estar muy atentos a toda la situación que está pasando. Tenemos a uno de nuestros auditores en línea, Miguel, nos llama desde Puente Alto. Miguel, por favor, buenas noches, cuéntenos cómo está la situación por allá.
2: Buenas noches, acá en el sector de San Jerónimo está bien mala la situación, está todas las calles inundadas y hay casas ya anegadas.
1: ¿Su casa está afectada por esto?
2: Sí, y dos casas más abajo. Esto está entre San Pedro y Ejército Libertador. Y lo otro que vivo muy cerca del consultorio San Jerónimo, que también está afectado.
1: Está afectado. Oiga, ¿y trabaja ya funcionarios municipales? ¿Ustedes llamaron a la municipalidad?
2: Bueno, lo que pasa, señorita, es que uno llama al número de emergencia de la municipalidad, hablan y cortan el teléfono.
1: Ya, o sea, no se han podido comunicar. No, ¿presencia de ellos tampoco han visto ahí en las calles?
2: Lo único que estuvo acá fueron personal de la subcomisaría San Jerónimo.
1: Ya.
2: Que tuvo que cortar el tránsito acá.
1: Pero nada más que eso, ¿no? Nadie ha ido ahí a ayudar, tampoco ha llegado personal a intentar...

0: despejar las calles, sacar el agua, nada de eso aún.
1: No, nada, nada, nada.
0: Bueno, incluso, entonces, usted me dice que esto es calle San Jerónimo.
1: Calle San Pedro con la avenida Ejército del Libertador, población San Jerónimo.
0: Ya, población San Jerónimo.
1: Esto está bien cerca del consultorio San Jerónimo.
0: Sí, y usted nos dice que el consultorio ya tendría afectación también por la lluvia.
1: Sí, porque todo el agua baja por la calle La Colero hasta...
0: Muchas gracias, Miguel. Hacemos el llamado entonces también a la Municipalidad de Puente Alto, las autoridades, la población corre peligro por acá. Miguel.
1: Hasta luego, gracias a ustedes.
0: Tenemos varias la afectación, sectores donde viven, escuchemos.
2: Estimados, impresionante como río por Vicuña Maquena, aproximadamente, impresionante.
3: Radio Bio Bio, buenas noches, sabe que estamos con sin luz acá en el sector San Jerónimo, como una Puente Alto, pero lo más raro que parece que solamente en el sector de la villa nosotros, Villa Menor del Maipo, porque las villas colindantes que están por Avenida Ejército están con energía.
4: Buenas noches, muchachos, Antonio taxista, les cuento, fui a dejar un usuario al sector de San Bernardo, y San Bernardo es un caos, las acacias, la vara, Colón, el paso a nivel del 40 ganadería, todos inundados, todos inundados, y las calles verdaderos ruidos. Así que a manejar con precaución, muchachos, porque igual por ahí pasó un par de autos corriendo, no sé cuál es la necesidad, pero bueno, a cuidarse, muchachos, que las calles están totalmente colapsadas con el agua en todo el sector sur de Santiago.
5: Hola, buenas noches, aquí en Calera, en Constructor Calera, sin luz tampoco estamos.
6: ¿Cómo están, amigos de Radio Bio Bio? Siendo las 9:37, una alta congestión para entrar a Pirque desde Puente Alto. La verdad es que en la bajada para llegar al puente Maipo, que cruza hacia Pirque, los canales que están en el sector están todos absolutamente desbordados.
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1: 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En Bio Bio, una nueva hora. Un minuto para las 10 de la noche.
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2: ¿Cómo están? Bienvenidos y bienvenidas al Informador de las 22 horas. La Armada de Chile confirmó la desvinculación de dos funcionarios investigados por un presunto delito sexual en Rapa Nui, nos informa Fernando Tapia.
3: Así es, en relación a los hechos ocurridos recientemente en Rapa Nui y que involucran al personal de la institución de la Armada, informa lo siguiente: que sin prejuicio de la investigación sumaria administrativa ordenada a instruir, objeto establecer las eventuales responsabilidades administrativas por infracciones a la reglamentación interna de la institución, se informa que los servidores involucrados fueron desvinculados por ser su permanencia perjudicial para el servicio. En uso de las facultades establecidas en el Estatuto Personal de las Fuerzas Armadas, la Armada de Chile reitera su total compromiso y

0: disposición para colaborar de manera transparente con las autoridades competentes y los tribunales de justicia ordinaria con el fin de asegurar el completo esclarecimiento de estos lamentables hechos que se apartan de los valores institucionales.
1: Actualizamos información respecto al sistema frontal en la región de Valparaíso. Benjamín Duque.
2: Continúa el sistema frontal en la región de Valparaíso, eso sí, las precipitaciones han ido declinando a medida que avanzan las horas. Según lo informado por la Superintendencia de Electricidad y Combustibles, son alrededor de 5.000 clientes sin suministro eléctrico los que se encuentran a esta hora en la región de Valparaíso. El punto principal ahora es Avenida España y lo que se hará con respecto a los trabajos luego de este evento en remoción en masa que, recordemos, ocurrió durante la tarde de esta jornada y que finalmente requirió de la presencia de personal municipal y también, por supuesto, de personal del servicio y vivienda y urbanización en el lugar. De momento se encuentra trabajando el Serviu en este lugar de la comuna de Viña del Mar, en Avenida España, como punto de referencia a la altura del puente Capuchinos, que se vio afectado en su pista derecha y que, ya recordemos, había causado incidentes hace algún tiempo a la altura del Club de Yates en la comuna de Valparaíso. Dos incidentes entonces que se suma este nuevo incidente en Avenida España, en la comuna de Viña del Mar, donde está siendo monitoreado también por personal de personal municipal de Viña del Mar y también, por supuesto, por parte personal del Serviu. 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
1: Tenemos información del momento. A esta hora se registra una emergencia estructural en Valparaíso, en calle Aduanilla con Díaz Garcés. 3 unidades del Cuerpo de Bomberos de Valparaíso atienden esta emergencia por un llamado de incendio estructural. Una emergencia en completo desarrollo que mantiene a bomberos monitoreando justamente este llamado en, recordemos, calle Aduanilla con Díaz Garcés. Esto a los pies, justamente en barrio Puerto. Continuamos revisando información. Bomberos se mantiene combatiendo un incendio estructural, esta vez en Cartagena. Fernando Ríos con los detalles.
3: Sí, porque a esta hora Bomberos continúa combatiendo un incendio estructural registrado en la comuna de Cartagena, que ha dejado a 2 locales comerciales completamente destruidos. Asimismo, también se constató de la parte superior de una vivienda que resultó afectada por las llamas. Hasta el momento no se han constatado personas lesionadas por la emergencia, mientras que al lugar han llegado 2 unidades de bomberos pertenecientes a las comunas de San Antonio y El Tabo, en bajando para remover escombros para estabilizar definitivamente el siniestro. 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
1: El diputado Cristian Araya pidió aplicar el mismo criterio humanitario frente a solicitudes de indulto por razones de salud. Sebastián Catalán nos informa.
4: El diputado republicano Cristian Araya se refirió a la solicitud de indulto presentada por un ex integrante del movimiento Lautaro condenado por el homicidio del cabo de carabineros Luis Moyano. El parlamentario sostuvo que la petición debe analizarse en su mérito, considerando especialmente los antecedentes médicos que darían cuenta de un cáncer terminal. Araya señaló que la gravedad del delito por el cual fue condenado no impide evaluar una eventual medida por razones humanitarias y remarcó que, a su juicio, justicia no debe confundirse con venganza. El diputado agregó que si el presidente concede el beneficio, espera que el mismo criterio se aplique a otros internos que enfrentan condiciones de salud equivalentes, incluidos condenados por delitos cometidos durante el gobierno militar. Finalmente, planteó que las razones humanitarias deben evaluarse con los mismos estándares y sin distinción. 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
1: 10:04 p.m. a esta hora en la comuna de Panquehue, 10 grados con cielos cubiertos y lluvia.
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4: 10:07 PM, estamos acá entre medio del partido que se suspendió de Colo-Colo por este sistema frontal. Estaba lloviendo muy fuerte, bueno, en muchas partes de la capital de nuestro país, y es por eso que a esta hora tomamos contacto y queremos agradecerle justamente su participación con nosotros, al delegado presidencial de la región metropolitana, Germán Codina, para que nos actualice de la situación que está viviendo sobre todo la región metropolitana. ¿Cómo le va, delegado?
5: Hola, hola Diego, Rodrigo, ¿cómo están?
4: Hola, ¿qué tal?
5: Muy buenas noches.
4: Sí, bueno, algo preocupados porque de verdad que ha caído mucha agua, nos están escribiendo muchos auditores también, la situación está compleja. ¿Cómo la analizan, cómo hacen el balance a esta hora ustedes por allá?
5: Bueno, la verdad es que efectivamente estamos frente a una situación que se ha ido complejizando con ya más de 50 milímetros caídos en la región. Y además que sabemos entre medianoche y 3 de la mañana deberá tener el pulso más fuerte de precipitaciones. Hasta el momento, en el trabajo que tenemos coordinado, hemos estado estrechamente ahí trabajando con varias municipalidades. Sabemos de varios pasos anegados que han sido reportados en distintas zonas, ¿ya? En Lo Espejo, en Avenida Colón, en el paso parroquial, también en el sector de Pedro Aguirre Cerda, ahí en Los Valles con Maipú. Y esto obviamente, sobre todo, nos tiene que llevar a llamar a las personas que puedan evitar estar circulando ahora en la noche en las calles, donde principalmente fundamentalmente acumulación de agua ya en las calles. Sabemos que entre medianoche y 3 de la mañana, como le digo, vamos a tener un pulso fuerte de precipitaciones, y estamos más preocupados de que el trabajo que se está haciendo a través de los municipios pueda significar evitar que tengamos casas que puedan tener algún tipo de anegamiento durante la noche.
4: Sí, de hecho, delegado, nos han reportado también que hay algunos, bueno, se han anegado varias partes, entre ellos algunos estacionamientos de edificios, por ejemplo, se ha acumulado mucha agua en muchas zonas, y eso, lo decía usted, ¿no? Se va a incrementar probablemente durante la madrugada. ¿Ustedes van a tener un monitoreo constante durante estas horas de la madrugada?
5: Bueno, sí, efectivamente, hemos estado junto a Senapred, los equipos también de la delegación presidencial y varios alcaldes tomando algunas decisiones. Con Peñaflor estuvimos viendo el tema de liberar y permitir el despiche de agua de una zona que podía significar anegamiento de casas hacia un terreno de EFE, ya lo que se coordinó con EFE y se autorizó. Estuvimos trabajando también con María Pinto por el problema del canal La Merced, que fue uno de los que generó tuvo desbordes en la lluvia grande pasada y generó desplazamiento, ¿no es cierto?, de tierra y barriales hacia alguna de las viviendas, y también en la zona de la ciudad, en Santiago, ¿ya? Y en otras partes, la acumulación de agua en superficie, ¿ya? Al parecer, producto de el arrastre de basura, hojas y otras cosas que han tapado algunos de los sumideros, ha generado acumulación de mucha agua, y esa agua obviamente está buscando por dónde escurrir. Así que el llamado es a que ojalá la gente que puede evitar circular a esta hora de la noche en la ciudad lo evite, y mañana en la mañana cuando salgan también hacerlo con mucha precaución, sobre todo donde haya agua anegada, porque, por ejemplo, durante la madrugada, con la presión que se va a producir en algunas zonas, por ejemplo, eventualmente el alcantarillado, se pueden remover algunas de las tapas de las calles, y eso puede generar orificios peligrosos, y bueno, obviamente la gente está caminando en la zona, o también vehículos que por la calle se desplazan y pueden no darse cuenta que las tapas de la alcantarillado han sido desplazadas por la presión del agua durante la noche.
4: Sin duda. Sabe que nos están preguntando, y es bueno esto porque tenemos el puente con usted, los auditores, y varios nos están preguntando sobre las clases del día de mañana, si se está pensando en suspender, por ejemplo, la región metropolitana.
5: No, en principio la suspensión no sería general. En el caso particularísimo de San José de Maipo, en algunas zonas donde sobre la zona de San Gabriel estaría precipitando nieve, obviamente se le entregó las facilidades a la municipalidad para que tome la decisión eventual, ya, si fuera necesario suspender las clases, si es que la nieve empieza a precipitar un poco más abajo, ya en zonas de los establecimientos educacionales.
4: Sin duda, porque eso, y eso lo van a decidir, lo van a estar comunicando en un rato más, están esperando, porque estamos viendo igual una cantidad impresionante, lo que usted decía, en el Cajón del Maipo, por ejemplo, hay mucha nieve, se está intensificando a esta hora.
5: Sí, es que por eso se le entregó la flexibilidad, entendiendo que el alcalde y los equipos municipales tienen mucho conocimiento de situaciones de esta naturaleza para que puedan tomar la decisión. Eso ya se lo informó la Seremi de Educación hace algunas horas atrás, pero en términos generales, las clases no están suspendidas en la región, excepto que en las próximas horas, producto del devenir de la lluvia, de los acontecimientos, hubiera que tomar alguna decisión distinta.
6: Sí, ¿qué tal, delegado? Mire, hubo auditores que reportaban de una comuna que usted bien conoce, fue alcalde allí, la comuna de Puente Alto, algunos anegamientos, incluso ya casas anegadas. Yo no sé si está preparada en este caso la comuna para recibir aquellas personas que tienen que abandonar, lamentablemente, sus casas.
5: Mira, hace unas horas atrás tuvimos una conversación telefónica con el alcalde y con los equipos, y él nos reportó que estaba trabajando con sus equipos en distintas situaciones que sabía que eran de riesgo en la comuna, así que confiamos en que obviamente como municipalidad van a estar desarrollando los trabajos necesarios para ir en ayuda a esas personas, y también saben que cuentan en caso de necesidad o de realizar algún requerimiento con la colaboración tanto desde la presidencial como desde Senapred. En este momento, por ejemplo, con el Servio Metropolitano tenemos dispuesta maquinaria en distintas comunas que están trabajando. También con el MOP, ¿ya? Con el equipo de vialidad, en algunos lugares están desplegadas estas motobombas para efectos de ir evacuando agua que se ha ido acumulando. Entonces estamos todos dispuestos, trabajando, sabemos que va a ser una noche larga, pero también ojalá que las municipalidades respectivas concurran, ¿no es cierto?, y colaboren con los vecinos en específico que pueden estar sufriendo alguna situación en particular como la que usted me está reportando.
4: Sí, tiene también la idea de tener reuniones, aunque sea virtuales, con los distintos alcaldes para ir reportando las situaciones, ir viendo soluciones rápidas, nos han dicho alcantarillados que se han salido, que se han desbordado, canales que están en peligro también de salirse.
5: Sí, efectivamente hace no más de 2 horas sostuvimos reuniones telefónicas, conversaciones con más de 25 alcaldes de la región, que son los que están ubicados en las zonas de mayor riesgo, y lo vamos a seguir haciendo en la medida de lo posible. Hace 10 minutos también estuve en contacto con el alcalde de Peñaflor, como le decía, por el tema del terreno con EFE, y también con el alcalde Pedro Aguirre Cerda, que justamente me estaba reportando con relación al paso bajo nivel que yo le mencionaba en Novalle y Maipú.
4: Sí, delegado, eso solo...
5: Estamos trabajando.
4: Sí, no, disculpe, ¿son los puntos más críticos?
5: No, yo te diría, no, o sea, en este minuto te podría decir en términos precisos que todos los pasos bajo nivel, la recomendación es que las personas, sobre todo siendo de noche, y dado que los equipos municipales están como prioridad trabajando para evitar el anegamiento de viviendas, la gente como criterio general adopte la decisión de evitar los pasos bajo nivel en la medida de lo posible durante la noche, y insistir también en que quienes puedan quedarse en la casa durante la noche es lo mejor en este momento, dado que, como te digo, vamos a tener un pulso importante de precipitaciones entre la medianoche y las 3 de la mañana posiblemente, como lo ha indicado meteorología, y eso obviamente va a poner las cosas un poquito más complejas durante esas horas de la madrugada.
4: Sí, de hecho un taxista, Aurelio, nos está reportando justamente lo que usted decía, delegado, está cerrado el paso a nivel de Gran Avenida con Departamental, por ejemplo, está inundado a esta hora. Así que hay muchas situaciones
5: hay varios pasos a nivel que están con inconvenientes, efectivamente. Efectivamente, pero solo en estos casos sabemos que hay un problema de diseño ciudad, sabemos que todos estos pasos bajo nivel históricamente se han anegado, entonces también, sabiendo que es así, tomar las precauciones, evitarlos, y en este minuto, sobre todo, tomar las medidas para evitar que el agua pueda ingresar en los hogares en caso que se produzca en las calles algún tipo de anegamiento, ¿no es cierto?, acumulación de agua. Si los vecinos ven que en la puerta de su casa hay un sumidero que se tapó, que tiene una plancha de madera que lo está tapando, que la movió, ¿no es cierto?, el agua que está escurriendo, obviamente también tratar de colaborar evitando que esas cosas pasen a mayores.
4: Sí, también reportar que hay 12.353 clientes sin suministro eléctrico. De todas maneras, digo, para la cantidad de agua que ha caído, la verdad que no es tan alta, porque de hecho el 99,6% de los clientes del país tiene servicio eléctrico normal, pero si nos vamos a la región metropolitana, donde hay más clientes sin suministro, es justamente esa cifra, 12.353. Esperemos que no aumente mucho, ¿no?
5: Sí, esperemos que no aumente mucho, pero también sabemos que el sistema, sobre todo de distribución eléctrica en la región, lo hemos visto como frente a los sistemas frontales ha demostrado que tiene algunos espacios de debilidad, sobre todo cuando hay vientos que pueden afectar, ¿no es cierto?, y generar la caída de ramas, y esto afectar el tendido de la, sobre todo lo que es distribución, ¿ya?, más que transmisión, y por eso también la Superintendencia de Electricidad y Combustible, trabajando directamente con el equipo de Senapred y la delegación, están monitoreando, y inmediatamente, en la medida que se reporta desde los municipios o también desde los clientes afectados, el corte, se procede a hacer el requerimiento a la empresa respectiva. Que ahí hay algo sumamente importante, que la mayoría, la gran mayoría de las cortes eléctricos, si no los reporta el cliente, la empresa eléctrica, como estamos hablando de distribución, no tiene cómo saber la vivienda que está sin suministro. Entonces, el ideal es que cuando alguien sufre el corte, inmediatamente dé el aviso a la Superintendencia de Electricidad y Combustible o a la empresa eléctrica respectiva.
6: ¿Usted tuvo contacto ya con el gobernador o está monitoreando la situación con el gobernador conjuntamente?
5: Nosotros, el gobernador estuvo durante la tarde, lo vi en alguna de sus publicaciones, no hemos estado juntos en este rato, pero entiendo que, me imagino, también está preocupado y trabajando en este momento, tratando de colaborar de alguna forma, pero de contacto directo no hemos tenido en este momento.
4: De todas maneras, imagino, delegado, que van a estar alerta. Nos dicen, por ejemplo, para que usted tenga una referencia a lo que nos están hablando los auditores también, que las calles principales de Las Condes están intransitables, que está muy peligroso, claro, que no se puede prácticamente andar por ahí. Imagínense el resto, nos dice el auditor. Así que vamos a estar en contacto, le queremos agradecer estos minutos. La verdad que vamos a estar monitoreando esta situación también desde acá, y por eso que si por ahí lo podemos molestar un ratito, si todavía están con esta situación, para mantener al pendiente a nuestros auditores y a todo el país.
5: Y mira, insistir, como ustedes bien están informando a la comunidad y les llega la información también de la gente, es efectivo que hay mucha agua en superficie, hay mucha agua en las calles en este momento. Entonces, lo más importante es que ojalá las personas puedan permanecer en su domicilio, que no salgan si no es estrictamente necesario, y sobre todo que pongan mucha precaución con las tapas del alcantarillado, que muchas veces por la presión del agua que se produce, porque hay agua que, siendo agua de los colectores de lluvia, ¿no es cierto?, agua de lluvia, en algunos puntos ingresa a la zona del alcantarillado, genera mucha presión, y eso hace que las tapas salgan de su posición, y por lo tanto que el orificio quede abierto, y eso puede generar riesgo o para peatones o para vehículos, así que solo pido que ojalá las personas puedan tener máxima precaución respecto a eso que estoy indicando.
4: Muy amable, Germán Codina, delegado presidencial de la Región Metropolitana. Muchas gracias.
6: Un abrazo, delegado.
5: A usted, un abrazo grande.
4: Que esté bien. Bueno, ahí actualizando, por supuesto que nuestras líneas están abiertas, Diego, para que nos puedan escribir, para que nos puedan mandar videos, para que nos puedan mandar WhatsApp, dónde están las zonas más críticas también, para que estemos atentos, tratando de colaborar. Tenemos también el puente con las autoridades para poder también manifestarle eso, así que dejamos abiertas nuestras vías, más 569-9207-8888, para que también nos puedan llamar por teléfono.
6: 800-810-810, línea gratuita, línea telefónica gratuita, sea el operador que sea, ahí se puede comunicar ante cualquier noticia urgente o que esté observando más en esta noche tan particular. Tenemos a Roberto Rojas en Rancagua. Roberto, a ver qué ocurre en la región de O'Higgins. Estamos contigo.
7: A esta hora la región de O'Higgins mantiene lluvias intensas en algunas comunas y fuertes vientos, sobre todo en sectores precordilleranos. Las comunas con más agua caída este martes son Placilla con 86 milímetros de agua caída, Palmilla con 72, Graneros con 76 y San Fernando con 74,2 milímetros. Por otra parte, la Superintendencia de Electricidad y Combustible, SEC, en sus medios oficiales, informa la cantidad de clientes de servicio eléctrico que a esta hora no tienen energía eléctrica. La región mantiene 5.953 clientes sin luz, siendo las con mayor afectación San Vicente con 2.720 clientes, Rengo 1.125 y Pichidegua 1.111. Las autoridades y Senapred mantienen el monitoreo en O'Higgins a propósito del sistema frontal. 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
6: Siguiendo al sur, porque también me están informando que en Ñuble, la región de Ñuble, por ejemplo, en San Carlos, me dice aquí un amigo, no llueve tanto, pero sí mucho viento. Y esto genera problemas también en el cableado y demás en esta noche. Hubo corte de luz y también allí en la región de Ñuble, de acuerdo a la información que recibimos.
4: Sí, respecto a la región metropolitana, las zonas más afectadas en cuanto a suministro, que no tienen suministro eléctrico a esta hora, son Calera de Tango, clientes sin suministro eléctrico, Melipilla, que tiene 1.721, Talagante, que tiene 1.624, son las tres zonas más afectadas. La alcaldesa de Quinta Normal a esta hora está hablando en vivo, a ver si la podemos escuchar.
8: Hola, ¿qué tal?
4: ¿Cómo está, alcaldesa?
8: Estamos en la calle.
4: Está con nosotros, eso es bueno, ya. ¿Cómo está la calle, sí, por ahí? ¿Cómo está esa zona?
8: Sí, bueno, estamos en un sector que históricamente, lamentablemente, se ha inundado. Estamos acompañando a los vecinos, bueno, dejando sacos de arena, algunos vecinos que han tenido problemas con sus casas y con baños, que también tienen problemas cuando se colapsan los colectores, hay problemas con las aguas de los baños, entonces bien lamentable, la verdad. Pero bueno, estamos acompañando a los vecinos en esto y obviamente visitando varios puntos de la comuna, estamos con el equipo de emergencias, estamos, bueno, acompañándonos con bomberos también, y viendo la contingencia en terreno.
4: Sí, estamos con la alcaldesa Karina Delfino de Quinta Normal, que nos está reportando, está en terreno. Usted, bueno, recién hablamos con el alcalde Codina, ¿ustedes están en contacto con las autoridades para ir contándole más o menos las situaciones? Porque hay muchos auditores que nos están reportando de muchas comunas, la verdad, que la situación está bastante crítica.
8: Sí, está complicado, la verdad, cayó mucha lluvia. Me llamó el delegado presidencial hace un momento, le reporté algunos puntos que tenemos complicados. Como estamos con nuestro equipo municipal, estamos atendiendo a los vecinos, la verdad, y bueno, estamos coordinados con Senapred y con el delegado presidencial. De todas maneras, bueno, un momento es la lluvia y luego post lluvia. Muchos vecinos se les llueve las casas, a veces se les caen los techos, tienen problemas con los baños. Bueno, recién estuvimos con unos vecinos, de hecho, personas mayores que tuvieron problemas con su baño. Entonces, efectivamente, uno es el momento de ahora, que obviamente hay que estar aquí, y luego también de cómo poder reparar y acompañar esas situaciones. Así que, bueno, acompañando a los vecinos, destapando sumideros, estamos con un equipo bien desplegado en terreno, y lamentablemente siempre son los mismos sectores los que se inundan, así que espero yo que también desde el gobierno pueda haber soluciones más estructurales ya para el futuro, porque son colectores que la verdad no resisten la agua y lluvia, entonces no es que estén sucios, sino que se llenan. Entonces, evidentemente que aquí hay que hacer una reparación más profunda.
6: Sí, alcaldesa, en todo caso, ustedes tienen albergues, no sé si tienen muchas casas anegadas dentro de la comuna.
8: ¿Y si no tenemos casas anegadas, casas que tienen problemas, pero no tenemos hoy día ninguna persona que esté damnificada. Y bueno, estamos también con un equipo de trabajadores sociales, si es que pasa algo en el momento, pero hoy día no hemos contado.

0: relacionado con situaciones de anegamiento, sino que más bien son casos sociales que vamos a atender con el equipo mañana de manera inmediata, ya pasado esta lluvia.
1: ¿Cuáles son los puntos más críticos de la comuna en estos momentos, alcaldesa?
0: Bueno, yo me encuentro en Nueva Imperial con Pedro León Ugalde, pero tenemos un sector de siempre en Costanera Sur, que de hecho hay un proyecto del Servio precisamente para hacer un colector de agua lluvia, porque allí se generó un problema a propósito de una inversión pública que hubo, positiva, pero generó un problema con las aguas lluvias, así que hay un compromiso por parte del Servio, que de hecho está licitación este trabajo, y siempre se inunda y inmediatamente inundado. Bueno, acá en Nueva Imperial, donde estamos, cerca del metro Blanqueado, que también se llena de agua, que de hecho vamos a ir a verlo ahora pronto, y algunos otros sectores de menor cantidad de agua, pero estos son los sectores más afectados, diría yo, donde estamos hoy día en terreno con los equipos.
1: Sí, que lamentablemente usted lo dice, son lugares que ya se sabe que va a pasar este tipo de situación, son los mismos puntos, o sea, sí. Ahí hay un trabajo que hacer.
0: Claro, lo que pasa es que, bueno, a propósito del cambio climático, estas lluvias que vemos a veces medio de tiempo, con más agua de lo habitual, inviernos que son muy lluviosos, veranos que son con mucho calor y seco, yo creo que estos puntos que son de siempre, porque los que le comento ahora son de siempre, efectivamente necesitan una reparación más estructural, y acá es que el sistema de agua y lluvia no resiste. Entonces efectivamente hay que hacer una inversión pública mayor, y creo que eso es lo que también nos convoca de aquí en adelante, cómo mejoramos la infraestructura para que efectivamente los vecinos no se vuelvan a inundar, ¿sí? Que también todos los años estamos en el mismo lugar y todos los momentos que llueve estamos en los mismos lugares, evidentemente hay que hacer unos arreglos más profundos.
2: Sí, por lo que anuncia Meteorología, esto va a continuar incluso hasta altas horas de la madrugada.
1: A las 3 de la mañana.
2: A las 3 de la madrugada. Ustedes van a estar monitoreando, imagino que tendrán de trabajo durante toda la noche.
0: El equipo va a estar durante toda la noche, yo generalmente me quedo con ellos, así que vamos a estar monitoreando esta situación en terreno. Así que aquí vamos a estar en Quinta Normal.
1: ¿Y qué va a pasar con la posible suspensión de clases? Nos están preguntando también auditores.
0: Desconozco la verdad, porque nuestro colegio están a cargo del Servicio Local de Educación. Okay. Y bueno, una decisión del Ministerio de Educación, así que desconozco esa información para acá, para Quinta Normal.
1: Oiga, y el llamado, me imagino, a la gente que no salga si no tiene que salir, porque la situación está un poco crítica, ¿no?
0: Sí, bueno, que no salgan, que se cuiden. Que no transiten los vehículos donde está con problemas de acumulación de aguas, porque eso también genera un problema en las casas. Y bueno, en cualquier situación obviamente se pueden contactar a la municipalidad, conmigo, al número corto 1524, que es el número de la municipalidad para estas emergencias. Y estamos, como les comentaba, desplegados completamente en terreno, todo el equipo, así que estamos atendiendo todas las emergencias y vamos a estar hasta que acabe esta lluvia.
1: Karina Delfino, alcaldesa de Quinta Normal, muchas gracias por este contacto. Cualquier necesidad estamos muy atentos acá.
0: Muchas gracias.
1: Que
2: estén
1: muy bien.
2: Amable. Gracias. Oye, respecto a la posible suspensión de clases, el delegado lo dijo hace instante en Bío, que solo se está evaluando en San José del Maipo, fundamentalmente por la nieve, la gran cantidad de nieve que hay en San José del Maipo, incluso San José del Maipo, sí. Donde hay calles anegadas y demás, pero que está realmente nevando muchísimo. Pero no, por ahora, esa todavía no está claro aquello, porque hay muchos auditores que están consultando posible suspensión de clases para mañana. Eso todavía no se ha pedido al Ministerio de Educación.
1: Sí, depende también de otras entidades, por eso que tampoco pueden decirlo. Pero, por ejemplo, acá dice, Quilpué, Villa Alemana, está lloviendo torrencial a esta hora. Sí, o sea, sí, de verdad que está muy, muy fuerte ahí también.
2: Veíamos imágenes en Villa del Mar, deslizamientos también. Además de la fuerte lluvia, también estaba complicada la situación en la región de Valparaíso. Y en la región interior de Valparaíso también, ¿no? Quilpué, sí. Villa Alemana, realmente está complicada la situación.
1: Walker Martínez en La Florida nos mandan un video, está absolutamente, parece un río, nos están diciendo los auditores. Avenida Cantagallo, en Las Condes también, mira cómo está.
2: O sea, son avenidas y arterias importantísimas.
1: No, y imagínate
2: las laterales.
1: Y estas son calles grandes, las chiquititas, las que están con eventos, que digamos que hay bastantes que están con eventos, lamentablemente. Nos están preguntando hasta qué hora va a llover en Santiago. Y cómo va el curso del Mapocho en Providencia. Bueno, según Meteorología, la Dirección Meteorológica, por lo menos Santiago va a tener lluvia hasta las 3 de la mañana. Es lo que se había dicho. En algún momento se habló incluso de que iban a ser casi 24 horas seguidas. Bueno, eso ha cambiado un poquito y se mantiene, pero durante la madrugada, y entiendo que van a ser incluso más intensas las lluvias.
2: El tema es que ha caído más de 30 milímetros lo esperado hasta ahora, y entonces eso ha generado estas complicaciones, anegamientos de calles y demás. Se esperaba por ahí gran cantidad de agua, pero no 30 milímetros más a esta hora, lo que ha generado todo tipo de complicaciones. Yo creo que a nivel deportivo, atinadamente,

0: Ha suspendido el partido en el Monumental.
1: Sí, no se podía jugar.
0: Se podía ir, la gente tiene que llegar a sus casas.
1: Sí. Mira, buenas noches, muchacho Antonio, que es taxista, el sector sur de Santiago, San Bernardo, sector de La Vara, Colón, Los Pasos, con nivel de ganadería, Lo Espejo, todo anegado. Lo peor de todo, vi muchos autos corriendo. A tener cuidado, muchachos, eso es lo otro, ¿eh? Que está todo mojado absolutamente. Tengan cuidado, precaución, porque cualquier exceso de velocidad, por ejemplo, puede generar una colisión que puede ser complicada. Así que, por favor, lo mismo, lo que han dicho también las autoridades, no salir si es que no tiene que hacerlo. Trate de evitarlo. Justamente estamos hablando de Villa Alemana, que está lloviendo muy fuerte, y tenemos al alcalde de Villa Alemana, a esta hora, Nelson Stay, quien está en la línea de la radio. ¿Cómo le va, alcalde?
2: Gusto saludarlo, Rodrigo. Aquí estamos en Villa Alemana, estamos recorriendo al momento mucha lluvia, llevamos 53 milímetros de lluvia acá en la comuna de Villa Alemana, computado, ¿verdad?, por nuestra central meteorológica acá de Peñalanca, que es de la Universidad del Paraíso, y recorriendo los pasos bajo nivel. Hay mucha lluvia, ha llovido muchísimo. Hemos tenido solamente anegación en el Sapo, producto de una construcción que está al lado, pero ya se está construyendo, se está controlando. Se tuvo que evacuar a la gente que está atendiendo el Sapo. Es lo más grave que hemos tenido en esta jornada, que efectivamente la ciudad afortunadamente ha resistido bien.
1: Ahora, usted no habla, alcalde, de una cantidad importante, 53 milímetros en un día es muchísimo, y la verdad que usted dice que solamente se ha afectado el tema del Sapu, que fueron evacuadas las personas.
2: Sí, y el solamente el Sapu, hemos recorrido todos los pasos bajo nivel, están todos operativos, los pasos también peatonales, los esteros también están absolutamente con sus caudales normales. Y un pequeño problema en el paso a nivel del Ignacio Garrete Pinto, pero ya estamos solucionándolo porque se tapó la bomba, así que estamos en este momento solucionando, pero tiene que tener 30 centímetros de agua. Pero eso es todo lo que ha afectado a la ciudad, así que por lo menos, bueno, ha resistido bien, y la tranquilidad de la gente. Estamos entregando también en nuestra unidad de operaciones durante las 24 horas, estamos entregando sacos de arena, tenemos 4.300 sacos de arena disponibles para la ciudadanía, también 1.800 cortes de polietileno en caso que lo requieran, así que estamos al servicio de nuestra gente.
0: Alcalde, ¿cómo están las arterias, digamos, que comunican con las ciudades aledañas?
2: No tengo antecedentes de lo que pasa en la ciudad aledaña. Sé que el pueblo ha tenido un poquito más de complicaciones a productos de cortes de luz y una serie de cosas, pero no, tampoco he tenido información respecto a lo que sucede en las comunas, porque estamos, bueno, trabajando acá en terreno y preocupado a mi gente.
0: Yo le consultaba fundamentalmente los caminos de en este caso su comuna con las aledañas, si están transitables o tienen algún tipo de dificultad.
2: No, bueno, todo transitable. Lo único, aquellos que están obviamente en los lugares más alejados, como es Viña Punta del Bosque, que colinda con Quilpué, es un lugar bastante alejado de la, y siempre con dificultades cuando hay lluvia, que la gente obviamente tiene dificultad por el estado de las calles, ¿eh? Pero no hemos tenido emergencia. Nosotros, de hecho, hemos tenido alrededor de 10 emergencias, si no me equivoco, me están confirmando, durante el día, el número 1211, donde personas que han requerido un lugar bastante alejado de la, y siempre con dificultades cuando hay lluvia, que la gente obviamente tiene dificultad por el estado de las calles, ¿eh? Pero no hemos tenido emergencia. Nosotros, de hecho, hemos tenido alrededor de 10 emergencias, si no me equivoco, me están confirmando, durante el día, el número 1211, donde personas que han requerido ayuda de parte del municipio para poder enfrentar este frente mal tiempo que

0: acá estamos muy atentos, ¿verdad?, a las condiciones climáticas que vienen. Se dice que tipo 4 o 5 de la mañana debería declinar, cosa que volvamos lo más pronto que se pueda a la normalidad. La ciudad, que efectivamente hoy día está afectando bastante bien este sistema frontal.
1: Perfecto, alcalde, le queremos agradecer. Nelson Estay, alcalde de Villa Alemana, cualquier cosa, estamos acá en contacto.
0: Muchísimas gracias, Rodrigo, gracias a la Radio Bío Bío, a todos los oyentes. Y bueno, si no tiene que salir, que es en su casa, si no es estrictamente necesario una emergencia, porque efectivamente está bien complicado, ¿verdad?, las calles, están muy, calles muy inundadas, pero y peligroso. Los conductores, ojalá, ¿cierto?, no pasen tan rápido, estoy todo mojado yo, porque pasan muy rápido. Y tengan respeto por la gente que anda en la calle también caminando hasta ahora. Yo quedé todo mojado, estoy absolutamente mojado, pero bueno, no hay cómo hacerlo entender, pero que tengan un poquito más de respeto por la gente que anda a pie.
1: No faltan, sí.
2: Y buen consejo, alcalde, buen alcalde.
1: Un abrazo, alcalde, cualquier cosa estamos en contacto.
0: Muchísimas gracias, un abrazo a ustedes también.
1: Gracias, que esté muy bien. Nos vamos de inmediato con el gobernador de la región de O'Higgins, Pablo Silva, quien está en la línea de la radio. Le queremos agradecer. Gobernador, ¿cómo está usted?
3: Muy buenas noches, muy bien, preocupado por cómo se ha dado la lluvia y cómo va a seguir seguramente durante hoy día y mañana, pero afortunadamente con no grande afectación aquí en la región.
1: Eso queríamos preguntarle, básicamente, que si nos puede hacer un balance, cuáles son las zonas más afectadas, si aquí hay alguna crítica, cómo está la situación por allá a esta hora.
3: Sí, en general no hay una gran alarma, información que recae recién en Concernapé, ¿no es cierto?, y dice, bueno, lo más complicado estuvo en San Fernando, el sector de Agua Buena del río Antiverio, una crecida que tuvo en un momento determinado a 30 personas aisladas, pero que ya se solucionó. En el caso Mayoa se salió el río Claro en un sector, pero inundó solamente parte de un predio agrícola, ha habido caída de árboles, cortes de alumbrado, ¿no es cierto?, de electricidad en varios sectores. Y preocupación, ¿no es cierto?, porque efectivamente no siga aumentando la cantidad de lluvia y puedan haber más afectaciones, pero en términos generales la región ha soportado bien la situación. Hay un control del caudal de los ríos que está hasta el momento casi normal. El agua donde más se concentró fue en el sector de la leña de Cachapoal, donde hubo 139 milímetros. Eso ha redundado que los ríos hacia abajo hayan crecido su caudal, pero dentro de los márgenes que están aceptables, ¿no es cierto?, y que no provocan grandes problemas. Como digo, solamente el río Claro de Rengo tuvo un aumento bastante significativo, el río Tinguidica en San Fernando, y lo que pasó también en San Fernando, en el sector de Agua Buena, con el río Antivero, que dejó aislada a esta persona, pero ya fueron fue repuesto la situación.
1: Gobernador, usted habla, bueno, que en realidad como que se ha mantenido dentro de todo controlado. ¿Ustedes tomaron precauciones sabiendo que venía este sistema frontal?
3: Hemos tenido otros sistemas frontales aún más complejos y hemos soportado bien la región desde hace ya un par de años que he estado haciendo los trabajos, ¿no es cierto?, en reforzar las riberas. Nosotros hemos financiado defensas fluviales. Hay mucho trabajo de la DOH en los ríos y seguramente no se alcanza a cubrir todo, pero sí se ha estado trabajando, ¿cierto?, durante todo el año para la afectación y que, bueno, aquí depende más del autocuidado, básicamente, que no siento que la gente se tome de resguardo, pero se habían tomado medidas, especialmente los municipios son los que trabajan permanentemente en esto y yo diría que la poca afectación gracias a eso.
2: Gobernador, aquí en la región metropolitana hay muchísimos clientes sin suministro eléctrico. ¿Cómo está la situación en la región?
3: No, tenemos una gran cantidad de afectados. No nos han entregado las cifras todavía Senapred, sino han sido puntuales, pero no ha sido tan terrible con
2: terrible.
3: Una mayor afectación que en este frente. No ha sido tan dramático, ¿no es cierto?, hasta el momento de lo que hemos vivido aquí en la región.
1: Sí, de hecho, hay, según el dato de SEC, 5.000 y fracción. Suministro 5.000 y fracción, suministro, o sea, clientes sin suministro, y la zona más afectada es San Vicente, en cuanto a,

0: a eso.
1: Así es, para la gente que afecta, para los 5.000 usuarios, ¿cierto?, que están sin el servicio, es bastante complejo, pero en el contexto de toda la región es una cifra bastante baja. Sí. Entonces esperamos, ¿no es cierto?, que la que CGE pueda estar tomando todas las medidas para que lo repongan lo antes posible. Como digo, uno atendiendo a las personas afectadas, estas 5.000 familias que son afectadas, para ellos es súper complejo, pero aquí también se habían tomado las medidas para que efectivamente las personas electrodependientes estén atendidas. Okay. Y esperamos, ¿no es cierto?, que la que CGE pueda reponer lo antes posible. Así que es una afectación bastante importante, pero no de la magnitud que hemos tenido otro evento anteriormente.
0: Qué bueno esa noticia. Le queremos agradecer, gobernador, quedamos con línea abierta con usted. Cualquier necesidad, estamos aquí muy atentos en la radio.
1: Perfecto, muchas gracias.
0: Gracias, que esté muy bien. Adiós. Vamos a la región de Valparaíso, ¿le parece? Está nuestro compañero Benjamín Duque, quien tiene en estos momentos el balance de lo que está sucediendo allá. Benjamín, ¿cómo estás?
2: ¿Cómo están, Rodrigo? Diego, efectivamente, tenemos el balance del sistema frontal acá en la región de Valparaíso. Estamos hablando de hasta 30 milímetros de precipitaciones, junto con un adicional de 20 milímetros, lo que nos estaría dando alrededor de 50 milímetros de acumulado en Viña del Mar y Valparaíso. Poca lluvia es lo que se percibe ahora a esta hora de la noche, por lo menos en la comuna de Viña del Mar. Ya ha amainado el sistema frontal, por lo menos en su parte de precipitaciones. Se esperan que sigan precipitaciones, eso sí, mucho menos intensas, y por supuesto también de acuerdo a las proyecciones realizadas por parte del Servicio Nacional de Previsión y Respuesta ante Desastres, se esperan tormentas eléctricas para el día de mañana. Algo muy importante a considerar es la remoción en masa registrada en Avenida España. Ya habíamos tenido un problema de similares características a la altura del Club de Yates en dirección a Viña del Mar. Pues bien, ahora nuevamente otro evento de remoción en masa se registra en la ciudad Jardín, llegando casi al reloj de Flores. A esta hora se encuentra personal de la Municipalidad de Viña del Mar, personal de Servicio de Vivienda y Urbanización de Valparaíso en el lugar, realizando las labores de monitoreo producto de este segundo sistema, evento de remoción en masa en este lugar en particular de la ciudad Jardín. Poco más con respecto a eso, tuvimos algunos accidentes menores, eso de las 3, 4 de la tarde, sobre todo en el camino en la pólvora, un camión volcado sin personas lesionadas. De momento, esa es la situación que sigue acá en la región de Valparaíso, pocas las precipitaciones que se sienten a esta hora en la comuna de Viña del Mar, y lógicamente vamos a estar reporteando cómo va a seguir el sistema frontal en las próximas horas. Importante es que SENAPRED aún mantiene su alerta temprana preventiva y se espera que sigan las precipitaciones, aunque mucho menos intensas, eso sí, durante las próximas horas.
0: Fantástico, Benjamín Duque, te agradecemos mucho. Cualquier novedad nos estás contando. Te mandamos un abrazo.
2: Un abrazo, buenas noches.
0: Y nos vamos a las calles del Gran Santiago, ¿le parece? Jaime Sepúlveda. Yo no sé. Sí, a ver cómo está la situación, porque muchas calles anegadas. ¿En qué lugar está, Jaime?
3: Don Diego, don Rodrigo, ¿cómo están? Gusto de saludarlos primero. Recorriendo desde temprano lo que son las calles de Santiago, pero la situación o la imagen es varias acumulaciones de agua, como ya lo mencionábamos, principalmente hacia la comuna de Lo Espejo, a la comuna de San Bernardo, donde en ese lugar, quizás hacia el sector de las Acacias, está bastante complejo en ese lugar hacia lo que es la caletera de Ruta 5. Ahora ya estamos circulando por la intersección de Avenida Departamental con Vicuña Maquena, próxima a lo que es el Estadio Monumental. Vimos funcionarios de Carabineros, obviamente, por el partido que fue suspendido hace algunos instantes. Acá hay un vehículo, mire, hay un taxi. A ver, lo que logré ver es un taxi que resultó con daños en su rueda delantera izquierda, producto de que se salió una de estas tapas de estas cámaras. Es el daño que lo que estábamos viendo. Vamos a ver si podemos dar obviamente la vuelta por este lugar, pero lo importante es que quizá en este punto, Rodrigo, Diego, las precipitaciones quizá han ido cesando poco a poco. De igual manera hay acumulaciones por Vicuña Maquena en dirección hacia el sector sur de la capital. Nos vamos por este sector, vamos ingresando aquí, aparentemente esto es Avenida Punta Arenas. Sí, aquí hay acumulaciones en la parte derecha de la calzada, pero hacia los otros sectores o el recorrido desde el centro de Santiago, por ejemplo, desde Avenida Santa Isabel hacia el punto donde nos encontramos, no hay mayor intervención directamente en la ruta. Algunos sectores anegados, no muy complejo para la circulación vehicular, así que esa es la situación que se está generando, que estamos viendo en estos instantes por principalmente la comuna de La Florida y comuna de Macul. Pero como lo decíamos, ahí en esa intersección de departamental con Vicuña Maquena hay un taxi que aparentemente quedó una de sus ruedas en una de estas tapas, que aparentemente quedó abierta por la gran cantidad de agua que había hace algunos minutos y obviamente generando bastantes daños. Así que son situaciones puntuales o situaciones que se están generando en varios puntos de la región metropolitana. Diego, Rodrigo.
0: Perfecto, vamos a estar atentos. Tú, me imagino, vas a seguir dando vuelta para buscar algunas situaciones particulares, sobre todo para avisarle a la gente, a nuestros auditores que están muy atentos con nosotros. Te agradecemos mucho y a cuidarse también por allá.
3: Sí, líneas abiertas, la situación está muy compleja, así que hay que hacer un tirón de oreja de los conductores. Hay muchos de ellos que pasan nomás a alta velocidad, obviamente puede generar algún accidente de tránsito porque las situaciones o la calle está bastante compleja, sumado a lo que son las precipitaciones. Así que atentos a cualquier situación, líneas abiertas como siempre, frente a cualquier hecho que pueda ocurrir acá en la zona sur de la capital.
0: Solo una pregunta, ¿hay muchos autos hasta ahora?
3: Sí, mucha circulación, desde muy temprano, incluso por la autopista, porque obviamente las personas, frente a evitar quizá mojarse para acceder a algún tipo de bus del transporte público, ocupan automóviles, y eso aún a esta hora de la noche es bastante significativo. Quizá en un día normal no hay tanta circulación como lo hay en estos instantes por las diferentes calles de Santiago, así que hay bastante circulación de automovilistas, principalmente, pese a que vemos los buses del transporte público que van con gente, pero no completamente llenos, porque hay muchos vehículos que están circulando a esta hora de la noche.
0: Gracias, Jaime. Un abrazo.
3: Inés, ahí estás.
0: Seguimos dando vueltas por Santiago. En este caso nos vamos a Puente Alto. Estamos con el alcalde Matías Toledo, a quien le agradecemos estar en contacto a esta hora de la noche. ¿Cómo le va, alcalde?
4: Bien, ¿ustedes cómo están?
0: Bien, bueno, preocupado, ¿no? La verdad que este sistema frontal ha sido muy potente, mucha lluvia ha caído. ¿Cómo está la situación por su comuna a esta hora?
4: La verdad es que tenemos varias calles colapsadas. En estos momentos yo me encuentro acá en el sector de la Noce Alte, porque por pendiente hay varios departamentos que están construidos bajo la cuota, entonces eso ha perjudicado mucho, la verdad. Tenemos colapsados también los alcantarillados, acá están todas las tapas de alcantarillado, las que no vuelan, muchas aguas servidas por las calles. Tenemos otros puntos de saneamiento histórico
5: acá en el sector de Nemesio con Domingo Tocornal, las cocheras de metro, Troncal San Francisco con La Serena también, un punto histórico, que ahora se está arreglando con la construcción de un colector primario. Pero me llama la atención, sí, y quiero destacar un punto de anegamiento que está en el Peral con Camilo Enrique, y esto es producto que muchas veces el mol sella unos sumideros, el mol Tobalaba. Y cada vez que los sella, claramente el agua no tiene por dónde circular, y esto produce que la vía colapse, y hemos tenido hasta puntos de prensa y de algunos medios de televisión que se posicionan afuera. La vez pasada a mí me tocó estar parado ahí y denuncié la situación, sacaron la soldadura, pero hoy día se volvió a reiterar aquello. Entonces esas son cosas que nos preocupan.
6: O sea, claro, alcalde, a ver, había auditores que nos reporteaban en el sector de San Jerónimo. Ahí había inconveniente, anegamiento. ¿Qué pudo saber usted?
0: El tema del consultorio.
4: Sí,
0: consultorio.
4: El sector de San Jerónimo, sector Nocedal, son sectores que están relativamente cercanos, y el problema aquí principalmente se da, yo creo que en dos baterías. Yo quiero explicar primero lo que ustedes estaban diciendo, la conducta irresponsable de algunos conductores que se meten igual. Hemos tenido que ir a sacar un montón de vehículos que han quedado tirados en diferentes lugares. Y por otro lado, la mantención de los sumideros. A nosotros nos pasa mucho de que empieza a llover un poco y como empieza a correr por las calles el agua, cuando llegan a los sumideros llegan con basura y se empiezan a tapar. Entonces tenemos que estar durante varias veces de la noche revisando distintos sumideros que no se hayan tapado. Por ejemplo, acá teníamos un punto de anegamiento recién donde el agua estaba por lo menos en unos 60 centímetros, 70 centímetros. Empezamos a destapar el sumidero y ya como corre el agua por las calles, trae cartón, trae basura, etcétera, y se empieza a tapar nuevamente. Entonces mucho el agua que corre ha sido constante y hemos tenido estas problemáticas.
6: Ya, perfecto. Alcalde, yo no sé si tiene algún tipo de convocatoria, algún tipo de trabajo que quiera manifestar, que estén haciendo ahora en estos minutos.
4: Sí, en estos momentos, como les decía, tenemos diferentes puntos de trabajo que se están desarrollando en el sector de Valle Verde. Tenemos trabajos con motobomba, sector Nocedal también, tenemos trabajo con motobomba, hemos entregado cerca de 3.000 sacos también, sector Valle del Sol también se está trabajando en el sector, uno de los sectores más complicados, el campamento Millantú, debido a que no tenemos solución, debido a que está en un punto complejo, con una toma irregular de privado, y un sector que siempre se nos anega. Con mucha preocupación también vemos el campamento Valle Hermoso, que por ser Nacho Min está informado hace 2 años que está en un terreno irregular con problemas geofísicos, un posible desprendimiento por la ribera del río Maipo.
5: son sectores que constantemente desalojamos y se los vuelven a tomar, aunque estén en sectores que no son públicos, no son municipales ni el Estado. Entonces, también hay una preocupación del privado muchas veces, que intenta también que el terreno esté tomado para poder después generar un negocio ahí con el servicio y poder levantar cierto proyecto inmobiliario. Entonces, hemos tenido aquella problemática.
0: Bueno, vamos a quedar muy atentos, alcalde, cualquier cosa, estamos en contacto. Alcalde de Puente Alto, Matías Toledo, un abrazo para usted y muchas gracias.
5: Un abrazo, muchas gracias.
0: Que esté muy bien, ¿ah? ¿Eh? Y de inmediato tomamos contacto y queremos agradecerle a esta hora porque estamos con el subsecretario del Interior, Máximo Pavés, para hacer un balance general de cómo está la situación, particularmente en la región metropolitana. ¿Cómo está, subsecretario?
7: Hola, muy bien, muy buenas noches. Aquí estamos con monitoreando lo que es este sistema frontal especialmente intenso que estaba anunciado para la zona centro-sur del país, desde la región de Coquimbo hasta Los Lagos. En este momento llueve muy intensamente en la región de metropolitana y Valparaíso. Ha sido mucha el agua que ha caído. Tenemos del orden en todo el país de 37.000 clientes sin luz, sin servicio eléctrico, lo que representa de todas maneras más del 99% de el servicio en todo el país, bastante normalizado. Ya en Santiago tenemos a eso de las 10 horas clientes sin luz, fundamentalmente en Padre Hurtado, cerca de 5.800 personas, en Pirque 4.400 personas, clientes, perdón, sin luz. Quinta Normal, Las Condes y Calera de Tango son las comunas más afectadas. Y a las 10:20 de la tarde se canceló la alerta temprana preventiva y la dirección regional del SENAPRED dispuso alerta amarilla para la región metropolitana. Así es que estuve hablando con el delegado presidencial Germán Codina hace un rato atrás, me comunicaba también con los delegados presidenciales regionales de otras regiones, donde la verdad es que no hay mayores afectaciones, no hay emergencias, situaciones de emergencias declaradas, sin perjuicio de que hay aposamiento de agua en el sector poniente de la capital. Pero mire, estamos monitoreando y vamos a estar toda la noche en esto hasta la mañana, que vamos a hacer un balance desde el SENAPRED con la directora nacional.
0: ¿A qué hora va a hacer ese balance? Subsecretaria, ¿a qué hora?
7: Cerca, entre las 7:30 y las 8 de la mañana, más bien cerca, 7:30 de la mañana. Pero por ahora yo puedo señalarles que está toda la red funcionando, monitoreando. La verdad es que tenemos algunos eventos muy específicos, por ejemplo, una remoción en masa en la comuna de Melipilla, algunas activaciones de quebrada en la comuna de San José de Maipo. Las precipitaciones van a seguir durante la noche, esperamos que hacia la madrugada ya vayan declinando. Y en el resto del país, fíjese que la situación está totalmente normalizada. Hay una remoción más importante en Avenida España, en Valparaíso, donde en este momento están los equipos de emergencia ahí a cargo del delegado presidencial regional en terreno, y la verdad es que esperamos que la situación se mantenga como hasta ahora. Hay alta acumulación de agua en el sector poniente, pero por ahora no hay situaciones de emergencia que reportar, y en todo el país tenemos más del 99,6% de los clientes con suministro eléctrico, así es que estamos monitoreando, pero por ahora la situación se ve controlada.
6: Subsecretario, tenemos información de una persona, no sabemos, presuntamente fallecida en el paso bajo nivel de San Bernardo. Se habla de una persona en situación de calle, no sé si usted tiene información al respecto.
7: Mire, no tenemos información en este momento, y sobre estas circunstancias siempre es bueno, lo hemos hecho, llamar a la prudencia. Hay que ver muy bien si una persona efectivamente está fallecida, si está vinculado al sistema frontal. Si hay información oficial, la vamos a comunicar en el balance de las 7:30 de la mañana, así que yo no tengo esa información ahora. Okay. De todas maneras voy a hablar con el delegado presidencial Germán Codina para que pueda estar viendo ese y otros temas. Pero quiero transmitir a través de la radio Bio Bio, estos micrófonos tan importante, es que las autoridades están todos los delegados, está todas las direcciones regionales de SENAPRED monitoreando el sistema, y por ahora no hay situaciones graves que reportar. Va a seguir cayendo agua, ha caído mucha precipitación, pero el sistema está funcionando a tope para poder alertar con anticipación cualquier circunstancia distinta a la que les he comentado.
0: Sí, sabe su secretario, lo que nos están reportando muchísimo, y yo le voy a dar acá un dato, bajo el paso bajo nivel Manquehue con Kennedy está totalmente inundado, hay varios autos parados ahí, con agua hasta el capó. No está señalizado de ninguna forma. Y esto, bueno, también tiene que ver con los automovilistas, porque nos han reportado bastantes que han pasado, que no paran, que pasan fuerte, que tiran agua, se meten al agua, tratan de salir, se quedan ahí, no sacan los autos. En fin, hay situaciones también que nosotros como ciudadanos también tenemos que tomar, digamos, las precauciones y ayudar en esta situación, que por ahora está, pareciera estar un poco controlada, que no hay tantos problemas, pero estos pequeños inconvenientes pueden convertirse en mayores, subsecretario.
7: Sí, por supuesto, y por eso es que es muy importante, sobre todo mañana es un día laboral, es un día donde va a haber plena actividad normal en la ciudad, así es que el llamado todavía a quienes nos están escuchando a planificar los traslados, porque mañana seguramente van a haber todavía en algunos sectores como el que usted me menciona y en algunos otros pasos niveles acumulación importante de agua. Y por lo tanto el llamado es también a la prudencia, a cuidar a los peatones y a planificar los traslados. Ya no hay hasta el momento ninguna situación que amerite suspender clases ni nada, por lo tanto mañana va a ser un día normal en nuestra región metropolitana, donde está cayendo especialmente con mucha fuerza la lluvia, y por eso que hay que planificar los traslados y estar atento a los canales oficiales, que es lo que siempre decimos como autoridad, así que nosotros vamos a estar permanentemente siguiendo el curso de la noche en la zona centro-sur. Como le decía, en Valparaíso ha llovido, tenemos un evento en Avenida España, en el Maule, en O'Higgins, no hay situaciones que reportar, y en la región metropolitana, donde están los esfuerzos ahora, y el delegado presidencial Germán Codina estaba en Senapred hace un rato atrás y me dice que va a volver, así que vamos a estar monitoreando toda la noche el sistema frontal.
0: Perfecto, bueno, le queremos agradecer este contacto y vamos a estar muy atentos porque, claro, nosotros vamos a seguir con el trasnoche de la radio, informándole sobre todo a los auditores que nos llega mucha información, canalizándolo también para que la gente, usted lo decía, el tema de las clases, por ejemplo, que nos habían preguntado muchísimo los auditores, bueno, al parecer por ahora no hay medidas.
7: Todo normal.
0: Todo normal.
7: Y por eso que es importante que ahora, perdón, que a las 10:20 se declaró para la región metropolitana alerta amarilla. Eso significa que hay que redoblar los esfuerzos de monitoreo, atención a las condiciones del tránsito y cualquier situación que pueda afectar a las personas, nosotros lo vamos a estar informando. Así es que por ahora lo importante es estar muy atento y a planificarse muy bien para mañana.
0: Muy amable, subsecretario del Interior, Máximo Pabé, que esté muy bien. Muchas gracias.
6: Gracias.
7: Buenas noches, que esté muy bien.
0: Gracias. Adiós. Ahí está, pues. Oiga, vamos a escuchar a esta hora y queremos agradecerle al alcalde de San Ramón, Gustavo Toro, quien también tiene un balance de cómo está su comuna.
8: Hasta el momento la comuna de San Ramón presenta calles inundadas a raíz que no contamos con colectores de agua en lluvias, algunas viviendas que se ven afectadas evidentemente por la lluvia que llega al interior de sus casas a raíz de que los techos no resisten. Es por eso que estamos llegando con nuestro equipo de gestión de riesgo y desastres para poder proporcionar la ayuda correspondiente. No tenemos mayores incidentes y estamos trabajando las 24 horas del día al pendiente para nuestros vecinos.
6: Más 569-9200-7888, nuestra línea de WhatsApp. Hay algunos mensajes de nuestros auditores, vamos a escuchar alguno de ellos.
9: Avenida La Florida es un río, colapsada Avenida La Florida.
10: Vengo del sector de Las Vizcachas bajando hacia Avenida La Florida y Camino Enrique, o dicho Camino Enrique, está totalmente inundado desde San Carlos hasta el Mall Plaza Tobalá, inundado, así que mucha precaución.
11: Buenas noches, Radio Bío Bío. Aquí en Camino Lonquén, pasado la UATS, en dirección hacia la costa, está cortado el camino por anegamiento.
12: Hola, Bío Bío, buenas noches. Estamos sin luz acá en Puente Alto, pasaje Quillón. Pues eso nos cortó la luz.
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15: Muy buenas noches, bienvenidos y bienvenidas al Informador de las 23 horas. Tomamos contacto rápidamente con una de nuestras unidades móviles en la región metropolitana, Jaime Sepúlveda.
3: Sí, son distintas calles anegadas que se registran en estos instantes en nuestro recorrido que aún continuamos desarrollando en la zona sur de la región metropolitana, en donde escuchábamos a distintas autoridades con respecto a los trabajos que se están generando en estos instantes. Una situación puntual que se está registrando en estos instantes en la comuna de San Bernardo está en plena investigación para determinar si está directamente relacionada con este sistema frontal. Hasta el instante se maneja información muy preliminar que específicamente en el sector de San José con Avenida Portales, en este lugar en donde se encuentra un paso bajo nivel anegado, habría preliminarmente una persona en el interior. Esta es una situación que está siendo investigada en estos instantes, por lo cual se está a la espera de instrucciones por parte de la Fiscalía, pero también la concurrencia tanto de personal de bomberos o el grupo de operaciones policiales especiales de carabineros para confirmar o descartar la presencia de una persona al interior de este lugar. Como lo decíamos, es una información que está en estos instantes en pleno desarrollo y se va a confirmar posteriormente al trabajo de los equipos especializados y que dentro de los próximos minutos se podría entregar algún tipo de información más clara y concisa con respecto a este hecho. Y como escuchábamos hace algunos instantes al subsecretario del Interior, determinar si estaría o no directamente relacionada con el paso de este sistema frontal acá en la región metropolitana. Por lo cual son situaciones que están en pleno desarrollo, que se van a confirmar, por lo cual hay que esperar el trabajo directamente de los equipos especializados, específicamente en la comuna de San Bernardo. 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
15: Vamos ahora a la región de Valparaíso. El CESFAM Eduardo Frei de Villa Alemana sufrió un anegamiento por el sistema frontal. Fabián Corrotea, de Radio Bio Bio de la región de Valparaíso, nos cuenta más.
16: Sí, es información en completo desarrollo a esta hora de la noche en la comuna de Villa Alemana a raíz del sistema frontal. Bomberos atiende una emergencia en el CESFAM Eduardo Frei, esto es en calle Rivadavia con Santa Margarita, a raíz del anegamiento justamente del patio de este consultorio. Es información en completo desarrollo a esta hora de la noche, en donde ya comienzan a registrarse algunas afectaciones en cuanto a la importante caída de agua que ha dejado el sistema frontal hasta el momento en la región de Valparaíso. Más de 50 milímetros en algunas comunas es el registro que se lleva a esta hora de la noche a raíz del sistema frontal. En este caso, en Villa Alemana, bomberos atienden entonces esta situación en cuanto al anegamiento del patio del consultorio del CESFAM Eduardo Frei en la comuna de Villa Alemana. Bio Bio, la radio.
15: Y ahora vamos a revisar información política. Sigue en desarrollo la reunión entre el presidente Kast y el Partido Nacional Libertario. Desde Cerro Castillo nos informa Benjamín Duque.
2: Sí, nos encontramos en el Palacio Presidencial de Cerro Castillo, acá en la comuna de Viña del Mar, en el marco de esta reunión entre el presidente de la República, José Antonio Kast, y también parlamentarios del Partido Nacional Libertario, encabezados por el presidente de la colectividad. Estamos hablando de Johannes Kaiser. Sin lugar a dudas, lo más relevante de esta reunión tiene que ver con la discusión del presupuesto 2027 presentado por el Ejecutivo, instancia en la que el partido liderado por Johannes Kaiser ha planteado una serie de reparos y exigencias respecto del gasto público. Desde el Partido Nacional Libertario valoran el enfoque de austeridad general del proyecto, pero eso sí es importante resaltar que consideran que todavía es necesario profundizar en los recortes, particularmente en lo que califican como un gasto político o ideológico. Entre sus principales planteamientos está eliminar o reducir fuertemente el financiamiento de programas relacionados con género e identidad de género que se encuentran distribuidos en diferentes ministerios, argumentando que se trata de iniciativas que están ideologizadas. Además, han solicitado reducir de manera sustancial e incluso dejar sin recursos el presupuesto destinado al Instituto Nacional de Derechos Humanos, a lo que se suma una crítica al tamaño del aparato estatal. Desde la colectividad sostienen que el gasto administrativo continúa siendo demasiado elevado y han insistido en su propuesta de reducir el número de ministerios desde los actuales 25 hasta 9. Vamos a estar lógicamente atentos al desarrollo de esta reunión entre el presidente de la República, José Antonio Kast, y el Partido Nacional Libertario acá en Cerro Castillo. Desde la región de Valparaíso, Bio Bio, la radio.
15: El diputado Marco Antonio Sulantay pidió ampliar la investigación por las nuevas inconsistencias detectadas en Codelco. Sebastián Catalán nos cuenta más.
17: El diputado de la UDI e integrante de la Comisión de Minería, Marco Antonio Zulantay, pidió ampliar la investigación parlamentaria por las nuevas inconsistencias detectadas en las cifras de producción de Codelco. El parlamentario sostuvo que estos antecedentes podrían dar cuenta de una situación más amplia y sostenida en el tiempo. La nueva arista apunta a eventuales duplicidades en la contabilización de producción entre las divisiones Ministroales y Salvador durante 2024 y 2025, lo que podría haber inflado artificialmente los números reportados por la estatal. Zulantay planteó que la Comisión Especial Investigadora debe incorporar estos nuevos casos y extender su periodo de funcionamiento para profundizar las diligencias. Además, advirtió que si las conclusiones permiten advertir eventuales responsabilidades de carácter penal, solicitará que los antecedentes sean remitidos al Ministerio Público para evaluar una investigación criminal. 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
15: 23 horas con 6 minutos, hasta acá la revisión de las noticias. Gracias por informarse con nosotros. Sigue en compañía de la radio, estamos muy atentos a todo lo que está ocurriendo con el sistema frontal. Que estén bien, muy buenas noches.
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3: Muy atentos en la previa del partido de Chile. Vamos a estar un ratito más con el partido de Chile con México, selección, recuerde usted, 23:30 ese partido, pero por ahora estamos enfocados en la situación del sistema frontal. Nos están escribiendo muchos auditores al WhatsApp de la radio. Algunos, de hecho, nos están pidiendo que digamos que deberían suspender las clases el día de mañana, porque va a estar muy complejo el tema de las calles, los anegamientos. Recordemos que el sistema frontal va a seguir al menos hasta las 3 de la mañana acá en la región metropolitana. Algunos piensan que podría ser eventualmente así.
4: Lo que ocurre, Rodrigo, que no todas las comunas se percibe de la misma forma. O sea, uno está recibiendo noticias que la comuna de Las Condes, por ejemplo, está complicado la situación, en Pirque lo mismo, pero hay otras comunas que, por ejemplo, la comuna de Providencia no se ve tan afectada. Porque la comuna de Ñuñoa tampoco, por lo que, al menos en lo que recibimos en cuanto a mensajes de nuestros auditores, ¿no? Que muchas veces son muy buenos cronistas, ¿no? Todo esto. Por ahora, bueno, esto el subsecretario Máximo Pavel lo ha descartado. Mañana va a haber clases normales. Por ahora, es el último reporte que tenemos.
3: Sí, nos dicen acá, por ejemplo, lo blanco con la carretera imposible cruzar, dice, por lavar y unos canales de regadío, y si salieron, está peligroso, sin iluminación, nos dice Juan Peña. Inundado el metro La Cisterna, atención, es lo que nos están escribiendo auditores a esta hora. Aguas servidas adentro y afuera del metro, no se puede cruzar, nos escribe Michel.
4: Uf, está complicado.
3: Inundado el metro La Cisterna también. Dice, están preguntando qué hora llega la luz a algunos sectores. La verdad que el tema de la luz ha sido llamativo al suministro eléctrico, porque más del 99% está con suministro eléctrico normal, sin problemas. Hay un porcentaje no tan alto para las lluvias, uno podría pensar que es mucho más. Claro. De hecho, hemos estado haciendo el recorrido, bueno, la hora anterior hemos estado haciendo el recorrido por varias comunas, incluso con subsecretarios, con el gobernador, y la verdad es que está dentro de todo, sí. Salvo algunos detalles, por ejemplo, algunas quebradas, nos decían por ahí en San José de Maipo, que pareciera ser la zona más compleja, en Valparaíso, Remoción, también nos hablaban de eso, algunos canales también, bueno, la verdad es que está algunas situaciones ahí puntuales, más que todo, ¿eh?
4: Sí, digamos que le mandamos un abrazo muy grande a la gente de Red Sur y la Red Sur y el Carbón de Lota, Radio El Carbón de Lota ya está conectado, está enlazado ya para el partido de la selección. Ah, tenemos en contacto entonces a la gente de Red Sur y Carbón de Lota ya lista para el partido de la selección que comienza en un ratito, en 20 minutos más.
3: Sí, mira, Mario nos escribe y dice, buenas noches, acá en la ruta 5 Norte, cortada en dirección sur y norte, altura, paso superior, El Negro, accidente, camión volcado, además, llueve muy fuerte entre Los Vilos y Pichidangui. Lo decíamos, es desde la región de Coquimbo,
4: claro,
3: hasta la región aproximadamente, bueno, pasando por la región metropolitana, la región de O'Higgins, la región del Maule también, tenía algunos inconvenientes. Viajando desde el sur a Santiago, solo llueve hasta Graneros, dice Rancagua, Rengo, San Fernando, nada de lluvia. Saludos Guillermo, que nos está reportando a esta hora. Hola, soy de Ñuñoa, límite con Providencia, acá está súper inundado. Si bien el agua no está entrando a las casas, pero los escolares que tienen que ir al colegio están súper complicados. Eso es lo que nos están reportando los auditores.
4: Sí, el último reporte fue el del subsecretario Máximo Páez hace un ratito, hablando en BioBio la radio. Todavía no se suspenden clases para mañana, al menos el último reporte. Situación normal, habló el subsecretario de Interior, así que nos quedamos con esa última impresión. Si hay alguna noticia nueva, por supuesto, se enterará en BioBio la radio.
3: Sí, también nos están escribiendo, bueno, de muchas zonas que están afectadas a esta hora. Por ejemplo, nos dicen acá también, corte de electricidad, Recoleta, sector Cerro Blanco, Santos Dumont y Avenida La Paz. Buenas noches, estamos sin luz domiciliaria. Ernesto Valdés, comuna de Padre Hurtado, compañía CGE, no tengo, y dice que tiene a su mamá, bueno, ella está postrada y que tiene esta complicación. Bueno, por ahí un alcalde nos decía que estaban preocupados también por los electrodependientes también cuando cuando no hay luz, ¿no? Dice también acá la intermodal de La Cisterna, aguas servidas por todo el piso. Eso sí es llamativo, nos están mandando un video también, lo que ya habíamos mencionado. La verdad que está, claro, agua servida dentro del metro y afuera también, ¿eh? Esto Kennedy, sí que ya es complicado.
4: Kennedy inundada a la altura del Alto Las Condes y cruce camino al Alba con Apoquito, aquí en la estación Los Dominicos.
3: Sí, sí.
4: De lado a lado el agua, la comuna de Las Condes, complicación total y absoluta, no solo ya en calles, sino en avenidas.
3: Y estamos a esta hora con el alcalde de Huachuraba, Max Luksic, a quien le agradecemos. ¿Cómo está, alcalde?
1: Hola, buenas noches, Diego, Rodrigo. Muy bien, ¿y usted?
3: Muchas gracias por recibir el llamado. Queríamos preguntarle justamente cómo estaba su comuna, cómo estaba la situación hasta ahora por este sistema frontal.
1: Bueno, acá estamos desplegados con todos los equipos municipales, que quiero agradecerles por la gran labor que han hecho. Hicimos todo lo posible, digamos, en lo preventivo, pero por supuesto que toda esta lluvia ha sido más compleja. Estamos con algunos puntos críticos y también históricos, como es Punta Mocha, Santa Rosa, Mejillón, ahí en los Libertadores, pero estamos ahí trabajando con nuestras motobombas, sacando el agua, preparándonos para que mañana podamos tener todas las vías despejadas, pero con todo el equipo desplegado y acá trabajando para nuestras vecinas y vecinos. Por supuesto, pues si nos están escuchando los vecinos, tenemos las líneas colapsadas el 14 y 17 y estamos intentando hacer todo lo posible para traer sacos y ayuda, digamos, a las casas.
3: ¿Calles anegadas, alcalde?
1: Por ahora hemos tenido solamente dos casas que lamentablemente se le derrumbó el techo, una, digamos, en el Almendral, la otra acá por la última hora en la Vincoya, y estamos ahí yendo a apoyar a la familia y con lo que tenemos acá a disposición.
3: Usted decía cuando empezábamos la conversación que hicieron algunas cosas preventivas, ¿no? Pensando, la verdad que el temporal ha sido bastante más fuerte, este sistema frontal. ¿Esos puntos que ustedes pensaban críticos tienen complicaciones? ¿O son otros?
1: No, por supuesto, pero ahí el trabajo que hemos hecho es con Hidrojet, limpiar los sumideros, los colectores de agua lluvia, y hicimos todo ese trabajo previo. Por supuesto, nunca es suficiente, y seguimos ahí pidiendo también la ayuda de los vecinos, que cuando también no boten la basura en la calle, porque al final eso tapa, digamos, los mismos sumideros, así que se ha hecho por lo menos un trabajo, y bueno, vamos a ver cómo aguantamos, digamos, esta noche, ya dado que por lo menos lo que he escuchado, que va a seguir lloviendo de esta manera hasta la 1, hasta las 2 de la mañana.
3: Sí, efectivamente, hasta las 13, dice el alcalde. El tema de las clases, porque yo le digo, esto no es exclusivamente con Huachuraba, digo, en general, porque no se ha dicho, lo han dicho autoridades, sí que por ahora no habría suspensión de clases, no por el tema tal vez de la ayuda, sino por anegamientos de calles y salidas. En el caso de ustedes, ¿tienen pensado algo, comunicar esta información para ver si se pudieran eventualmente suspender las clases?
1: Nosotros por ahora no teníamos en la mira suspender clases, tenemos hasta buses disponibles para ir a buscar a los niños, digamos, para que lleguen a clase. Por lo menos los puntos críticos no están afectados la escuela, pero bueno, vamos a seguir monitoreando la situación y si llega el momento haremos una comunicación, pero por ahora las clases siguen y vamos a estar colaborando con buses. También las casas que están a la ladera de los cerros, especialmente las tomas, hemos estado también monitoreando. Yo personalmente me fui a dar una vuelta, no teníamos repulsión de masa, ha funcionado bien también el trabajo preventivo que hemos hecho en los mismos cerros, así que, pero seguiremos monitoreando la situación toda la noche.
3: Y quedaremos atentos nosotros y le queremos agradecer al alcalde Max Luksic, alcalde de Huachuraba, cualquier cosa que necesite, estamos en contacto.
1: No, y muchas gracias a ustedes por este, y por también a los vecinos ahí que se acuerden, 14 y 17, y estamos a disposición ahí para solucionar los problemas. Muchas gracias.
3: Gracias, ahí está. Bueno, hemos hecho un recorrido, pues tenemos auditores también que nos están mandando algunos reportes.
4: Por ejemplo...
3: ¿Lo escuchamos, te parece?
4: Ah, sí, algunos grabados, otros que después lo contamos.
5: Dale. Hola, Radio Vivo Vivo, desde la comuna Pedro Aguirre Cerda, Avenida Los Valles, desde la Ruta 5 al Poniente hasta General Velázquez. Es un río.
6: Hola, buenas noches, Radio Vivo Vivo. Quería saber si nos podían ayudar con... un corte de luz generalizado que tenemos acá en la comuna de Recoleta y creo que llega hasta Independencia. Está cortado por todo Avenida Recoleta, Santo Dumont, cruza por Avenida La Paz, hasta Independencia.
4: Sí,

0: Aquí, mira, el Tobalaba en Peñarolén, Tobalaba entre Grecia y los presidentes, es un mar. Un mar, ahí hay un auditor que nos mandó un video, está recorriendo con su vehículo, desconozco si es un automóvil o una camioneta, pero realmente es un mar. Sectores Las Condes sin luz también nos van reportando mucho auditor, el más 569-9200-7888.
1: Sí, Kennedy inundado, altura Alto Las Condes también, que es otra comuna que está muy, muy afectada y que nos han reportado también los auditores. Vamos a seguir monitoreando esta situación, sí. Por supuesto, no la vamos a dejar de lado, vamos a estar muy atentos. Tenemos la transmisión ahora del partido de Chile con México, pero usted nos puede seguir escribiendo más 569-9207-888. Estamos trabajando con nuestro departamento de prensa y todo el equipo de la radio para tenerlo plenamente informado respecto de esta situación.
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4: Aparecieron muchas versiones. Él, por un tema personal, tomó la decisión de dejar la convocatoria. Yo me enteré el día después del partido con Estados Unidos en la mañana y ya nos fuimos a entrenar. Él entrenó y a la vuelta ya él decidió quedarse para poder irse a Inglaterra.
5: El grupo en ese sentido respeta una decisión personal. Yo no voy a entrar en algo que tiene que aclarar Marce. Nosotros simplemente, como te digo, estamos convencidos de lo que estamos haciendo. Lo queremos mucho, sinceramente.
4: Si hubiésemos clasificado al Mundial, probablemente no estaría yo acá y estaría en Croacia con la sub-17 acompañando a Ariel. No es algo que yo he elegido, es algo que he llegado circunstancialmente y el que se haya extendido el interinato ha sido única y exclusivamente por todo este cambio de la federación con la NFP.
6: Hoy en esta convocatoria he traído mucha gente joven, he traído gente que creo que tiene talento y bueno, me ha servido mucho este tiempo para poderlos ver, para poder saber cómo se comportan, así que muchas cosas positivas de esta fecha FIFA, a pesar de que no se han dado los resultados como uno hubiera querido.
4: Hay una cosa que es muy clara, el proyecto no soy yo, no es la gente que acá nos rodea, el proyecto son los jugadores. Todo esto está hecho solo para los jugadores. En la medida que salgan jugadores que puedan jugar la selección, ahí ese es el trabajo.
7: Bienvenidas, bienvenidos al fútbol. La selección chilena enfrenta a la mexicana, podríamos decir en condición de visita, aunque se juega en Estados Unidos. Mucho hincha del tricolor mexicano presente en Los Ángeles, en ese Memorial Stadium de Los Ángeles, donde se ha rendido incluso la llama olímpica para recibir a ambas selecciones. Hoy comenta Rodrigo Reed, nos acompaña en la información Diego Osorio y, por supuesto, en la locución comercial, como siempre, Don Osvaldo Lutzinger.
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7: La selección mexicana viene de un mal inicio de la mano de Rafael Márquez. No ha conseguido triunfo todavía el equipo que hoy salta a la cancha vestida de blanco, pantalón verde, medias blancas, morado completo para el meta Padilla. Ya estaremos dando a conocer las formaciones. Antes, Rodrigo Reed en la previa del partido.
1: Sí, bueno, comentar que vamos a estar muy atentos con el sistema frontal, eso lo habíamos dicho. Y decir que si usted escuchó el prólogo, hay poquito de fútbol y mucho de todo lo que rodea a la selección chilena, particularmente con la salida intempestiva, diría yo, de Marcelino Núñez de la selección. Tenemos que escuchar la otra parte, esto es así, para más o menos ecualizar y ver cuál es la situación real, porque lo que contó Nicolás Córdoba es su visión. Pero bueno, claramente no es una buena señal para esta selección, que se supone tiene que estar más unida que nunca, buscando jugadores. Bueno, ahora hay algunas novedades respecto de lo que se hablaba en la previa del equipo que va a presentar entonces en este último partido. Recordemos que Chile va a enfrentar ahora un rival que, como lo decías tú, Pancho, no le ha ido bien. Ha empatado dos partidos, no, bueno, con Colombia, con Perú, sin jugar tan bien. Perdió 3-0 con Estados Unidos y eso lo tiene bien, bien dolido a los mexicanos, sobre todo, que me da la impresión que quieren sacarse la espina con Chile, porque además todavía, cada vez que se enfrentan, recuerdan ese 7-0 de Copa América, ¿te acuerdas? Entonces, hay una rivalidad, creo yo, que se ha generado en un partido que vamos a ver si le resulta o no, porque al menos sé que no es tan importante el resultado, pero volver a perder no sería una buena señal.
0: Ese 7-0 en Santa Clara de la Copa América 2016, quien recibió los 7 goles, el hombre que está siendo homenajeado en este momento.
1: Sí, 6 mundiales.
0: Guillermo, el Memo Ochoa.
1: El Memo Ochoa, efectivamente, que de hecho está ahí, por supuesto que no está vestido como arquero, sino está de civil. Mira, un chileno dice, también vine a felicitar a Memo Ochoa.
0: Con la pancarta ahí.
1: No, tremendo, un histórico de México. En este nuevo proceso del Rafa Márquez, que vamos a ver, pues. Vamos a ver si se convierte en interino o definitivamente pasa a ser el técnico con mucha gente en el estadio, Pancho.
7: Sí, cerca de 40.000 espectadores en este recinto que tiene una capacidad de 93.000. Recibe los aplausos, la emocionante despedida de Guillermo Ochoa, el Memo, el portero histórico de esta selección mexicana, cuyo 11 conoceremos después de escuchar a Don Osvaldo.
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7: Claro, y antes de conocer la formación mexicana, yo sé que usted está expectante, sé que usted quiere conocer cómo sale a jugar Chile en el Memorial Stadium de Los Ángeles. Este es el once estelar del Nico Córdoba de cara a este compromiso amistoso frente a México. El portero número 12, Lorenz Vigorú.
1: Muchos decían que podía ser Brian Cortés, ¿eh?, el que venía para utilizarlo. Nada de eso, señor. Se mantiene en el arco. Creo que, por lo menos ha respondido, Lorenz Vigorú es el titular para jugar contra México.
7: Yo quiero creer que lo que voy a leer ahora va a ser una línea de 4 en el fondo, no, por de derecha.
1: Es de 3.
7: Es de 3, con Diego Ulloa entonces como central.
1: Tal cual.
0: Increíble, está probando en las elecciones.
7: 3 centrales entonces. Jonathan Villagra lleva la 27 en el centro de la saga. Paulo Díaz con la 5 por la izquierda. Uno que nunca ha jugado ahí, el 26, Diego Ulloa.
1: Sí, claro, después se da cuenta por qué es el central izquierdo. Aparece como último Paulo Díaz, el más experimentado. No sé si estará en un gran nivel. Bueno, se fue a la MLS, dejó River. Jonathan Villagra, que repite, uno de los que ha tenido muchos minutos, creo que ha estado en todos los partidos. Y bueno, este invento, Diego Ulloa, vamos a ver cómo resulta.
7: Nos vamos al medio campo, las bandas, la derecha para el 8, Felipe Loyola, la izquierda para el capitán, el 17, Gabriel Suazo, en el centro del terreno, dos hombres, el 18, Rodrigo Echeverría, y el 6, Vicente Pizarro.
1: Sí, Loyola, que empieza como titular, una de las novedades. Suazo, que recordemos, vuelve después de ser expulsado en el primer partido, lo que le costó bastante a Chile en ese encuentro, y deja en el medio a uno que también ingresa como titular, Rodrigo Echeverría, y Vicente Pizarro ha ido rotando en la zona de medio campo.
7: Nos vamos a la delantera, por derecha el número 11 lo tiene Diego Osorio.
1: Darío.
7: Perdón, Darío Osorio, con la 9, Maximiliano Gutiérrez por la izquierda, y en el centro del área, el 16 lo tiene Gonzalo Tapia.
1: Gracias a Dios está Darío ahí, sí, comandando el ataque, una de las figuras de Chile, lo mantiene, creo que le da mucha responsabilidad, le traspasa también la presión de ser el mejor jugador en la actualidad, por lo menos en cuanto a lo que lo rodea, ¿no? En la Premier, un jugador con talento, acompañado de otro que han dado muy bien, como el Maxi Gutiérrez. Me parece que ha sido uno de los buenos de los buenos balances que ha dado esta selección chilena, que no ha tenido muchos. Y este amor profundo que le tiene a Gonzalo Tapia el señor Nicolás Córdoba, que le da una nueva oportunidad para ser el 9 goleador.
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7: Y ahora sí conocemos el once estelar de México, el equipo dirigido técnicamente por Rafael Márquez y que está presentando cara nueva postmundial. Queda en renovación casi absoluta. El portero es el 29, Diego Padilla. Línea de 4 en el fondo por derecha al 13, Dagoberto Espinosa. Por la izquierda, el 23, lo tiene Jesús Gallardo. En el centro de la saga, Everaldo López lleva la 27. Israel Reyes, la 15. Mitad de la cancha con tres jugadores. Eric Lira tiene la 6. Obed Gómez, la 18. Álvaro Fidalgo, dirigido por Pellegrini en el Betis, tiene la 8. Y en la delantera, 25 para Roberto Carlos Alvarado. 14 para Armando González. 19, Germán Berterame.
2: 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Sí,
1: algunas bajas importantes, ¿eh? Como Gilberto Mora, por ejemplo, una de las grandes figuras, el jovencito que estuvo acá en el Sub-17, no va a estar presente en este partido. ¿Sabes que hay un dato bien interesante? En este estadio, que es el Estadio Memorial Coliseum de Los Ángeles, Chile ha jugado 5 partidos. Nunca ha perdido.
0: Mira,
1: ojo con ese dato, ojalá que se mantenga. Les voy a dar los datos. El 89 le ganó 1-0 a Guatemala. El 89 también, 1-0 al Salvador, fue fecha 2. Bueno, ahí está bien. El 29 de marzo del 95 le ganó a México 2-1. Se jugaron allá. El 2008 jugó con México y le ganó 1-0.
0: ¿Qué tal?
1: Y empató 0-0 el 2019 con Argentina. Así que por lo menos ese es un buen augurio. Claro que estábamos en otra época, con otros jugadores. Ahora hay que ver qué puede hacer ante este México, que digo, ¿eh? No es que venga cuestionado, pero sí, la verdad que es un México que ha cambiado y mucho. ¿Sabes qué? A partir de la derrota con Chile, ahí fue como que tocaron fondo y de ahí empezaron a hacer cambios de tal manera que han ido proyectando jugadores. Bueno, no respondieron como debían en su mundial y ahora están con este nuevo proceso.
0: Lo que pasa es que ahí lo que veo que más veterano es el argentino, es el del Monterrey, sí, argentino-mexicano, ¿no? Ha hecho muchos goles. En Monterrey le ha ido muy bien ese mucho. Entiendo que está probando, por lo que decía ayer Rafa Márquez en la previa, está probando para una selección para los Juegos Olímpicos.
1: Sí, para Los Ángeles.
0: Para Los Ángeles 2028, ¿no?
1: Oye, el dato, 15 meses se cumplieron de interinato con el Nico Córdoba, 10 partidos, 4 victorias, un empate, 5 derrotas. O sea, ha perdido más de lo que ha ganado. Yo no sé si la selección ha ganado con la estadía de Córdoba. Esto es un tema súper debatible. Claro, obviamente una cosa es probar jugadores por probar jugadores y otra es probarlos con un sistema, proyectarlo, darle, digamos, porque hay buenos jugadores en Chile, van a haber algunos buenos jugadores que de hecho aparecían en el papel que iban a estar, como Arce, por ejemplo, que no aparece el jugador de la U, u otros que seguramente los va a utilizar algunos minutos. Pero ¿de qué nos sirvió tener un año y medio al Nico Córdoba? Es la gran pregunta, cuando ya están los equipos listos para entrar al campo de juego, Pancho.
7: Sí, señor, la selección chilena, vestida con un buzo rojo, pantalón blanco, medias azules, le decíamos de blanco, verde y blanco, el tri mexicano, niñitos a sus costados, tomados de la mano para salir al campo de juego. Los árbitros del compromiso también se acercan hacia la zona central del terreno de juego. Esto estaba anunciado para las 23:30, hora chilena. Todavía estamos con algo de retraso. Camiseta azul, pantalón y medias negras para los árbitros del compromiso que no fueron publicados en las horas previas de este partido. Están esperando salir a la cancha. Claro, continúa el homenaje a Ochoa. Se abraza con Rafael Márquez, con quien compartió selección, y también con algunos jugadores de la banca con quienes fue compañero, Diego.
0: Exactamente, sí. Rafa Márquez. No tengo los ayudantes del Rafa Márquez, sinceramente. Pero probablemente alguno haya sido, sí, claro, compañero de él.
1: Tengo el árbitro.
0: Philip
1: Duhich, de Canadá. Philip Duhich, de Canadá. Es lo que tengo. Oye,
0: tú hablabas de 10 partidos, y hay que sumarle uno que fue contra Ecuador en pleno clasificatoria. Son 11 en total. 10 corridos, más aquel con Ecuador.
7: Eso fue cuando renunció Berizzo.
0: Berizzo, sí. Entre Berizzo y Gareca. Y hay dos que jugaron los 11 partidos con el técnico, con este técnico. Uno es Vicente Pizarro y otro es Felipe Loyola.
7: Ah, ¿qué tal?
0: Ese será el partido número 12 para ambos.
1: Chile va con pantalón blanco, ¿eh?
7: Va con pantalón blanco tal cual, camiseta roja seguramente, porque está con el buzo puesto todavía la selección nacional. Claro, México viste de blanco, por lo tanto uno puede inmediatamente inferir que la selección chilena va con su uniforme prácticamente tradicional, salvo esa inversión entre las medias y el pantalón. Habitualmente es pantalón azul, medias blancas, hoy es completamente al revés. Vigorú va con una chaqueta roja encima de su buzo verde, la camiseta que va a tener para defender el pórtico chileno, que en los últimos 7 partidos no terminó nunca con la valla en cero.
1: Mira, sí, es un dato, ¿no? No menor, que obviamente preocupa. Bueno, vamos a ver, de verdad que uno piensa, recordemos que Chile va a tener más partidos amistosos con Colombia en noviembre, y de vuelta en Santiago y en Cali, y que Va a estar Nicolás Córdoba, ya lo dijo Felipe Correa, gerente de selecciones. No es que se va a empezar un proceso. Ahora, recordemos también que estamos muy atentos porque en 29 minutos se termina el plazo para inscribir candidaturas a la NFP. Ya tenemos la de Jorge Huawei y tenemos el himno nacional a esta hora que suena en Los Ángeles.

completo de Chile, como pocas veces pasa en el fútbol internacional, se permitió el himno entero de nuestro país. Y ahora viene, por supuesto, la canción nacional del dueño de casa, del eventual dueño de casa que pasa a ser México, casi local en la ciudad de Los Ángeles, y ya tenemos cerca de 70.000 espectadores presentes.

0: Nacional de México. La selección chilena comienza a saludar a sus rivales en la jornada de hoy. Pasó también estrechando la mano de los árbitros del compromiso. Los mexicanos pasan a hacer lo propio hacia el otro sector del terreno. Le recuerdo, Vigorón, portería, Villagra, Díaz, Ulloa en defensa, Loyola, Echeverría, Pizarro y Suazo en mediocampo, Osorio, Tapia y Gutiérrez en delantera. ¿Qué esperamos de Chile en la jornada de hoy, Rodrigo Reed?
1: Ay, difícil pregunta, ¿eh? ¿Qué esperamos de Chile? Que muestre una buena cara. Yo creo que el partido anterior tuvo un buen primer tiempo. Tuvo la posibilidad de mostrar por lo menos algunas cosas interesantes, sobre todo jugadores interesantes. Yo creo que más que ver sistemas hoy día, o más que ver de qué manera vamos a proyectar esta selección, es ver nombres, porque finalmente tiene que llegar un técnico y no podemos perder más tiempo. Lo decíamos, quedan minutos para que se cierren las listas para presentarse a la NFP. Ya está Jorge Huawei confirmado.
2: Jorge Yungue también, de hecho ya tengo aquí la lista.
1: A ver,
2: Sofía Galdame, Deporte Copiapó, José Luis Navarrete, Universidad de Chile,
1: que decíamos durante la tarde.
2: Andrés Sánchez, Santiago Wander, entiendo que es el nieto, es el hijo del actual presidente.
3: José Luis Navarrete, sí, hizo también. Lo mismo.
2: Iván Cisterna de San Luis, esto es llamativo, Iván Cisterna de San Luis. Andrés Alvarado de Santa Cruz, Freddy Palma de Curicó.
1: Ojo con el dato, no hay nadie de Colo Colo. Se hablaba de así, Mosa. No aparece.
2: No.
1: Que entiendo que hubo una situación ahí con el Club
2: Navarrete, Universidad de Chile,
1: que decíamos durante la tarde.
2: Andrés Sánchez, Santiago Wander, entiendo que es el nieto, es el hijo del actual presidente.
3: José Luis Navarrete, sí, hizo lo que hizo lo mismo.
2: Iván Cisterna de San Luis, esto es llamativo, Iván Cisterna de San Luis. Andrés Alvarado de Santa Cruz, Freddy Palma de

0: no hace nada al Crystal Palace. Y en la selección, a cuenta gotas, creo que tiene que ser un jugador mucho más parejo para que tenga esa posibilidad de mostrarse como un diferente. Y nombres interesantes, Lawrence Ligorú me parece que es un nombre interesante. La dupla de Villagra con Iván Román, interesante. Sabemos lo que hace Suazo ya. Hay jugadores, hay Maxi Gutiérrez, en fin, hay varios jugadores que pueden mostrarse y que pueden ser cartas pensando en lo que venga, pero lo que venga todavía es incertidumbre. Entonces, creo que hoy día es más que ver sistemas, más que ver planes de lo que queremos ver de esta selección, es ver justamente jugadores. Así que ojalá que, además, todo sería mejor con una victoria, más allá que sea un amistoso. Hay rivalidad con México y creo que también sería bastante bueno para esta selección, para que crean en que pueden hacer cosas importantes. Pregunta para Diego Osorio, ¿le puedo hacer una? ¿Cómo terminó Messi?
1: Ganó 3-0 Argentina a Benín, ¿ya? Marcó el último gol de penal. Otro de Otamendi, que también se va de la selección argentina. Y el segundo gol, ya te digo, ¿quién lo marcó? El Nicolás Paz, ¿no? Nicolás Paz. Sí, ahí está, el 3-0. Y está ganando Colombia 2-0 a Perú, a esta hora.
0: Ya. Y el dato de Fernando Béjar fue el árbitro y le regaló las tarjetas a Messi para que se las lleve para la casa.
1: El final ya en Miami, ha ganado Colombia 2-0 a Perú. Perú pierde todos los partidos amistosos.
0: Sí, Perú no. Bueno,
2: le empató México, ¿no?
1: Sí, exactamente.
0: Yo digo que no fue un buen resultado para México.
1: Exacto. El resto lo perdió todo.
0: Creo que llegan dos equipos parejos, ¿ah? ¿Eh? Aquí tampoco es que. Me parece que este es el partido más parejo que va a tener, porque está mucho más armado Estados Unidos, está mucho mejor también Canadá, que viene con el ritmo del Mundial. Y México dejó dudas. Después de esto ha cambiado jugadores. Vamos a ver lo que pasa con Chile.
3: Señoras y señores, el fútbol va a comenzar y tú lo empiezas a vivir con nosotros acá en Bio Bio Deportes. Chile y México, México y Chile en el Memorial de Los Ángeles. Ahí estamos viendo las marcas de la cancha de fútbol americano que sobresalen en el verde césped del árbitro del partido, el señor Filip Turkić de Canadá, esperando dar la orden. Va a salir México. Comienza el fútbol y lo hace la selección del Tri. Ahí está en el fondo Padilla, el portero manda el pelotazo largo arriba, va a intentar con golpe de cabeza Berterame, saca media la defensa chilena, aparece bien Loyola, pero recupera México rápidamente con Fidalgo el toque al medio para Lira, va jugando mal y acá se viene Gutiérrez, atención con la contra, la pedía Tapia, se demoró Gutiérrez, remató de mitad de cancha arriba, el portero alcanza a meterle los guantes a la pelota, controla oportunamente Padilla. Buen intento de Gutiérrez, ambicioso el 9, Rodrigo Ruiz.
0: Sí, bueno, y es un hombre que hay que seguir, ¿eh? Porque lo decíamos antes de comenzar el partido, es uno de los que ha tenido posibilidades y se ha mostrado. Ahora, desde la mitad de la cancha intentó este tiro al arco al arco mexicano y estuvo ahí, se fue un poquito desviado, la verdad, no iba hacia el arco, pero casi, ¿eh? Por lo menos la intención de Gutiérrez demuestra que tiene ganas de estar en esta selección.
3: Y la selección mexicana que quiere salir jugando desde el fondo, se equivocan rápidamente y va a recuperar Chile, va a reponer con las manos Gabriel Suazo, el lateral volante hoy por la izquierda de la selección chilena. Ahí está el capitán, la pide Pizarro, la pide también Tapia, no puede retener la pelota, recupera bien México en el fondo, salen jugando con el portero Padilla, ahí está el pelotazo largo de Padilla a buscarlo a Berterame, salta con golpe de cabeza Pablo Díaz en la mitad de la cancha, intentaba retener la pelota, el jugador Pizarro la perdía, recupera bien Echeverría, a meter con todo, iba también Gonzalo Tapia, recuperación mexicana, el balón lo tiene López en el fondo, va jugando hacia la izquierda para Gallardo, ahí está Gallardo centralizando la pelota para Lira, que va avanzando y pasando la mitad de la cancha, nadie lo presiona a Lira, avanza largo trecho, pelota a la izquierda y acá se viene Gallardo, atención con Gallardo cerca del área, retrocede por la izquierda jugando nuevamente para Fidalgo y el pase profundo, el que intenta es Berterame, va tocando otra vez hacia la izquierda para Gallardo, aparece Fidalgo, mete el taco, se equivoca, recuperación de Pablo Díaz, salida mala de Pablo Díaz en la mitad de la cancha, vuelve a recuperar México con López y el toque cortito buscando la presencia ahora por parte de Reyes y el toque con López, apertura a la izquierda, la recibe Gallardo, la va jugando hacia atrás nuevamente para López, retrocede largo trecho y aparece el portero Padilla. Tenemos 2 minutos del primer tiempo, se mantiene el 0-0 en Los Ángeles. Ahí está Padilla desde el punto del penal, manda el pelotazo a la mitad de la cancha, se equivoca, recupera Suazo, se viene a la contra, se equivoca también Suazo, recuperación por parte de Lira para México, le estaba pidiendo Fidalgo, prefiere jugar hacia atrás con Reyes, finalmente el que aparece es López, ahora sí la juega con Reyes, ahí está el espigado zaguero de la selección mexicana, mandando el cambio de frente a la izquierda para Gallardo, controla Gallardo, se saca de encima medias, no más a Loyola porque recupera Chile con Echeverría, y acá se manda Osorio, atención, costado del área, siempre Osorio, va a enganchar, ahí se enredó Darío, pudo haber sacado el centro con la pierna diestra, prefirió engancharse hacia la izquierda y se equivocó. La recuperación es mexicana a través del número 8 de Álvaro Fidalgo.

0: pasa la mitad del terreno, se tira al piso sin falta, dice el árbitro del partido, con falta. Sancionó una infracción inexistente y hay tiro libre en la mitad de la cancha. La juega México, pegado a la banda izquierda.
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0: La pelota la tiene Lira para México, la va jugando al centro del campo para López. Apertura a la derecha para Espinosa y está el zaguero lateral derecho, siempre Espinosa. Retrocede otra vez para López, toca y toca México. Agazapado, espera Chile, la va jugando hacia atrás nuevamente para el futbolista López. Ahí estaba López, tocando más atrás para el portero Padilla, que ha sido protagonista con los pies hasta ahora en la selección mexicana. Otra salida larga de Padilla, a buscarlo seguramente Bertrame. Arriba saltaba el nacido en Argentina. La cabeza finalmente que se interpone en el trayecto de la pelota es la del jugador Villagra, se va esa pelota fuera de la cancha y hay lateral que es Lanco y juega México.
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0: Juegan los mexicanos en la mitad de la cancha y estaba el despeje largo de Reyes hacia la izquierda para Gallardo, cerca del área se mueve Gallardo, la va jugando con Fidalgo, mete el taco lleno de clase, la vuelve a jugar Bertrame, ahí está México jugando, pero tienen que retroceder, se cierra bien Chile en los primeros minutos, pelota larga ahora de Reyes a buscarlo nuevamente a Bertrame, no puede controlar, pero igualmente la juega a la izquierda para Fidalgo, ahí la tiene Fidalgo, retrocede otra vez para Lira, ahí aparece Lira, se saca de encima un hombre, la va tocando en corto con Gómez, Gómez y el pase, atención que se viene México, intenta González, el pase viene buscando a Gallardo, ahí está Gallardo, ¡el remate! Abajo Loren Vigorú, alcanza a meter el guante izquierdo cuando la pelota se iba abriendo peligrosamente, no tenía del todo controlada la jugada del portero, la manotea el córner Rodrigo, se salva Chile de entrada.
2: La primera intentona de México en el minuto 5, un zurdazo de Gallardo y aparece muy bien Vigorú, manoteando hacia el córner.
0: Roberto Carlos Alvarado, pierna zurda como el otro, Roberto Carlos, a ver si le pega también, bandera derecha en el arco del sector norte del estadio, le pega nomás al área, le juega en corto, se despeja bien Chile, la pelota se va de la cancha, ahí lateral que va a jugar México frente al área nacional, ahí la pelota la vuelve a tomar con las manos Roberto Carlos Alvarado, retrocede nuevamente la selección mexicana hasta la mitad de la cancha, intenta jugar López, López y el pase al medio, tocan los mexicanos, Chile mira cómo se mueve la pelotita, la pelota la tiene López, la va abriendo a la izquierda, aparición por parte de Gallardo, ahí está Jesús Gallardo tocando al medio para Lira, Lira que se gira completamente, era Gómez, finalmente el que manda la pelota a la derecha, la controla Espinosa, intenta la salida de Agoberto, rebota en un chileno, que acá se viene la contra con Gutiérrez, no alcanza a controlar la pelota, lo hace bien Gómez en la salida mexicana, retrocede otra vez para Reyes, ahí está Reyes tocando el balón, se avanza nomás la selección mexicana, retrocede ahora Chile, intenta en la marca, el jugador Tapia no puede, la apertura a la izquierda viene para Gallardo, ahí la tiene Gallardo, quiere pasar la mitad de la cancha, mete el pase, intenta ahora el jugador Alvarado, mete el pelotazo largo buscándolo a Bertrame, no era González el que picaba al vacío, la pelota se va de la cancha y en casi 6 minutos tenemos lateral Lanco que juega la roja.
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0: 6 minutos Rodrigo y el comienzo es con México teniendo la pelota y creándose la única ocasión de gol del partido.
2: Sí, la más clara, porque hubo una intentona, recordemos, de Maxi Gutiérrez, claro, fue desde la mitad de la cancha, pero quien tiene la posesión del balón en estos primeros minutos ha sido el conjunto mexicano. Lo que sí interesante, propone un 3 contra 3 Chile, 3 atacantes versus 3 defensas, ahora hay una falta en favor de Chile, que creo un poquito abierto México en el fondo, porque recordemos que está Osorio por la derecha, Tapia por el centro y Maxi Gutiérrez por la izquierda frente a 3 defensores.
0: Sí señor, acá cayó Gabriel Suazo que intentaba un autopase, se cruza Roberto Carlos Alvarado, obstrucción dice el árbitro, ya jugó Chile la pelota, se vino rápidamente la banda derecha, va Loyola, el centro va, se le suelta al portero, intentaba Tapia, el balón le va cayendo a Gallardo para el despeje, golpe de cabeza chileno hacia adentro, intentaba el número 27 de la roja que era Villagra, despeja bien México, acá estuvo la apertura de la cuenta Rodrigo, inseguro el portero, algo tarde salió Gonzalo Tapia en busca de la pelota.
2: Sí, inteligente Loyola que se proyecta por el sector derecho, sabemos de esos centros que tiene, un poquito lento creo yo Tapia, y también con algunas dudas Padilla, el arquero del conjunto mexicano.
0: Y acá la pelota vuelve a ser chilena, pelota larga, buscándolo otra vez a Tapia, pegado a la banda, ahí está Tapia, sector derecho, intenta sacarse de encima a Reyes, va a sacar el centro, la pelota rebota en Reyes, se va del terreno, hay lateral que va a jugar rápidamente la Roja frente al área mexicana, ya se asoma por ahí para tomar el balón con las manos Felipe Loyola, veremos si juega el lateral largo o solamente buscar a un compañero cerca del área, ahí está Loyola, se seca.
2: Tiene que
0: manos.
2: Hacerlo rápido, sí, si no,
0: claro.
2: Me acuerdo.
0: Ya, sí. Ah, claro, son 5 segundos, ya jugó ahora para Tapia, ahí está Tapia muy lejos del área, Chile se queda sin 9, intenta el centro, rebota en un mexicano, despeja con todo Gallardo, la pelota va cayendo en la mitad del terreno, controla Paulo Díaz para Chile, la va jugando ahora con Ulloa, el improvisado zaguero central izquierdo de la Roja, el toque a la izquierda lo va buscando a Suazo, ahí está el Gaby, Suazo mete el centro, va pasado, no alcanza Gonzalo Tapia, mete la cabeza, Jesús Gallardo la manda fuera de la cancha, hay otro lateral y sufre con las pelotas cruzadas el equipo mexicano, Rodrigo.
2: Con los centros, ¿eh? Primero fue Loyola, ahora fue Suazo, y se complican los jugadores mexicanos, está Chile con la posesión, recuperando la pelota.
0: Y acá la tiene Echeverría, la va jugando con Osorio, Osorio y el pase filtrado, se equivoca, recuperación mexicana, intenta la salida del jugador Gallardo, rebota en un chileno, se equivocan los mexicanos en el fondo, Lira manda el pelotazo a cualquier parte, el balón es más alto que largo, controla a media, no va Loyola, otro despeje por parte de Gallardo, el balón lo va buscando a Berterame, intentaba con golpe de cabeza, finalmente el jugador González, la pelota le va cayendo otra vez a Ulloa de Chile, la toma ahora Pizarro y la abre a la izquierda, y acá se viene Suazo que va pasando la mitad de la cancha, ahí está el Gaby, la va tocando otra vez con Pizarro, se equivoca Vicente, recuperación a medias de México porque la pelota rebotaba en Pizarro, pero ahora vuelven a tener los aztecas, en el fondo el que juega Reyes, la va abriendo para Espinosa, intenta la salida limpia el equipo de Rafa Márquez, el pase al medio lo busca Lira y lo encuentra, y ahí se viene Lira nomás, va avanzando un par de metros, la está pidiendo a su lado Fidalgo, va para allá la pelotita, siempre Fidalgo, buen enganche frente a Echeverría, retrocede Fidalgo, ahí la tiene Álvaro Fidalgo, el hombre que dirige Pellegrini, la va tocando rápidamente para Reyes, Reyes con Fidalgo, no, prefiere el cambio hacia la izquierda, se equivoca rotundamente México, pero tampoco puede controlar Loyola para Chile, el balón vuelve a ser de Gallardo en México, le van tocando en el medio para Lira, Lira y el pase corto, el que intenta el avance es Gómez, la va jugando ahora con Fidalgo, ahí la tiene Álvaro Fidalgo, ojo con Lira que está destapado, prefiere el pase atrás, la aparición nuevamente por parte de Reyes, ahí está el central derecho de los mexicanos, controla Reyes, pisa la pelota, la va jugando a Espinosa, Espinosa con Reyes, toca y toca México, tenemos casi 10 minutos. Pase filtrado nuevamente a la mitad de la cancha, intentaba Gómez, la va jugando con Lira, Lira y la apertura para que vaya corriendo con todo Gallardo, lo va a marcar de cerca Osorio, mete el pase filtrado, intenta Berterame, no puede controlar bien, pero igualmente la va jugando otra vez para Gallardo, se equivoca en el pase Jesús, el número 23, la pelota se va del terreno y hay lateral que es Lanco y juega Chile.
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0: Loyola con la pelota en las manos, seca el balón, parece que hay harta humedad, sí, a esta hora de la noche, ¿no?
2: Sí, de todas maneras.
0: Sí, señor, y acá la pelota la toma México a través de Lira, retrocede otra vez para Reyes, ahí estaba Reyes jugando rápido para Lira, ahí la tiene Lira, pasa a la mitad de la cancha, ahí viene pelotazo hacia la izquierda, a correr Gallardo, rebota finalmente la pelota en Loyola, la toma Osorio, ahí está Osorio en campo propio, siempre Osorio, buen giro, controla, se saca a dos hombres con el puro giro, va jugando hacia atrás con Paulo Díaz, Díaz y el toque rápido para Ulloa, controla pelota y la pisa Ulloa, le está pidiendo Pizarro, prefiere el pase atrás con Paulo Díaz, filtra hacia el medio, ahora para Echeverría, el control de Echeverría va ubicando ahora Pizarro, Pizarro con Ulloa, pelota larga del hombre de Colo Colo, a picar Tapia, se va a meter Tapia, Tapia dentro del área, puede rematar Tapia, se barra oportunamente Lira, recupera Tapia y el remate, Tapia y el remate al primer palo, evita el gol chileno, la peleó Tapia, la ganó Tapia, remató Tapia, la córner el primero para la Roja, Rodrigo.
2: Y todo nace un gran pelotazo de Ulloa, ¿eh? Del central por izquierda que está en este partido, queda un poco resentido Tapia, que peleó, la buscó, se frenó hasta que sacó un zapatazo que pudo sacar al córner, se las ingenió Tapia para sacar este tiro de esquina.
0: Sector sur de la cancha, bandera izquierda, pierna derecha para el jugador Gutiérrez, mete el centro, despeja con golpe de cabeza la selección mexicana, el balón va cayendo en la mitad de la cancha, la toma Suazo, la va jugando hacia atrás, intenta ahora Ulloa, Ulloa con Suazo, apertura ahora para Pizarro, ahí la tiene el bicho, siempre Pizarro, retroceso malo para Paulo Díaz, tiene que correr de más Paulo Díaz, ahí la tiene el ex defensa de River Plate y San Lorenzo, mete pelotazo largo, a correr hacia el vacío va Felipe Loyola, ahí está Loyola por el sector derecho, controla la pelota, lo marca de cerca un hombre, siempre Loyola, estaba recibiendo López, mete el pase al área, se equivoca Felipe Loyola, la pelota vuelve a ser mexicana en el fondo, y ahí el que controla es Gallardo, retrocede ahora para el meta Padilla, pelota larga de Padilla, a buscarlo nomás arriba, al jugador González, no puede de recuperación chilena, sí señor.
2: Bien Ulloa.
0: Bien Ulloa. Buen salto, sí señor, del defensor de
2: ahora,
0: Colo-Colo.
2: A mí me gusta más como lateral por la izquierda, lateral volante, pero bueno. Pero está por la función que lo puso Córdoba.
0: Buen pase de Gutiérrez ahora para Suazo. El pase al centro para Tapia. Tapia va jugando con Pizarro. Retrocede Pizarro otra vez. Aparición de Paulo Díaz. Tenemos 12:45. 0-0 en Los Ángeles. La pelota es de Darío Osorio. Se equivoca Darío. Rebota en un mexicano. Recuperación de Villagra. Ahí está Villagra en el fondo chileno. Pase largo hacia atrás para Vigorú. Ahí está el portero que juega en el

0: la va jugando rápidamente con Ulloa. Ahí está Ulloa controlando y tocando hacia la izquierda para el capitán. Este es Gabriel Faso. Este es Pizarro. Mete el pelotazo, bueno, y a picar con todo. Se viene Tapia. Ahí está Tapia. Se va a meter al área. Le pinta la pelota. Está tratabillando. No alcanzó a hacer pie. Lamentablemente, Gonzalo Tapia. Buen cruce de Israel Reyes. Puntea la pelota. Esta se va de la cancha. La juega rápidamente Chile con las manos. Ojo con las espaldas de los defensores mexicanos. Rodrigo, segunda vez que Tapia los pilla. Esta vez no pudo hacer pie en el área.
1: Trastabilló a Tapia. Otra vez la misma fórmula. Pelotazo desde atrás. Fue Suazo ahora. Le faltó un poquito de velocidad y de fuerza, creo yo, a Tapia. Y finalmente, bueno, tuvo ahí un entrevero con el número 15 de México. Estamos hablando justamente de Israel Reyes. Y le ganó ahí la pulseada. Pero ojo con esa banda, que por ahí está entrando Chile.
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0: La pelota vuelve a ser chilena, ahí estaba Suazo, pelota la muy larga para Gutiérrez, se cruza oportunamente Reyes, recupera Chile y atención con Gutiérrez, le puede pegar, prefiere el pase al área, se mete Gutiérrez, la va jugando con Pizarro, Pizarro y el centro finalmente de Suazo, rebota esa pelota en Reyes, intenta la salida de México, el que la controla es Gómez, ahí está Gómez y el pelotazo largo a la mitad de la cancha, con el pecho la va agarrando González, el pase al medio para Lira, intenta finalmente Fidalgo, lo baja con falta Darío Osorio, nada, dice el árbitro, juegue nomás. La pelota la vuelve a tener Lira. Ahí está Lira avanzando, se pone de pie Fidalgo. La va jugando hacia la derecha, apareció nuevamente de Israel Reyes, otro toque corto para el volante Lira, este es el alma del equipo en la mitad de la cancha, ahí está Eric Lira, pisa la pelota, lo marca Tapia de encima, ahí la va jugando rápidamente ahora para López, que avanza, López pasó la mitad de la cancha, el zaguero central, apertura para Gallardo, ahí está Gallardo por la izquierda, la controla finalmente Alvarado, la vuelve a jugar hacia atrás, intenta el fútbol López, López y el pase al medio, buscando la presencia de Reyes, Reyes y el pase filtrado, quiere girar Fidalgo, sin falta con falta, dice el árbitro, ganaba Echeverría, pero infracción del chileno, dice el señor Dukic de Canadá, y hay tiro libre que va a jugar el equipo mexicano. 15 minutos, tenemos 0-0.
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1: Lo tomó derechamente, lo tomó y cerca del área. Esos fouls son evitables, creo yo. Uno, porque le va a generar riesgo, seguramente va una pelota llovida ahí al área de Chile. Vamos a ver cómo está parado. Ha fallado la defensa Chile en los otros partidos, ¿eh? En la altura sobre todo, sabemos que no son altos. Vamos a ver cómo le va en esta al conjunto nacional.
0: Fidalgo frente a la pelota, recostado sobre la izquierda, seguramente va a buscar el centro, el número 8, está a unos 30 metros del arco, viene el servicio al área, arriba, buen golpe de cabeza por parte del fondo chileno, la Loyola intenta el remate, finalmente me parece que Espinosa, el balón se va muy, pero muy lejos del arco, saque de meta para Chile, ya estamos cerca de los 16 minutos, don Rodrigo, usted nos dice, ¿hay dato o no hay dato?
1: Sí, dato impacto que tiene que ver con México, esto es bien curioso, ¿ah? ¿Sabían ustedes que en 1990, escuche bien, Hugo Sánchez, lo conocemos, ¿no? Goleador del Real Madrid, de la selección mexicana, ¿le marcó a la selección mexicana?
3: ¿Cómo?
1: Sí, él defendiendo al Real Madrid. Anotó el empate, aunque el Tri terminó ganando 3-1. Pero bueno, un gol fue de Hugo Sánchez en contra de su propia selección.
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0: El fútbol hace Fidalgo, hay fútbol internacional durante la jornada de hoy. También contigo le vamos a estar pidiendo algunos resultados mientras juegan los mexicanos. Usted nos dice, ¿tenemos algo de Europa, por ejemplo?
4: Lo de Europa, ganó España, dos goles de Mikel Merino, el hombre que entra y convierte.
1: El cierre, hoy, le ganó a Croacia.
4: Exacto, estaba perdiendo 1-0, se lo remontó 2-1, también ganó Inglaterra, República.
0: ¡Uy, qué jugada, perdón, de Gutiérrez! Se mete en el área, se sacó cuatro hombres de encima, ahí está Gutiérrez, remata Gutiérrez, metió el centro, pero no llegó nadie, se cerró mucho antes, Osorio, no apareció Tapia por ninguna parte, se sacó a cuatro de encima en una baldosa. Maximiliano Gutiérrez, lo mejor de la cancha para Chile, me parece, Rodrigo. Gran jugada de Gutiérrez, mal finiquito rojo.
1: Sin duda, cada vez que aparece Gutiérrez hay peligro cerca del área. En este caso se sacó, como tú decías, a 3-4 hombres. Una gran jugada, de hecho se frenó, miró para ver si venía alguien. Tuvo que sacar el centro porque si no perdía la pelota. No llegó Tapia, que estaba...
0: Cuidado. Una falla de Echeverría y acá la tiene Berterame, el toque atrás. Intenta México, lindo taco, aparece Fidalgo. Ahí está Fidalgo, 3/4 de cancha, el pase a la derecha. El que va intentando ahora es el equipo mexicano con Alvarado. Se equivoca Alvarado, va con todo al piso Pizarro, gana el chileno. La pelota la vuelve a tener Tapia y se salva Chile. Un error grosero de Echeverría en el fondo, tal como el de Suazo ahora. Y ahora recupera México, pero ya sin riesgo, Rodrigo.
1: Sí, bueno, eso tiene que tener cuidado Chile, que recupera rápido la pelota, pero también la pierde rápido.
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0: Aprovechamos que la pelota está en la mitad de la cancha, Diego, para que nos siga contando lo de España.
4: Se ganó 2-1, 42 partidos invicto la selección a la campeona del mundo.
0: Y acá intenta Berterame dentro del área, saca el centro, o el cabezazo de Suazo, no puede Gutiérrez capturar la pelota en la entrada del área, recupera México. El balón se va a la mitad del terreno, aparece Israel Reyes. Ahí estaba Reyes tocando a la derecha, intenta ahora la selección mexicana, el cuadro azteca. Aparecía Gómez, la va jugando al medio, la va jugando con Fidalgo. El toque hacia arriba, se mete con todo Espinosa, pasa a la derecha. El que intenta ahora es el jugador Roberto Carlos Alvarado. La va tocando hacia atrás, finalmente Alvarado se enreda. Alvarado no sabe qué hacer con la pelota, lo marcan dos chilenos, la juega con Lira, otra vez con Alvarado. Le puede pegar, se enredó también el jugador mexicano que era Roberto Carlos Alvarado, y la pelota la vuelve a tener Chile. Y acá el que intenta la salida es Echeverría. Ahí está Echeverría, que juega en el fútbol mexicano, se equivoca en el pase, intentaba Gutiérrez, tampoco podía, la toma Fidalgo. El partido es enredado en la mitad de la cancha. Viene el toque a la izquierda para Gallardo. Ahí está Gallardo jugando bien centralizado. El pase viene buscando la presencia de Gómez. Ahí la tiene Obed Gómez, el toque corto buscando la presencia de Lira. Ahí está el volante Lira. Siempre Eric Lira tocando hacia atrás para López. López y el pase en tres cuartos de cancha buscándolo a Gallardo. Gallardo retrocede hasta la mitad para Lira. Y esto se mantiene 0-0 en Los Ángeles.
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1: Ha estado errático estos primeros minutos de Echeverría en el medio campo, y por eso también no dura mucho la pelota en el lado de Chile. Está un poquito cortado y está muy echado atrás cuando ataca México.
0: De acá justamente la tienen los mexicanos en la mitad de la cancha. Lira y el cambio de frente buscando a Gallardo. Controla con el pecho al 23. Retrocede otra vez para la aparición del número 27, que es López. La juega en corto para Reyes. Ahí está Reyes llegando al círculo central. La va tocando hacia la derecha para Espinosa. Avanza Espinosa, mete el pase corto. Algo rasante para Gómez. Gómez con Alvarado. El toque al medio lo encuentra nuevamente a Reyes. Tocan los mexicanos en la mitad del terreno. Chile espera en la mitad de la cancha. El pase corto lo va encontrando nuevamente al jugador Gómez. Gómez y el retroceso para Reyes, Reyes y el pase hacia atrás buscando al portero, aparición de Padilla, ahí está Padilla, a su lado lo tiene a López, pisa la pelota Padilla en el punto del penal, se va a enredar, no, prefiere el pelotazo largo, arriba intentaba con golpe de cabeza el jugador González, no alcanza a llegar Berterame, recupera bien Chile con Villagra, de correcto desempeño en toda la gira, va tocando hacia la izquierda para Suazo, Suazo nuevamente para Villagra, a su lado lo tiene al número 5 de la selección chilena, que es el señor Paulo Díaz, ahí la tiene Paulo Díaz jugando ahora como central por derecha, dejó centralizado a Villegra, por lo menos en esta jugada del pase viene para Osorio, saca 1-2, cayó Osorio, falta, señor, en la mitad de la cancha, Álvaro Fidalgo la comete y hay tiro libre para la Roja.
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1: Estaba desconectado Osorio en esta primera parte del partido, en estos 20 minutos tuvo que retroceder prácticamente al lugar de posesión de Chile para poder tomar la pelota y le generaron una falta. Creo que cuando está ausente Osorio se nota en el equipo chileno.
0: Sí, señor, y acá hay tiro libre para la Roja en la mitad del terreno. Veremos qué hace el cuadro de Nicolás Córdoba. Se equivocaron, rápidamente la perdió ahora el jugador Gutiérrez. Recuperación por parte de los mexicanos. La pelota la tiene López. López y el pase corto. El que intenta avanzar ahora es Obego Gómez. Ahí la tiene Gómez. Pelota larga, correr un hombre. No alcanza a llegar nadie. Mete el golpe de cabeza Ulloa. Se equivocaba en el despeje. Recuperación mexicana en la mitad del terreno. Y acá el balón lo vuelve a tener Lira para México. Avanza Lira, la está pidiendo a su izquierda el jugador Gallardo. Prefiere tocar con Fidalgo. ¿Quién no? Claro, sí. Fidalgo es un superclase para el fútbol sudamericano. Ahí la tiene Fidalgo, la va tocando al medio, intenta Lira, siempre Lira, el toque a la derecha, y acá se viene México, atención que intenta ahora el jugador González, mete la pelota al área. No alcanzó a llegar primero Gallardo, después arremetía Berterame, tampoco da con la pelota. Un cuchillazo al área chilena, sobraba a todos los defensores, Rodrigo Ril. Afortunadamente no llegó un mexicano a conectar esa pelota.
1: Sí, me parecía que estaba offside, sí. Estaba offside, ¿no?
4: Habían dos
1: offside, los dos que llegan, tanto Gallardo como Berterame, el delantero, el número 9.
4: Oye, en los partidos de la selección chilena en el noviembre, viernes 13 contra Colombia en el Pascual Guerrero, revancha de Estadio Nacional, martes 17 de noviembre, dos días después, el 19, elecciones en la NFP.
1: Y tenemos minuto de hidratación, ¿eh? Lo echábamos de menos al Mundial, ¿eh? El minuto de hidratación para ver qué le dicen al conjunto chileno, que ha sido un partido, la verdad, parejo. No, creo que ha sido un poquito más México por posesión de pelota, por riesgo en el arco rival, pero se ha generado un par de cositas también interesantes el conjunto chileno, sobre todo a través de Maxi Gutiérrez, que ha generado, digamos, de hecho lo enfoca la cámara porque ese ha sido uno de los destacados, de un jugador interesante de ver. También ha cumplido, creo yo, Ulloa como central por izquierda, aunque no me gusta a mí en esa posición, creo que rinde más como lateral volante por esa zona. Lo de Tapia también, que como siempre, Tapia es un mundo de esfuerzo siempre, ¿eh? Como que le cuesta todo, como que ahí pelear la pelota para intentar. Claro, de repente funciona y saca algún zapatazo que termina en el arco rival. En general no ha pasado tanto a sus obras, tampoco es que uno vea un México tan descollante, ni mucho menos, pero bueno, un partido parejo en estos primeros minutos. Diego, con resultados.
4: ¿Sabes? Sí, exactamente. Andrés Guardado, por ejemplo, es uno de ayudantes.
3: Sí, señor.
4: Ex hombre de varios equipos ha jugado Andrés Guardado. Último el Betis. Claro, a lo último jugó en el Betis, anteriormente en el Valencia, en un recorrido importante. Andrés Guardado también coincidió, por supuesto, con el Memo Ochoa. Cuando tú me preguntas, yo no sé todos los ayudantes de Rafa Márquez, pero uno de ellos es Andrés Guardado.
1: El otro es Juan Manuel Lillo, ¿se acuerdan?
0: Ah, ahí está, pues. Claro. Está al fondo de la imagen.
1: Sí. Sí. Y el otro, Vidal Paloma, así se llama.
0: Sí, ayudante de Sampaoli Lillo en la Copa América del 2015 en Chile y ayudante de Guardiola un buen rato.
4: Sí. Ahí están los... No, pero que coincidieron cuando tú decías, como jugador con Memo Ochoa, Rafa Márquez y Andrés Guardado, seguro.
1: Está buena la música, ¿eh? A esta hora, claro. Estamos en el entretiempo en Los Ángeles, mucho más mexicanos.
4: Es que aquí sí ameritaba el minuto de hidratación.
1: Ah, eso te iba a decir, ¿sabes la temperatura?
4: Es que imagino que 38 grados debe
1: estar. No, 31 grados. Fue la máxima 38, pero a esta hora, 8 y tanto de la noche, 9 de la noche ya a esta altura, 31 grados centígrados, la humedad 36%. Y nada de viento, prácticamente.
4: Y lluvia tampoco, ¿no?
1: No.
0: Ya que se reinicia el fútbol, lo hace Chile a través de Vigorú, pelota larga de Lorenz, la pelota la va sacando finalmente el 15 mexicano, que Reyes cae en la mitad del terreno, recuperación de Pizarro, la juega mal Suazo, se barra Pizarro, la pierde, recuperación de Lira para México, el toque viene buscando a Gómez, ahí está Gómez en el círculo central, mete el cambio de frente, se equivoca en el pase, queda muy atrás ese balón para Jesús Gallardo, se va de la cancha y hay lateral que juega Chile.
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0: Nicolás Córdoba dando instrucciones en el borde del terreno, disfrazado de árbitro, ¿eh? Camiseta negra con líneas blancas, el técnico de Chile, y acá se viene Loyola, la pelota rebota a los mexicanos, le cae a Loyola, se mete en el área, ahí está, siempre Felipe mete el centro, la pelota rebota finalmente en Fidalgo, se va de la cancha, hay lateral que va a jugar la Roja, intentó Loyola algo solo por la banda derecha, Rodrigo no pudo resolver Chile.
1: Es interesante también lo de Loyola, es segunda o tercera vez que llega por ese lado, pero como tú dices, muy solo, muy poco asistido, se supone que Osorio lo tiene que acompañar por ahí.
0: Y a su lado justamente lo tiene Osorio, en el centro del área, espera Tapia, a ver para quién va a sacar finalmente Loyola, juega con Osorio, controla con pierna izquierda, ahí la tiene Osorio, pisa la pelota, mete un taco, luego un túnel, se mete Osorio, alcanza a barrerse con todo Lira, la pelota la saca Gallardo, la despeja finalmente Lira, va cayendo en terreno mexicano, arriba el golpe de cabeza del número 27 chileno, el jugador Villagra, le va cayendo esa pelota a Pizarro, Pizarro la juega con Ulloa, avanza Ulloa de correcto desempeño como central, la va abriendo a la izquierda nuevamente para Suazo, ahí la tiene Gabriel Suazo, la pedía Gutiérrez, prefiere jugar hacia atrás nuevamente para Ulloa, 26 con 20, tenemos 0-0 en Los Ángeles, indigna Paulo Díaz con el pase de Ulloa, es que sabe que es segunda vez que lo hacen correr de más.
1: Sí, bueno, es que no está acostumbrado a esa posición Ulloa, entonces lo mira, le dice, pero claro, lo hizo correr, tampoco le para que perdiera la pelota, pero claro, se enojó un poquito, quería el pie la pelota a Paulo Díaz.
0: Sí, señor, y acá está Vigorú, sale jugando con algo de dificultades hacia el sector derecho y aparece nuevamente Loyola, el Loyola y el pelotazo largo arriba, la quiere Tapia, mete el golpe de cabeza, no alcanza a llegar Osorio, se interpone bien López, la va jugando atrás para Reyes y el pelotazo en la mitad de la cancha, buen anticipo de Ulloa, ahí está Diego jugando otra vez hacia la izquierda, la va tomando ahora el futbolista Suazo, ahí está el capitán chileno, retrocede para Paulo Díaz y el toque para Villagra, la tiene Villagra y está Jonathan Villagra, el hombre de Colo Colo, el formado en Unión Española, retrocede nuevamente para Paulo Díaz, mete el zurdazo, se equivoca en el pase, es muy fuerte para quien no pueda controlar Gutiérrez, intenta Gutiérrez, la pelota finalmente rebota en un mexicano, juega rápidamente con las manos Gutiérrez, la va tomando Tapia, lo agarraban del hombro a Tapia, nada dice el árbitro del partido, sale jugando México, en el fondo la tiene Reyes, la va jugando otra vez con Gallardo y el pase en el medio, el que intenta la salida es López, a su lado lo tiene a Reyes, la está pidiendo Lira, se toma su tiempo todavía el jugador Reyes, la va tocando otra vez, ahí está López, tocando hacia atrás para el portero Padilla en el área chica, mete otro pelotazo arriba, intenta nuevamente González, era Berterame el que ganaba, no, era González, intenta Chile en el fondo con Pablo Díaz que se impone, va jugando hacia atrás, intenta nuevamente Echeverría con Ulloa y el pase para Suazo de primera con Pizarro, otro taco, quiere salir Chile, se equivoca Suazo, feo el pase, y ahí está Berterame, la va tocando para que caiga finalmente Fidalgo, recupera Chile y ahí la tiene Osorio, a su lado lo tiene Gutiérrez, viene el pase finalmente para Pizarro y el pelotazo largo, a picar Gutiérrez por el medio, la pide Tapia, mueve los brazos Tapia, se mete Gutiérrez, está en el área, sacó el remate. El remate de Maximiliano Gutiérrez, casi encontró el gol, con cuánta clase, se sacó la marca de encima, sacó un gatillazo tremendo, un latigazo furioso, no alcanza a cerrarse a tiempo esa pelota en el segundo poste, se salva México, Rodrigo, la primera de real riesgo de La Roja.
1: Una tremenda jugada nuevamente de Gutiérrez, quien demuestra que, bueno, quiere seguir en esta selección, que quiere ser una realidad esta selección. Ahora lo hace sacándose por el sector izquierdo, él le pega mucho mejor de derecha, por supuesto, a su marcador. Y la verdad que el remate fue potentísimo, pero no tomó nunca la compa. Pasó, debe haber pasado a menos de un metro del parante izquierdo de Padilla, que no tenía nada que hacer. Para mí, claramente, después de esta jugada, además lo ratifica, el mejor jugador de La Roja hasta ahora. Maxi Keiva.
0: Sí, señor, vuelve a meter Tapia. Un pelotazo largo para Tapia, se viene Tapia, lo marca Lira, ahí está Tapia recostado sobre la izquierda, se va contra la banda, retrocede ahora, aparición de Pizarro, vuelve a ir hacia atrás, Vicente Pizarro, la va tocando con Pablo Díaz, otra vez con Pizarro, se fumó la carga de Chile, la toma Echeverría, a su lado la pide el jugador Villagra, prefiere en corto con Osorio, otro retroceso para Pablo Díaz, nuevamente aparece Pizarro en acción, otro pelotazo de Pizarro, a correr se manda, no va Suazo, se mete en el área, la pelota le rebota a un mexicano, se enreda al fondo de México, tienen que mandarla lejos del área el jugador Espinosa, antes se sanciona posición de adelanto, Rodrigo, tenemos casi 30 minutos, le gusta lo que ve en el Memorial Stadium de Los Ángeles.
1: No me desagrada, creo que Chile ha mostrado una buena cara, sobre todo por el sector izquierdo, le ha costado bastante al conjunto mexicano. Si yo fuera Rafa Márquez estaría preocupado, el técnico de México, porque no ha visto un equipo, de hecho creo que ha sido superior estos minutos después de el minuto de hidratación Chile, sobre todo con la dupla de Maxi Gutiérrez y de Gonzalo Tapia, que son los dos más activos. Creo que todavía les falta que aparezca más Darío Osorio.
0: Y acá la pelota la vuelve a tener México en la mitad de la cancha. Intenta Lira, la va tocando hacia la derecha. El que va jugando es México otra vez con Alvarado. El toque para Espinosa, el pase al medio. Intenta nuevamente Gómez. Ahí está Gómez. Pierna zurda, la va tocando al medio. Aparición de López. Avanza López. Le puede pegar. Prefiere el pase a la izquierda. Aparición de Gallardo. Gallardo y el pase corto. Intenta Fidalgo nuevamente con Gallardo. Ahí la tiene Gallardo que retrocede hacia el círculo central. Aparición por parte de Reyes. Otra apertura a la derecha. Y acá se manda Espinosa. Ahí está Espinosa tocando para López, se mete bien arriba también Omid Gómez, el toque corto, intenta la selección mexicana, el balón lo mueve, ahora Roberto Carlos Alvarado, retrocede nuevamente, la aparición por parte de Reyes, cambio de frente, la juega Gallardo, controla con el pecho, lo va a marcar Loyola, mete el pase para Fidalgo, metía el taco, se equivocaba Fidalgo, igualmente la toma México, intentan ahora los atacan con Gómez, el pase hacia afuera, atención, le puede pegar Alvarado. Rebote con la zurda, arriba Lorenz Vigorú, gran volada del hombre que juega en Inglaterra, la manda fuera de la cancha, córner para México, la mejor de los aztecas, Rodrigo.
1: Sí, la mejor de los aztecas, pues fue un zurdazo que se metía, pero estuvo muy atento Vigorú, estaba en el medio del arco parado, venía con mucha potencia, la logró manotear por sobre el travesaño, córner, pero gran tapada también de Vigorú.
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0: Alvarado con pierna izquierda, Fidalgo con pierna diestra, sector izquierdo, arco del norte, se queda Fidalgo finalmente frente a la pelota, vendrá cerrado el centro probablemente, ahí está Fidalgo, se demora, le hablan los hinchas mexicanos al oído, al número 8, mete el centro Fidalgo, pelota al área, segundo palo arriba, el pivoteo, intentan los aztecas, el remate de Espinosa con pierna derecha, se va por sobre el travesaño, se salva Chile, intenta México, Rodrigo, sin dirección el 13.
1: Claro, pero bueno, yo creo que fue más aislado esto, ¿eh? No se generó tanto por una tremenda jugada, de hecho le costó mucho entrar. Tanto así que optó por un remate que terminó en este córner, gran remate del hombre de las Chivas de Guadalajara, de Alvarado. Después el córner, claro, se sale elevado pero demuestra otra vez más, y esto creo que hay que destacarlo, Vigorú, que es un arquero que da seguridad. Claro, también, obviamente, los arqueros, todos los arqueros cometen errores, pero por lo menos ha ganado la pulseada. Claramente, uno de los grandes ganadores de esta fecha FIFA, de estos partidos de fecha FIFA de La Roja, ha sido Lorenz Vigorú.
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0: El cielito lindo suena en el Memorial Stadium, don Diego.
4: Exactamente. Y luego, la verdad que están todos los mexicanos viviendo su partido, ¿eh?
0: Y claro, 85.000 espectadores aproximadamente tenemos a esta hora de la noche ahí en el Memorial Stadium de Los Ángeles, y se manda México en ataque. Atención con Gallardo, el pase al medio, intenta Fidalgo, toque filtrado, está notable Vigorú, cómo le cerró el camino, me parece que al jugador González, que no alcanzó a controlar bien la pelota, estaba adelantado de todas maneras el mexicano, pero estuvo muy rápido de piernas Vigorú para evitar que lo esquive el delantero azteca, Rodrigo.
1: Sí, fue una buena pelota filtrada, pero claro, le quitó toda la posibilidad de poder rematar a González, al número 14 de México. Después se perdió la pelota, pero estaba adelantado. Bueno, eso es también, demuestra agilidad el arquero que juega en el Swansea.
0: Sí, señor, y aquí hay otra pelota larga para Tapia, en posición de adelanto me parece el formado en la Católica. Hay tiro libre que juega México, 34 minutos tenemos, 0-0 en Los Ángeles.
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4: Perdón, don Osvaldo, la última vez que pusieron el cerito lindo, Inglaterra lo pasó por arriba, en el Azteca, en el Mundial. Mira. En el Mundial, pues.
0: Sí, claro. Toda la razón. Oiga, mañana tenemos Copa Chile también, ¿o no?
4: Hoy,
0: ¿qué pasó hoy día con Colo-Colo?
4: Hoy,
0: toda la razón.
4: Ya estamos a miércoles, 12. Querido Pancho. Exactamente. 19 horas, Antofagasta, la U. Mismo horario para Coquimbo, Cobreloa. En Cobreloa no viajó ni Mario Salas.
0: Ah, ya.
4: Para eso le doy una idea.
0: Y acá viene Berterame para México. Se mete en el área. Berterame, el centro. Cierra oportunamente Pablo Díaz. Se salva Chile. Buena jugada mexicana. La pelota queda dentro de la cancha. Igualmente la toma nuevamente el jugador Fidalgo. La toca al medio para Lira. Lira con Gallardo. El pase al medio. Aparición nuevamente por parte de López. Ahí está el zaguero central. Bien metido en ataque. La juega con Reyes. Acá lo tuvo Berterame para México. Rodrigo, otro taco por parte de Fidalgo. Y sigue tocando la pelota a México. Lo tuvo Berterame. No tuvo resolución el mexicano.
1: Sí, es la primera que tiene Berterame para poder encarar, ¿no? El delantero naturalizado mexicano, lo decía Diego, argentino, que juega en el Inter de Miami.
4: Sí, ah, sí. Verdad, se fue del Monterrey, de los Rayados, tiene razón.
1: Sigue de estar sufriendo también con la partida de Messi. No, pues va a seguir en el Inter, así que claro. El tema es en la selección. Pero claro, estuvo bien en todo caso, lo esperaron bien, y atento Pablo Díaz, que para eso está Pablo Díaz, ¿no? Para hacer las coberturas, y en este caso sacando la pelota cuando se filtraba en el área.
0: La pelota la toma Chile en el fondo con Ulloa, la juega con el futbolista Suazo otra vez con Ulloa. Ahí está Ulloa, se complicaba en la salida, la vuelve a jugar con Pizarro y el pase filtrado, intenta Gutiérrez, cae Gutiérrez con falta desde atrás, señor, por parte de Lira. Hay tiro libre para Chile, el que ha ido finalmente fue Gonzalo Tapia. Juega Chile en la mitad de la cancha, 36 minutos, 0-0 en la radio.
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1: Pancho, a mí igual no me gusta mucho Gonzalo Tapia, el juego de Gonzalo Tapia, pero siempre se la ingenia para generar algo.
4: Sí.
1: O pues, pelea una pelota para buscar el arco rival, o una falta. Es un tipo luchador al menos, ¿eh? Y eso, bueno, ha tenido unos buenos goles también en Brasil, sobre todo. Ahí va Chile.
0: Sí, señor, otra vez con Tapia, se barre con todo López, la pelota se va de la cancha. Sí, señor, puro balón, dice el árbitro del partido. Hay lateral que juega Chile frente al área mexicana. Va Suazo a tomar la pelota con las manos. 37 minutos tenemos prácticamente. Echeverría finalmente es el caído, Rodrigo.
1: Sí, el número 18 de Chile se toma la cara. A ver, vamos a ver, porque hay una reiteración, una entrada bien fuerte, ¿eh? La verdad, bien fuerte la entrada de Echeverría, en contra de Echeverría, el número 27 de México. Estamos hablando de Everardo López.
0: Everardo.
1: Sí, está bien complicado el chileno, ¿eh?
0: Es que sabes que es cierto, toca el balón, pero hay falta con el toca el balón con el pie derecho, y con el izquierdo, sí. le pasa bien todo.
1: El clásico cuando la clásica jugada. Cuando arrastra todo, pasa. Exacto. Con todo, el camión
4: toda
1: pasó
4: la
1: con
4: delantera
1: todo.
4: Pasó.
1: Claro. Sí, oye, señor. Opciones de Chile en el banco de suplentes. Tenemos a Cristian Bravo, Felipe Fagundes, Marcelo Morales, Iván Román, Lucas Cepeda, Igor Lichnowsky, Víctor Felipe Véndez, César Pérez, Nils Reichmuth, Matías Sepúlveda, Agustín Arce, Ben Brereton, Brian Cortés, Leandro Hernández, Francisco Salinas. Muchas opciones para el Banco chileno.
0: Sí, a Lichnowsky lo llamó de emergencia para dejarlo sentado en la banca.
1: Que era,
0: eso
1: era
0: viajar de Chile.
1: Sí, sí, bueno.
0: Y ahí viene la pelota larga de Chile, arriba intentaba con golpe de cabeza Tapia, despejan los mexicanos, la recupera Chile, intenta Ulloa, la juega con Suazo, otra vez con Ulloa, la pierden los chilenos, intenta la salida ahora el conjunto azteca, la pelota la vuelve a tomar México con Alvarado, pelota larga y hacia la derecha, intenta González, pase para Alvarado, Alvarado que limpia la cancha pero la ensucia toda porque finalmente le cae esa pelota a Loyola, el chileno, la va jugando con Osorio, de poquita acción en el primer tiempo, ahí la tiene Darío, 38 minutos siempre Osorio, intenta el pase, se equivoca, recuperación de Lira, media nomás, la toma Pizarro, mete el cambio hacia la derecha, tiene que recorrer hacia Ancho. Atrás, largo trecho Loyola, sí señor.
1: Solo para confirmar que la NFP ha ratificado dos listas solamente que se presentan a la presidencia de la NFP. La de Jorge Huawei, que va como vicepresidente Juan Tagle, y la de Jorge Yungue, con la vicepresidenta Sofía Galdames.
4: Sí.
1: Y ya vamos a estar detallando, pero son solamente dos listas las que se van a presentar en un mes más a la elección del sillón de la NFP.
4: Claro. Entiendo que es la hija de Carlos Galdames, ¿no? Del sí, presidente señor. De sí. Copiapó.
0: Que lo han hecho súper bien en Copiapó.
4: Es que sí, hay varias críticas ahora, que estoy viendo.
1: Recordemos que las listas tenían que tener alguna mujer y llamativo que sea la vicepresidenta, en este caso
4: Sofía Galdames.
1: ¿Sí? Así que bueno, vamos a estar detallando, pero dos listas son las que se presentan, ya se cerró el plazo.
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4: Perdón, César Villegas hoy aclaró en su programa que tiene,
1: podcast, ¿sí?
4: En su podcast, que se le bajaron dos consejeros. Y eso porque de la NFP le han manifestado que tiene dos causas pendientes. Una por conducir en estado de ebriedad y la otra por violencia intrafamiliar.
0: Ah, mira.
4: Él la negó.
0: Pero además estaba inhabilitado él, ¿no? Por un castigo en... En el fútbol.
4: El aforo que había, sí. Que, sí, pero eso lo había superado. El tema que se le bajaron estos dos consejeros y retiró la candidatura.
0: Bueno, digamos, el directorio no debiera durar más de un año.
1: Es un año solamente.
4: Sí, claro.
1: Pues además debería haber división de la federación y
4: la NFP. Claro, sí, debería.
0: Y acá la pelota la toma México en el fondo de la cancha. 40 minutos tenemos, 0-0 en Los Ángeles. 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
0: El balón es de Fidalgo para los mexicanos, la va tocando otra vez para el jugador Gómez. Ahí está Gómez, controla la pelotita Gómez, la pide a Lira. Se toma su tiempo Gómez, Chile no presiona, Chile espera en la mitad de la cancha. Recién sale Tapia, la va jugando hacia atrás, aparición de López. López y el toque con Gallardo, ahí está Gallardo, buena marca. Uy. De Loyola. Toca hacia atrás, alcanza a rozar la pelota Osorio, pero rápidamente sale el portero Padilla, se queda con la pelotita. Ahí está Padilla, Padilla que pisa el balón, está en el punto del penal, mete el pelotazo largo Padilla, arriba, intenta con golpe de cabeza González, recuperaba muy bien Pablo Díaz, ahí estaba Díaz jugando al medio nuevamente para Pizarro, Pizarro y el giro, siempre Pizarro lo toma, sí señores, la falta en contra de Pizarro, controla igualmente la pelota y sale jugando hacia la derecha, la toma ahora Villagra, el pase viene para Osorio, siempre Darío, quiere mandarse en ataque, se tira al piso, Darío Osorio, recupera a los mexicanos y acá la pelota la toma Gómez para México, apertura ahora para Fidalgo, ahí la tiene Álvaro Fidalgo, lo está marcando Loyola, el toque al medio, aparición por parte de Gómez, ahí está Obed Gómez, pisa la pelota, la toca otra vez con Fidalgo, en la izquierda la pide Gallardo, se demora Fidalgo, toca hacia atrás, aparición de López, López con Reyes, Reyes con López, toca y toca México, 41-20 tenemos, 0-0 Los Ángeles, el pase viene ahora buscándolo a Gallardo, el toque corto, la va jugando Gómez con Gallardo, aparece bien abierto el jugador Berterame, la toca al medio ahora para Lira, la abre, intenta otra vez Roberto Carlos Alvarado, ahí está Alvarado, la abre a la derecha para Espinosa, este es el lateral derecho, se va centralizando, se saca Suazo de encima, malo el pase, bien Pizarro en el cierre, recuperación en todo caso de México, y acá se viene otra vez Roberto Carlos Alvarado, ahí la tiene Alvarado pisando el balón, retrocede nuevamente en la mitad de la cancha, el que aparece Reyes y el toque corto, la va jugando México, nuevamente Gómez, el pase con Alvarado, se equivoca en el pase final, el balón va cayendo tranquilamente en el pie de derecho de Lorenz Vigorú y Chile mantiene el arco en cero por primera vez en 8 partidos, Rodrigo.
1: Sí, pero tampoco juega un partido muy aprobado, que digamos, ha sido bastante parejo el partido, ha sido bastante lagunero en general y creo que a mí, y quería decirlo porque está jugando el primo de Darío Osorio. Pues este es el partido cuando entra el primo, entra Darío Osorio, que era el que jugaba en Dinamarca.
4: Yo no soy.
1: No. Pero de verdad, porque es un jugador que ha sido intrascendente en el primer tiempo. Intrascendente.
0: O el que jugó con Estados Unidos, el primo del que...
1: Por eso te digo. Claro. Es verdad. O sea, es demasiado irregular. Un jugador tan importante que tiene que marcar diferencias no ha aparecido prácticamente. Y cada vez que ha encarado, se ha sacado a uno... y después se la quitan, después queda ahí y queda medio volátil, ha estado desconectado, en fin.
4: Eso lo va a tener que demostrar el Crystal Palace para tener titularidad.
1: O sea, si están viendo el Crystal Palace este partido, claramente están confirmando porque es suplente, digamos, y no ha entrado en la Premier, porque de verdad que es demasiado irregular. O sea, de repente muestra una... capaz que ahora saque un zapatazo y la meta al ángulo. Eso es, pero tiene que ser un jugador que por lo menos mantenga una regularidad más grande que le permita a Chile descansar un poquito en él, porque prácticamente no ha aparecido.
0: Sí, pero además no digamos que no lo acompaña Loyola, que de los laterales que más sube.
1: Sí, absolutamente.
0: La pelota la tiene México otra vez en la mitad de la cancha. Ahí está Gómez tocando al medio para Lira. Controla Lira por la derecha, va pasando Espinosa. Se demora Lira, ahí la tiene Lira. No lo marca nadie al número 6 de los mexicanos. La toca en corto, va jugando ahora López. Ahí está López, filtra el pase. Aparición de Fidalgo, toque a la izquierda. La toma Gallardo otra vez con Fidalgo. Quiere sacarse de encima la marca del número 8, que es Loyola, gana. Uy, el hombre de Ibiza, hay falta. Y eso es de amarilla, ¿no? Es de amarilla en contra de Gallardo. La sanciona, sí señor. El señor Dukic nos escucha. Hay amonestado en México, el primero del partido, 44 minutos, Jesús Gallardo en México, Rodrigo.
1: Del Toluca. Otro aprobado, Felipe Loyola, que también creo que ha tenido un correcto partido. Tampoco deslumbrante, pensemos eso, pongámonos. Pero por lo menos, la patada que le pega.
0: Y te digo que en un partido oficial es más que amarillas.
1: Sí, o sea, al menos de VAR. De hecho quedó dolorido el propio Gallardo con la patada que le pegó a Felipe Loyola.
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0: Y acá el fútbol lo hace Chile otra vez a través de el jugador Villagra. El pase viene al medio para Paulo Díaz. Última línea de Chile. Buen pase filtrado. La toma Echeverría. Se equivoca. Igualmente recupera Rodrigo. El toque a la izquierda. Y acá se viene Gutiérrez. Atención con Maxi. Tiene buena derecha. Se demora Gutiérrez. El pase atrás. Viene buscando a Echeverría. El toque ahora va para Osorio. A ver si se anima Darío. Siempre Osorio se va a meter. Prefiere el pase afuera. La toma Loyola. Ahí está Loyola. El centro, segundo palo, no llega nadie, alcanza a despejar bien México, la pelota va cayendo en la entrada del área, muy bien Villagra anticipándose, la toma Loyola por la banda derecha, recupera México, el balón rebota finalmente en Osorio, en la entrada del área se equivocan los mexicanos, tiene que despejar con todo Gallardo, la pelota cae en la mitad de la cancha. ¿Cuánto más se juega, Rodrigo? Dos minutitos más tenemos entonces, ya se cumplen 45 minutos, se mantiene el 0-0, y acá la toma Berterame, retrocede Berterame, el fútbol se juega en el Memorial Stadium de Los Ángeles, 0-0 por ahora.
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0: Alvarado va jugando en la mitad de la cancha con la aparición ahora por parte de Reyes. La va tocando al medio. La juega Fidalgo. Apertura a la derecha. Intenta nuevamente el jugador Alvarado otra vez con Fidalgo, que se cambió de sector. La vuelve a tocar hacia afuera. Intenta Alvarado. Tiene buena zurda Alvarado. Se va centralizando Alvarado. Lo está marcando un hombre. El pase es bueno para Fidalgo, pero no me parecía falta de Fidalgo. Recuperación mexicana. En entrada del área, ahí la tiene Fidalgo, la mete al área, arriba va González, metió el cabezazo Armando González, la pelota se fue muy abierta, intentaba llegar Vigorú, se salva Chile, no le pega bien el jugador Armando González, Rodrigo, buen intento mexicano, el centro de Fidalgo, el cabezazo de González, se va bien desviado.
1: Sí, un buen centro al área, pillan paviando la defensa de Chile, aparece por el segundo palo, a mí me parece que está offside, pero en línea no había marcado, así que se salva Chile casi al final del primer tiempo.
4: Todo parte de una pérdida de Vicente Pizarro, no sé si lo vieron.
0: Sí.
4: Ahora, yo creo que venía precedida una falta contra Suazo.
0: ¿Eh? Tal cual.
4: Para mí debió cobrar
0: falta de Lira.
4: Exacto.
0: En la entrada del área. Ya que pelota larga de los chilenos, despeja la selección mexicana, lo hace mal, la toma Pizarro, tampoco el pase es muy bueno. Igualmente aparece Tapia, retrocede ahora para que juegue Villagra y el toque para Paulo Díaz. Ahí la tiene Paulo Díaz, le quedan 12 segundos al primer tiempo. Anímese Chile, mete el pelotazo. Bien, Paulo Díaz se equivoca, Osorio en el control. Despeja nuevamente México, va a recibirla Paulo, pero no hay que dejarla picar, Paulito. Mete igualmente la cabeza, 47 minutos se cumplen. Señoras y señores, el árbitro se mete el silbato en la boca, levanta levanta el brazo derecho, indica la mitad de la cancha y dice que el primer tiempo es historia, que Chile y México nos hacen daño, que chilenos y aztecas empatan 0 a 0 en Los Ángeles y tú lo estás viviendo en Bio Bio Deportes.
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8: Más de 29.000 clientes sin energía eléctrica en la región metropolitana. Tomamos contacto con uno de nuestros móviles en la capital, Jaime Sepúlveda.
9: Continúan las eventualidades acá en la región metropolitana con respecto a las intensas lluvias que continúan cayendo, en donde una situación puntual se está generando en estos instantes y que ya lo mencionábamos anteriormente en San José con Avenida Portales, en un paso bajo nivel en la comuna de San Bernardo, donde hace pocos minutos personal de carabineros se comentó y confirmó el fallecimiento de una persona de entre 50 a 60 años aproximadamente que pernoctaba en este lugar. Las causas de muerte aún no están claras, si se trata con respecto a la acumulación importante de agua u otra situación o otro hecho que se haya generado con anterioridad, por lo cual son situaciones que están en plena investigación en estos instantes con respecto a los equipos investigativos de personal de carabineros. Otra situación también, como una de Las Condes, en donde se nos indica que el canal Las Condes aparentemente se habría salido producto de la gran acumulación de agua, afectando el sector de Quebrada Honda con Bulnes Correa. Es una en donde equipos en estos instantes, dentro de ellos el delegado presidencial metropolitano Germán Codina, se encuentran analizando esta situación para ver si hay algún tipo de afectación directamente a vecinos o a inmuebles de este lugar. Por lo cual las precipitaciones continúan cayendo en la región metropolitana, continúan las calles anegadas en distintos puntos de la capital, incluso pasos bajo niveles en donde no hay circulación de automovilistas. Situación bastante compleja acá en la capital. 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
8: Absolutamente desplegados, nos quedamos en la comuna de Las Condes. En ese lugar está Vicente Aguilar.
10: Sí, nos encontramos a esta hora en la comuna de Las Condes por trabajos preventivos que se dan en Quebrada Honda con Francisco Bulnes Correa. A esta hora trabajan acá excavadoras para poder ampliar el rango del canal que pasa por esta zona del sector oriente de la capital y que un poco más abajo se habría desbordado. Por lo mismo están trabajando a esta hora dos máquinas, una retroexcavadora, otra excavadora de mayor tamaño, que pueden ver a través de BioBio TV, se encuentra con bastante material a esta hora para poder liberar el paso del agua que ha llevado este sistema frontal muy, muy fuerte que hemos tenido durante todo el día en la capital. Es noticia en desarrollo, información que está a esta hora completamente en desarrollo. 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
1: 12 de la noche con 30 minutos, se está empatando Chile 0-0 con México, partido que se está desarrollando en Los Ángeles, ante una buena cantidad de público, más de 50.000 personas, hasta 80.000 se podría decir, hay que ver bien, porque la verdad es que el dato tiene que ser preciso, llegado desde allá, pero se ve muchísima gente en las graderías. Comentarle también, y lo dijimos durante el transcurso del partido, que se habían presentado ya las dos listas, que van a ser las que se van a estar postulando para el sillón de la NFP. Le vamos a dar el detalle de la lista, por ejemplo, del presidente Jorge Huawei Salvador, presidente palestino, que se presenta entonces en una de las listas junto a Juan Tagle como vicepresidente, secretario general Jorge Contador, tesorero Diego Livingston, directora Karina Massú de Ponzón Duterrel, mire cómo se llama.
4: No la conozco.
1: Karina Massú.
4: Sí.
1: Director Ignacio Melgec y director Eduardo Ramírez. Esos son los nombres de la lista de Jorge Huawei, la lista de Jorge Yungue. Digamos que la de Huawei es la de Cruzados, la de la Católica.
4: Sí.
1: La de Yungue debiera ser de la U y de Colo-Colo.
4: Y Jorge Contador de Coquimbo.
1: Jorge Contador es Jorge William. A ver, Jorge Yungue, presidente, vicepresidenta Sofía Galdames, secretario Andrés Sánchez, tesorero José Luis Navarrete, ex presidente de Azul Azul, directores Iván Cisterna, Andrés Alvarado y Freddy Palma. Esos son los nombres entonces, dice, de acuerdo con el procedimiento establecido en los estatutos de la NFP. Ahora corresponde que el directorio verifique el cumplimiento de los requisitos, porque ojo, ha pasado que algunos se han presentado y después no tienen las competencias. Si no, preguntémosles, por ejemplo, lo que está pasando en la Federación de Tenis. Bueno, de los candidatos sobre la base de los antecedentes acompañados en la inscripción de las listas. Esa es la situación entonces. Son dos, hablaba de cuatro listas, de otros nombres. Bueno, finalmente son dos listas las que se presentan el día 19 de noviembre va a ser entonces la elección.
4: Alguna cosita. Primero Karina Massú, gerente general de Deportes de Recoleta. Karina Massú de Ponzón Duterral es de Deportes Recoleta. Mayoría de dirigentes de primera división o ex dirigente, el caso de Juan Tagle, Jorge Contador Coquimbo, Diego Livingston Deportes Concepción. Y en el caso de Jorge Yungue, que es director, recordemos, de la actual dirigencia.
1: Podríamos hablar de la continuidad.
4: Claro, una especie de oficialismo, tiene mayoría de vicepresidente, secretario, excepto José Luis Navarrete de la U, el resto son dirigentes de equipos de la Liga del Ascenso.
1: Sí, y decir además que, bueno, lo de Navarrete se sumó en los últimos, creo que hoy día fue, esa fue la gran sorpresa. A lo mejor se venía conversando antes y todo lo que tú quieras, pero es un nombre que no aparecía en la previa y sale apoyado entonces, mano derecha de Heller fue en algún momento cuando fue presidente de la U, de hecho lo reemplazó. Así que, bueno, vamos a ver, ¿por qué decimos esto? Porque esto tiene que ver con lo que está pasando acá en la cancha, porque ellos van a ser finalmente los que van a elegir a la persona que se va a hacer cargo de la selección chilena. Ojalá que en un corto tiempo, recordemos que van a asumir recién en enero, en enero del 2027 van a estar asumiendo la lista que sea la ganadora para seguir los destinos de la selección chilena, entre otras cosas. Recordemos además que se supone el próximo año se va a separar la federación de la NFP, que también ahí los cargos están medio repartidos, en fin. Bueno, lo importante es que se trabaje en pos de las selecciones nacionales, del fútbol chileno, que se mejoren, hay varias cosas que mejorar, ojalá que se tomen en cuenta eso. En la previa de este partido decíamos que había nombres que seguramente se iban a lucir, y creo que hay por lo menos un par de nombres interesantes de analizar, que es Maxi Gutiérrez, que para mí el mejor del primer tiempo en Chile, sin ningún lugar a duda, haciendo remates al arco, un remate que pasó muy cerca del poste, fue una de las más claras, después un desborde que tiene un centro atrás, no apareció nadie por el centro después de haberse pasado cuatro hombres. Ha sido un dolor de cabeza por el sector izquierdo, un jugador que es muy rápido, es muy explosivo, que tiene ganas, y creo que es un hombre que se ha ganado no solo la titularidad, sino que la posibilidad de que se vea, y hoy día resaltando como uno de los mejores sin lugar a dudas. Y otro para mí, Lorenz Vigorú, que demuestra que cada vez, no lo han requerido mucho, pero cada vez que lo han requerido ha estado atento, con un remate, por ejemplo, que saca potentísimo, que saca arriba del travesaño, con otra jugada que está offside, pero que finalmente apuró al delantero, salió rápido de piernas para poder evitar que tirar al arco y tuvo que abrirse y finalmente perdió la pelota, aunque fue, digo, una posición de adelanto, pero hay que considerarlo también. Tiene un buen juego de pies también Vigorú. Otro aprobado, me parece también, si en una segunda escala, está Felipe Loyola, que ha tenido un correcto partido como lateral volante por la derecha. No han pasado mayores zozobras, pese a que le han ganado un par de cabezazos Villagra con Pablo Díaz. Ulloa también, recordemos que está situado como central por la izquierda y no es su posición habitual, pero ahí está también. Creo que es una buena alternativa si se trabaja. Ha tenido algunos inconvenientes en los pases, sobre todo con Pablo Díaz, que le reclamó uno de ellos. Creo que han estado bajos tanto Echeverría como Pizarro medio campo. Para mí han sido dos jugadores que tienen que ser más fundamentales, más participativos, y le ha faltado eso justamente. Desaparecido Darío Osorio, es algo que nos tiene lamentablemente acostumbrados, lo de Darío Osorio, ¿eh? Que hay partidos que de verdad aparece con un gol, aparece con una jugada, pero es intrascendente para el juego de la selección, porque cada vez que toma la pelota encara y trata de pasarse jugadores, y hoy no ha podido encarar prácticamente a nadie ni pasar prácticamente a nadie, y eso denota que un jugador tan importante no ha podido estar cerca del área, no ha podido rematar. La verdad que ha sido un partido muy distinto a lo que tuvo, de verdad, aparece con un gol, aparece con una jugada, pero es intrascendente para el juego de la selección, porque cada vez que toma la pelota encara y trata de pasarse jugadores, y hoy no ha podido encarar prácticamente a nadie ni pasar prácticamente a nadie, y eso denota

0: pero no para ser titular. Creo que hay nombres que hay que ir potenciando para poder tomar esa posta. Es un tipo que lucha, que está en roce constante, ¿no es cierto? Se faja con los defensas. Generalmente no gana los duelos, pero bueno, se ha creado algún par de opciones ahí, por lo menos cerca del arco de Alex Padilla, que es el mexicano. Tampoco digamos que México ha deslumbrado mucho con su juego. De hecho, lo decíamos, seguramente el técnico Rafa Márquez no está muy feliz, el hincha mexicano no está muy feliz, porque no ha lucido mucho esta selección. Por ahí hay un remate promediando ya los 40 minutos que salva Vigorú, y sería lo más cercano que ha tenido. Los otros han sido acercamientos, por ahí un cabezazo también de Armando González, por ahí también algo de Germán Berterame, el nacionalizado mexicano que es argentino, pero no ha sido fluido el juego en general, no ha sido un partido muy, muy brillante de ninguno de los dos lados, solo con algunos chispazos de jugadores, y creo que siento que va a hacer varios cambios. Córdoba, no sé si comenzando el segundo tiempo, que ya está cerca, pero probablemente durante el partido, porque es el último partido amistoso y seguramente hay algunos nombres que querrá ver ya pensando en lo que viene, que es los amistosos con Colombia, que tú das los números y los datos de cuándo son, que van a ser en noviembre, y básicamente para los posibles técnicos, los potenciales técnicos de la selección chilena que estén viendo el partido, que digan, con esto contamos.
1: Porque esa es la otra. No tiene el centro atacante, no tiene un número 9. Por eso es que muchos postulan a este chico Arnaldo Castillo, que ya no es tan chico, el delantero de O'Higgins, paraguayo, ¿no? Nacionalizado chileno.
0: 29 años.
1: Sí, ese es el tema. Con Nicolás Córdoba no tiene cabida. Y el otro, Daniel Castro. Muchos pidieron a Popín Castro para la selección por el buen presente, ¿no? El Limache.
0: O sea, yo creo que Chile debería potenciar a algún joven. O sea, hay posibilidades de jóvenes. No digo para ser titulares, pero para ir probando, tener a un Gonzalo Tapia y después meter a un chico para ir potenciando, que finalmente los jugadores se forman con partidos y con partidos internacionales, sobre todo porque, no ha sido un ritmo europeo, pero ha sido un ritmo más rápido que el fútbol chileno, eso lo tenemos claro.
1: El tema es que el número 9 no sé si abunda, ¿no?
0: No, por supuesto que no, pero hay que ir buscándolo, hay que ir formándolo, hay que ir siguiéndolo. Teníamos un jugador que podría haber sido extraordinario y que se quedó en el camino, como Damián Pizarro.
1: Por ejemplo,
0: claro. Que es un proyecto que lamentablemente, porque hoy día los jugadores hay que acompañarlos en sus procesos. Porque no son jugadores que solamente les gusta ser futbolistas, sino que todo el entorno del futbolista, que muchas veces es muy malo. Entonces, si tú no lo encasillas, si tú no lo llevas para allá, si tú no trabajas con un psicólogo deportivo, no es solamente físico esto, no es tener calidad como jugador, es tener un buen estado físico. También hay mucho de mente, de lo que quiere. Y hoy día, la verdad que no sé si están tan enfocados los jugadores de fútbol. Por eso es más difícil encontrar jugadores de este tipo. Y por eso el acompañamiento tiene que ser desde antes, pero eso se tiene que trabajar abajo. No lo puedes trabajar ya cuando está formado. ¿Por qué vas a decirle a un chico de 21 años, 22 años? Que cambie, no va a cambiar. Si ya se acomodó a ese tipo de cosas y lo que va a buscar probablemente es un buen contrato, porque además están muchas veces acompañados de agentes que lo único que quieren es sacar plata, independiente de dónde vaya a jugar el jugador. No les interesa que se desarrolle como jugador. Hay algunos que son buenos, pero hay algunos que lo único que les interesa es ser buitre, estar ahí con dinero, tratar de ganar lo más posible. Y tampoco son buenos, acompañantes en el camino de un futbolista, en el desarrollo de un futbolista. Hoy día escuchábamos a Ortiz, por ejemplo, que hablaba en Colo-Colo ayer en la previa, y decía que lo que él se fijaba, que es uno de los nombres que suena para la selección, el acompañamiento del jugador, que ir ganándose los espacios. Hoy día, por ejemplo, dejó a Bocinha fuera, no lo consideró, pese a que Bocinha hizo el esfuerzo de venir para acá y mantuvo al chico Villanueva, mantuvo a Maureira, teniendo a De Paul también en condiciones. Entonces, los chicos sí se van ganando los espacios. Pero eso, de verdad que es un tema que hay que estar muy atento para poder captar esas posibilidades. Y hoy día la selección, yo no sé, y lo planteaba, y seguramente la gente también tendrá esta disyuntiva. ¿Cuál ha sido el aporte en un año y medio o en 15 meses de Nicolás Córdoba, sin irme en contra de Nicolás Córdoba ni mucho menos? Pero ¿qué ha aportado? O sea, ¿cuál es? O sea, ¿qué hoy día el futbolista chileno, qué es distinto a 15 meses atrás? Nada. No ha cambiado absolutamente nada. Solamente cada vez que está la opción de poder participar en un equipo que está absolutamente diezmado, que está descalibrado, que no tiene un norte. Porque también, ¿cómo va a tener un norte si no tiene un técnico? Si es un técnico que está de pasada.
1: Salvo de

0: excepciones y muchos han incluso involucionado en sus carreras futbolísticas. Paulo Díaz, por ejemplo, Felipe Loyola, que está jugando en la Serie B italiana. O sea, muchos fueron para atrás en lugar de tener ascenso. Darío Osorio no, por ejemplo, ¿eh? Él tuvo un ascenso, él salta de la liga.
1: Un ascenso de equipo, pero no de juego.
0: No, pero tuvo un ascenso en su carrera. Yo hablo de su carrera futbolística, ¿no?
1: Está bien, pero de equipo.
0: Claro, porque eso digo, después tiene que trasladarlo a la selección.
1: ¿Qué ha hecho en el Crystal Palace?
0: No, por ahora nada. Incluso todavía ni opción de jugar tiene.
1: Por eso te digo, no ha hecho nada. Entonces, y eso se demuestra claramente cuando tú lo metes en la selección, si no es un jugador que se puede echar el equipo al hombro. Porque depende del Darío Osorio que juegue, el que se haya despertado bien en la mañana. Y eso es mucho mental. Eso es absolutamente mental, porque es un jugador muy capacitado, con muchos recursos, pero que es un jugador que no tiene, siento yo a veces, la característica, porque le echó el equipo al hombro Córdoba. Acuérdense que decía que hablaba del líder Osorio, el que tiene que demostrar y todo, y no tiene esa capacidad. Lo dijo el propio Arturo Vidal. Podemos estar de acuerdo o no, que tiene estos react que dicen las cosas tal como son, y él dice, no hay líderes hoy día en la selección, y eso se nota. Ni Suazo, ni Loyola, menos Darío Osorio. Si Darío Osorio con suerte habla, con todo respeto, ¿eh? Yo creo que es un gran jugador, pero le falta lo otro. Para que sea un tremendo jugador, le falta lo otro. Y eso lo está demostrando lamentablemente en la selección, solo a cuentagotas. Así que, vamos a ver, capaz que nos tape la boca, aparezca el segundo tiempo, tire dos bombazos y la meta al ángulo y Chile gane 2-0. Pero ese no es el Darío Osorio que queremos ver, no es un Darío Osorio esporádico, sino que continuo, y que pueda demostrar efectivamente lo que vale como jugador y como proyecto del fútbol chileno, porque además todos estamos descansando en que Darío Osorio nos salve en las clasificatorias junto a otros jugadores en la realidad. Bueno, para eso primero tenemos que tener presidente, que no lo tenemos, y después tenemos que tener técnico, que no sé qué va a pasar si el presidente viene solamente un año, que es otro tema, Pancho Guido. No te escucho absolutamente.
2: Ahora sí, la selección mexicana ya está en la cancha. Los mismos 11 que iniciaron el partido: Padilla, Espinosa, López, Reyes, Gallardo, Lira, Gómez, Fidalgo, Alvarado, Berterame y González saltan al campo de juego para esta segunda mitad. Esperamos por los chilenos. Están ingresando recién los suplentes, Iván Román entre ellos. Más atrás se ve a Rigmund, se ve a Lichnowsky, a César Pérez, a Ben Britton. Los titulares todavía no saltan al campo de juego por parte del equipo dirigido por Nicolás Córdoba. Ahí está Brian Cortés conversando con Ben Britton al borde del terreno. Vigorú, Pizarro, Tapia, lo veo a Villagra, lo veo también a Suazo. Aparece Pizarro, Vicente, Darío Osorio, Maximiliano Gutiérrez. Más atrás creo ver a Felipe Loyola con Paulo Díaz. Me parece que Chile tampoco tiene cambios para esta segunda mitad. Chile y México ya en el campo de juego. El árbitro del partido hace largo rato esperando a los protagonistas, el señor Filip Dukic.
1: Pero eso es lo otro, Pancho, lo que yo digo. Si tú haces partidos amistosos para ver jugadores, teniendo cuánto, tienes 20 en la banca, no sé, 15, no lo utilizas en este partido, si ya sabes lo que pueden rendir los jugadores, ¿por qué no le das minutos a algunos que quieras ver? Está bien, ha hecho algunos cambios. O está aferrándose a un resultado, que ojalá pueda sacar un resultado para que no haya tanta crítica. Eso es lo que uno puede de repente. Ah,
2: hay cambios.
1: O sea, Pirador, pues Pancho.
2: Es verdad, se va Echeverría, ingresa con la 14, ya le digo quién.
1: Méndez. Víctor Felipe Méndez.
2: Ya, es uno.
1: No, bajo partido de Echeverría, ahí hay un cambio y viene otro más. En la selección chilena, ahí está, Víctor Felipe Méndez, el hombre de Colo-Colo entonces. Que todo esto se suspendió. Bueno, vamos a estar ya con el segundo cambio, pero hay dos cambios en la selección chilena para el inicio de este segundo tiempo que ya arranca.
2: Sí, señoras y señores, comienza el segundo tiempo. Vamos con Don Osvaldo.
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2: Y el fútbol lo hace Chile en el fondo. Intenta Villagra. Uy, los de Vigorú. Qué amague, se mandó el pelotazo largo ahora para que corra Suazo. Que ahí lo tiene.
1: Mira, escucha. No
4: No sé, están diciendo los cambios, pero parece que es uno solo.
2: Es uno, ¿eh? Es uno solo, entonces Méndez ingresa por Rodrigo Echeverría en la selección chilena. El único cambio, la única modificación. Pelota larga ahora por parte de Vigorú, despeja bien el fondo mexicano, recupera Chile. Osorio, el pelotazo, sancionan falta de Darío en contra de López. No me parecía, se queja el número 11 de Chile, Rodrigo. Hay tiro libre que van a jugar los aztecas.
1: A ver, vamos a ver si efectivamente... Sí, me parece que hay falta. Lo desequilibra, le pega en la espalda, en la parte baja, y después, claro, le tira un pase profundo a Tapia, que corría en profundidad, pero creo que está bien marcada la falta en contra de Osorio.
2: Ya que la pelota la maneja los mexicanos con Espinosa, y la tiene Dagoberto Espinosa, el toque atrás buscando la presencia de Reyes, juega hacia el centro para López, ahí la tiene López, controla y toca para Gallardo, ahí está Gallardo jugando al medio, el que intenta otra vez es Obed Gómez, vuelve a jugar hacia atrás, intenta México la salida con Lira, el pase malo, buscando la presencia de González, falta ahora por parte de un mexicano, no, finalmente la pelota rebota en el cuerpo de un azteca, se va de la cancha. Y ahí saque lateral que es Lanco en la radio.
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2: La sacó Loyola, recupera bien Felipe, el toque viene para Gutiérrez. Uy, cómo lo bajan a Tapia, falta, sí señor, infracción en tres cuartos de cancha por parte de Beraldo López. Y hay tiro libre para Chile. A ver cómo anda la carga aérea nacional. Seguramente Villagra, Paulo Díaz, Diego Ulloa irán a acompañar a Tapia y al Maxi Gutiérrez, porque este tiro libre me parece que nadie se lo quita, bien digo, Rodrigo, a Darío Osorio.
1: No, Osorio que la tira bien cerrado, eso lo hace bien. Los córner los tira cerrado, mira, se toca la oreja. Los córner los tira cerrado y por supuesto también este tiro libre que está a unos 45 metros, 40 metros, diagonal, madre yo, unos 45 metros. Vamos a ver, una buena opción de gol para Chile.
2: A su lado tiene a Maximiliano Gutiérrez, a ver quién se decide a impulsar la pelota al área. Me parece que será Osorio, que sacó buenas pelotas muertas en rodilla con Estados Unidos. Le va a pegar Osorio, no, finalmente quedó para Gutiérrez, pelota preparada. Uy, pero lo de Pizarro, un espanto, jugó hacia atrás, Chile perdió una opción de gol. Acá la tiene nuevamente Ulloa, aparece Gutiérrez, pelota dentro del área, a ver quién salta, llega por el segundo palo, el jugador Suazo, pase atrás. El remate de Gonzalo Tapia con pierna izquierda desde la medialuna del área. Se va penita por sobre el travesaño. La preparó bien Chile. Al final, Rodrigo, yo dije, parece que se pierde una opción de gol. No, siguió jugando nomás Suazo primero. Tapia después, se salva México.
1: De una mala salió una buena, porque fue horrible lo que hizo en el tiro que tenía de posibilidad de centro, este tiro libre. La perdieron, no sé qué quiso hacer, una jugada preparada que le salió muy mal. La recuperan y termina y finaliza en la opción de Gonzalo Tapia, que desde fuera del área intenta con un rebote.
2: Y ahora está muy bien Paulo Díaz ante la arremetida de Arnaldo González. Alcanza a pinchar la pelota, ya juega el lateral México. La pelota la tiene Gómez, ahí está Gómez Vargas. El toque al medio, intenta Lira, retrocede Lira. Aparición por parte de Reyes. Reyes tocando para López, abierto por la izquierda. Aparece Gallardo, va a paliar la pelota y la tiene el lateral zurdo. Siempre Gallardo, filtra el pase, intenta Fidalgo, juega México. Ahí la tiene Fidalgo, lo marca de cerca Pizarro. El toque a la derecha, aparición por parte de Espinosa. Ahí se viene México, la van jugando nuevamente para Roberto Carlos Alvarado. Retroceso otra vez buscando la presencia de Reyes. Ahí está el zaguero central, juega con su compañero López. Ahí la tiene López, sale a la marca Tapia. Ahí está López, controla y juega hacia atrás nuevamente para Padilla, el portero. Padilla de primera buscándolo a Everaldo López. Ahí está López, pelota hacia el medio. Intenta ahora en la mitad de la cancha el jugador mexicano, va jugando hacia arriba, intentan los aztecas con Espinosa, el pase abierto. Atención que viene Gómez, el rebote y el portero, el remate otra vez en la entrada del área por parte de Fidalgo, rebote Paulo Díaz, se salvó Chile. Acá la tiene Roberto Carlos Alvarado, la va tocando otra vez, intenta Fidalgo, quiere limpiar la cancha, la vuelve a jugar para el futbolista Alvarado. Ahí la tiene Alvarado, retrocede para Lira, ahí está Lira y el cambio de frente, va a aparecer libre de marca por la izquierda el jugador Gallardo. Ahí la toma Gallardo, retrocede para Fidalgo, ahí estaba Fidalgo, imprudente acción de Osorio, falta un jugador que estaba de espaldas al arco. Ahí tiro libre, unos 35 metros del arco, favorece a México, que recién nomás Rodrigo Reid pudo abrir la cuenta.
1: Sí, con dos remates al arco, ¿eh? Uno que sacó Vigorú, que estaba tapado, así que me parece que estuvo bien, y después el remate le quedó a otro jugador que alcanzó a sacar Paulo Díaz, ¿eh? Que estaba parado también cerca del área. Se acerca, empezó mucho mejor México este segundo tiempo.
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2: Tenemos 5 minutos del segundo tiempo y tiro libre para México. González, López, Berterame cerca del área, le va a entrar a esa pelota Roberto Carlos Alvarado, pierna zurda, sector izquierdo de la cancha, 35, 37 metros para el tiro libre mexicano, será en forma de centro, con pierna zurda va Alvarado, mete la pelota al área, arriba, el cabezazo solitario de López, otra vez marcó muy mal Chile, la pelota muerta, totalmente solo López, le pega mal con la cabeza, se va apenas por sobre el travesaño, se salvó el equipo de Córdoba, Rodrigo, otra mala marca en el fondo.
1: Sin lugar a dudas, está pésimamente marcado Everaldo López, el central del Toluca, que subió a este cabezazo, entró solo. Absolutamente eso, le pegó mal el cabezazo derechamente porque estaba ni siquiera presionado por algún jugador, así que estuvo con mucha falencia en esta jugada, por lo menos la retaguardia de Chile.
2: Y ya perdió la pelota rápidamente y lateral que juega México, la pelota la toma acá Reyes y el pase al medio, el que aparece es el futbolista mexicano Reyes, ahí está Reyes con la pelota, la pisa y la toca a la derecha para Espinosa, ahí está Espinosa, mete el pelotazo largo a correr con todo por la banda, se viene el futbolista Gómez, viene la marca, muy bien la marca Ulloa, al piso va Suazo, gana Chile, ahí la tiene otra vez Pizarro con Ulloa, Ulloa con Pizarro, se enreda la salida chilena, la vuelve a tomar Ulloa, abre a la izquierda, intenta Suazo, se equivoca, sale al rescate Pizarro, la bajando hacia arriba, intenta Tapia, no puede, frente a la eficiente marca de Reyes, y se viene México, ahí estaba Alvarado que falla el pase, recuperación de Suazo, le quitan rápidamente la pelota con falta, dice el árbitro del partido, se queja el mexicano, dice que Suazo cuando intentó el balonazo le pasa a llevar la pierna izquierda, el futbolista azteca, el jugador Arnaldo González, no hay falta de Suazo, hay falta por supuesto del mexicano, pero también Suazo le pega su repasada al hombre que viste de blanco, Rodrigo.
1: Sí, lo que pasa es que se demoró en sacar la pelota a Suazo y ahí le puso la pierna el jugador mexicano, por supuesto que le pegó, le quedó doliendo al capitán de Chile, pero está lento en la salida, creo que salió con otra actitud también el conjunto mexicano, ¿eh? Salió un poquito más a presionar arriba, sabe que al menos tiene que conseguir un triunfo ante Chile, que Chile no ha ganado, bueno, México tampoco en esta fecha FIFA, así que creo que va a ser un partido un poco más abierto este segundo tiempo.
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2: Se cumplen casi 8 minutos, la pelota la tiene Ulloa para la selección chilena. Ahí se viene Diego Ulloa, abierto la pide a Suazo, cerrado viene el pase finalmente para Gutiérrez. Controla largo, recupera bien México. Y ahí estaba Gómez metiendo el pelotazo largo. Sin ningún destino más que la pierna izquierda de Lorenz Vigorú, el portero chileno que sale jugando con Paulo Díaz. Ahí la tiene el hombre formado en Palestino con paso en Colo Colo, San Lorenzo, River, el fútbol árabe. Y acá la vuelve a tener nuevamente Méndez. Méndez y el pase hacia atrás, aparición de Vigorú. Ahí está el portero que nació en Inglaterra, mete el balonazo largo, mete el pecho también Tapia. Aparece Pizarro, se equivoca en el pase. No alcanza a llegar ningún chileno, sin problemas controla Padilla. Y me parece, Rodrigo, que Chile respecto del primer tiempo ha perdido la brújula.
1: Sí, está un poquito más bajo de lo que había presentado. Bueno, empezó un poco así el partido también, ¿eh? Pero después se fue recuperando la pelota. Creo que ha estado muy errático Pizarro. Lo habíamos dicho, tanto Echeverría como Pizarro. Creo que podría ser una posibilidad. ¿Sabes qué me gustaría ver? Arce. A ver si tiene opciones para jugar este partido. No ha tenido minutos. Va Chile.
2: Sí, señor Tapia. Ojo, el pase viene para Gutiérrez. Está el primero. Está.

0: adelante. Pared goleadora, pared de categoría entre Gutiérrez y Tapia. La definición entre las piernas del portero por parte de Maximiliano Gutiérrez. Y Chile, Chile que abre la cuenta en Los Ángeles. Chile empieza a ganar el partido frente a la selección mexicana. Chile se pone en ventaja. Chile 1, México 0. 8 minutos del segundo tiempo. Lo hizo Maximiliano Gutiérrez.
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2: Un golazo, como dices tú, Pancho Aguilú. Una muy buena combinación, y hay que destacar también lo que hace Tapia. Bueno, ya lo habíamos destacado como el mejor del partido, por lo menos de la selección chilena, a Maximiliano Gutiérrez, el hombre del Dinamo de Rusia. Recordemos que estuvo en Independiente, fue muy buena figura, se fue muy rápido de Argentina, pero ha demostrado que es un nombre a considerar. Se juntó con Tapia, fue rápido, una especie de día de contragolpe, estaba mal parada la defensa de México, y el pase profundo fue el timing perfecto para que entrara. Decidió por entre medio de las piernas, rebota en el arquero, se mete en el fondo de las mallas, y Chile está ganando en 56 minutos en Los Ángeles a México 1-0.
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0: Ya se cumplen 11 minutos del segundo tiempo. La pelota la tiene los mexicanos por el sector derecho. Se impone muy bien Méndez. Y uy, qué falta en contra de Gutiérrez. Igualmente lo toma Tapia. Ahí está Tapia. Intentaba el pase con Osorio. Retrotrae la acción el árbitro. Eso era de amarilla, Rodrigo. Una falta sin balón en contra de Gutiérrez. Queda tirado en el piso Maximiliano, el goleador del partido. Y hay tiro libre para Chile.
2: Y complicaciones en el hombro, ¿eh?, de Maximiliano Gutiérrez. Sí, cayó mal. Creo que esa es una típica patada de picado. ¿Ah? Porque de verdad que no tenía nada que hacer. Eso era para amarilla. Se despreocupó de la pelota y solamente se preocupó de pegarle al jugador. Estamos hablando de Eric Lira, que fue el número 6, el que le pegó esa patada. Salvó la amarilla porque, bueno, fue ley de la ventaja. Después retrotrae la jugada. Sigue mostrando sus credenciales Maximiliano Gutiérrez.
0: Ya que hay tiro libre para Chile, la juegan con Suazo. Va a sacar el centro Suazo, el centro va pasado, segundo par, pero muy, muy, muy desviado. Se pierde en el fondo, juega México, que está cayendo contra la Roja por 0-1.
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0: Se prepara todo el banco mexicano. 6 hombres en realidad que son los permitidos que calienten en forma simultánea. Me parece, Diego, que vamos a tener festival de cambios en cualquier rato, ¿eh?
3: Sí, ahora van a empezar todos los cambios. Entiendo que son 9 permitidos.
0: ¿9?
3: Sí, por lo que había leído, sí.
0: Y acá la tiene Tapia, atención Chile. Acá se viene Loyola, el pase otra vez con Tapia frente al área mexicana. Ahí la tiene Gonzalo, retrocede 50 metros, 30 metros en realidad. Aparece bien Villagra en la mitad de la cancha. La juega hacia atrás con Pablo Díaz. A su lado lo tiene Ulloa, ahí está Díaz jugando con Villagra. Ahí se viene Jonathan, mete el pelotazo largo. A correr se viene Chile, bien Tapia, bueno. Se metió. El pase atrás, no alcanza a llegar Gutiérrez, despeja medias Espinosa. Y la pelota va cayendo en la mitad del terreno. La toma otra vez González para México. Apertura para Espinosa. Esa pelota larga, se equivoca, recupera Pizarro, empieza a crecer Chile y acá la tiene Ulloa, Ulloa Diego, la juega con Gutiérrez, la pelota rebota en un mexicano, luego dan el chileno y hay lateral que es Lanco y juega los aztecas.
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2: Ya casi 60 minutos, Pancho, hay que sumar a Gonzalo Tapia, ¿eh? Creo que ha tenido un correcto partido. Ha complicado la defensa del conjunto mexicano, un poco desordenado como es Gonzalo Tapia, pero la verdad es que además el timing perfecto para el gol de Maximiliano Gutiérrez, un destacado también de este partido.
0: Sí, señor, y acá el fútbol lo hace Reyes para México. Ahí está Reyes, mete el pelotazo largo, a correr Berterame, mete bien la cabeza el fondo chileno con Loyola y sale jugando, excelente lo de Villagra. El pase viene para Méndez y la jugada viene para Ulloa. Apertura ahora para Suazo, ahí está el capitán rojo, retrocede nuevamente con Ulloa, toca y toca Chile, 14 minutos tenemos, aparición por parte de Pablo Díaz, mete el pelotazo malo, recuperación nuevamente de México con Lira, este la va jugando con Fidalgo, el toque lateral izquierda para que aparezca Gallardo. Avanza Gallardo, se viene con todo Gallardo, despeja muy bien Villagra. Uy, el balón le cayó a Tapia. Ahí está Tapia, se viene la contra. Tapia va a meterse al área. Ahí está Tapia, saca el zurdazo. Le pegó muy débil y al centro del arco. Cuando por el sector derecho venía cerrando Maxi Gutiérrez, se queda con la pelota Padilla. Se lo perdió Chile, Rodrigo.
2: Y de una pelota que tiran del fondo de Chile, que le queda en la contra, porque ahí está parado Gonzalo Tapia, que ya está un poquito más cansado, le costó un poquito llegar, la verdad. Intentó, creo, miró por lo menos para tirar al centro, llegaba tarde Maxi Gutiérrez, y opta por un remate con la zurda, que no supiera hábil, y contiene sin problemas el meta Padilla, el meta mexicano, cuando prepara dos cambios. El 11 y el 5 se vienen, te digo de inmediato quiénes son en el conjunto mexicano.
0: Sí, señor, el fútbol lo hacen justamente los que visten de blanco. Ahí está tocando por la izquierda Gallardo, retrocede para que aparezca López, finalmente Reyes, intenta Reyes, el pase al medio, el que gira completamente es Gómez y el pase a la derecha. Son 4-5 los cambios, sí, en México, finalmente. Ahí está Espinosa jugando al centro, intenta Gómez, el pase al medio para Lira, la quiere Fidalgo, va para allá la pelota otra vez con Lira, apertura de nuevo para Gallardo, se manda Gallardo, mete el pelotazo, el que aparece ahora sí es Gallardo, mete el centro, la pelota rebota finalmente en el cuerpo de Villagra, y acá se viene la salida con Loyola, el toque con Osorio, puntea la pelota para Tapia y el mal pase para Osorio, otra prolongación de Tapia tras la recepción de Osorio, le queda muy largo el balón al hombre formado en la Universidad de Chile, y en el fondo la está jugando México. Ahí está jugando el cuadro azteca, la pelota en la mitad del terreno, controla Gómez, ahí la tiene Gómez, el pase viene buscando la Lira, el capitán sale jugando hacia la izquierda para López, ahí la toma López, toque nuevamente para Gallardo, la va jugando al medio, intenta Berterame nuevamente para el jugador Lira, ahí estaba Lira tocando a la izquierda, aparición de Gallardo, bien abierto, la está pidiendo un futbolista mexicano, este Fidalgo, se viene con todo, el pase para Berterame es bueno, retrocede ahora para que aparezca Gómez, se viene Gómez, puede sacar el remate, no, prefiere el toque a la derecha, va jugando Alvarado y ahí está Alvarado, puede sacar el zurdazo, siempre Alvarado, se demora, la va jugando para Lira, otra apertura para Espinosa, tocan los mexicanos cerca del área chilena, aparición por parte de Gómez, ahí está Gómez, lo marca Pizarro, siempre Gómez, gira Gómez, la engancha, la va tocando otra vez para Alvarado, ahí está Alvarado y el cambio de frente a la izquierda, vuelve a tomar la pelota México, y acá se mandan con todos los aztecas, el que está intentando nuevamente es el jugador Gallardo, pasa al medio, la quiere Lira, le pega Lira, el rebote en un chileno, se va de la cancha esa pelota y hay córner para México, que lo decía Rodrigo Reed, prepara 5 cambios, pero no.
4: Después
0: del córner, sí. En pelota muerta y algunos técnicos que dicen que no, y acá viene el sufrimiento para Chile. Marcación zonal.
3: Medio equipo va a cambiar Rafa Banqui.
0: Sí, señor. Cada pelota muerta es un problema para Chile. No la defiende bien, no se ve trabajado el equipo en ese aspecto. Y acá juega ahora Fidalgo y el centro. Sobrado mexicano, despejan los chilenos, pelota en la entrada del área, la quiere Pizarro, la pierde, y acá se viene México, atención con el enganche, ahí está, se viene Vargas, el centro del área, despeja mal Gutiérrez, le va cayendo Fidalgo, controla Fidalgo en la entrada del área, siempre Fidalgo, apertura a la izquierda, bien, cerrando Villagra, la manda lejos, el balón cae en terreno mexicano, tenemos 17-30, Rodrigo, Chile lo gana por un tanto contra 0.
2: Sí, un partido que, bueno, denota que se preocupa Rafa Márquez, que va a hacer 5 cambios, está perdiendo el conjunto mexicano, esta es su segunda derrota consecutiva, no ha podido ganar, ha recibido crítica y es por eso que intenta cambiar un poco la cara, se mete un poquito atrás Chile, que queda con opciones de contragolpe, ¿eh? Vamos a ver si hace algún cambio con un nombre fresco el conjunto chileno, después de lo que haga el equipo azteca, cuando ahí está Chile nuevamente saliendo.
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0: La Catapia hacía el fútbol para Chile, le cometen falta, dice el árbitro del partido en la mitad de la cancha. Hay tiro libre para la Roja. Cuando vienen los 5 cambios en México.
2: ¿Te parece que te cuente el dato impacto?
0: ¿Cómo no?
2: Claro, a esta hora, porque mientras anotamos todos los cambios, nos vamos al dato impacto, que tiene que ver con los partidos clase A que han jugado tanto el conjunto chileno con México. Decir que son 32 duelos clase A, México 15 victorias, Chile con esta 13 victorias, lleva 12, y 5 empates se acercaría el conjunto chileno a los mexicanos. Está bastante balanceado y peleado en la historia, por lo menos en los partidos importantes, en los cruces entre México y Chile. Ya, vamos a lo que vinimos con los cambios. Dios mío. Esto es lo que más me carga los partidos amistosos, los famosos cambios que se hacen de 5, de 4. Bueno, pero hay que hacer
5: todavía.
2: Sí, ya, vamos a ver entonces detalles de.
0: Al 2 por el 13.
2: Yo te voy diciendo de inmediato. Voy a decir los nombres que ingresan.
3: 2, 26, 11.
2: 13.
0: Tengo al 5 que es Vázquez por Gallardo.
2: El 2, Jorge Eduardo.
0: Acá viene Chile, va Osorio. Le puede, va hoy, pero Osorio, ¿qué pasa? Se metió. Y ahí está Pizarro. Gol, gol, gol, gol, gol, gol, gol, gol, gol, gol. ¡Gol!

0: fragile. Pensé que le tenías que pegar al arco, Darío Osorio. Me dijiste que no, le metiste una daga al fondo mexicano. Un pase con lienzo a Vicente Pizarro, que como si fuera un 9, lleno de calidad con la pierna zurda, se la levanta suavemente al portero que se arroja al piso, se la cambia de palo y dice que Chile se pone 2-0 arriba. Chile 2, México 0, 20 minutos del segundo tiempo, lo hizo el bicho Vicente Pizarro.
1: Y un golazo, ¿eh? De verdad que un golazo, porque ¿saben quién empieza la recuperación? Vicente Pizarro por el sector izquierdo roba una pelota, se le va un poquito larga, pero ve que está Darío Osorio. Darío Osorio hace el amago de que va a rematar y le da un pase, pero preciso. Pero ojo que Vicente Pizarro sigue corriendo. Y justamente entra y se filtra entre los centrales, queda solo frente al arquero y define con calidad al palo derecho. Nada que hacer el portero Padilla, Chile lo está ganando en 66, 2-0, anota un jugador que no había tenido, creo yo, por lo menos un buen partido, pero está también para aportar con goles. Ahora Vicente Pizarro lo gana 2-0 el conjunto chileno y suma su primera victoria en este tipo de torneos en los amistosos FIFA. Veo medio desesperado el Rafa Márquez, que metió estos 5 cambios, que podríamos decir finalmente quiénes son. Pancho, no sé si lo anotaste.
2: A ver, yo
1: cuando
2: tengo,
1: estamos en la pausa de hidratación, ¿eh?
2: A Jorge Sánchez por Dagoberto Espinosa, a Johan Vázquez por Jesús Gallardo, a Isaías Violante por Roberto Carlos Alvarado y a Santiago Jiménez, el número 11, por Armando González. Me falta uno.
1: Y allá vamos a estar con aquello. Sí decirte que el que queda corto en ese pase, la jugada es genial de Osorio, que lo hemos dicho, capaz que haga alguna cosita brillante, bueno, la hizo ahora, porque amagó con el remate y le metió el pase preciso, ¿eh? De hecho, pidió desprevenido al defensa, que se tira al suelo, el defensa mexicano no alcanza a llegar, le queda la pelota justa, encara en el área el propio Vicente Pizarro y anota entonces este 2-0 que le da el triunfo parcial a la Roja.
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4: Sí, al 19, ¿lo tienes?
2: El 19, pero no sé por qué le ingresó. A ver, ¿quién es el 19?
4: Molina. Sí.
2: ¿Y el 19 sería?
4: El 19, García.
1: Denzel García.
4: De hombre de Juárez, sí.
1: Denzel García se llama el número 19. Ahí está entonces los cambios. Bueno, se preocupa Rafa Márquez, mete 5 cambios. Chile, recordemos que ha hecho solo un cambio, entró Méndez por Echeverría en el entretiempo y por ahora en 68 minutos no hace más movimientos. Festejaba ahí con César Cortés, con Miranda, Nicolás Córdoba, que seguramente ha tenido una semana un poco compleja, ¿no? Sobre todo ahora.
2: Y acá se equivoca en el pase Méndez cuando picaba Osorio en diagonal, prefiere el pase abierto y acá la toma otra vez México y se viene con todo Fidalgo, el toque a la izquierda, aparición de Vázquez, ahí estaba Vázquez otra vez con Fidalgo, se mete al área Berterame, prefiere el toque atrás finalmente para Gómez, este es Gómez jugando a la derecha, aparición de Jorge Sánchez, ahí está Sánchez, abierto por la diestra, aparece Violante, ahí está Violante el 26, de lo poquito bueno que mostró México frente a Estados Unidos, Violante y el cambio de frente, es horroroso, espantoso, horrible, y ahí lateral Lanco, que juega la Roja.
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4: Bueno, acá los mexicanos en el estadio, Rodrigo.
1: Lo que pasa es que estaban preocupados ya de antes. Imagínate, encontrarse con un equipo que, mira, van dos cambios más.
4: Manda tortura.
1: O sea, yo creo que Rafa Márquez quiere cambiar a los 11, ¿eh? Definitivamente. Pero están preocupados, porque la verdad es que no ha mostrado mucho en estos 4 partidos. Este es el 4º partido, no ha ganado. Está perdiendo los 2 últimos, no ha anotado los 2 últimos y la verdad es que, bueno, están preocupados los más de, ¿cuánto? Habrá 50.000 hinchas mexicanos.
2: Y 80.000 también.
1: Sí, po.
2: Y acá viene México, atención con Sánchez, saca el centro, segundo palo, arriba se eleva bien Villagra, la pelota cae en la entrada del área, y acá la tiene Fidalgo, el pase atrás, lo encuentra García, ahí está García, se enreda García, el toque viene nuevamente para Fidalgo, ahí estaba Fidalgo, bien. Muy bien en la marca Loyola, sale jugando el Pipe, rebotó en el árbitro, tiene que detener las acciones, y señor, bote no neutral, se excusa el árbitro del partido, vienen 2 cambios más en México, Diego, qué agradable relatar con 7 cambios, ¿no?
4: Terrible. Terrible, ahí te voy a confirmar los que van a ingresar.
2: Ah, todavía no vienen.
4: Todavía no.
2: No, y acá ya jugó Chile. El tiro libre de Osvaldo. Chile gana 2-0. Faltan 5 para los 7.
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2: Y acá la pelota es de Gutiérrez en la mitad de la cancha. Recuperan bien los mexicanos. La toma ahora García y estaba García. Retrocede. La va jugando para el portero Padilla. Ahí está el hombre que viste de lila en el fondo mexicano, el número 29. Lo va a presionar Gutiérrez. Mete el pelotazo largo. El portero mexicano arriba se impone con golpe de cabeza. Un solvente Jonathan Villagra.
1: Otro balón... que ha andado bien, ¿eh?
2: Sí, señor. La perdió Bel Gómez para México. Y ahí en tres cuartos de cancha la maneja ahora Tapia. Retrocede a la mitad del terreno. Aparición de Méndez. Méndez la juega en corto. La toma Ulloa. Ahí está Pizarro. Pizarro con Ulloa, ahí está Diego, pisa la pelotita, retrocede otra vez, la vuelve a tener Pablo Díaz. Tenemos ya 26 minutos del segundo tiempo. Chile con goles de Gutiérrez y de Pizarro le gana por 2-0 México.
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4: A ver, Sandoval el 28, el 21 y el 21 Campbells.
1: Chivas. Santiago Sandoval es uno y Camberos el otro, ¿no? Hugo Camberos el número.
2: Sí, vi que salió Berterame, pero no sé por quién entró Sandoval.
4: Ya. Ahí está Camberos con la 20. Sí.
2: Y acá la pelota la toman los mexicanos, intento otra vez Fidalgo, ahí estaba Fidalgo abriendo la derecha, aparición por parte de Sánchez, abierto la pide Violante, falta de Suazo en contra de Sánchez, la sanciona el árbitro del partido y el tiro libre es peligroso, pegado a la banda, a la altura del ingreso del área para México, bien pegado hacia la derecha y hay tiro libre nomás para los aztecas cuando Sánchez se agarraba la oreja ahí con Darío Osorio. Y el tiro libre es peligroso porque Chile ha tenido muchos problemas en la gira con las pelotas muertas. Ahí está para entrar la pelota Fidalgo o Violante.
4: Vargas, el otro que se fue.
2: Vargas se fue.
4: Vargas y Beltrán.
2: Me falta el nombre del reemplazante de Vargas, ya te lo pido. Porque antes vamos a ir al tiro libre. Ahí está, frente a la pelota, Álvaro Fidalgo a su lado. Lo tiene a Isaías Violante. Lo veo a López entreverado ahí entre los delanteros. Uy, qué combo pegó López, se tiene que ir. Se tiene que ir. Everaldo López tiene amarilla. Y se va nomás. Porque le muestran la segunda, me parece. Sí, señor. Un golpe artero de Everaldo López. En contra de un defensor chileno. Me parece que es Suazo el caído, ¿no?
1: Suazo, me parece. Se toma la cara. Está caído en el área antes del córner. Canta y no llore, le están diciendo a los chicos hasta ahora, pero sí está llorando porque le dolió.
4: Pues. No, claro que es sí. Terrible.
2: Ah, no, López no está amonestado.
1: Ahora Pablo Díaz ahora, con Sánchez.
4: Jiménez.
2: Con Jiménez.
1: Con Jiménez, imagínate. A ver, vamos a ver, ¿eh? Acá está la repetición. Lo empuja a Suazo, a López. Y hay un golpe no, ahí, artero. No, eso es roja. Eso es roja directo.
2: Ahí para.
4: ¿Ah, sí?
2: Sí, señor.
1: Si lo ven en el bar, lo van a echar.
2: Ahí va, le mostró amarilla por ahora.
1: No, un golpe. De hecho, ahí está diciendo.
2: Tiene un corte.
1: Sí, tiene un corte. Tiene un corte en la nariz.
2: No, lo del árbitro es impresentable.
1: Lo del canadiense, sí. El que está diciendo es Tapia. Tapia está diciendo que tiene un corte en la nariz. Porque un golpe. Fue el golpe hacia abajo, ¿eh? Fue un derechazo del jugador mexicano. Está todavía en el piso. No, veo mareado, ¿eh? Veo que está después de este golpe. Ahora, el que inicia fue Suazo, porque lo empuja.
2: Sí.
1: Desde atrás, pero después el golpe se da vuelta y le pega un golpe medio a la maleta, sí, ¿eh? Bueno, esto favorece a Chile, ¿eh? De todas maneras, porque ahí entra bueno los médicos, el conjunto chileno para ver la situación. Y ahí le está diciendo Pablo Díaz que, a ver, ahí está la repetición, fíjate.
4: Tengo un golpe fuerte.
1: Sí. Y de hecho por eso le sale sangre, están repitiendo la jugada también. Y de verdad que no fue nada tan violento, ¿eh? lo que hizo Suazo. Y de verdad que merece entonces la tarjeta roja López, ¿no?
2: Es López,
1: número
2: sí.
1: 27. Vamos a ver qué decide el árbitro canadiense.
2: Le están hablando, ¿eh?
1: Seguramente el VAR lo va a ir a ver y ya. Debería ser la roja y la lápida, creo yo, para México. Ahí le están hablando. Le hablan los jugadores de México, también un poco para manejar la situación. Están atendiendo a Suazo en estos momentos en el campo de juego, no ha salido. Y ahí... intentan por todos los medios, dice que yo paro el tiempo, no se preocupe, estamos en 75, ¿eh? 75 minutos. ¿Sí?
4: Ahí está. Sí. Ahí está el empujón. Hay un primer empujón y después un segundo y ahí reacciona el
1: equipo. Ahora, recordemos que además, ahora que están viendo las consecuencias de un golpe, y si le ven sangre, lo van a ir a ver al VAR, me imagino. ¿Estás seguro que hay VAR, Pancho?
5: Sí,
1: ah,
5: sí,
1: lo vimos. Tienes toda la razón.
5: Y él, le dicen los llores que no le han dicho nada al VAR. Se toca la oreja y le mueve la mano.
1: No, se fue. Fue grotesco lo que hizo López en contra de Suazo. Está bien, lo empujaron por atrás y bien, lo está mirando ahí, de hecho López a... Si va al VAR, lo van a echar, que debieran hacerlo. Pero le mostró amarilla, ¿no?
5: Le mostró amarilla, sí. López tiene la típica cara del que sabe que la embarró. El tema es que el árbitro no se da por enterado.
1: Oye, el VAR tampoco. Sí, aprovechamos todos instantes porque nos están escribiendo que demos la información. Gran Avenida cerrada, entera.
6: Opa. No te puedo creer.
1: Sí, Avenida Los Pejos y Vicuña Maquena, la cisterna para ambas direcciones. Gran Avenida cerrada entera entre Avenida Los Pejos y Vicuña Maquena, en la cisterna para ambas direcciones. Y ahí se pone de pie Suazo y le dice, va Suazo a decirle al árbitro, oye, pero si fue un golpe, qué sé yo, vaya a revisar el VAR.
5: No, impresentable, ¿eh?
1: Pero ¿cómo el VAR no lo llama si el golpe? Dice que, no sé, ¿qué le está explicando? ¿Eh? ¿Cuál le dice? Eso es lo que le está diciendo Suazo. No.
5: Increíble,
1: no
5: lo del árbitro. Y hay tiro libre para México entonces, frente a la pelota, Isaías Violante. Varios hombres de Chile sin marca alguna, atención, viene Violante el centro. Buen cabezazo de Tapia en la entrada del área chica, la pelota le va cayendo finalmente a Álvaro Fidalgo, la va tocando al medio, aparición de García con Fidalgo, ahí está el hombre del Betis, siempre Fidalgo mete el pase filtrado, intentan los mexicanos, ahí estaba el jugador Jiménez, el toque nuevamente para Fidalgo, retroceso mexicano, aparición del 19 que es García y el toque para Sánchez que cae con falta de Osorio, dice el árbitro, y le muestra amarilla.
4: Yo creo que igual esta era para amarilla, sí, pero claro, después de la anterior ya...
5: Adiós. Eso es. O sea, esto no vale lo mismo que la otra.
1: No, por supuesto, viéndolo desde ese punto de vista, pero tampoco me parece mucho para amarilla. Ahora viéndola en cámara lenta. Pero entró rápido y tiene que controlarse un poco más Osorio en ese sentido. La verdad que... Y ahí viene un cambio en Chile.
5: Sí, viene
1: quién se va.
5: Matías Pérez.
1: Se va a la figura.
4: César Pérez
1: y se va Maxi Gutiérrez. Para mí la figura, estamos de acuerdo, ¿no?
4: Sí,
5: total.
1: Sí. La verdad que es un gran partido de Maxi Gutiérrez. También lo fue ante Estados Unidos, creo que es un nombre a considerar. El hombre del Dinamo de Moscú.
5: La pelota la maneja México en la mitad de la cancha, aparece ahora García, ahí la tiene García, abre a la derecha y se viene con todo el conjunto mexicano en busca del descuento, y acá la tiene Violante, siempre Violante, lo marca de cerca un hombre chileno que es Ulloa, le mete bien el cuerpo Ulloa, excelente lo de Ulloa, se sacó de encima al jugador mexicano, lo dejó sentado afuera de la cancha, y ahí saque de arco para La Roja, buen partido Ulloa, Rodrigo.
1: También, si lo decíamos del principio, para su posición, que no es la que está acostumbrado, central por izquierda, ha tenido un muy buen partido. Y el mensaje de Córdoba, va a cerrar el partido, vámonos con un triunfo para que no me critiquen tanto. Eso digo, él más o menos lo que va a pensar, porque claro, sacó a uno de los delanteros y puso un volante.
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5: La pelota la intenta controlar Tapia, rebota finalmente en un hombre que era Sánchez, la hace chocar también en Gonzalo Tapia, se va de la cancha y ahí lateral Lanco, lo juega México.
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5: El remate de Violante por sobre el travesaño, le cometían falta, huyó en el inicio de la jugada, nada dijo el árbitro. Remató libre, el mexicano se va por sobre el travesaño, intenta el equipo de Rafa Márquez, no consigue nada Rodrigo Ril.
1: Sí, bueno, peleando y machacando ahí por quedarse con la pelota, le queda Violante, intenta desde fuera del área un remate muy alto. El hombre que entró de refresco en el conjunto mexicano, uno de los que entró, de los siete que entró de refresco, ha cambiado prácticamente todo el equipo Rafa Márquez.
5: Pelota larga de Vigoró arriba con golpe de cabeza, se impone Tapia, la pelota va cayendo en la mitad del terreno, no podía Méndez, recuperación mexicana media, nomás no podía Jiménez, en el fondo saca con todo Villagra, arriba salta también el jugador López en México, la pelota le vuelve a caer a Paulo Díaz en la mitad del terreno, filtra el pase, aparece Pérez, ay, pero el choque desde atrás a Pérez, pero... Lo de los mexicanos no se puede creer. Se salvaron de una roja y acá no hay amarilla en contra de Sánchez como si hubo en contra de Osorio en la jugada anterior.
1: En contra de Pérez. Sí. ¿Sabes lo que me da risa? Cuando dicen es la primera. Pero si da lo mismo, si es violenta, tiene que ser amarilla.
4: Sí, la primera.
5: Además sin pelota.
1: Sin pelota, nada.
5: No, increíble. Ya tenemos 35 minutos. Empieza a calentar el partido. Pelota larga de Ulloa. Intenta Tapia en la entrada del área. Abre para Suazo. No puede Suazo. Despeja con todo Sánchez. La pelota se va del terreno y va a jugar con las manos la selección chilena, que en 35 minutos está ganando por 2-0.
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5: Habían jugado 10 partidos Chile con México antes de este. 4 victorias para Chile, 3 para México, 3 empates. Esto empezó en el Mundial del 30. Ahí fue el primer enfrentamiento entre chilenos y mexicanos. Se equivocó Pizarro en la salida. Y acá la toma Fidalgo, siempre Fidalgo. El toque a la izquierda. Aparición de Vázquez, retrocede de Vázquez. Aparece nuevamente Fidalgo. Otro pase profundo, va Fidalgo. La pelota rebota finalmente en Villagra. De muy buen partido. El balón vuelve a la mitad de la cancha. La vuelve a tener México. Y acá el que intenta jugar es nuevamente Álvaro Fidalgo. Mete la pelota en el área. Arriba intenta una Azteca. Saca mal Suazo. La pelota le va a caer a Sánchez. Ahí estaba Sánchez, se cruza bien Suazo, el capitán chileno, la manda fuera de la cancha y hay córner para México, que va con todo en busca del descuento a la banderita derecha del sector sur de la cancha. Va Isaías Violante y viene Márquez.
1: Otro más.
4: Como sí, 8, señor. Yo dije 9.
5: Bueno. Se va Fidalgo. Es el 16, ¿no?
4: Sí. Falta que cambie Rafa Márquez. Vale. No, pero que lo cambien a él.
5: Exactamente.
4: Lo único que va a faltar.
5: Y así como va, en cualquier minuto. Y ahí viene Violante en el centro. El cabezazo mexicano por parte de Jiménez. Se va por sobre el travesaño. La pelota no causó ningún daño para Vigorú. Que después del segundo gol, Rodrigo, ve como los mexicanos se acercan, pero con poquito daño,
1: Suárez. Sí, sin mucho peligro. Cada vez que ha sido requerido. Ha respondido Vigorú, ha tenido un partido tranquilo el meta chileno. Decir que nos está escribiendo Cristian, paso bajo nivel departamental con Gran Avenida cerrado, está absolutamente inundado, para que sepan nuestros auditores.
5: Acá intentaba el remate Jiménez, la pelota se le va muy, pero muy desviada. Saque de arco para Chile, que está ganando por 2-0, y tú lo vives con nosotros, las 43 estaciones de la radio. 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
1: Si estaban pidiendo al Memo Ochoa que entrara.
5: Sí.
1: Oye, ¿tú sabes en qué lugar del ranking FIFA está México?
4: No.
1: 10. Bien mentiroso el ranking.
4: Sí.
1: ¿Y Chile? 50.
4: 50, claro, te iba a decir. Ha bajado mucho los últimos años. Ahora, ¿cuántos jugadores de estos son los titulares, no? Los que jugaron Mundial. Yo recuerdo Lira, Gallardo y poco más.
5: Sí, sí, poquito.
4: No son estos.
5: Sí, claro.
4: De acá poquito para elegir, la verdad,
5: Fidalgo,
4: para Rafa,
5: ¿no?
4: Márquez. Fidalgo también.
5: Sí, señor. Sí. Y acá la pelota la maneja México con Márquez. Atención que intentan los aztecas. El pase. Uy, qué equivocación cometían. No pudo controlar Darío Osorio. El balón viene a la derecha para México. Intenta Sánchez. Pasa a la mitad de la cancha. Aparece Violante. Bueno, de Violante. Pisó la pelota. Sacó de encima un hombre. La va tocando. Falta, sí, señor. Falta fuerte en contra del jugador mexicano. El que se levanta ahí es Sandoval, que no lo tenía yo en la planilla.
4: Santiago Sandoval.
5: Sandoval.
4: Sí, Santiago Sandoval.
5: ¿Cuántos cambios fueron? 9, ¿no?
4: Dije casi todo el equipo. Dios.
1: El arquero queda, y uno más.
5: Queda el arquero y quedan los centrales. Reyes y López.
1: Sepúlveda, el Tucu y Bredeton. Son los dos que entran en Chile. Seguramente se va a ir Osorio y se va a ir Tapia, debería ser, ¿no?
4: Pizarro.
1: Ah, Pizarro.
4: Sí.
1: Pizarro, el número 6. Ingresa el Tucu Sepúlveda y ahí está Osorio, Predator. De luces y sombra lo de Osorio, ¿eh? Salvo el pase que le dio a
4: Pizarro,
1: a Pizarro
4: gol.
1: Para el gol, poquito lo de Darío Osorio.
5: Sí, señor, y acá seguramente buscará el contragolpe con los espacios para Brereton, con el balonazo, el buen balonazo que tiene también el Tucu Sepúlveda. Dejó arriba a Tapia, otro hombre potente en el ataque chileno. Y ya tenemos 39 minutos y el fútbol lo hace México. Atención que acá la tiene el 19, que García retrocede otra vez para que aparezca Reyes. Ahí está Reyes, abre a la izquierda, va apareciendo Vázquez, ahí estaba Vázquez, retrocede nuevamente. La pelota la tiene López, ahí está López, que debió irse expulsado. La va tocando otra vez hacia la izquierda. Toca y toca México con López, pero el pase horroroso. Qué bueno que no lo echaron. Qué bueno que no lo echaron a López. La pelota se fue de la cancha. Y hay lateral que va a jugar Felipe Loyola para Chile.
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2: La jugó Chile en largo, metía la cabeza a Brereton en el fondo, despejando el futbolista Reyes para México. La va tomando Violante, retrocede ahora para Sánchez. Ahí estaba Sánchez, mete el cambio de frente. Va controlando la selección mexicana con Vázquez. El pase al medio, intenta jugar García, retrocede nuevamente. Ahí aparece otra vez Denzel García. Avanza por la derecha ahora la selección azteca. Va corriendo con todo Sánchez, se cruza muy bien en la mitad de la cancha. Un chileno que era Pérez y sale jugando hacia la izquierda para Gonzalo Tapia. Se equivoca finalmente el autor del primer gol chileno. La pelota se va de la cancha y va a jugar México con las manos. Rodrigo, ¿merecido el triunfo chileno?
1: Sí, merecido, porque además creo que ha crecido. Bueno, apareció mucho más México en el segundo tiempo con una presión que le duró muy poco, diría menos de 10 minutos. Y después apareció Chile, que lo mató con el primer gol. Y luego ha tenido opciones para incluso seguir aumentando. Vigorú respondió una o dos cuando lo requirieron. El resto han sido solamente aproximaciones. México no ha jugado bien tampoco y creo que Chile lo ha aprovechado.
2: Ya queda la pelota desde el jugador Vázquez para México. La va tocando hacia la izquierda. El que intenta es García. Ahí está tocando México en la mitad del terreno. Aparición de López. Ahí está finalmente Reyes. Reyes que va jugando hacia el centro. Intentan los mexicanos. La toma Sánchez. Siempre Sánchez, que se puso de central izquierdo ahora en el seleccionado azteca. El pase viene a la derecha. Aparición por parte de Jorge Sánchez. Mete la pelota en la mitad de la cancha. Se equivoca. Sepúlveda en el control. La manda afuera. Hay lateral para México, que está desesperado.
4: Hay silbidos,
2: buscando al menos el descuento. Diego.
4: Sí, hay silbido el Coliseo Memorial de Los Ángeles para la selección mexicana. No sé si lo escuchan.
2: Sí.
4: Claramente.
2: Sí. No está contento el público mexicano, que casi repletó este recinto con capacidad para 93.607 espectadores. Ante ese público está ganando Chile por 2-0. La pelota es de Vázquez para México. Johan Vázquez tocando ahora para Reyes. Ahí estaba Reyes, avanza Reyes, abierto por derecha, la pide Sánchez. Ahí estaba Sánchez, se equivoca en el toque. Recuperación chilena, sale jugando Ulloa. El pase a la mitad de la cancha. Buen pase ahora por parte de Méndez. Y acá se viene Loyola, la pide Britton. Se devora Loyola. Más atrás la pedía el Tucu Sepúlveda. Se equivoca en el pase Loyola. Sale bien al cruce Vázquez. Ahí está Vázquez en el fondo mexicano. La va tocando al medio para Sandoval. Ahí aparece Sandoval, siempre Sandoval. La toca al medio para Violante. Se va con todo Suazo encima del 26 mexicano. Cayó nomás el seleccionado azteca y hay tiro libre que va a jugar el cuadro del Rafa Márquez, que sigue cayendo por 2-0.
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2: Acá la toma Sánchez para México. Avanza Sánchez, la va tocando a la izquierda. Va apareciendo ahora el jugador Reyes. Nuevamente el toque con Sánchez. Aparición nuevamente de Reyes. Ahí está Reyes, abierto la pide el jugador Jorge Sánchez. Ahí estaba tocando finalmente para Vázquez. Vázquez que juega en la mitad de la cancha. Lo marca, lo mira de lejos nomás Gonzalo Tapia. Vuelven a jugar los mexicanos con Reyes. Intenta el avance Reyes. La toma para Sánchez hacia la derecha. El toque al medio. Aparición por parte de García. Ahí está García. Se sacó de encima a Britton. La va tocando ahora para Márquez. Ahí estaba Márquez jugando por la banda izquierda. Intenta los mexicanos. Atención. Se van centralizando. La está pidiendo nuevamente Sánchez en el sector medio de la cancha. Ahí está Sánchez. Lo está marcando Tapia. Abierto la toma Violante, ahí está el 26 mexicano, vuelve a jugar al medio, vuelven a tocar hacia atrás, otra vez aparece Reyes, otra vez la juegan en la mitad de la cancha los mexicanos. El que intenta nuevamente Sandoval, intenta Sandoval, retrocede nuevamente para Vázquez, tocan y tocan los mexicanos como conformándose con el 0-2 del cambio de frente hacia la izquierda. Ahí está jugando nuevamente México a través de García, García que se equivoca en el centro, despeja bien Chile y se viene Britton, ojo con Tapia por el centro, ojo con Loyola por fuera. Bueno, lo de Britton, corrió 50 metros, le va a pegar, le pegó. Le pegó con pierna izquierda a Ben Britton. La pelota se va apenas desviada. Carrerón del hombre que juega en Inglaterra, Rodrigo. Estuvo cerca la goleada chilena.
1: Chile tiene esta posibilidad. Está México todo adelantado, buscando algún descuento en el final del partido. Y es muy rápido, viene fresco. Ben Brereton, quien aprovecha. Yo creo que buscó la opción de tocársela a algún compañero, ¿eh? Lo acompañaba por ahí Tapia, pero al final, como se fueron abriendo y retrocediendo los jugadores mexicanos, optó por el remate que se le fue desviado.
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2: Sí, señor, transmitiendo al Chile 2, México 0. Y acá la pelota la maneja Márquez para México. Ahí la tiene Márquez. Siempre Márquez, el pase al medio. Apertura a la derecha ahora para Sánchez. Ahí la tiene Sánchez. Pase buscando la presencia otra vez de Márquez. Avanza Márquez, engancha Márquez. Lo marca de cerca el Tucu Sepúlveda. El toque viene a la derecha. Aparición de Sánchez. Nuevamente Márquez con Sánchez. Retrocede Sánchez. Intenta buscar los espacios en México. 6 minutos más, Rodrigo.
1: 6 minutos más.
2: Sí, señor. Y acá vienen los mexicanos. Intentan los aztecas con Vázquez, el pase a la izquierda. Me parece adelantado ese hombre que recibe la pelota. El que quiere Sandoval, va retrocediendo otra vez México. Tenemos ya 45 cumplidos. Chile 2, México 0. Intenta Márquez, malo el pase hacia atrás. Tiene que correr largo trecho hacia su arco el jugador Reyes. Sale jugando México, intentaba Violante. El pase viene para Márquez, despeja el Tucu Sepúlveda, la manda afuera. Hay lateral que juega la selección azteca. Cuando viene cambio en Chile, se queja el número 7, ya le digo quién es, porque la jugaron rápido los mexicanos, no dejaron entrar. Y acá se viene con toda la selección azteca. Intenta otra vez con Sánchez, con Vázquez, perdón. Retrocede nuevamente para García. García y el remate. La pelota rebota en Paulo Díaz. Se va de la cancha. Y hay córner para México.
1: Mire, ahí está, pues. Lo había pedido usted, Lichnowsky, para sí, que juegue algunos minutitos y Cepeda. Son los dos cambios que se van a producir en Chile antes del tiro de esquina.
4: Sí, a ver, va Cepeda por Tapia, ¿no?
1: Cepeda por Tapia. Corrió mucho. Buen partido de Tapia, un aprobado. También para...
2: Y se fue Suazo.
4: Sí, 17. Tiene
1: ya tenía muchos zurdos. Ulloa, tenía Suazo, tenía el Tucu Sepúlveda.
2: Y va seguramente Ulloa a jugar de lateral volante.
1: Claro que sí. A ver, vamos a ver. Ahí va lentamente saliendo... Los jugadores de Chile ya en 92.
2: Sí, cambio en pelota muerta. A ver cómo ingresa el Lichnowsky, cómo la toma Cepeda. Le va a pegar Violante, bandera izquierda. Arco del sur. En el Memorial Stadium de Los Ángeles. Viene el centro de Violante, pelota al área arriba. Despejó bien Igor y con todo la sacó el Tucu Sepúlveda de la pelota acá en terreno mexicano. La va controlando García, ahí la tiene García, apertura a la derecha. Se viene con todo Sandoval para México. La va abriendo ahora para Márquez. Márquez que engancha, pasa de largo un hombre. Siempre Márquez, el toque atrás. Intentan los mexicanos, ahí está Sandoval, mete la pelota al área. Muy bien Paulo Díaz, la pelota picando. Despeja como puede Chile. La quiere, uy Paulo Díaz, qué peligroso Paulo. La mandó con la cabeza hacia atrás cuando todo el mundo estaba dentro del área. Sale Lorenz Vigorú, se queda con el balón y Chile conserva en cero el arco. Le está ganando por 2-0 México.
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1: Más allá de eso, de algunos ripios, Villagra con Paulo Díaz han respondido,
4: sí.
1: Han tenido un partido aprobado también.
2: Sí, la línea defensiva en general de Chile, sí, los tres bien.
1: Loyola también.
2: Loyola, buen partido.
1: Sí, Loyola, buen partido.
2: Sí, señor, y ahí los abrazos en el banco para Gabriel Suazo. La pelota ya la juega Chile, la toma el Tucu Sepúlveda. Mete el derechazo largo, a ver qué hace Cepeda. No, qué va a hacer, si la pelota se va muy larga. Igualmente repetía con todo Loyola. La pelota se va de la cancha, la juegan los mexicanos con las manos. 93 minutos, tenemos 48 del segundo tiempo. Se demoran en servir los aztecas. La pelota la tiene en su poder el jugador López.
1: Quedaron medio groguí después el 2-0.
2: Sí, sí, total.
1: Y con todos los cambios que hizo además Rafa Márquez, la verdad que preocupante lo que mostró México, ¿eh?
2: Sí, mal equipo. Mal equipo. Y acá la pelota la tiene Chile. Pelota larga de Mendes a correr con todo. Cepeda se alcanza a cruzar muy bien en el fondo. Vázquez la manda afuera. Va a jugar con la mano Chile. No, finalmente no salió. La recuperó bien César Pérez. La va jugando hacia atrás. Intenta de Villagra. Villagra con Mendes. Aparición de Paulo Díaz. Ahí está Díaz cerca del área. Retrocede para Vigorú. La va a sacar larga el portero nacido en Inglaterra. Vigorú y el pelotazo largo. Arriba la protege bien Britton. Sale con todo el defensa Reyes. Rebote en el mexicano. Se va de la cancha. Y hay lateral que va a jugar la Roja a falta de 2 minutos.
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2: Diego Ulloa jugando de lateral ahora. Ahí tiene la pelota en las manos, la manda al área. Intenta Britton, rebota esa pelota finalmente en la cabeza de Sánchez. Se va de la cancha y hay córner para Chile. Veremos en qué termina esta que puede ser la última carga chilena. Bandera izquierda, arco del norte. El Tucu Sepúlveda con la zurda. al área Lichnowsky Brereton. Le va a pegar Sepúlveda. Pelota al área, arriba. No pudo pegarle Lichnowsky. La pelota pasó frente a él. Despejan los mexicanos. Le va cayendo en la mitad de la cancha Paulo Díaz, que no subió al córner. Sale jugando ahora con Ulloa. Ulloa y el pelotazo largo. Por la banda corre Sepúlveda de primera. La metía en el área. Despeja bien México. La vuelve a tener César Pérez. La vuelve a meter al área. Y sin problemas controla en el fondo el portero Padilla. Para México, Rodrigo. Queda un minuto. Y Chile está llevándose la victoria después de un buen rato, esta vez en Los Ángeles.
1: Tal cual, sí, creo que ha sido merecida la victoria porque ha podido concretar en los momentos claves. El conjunto chileno, claro, hay que decir que el rival tampoco estuvo mucho a la altura, pero hay que ganar estos partidos. Y la verdad es que lo está haciendo de manera correcta, con varios aprobados, con varios jugadores también que se han podido mostrar. Por lo menos, además, se van con un buen sabor de boca, creo, después de esta gira.
2: Sí, señor, y acá intentó dejar pasar la pelota Loyola. Finalmente rebotó en su pierna y se va de la cancha y córner que va a jugar México. Bandera izquierda, arco del sur, Chile, que busca quedar con su portería en cero. Va Violante con pierna zurda. Señoras y señores, va a ganar Chile. Viene el centro de Violante, pelota al área, despeja bien Chile y ahí está Méndez complementando. El balón le va cayendo un mexicano. Ganó Chile, ganó Chile, ganó Chile, ganó Chile. Ganó y se va de la cancha y córner que va a jugar México. Bandera izquierda, arco del sur, Chile, que busca quedar con su portería en cero. Va Violante con pierna zurda. Señoras y señores, va a ganar Chile. Viene el centro de Violante, pelota al área, despeja bien Chile y ahí está Méndez complementando. El balón le va cayendo un mexicano. Ganó Chile, ganó Chile, ganó Chile, ganó Chile, ganó Chile, ganó

0: a 0 al México de Rafa Márquez. Chile 2, México 0. Por fin Chile vuelve a celebrar. Chile ha ganado en Los Ángeles a México y tú lo viviste con nosotros en Bio Bio Deportes.
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4: Ya, 1:40 a.m, había que trasnochar para ver a la Roja ganar un partido que termina con una victoria de 2-0, con goles de, para nosotros, el mejor jugador de la cancha, Maximiliano Gutiérrez, y el segundo de Vicente Pizarro, después de la única jugada que vimos de Darío Osorio, un buen pase que lo dejó solo a Vicente Pizarro. Hay varias cosas que sacar en limpio, jugadores que se han mostrado, algunos que han quedado al debe. Además, se está terminando la gira, recordemos que Chile va a estar jugando nuevamente en noviembre con Colombia dos veces, de local y de visita, y después seguramente ya preparando lo que viene para el año 2027. Como decíamos, hartas cosas que poder debatir, que poder conversar, lo vamos a estar haciendo calmadamente. Si es que habla Nicolás Córdoba en un ratito más, lo podremos escuchar en el trasnoche. Ya está Mario Álvarez con nosotros porque se viene el radiograma, Mario, ¿no?
5: Así es, en los próximos instantes para también revisar todo lo que está pasando en la región metropolitana. Hay muchísimos lugares que están negados, nos han llamado muchísimos auditores a través de la línea 800, así que en breve con las noticias.
4: Sí, estaban preguntando también por el trasnoche, pues aquí está también.
5: Sí, no, por supuesto, no, por ustedes, muchachos, sí, del partido.
4: Sigue.
5: Oye, un saludito grande a Memo Ochoa, que probablemente está muy feliz viendo el partido, ¿eh?
4: Tuvo un homenaje en la previa.
5: Un homenaje. No sé, así. Déjame sacarme un poquito esta espina, por favor.
6: Saludos a Memo Ochoa, que nos olvida de los 7 goles del 2016, le faltó decir. Qué bárbaro.
4: Nosotros nos vamos, ya viene el radiograma, que le vaya bien. Chao.
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2: El sistema frontal ha dejado cortes de energía, anegamientos, caída de árboles y fuertes vientos en la zona centro-sur, con una persona fallecida en San Bernardo. La Fiscalía confirmó que el embajador de Chile en Israel, Gabriel Zaliasnik, está imputado en una de las aristas del caso Audio. La Corte de Apelaciones de Puerto Montt desaforó al senador Miguel Ángel Calisto, quien es investigado por delitos de corrupción. La Corte Suprema removió a 4 jueces por viajar al extranjero con licencia médica y dejó para el 19 de octubre la resolución de otros 5 casos. Codelco investiga posibles irregularidades en las cifras de producción de las divisiones Ministerio Ales y Salvador durante 2024 y 2025. El Ministerio de Hacienda proyectó el cumplimiento de la meta fiscal por primera vez en 4 años, mantuvo el bajo crecimiento para 2026 y elevó las expectativas para 2027. La moneda sufrió el rechazo de los recursos para el servicio electoral en la discusión del presupuesto, mientras la oposición cuestionó los recortes a la ley Ricarte Soto. En noticias del exterior, China aseguró que desconocía los detalles sobre la detención en Estados Unidos de una mujer acusada de espiar para Pekín y vigilar al hijo del presidente taiwanés. Las autoridades norcoreanas amenazaron con acciones de represalias si Corea del Sur se pasa 1 milímetro de la frontera en medio de la retirada de minas iniciada por el ejército surcoreano. En el deporte, la selección chilena superó por 2-0 a México y cerró su gira por Norteamérica. Y el partido entre Colo-Colo y Deportes Puerto Montt fue suspendido en el entretiempo debido a la lluvia que inundó gran parte del terreno de juego del Estadio Monumental.
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2: ¿Cómo están? Muy buenos días. Bienvenidos a la revisión de las noticias en Radiograma. Saludamos a quienes nos escuchan a través de las 43 estaciones de Biobío, la radio en todo el país. A quienes nos ven a través de la televisión digital de libre recepción en Biobío TV. Los invitamos a interactuar con nosotros a través de nuestro número de WhatsApp al más 569-9207888. También nos puede llamar a nuestra línea directa al 800-810-810, línea gratuita desde cualquier teléfono celular, desde cualquier teléfono de red fija. Vamos a las noticias. De este momento les ofrecemos información independiente.
3: Faltan 11 minutos para las 2 de la mañana.
2: Bueno, y continúan las precipitaciones. Hasta ahora en la región metropolitana, miles de clientes sin energía eléctrica y anegamientos son los principales efectos que también han dejado una persona fallecida al interior de un paso bajo nivel en San Bernardo. Los detalles los vamos a conocer de inmediato. Está, entiendo que en la comuna de La Florida, es Vicente Aguilar. Vicente, buenos días.
4: ¿Cómo están? Muy buenos días, auditores. Mario, claro, bastantes hechos que se han registrado durante este pasado ya día martes, también esta madrugada de día miércoles, muchos puntos anegados, muchas calles, pasos bajo nivel, y en ese mismo ámbito, en ese mismo sector, en la comuna de San Bernardo, se registró uno de los hechos más preocupantes hasta esta hora, específicamente en el paso bajo nivel de Avenida San José con Avenida Portales. Ahí carabineros verificó, ¿cierto?, encontró el cuerpo sin vida de una persona de entre 50 y 60 años que se encontraba fallecida. Sería una persona en situación de calle que pernoctaba en este sector. Por ahora se desconoce la causa de su muerte, si también estaría ligada, ¿cierto?, a las lluvias, a este sistema frontal que azota a la región metropolitana. Eso explicó el teniente Martín Galás, oficial de ronda de la prefectura Maipo.
5: Se logró el rescate de un cuerpo de un hombre adulto, al momento no identificado, que se encontraba lamentablemente fallecido, ¿cierto?, debajo de paso bajo nivel, el cual se encuentra inundado. La causa del fallecimiento al momento se desconoce.
4: Claro, se desconoce entonces la causa de muerte de esta persona, pero sí estaba en este paso bajo nivel ubicado ahí en la comuna de San Bernardo. Otro de los hechos preocupantes es en el sector oriente de la región metropolitana, bien digo, específicamente en Quebrada Honda, en Quebrada Apoquindo, la comuna de Las Condes, donde estuvimos hace algunos minutos con la alcaldesa Condes, quien nos decía que estaban trabajando en ese sector, estaban removiendo mucho material ahí en la intersección de Quebrada Honda. Es material que viene desde los cerros que se vieron afectados por los incendios en el verano y que traen todo este material hacia abajo, hacia el canal Las Condes. Hablamos entonces con Catalina San Martín, la alcaldesa de Las Condes, quien nos contó sobre la afectación que hay en la comuna de Las Condes a esta hora.
6: Respecto a estos dos puntos en particular, no, pero sí tenemos afectaciones de casa producto de sumideros o producto de desagües que han saltado por la lluvia. Estamos apoyando y acompañando a esa familia.
4: Claro, preocupación en cuanto a los desagües, ¿cierto? A este rebalse de estos puntos de colectores de aguas lluvias. Por lo mismo se conversó, mucho se ha hablado en redes sociales de una posible suspensión de clases. Conversamos con el subsecretario del Interior, Máximo Pavés, en la radio, quien señaló que hasta esta hora no habrían posibilidades o no se maneja la posibilidad más bien de que haya una suspensión de clases en la región metropolitana. Pasemos a escuchar lo que señaló en conversación con la radio.
7: No hay hasta el momento ninguna situación que amerite suspender clases ni nada, por lo tanto, será un día normal en nuestra región metropolitana, donde está cayendo especialmente con mucha fuerza la lluvia, y por eso que hay que planificar los traslados.
4: Claro, y el llamado a planificar los traslados entonces durante la mañana, durante esta madrugada, muchos semáforos sin energía eléctrica. Como tú decías, Mario, estamos en la comuna de La Florida, conversamos hace algunos minutos también con su alcalde, Daniel Reyes, quien nos señalaba que ya se están aplicando fichas FIBE, que están buscando los puntos con mayores problemas, mayores problemáticas. Acá mismo están monitoreando lo que es la quebrada de Macul y varios otros puntos para poder mantener a raya todo en estos sectores ya más cordilleranos, que se ven un poco más afectados por la remoción en masa.
2: Bien, Vicente, vamos a volver contigo en cualquier momento. Buenos días.
4: Buen día.
3: Faltan 7 minutos para las 2 de la mañana.
2: Y vamos a seguir hablando del sistema frontal en el marco del avance de este mismo en la región de Valparaíso. Senapred informó que las precipitaciones ya han dejado acumulado más de 30 milímetros. Benjamín Duque, desde Radio Bío Bío, la zona nos cuenta.
8: Continúa el sistema frontal que afecta a la región de Valparaíso con precipitaciones que han dejado acumulados promedio entre 25 y 30 milímetros hasta este martes, de acuerdo con el balance entregado por el Servicio Nacional de Prevención y Respuesta ante Desastres. El organismo advirtió que el episodio contempla periodos de mayor intensidad con hasta 20 milímetros adicionales de agua caída. La Armada, en tanto, detalló que los mayores acumulados se registran en Faro, Punta Ángeles con 32,3 milímetros, seguido por Laguna Verde con 31,8 y Quintero con 5,6 milímetros. En cuanto al viento, se han registrado ráfagas de hasta 22 nudos, equivalentes a cerca de 40 kilómetros por hora. Senapred señaló que hasta ahora no se han registrado afectaciones mayores y que las situaciones menores han sido atendidas por los equipos comunales y locales de emergencia. Su director regional, Cristian Cardemil, indicó que desde este miércoles la intensidad de las precipitaciones comenzará a disminuir, acompañadas con posibles tormentas eléctricas.
9: Es esperable que el periodo de más alta intensidad de precipitaciones pudiendo llegar a registrarse sobre 30 milímetros en dicho periodo. A contar del mediodía del día miércoles, es esperable que las precipitaciones comiencen a disminuir en su intensidad y que experimenten algunas tormentas eléctricas.
8: Además, se informó una situación particular respecto a la unidad de negocios 8 de trolebuses, cuyo servicio depende de una catenaria. Por ello, su funcionamiento está sujeto a las condiciones que presenta la red eléctrica aérea durante el avance del sistema frontal. Desde la región de Valparaíso, Bio Bio, la radio.
3: Faltan 5 minutos para las 2 de la mañana. 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
2: La Fiscalía confirmó que el embajador Gabriel Zaliasnik se encuentra en calidad de imputado en la lista de nombramientos judiciales del caso Audio. Pese a que su defensa aseguró que el antecedente no es nuevo, la presión en el mundo político va en aumento. Los detalles los tiene Bárbara Payán.
10: El embajador de Chile en Israel, Gabriel Zalyaznyk, está en calidad de imputado en la lista por nombramientos judiciales del caso Audio, según confirmó Fiscalía. Un nuevo antecedente que vuelve a poner en duda su permanencia en el cargo. La investigación se abrió en junio tras una denuncia de los diputados Daniel Manucheri y Daniela Chicardini a raíz de las conversaciones de Zalyaznyk con el abogado Luis Hermosilla. La semana pasada, además, Hermosilla declaró ante la Fiscalía que el diplomático tenía amplio acceso a ministros de tribunales superiores y que ambos, junto al abogado Samuel Donoso, evaluaban nombres para cargos judiciales. Fue la fiscal regional de Valparaíso, Claudia Peribáncic, quien confirmó la calidad de Zalyaznyk. En La Moneda, en tanto, sostienen que los embajadores están en evaluación permanente y que la situación judicial no implica, por ahora, una decisión sobre su permanencia. Consultado por el caso, el canciller Francisco Pérez dejó entrever que la posición del gobierno se mantiene.
11: Es conocido que tiene calidad de imputado, pero esas causas no están formalizadas.
12: Los cargos de confianza, los embajadores son... pertenecen a esa categoría, están siempre siendo evaluados.
10: El abogado de Zalyaznyk, Jorge Gálvez, aseguró que esta calidad procesal deriva de la denuncia de los parlamentarios y que no constituye un nuevo antecedente en la investigación.
3: Faltan 3 minutos para las 2 de la mañana.
2: La Corte de Apelaciones de Puerto Montt confirmó el desafuero del senador Miguel Ángel Calisto en el marco de la investigación que enfrenta por presunto delito de fraude. Los detalles los tiene Damaris Ubiabre de Radio Bio Bio en Puerto Montt.
13: La Corte de Apelaciones de Puerto Montt determinó desaforar al senador de la región de Aysén, Miguel Calisto, a quien se le acusa de fraude al fisco y fraude de subvenciones en una investigación que partió en 2021 y que fue recientemente cerrada por hechos entre 2018 y 2022, cuando Calisto era diputado. Se indaga la presunta contratación fantasma de Carla Graf, cónyuge de su ex mano derecha y jefe de campaña Roland Cárcamo, también imputado a la causa y quien además estuvo en prisión preventiva durante la investigación. El senador Miguel Ángel Calisto sostuvo que solicitará la revisión del desafuero en la Corte Suprema.
14: Acá existe una institucionalidad en el Congreso Nacional donde se señala de que las auditorías se realizaron sin observaciones. ¿Cómo yo no voy a estar tranquilo y ahora vamos a ir a la Corte Suprema?
13: Recordemos que a Calisto también se le investiga por el denominado caso Junaed debido a presuntas irregularidades, cohechos y tráfico de influencia que se habrían cometido en licitaciones del programa de alimentación escolar. En Puerto Montt, Bio Bio, la radio.
3: Falta 1 minuto para las 2 de la mañana.
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2: Codelco detectó nuevas inconsistencias en sus cifras de producción ahora por posibles duplicidades en las misiones Ministro Ales y Salvador durante 2024 y 2025. Los detalles en el informe de Sebastián Catalán.
15: Codelco enfrenta una nueva arista por inconsistencias en sus cifras de producción. La estatal detectó posibles duplicidades en la contabilización de material entre las divisiones Ministro Ales y Salvador durante 2024 y 2025, lo que podría haber inflado artificialmente los números reportados. A diferencia de las cerca de 27.000 toneladas cuestionadas anteriormente en Chuquicamata y Ministro Ales, esta nueva arista apunta a una eventual duplicación entre divisiones cuya magnitud todavía no ha sido determinada. El viceministro de Economía y Minería, Daniel Mas, respaldó la decisión de Codelco de profundizar las auditorías y entregar antecedentes al Ministerio Público.
16: Cuidar la transparencia de nuestra principal empresa estatal, clave, tolerancia cero a las irregularidades. Por ello, he solicitado a la mesa directiva de Codelco, encabezada por Bernardo Fontén, llegar hasta las últimas consecuencias de las auditorías internas y externas.
15: Desde la comisión investigadora, el diputado Cristian Tapia sostuvo que ya existían sospechas de que las diferencias podrían extenderse a otras divisiones, mientras el diputado Carlos Arqueros recordó que había advertido variaciones anómalas entre Ministro Ales y Salvador. Hasta ahora no se ha informado qué mineral estaría involucrado ni cuántas toneladas representarían estas posibles duplicidades. Codelco encargó nuevas auditorías para establecer la magnitud del problema y eventuales responsabilidades.
2: Un año para el olvido, el 2026 cerrará con un bajo crecimiento, con una proyección del PIB de entre 0,25 y 0,75%, mientras que para 2027 se espera un repunte de la actividad por sobre el 3%. El desafío será ahora impulsar la actividad sin descuidar el gasto. Los detalles en el informe de Vanessa Gajardo.
17: El informe de finanzas públicas del tercer trimestre trajo sustantivos cambios, principalmente que modifica la proyección de crecimiento para este año. Números que han ido cayendo, pasando de un 2,1, luego a un 1,8 y finalmente ajustándose a la mirada más baja del Banco Central, un rango de 0,25 a 0,75%. Esto en gran medida se explicaría por factores coyunturales como la caída de la producción de cobre. Sin embargo, el ministro de Hacienda Jorge Quirós mantuvo su tono optimista. 2027 será mejor.
18: Hacia adelante, sin embargo, el panorama comienza a cambiar. Las perspectivas para 27 y 28 son marcadamente auspiciosas. Nuestra proyección es que la economía crecerá 3,3% en 2027, empujada por un crecimiento de la inversión que ciframos en 8,1%.
17: A esa mirada positiva, a partir del próximo año se suma el repunte esperado en la inversión, de un incremento sobre el 8%. Además, el gobierno aseguró que en 2026 se sobrecumplirá la meta de déficit fiscal, que estaba prevista en un 2,6%. La apuesta ahora es que la cifra llegue a un 2,3%.
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19: 2:03 a.m.
2: El Ministerio de Asuntos Exteriores de China aseguró que desconocía los detalles sobre la detención en Estados Unidos de una mujer acusada de espiar para Beijing y vigilar al hijo del presidente taiwanés Lai Ching-te, y rechazó lo que calificó de narrativa del espía chino. Estas declaraciones se produjeron 2 días después de que las autoridades estadounidenses detuvieran a una mujer por presuntamente vigilar a Lai Ting-yu, hijo del mandatario taiwanés, por órdenes de funcionarios chinos. Nos vamos a quedar en Asia porque las autoridades norcoreanas amenazaron con acciones de represalia si Corea del Sur se pasa 1 milímetro de la frontera en medio de la retirada de minas iniciada por el ejército surcoreano tras la explosión de 2 de ellas en la zona desmilitarizada que dejó 3 soldados heridos. Las declaraciones de Pyongyang llegaron un día después de que las fuerzas armadas de su país vecino concluyeran que las minas colocadas deliberadamente por las autoridades norcoreanas en el lado sur de la frontera causaron la explosión registrada el 21 de septiembre, si bien estas negaron su responsabilidad al respecto.

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2: 2:05 p.m.
3: Y bueno, trasnochando con la Roja y un poquito más con Colo Colo, que no alcanzó a finalizar su partido con Puerto Montt. Estamos con Diego Osorio aquí en el estudio, Diego.
4: Sí, es así. Mario, hace instantes ha ganado la selección chilena, al menos termina con una victoria. Esta gira por Norteamérica, sumada a la derrota ante Canadá y Estados Unidos, está en Los Ángeles, al menos dio algunas cosas interesantes. Por ejemplo, el nivel de Maxi Gutiérrez, autor del primer gol. Después una segunda conquista muy bien ideada por Vicente Pizarro, con una gran devolución de Darío Osorio. Bien Vigorú, bien Lawrence Vigorú, y no solo en este compromiso que tuvo dos o tres muy buenas atajadas, sino creo que fue lo rescatable incluso en las derrotas anteriores. Buenos reflejos, ahí ha encontrado el portero titular Nicolás Córdoba. Ahora bien, esta situación de Nicolás Córdoba, más allá de este triunfo, está por verse a futuro. Quedan dos partidos del mes de noviembre, fecha FIFA ante Colombia, uno en el Pascual Guerrero de Cali y otro en el Estadio Nacional, y a partir de ahí, o sea, días después incluso del segundo partido en el Nacional, las elecciones para la NFP, que ya tiene dos listas, dos candidatos ya confirmadas por la propia NFP esta noche. Estamos hablando de Jorge Huawei, actual titular de Palestino, y Jorge Yungue, que forma parte del actual directorio que encabeza Pablo Milada, ¿no? Vamos a ver en todo caso cómo se da esa elección de la NFP y qué viene para futuro, fundamentalmente lo mucho esperan. Un seleccionador, un entrenador. En la previa del partido de Colo-Colo hoy ante Puerto Montt, encuentro que se suspendió, lo Aníbal Mosa dio su candidato, el actual titular de Blanco y Negro. Lo escuchamos en la radio.
5: Yo iría a buscar a Marcelo Bielsa. Ahí tienen un titular, muchacho. Porque Bielsa conoce el paño, conoce el país, sabe la idiosincrasia chilena, conoce los jugadores, y iría a buscar a Bielsa. Eso, si me preguntan a mí, eso es. Y necesita también un nombre de cierta manera que sea apoyado por la gente. Estas elecciones y estas decisiones no se pueden tomar en cuatro paredes sin escuchar a la calle.
4: Ahí está, duda de advertencia ahí de Aníbal Mosa. Vamos a ver a quién apoya Aníbal Mosa, porque el señor Navarrete va por la lista de Jorge Yungue, ¿no? Apoyando a Jorge Yungue. Bueno, y por el otro lado, por el lado de Jorge Huawei, la gran figura de Juan Tagle, expresidente de Cruzado, yo creo que es ahí, y está Jorge Contador también, que bueno, viene a hacer un buen trabajo en Coquimbo, apoyando a quien, yo no hablaría de oficialismo y oposición, pero Jorge Yungue es actual director de la gestión Pablo Milada. Por el otro lado vendría a ser una especie de oposición, si se quiere, y Jorge Yungue el oficialismo, pero no es tan así.
3: Ahora,
4: no
3: Diego, así. Yo entiendo que esta directiva dura un año.
4: Sí, un año. Bueno. Después tendría que...
3: Ahí hay que ver qué va a pasar.
4: Y se viene también la separación. En principio,
3: la federación de la
4: NFP. Bueno, el partido de Colo-Colo con Puerto Montt se jugó en un tiempo. Lo ganaba Colo-Colo 1-0, gol de Javier Correa. Sumado el 1-0 en el Chinquihue, podemos decir un global de 2-0. ¿Qué pasó? En el entretiempo ya el campo de juego del Estadio Monumental era una piscina. Una pista de waterpolo. ¿Qué es lo que ocurrió? Francisco Soriano hizo, no se puede jugar. Quedan 45 minutos pendientes de una definición de cuarto de final ya para acceso a semifinal. Lo anunció de esta manera el árbitro del encuentro de anoche.
6: Bueno, la determinación que tomamos es suspender el partido, dadas las condiciones climáticas, y poder resguardar la integridad física de los jugadores, tomamos la mejor decisión con Liga.
4: Ahí está. Vamos a ver, faltan 45 minutos, ahí se va a definir al rival de O'Higgins en la semifinal. Empiezan a jugar hoy a las 19 horas Antofagasta y la Universidad de Chile. Los cuartos de final empiezan a jugar Antofagasta y la Universidad de Chile. Y en octavos de final debe definirse todavía Coquimbo-Cobreloa, que lleva una ventaja de un gol Coquimbo a su estadio, al Sánchez Rumoroso. Pero sabe, Cobreloa va con suplentes y ni siquiera viajó Mario Salas, su entrenador, pensando en la Liga de Ascenso. Va primero buscando el regreso a la máxima categoría.
3: Y todavía faltan 45 minutos más por disputar en este partido.
4: Por lo tanto, el único que por ahora tiene ya su lugar firme en semifinales de Copa Chile, es O'Higgins de Rancagua. El resto está todo, jugando por tramos, así la situación en nuestra Copa Chile.
3: Bueno, atentos a que aparentemente hablará Nicolás Córdoba, ¿no?
4: Hablará Nicolás Córdoba, vamos a ver si en un ratito nada más tenemos la voz del técnico de la selección chilena.
3: Gracias, Diego.
4: Que estén muy bien, buenos días para todos.
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7: Dos de la mañana, 10 minutos.
3: Hasta acá la revisión de las noticias en Radiograma. Los dejamos invitados para que continúen en BioBio la radio. Ya llega, seguimos con el trasnoche hasta las 6 de la mañana. Y recuerde que acá ahora, desde las 3 de la mañana, ya vamos a estar con el informador. Todos los detalles ya están en nuestro sitio web biobiochile.cl. Gracias por estar ahí. Que tengan todos un excelente día miércoles.
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3: Hola, hola, ¿cómo están? Qué gusto saludarles. Bienvenidos al trasnoche de la radio este día miércoles 7 de octubre. ¿Cómo están, auditores? ¿Cómo están, auditoras? Espero que tengan una linda jornada. Espero que tengamos una jornada. Bueno, hay varias cosas que vamos a estar revisando. Nos comenta, de hecho, estoy conversando acá con Vicente Aguilar. Nos comenta una situación que está ocurriendo en San Miguel. Bueno, ahí seguramente se conectará cuando llegue a ese sitio. Hace escasos minutos nos estaba contando, él se encontraba primero en la Florida, estaba conversando también con las autoridades. Nos mantenemos atentos con este sistema frontal que ha estado golpeando desde la región de Coquimbo, desde esa zona, desde la región de Coquimbo hasta la región de Los Lagos. Es un evento meteorológico entre estas regiones que ha estado afectando, y lo habíamos avisado el día de ayer. Esto todavía queda bastante, porque digo bastante, porque al menos hemos revisado los diferentes modelos meteorológicos y en la región metropolitana, al menos, se esperan precipitaciones hasta las 6 de la mañana. Algunos hablan, algunos modelos indican que incluso hasta las 8. Lo cierto es que todavía quedan precipitaciones, queda prácticamente lo último de este sistema frontal, pero que podría tener incluso ya el día jueves, por la tarde, algo de precipitaciones en la región metropolitana. Es decir, que queda una parte todavía bastante grande. Yo estaba revisando también, por ejemplo, la zona de Rancagua también se espera hasta por lo menos las 4 de la mañana. 4 o 5 de la mañana debiese de seguir. Revisando también Curicó, por ejemplo. Curicó ya no debiese tener un par de precipitaciones, pero muy temprano. Voy bajando hacia Talca, estoy revisando el mapa en vivo. También podría tener algunas precipitaciones bastante leves ya entre las 3 y las 6 de la mañana. Constitución en la zona de la costa. También temprano por la mañana, 6 y 7 de la mañana. Bajando hacia Chillán también podría tener algunas precipitaciones, pero bueno, les vamos a estar contando, por supuesto, durante esta jornada más sobre este sistema frontal que todavía queda durante esta jornada de día miércoles. De hecho, lo decíamos, partía la madrugada del día 6, el día de ayer, hasta la tarde del día de hoy. Así que todavía queda algo de precipitaciones, incluso ya la zona de Leo, incluso en esa zona del Biobío también. Estaba revisando que en Temuco todavía podrían haber precipitaciones temprano. Por eso que vamos a estar contándoles. Hay una especie de monitoreo, hay un registro que ha hecho el Senapred y que les voy a pasar a revisar, les voy a pasar a contar. Esto fue a la 1 de la mañana, prácticamente hace una hora que se emitió este comunicado donde aparece la situación meteorológica. En la región de Coquimbo hay precipitaciones débiles en Los Vilos y Salamanca, el resto de la región nublado, variando a nubosidad parcial. En la región de Valparaíso, cubierto con precipitaciones. En la región metropolitana, precipitaciones en toda la región y nevadas en la comuna de San José de Maipo. En O'Higgins, cubierto y precipitaciones. La región del Maule, cubierto y precipitaciones. En la región del Ñuble y el Biobío se mantiene cubierto. La Araucanía, cubierto y precipitaciones. Los Ríos, cubierto y precipitaciones. Y Los Lagos también se mantiene cubierto. ¿Cuál ha sido la afectación a personas? Esto es muy importante. En la región de O'Higgins, en la región de Coquimbo, vamos a hacer desde el norte hasta el sur. En la región de Coquimbo hay una persona albergada, en la región de Coquimbo, según la información que tiene el Senapred dentro de esta tabla, que está hecha a las 23 horas, el corte, digamos, del día de ayer, por lo tanto es bastante actualizada, digamos, generalmente se da cada 8 horas, cada 6 horas, es muy probable que la próxima sea más temprano, desde esta mañana, digamos, pasada a las 6 incluso, o quizás puede ser que exista una actualización durante la madrugada, pero por ahora lo más actual es que hay una persona albergada en Coquimbo. Hay 30 personas aisladas en la región de O'Higgins. Daño a viviendas, 10 en la región metropolitana, daño menor. Daño menor también en O'Higgins, 5. 5 en la región del Maule, para dar un total de 20 viviendas afectadas en nuestro país a nivel menor. En evaluación, 11 en la región de Valparaíso. Por lo tanto, estamos hablando de cerca de 31 casas, por lo menos, o viviendas que están siendo monitoreadas por el SENAPRED. También tenemos que mencionar que básicamente se han dado daños menores, pero por ahora nos comentan a través del WhatsApp y varios auditores de la comuna de San Miguel que habría algún problema con una vivienda, que habría sufrido algún tipo de derrumbe. Nosotros ya estamos en camino hacia ese sector para contarles efectivamente lo que está pasando. Vamos con el monitoreo de las rutas y caminos. En la comuna de Los Andes, esto es en la región de Valparaíso, en el paso internacional Los Libertadores, hay, bueno, ustedes ya lo habíamos contado, que había un cierre, pero producto de las condiciones meteorológicas se ha dado esa situación. En Viña del Mar, en la avenida España, a 100 metros del puente Capuchinos, hay un deslizamiento de tierra que mantiene las dos pistas con sedimentos. Eso se ha estado trabajando durante esta jornada. Asimismo, se reportan diferentes calles anegadas en las comunas de Santo Domingo, El Tabo, Algarrobo, Concón y La Calera, y deslizamientos en las comunas de Valparaíso y Viña del Mar. Además, vamos a la región metropolitana. En Colina, por ejemplo, se ha dado en el sector de Badén, Santa Filomena y Badén El Huanca, hay una crecida del río Colina que se ha estado también revisando. En Lampa, en la calle Cacique Colín, también una crecida del estero Colina. En San José de Maipo, en la ruta Los Maitenes, en el kilómetro, precisamente en el kilómetro 24, hay una activación de quebradas. En la ruta al sector El Alfalfal, activación de quebradas, de hecho ahí estuvo trabajando la empresa AES en el despeje de esas rutas. Y la ruta G25, estamos hablando de San José de Maipo, en el sector San Gabriel hay un corte preventivo. En Melipilla, la ruta G60, en el kilómetro 34, también deslizamiento de tierra en una pista. Y en Tiltil, en la ruta G16, kilómetro 26, remoción en masa. Esto también sabemos que se ha estado dando en otras partes de la región metropolitana. Ahora, esto es importante, la Asociación de Parques Cordillera va a mantener cerrados sus parques hasta el jueves 8 de octubre, o sea, hasta mañana. Asimismo, también hay algunas calles y pasos de nivel anegados en las comunas de San Bernardo. ¿Cuáles son estos sectores? O'Higgins, San José, Las Acacias, La Divisa y Colón, sector Pinto. Y en Maipú, este es bastante conocido, en Avenida Pajaritos con el Colegio Santa María, La Florida, en Jerónimo de Alderete y Alonso Ercilla, y la comuna de Padre Hurtado en el camino a Melipilla, que ya veíamos imágenes bastante más temprano. Finalmente, la región de O'Higgins se ha dado también en San Fernando, la ruta I-45, en el sector Termas del Flaco, hay un cierre preventivo en ese sector por resolución de la Dirección Presidencial Provincial de esa zona. En Machalí, en la ruta H-265, donde está el puente Clonky, hay daño estructural en este puente, así que mucha precaución para quienes forman parte de esta zona. Vamos a revisar también la cantidad de clientes sin suministro eléctrico que se están dando en nuestro país. Generalmente, esto lo revisamos cuando están estos sistemas frontales, vemos que la región con mayor problemática es la región metropolitana, con 20.465 clientes sin suministro eléctrico. La gran mayoría se mantienen en la zona de Quinta Normal, en la comuna de Padre Hurtado, en Melipilla, incluso también en La Pintana, son varias las comunas, incluso San Joaquín, San Bernardo, la mayoría son más de 2.000 clientes por comuna. Además, tenemos que mencionar las otras comunas que también están, las otras regiones más bien, que están con otros problemas. En la región de Valparaíso son cerca de 9.465 los clientes sin suministro eléctrico, y luego le sigue la región de O'Higgins con 15.112. Esa es las tres regiones con mayor afectación. Luego tenemos la región del Maule con 293 clientes afectados, y de ahí la región, tenemos la región de Los Lagos con 202, la región de la Araucanía con 439, la región del Biobío con 431, y más abajo la región de Ñuble con 132 clientes afectados. Ustedes nos pueden llamar, nos pueden escribir, nos pueden ir contando a través del WhatsApp de la radio, el 800-810-810. ¿dónde está la situación? ¿Hay algún problema? ¿Hay algo que está ocurriendo? ¿No han llegado al sector donde usted está? ¿No ha llegado el suministro eléctrico? ¿No ha tenido respuesta por parte de la empresa? Usted nos escribe. Hola Mario, dice por acá, lo siento mucho por las personas que están en situación, están con algunos problemas por las lluvias tan intensas. ¿Usted cree que suspendan las clases en la región metropolitana? Un abrazo de corazón, nos escribe Lucy, se te aprecia mucho. Gracias Lucy. Mira, la verdad, la respuesta no la tenemos nosotros. Uno puede comprender que, yo recuerdo hace, más de algún auditor se va a acordar, ¿se acuerda este Wilito? Hace yo diría que más de un mes, hubo un sistema frontal de características similares, donde había tanta lluvia que se suspendieron las clases a las 8 de la mañana, cuando la gente ya había salido. Es de esperarse que las autoridades, si tienen que tomar alguna determinación, la puedan hacer antes, porque uno es hacerle perder tiempo a los padres, lo segundo, la programación familiar, que tampoco es algo al azar. Hay muchas personas que no tienen cómo, con quién dejar a sus hijos, o no tienen cómo, de cierta forma, afrontar la jornada, porque necesitan tomar decisiones. Dejan a sus hijos en algún sector, o los van a dejar al colegio y tienen que planificar todo el recorrido, ni hablar de las personas que, por ejemplo, que son dueños de hogar o son jefas de hogar, que tienen que saber perfectamente qué es lo que va a pasar. Y ni hablar de los que salen muy temprano, que tienen que hacer grandes recorridos para llegar a trabajar. Entonces, creo que es importante, dado que estamos en épocas de que también se pueda conversar las cosas con mucha sensatez, es que efectivamente las personas puedan programarse de mejor manera. Así que todavía por lo menos no tenemos información de que haya de que se haya generado una suspensión de clases. Entra al estudio Diego Osorio.
4: Mario, no mucho, nada del otro. Lo más importante está contado ya en materia deportiva, pero estamos cerrando ya nuestro trabajo a través de BioBio Deporte, que fue extenso, pero al mismo tiempo un tanto pausado, ¿eh? Porque nuestro equipo allí con Alonso, con Roberto Vallejo, trabajó medio tiempo. Y el otro medio tiempo queda pendiente en el Monumental. Pero mira, hace instantes habló Nicolás Córdoba. Una especie de resumen, ¿eh?, de lo que ha sido esta gira por Norteamérica, que se salda con dos derrotas y este triunfo. Hoy dejó buena sensación el equipo, ¿eh? Fíjate, dejó buenas sensaciones. A escuchar lo que dijo Nico. A ver, ¿qué análisis hace el seleccionador? Seleccionador que llegó cuestionado durante todo este tiempo, donde, bueno, después haremos un análisis, a ver, en todo caso, o tendrán que hacer un análisis de su trabajo, de su función. Escuchemos.
12: Si hablamos de objetivo de ganar, obviamente no se ganó como uno espera, o sacar mejores resultados, etcétera, etcétera. Pero en cuanto a la planificación de la gira, y en hacer jugar determinados cantidad de partidos, jugadores, y un poco lo que he explicado desde el inicio, seguir incrementando el número de jugadores que puedan jugar en la selección, creo que eso es súper importante.
4: Ese es el trabajo, en definitiva, el trabajo de él, de buscar nombres, porque sinceramente, uno puede realizar todo el balance de todo su trabajo, que comenzó con un Mundial Sub-20 que no ha sido bueno, que no ha sido nada bueno, en rigor fue malo, pero que después él toma al equipo que finaliza la clasificatoria, ya eliminado de la opción de ir al Mundial cuando se va a Gareca, y en línea general los resultados no fueron buenos, pero yo entiendo de que él está buscando otra cosa, no resultados, sino está buscando figuras que puede llegar a escoger el seleccionador que llegue, probablemente ya para el año próximo, ya con la nueva directiva, y que diga, mire, ya por ejemplo Maxi Gutiérrez, que no estaba ni en las cómicas, ¿a qué tiene una opción? Gonzalo Tapia, ya es otra opción para convocar. Darío Osorio, ya más consolidado, más allá de que tiene muchas lagunas, ¿eh? Pero es evidentemente una de las figuras de este equipo, al menos ahora, el equipo donde juega, en la liga donde juega, ¿no?
3: Pero Diego, ¿no será que se ha perdido mucho tiempo en tener que esperar? Porque, a ver,
4: sí,
3: puede llegar un nuevo técnico y decir, sí, ¿sabes qué? Muchas gracias por todo, Nicolás, pero la verdad, Yo voy a hacer mi proceso.
4: Probablemente ya se perdió, pero ya el tiempo se perdió.
3: Sí, claro.
4: Ahora lo tienes que recuperar con la nueva directiva. Y lo más lógico ahora es esperar que estamos a un mes prácticamente. Un poquito más de un mes del acto eleccionario. Ya tenemos dos candidatos. Bueno, el candidato a presidente o el nuevo presidente tendrá que, con su directiva, en un consejo. Por eso me pareció importante escuchar hoy en Radiograma, esta noche, a Aníbal Mosa, lo que dijo en el Estadio Monumental. Hay que escuchar a la gente. Más allá de que si el candidato es Marcelo Bielsa, claro, puede ser otro, probablemente, pero no, la gente.
3: Yo estoy de acuerdo contigo. Lo que pasa es que como hay un proceso de 365 días que va a durar esa directiva,
4: sí,
3: obviamente el entrenador que llegue va a tener que conversar con esa directiva.
4: Es que no sabemos eso es hacer mucha futurología, porque ahora en la división de ANFP con
3: claro, la federación.
4: Y la selección la tendrá que elegir el presidente de la federación. Consensuado probablemente con el nuevo presidente de la ANFP. Desconozco, estoy haciendo mucha futurología y no lo sé, sinceramente no lo sé.
3: Ahora,
4: la lógica indica eso, que con la nueva directiva
3: llega un nuevo técnico.
4: Un técnico.
3: Claro.
4: Ahora ya sí, si vamos a esperar mucho más tiempo, ahí sí se está dando mucho margen y mucha ventaja a los rivales.
3: No, a los rivales, y en el fondo, a mí es verdad lo que dices tú de Maxi Gutiérrez, que ya está en un paso por el fútbol ruso, está en el CSKA Moscú, ¿no?
4: No, en el Dinamo.
3: En el Dinamo Kiev. El Dinamo de Moscú. Que el otro, uno de los grandes equipos de la liga, de la Superliga. Rusa, que viene a hacer una muy buena campaña en Independiente, pero es de estos jugadores que no sé si será derechamente de Córdoba, porque él ya venía haciendo un muy buen trabajo.
4: A ver,
3: era de los seleccionables, digamos en el papel.
4: Vamos a decir las cosas como son. ¿Sí? Maximiliano Gutiérrez se va al fútbol ruso por una cuestión económica.
3: Sí, claro.
4: El fútbol ruso no es competitivo en nada. En este momento no es competitivo ni a nivel selección, porque está imposibilitado de jugar torneo de selección,
3: nacional,
4: torneo claro. de equipos tampoco. Entonces ir al fútbol ruso para mí es un paso atrás.
3: Claro.
4: No es lo económico, porque lo económico importante, fundamentalmente, la plata que tenía Independiente, que está quebrado.
3: Exacto.
4: Entonces
3: $2 millones, ¿no?
4: Exacto. Sí, entonces sí. Tenía que hacer ese, más, 2.500.000. Tenía que hacer ese negocio. Para el jugador, para mí es un retroceso. Y estos son partidos amistosos donde igual, de todas maneras, está destacando. Porque si tú me dices, elige 5 jugadores de esta gira, no solo contando la victoria ante México, también la victoria ante la derrota ante Estados Unidos y Canadá.
3: Sí, él es uno de ellos.
4: Él es uno de ellos. El otro es Vigorú, y después podemos llegar a debatir si Iván Román, que hoy no jugó.
3: Ahora, lo de Vigorú es bueno, sí, porque, como dice el viejo dicho futbolero, los equipos se arman de atrás para adelante. Entonces, teniendo un buen portero, o que te dé cierta seguridad. El otro día en el partido nos podrían haber hecho más.
4: Sí.
3: Él ha hecho un...
4: Y en el primer tiempo de hoy, de esta madrugada, hay que decir que México tuvo 2 acciones. Chile tuvo una, y si mal no recuerdo, fue de Maxi Gutiérrez también. Y Vigorú tuvo 2 grandes atajadas. Una va centralizada, la otra va al palo, él mete la mano justo, y ahí mantuvo el arco en cero cuando probablemente México haya mostrado la mejor versión. El segundo tiempo fue un desastre. Y en este momento hay unas críticas, estábamos leyendo portales
3: en México. Lo fifiaron.
4: No, estamos viendo portales en México ahora. Criticando a mansalva a Rafa Márquez por perder con la peor selección de Conmebol. Así lo titulan los mexicanos. México en el peor momento, en el hoyo. Así titulaban los portales mexicanos ahora, es cuestión de verlo nomás.
3: Ahora,
4: perdió con la peor selección de Conmebol.
3: Tienes toda la razón en todo caso. Bueno,
4: ahí, claro.
3: Porque somos...
4: La visual de los mexicanos.
3: ¿Cómo ha cambiado todo?
4: Sí.
3: En todo caso, lo que va a pasar con Rafa Márquez, que hoy día se notaba haciendo 7, hizo 9, ¿no?
4: Entiendo que fueron 8 en total, 8 o 9, sí.
3: No, pero no cambiando 5 jugadores se pierde totalmente.
4: La primera pasada cambió 5. Cambió 5 y eso fue antes del segundo gol de Chile.
3: Yo lo conversaba con Benjamín, de Video Deportes, conversábamos sobre...
4: Benjamín Rojas.
3: Sí, Benjamín Rojas. Cuando tú sacas 5 jugadores, hay 2 opciones.
4: No, yo lo dije en la transmisión.
3: O el partido se te
4: va a cambiar medio equipo.
3: Se te va el partido,
4: sí,
3: porque ya
4: fue.
3: No sabes qué hacer.
4: Se la había ido ya.
3: Y lo otro es que tú lo hayas trabajado. Es decir, hay algunos que en estas fechas lo que hacen es primeros 45 minutos con un equipo y para ver el otro equipo hacen las variantes y cambian pero acá se notó que hizo cinco.
4: A ver, yo escuché a Rafa Márquez en la previa y él dice, está armando un equipo joven o un equipo mixto ahí entre jóvenes y este equipo de México no fue el que jugó el Mundial.
3: No, claro.
4: O sea, estaba Lira.
3: No, le falta el delantero del Fulham.
4: Raúl Jiménez. A ver, estaba Gallardo, Lira y uno más, Galindo, si mal no recuerdo, que jugaron el Mundial. El resto, ni siquiera el arquero, o sea, todo un cambio porque él está pensando más un equipo para los Juegos Olímpicos de Los Ángeles.
3: Ah, claro.
4: Pero de aquí a dos años, porque es 2028, los Juegos Olímpicos, hay que ver si él va a estar en la banca. Mm. Porque con este ritmo que lleva, empató con Perú, perdió claramente con Estados Unidos y ahora con Chile. No sé si va a durar.
3: Bueno, ahora...
4: pero lo importante es que hoy el equipo mejoró. Eso es lo importante. Eso es lo que... El segundo tiempo fue muy... Pero ya en el primer tiempo, cuando el partido termina a cero, Chile tuvo opciones claras para poder marcar. Y bueno, hubo dos muy, muy claras. Una de Tapia, la otra de Gutiérrez. La de Gutiérrez es impresionante porque haciendo una comba casi se le mete al palo izquierdo.
3: A mí lo que me gustó para cerrar, al menos lo que mi análisis de lo que pude ver, porque vimos el partido completo, me gustó, fíjate, lo vertical, porque ¿te acuerdas que Chile le gustaba tener más, siempre se intentó tener más tenencia de balón en el medio campo, y me gustó esto que estos jugadores son rápidos, entonces no se necesitó tantos pases para llegar al área rival.
4: Eso en el segundo tiempo, porque en el primero, por ejemplo...
3: El primero fue distinto.
4: ¿Por qué? Porque estaba Echeverría, jugó mal partido, y de hecho lo quitó. En el segundo tiempo lo quitó, colocó a Víctor Felipe Méndez y el equipo se compensó mejor allí. De hecho, comenzó a jugar mejor Pizarro, que en el primer tiempo también perdió dos o tres pelotas porque no tenía compañía. Bueno, no anduvo. Ese mediocampo no anduvo entre Pizarro y Echeverría, que debiera mostrar ya una diferencia. Bueno, Pizarro después lo salva con el golazo que hace.
3: Sí.
4: Pero ahí falló exactamente, falló la transición, falló la contención.
3: Pero si tú te fijas,
4: la marca.
3: En el gol de Maxi Gutiérrez, es Tapia el que hace el pivoteo.
4: Sí, claro.
3: Y el pase a línea.
4: Lo que pasa es que entra Gutiérrez también muy, muy libre para marcar. Y en el segundo, para mí el gol es el segundo. El segundo, esa combinación que comienza Pizarro ahí con Darío Osorio, que fue lo mejor que hizo.
3: Hay unos chispazos ahí.
4: Esos son los chispacitos de Osorio. Ahora, cuando aparece marca diferencia, Osorio, ¿eh?
3: Ahora sí. De dulce y a grasa.
4: Claro, dicen... exactamente.
3: Bueno, pero ¿sabes lo que pasa? Es que hay personas que no logran entender dónde le está jugando ahora. Hay que darle tiempo. Tú sabes que el Crystal Palace...
4: ¿Dónde está jugando ahora? Está jugando por derecha.
3: Ya, pero ¿dónde está jugando él ahora?
4: ¿Qué posición?
3: No, ¿qué equipo es
4: ¿qué equipo Crystal Palace?
3: Crystal Palace estuvo hace poquito el final de UEFA...
4: De la Copa de la Liga.
3: La Copa, no,
4: la Copa de la Liga y en la UEFA ganó la Conference.
3: La Conference League, la tercera, si se quiere, está Champions, Europa League y la
4: Conference. Le ganó el Rayo Vallecano.
3: ¿Tú sabes qué jugadores jugaban en el sitio donde jugaba él? Hoy día el crack de la selección francesa. Olise jugó en el Crystal Palace.
4: Sí. No,
3: o sea, le han sacado ese técnico, o al menos ese equipo, tiene ese funcionamiento de jugar por las bandas. Entonces esto le va a beneficiar mucho.
4: Sí, pero este es otro, este es francés, el que llegó.
3: Pero lo que voy yo, tiene una filosofía que lo llevó el técnico que está ahora, va a tratar de imprimir o tratar de superar al técnico anterior y algo de ese equipo va a quedar. De hecho, se le desarmó porque después se le fueron todos los jugadores.
4: Sí, se le fue un par de figuras.
3: Pero
4: El Crystal Palace es un equipo...
3: Media tabla.
4: Esa es. No es un equipo grande de Inglaterra. No es, o sea, es un equipo de segundo o tercer orden del fútbol inglés y en Londres. Es un equipo londinense.
3: Que ha entrado a competir ahora.
4: Que ha entrado a competir mucho más, por ejemplo, que el Fulham, que es otro equipo londinense que va a pelear más abajo. Pero comenzó mal. El Crystal Palace lo ha comenzado bien. No es, o sea, es un equipo de segundo o tercer orden del fútbol inglés y en Londres. Es un equipo londinense.
3: Que ha entrado a competir ahora.
4: Que ha entrado a competir mucho más, por ejemplo, que el Fulham, que es otro equipo londinense que va a pelear más abajo. Pero

0: Yo espero que le vaya bien, bueno, porque sería un jugador joven. Fíjate que se le ve que tiene ganas de ir para adelante. A veces quizá, no sé si será una cosa anímica, si será una cosa...
1: Yo creo que es el jugador chileno en estos momentos que...
0: ¿Mayor proyección?
1: Sí, no, y que además juega una liga top.
0: Sí, claro.
1: No hay muchos jugadores de ese nivel. Suazo en Sevilla, puedes decirme. Marcelino Núñez, que debe una explicación, ¿eh? Marcelino Núñez debe una explicación de esto, porque es como he escuchado una parte de la historia. A Suazo, que es el capitán, y al entrenador Nicolás Córdoba.
0: Yo creo que
1: hablar de su salida, pero no lo hemos escuchado a él.
0: Trató de copiarle a Cristiano, ¿no?
1: Porque sí. Se ríen, pero yo creo que esto es muy...
0: Es grave. Porque,
1: es grave.
0: Sí, porque además marca un presente. O sea, dejar de lado la selección, poner en perspectiva de una pelea con el técnico, que todavía no se sabe. Es que, ¿sabes cuál es el tema? Como no ha hablado nadie... Es que no se sabe qué pasó.
1: Por lo que yo escuché de Suazo, no pasó a mayores lo de Cepeda. Nicolás Córdoba negó que haya habido...
0: Por eso, pero como no ha hablado
1: de él, ahí,
0: como no habla de él, no se cierra el círculo y no se sabe qué pasó. Pero lo que sí se sabe, porque tú te puedes agarrar con alguien en una concertación, son cabros jóvenes, puede haber un...
1: Sí.
0: Pero irte a la concertación quiere decir
1: abandonar
0: que tú...
1: Abandonar la concertación, volverte a Inglaterra.
0: O sea, ¿no te importa la selección?
1: No, yo creo que esto es... o sea...
0: Chicos, nómbrame, se un jugador, nómbrame un jugador que haya hecho.
1: Yo creo que cuando esto se tranquilice, se
0: no le va a costar, le va a pesar.
1: A baño frío, si él tiene que salir alguna explicación de esto.
0: Yo estoy seguro que le va a pesar, porque nómbrame un jugador que se haya ido a una concentración por decisión propia. Porque puede ser. ¿Te acuerdas que hemos tenido algunos escándalos en la selección?
1: No, Pulgar ni siquiera va. No, Pulgar dice, en este momento privilegio al Flamengo, no quiero ir a la selección.
0: Pero Pulgar lo conversó con el cuerpo técnico.
1: Pues Pulgar dijo, yo no me convoco, pero no voy a ir.
0: Pero hizo una conversación previa, por lo tanto...
1: Lo que quiera, pero no viene.
0: No vengo, listo. Él tomó por la boca, por el pez, terminó. Adiós. No participo. Pero otra cosa es viajar, estar en la concentración,
1: claro,
0: vestir la camiseta... Y porque no te ponen, o porque tienes una discusión con el técnico, agarras tus cosas.
1: Absolutamente.
0: Eso es otra cosa.
1: Yo creo que sí, otra cosa.
0: No, pero yo mira, creo que no lo van a tomar en cuenta.
1: No son muchos los jugadores. Yo creo que, por ejemplo, esto lo hablábamos en la transmisión. Hay algunos jugadores de esta selección que han evolucionado. Darío Osorio, por ejemplo. No sé si lo de Maxi Gutiérrez, por la competencia que va a tener en Rusia. Que va a tener Rusia. Darío Osorio la va a tener seguramente. Gabriel Suazo la tiene en el Sevilla, en la Liga Española. Pero hay otros que han involucionado. Paulo Díaz lleva 2 años sin jugar, partidos seguidos.
0: No, hoy día tuvo de dulce grado, o tuvo una salida ahí que...
1: Claro.
0: Cabeceando.
1: Es que se nota claramente que no está en su mejor momento.
0: Hacia el arquero, hacia el centro, que son cosas que...
1: Sí. Ahora, después lo otro, que venía en signo de interrogación el tema defensivo. Para mí se asentó Villagras, hoy hubo un partido también de Diego Ulloa.
0: Sí, Ulloa estuvo bien.
1: Los laterales, Suazo. Sí. Atención con esta línea de 13, porque esto no lo había implementado hasta ahora Nicolás Córdoba. Esta línea de 3 centrales con los 2 laterales abiertos, Loyola y Suazo, al menos en este partido contra México. Después podemos analizar si fue realmente un rival fuerte o no enfrente, pero al menos defensivamente el equipo funcionó de esta manera.
0: Bueno, 70.000 personas en Los Ángeles. No,
1: menos. ¿Menos? Estaba viendo aquí 56.000.
0: Ah, bueno, sí. Pero un buen marco público.
1: Sí.
0: Con esto termina la gira. Ahora Chile deberá enfrentar...
1: 56.529. Ahí está el dato preciso que me entrega.
0: Bien, ahora viene partido con Colombia. Entiendo que es por... Una cuestión ficha FIFA, pero es más bien una cosa medio humanitaria, que entiendo que los fondos van a ir al...
1: En el partido de Pascual Guerrero.
0: Allá,
1: de ida. Entiendo que
0: para Cali, ¿no?
1: Sí, en Cali creo que parte de la recaudación se dona a los damnificados.
0: Bueno, Colombia es otra cosa.
1: Colombia hoy le ganó 2-0 a Perú.
0: Colombia es otra cosa. Es otra cosa. Ese va a ser un partido duro, porque Colombia quizás va con jugadores...
1: Ese es el tema, hay que ver con qué jugadores llega.
0: Pero si va con la selección top, olvídate. Porque
1: es que en esto amistoso no...
0: No digo que Chile pierda, pero sí es un desafío. Estados Unidos quizás lo era, pero como no se presentó, y como dices tú, no se presentó con los jugadores, no estuvo con los jugadores que jugó el Mundial.
1: Canadá bastante titular.
0: Sí, sí.
1: Canadá
0: sí,
1: más titular que bueno, Estados Unidos, que fue...
0: Alfonso Davis no jugó, pero...
1: Sí, no, pero hubo muchas figuras conocidas.
0: Sí, sí, sí.
1: Estados Unidos no, hizo más... Estados Unidos era un juvenil, Colombia... 23, no. Estados Unidos era un equipo, eso es lo que más dolió de la derrota. Haber perdido con un equipo juvenil que no era el equipo top de Estados Unidos. Ojo, este de México tampoco lo fue.
0: Bueno, veremos qué pasa con Colombia. Lo último.

0: Diego, porque te veo con ganas de seguir avanzando.
1: Ahí está Benjamín también, Benjamín Rojas, y nos vamos juntitos.
0: Terminó la carrera de la selección argentina Lionel Messi.
1: Lionel Messi anoche, exactamente, se va ante un rival número 89 en el ranking. Mm. Bueno, hoy Chile está 50.
0: ¿Te puedo decir algo?
1: Hemos bajado en el ranking.
0: Tú, ¿no?, que eres una persona que llevas mucho tiempo acá, pero, sí, pero tú tienes tu corazón argentino. Mm. Qué caballero que fue Lionel Messi durante toda su carrera.
1: Y eso por eso, por eso se lo valoró, o hay reacciones, está el propio Vidal, Medel. Pero en las líneas generales reaccionó todo el ambiente del fútbol. Sí. Reaccionó Cristiano Ronaldo, hasta Cristiano Ronaldo, que él.
0: Pero un tipo muy, en toda su carrera con la selección.
1: Por lo mismo, tipo querido.
0: Sí. Fantástico, un jugador de época, jugador. Alguno del mejor del mundo. Bueno, eso es para los gustos, los colores, pero sí es lo que se le ha caracterizado, un tipo muy. Muy bueno.
1: Sí, muy bueno, caballero. No, se metió en lío, polémica muy poca.
0: A ver, uno puede decir que tuvo una rivalidad con Chile con las dos Copa América. O uno dice, no, lo retiramos y todo, pero a ver, hay que poner las cosas en su manera. El tipo ha ganado todo.
1: Lo que pasa es que, a ver,
0: tampoco hay que bajarle el perfil.
1: O sea, es entendido por todo lo que los. O sea, para Argentina, segundo lugar es fracaso. Sí, claro. Venía de perder Copa América, incluso anterior con Brasil.
0: No, pero el trabajo venía, que ha hecho Scaloni es
1: fantástico. Escucha, venía de perder la final del Mundial de Brasil 2014 con Alemania. Mm. Y luego se suman esas dos Copa América que pierde con Chile. Entonces, claro, cualquiera se hubiese. Si no hubiese sido su figura, lo convencieron para seguir. Y a partir de ahí gana dos Copa América seguidas, un campeonato del mundo y un subcampeonato del mundo.
0: Y en todos los mundiales fue figura.
1: Y coincidió
0: quizá
1: además.
0: Quizá en el último un poco menos, pero por razones obvias, porque el equipo ya venía trabajado y además hay otros jugadores que también tienen que decir lo suyo.
1: Pero ¿cuál fue el pick de su carrera?
0: No,
1: estuvo el Barcelona.
0: Sí.
1: Y con el Barcelona, cuando él estuvo en el Barcelona con la selección argentina, en esa época no ganó.
0: No.
1: Y cuando él parecía la cuesta descendiente, partiendo por el Paris Saint-Germain,
0: luego
1: el Inter de Miami.
0: Lo que pasa es que ahí el equipo se armó alrededor y fueron creciendo también ellos, sabiendo que él en algún momento se iba a ir. Hoy día claro. Argentina puede jugar sin Messi totalmente. Tiene jugadores para hacerlo, tiene 3 o 4 jugadores por puesto. Pero él.
1: Eso hay que verlo.
0: Pero él.
1: Eso no me queda muy claro.
0: Pero él, como tal, una figura, tuviste a su compañero como estaban cuando terminó.
1: Sí.
0: Yo creo que hoy día se le cierra porque pasará, porque hay algunos que están pendientes también de la lluvia, porque a nosotros nos encanta el fútbol, por eso que.
1: Parece que mermó bastante, ¿no?
0: Sí, yo entiendo que va a seguir lloviendo hasta las 6 de la mañana, así que hay que ser atento. Pero
1: dieron un respiro por ahora.
0: Te digo una cosa, creo que Messi ha terminado una carrera fantástica, al menos desde
1: la
0: internacional.
1: De acuerdo,
0: fantástica. Sí. Será recordado como de los mejores jugadores de la historia, sin ninguna duda.
1: Sí.
0: Y yo creo que se consolida como un jugador. Fíjate que más que un buen jugador, un excelente deportista.
1: Sí, pero yo creo que él no merecía despedirse con esta selección.
0: No, contra esta selección. No, claro.
1: Ese es otro tema, que es el tema de
0: Claudio
1: Tapia y demás, por supuesto, que pasaban facturas y demás, lo de Burkina Faso, el fin de semana. Él no merecía este tipo de rival para la despedida. Pero aquí ya forma parte de la dirigencia de un presidente paupérrimo que tiene el fútbol argentino, que solamente lo salvó la selección encabezada por Messi y Scaloni. A partir de la salida de Messi, eso que dices tú ahora, tiene Argentina, tiene un gran equipo, eso lo tiene que demostrar, sin su figura.
0: Bueno, Diego, que tengas un excelente retorno a casa.
1: Muy bien. Listo, Mario, no tenemos muchas chances de hablar esto seguido.
0: Nunca tenemos,
1: por lo tanto,
0: la posibilidad, siempre un gustazo.
1: Por lo tanto, un día que estamos esta tarde, un gusto.
0: No, como siempre.
1: Por supuesto.
0: Oye, ¿cómo
1: saludo a todos los auditores.
0: Bueno, ¿qué queda en el deporte ahora estos días, como para estar atentos? Mañana, ¿no?
1: No, bueno, hoy ya juegan 2 partidos de Copa Chile.
0: Sí.
1: Tenemos Antofagasta a la U en el Calvo Bascuñán y en Coquimbo Cobreloa, que va con un equipo alternativo, ya sin ni siquiera el entrenador, Mario Salas. Te lo he comentado.
0: Sí.
1: Y después ya el campeonato que retoma el fin de semana con un Coquimbo Colo-Colo muy bueno, ¿no? Colo-Colo puntero. Sí. La U juega, la U juega el lunes, día feriado. Pero no se juega en Santa Laura el partido con Ñublense. Va a Rancagua.
0: Ah, mira.
1: Sí, va a Rancagua. Juegan el lunes por la tarde.
0: Ya.
1: ¿Ah? Católica juega el sábado con Audax Italiano y ahí la fecha que se viene del fin de semana.
0: Diego, muchísimas gracias.
1: Que esté muy bien, un gusto. Chao.
0: Diego Osorio con nosotros. Como siempre, hablando de deportes, qué bueno poder tener esa posibilidad de esa posibilidad de poder conversar sobre deporte, de poder también ahí actualizar un poco lo que está pasando, un poco el análisis también de lo que fue este partido de la selección chilena que venció 2-0 a México. 2:48, nos pueden llamar 800-810-810. A ver, Juan está con nosotros hasta ahora. Juan, buenos días.
2: Don Mario, buenos días.
0: A ver, cuéntenos.
2: Mire, yo soy conductor de San Santiago, ando realizando un servicio de 2-7 nocturno.
0: ¿Ya?
2: De sur a norte, y voy pasando por el hospital San Borja, Arriarán.
0: ¿Ya?
2: Y se cae un árbol encima. Yo pasé y el árbol me rozó el bus, los ganchos del árbol, gracias a Dios.
0: Uf.
2: No me cayó todo el árbol encima del bus y encima mío.
0: ¿Alcanzó a zafar?
2: Alcancé a zafar. Sí.
0: Oiga,
2: y el árbol ocupó las tres pistas de la calle.
0: Ya, bueno, lo importante es que tú estás bien, no tuviste ningún daño, ¿no?
2: No, gracias a Dios no, si fue un milagro. Yo pasé y yo iba pasando lento porque estaba con luz roja.
0: Ya.
2: Y el árbol cayó y siento rozar el bus, pero la rama, pero no hizo daño al bus, pero sí las ramas rozaron, nomás.
0: Ya.
2: Usted sabe que las puntas del árbol,
0: sí,
2: arriba son más débiles.
0: No, y que te caiga un árbol dentro de tu vehículo, le puede generar puede generar un accidente, pero también puede generarte un problema a ti también, porque ustedes son vehículos más bien robustos, pero también un árbol grande. Era de grandes dimensiones, ¿no?
2: Súper grande, mi estimado, un tronco así, guatón, grande.
0: Ya.
2: Y el árbol ocupó las tres pistas de la calle.
0: Ya.
2: Y el tránsito suspendido total por Santa Rosa hacia el norte.
0: Bien, bueno, ¿cuáles son las... ¿tiene alguna recomendación que darle a los conductores o no? Usted que viaja por la región metropolitana o por Santiago, porque esto mañana seguramente va a seguir así.
2: Yo creo, mire, las recomendaciones serían Santa Rosa, Victoria, San Diego. San Diego Mata y Mata Santa Rosa, recorrido.
0: Ah, ya, hacer ese... Ya, ese sería ya una buena recomendación, sí. Porque... Sí, bueno, volvamos.
2: Pues, lo otro sería Santa Rosa, Ñuble, Ñuble, Sierra Bella.
0: Claro, ahí hacer el retorno,
2: Claro.
0: Oiga, lo último, ¿dónde entonces, porque nos están preguntando para que nos pueda reiterar, dónde es que cayó este árbol, dónde quedó?
2: Mire, en Santa Rosa, entre Victoria y Avenida Mata, afuera del hospital San Borja, Arriarán.
0: Ya, nos queda clarísimo. Vamos a revisarlo porque en una de esas... Vamos a ver si en una de esas podemos ver esta situación nosotros con nuestro equipo. Bien, te quiero agradecer, Juan. Oye, que llegues bien a tu casa. ¿Tienes turno todavía? ¿Todavía te queda, no?
2: Sí, me queda la mitad del turno todavía. Termino a las 6 de la mañana yo hoy.
0: Ah, ¿te quedas con nosotros entonces?
2: Sí, siempre lo escucho toda la noche con usted. Toda
0: Qué bueno.
2: La noche ahí me la paso escuchando.
0: Bien, Juan. Oye, lo último, ¿dónde otro sector que tú has visto que esté complicado? Ahora hay poco tránsito, me dicen. Hay poco tránsito.
2: No hay nada de tránsito, pero sí han bajado un poco la lluvia, pero Santa Rosa está negado. Andan los vehículos por el corredor porque es comprensible, porque Santa Rosa por la carretera está toda negado.
0: Sí, es obvio.
2: Y lo otro peligroso que está ahí en Pedro Alarcón, hasta Isabel Riquelme, está todo sin luz. No hay luz ni en el domicilio, ni en la calle, y no hay semáforo prendido tampoco. Está todo oscura.
0: Sí.
2: Sector San Joaquín y San Miguel.
0: Sí, de hecho ya les vamos a estar contando sobre lo que está pasando en San Miguel, porque hay un problema con una casa. Bien, Juan, te mando un abrazo. Gracias como siempre.
2: Ya pues, muy amable, gracias.
0: A ti que te vaya bien, un abrazo.
2: Ya.
0: Ahí está Juan, nuestro auditor, que nos llama, nos comenta esta situación. Vamos con Vicente Aguilar, que está en las calles de la comuna de San Miguel. Bueno, la imagen es bastante decidora. A tu espalda, una vivienda que se ha derrumbado. ¿Qué ocurre, Vicente? Estamos contigo.
3: ¿Cómo están? Buenos días. Claro, ahora desde la comuna de San Miguel, a mi espalda pueden ver una fachada, un muro de ladrillo que cayó de la noche, que desafortunadamente termina cayendo sobre un vehículo que estaba estacionado en este lugar y que ya fue retirado, pero podemos ver en algunas imágenes que ya van a estar en Bio TV, un vehículo Mazda CX-7 tipo Station Wagon que estaba estacionado. La historia es la siguiente: llega un vehículo a eso de las 22:15 a este punto en calle Oran, muy cercano a Metro Franklin. Llega, se estaciona, ¿cierto?, sobre la vereda y entran a visitar a una persona, voy a mover un poco la cámara para quienes nos ven a través de Bio Bio TV, pueden ver en ese lugar una casa de color verde, una fachada verde. Ahí vive una mujer adulta mayor, quien fue visitada por unas personas que se estacionan en este lugar. Unos 5 minutos después que llegan, escuchan un estruendo, salen a ver y se dan cuenta de que este muro, esta fachada, termina cayendo sobre el vehículo. Afortunadamente no afecta a ninguna persona, animal o alguien que estuviera pasando por este lugar, pero finalmente termina afectando, dejando muy, muy dañado este vehículo Mazda tipo Station Wagon que yo les contaba que se había estacionado. Minutos. Pueden ver en imágenes entonces cableado que está en este lugar, pero no hay corte de energía eléctrica, sería más bien cables de servicio, ¿cierto? Telefonía, diversos servicios que van un poco más abajo, por lo mismo caen. Pero pueden ver este muro totalmente en el suelo, también el cierre perimetral acá en calle Oran, está personal de seguridad municipal de San Miguel en este punto, y afortunadamente esta mujer adulta mayor fue llevada hasta donde unos familiares en la comuna de La Pintana nos dicen, ella está en buen estado de salud, pero sí se ve afectada su casa, parte de la fachada en la esquina, se puede ver un corte que es producto también de esta caída de la fachada. Lo que sí hay que decir es que no es una casa, sería más bien este muro que queda como cerco, ¿cierto? Pero que en algún momento habría sido la fachada de una casa. Acá hay algunas letras que dicen auto, casa, candado, podría tratarse de algún lugar que era ocupado como cerrajería o algo por el estilo, pero no hay que lamentar algunas personas lesionadas ni tampoco animales, solo este vehículo que estaba en este punto, Mario.
0: Claro, estamos hablando de, podría ser un taller de reparaciones también, cómo no, de estas fachadas que son fachadas de cierta forma falsas porque detrás no existe nada y ahora lamentablemente entonces con el agua termina cediendo esta estructura. Entonces, ahora, ¿qué es lo que ocurre? ¿Qué es lo que va a pasar? La calle está cortada. ¿Qué es lo que va a acontecer ahora allí en San Miguel?
3: Sí, mira, solo una pista habilitada acá en calle Oran, como les decía, es un punto que está muy cercano al metro, a la estación de metro Franklin. Se puede circular por este sector, pero permanece resguardado por personal de seguridad municipal de San Miguel a esta hora. Lo que hay que reiterar, y para la tranquilidad, cierto, de quienes nos escuchan a esta hora, es que no hay personas lesionadas, no hay tampoco animales lesionados, solo este cable que está, bueno, se vio afectado, y este vehículo que ya fue retirado, un vehículo como les contaba, un Mazda CX-7 Station Wagon, que estaba en este sector mientras visitaban a esta vecina de la fachada verde que les contaba yo, que está a un lado de este muro, pero que tampoco resulta lesionada, pero sí un poco afectada su vivienda en parte de la fachada. Ella no está acá ahora, está donde una familiar, nos dijeron, así que tranquilidad para quienes puedan conocerla, porque no, ¿cierto? Y estén escuchando la radio hasta ahora. En una noche bastante lluviosa, Mario, hay que decirlo. A ver, había parado hace algunos 5 minutos, pero nuevamente ya algunas precipitaciones ahora en San Miguel. En algunos minutos vamos a estar ya en Gran Avenida para monitorear cómo va todo por allá. Estuvimos en principio en la comuna de Las Condes, luego fuimos a La Florida. Ahora acá en San Miguel estamos totalmente desplegados acá en la región metropolitana para saber la afectación total que ha dejado este sistema frontal.
0: Sí, la lluvia podría intensificarse durante esta madrugada, así que vamos a estar atentos contigo, Vicente. Bueno, te dejamos allí para que te puedas mover. Tú nos vas contando, bicho. Líneas abiertas, como siempre.
3: Líneas abiertas, Mario, cualquier novedad ahí, agradecer a nuestros auditores como siempre que están en contacto y contándonos todo lo que va pasando a esta hora.
0: Gracias, Vicente, buenos días.
3: Buen día.
0: 2:57 PM, vamos a comenzar porque ya hemos comenzado el trasnoche de la radio de manera más, un poco más tarde, pero siempre conectados. Vamos a partir con Bon Jovi, It's My Life. Un éxito hasta ahora. Te acompañamos en este lluvioso inicio de día miércoles.

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2: Buenos días, bienvenidos al Informador. El rechazo de la partida del CERVEL marcó la primera jornada de discusión legislativa del presupuesto. Los recortes generan debate incluso dentro del oficialismo. Cristóbal López nos informa.
3: El primer día de la tramitación de la ley de presupuesto para el año 2027 estuvo marcado por el primer traspié legislativo del proyecto. La cuarta subcomisión mixta rechazó con 3 votos en contra, 1 abstención y 1 voto favorable la partida correspondiente al servicio electoral. En la previa, la presidenta del Consejo Directivo, Pamela Figueroa, había presentado las diferencias que mantenía el CERVEL con lo propuesto por el Ejecutivo, afirmando que podría afectar la rapidez del conteo en el próximo ciclo electoral, uno de los sellos distintivos del sistema chileno. La presidenta de la instancia, la senadora de la Democracia Cristiana, Yasna Proboste, planteó que el rechazo era la mejor forma de manifestar el descontento con el recorte de cerca del 12%, puesto que no es posible que el Parlamento aumente el gasto fiscal.
4: El Congreso no puede aumentar el gasto, esta es una facultad exclusiva del Ejecutivo, por eso rechazar esta partida es la única forma que tenemos de pedirle al gobierno que revise la rebaja y que reponga los recursos solicitados.
3: Otro punto que se conoció durante la jornada y generó una amplia repercusión en el Congreso Nacional es el recorte a la ley Ricarte Soto. Este programa que entrega protección financiera para diagnósticos y tratamientos de alto costo sufriría, de aprobarse la partida, un recorte de 28.200 millones de pesos. El recorte a la ley Cholito también ha generado discrepancias y levanta matices incluso dentro del mismo oficialismo. El recortar un 86% de los fondos para su funcionamiento es considerado por algunos como una grave afectación para que se puedan seguir aplicando los programas de tenencia responsable.
2: Apuntando a la gestión de la administración anterior y al daño causado a la fundación, la ministra Judith Marín defendió el fin del financiamiento estatal a Prodemu, que arrastra una deuda cercana a los 3.000 millones. Los detalles los tiene María Gramunt.
5: La ministra de la Mujer, Judith Marín, aseguró que a la Fundación Prodemu se le hizo mucho daño durante la administración de Gabriel Boric y apuntó al traspaso de la Fundación al Ministerio de la Mujer como parte del origen de su actual crisis. Un escenario que mantiene incierto el futuro de la Fundación, que busca promover la autonomía de mujeres en situación de vulnerabilidad. La Ley de Presupuesto 2027 contempla recursos para financiar sus gastos operacionales solo hasta el 31 de marzo del próximo año. En conversación con Expreso Bio, la ministra Judith Marín dijo que el traspaso, impulsado por la entonces primera dama Irina Caramanos, se realizó sin consulta ni análisis previo, afectando la institucionalidad de la fundación.
6: Y ese daño se hizo en la administración anterior cuando se traspasa del gabinete de la primera dama y cuando se destruye esa institucionalidad y se traspasa sin consulta previa, le hacen un daño tremendo. Al sacar cuentas, el daño que se hizo es irremontable.
5: Las declaraciones fueron respondidas por Irina Caramanos, quien descartó mediante sus redes sociales que el traspaso haya modificado la forma de financiamiento. La ex primera dama aseguró que los recursos provenientes de INDAP y CERNAMEC ya eran entregados desde hace años a través de la ley de presupuestos y sostuvo que se trata de materias distintas.
2: Vamos a retomar el contacto con Vicente Aguilar, información desde la región metropolitana.
7: Sí, información desde la comuna de San Miguel, donde durante la noche se registró la caída de un muro que funciona como fachada en calle Oran, un sector muy cercano al metro Franklin, donde este muro termina cayendo sobre un vehículo tipo station wagon que estaba en este sector estacionado. Una casa aledaña donde vive una adulta mayor termina también afectado en parte de su fachada. Ella se encuentra en buenas condiciones de salud y siendo acompañada a esta hora. Estamos monitoreando todo lo que sucede en la región metropolitana, una lluvia más bien incesante a esta hora en el Gran Santiago. Vamos a estar en los próximos minutos ya viendo cómo está todo en Gran Avenida, en este sector sur de la región metropolitana. 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
2: Vamos con noticias del exterior. Estados Unidos ejecutará el próximo 3 de diciembre a Nidal Malik Hassan, condenado por matar a 13 personas y herir a otras 32 en un cuartel en 2009, en la que será la primera ejecución militar en el país desde 1961, según se anunció en las últimas horas de este martes. El secretario interino del ejército, Adam Tell, fijó más bien la fecha de ejecución de Hassan, que será por fusilamiento y tendrá lugar en Fort Hood, Texas, la misma base donde perpetró el ataque. El presidente estadounidense Donald Trump había aprobado el lunes su ejecución por fusilamiento por recomendación del secretario de Guerra Pete Hegseth. Hassan, entonces psiquiatra militar y con rango de mayor, fue condenado a muerte en 2013 por un tribunal militar por 13 cargos de asesinato premeditado y 32 de intento de este mismo. El 5 de noviembre de 2009 abrió fuego contra soldados que se encontraban en un centro de preparación para su despliegue en el extranjero. La última ejecución militar estadounidense fue la del soldado John Bennett, ahorcado en 1961 en Fort Leavenworth, en Kansas, tras ser condenado por violación e intento de asesinato de una niña de 11 años. La ejecución de Hassan, si se lleva a cabo, supondrá además el primer uso de un pelotón de fusilamiento por el ejército estadounidense desde el año 1945. La fecha prevista todavía podría verse alterada por recursos judiciales, debido a que Hassan puede recurrir a ante tribunales federales civiles mediante un procedimiento de habeas corpus, una vía que podría retrasar esta ejecución. 3:06 a.m. hasta ahora en la ciudad de Concepción, 12 grados de temperatura, persiste la lluvia en ese sector, hay una humedad del 89%. En Santiago, a esta hora, les contamos que hay llovizna y precipitaciones en este lugar. Se continúa, de hecho, el monitoreo por parte de las autoridades, hay una humedad del 91%, 11 grados la temperatura.
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Escucharemos a la sociedad. ¿Cómo te extraño? 3:12 junto a William Reolledo hacemos, y también Vicente Aguilar y todos ustedes, este trasnoche hasta las 6. No me...

3 de la mañana con 15 minutos. Escuchábamos recién a La Sociedad como ¿Cómo te extraño? ¿Cómo te eché de menos, William? William Rebollido está la puesta en el aire con nosotros el día de hoy. Usted se ríe nomás, pero ¿cómo te extraño? Ya. 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Hay una gran interrogante que tienen auditores de la región metropolitana sobre si va a haber suspensión de clases o no. Está la interrogante, y sabes que yo también tengo la misma interrogante, porque tengo la misma pregunta, porque la idea de cuando se trabaja el tema de prevención es poder, valga la redundancia, prevenir y adelantarse a los hechos. Lo cierto es que la lluvia no va a parar esta madrugada, pese a que puede que en algunos momentos baje la intensidad, pero la mayoría, yo estoy monitoreando cada ciertos minutos los diferentes modelos, y Santiago, al menos, la región metropolitana, va a tener precipitaciones prácticamente toda la madrugada. De hecho, hasta ahora, déjeme, voy a hacer una nueva actualización, claro. De hecho, estamos en el momento más álgido, el momento más álgido fue entre las 0 y las 3, hasta esta hora. Ahora va a bajar un poco y ya hacia las 6 de la mañana es muy probable que ya vaya terminando el sistema frontal, o al menos esta primera parte o segunda parte, si usted quiere. Después, entre las 9 y las 3 de la tarde, entre esas 6 horas, al menos aparece que podríamos tener 16, 17 grados, y algo de nubosidad parcial. Puede que algo de sol pueda entregarnos algo de calor, pero lo cierto es que precipitaciones que terminen el día de hoy, al menos muy poco. Entonces, haciendo esa previsión, y no tan solo en esta comuna, yo entiendo que en el sur también ha precipitado desde hace harto rato. Claro, usted dirá, bueno, santiaguinos sorprendidos con la lluvia, como dicen algunos en los generadores de caracteres de la televisión. Lo que pasa es que esta ciudad no está hecha para la lluvia y está completamente confirmado en los pasos bajo nivel. Ahora, que un ratito más, seguramente estaremos en Gran Avenida ahí con Vicente Aguilar. Que también es un sector donde lamentablemente siempre termina generándose algún anegamiento. Entonces, yo creo que las autoridades, si es que están hasta ahora también monitoreando esto, deberían al menos hacer algún tipo de comunicación. El problema es la hora. Son las 3:17. ¿Cuántas personas que trabajan de día hasta ahora están despiertos? Muy pocos. Algunos están ya en su parte final del sueño, porque algunos tienen que levantarse a las 4 o 5 de la mañana, dependiendo el trayecto que tienen que hacer para llegar a sus lugares de trabajo o ir a dejar a los niños al colegio. Entonces hay poco tiempo para actuar. Obviamente, si se suspenden las clases, claro, los niños se quedan en casa, pero también ese es un tema que no es menor, porque hay niños que son pequeños que de pronto no están a cuidado de sus padres, y que el colegio de cierta forma es como el lugar, no quiero decir que sea una guardería ni mucho menos, sino que más bien los padres trabajan, ambos. Eso se da en muchísimas familias. Entonces, tener la logística para que los niños se queden en casa es todo un tema. También hay que pensar en la alimentación de muchos niños, ¿no? Hay muchos niños que van al colegio a almorzar y que almuerzan allí, que es su única comida, o es parte fundamental de lo que consumen de alimentos durante la jornada. Entonces también ahí hay otro punto sobre la importancia de mantener las clases lo más que se pueda. Uno entiende a la autoridad en ese caso cuando dice, bueno, la verdad, tenemos que privilegiar para no perder clase, porque después hay que recuperar, es todo un tema, después se atrasan los ramos. Eso uno también lo puede comprender. Pero en este caso hay algunos auditores que nos dicen que hay sectores que no se puede caminar. Nos dicen acá en Puente Alto, también un auditor nos contaba que en la zona de, déjeme revisar dónde está el auditor, que me escribía hace un ratito. A ver, déjeme revisar. Es más atrás. Por acá, cuando estábamos recién empezando el trasnoche, nos decía que el sector está lamentablemente muy complicado. Déjeme revisar porque lo estaba justo leyendo yo hace un ratito.
Ya lo voy a encontrar, ya lo voy a encontrar, porque estaba recién revisando los mensajes. Ustedes nos escriben, buenas noches. Acá en mi casa ya nos levantamos por si acaso. Lluvia intensa con viento, saludos desde La Ligua, en la región de Valparaíso, donde también las temperaturas bajaron un poco y las precipitaciones se están dando. Ahí ya tenemos una auditora que está haciendo, junto a su familia, haciendo el cambio y levantándose un poco más temprano. Ya se genera ahí un problema en la rutina de las personas, porque levantarse una hora más temprano, una hora más tarde, lo que sea, hay un cambio en el sueño, y eso, el no tener la certeza es fatal, porque no saber lo que va a pasar el otro día es, para algunas personas que tienen tiempos muy acotados, es tremendo. Nos dicen hasta ahora, tenemos algunos mensajes, déjeme revisar. Buenos días, haciendo el relevo de almohada con mi colega, pero con la lluvia no podré contar bien las ovejas. Saludos, nos escribe Vladimir desde Lo Prado. Ok, acá nos dicen, entre Arturo Prat y Tocornal Grés de Puente Alto, nos están enviando también algunas imágenes, muchísima agua que está hasta ahora en las casas. Acá un auditor dice, los políticos envían a sus críos, dice acá, en auto con chofer y paraguas, así que no están ni ahí. Bueno, ahí también hay un tema que los políticos deberían ponerse en el lugar de... Por eso yo encontré tan raro el otro día, esto es una opinión personal, lo que se decía sobre la parafina, ¿no? No sé, creo que esa frase fue bastante desafortunada, ¿no? Lo digo personalmente, ¿eh? Conocimiento de causa, yo creo que no fue una buena... Claro, el ministro hablaba en relación a los números, que claro, puede que el consumo de parafina baje directamente durante los meses de octubre. Es probable que los números sean así. El punto es ponerse en el caso, desde la posición de una persona que toma decisiones, generalizar frente al consumo o no de parafina de las personas. Creo que debería haber dicho que bueno, se subió el precio de la parafina por las causas económicas. Con eso se entiende, y bueno, los números nos indican esto, ok, pero ya decir que las personas ocupan menos parafina es ponerse también en el lugar de las personas, y creo que nadie, o sea, ahora hay lugares que deben estar pasando un frío tremendo, o sea, en el sur hay veces, incluso en primavera, donde en la noche se necesita tener... Bueno, en fin, yo creo que usted entiende el comentario al que quiero llegar yo. Es bien desafortunado porque, de hecho, varias personas en la tarde, yo estuve acá en la radio, vine a hacer un par de cosas, unos trámites, y cuando vine, Willy, lo que le decían a Julio César, a JC, le decían, oye, prendí la parafina, voy a tener que avisarle al ministro ahí para que... Sí, pues son desafortunadas. Esas son declaraciones que son desafortunadas, que están mal timing, que no, y que además es que la gente también se enoje, pues sí. ¿Qué tendrá que ver? O sea, perdóneme, pero la lluvia va a continuar. Entonces, y los que me digan que no hay frío con esta lluvia, bueno, ya empezaba a ponerse en las casas de las personas y empezar a opinar sobre temas, es perder un poco la perspectiva de la realidad también. Dice acá, ocupa menos parafina porque está muy cara. No, pero más allá de eso, me refiero a los dichos de que la gente ocupa menos parafina en estos meses porque sube la temperatura, porque estamos en primavera. Eso se quiso decir, de que la temperatura ya no es la misma que en invierno. Pero con este sistema frontal quedó claro que la lluvia, y que es muy probable que se haya, incluso yo conversaba con un climatólogo, aquí le mando un abrazo, da lo mismo, pero hablaba con un experto que me decía que es muy probable que la estación también se haya corrido un poco. En el sentido que no porque parta la primavera tal día, tal fecha, ya va a dejar de hacer frío, menos con el fenómeno del niño. Las lluvias, sabíamos que iban a haber eventos de lluvia extremos, me refiero no a que se va a caer el cielo, sino que iba a ser mucha lluvia en poco rato, sabíamos que eso iba a pasar. Entonces es muy probable que el invierno todavía esté con sus temperaturas, es muy probable, sin prejuicio de que hubo hace algunos días con calor en Santiago, si eso no se, obviamente que se entiende. Pero es muy probable que las lluvias continúen. De hecho, yo estaba revisando acá el indicador y es muy probable que el fin de semana igual algo vaya a precipitar. Entonces, no sé. En fin. Ya, ¿qué más tenemos? En Lampa paró llover, nos escribe Luis. Esa es una buena noticia. Gracias, Luis. Acá en Estación Central llueve mucho y no para. Afortunadamente pedí teletrabajo mañana.
Carlos Ojeda, ahí se puso la 10, Carlos. Bien, Carlos tomó las precauciones. Hola, decían que la lluvia paró, pero acá en San Bernardo no para desde ayer. Espero que le informe porque nadie habla de San Bernardo. Hemos estado hablando de San Bernardo toda la madrugada, quizás no era la madrugada, pero hemos hablado siempre de San Bernardo. En todo caso, mi estimada Karen, que no lo habías escuchado ahora, no quiere significar que no lo hemos dado. Pero sí, San Bernardo ha tenido también algunos anegamientos importantes. Siempre estamos atentos a la zona sur de la región metropolitana. ¿Qué más tenemos? Saludos, esta noche acá la compañía, ya que se suspendió mi turno nocturno, algunos ya están en esa. Luciano Valle, todo calmado, lluvia poquita, pero se viene bueno. Saludos, altas noches, gracias, auditores. En Maipú dice, está la escoba, yo tengo que ir a cuidar a mi nieto para que mi hija pueda salir a trabajar. ¿Qué hago? Dice Jessica. Bueno, yo estaría atento. Nosotros estamos conversando con Vicente, porque la verdad que hemos tratado de trasladar esa duda que usted tiene sobre si se van a suspender clases o algo, y estamos consultando con las autoridades para ver qué se va a tomar en determinación. Porque, ojo, una cosa es que termine de llover y otra es que se vaya el agua, que es completamente distinto, ¿eh? Porque los caudales tienen que en algún momento seguir su curso. Entonces el agua, claro, va a parar de llover, pero el agua también tiene que en algún momento... El agua tiene que utilizar los sumideros y llegar a puerto. Si no, claro, paró de llover, pero los pozones siguen ahí, pues ese es el tema. Hola, con mi colega Sin Luz en San Joaquín desde las 23:17. Solo esperamos la hora de salida, 5:30, nos escribe Manuel. Gracias, Manuel, abrazo para ti. Carolina también, que nos manda un abrazo, dice: hola, Mario. Ruta 5 Sur despejado, ando en Codegua y acá paró la lluvia desde Lindero aproximadamente. Carolina, que está con nosotros, le mandamos un abrazo grande a ella. ¿Qué dice acá? Buenas noches. Lo que los climatólogos son probabilidades. La herbeza, dice acá, es su queso. El exceso será, ¿no? De humedad en el ambiente. Ya, ahí mi querido Víctor, no entendí lo que me estás escribiendo, pero te mando un abrazo. Trata de escribirnos de vuelta lo que nos estás tratando de contar. No se logra entender la primera parte de tu oración para que te podamos leer bien. Pedro Torres también, dicen que hay un corte de luz en Ñuñoa, sector Pedro Torres, dice Mario, que nos está escribiendo, ese sector Pedro Torres, ahí en Ñuñoa. En Yayay todo el día llovió y noche con viento. Saludos, Patricio, también ahí en la región de Valparaíso. Bien, hola, Mario, mucha lluvia aquí en Concepción, sigue lloviendo en Concepción, ahí está. Luis Pinto también nos escribe, dice: quiero saludar a Oscar y a Alexis, están conectados hasta ahora con nosotros. Bien, 3:27, seguimos avanzando, escucharemos hasta ahora a una de las grandes bandas de la historia, Pink Floyd, Another Brick in the Wall. 3:28, estás en Bio Bio, la radio hasta las 6, escríbenos, cuéntanos, desde dónde estás escuchando el programa, te acompañamos todas las madrugadas.

0: Hola amigos de Radio Bio Bio. Buenos días, buenas noches, Alibaba, oye, Ricardo, con la QRZ Río Norte, bajando lo que es toda la Chilca, dirección norte por acá, bastante lluvia en la cuesta, bastante lluvia ahí. Ahí bajando un piraguito de Alibaba, está resbaloso. Saliendo de Santiago, sector Las Chilcas, hacia el norte, bastante lluvia. 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
1: Ahí están los auditores que se conectan con nosotros, 3 de la mañana, 33 minutos. Hola, Sergio nos escribe, acá en Puente Alto llueve intensamente hasta hora de la madrugada, mucha lluvia, poco sueño. Quédate con nosotros entonces. Abrazo, Sergio. Hola, Mario. Jaime Moel 14 por acá. Hace mucho tiempo que no veía el río Mapocho con tanta agua. Nos escribe Jaime Ursúa, el Moel 14. Gracias, Jaime. Te mandamos un abrazo. Nos dicen estamos a oscuras en la Cisterna y San Ramón. Nos escribe Rodolfo. Ya les voy a estar contando sobre los horarios de reposición de suministro eléctrico. Mario Ramírez nos escribe desde Ámsterdam, ahí en los Países Bajos. Gracias. ¿Qué más tenemos? Hay varios mensajes más, déjeme revisarlo antes de que sigamos avanzando. Hola, Nelson Altamirano, escuchando el programa El Trasnoche de Bio Bio desde la estación de trenes de San Fernando, cortando la noche, guardia de seguridad en turno nocturno. Saludos, Nelson, buena pega, un abrazo. Nos escriben desde la Florida, no para de llover, las clases se suspenderán. Saludos, acá Hugo, grande Pink Floyd. Es la pregunta que nos hacemos todos. ¿Alcanzarán a tomar una determinación? Si yo digo que yo creo que a esta altura, no, lo que pasa, Willy, es que Willy me dice que a esta altura ya no, pero la vez pasada, a ver si hay algún auditor, yo sé que los auditores del Trasnoche son los mejores auditores del mundo y se van a acordar en qué fecha fue que se suspendieron las clases a las 7 de la mañana, cuando ya estábamos entregando el Trasnoche, prácticamente una hora después. Suspendieron, íbamos saliendo, ¿te acuerdas que íbamos saliendo? Creo que íbamos camino al metro, así íbamos saliendo el turno. Habíamos salido. Eran casi las 8, de hecho, 7:30, una cosa así. Y habían suspendido las clases. Pero la gente ya había salido, ya se habían empapado, los niños ya estaban muchos llegando a clase, entonces. Yo creo que deberían. Bueno, nosotros estamos intentando tomar contacto con Senapred. Para saber cuál es el monitoreo que tienen, si saben hasta qué hora porque obviamente ellos tienen sistemas más, están conectados con las autoridades, al menos de la Dirección Meteorológica de Chile, para saber si se van a cumplir con los pronósticos. Usted sabe que los pronósticos tienen modelos, pero como estamos pronosticando de aquí a 3 horas hoy, o de aquí a 4 horas, son muy certeros los pronósticos. Usted sabe que una de las cosas que hemos conversado harto en este programa es que cuando uno tiene pronósticos de una semana, un poco más, puede tender a moverse un poco, o puede tender a no darse lo que se está pronosticando. Pero cuando ya son 72 horas, 48, incluso 24, es bastante certero. Acá dice, sí, se suspendieron las clases como a las 7:30 y todos nos devolvieron. Fue en el sistema frontal antes de la vacación de invierno. Ahí está Karen, que nos escribió. Yay, dicen acá, mucha agua. Acá nos escribe también Sergio, dice, están pidiendo suspender las clases. En mis tiempos llegábamos como diuca a la casa, dice, y nada de suspender clases. Y eso que llovía el doble de lo que llueve hoy, no, nos dice Sergio. Bien, yo más que digamos pedir que suspendan las clases, que puedan tomar una determinación antes de que la gente salga en la mañana y se moje. Bueno, en fin, yo ahí discrepo respecto a eso. Yo creo que la autoridad tiene que estar a la altura, y si hay lugares que son lamentablemente. Ahora, yo como argumento respecto a lo que nos dice nuestro auditor, respecto a que todo tiempo antiguo fue mejor, creo que hay que actualizarse un poco, que las ciudades han ido creciendo mucho, y quizá el Santiago que usted menciona o la ciudad que usted menciona no es la misma a la que está ahora. Porque la cantidad de. Esto se transformó en una verdadera ciudad, al menos Santiago, una verdadera metrópoli de cemento. y hay varios sumideros que no le hacen refacciones hace mucho tiempo. Entonces probablemente en la época que está hablando nuestro auditor, quizá las redes de agua lluvia estaban en mejor estado. Si eso no se actualiza, es obvio que van a llegar a lugares con anegamiento. Entonces, en fin, yo creo que hay que simplemente vivir el presente nomás. Y creo que a nadie le gustaría llegar a clase o llegar a cualquier lado mojado, incluso a trabajar, sabiendo que no se puede suspender el trabajo, que todos van a tener que trabajar igual, pero insisto, hay que pensar en los niños, los adultos mayores, etc. Bien, esta decisión está parecida a la suspensión del partido anoche, todo última hora. Claro, con el partido Colo-Colo, 45 minutos quedaron restantes. Bueno, lo que a mí me sorprendió relacionado a este tipo de cosas es que acá es donde sería muy bueno el tema de los radares meteorológicos, por ejemplo. Eso siempre se ha puesto en la palestra. Que, insisto, hay que pensar en los niños, los adultos mayores, etc. Bien, esta decisión está parecida a la suspensión del partido anoche, todo última hora. Claro, con el partido Colo-Colo, 45 minutos quedaron restantes. Bueno, lo que a mí me sorprendió relacionado a este tipo de cosas es que acá es donde sería muy bueno el tema de los radares meteorológicos, por ejemplo. Eso siempre se ha puesto en la palestra, que se necesitarían de esos para poder también... Bueno,

0: hubo algunos partidos que se tuvieron que aplazar porque llegaban tormenta eléctrica o llegaba y era todo muy, en 20 minutos más va a llover y en 20 minutos llovía. Eran muy certeros, porque obviamente un radar meteorológico es otra cosa. Y recuerdo que en la Copa Centenario hubo un partido, si no me equivoco, a ver si me corrigen los auditores, Chile-Colombia, que se suspendió o que se aplazó el inicio, porque de hecho cayó muchísima agua y después veían a las personas ahí sacando el agua de la cancha hasta que finalmente se pudo jugar el partido, pero mucho más tarde, todavía me acuerdo de eso. Ya, bien, más mensajes. Dice por acá, mucha agua a esta hora. Desde las 15 horas, Quilicura ya estaba con muchas calles negadas. Y si mucha gente de harto escolar pasando a lo derecho, nada que hacer, va. Sí, tampoco entendí lo que decía nuestro auditor. Hola, buen día. Llueve mucho con viento, nos escribe Norba desde Pelipilla. Ahí está. Gracias, auditores, gracias a los que nos están escribiendo. A todos ustedes, un abrazo enorme. A los que están trabajando hasta ahora, poniéndole en ánimo. Bien, 3:40. ¿Te parece, Willy, si hacemos un alto y luego revisamos lo que va a marcar esta jornada? Pero antes, sí, antes tenemos que saludar a quienes hacen posible este programa. 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
1: Buenos días, Mario. Ángel, por acá. Quiero informar que acá, viniendo del norte a sur, por Manuel Rodríguez, donde está el Museo de Arsenales de Guerra, está completamente inundado. Y el paso a nivel Dira está cerrado también por lo mismo. Buenas noches.
2: Hola, Bio, buenas noches. Marco por acá, sector norte. Cayendo bastante agüita por acá. Y para que los conductores mantengan precaución, Vespucio, Recoleta, semáforo malo. Pedro Fortoa con Vespucio también, semáforo malo. Para que mantengan precauciones por esas coordenadas los conductores. 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
2: Corte de energía eléctrica, anegamientos, caída de árboles y fuertes vientos ha dejado el paso del sistema frontal por la zona centro-sur del país. En San Bernardo se reportó una persona fallecida.
3: Acumulación importante de agua y por lo tanto el llamado es también a la prudencia, a cuidar a los peatones y a planificar los traslados, ¿ya? Y estar atento a los canales oficiales, que es lo que siempre decimos como autoridad.
2: La fiscalía ratificó que el embajador de Chile en Israel, Gabriel Zaliasnik, tiene calidad de imputado en la lista nombramiento del caso Audio.
4: Es conocido que tiene calidad de imputado, pero esas causas no están formalizadas.
5: Las evaluaciones se hacen de manera permanente y en función de las condiciones que rodean esos procesos de evaluación.
2: Con el abogado Samuel Donoso en tribunales, la fiscal Claudia Peribáncic llegó hasta la Corte de Apelaciones de Santiago para intentar anular las absoluciones del caso SQM.
6: No me voy a referir a ningún tema hasta que termine la audiencia.
7: Pero para esa investigación están los tribunales de justicia y la fiscalía. Hay que respetar esas cosas.
8: ¿Ha sido citado a declarar, abogado?
7: No me voy a referir a sus preguntas.
2: La Corte de Apelaciones de Puerto Montt desaforó al senador Miguel Ángel Calisto en el marco de la investigación que enfrenta por delitos de corrupción.
9: Nosotros, evidentemente, convencidos de nuestra rectitud y del trabajo que hemos realizado durante años, vamos a recurrir a todas las instancias.
2: El Senado aprobó la nominación de la presidenta de la Corte de Apelaciones de Santiago, Marisol Rojas, como nueva ministra de la Corte Suprema. El máximo tribunal de justicia removió a 4 jueces por viajar al extranjero con licencia médica. Otros 5 casos, entre ellos el del magistrado Daniel Urrutia, serán resueltos el 19 de octubre.
10: Resolvió remover en votación unánime a un integrante de la judicatura, remover en votación dividida a 3 integrantes de la judicatura, considerando también que no mantuvo el buen comportamiento.
2: Codelco investiga posibles irregularidades en las cifras de producción de las divisiones Ministro Ales y Salvador, que habrían generado un aumento artificial durante 2024 y 2025.
11: Tolerancia cero a las irregularidades. Por ello, he solicitado a la mesa directiva de Codelco, encabezada por Bernardo Fontén, llegar hasta las últimas consecuencias.
12: Yo creo que aquí detrás de esto hay otras cosas más que se siguen ocultando.
2: El Ministerio de Hacienda proyectó el cumplimiento de la meta fiscal por primera vez en 4 años. Ratificó que la economía chilena crecerá débilmente este 2026 y elevó sus expectativas de crecimiento del PIB para el 2027.
13: Las perspectivas para 27 y 28 son marcadamente auspiciosas. Nuestra proyección es que la economía crecerá 3,3% en 2027, empujada por un crecimiento de inversión que ciframos en 8,1%.
2: La moneda sufrió el rechazo de la partida correspondiente al servicio electoral en la primera jornada de discusión del presupuesto. Hubo duras críticas de la oposición por recortes en la ley Ricarte Soto.
14: Afecta directamente la autonomía del servicio electoral, impacta la operación del ciclo electoral.
15: Esto es un ataque realmente inhumano a gente que solo tiene esa ley Ricarte Soto.
2: Responsabilizando a la gestión anterior por parte de la crisis que enfrenta Prodemu, la ministra Judith Marín defendió el fin del financiamiento estatal a la fundación que arrastra millonarias deudas.
16: Y ese daño se hizo la administración anterior cuando se traspasa del gabinete de la primera dama y cuando se destruye esa institucionalidad y se traspasa sin consulta previa. Al sacar cuentas, el daño que se hizo es irremontable.
2: La administración de José Antonio Kast decidió retirar su reforma de seguridad y apoyar la propuesta elaborada por senadores.
17: Un proyecto que va a dar satisfacción a los distintos sectores políticos, ¿no? Lo estamos haciendo con harto esfuerzo
5: con bastante amplitud.
2: Revés para Iván Poduje, un informe pericial arrojó que las viviendas construidas en el sector del Olivar, en el marco de la reconstrucción tras el mega incendio en el Gran Valparaíso, no presentan defectos de ejecución.
17: Va quedando en evidencia lo que hemos sostenido desde un comienzo. Esto es que la constructora San Sebastián ha obrado en todo momento apegada a la ley.
18: Estas viviendas tenían que ser demolidas porque colocan en riesgo a las familias.
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1: Hola, hola, amigos de la Bio Bio. Departamental con Vicuña Maquena, justo en la esquina, Vicuña Maquena Poniente.
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1: Con Departamental se salió una tapa de alcantarillado, de colector de agua lluvia, no sé, pero el hoyo está súper peligroso en toda la esquina, está en toda la esquina. La tapa está destruida, el hoyo es, bueno, un hoyo sin tapa. Saludos, amigo Bio, de Bio Bio, la radio.
2: Tres de la mañana, 54 minutos. Vicente Aguilar, imagen en vivo a través de Bio Bio TV. ¿Dónde te encuentras?
3: ¿Cómo están? Gran Avenida, a la altura del paradero 27 y medio. Esto es Gran Avenida con Trinidad Ramírez. Pueden ver a través de Bio Bio TV cómo circulan estos vehículos a baja velocidad, hay que decirlo. Pasaron algunos vehículos bastante rápido, levantando mucha agua. Mira, acaba de pasar... Servicio médico legal, suponemos que es por este hecho que estuvimos contando durante la noche sobre esta persona en situación de calle que fue encontrada en un paso bajo nivel en San Bernardo. Acá está bastante complejo el tema, Mario. Hay que decir que el agua sube hasta la vereda y hay un hecho que me llamó mucho la atención, que yo no lo había visto particularmente, que es que algunos vehículos se subieron a la vereda para pasar por este sector. Muy, muy complejo. La verdad, yo estaba grabando algunos videos para tener, cierto, para la mañana, para poder publicar en nuestros medios. Y hay dos vehículos que se suben a la vereda, que ustedes pueden ver acá en vivo. Bueno, debe tener al menos 3 metros y medio de ancho, alcanza un vehículo, pero muy, muy complicado lo que hicieron. Hay muchas personas que algunas veces están en situación de calle. Pude ver a alguien que estaba un poco más adelante en una estación de servicio, pegado a la vereda. Uno nunca sabe lo que se puede encontrar en la vereda, así que el llamado es a que no hagan tal maniobra. Hay que decir que acá en Trinidad Ramírez con Gran Avenida también están estos semáforos sin funcionar, están sin energía eléctrica, así que a tener precaución en este sector. Está un poco más bajo el nivel del agua. Yo debo decir que nos movilizamos por toda Gran Avenida hasta llegar a San Bernardo, y lo más complejo es por el lado yendo hacia el norte, cierto, por Gran Avenida, que está un poco más anegado acá, a la altura del 27 y medio, también cercano al paradero 30 de Gran Avenida. Esos son los lugares más complejos, pero se puede circular con mucha precaución. No sí. Hay algún sector en el que esté anegado, que uno diga está bastante complejo para los autos, pero cuando son un poco más bajos estos vehículos también hay que tener precaución, pero no subirse a la vereda. Eso hay que hacer el llamado.
2: Bueno, cuando tú estabas conectando, ya hemos visto que dos vehículos justo estaban pasando cerca tuyo y pasaron muy rápido. No sé si claro. Creían, no sé
3: pasaron
2: si
3: juntos.
2: Sí, no sé si creían que estaban en Le Mans, o era Niki Lauda que claro. Corría con la lluvia, porque en realidad no. Bueno, hay de todo en la, como decía mi abuelita, y de todo en la Viña del Señor. En todo caso,
3: en la Viña del Señor.
2: Exactamente. Hay que, bueno, ahí estamos viendo un vehículo que también está pasando una velocidad moderada, pero la verdad que la cantidad de agua es muchísima. Eso quiere decir que los sumidores están completamente colapsados. Oye, vehículos de la locomoción colectiva, vimos también que pasa, ¿se ha visto movimiento o poco?
3: ¿Tú dices movimiento de personas o de vehículos?
2: Bueno, de personas me da la impresión que pocas, pero ¿del transporte público, por ejemplo?
3: Sí, un poco más hacia la cisterna hay más movimiento de personas. Mira, acá hay otro vehículo, esta parte está un poco más honda. Y hay que decirlo que también hay un olor bastante fuerte por lo mismo, porque no es solo agua lluvia, se combinan también con agua de alcantarillado. Mira, acá alcanza a subir a la vereda del agua, el nivel está mucho más alto. Se puede ver también al medio, cerca del poste, un poco de burbujeo, que suponemos es alguna tapa de alcantarilla, que ahí nuestro auditor también nos decía en Vicuña Maquena con Departamental. Es muy complejo cuando pasa aquello, la tapa queda a un lado, puede quedar en una forma que afecte el vehículo, o el vehículo puede caer en esta misma... en este hoyo que queda, cierto. Mira, ahí viene una micro bastante fuerte. Vamos a ver cómo. Quizás me moja todo. Pero, mira, ahí se puede ver a través de Bio Bio TV entonces esta parte está bastante honda, no es solo agua lluvia, ¿eh? Mira cómo pasa la vereda, eso en la mañana va a ser muy complejo. Muy, muy complejo las personas que vayan hacia el metro. Acá estamos cerca del metro El Bosque, un poco más allá metro La Cisterna, que son muy concurridos durante la mañana, son puntos importantes para la gente que toma locomoción colectiva, el metro también acá en el sector de La Cisterna, El Bosque, San Miguel también un poco más allá. Es complejo lo que se vive acá, Mario.
2: Sí, una situación compleja. Tú has estado monitoreando toda esta situación. Bueno, por ahora, la precaución a los conductores, que estén atentos allí a este sector. ¿Podemos volver a reiterar cuál es el lugar que está complicado hoy?
3: Claro, Gran Avenida con Trinidad Ramírez, esto es a la altura del 27 y medio, paradero 27 y medio Gran Avenida, donde también el semáforo de Trinidad Ramírez con Gran Avenida está sin funcionamiento. Ahí pueden ver entonces, llama la atención que no haya, a ver, uno se detiene cuando está el semáforo apagado, por precaución, para mirar, pero hay muchos automovilistas que no lo hacen a esta hora. Quizás pensando que no hay tanto movimiento vehicular, ¿cierto? No hay tanto tránsito, pero la verdad es que durante toda la noche hay que estar pendiente de aquello, así que hacer el llamado 27 y medio, Trinidad Ramírez con Gran Avenida, el semáforo apagado, y también acá bastante anegado este sector de Gran Avenida, Mario.
2: Ya, vamos a ir a las noticias. Gracias, Vicente, volvemos contigo en cualquier momento. Tú nos vas alertando. Líneas abiertas, como siempre.
3: Líneas abiertas.
2: 4 de la mañana en punto. Vamos a la pausa. Seguimos avanzando. Ya volvemos.
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0: 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En Biobío, una nueva hora. 4 de la mañana.
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2: Buenos días, bienvenidos al Informador. Los recortes del erario dividen a la derecha, mientras Renovación Nacional pide proteger los beneficios sociales comprometidos en campaña. Los republicanos calificaron la polémica como artificial y dijeron que los ajustes permitirán llevar los recursos a quienes más lo necesitan. Los detalles con Francisca Cárez.
3: La promesa de no quitar beneficios sociales se convirtió en un punto de disputa para la derecha. Con el presupuesto en trámite, sus partidos difieren sobre si los recortes amenazan ese compromiso o permiten cumplirlo mejor. En Renovación Nacional, la eliminación de Yo Elijo Mi PC encendió las alertas. La comisión política rechazó la medida y puso un límite. El ajuste fiscal no puede pasar por encima de lo comprometido en campaña, pero el partido también busca intervenir en el proyecto. Trabaja con el Instituto Libertad y exautoridades para formular alternativas a las partidas, con la idea de proteger apoyos sin mantener gastos innecesarios. El diputado de RN, Eduardo Durán, planteó equilibrar ambas prioridades y destacó que los recursos para salud, educación y pensiones sostienen el compromiso social de este gobierno.
4: Debemos equilibrar cuentas fiscales sanas con apoyos sociales. No es solo gasto, es el cimiento de nuestra estabilidad para asegurar en el futuro apoyos sociales a la familia. Es un compromiso real del gobierno.
3: Las diferencias en la derecha ya habían llegado a la moneda. Según fuentes de la radio, Chile Vamos reclamó ante el ministro Jorge Quirós por conocer decisiones a través de la prensa, mientras Hacienda pedía respaldo para tramitar el erario. Después de la cita de los libertarios con el presidente Kast en Cerro Castillo, el siguiente paso será ver qué tanto cede la derecha en la discusión presupuestaria.
2: La exministra del Interior, Carolina Tohá, puso en discusión la identidad del progresismo al cuestionar el concepto de centro-izquierda. Los detalles los tiene Gabriela Piña.
5: La exministra del Interior, Carolina Tohá, abrió un debate sobre la identidad de la centroizquierda al plantear la necesidad de revisar la tradicional denominación del sector. Tohá afirmó estar incómoda con la centroizquierda y sostuvo que está por abolir ese término, argumentando que la izquierda es plural y que existen distintas corrientes dentro de ella. Sus dichos generaron distintas reacciones dentro de la oposición. El diputado y presidente de la Democracia Cristiana, Álvaro Ortiz, planteó que más allá del nombre que adopte el conglomerado, lo relevante es construir una propuesta común. En tanto, el senador socialista Juan Luis Castro cuestionó la idea de eliminar el concepto por decisión política y recordó que el centro y la izquierda estuvieron unidos durante 2 décadas.
6: Más allá del nombre que se le da al conglomerado, lo importante es qué le proponemos al país. ¿Por qué creemos que podemos ser una opción de gobierno en 3 años y medio más?
7: Dejar de hablar de una manera o de otra más bien se va imponiendo por los hechos. Soy partidario de que el progresismo y la idea de izquierda aparezcan renovadas siempre.
5: El debate queda así abierto en la oposición, entre quienes plantean redefinir el espacio y quienes apuntan a mantener una articulación entre el centro y la izquierda.
2: Corea del Norte acusó este miércoles a las autoridades de Estados Unidos de desestabilizar la región con sus ventas de armas y apoyo militar a Taiwán, según la agencia de noticias norcoreana KCNA, en medio del refuerzo de los lazos entre Pyongyang y Pekín. En referencia a la reciente entrega de aviones de combate estadounidense a Taiwán, consideró que esto no es más que un acto desvergonzado de colocar una bomba en la puerta de la casa del otro y afirmar que es para garantizar la seguridad de la vivienda, según un artículo del analista de asuntos internacionales Kim Myung-chol. Así, denunció que el costo de las municiones suministradas por Washington a Taipei en la última década ascendió a más de 39 mil millones de dólares. En este contexto, sostuvo que Estados Unidos ha destruido sistemáticamente la estabilidad regional, agregando que además ha apoyado a las fuerzas separatistas que desafían el principio de una sola China. 4:05 a.m. Hasta ahora la ciudad de Puerto Montt, en el sur de nuestro país, 11 grados de temperatura, el cielo está nublado, humedad del 90%. A esta hora en Santiago, les contamos que también se mantienen las precipitaciones, hay una humedad del 91%, 11 grados la temperatura.
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0: Estamos ahí en Texas. Estamos con William Rebollero. Oye, en un momento nos fuimos como a Texas. El bueno, el malo y el feo.
1: Buena.
0: Cuidado ahí lo que estás viendo ahí. Hey, William. Ya está llegando el señor Laporta ahí. Yo nunca había visto a Vicente cerca de la frontera, William. Vamos a ver si podemos conseguir algo de frijoles hasta ahora, William. Oiga, escuchábamos recién a Ella Langley, que es de las revelaciones de la música norteamericana. A ver si la podemos poner de fondo nuevamente, Wilito, para simplemente mencionarla. Hemos estado mencionando también, hace un rato hemos tocado de todo, hemos tenido música nacional, hemos tenido música en inglés, en español, pero también tenemos que hablar de Ella Langley, que estábamos escuchando recién, que tiene tan solo 27 años. Ella es oriunda de Hopeful, Alabama, en los Estados Unidos, y de hecho ganó un premio country a la canción del año. Entiendo que con esta misma canción, Choosing Texas, eligiendo Texas. ¿Qué tal? Tiene otras canciones también. Bueno, es de las revelaciones porque ha sido desde este año rompiendo récord históricos en la industria musical norteamericana con este estilo pop country, o si se quiere country, country moderno. Ella se hizo conocida el año ya 2024 con una canción junto a Riley Green, que también es otra gran artista, You Look Like You Love Me, otra canción muy buena, que también tiene que ver con esto, con la música country, con algo de rock sureño, folk. Así que Ella Langley, ahí para que la tengan ahí en el buscador auditivo. Tal como hay otros artistas chilenos que ya les vamos a estar contando. Bueno, salió el disco nuevo de los Fallen Muckers, Cristóbal Riseño y compañía. No sé si fue ayer o antes de ayer, que es... No, ayer debe haber sido. Durante la tarde salió el nuevo disco de esta banda nacional. Banda también de rock. Así que hay música nueva también en nuestro país. Leo algunos mensajes antes de seguir avanzando. Son las 4 de la mañana con 14 minutos. Dice, hago un llamado a todos los conductores a tener un poco de respeto y decencia por los peatones, y que cuando está lloviendo pasa muy rápido y mojan a las personas, afectando la llegada a su trabajo, al colegio, etcétera, etcétera. Estoy plenamente de acuerdo, plenamente de acuerdo. Los conductores tienen que acordarse que en algún momento fueron peatones, y cuando usted se baja del auto se transforma en un... Sí, usted adivinó, en un peatón. Luis Acevedo de Viña dice, hola, buenos días, Mario. El problema es que Santiago crece por arriba y hacia arriba. Reemplazan una casa por una torre, pero no consideran lo que debe ir por debajo. Se conectan a los mismos colectores existentes, mezclando las aguas negras con las aguas de las lluvias. Y que se las arreglen los demás abajo. No es mi problema, dice acá. Buen turno. Ahí está nuestro auditor que nos está escribiendo. Hola, Mario, William, Vicente, amigo. Hoy está de cumpleaños mi hermana Carolina. ¿Le podrías enviar saludos? ¿Y me haces alguna seña para poder grabarlo? Julio de Independencia, ¿qué tal? Ya, ahí está la seña. Ahora, Julio. Pone rec. Pone grabación. Saludos ahí a Carolina. Carolina, pásalo bien. Mándale un abrazo a Julio, que hoy por hoy ya debe haber enviado a esta altura más de 100 audios a la radio. Julio siempre nos va contando cómo está el estado de las calles, con su alegría también, porque es un auditor muy alegre, que tiene una forma de comunicar muy pero está con toda. O sea, es como una energética hecha persona, un tipo con mucha energía, con mucha buena onda. Así que un abrazo grande a Julio de Independencia y a su hermana Carolina, que está de cumpleaños. Hola, Mario, estoy trabajando aquí en Curacaví y paró de llover como a la una. Saludos, ahí está Rodrigo, ahí cerca de la ruta 68. Bien, 4:16. Ya vamos a estar conectándonos con Vicente Aguilar de vuelta, revisando todo lo que ha estado pasando en las calles. Se ha movido bastante, ha estado por todos lados. Y hemos también tratado de encontrar en algún momento datos sobre las autoridades. Tratar de saber un poco cuáles va a ser la, si se van a tomar determinaciones o no, o cuál es el estado actual del sistema frontal, por ejemplo, cuál es la hoja de ruta que vamos a estar siguiendo, a qué horas tienen pronóstico, cuáles son los pronósticos. Nosotros ya hemos estado revisando varios de esos, pero qué es lo que dice la autoridad que están a cargo de tomar las decisiones, a ver si en una de esas podemos tener una conversación antes de las 6 de la mañana, sería ideal para que usted también esté informado y sepa, sepa de antemano qué puede ocurrir y qué no, que usted tenga la certeza, eso es fundamental. 4:17, vamos a revisar lo que se dijo, auditores, vamos a revisar lo que se dijo en una conversación que ha ocurrido en las últimas horas con la ministra de la Mujer, Judith Marín, que se ha referido a la ley de presupuesto. Es una entrevista acá en el estudio, en el Expreso Bio Bio, donde entregó detalles sobre, bueno, qué pasa con los programas. Se habla mucho de Prodemu, qué pasa con los casos de violencia intrafamiliar, bueno, y sobre todo el tema que ha sido el tema de la semana, que es la ley de presupuesto, ¿no? Saber cómo se va a financiar o qué se va a cortar, en definitiva, en los presupuestos o más bien en la cartera del Ministerio de la Mujer. Esta conversación revisamos ahora aquí en lo que se dijo en Bio Bio.
1: Desarrollo de la mujer.
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0: Bien, ahora sí revisamos 4:18, la conversación aquí en el trasnoche de la radio. Ponga mucha atención.
1: Desarrollo de la mujer. Queda el presupuesto solamente para los despidos, para el cierre de esta fundación.
3: Nos acompaña acá en estudio y le queremos agradecer, primera vez además, también acá en la radio, insisto, a la ministra de la Mujer y Equidad de Género, Judith Marín. ¿Cómo está, ministra? Buenos días.
4: Muy buenos días, Pablo Loreto. Qué gusto saludarles. Y a propósito, para explicar cosas tan importantes como lo que ustedes están señalando respecto al presupuesto, que antes de que me pregunten, quiero adelantar, el presupuesto del Ministerio de la Mujer crece en un 1,7% y pone énfasis en la autonomía económica, en dar continuidad a la prevención y erradicación de la violencia contra las mujeres, y también tenemos un crecimiento importante en materias de conciliación como el programa de 4 a 7.
1: Ya, entonces, confirmado este 1,7% en el caso del Ministerio de la Mujer.
4: Así es, en el caso del Ministerio de la Mujer tenemos este crecimiento, por supuesto esto tiene que ser ratificado por el Congreso Nacional, pero nuestra propuesta inicial es crecer en un 1,7 y poner énfasis. Por ejemplo, número uno, damos continuidad a todos los programas en materia de prevención, los 130 centros de la mujer, también con miras a algunas mejoras, por ejemplo, en algunos centros que no estaban en tan buenas condiciones, tenemos que invertir recursos allí, también está contemplado, en dar continuidad, por supuesto, a las residencias transitorias, que son demasiado importantes cuando hablamos de violencia grave o extrema, lo mismo los centros de atención especializada, el Fono 1455 continúa, por supuesto, el WhatsApp Mujer también continúa, a diferencia, ¿cierto?, o para sorpresa probablemente de muchos que han querido consignar de que no ponemos el énfasis en las mujeres, eso es totalmente falso, para muestra un botón. En segundo lugar, aumenta la partida de autonomía económica y tenemos una inyección presupuestaria muy importante.
1: Evidentemente, bueno, podemos detallar algunos de los anuncios que se vienen, pero ¿qué pasó con Prodemu?
4: ¿Prodemu
1: servía o no servía?
4: Prodemu es una fundación, sí, número uno, sí. No es una institución, y ahí siempre hago la salvedad, la diferencia, porque ser una institución es distinta a ser una fundación. Esta es una fundación de carácter privado que antes estaba radicada en el gabinete de la primera dama.
1: Sí.
4: El año 2022.
1: Claro, que estaba ahí Irina Caramanos en ese momento.
4: Usted lo ha dicho, ella tomó la decisión de eliminar el gabinete de la primera dama y traspasar sin previa consulta ni análisis estos convenios a los ministerios. De ahí en adelante tenemos una situación deficitaria en materia presupuestaria en esta fundación, que cuando nosotros llegamos teníamos distintas cifras, pero con los análisis se redondeó en cerca de 3.000 millones la deuda. Esto por distintos motivos: saldos rechazados, convenios mal ejecutados, convenios sindicales que se han ido pactando que no se pueden pagar con recursos del Estado, con un presupuesto utilizado un 80% en pago de remuneraciones y arriendos. Cuando nosotros llegamos tenían 45 arriendos, 4 veces más de lo que tiene el Ministerio de la Mujer a lo largo del país. Entonces estamos hablando de que el 20% de estos recursos si sacamos la cuenta, ¿no? Están llegando, o estaban llegando a las mujeres.
1: Perdón, el 80% en sueldos de personas administrativas, porque alguien podría decir, no, sueldos de los programas, en fin, ¿era el 80% de la planta de la fundación?
4: Mayor cantidad de personal administrativo, y en eso también uno puede hacer el doble clic. Periodistas, community managers, yo creo que cuando hablamos de utilizar bien los recursos para las mujeres, también va en esta eficiencia. Y en ese sentido, esta mala decisión de haberlo traspasado sin un análisis previo produjo esta lamentable situación, que a todo esto nosotros instruimos y dijimos a la directora, establezca un plan. Se intentó, pero la situación en la que heredamos esta fundación realmente es irremontable, y el daño que causaron, la verdad es que está trayendo estas consecuencias, y eso fue parte de esta muy, muy mala decisión que se tomó en ese momento.
3: Dos preguntas, ministra. Usted el 3 de septiembre señaló que no se evaluaba cerrar Prodemo. Uh-huh. La decisión que él la toma de que se termine esto el 31 de marzo del próximo año, los recursos, y obviamente se va a tener que bajar Prodemo, ¿y qué va a pasar con los trabajadores?
4: La decisión la tiene que tomar el directorio, porque esto es una fundación, la ley de presupuesto no puede cerrar una fundación que tiene sus propios estatutos. Lo que nosotros estamos señalando es que vamos a entregar recursos, 8.000 millones, que aún están consignados para esta fundación, para este año, se van a consignar para cumplir con el convenio, para que lleven a cabo quizás lo restante de aquella ejecución programática.
3: ¿Está de acuerdo con el cierre?
4: Y
3: ¿comparte la decisión de cerrarlo?
4: Enseguida voy para allá. Entonces, contempla 8.000 millones en el presupuesto para llevar a cabo esta ejecución programática, pero también contempla recursos adicionales para los saldos de las deudas que deben. O sea, estamos hablando de, además de los saldos adeudados, también si es que deben pagar finiquitos, también se puede utilizar esa glosa para aquello. Entonces, estamos hablando de que la decisión no la toma la ley de presupuesto, sino que si el directorio quiere tomar esta decisión, lo puede hacer, o bien pueden buscar recursos de gobiernos regionales, de privados, de donaciones, o sea, eso puede continuar, ¿bien? Entonces, también lo dejo bastante claro, porque no es que la ley de presupuesto pueda cerrar una fundación.
1: O sea, se deja de entregar el financiamiento. Claro. Si ellos quieren seguir como fundación, buscarán recursos en otra parte.
4: Como todas las fundaciones. Mm-hmm. Por otro lado, sí, y es lo que yo he dicho muchas veces, tenemos que hacer todos los esfuerzos para que ninguna mujer quede sin los recursos. Por lo tanto, esto sí contempla una compensación. Estamos hablando de 4.000 millones que se inyectan a organismos especializados en emprendimiento, en autonomía económica, y estamos aperturando la glosa con Cercotec para Mujer Abeja Emprende y Mujeres Pioneras. Estamos hablando de 4.000 millones. Entonces, si hacemos las matemáticas, ¿cierto?, de cuánto se utilizaba en administración, en recursos para pago de remuneraciones, 80%, versus los 4.000 que estamos inyectando, por supuesto que estamos beneficiando a las mujeres de forma directa, porque estos son capitales que se van a entregar a las emprendedoras.
3: Ya, bajo esa mirada, para usted es mucho más importante activar estos otros planes, como nos está diciendo, con la inyección de recursos que se le va a hacer, por sobre Prodemo.
4: Para mí es importante dar continuidad a los programas. Para mí es importante que las mujeres que quieren tener autonomía económica no solamente reciban una charla, sino que reciban los recursos para sacar adelante sus emprendimientos. Y eso es totalmente distinto a entregar una charla, a entregarle 3 millones de pesos de inyección a un emprendimiento.
1: Hay un programa Mujeres Rurales que entendemos que todavía continúa. ¿Esas mujeres que están beneficiadas por ese programa lo van a terminar?
4: Ese programa es del Ministerio de Agricultura, pero lo que yo sí puedo señalar que conversamos con el Ministro de Agricultura, yo le manifesté mi preocupación y él se ha comprometido a comenzar un traspaso de región por región. Ya está establecido el plan piloto Ñuble, continúa en Los Lagos y así hasta poder expandirse a lo largo del país, a fin de que las mujeres puedan continuar directamente en INDAP. Es el mismo ejercicio.
1: Sí, lo van a terminar.
4: Y lo van a continuar el próximo año también.
1: ¿Sirvió para algo Prodemo?
4: En sus inicios, uno tiene que ser muy, muy realista, sí, o sea, son impulsores, ¿cierto?, de políticas tan importantes, pero también hay que ser muy realista en el daño que le hicieron. Y ese daño se hizo la administración anterior.
1: ¿Se refiere a cuando se traspasó?
4: Sí. cuando se traspasa del gabinete de la primera dama y cuando se destruye esa institucionalidad y se traspasa sin consulta previa, sin análisis, le hacen un daño tremendo.
1: Sí, se lo pregunto a propósito de todo lo que ha generado el tema del presupuesto, de evaluar ciertos programas desde el dijo mi PC. ¿No había espacio para evaluar esta fundación y quizás entregarle financiamiento de otra parte, no sé, el 80% que iba a sueldo, que se redibujara esta fundación, o no había espacio para eso?
4: Se intentó, y eso es lo que instruimos a la directora ejecutiva nacional. Le solicitamos un plan de mejoramiento en materia presupuestaria. Se intentaron traspasar arriendos, se intentó hacer un cambio. Sin embargo, al sacar cuentas, el daño que se hizo es irremontable. O sea, tener 3.000 millones de deudas es irremontable. Y eso, por supuesto, para mí es una preocupación. Yo quiero que los recursos lleguen a las mujeres y considero que este aumento también que estamos presentando, que cuando uno saca la cuenta corresponde a un 14% de aumento de la glosa de autonomía económica, me parece que va de forma directa a las mujeres, que vamos a entregar apoyo en materia de emprendimiento y nos estamos haciendo cargo de que los recursos lleguen donde tienen que llegar, que se administren de buena manera y que puedan ayudar con herramientas concretas.
3: Uh-huh. Otro de los temas muy importantes de su cartera, ministra, tiene relación con los casos de violencia intrafamiliar. Uh-huh. Que lamentablemente en las últimas horas, lo del incendio que pasó en San Miguel, en el departamento, y el carabinero que muere en Quilleco. ¿Dónde está focalizado el ministerio? ¿Dónde está buscando nuevas acciones precisamente para bajar estos casos?
4: La prevención es sumamente importante, y antes de continuar quiero contarles que en todos esos casos siempre se activan los protocolos correspondiente. Bien, por supuesto, para evitar la revictimización, evita quizás muchas veces profundizar en aquellos casos, pero en todos son las seremis de cada región quienes toman los casos. En el último, ¿cierto?, donde por supuesto nos sumamos a las condolencias del fallecimiento del sargento segundo, fue la seremi quien se ha encargado de liderar las gestiones de acompañamiento, de poder hacer el nexo con el centro de la mujer correspondiente, y eso opera en todos los casos. El fin de semana estuvimos en la Araucanía, donde teníamos una pauta para entregar viviendas para mujeres con un revestimiento térmico. Con la ministra de Energía, nosotros cancelamos nuestra pauta porque teníamos un femicidio en Renaico y convocamos a la subcomisión de coordinación intersectorial de femicidios de emergencia. A las 3 de la tarde nos reunimos, todos paramos nuestras agendas porque es lo que corresponde, y ahí es donde estamos planteando una estrategia de la mano también con seguridad pública, porque la violencia contra la mujer e intrafamiliar se da, a diferencia del común de los delitos, muchas veces dentro del lugar que tiene que ser por esencia el lugar seguro, que es la vivienda común, la vivienda de la mujer. El hogar, el lugar que uno dice, este es mi lugar seguro, se transforma en 8 de cada 10 femicidios ocurren en la vivienda. Por lo tanto, nuestro plan está en el llamado a la prevención, número uno, en socializar, especialmente en los sectores rurales, cuáles son los foros de denuncia, cuáles son los foros de orientación, y también poder llegar con nuestros centros de la mujer de aquí a 4 años, a más, aquí al término del mandato, a más comunas, a más regiones también, bueno, están todas las regiones, pero a más comunas, a más localidades, a fin de que todas las mujeres cuenten con una red de apoyo.
1: Ministra, preguntarle por el caso Monsalve, ¿no? Ayer esperábamos esta audiencia de preparación de juicio oral, finalmente se posterga por distintos temas técnicos, ¿no? Para marzo, la abogada querellante, la abogada María Elena Santibáñez, dijo que este aplazamiento era horrible. ¿Qué le parece a usted?
4: Bueno, como ministra de Estado tengo que respetar el debido proceso. Sin embargo, como mujer, yo también tengo que referirme a que las causas, las denuncias deben tomarse con la seriedad que corresponde. Y también deben tener las diligencias que corresponden. Y en eso, cuando se dilatan los procesos, yo creo que también de cierta forma es ir menospreciando minimizando una denuncia, y eso no me parece. Yo creo que aquí nuestro rol es también hacer que las instituciones funcionen, es hacer que las diligencias puedan tener la oportunidad correspondiente, y que estos casos también puedan tener la celeridad que corresponden. Y esa, a propósito, son motivos por los cuales las mujeres dejan de denunciar, porque dicen, bueno, voy a denunciar, ¿para qué? Si esto se demora. Y eso me parece de verdad que no corresponde, y me parece también que ahí tenemos una tarea muy importante de hacer que las instituciones funcionen y que funcionen de manera óptima y rápida.
3: Ya, pero esto se dilata porque, claro, se le informa tardíamente a una de las partes. Entonces también ahí hay un fallo o un hierro de una de las partes.
4: Por lo mismo, yo creo que aquí también hay un punto de vista que es cómo mejoramos. Uh-huh. Y aquí es mi parte o mi rol articulador es también hacer que las instituciones funcionen y que ninguna denuncia sea desechada, minimizada, o que tenga una atención tardía. Eso yo creo que es mi función también en este tiempo como ministra de la Mujer.
1: Estamos conversando justamente con la ministra de la Mujer acá en el estudio del Expreso Bio Bio. Volviendo al tema de presupuesto, usted hablaba de eficiencia, ¿no? De utilizar mejor los recursos del Estado, donde efectivamente se puedan utilizar mejor y se pueda medir también. Todos nos estamos apretando el cinturón, son tiempos bien complicados en lo económico, en todos los trabajos, quienes nos están escuchando, nos están viendo en sus casas. Está el tema también que está haciendo a propósito del presupuesto, pero uno se pregunta, por ejemplo, en el sector público, estos programas, ¿no?, de mejoramiento de la gestión, que lo reciben los funcionarios públicos, ¿no?, cada 3 meses. ¿Se evalúa efectivamente eso? ¿Se cumplen las metas? Porque uno dice, bueno, lo conversaban en la mañana en Radiograma, ¿qué pasa con los sueldos en el sector público? Y también con este incentivo trimestralmente, que uno dice, bueno, ¿se evalúa la meta? ¿No se cumple la meta? ¿O es una sumatoria, ¿no?, al sueldo que todos dan por hecho?
4: Cada cartera o cada jefatura administra sus equipos y también debe velar por el cumplimiento de aquello. En nuestro ministerio tenemos un encargado en esta materia que vela por el cumplimiento y también nosotros para el próximo año también estamos velando para que estas metas también tengan un impacto positivo en las personas, que no solamente sea una meta de corte administrativo.
1: ¿Pero se miden esas metas? Porque uno dice,
4: tienen indicadores.
1: ¿Qué porcentaje recibe estos incentivos?
4: Tienen indicadores y eso también tienen encargados deben velar por el debido cumplimiento. Insisto, yo puedo hablar por mi cartera, donde nosotros sí contamos con esa fiscalización, digamos, o seguimiento, y en eso también me parece importante que la meta sea una meta adecuada, que no solamente impacte en el ámbito interno de la gestión, sino que también el ámbito externo, y me refiero, en mi caso, una meta que también puede impactar la vida de las mujeres, y eso es lo que nosotros estamos velando para el próximo año.
1: Se maneja el dato, pero ¿cuántos reciben este incentivo?
4: ¿Cuántos?
1: Sí, el porcentaje, porque para la idea de la gente es que, bueno, todos reciben y que se da por hecho en el presupuesto, no en el ingreso, en los sueldos.
4: Todos los funcionarios públicos deben cumplir con estas metas a fin de poder obtener ese incentivo. Lo que nosotros estamos priorizando es que las metas para el próximo año sean metas que sean medibles, por supuesto, y que tengan un impacto interno en la gestión y también externo para la ciudadanía.
3: En rigor al tiempo, nos queda un minuto, ministra, y agradeciéndole la presencia. Usted decía, ojalá que las mujeres no dejen de denunciar por el tema de la violencia. ¿Qué porcentaje, si es que maneja el dato, de aquellas denuncias se están terminando en un juicio o en una pena?
4: El dato que yo manejo hoy es cuánto nosotros estamos patrocinando. Nosotros a la fecha estamos patrocinando en este año solamente 1.400 causas. Y además tenemos una suma adicional de querellas que bordean las 900 querellas. A eso sumemos las querellas de oficio y las atenciones en los centros de la mujer. Solo en el primer semestre hemos atendido 24.000 mujeres en los centros de la mujer. Ese dato que corresponde a mi ministerio lo manejo, por supuesto, lo demás del Poder Judicial. Sin embargo, me parece importante que solo en un semestre tengamos esta cantidad de atenciones, y yo creo que brindar un lugar seguro, tener una red de apoyo y una red de acompañamiento en todo Chile es mi meta también, y también seguir fortaleciendo esos programas. Eso me parece que es la clave a la hora de denunciar, por ejemplo.
1: Para terminar, solamente hoy día se vota en general Sala Cuna Universal. ¿Podríamos tener Sala Cuna Universal después de tantos años?
4: Espero que sí, y espero también que sea ley este año. Espero que los parlamentarios puedan poner en primer lugar lo que significa el desempleo femenino y lo que significa para nosotras las mujeres sufrir esta discriminación de entrada, que es, por ejemplo, ir a un trabajo y ser la mujer número 20 y no ser contratada por ser efectivamente la mujer número 20 y que el empleador tenga que pagarse a la cuna. Yo espero que eso sea lo que prime y que podamos traer una solución en esta materia. Por lo pronto, nosotros, mientras eso no suceda, estamos ampliando y nuestro presupuesto contempla un 20% de crecimiento en el programa de 4 a 7, que es una extensión horaria para las mujeres que quieren incorporarse al mundo laboral, pero no cuentan con una red de apoyo para el cuidado de sus hijos en época escolar.
1: Y un aumento general del presupuesto 2027 de un 1,7%, que eso también tendrá que irse al Congreso. Entonces, ministra, muchísimas gracias.
4: Muchas gracias.
3: Muchas gracias, ministra.
1: Judith Marín es la ministra de la Mujer.
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0: Seguimos avanzando, son las 4:36. Voy a leer los mensajes que quedaron en cola. Hola, en Talcahuano, con temporal de viento y lluvia, ráfagas de viento que superan los 50 kilómetros por hora, nos despertó, nos escribe Jimena a través del WhatsApp. Hola Mario, te agradezco mucho tu programa, soy educadora de párvulos, estoy realizando mi portafolio docente, ya lista para trabajar a las 7 y luego irme a mi escuela y volver a las 7 de la tarde y a las 9:30, o sea a las 9 de la noche, continuar trabajando, cansada y agobiada, pero escuchando la radio se me hace un poco más fácil esta tarea. Que tenga un excelente día, un abrazo enorme para ella, dice ella. Le estábamos diciendo, le agradecemos por su tiempo y por escribirnos, también le decíamos que ánimo para lo que viene, todo valdrá la pena al final, y dice, eso creo, tengo 60 años y presentamos mis documentos para que llegue el bono incentivo al retiro en 2 o 3 años más, si es que no hay recorte, dice. Bueno, ojalá que salga todo bien para ti, Rosana, gracias por estar con nosotros y por escribirnos. Hola, acá nos dice, buenos días, Juan Morales. Por acá Toro Mazota de la Media, no está lloviendo, acaba de abrir y no está lloviendo, ahí no se está escribiendo. Bien, más 569-907-888, ese es nuestro número de WhatsApp. Nosotros iremos a la pausa, son las 4:37. A la vuelta, viene nuestro especial del Trasnoche de la Radio con Kansas.
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Es momento de comenzar un nuevo especial más aquí en el Trasnoche de la Radio junto a Kansas, esta gran banda que comenzó su historia en los años 70. Gran banda estadounidense rock progresivo que comenzó en Topeka, Kansas, en el año 1973. Se hicieron conocidos, sí, en esa época, con sencillos como Carry On, Wayward Son, Dust in the Wind. La banda produjo 9 álbumes de oro, 3 multiplatino, otros de platino, también un doble vivo de platino, y así muchas de esas canciones. Los vamos a estar escuchando en los minutos que nos quedan de este bloque. Quedan 18 minutos para las 5 de la mañana. Escucharemos, lo haremos, Dust in the Wind y luego Carry On, Wayward Son. Es Kansas. Póngase cómodo, póngase cómoda. Comienza un especial más del Trasnoche de la Radio.

Prácticamente 9 minutos ya para las 5 de la mañana y les quiero contar que a esta hora, bueno, según la información de Ruta de los Libertadores, el paso fronterizo Los Libertadores se mantiene cerrado, ya lo estábamos contando, pero lo han publicado hace poquito para todo tipo de vehículos debido a las condiciones climáticas adversas. Todos los detalles están ahí en Ruta de los Libertadores, también en el complejo fronterizo Los Libertadores, pero también un dato no menor, el día sábado van a haber algunas restricciones. ¿Esto por qué? Por la peregrinación al Santuario Santa Teresa de los Andes. Se van a realizar algunas restricciones de pistas el sábado 10 de octubre, o sea, ya le estamos avisando con 3 días de anticipación, desde las 0 horas entre el kilómetro 38,5 sector Camino La Virgen y el kilómetro 57,5 sector Enlace Auco. Esto es la ruta Los Libertadores, la autopista Los Libertadores, para que usted lo tenga en consideración, lo tenga dentro ahí de su planificación el fin de semana, ¿ya? Porque como el fin de semana es largo, algunos van a decir, uy, ¿qué pasó? Que me topé con este. Ah, ¿verdad que había una peregrinación? Santa Teresa de los Andes. Esto el sábado 10 de octubre, este próximo sábado desde las 0 horas, entre el kilómetro 38,5 sector Camino La Virgen y el kilómetro 57,5 sector Enlace Auco, y el paso fronterizo Los Libertadores está cerrado. 8 minutos nos quedan para las 5. Vamos con, perdón, para las 6. Perdón, para las 5. Es que como nos tocó el partido, William, partimos una hora después, entonces difícil hasta ahora acordarse. Bueno, queda poquito para las 5. Estamos en la parte ya casi final de nuestro programa, de este bloque, disfrutando de la música de Kansas. Escucharemos Point of No Return y luego People of the South Wind. Es Bío Bío la radio.

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0: 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En BioBio, una nueva hora. 5 de la mañana.
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2: Buenos días, bienvenidos al Informador. El ex general de Carabineros, Hermes Soto, pidió, el ex general director de Carabineros pidió que Carabineros cuenten con mayor protección personal en sus procedimientos para evitar que sean asesinados como ocurrió con el sargento segundo Jaime Urrea en Quilleco en un procedimiento por violencia intrafamiliar. Nos cuenta Esteban Sepúlveda de Radio Bio Bio Los Ángeles.
3: Acompañado de otros generales en retiro, Hermes Soto lamentó la muerte del sargento segundo Jaime Urrea, a quien conoció en persona y trabajó con él, visiblemente emocionado. Llamó al gobierno y también al parlamento a que trabajen de manera unida para conseguir que las medidas de seguridad de los carabineros sean mejor cada día.
4: Es necesario mantener siempre actualizado el parque vehicular, los elementos de protección y todas las condiciones favorables para que nuestro personal trabaje tranquilo, protegido y no ocurran estos hechos.
3: Recordemos que el funeral del sargento Jaime Urrea se realizará este miércoles a las 9 de la mañana con una misa en la Iglesia Catedral de Los Ángeles y posteriormente el cortejo llegará hasta la comuna de San Pedro de la Paz al crematorio de esa comuna. Todo ello con la presencia del presidente de la República, José Antonio Kast. En Los Ángeles, Bio Bio, la radio.
2: La Cámara de Diputados aprobó por unanimidad el proyecto denominado Ley Toretto 2.0, iniciativa que busca la suspensión provisoria de una licencia de conducir por conducción temeraria. Gonzalo Holguín tiene más antecedentes.
5: Por 137 votos a favor, sin ningún voto en contra ni ninguna abstención, la sala de la Cámara Baja aprobó el proyecto que habilita la suspensión provisoria de licencia de conducir por conducción temeraria, conocida como la Ley Toretto 2.0. Surgió a partir del bullado caso en que un hombre fue sorprendido conduciendo por una autopista a 264 kilómetros por hora y solo quedara finalmente con firma mensual y arraigo nacional, pero se pudo retirar del tribunal con su licencia de conducir en la mano a pesar del proceso penal en su contra. La propuesta que pasa al Senado establece que el tribunal deberá decretar la suspensión provisoria de licencia desde la audiencia de control de detención a solicitud de fiscal del querellante o incluso de la víctima. No obstante, el juez podrá rechazar la medida mediante una resolución fundada cuando estime que esta no resulte necesaria o proporcional según las circunstancias de cada caso. El diputado del Frente Amplio, Ignacio Achurra, dijo que la conducción temeraria se igualará con esta medida a la conducción bajo la influencia del alcohol o las drogas.
6: Permite que los jueces le impongan la retención de licencia de conducir a quienes cometan delitos, ya no solo lo que está actualmente la ley por estar bajo influencia del alcohol, psicotrópicos, drogas, sino que también a quienes cometan el delito de conducción temeraria.
5: Procesalmente, la propuesta busca permitir que dicha suspensión provisoria de licencia pueda aplicarse desde el inicio de la investigación en todos los delitos viales que contemplen esta consecuencia como parte de la eventual condena.
2: Más de 2.000 personas, según la policía, se concentraron el martes por la noche en el centro de Atenas para protestar contra la visita a Grecia del secretario de Estado estadounidense Marco Rubio. La plaza Sintagma, frente al Parlamento, fue cerrada al tráfico mientras miles de policías fueron movilizados debido al refuerzo de las medidas de seguridad de la capital griega, según fotógrafos de la prensa internacional presentes en el lugar. Las manifestaciones fueron convocadas por PAME, un sindicato del Partido Comunista Griego, y otros grupos estudiantiles y de izquierda. Rubio no es bienvenido. Los asesinos de Estados Unidos, la OTAN y la Unión Europea fuera del país y de la región, se podía leer en los llamamientos a manifestarse publicados en las redes sociales. Tras una visita a Islandia el lunes, Rubio viajó a Atenas para participar en un diálogo estratégico sobre seguridad regional y energética, según informó el Departamento de Estado estadounidense. El miércoles, el día de hoy, tiene previsto reunirse con su homólogo griego, George Gerapetritis, y con el primer ministro griego, Kyriakos Mitsotakis. 5 de la mañana con 4 minutos hasta ahora en la ciudad de Valparaíso. 14 grados de temperatura y algunos sectores con llovizna, con precipitaciones. Se mantiene una humedad del 83%. A esta hora en Santiago también se mantienen las precipitaciones, humedad del 91%, 11 grados la temperatura.
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0: 5 de la mañana, 7 minutos.
1: Escucharemos a Rod Stewart, Hot Legs en Bio Bio.

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1: 5:13 a.m.
2: Corta de energía eléctrica, señaléticas con problemas, anegamientos, caída de árboles y fuertes vientos ha dejado el paso del sistema frontal por la zona centro-sur del país. En San Bernardo se reportó una persona fallecida.
3: Acumulación importante de agua y por lo tanto el llamado es también a la prudencia, a cuidar a los peatones y a planificar los traslados, ¿ya? Y estar atento a los canales oficiales, que es lo que siempre decimos como autoridad.
2: La Fiscalía ratificó que el embajador de Chile en Israel, Gabriel Zaliasnik, tiene calidad de imputado en la lista de nombramiento del caso Audio.
4: Es conocido que tiene calidad de imputado, pero esas causas no están formalizadas.
5: Las evaluaciones se hacen de manera permanente y en función de las condiciones que rodean esos procesos de evaluación.
2: Con el abogado Samuel Donoso en tribunales, la fiscal Claudia Peribáncic llegó hasta la Corte de Apelaciones de Santiago para intentar anular las absoluciones del caso SQM.
6: No me voy a referir a ningún tema hasta que termine la audiencia.
7: Pero para esa investigación están los tribunales de justicia y la fiscalía. Hay que respetar esas cosas.
8: ¿Ha sido citado a declarar, abogado?
7: No me voy a referir a sus preguntas.
2: La Corte de Apelaciones de Puerto Montt desaforó al senador Miguel Ángel Calisto en el marco de la investigación que enfrenta por delitos de corrupción.
9: Nosotros, evidentemente, convencidos de nuestra rectitud y del trabajo que hemos realizado durante años, vamos a recurrir a todas las instancias.
2: El Senado aprobó la nominación de la presidenta de la Corte de Apelaciones de Santiago, Marisol Rojas, como nueva ministra de la Corte Suprema.
10: Y la señora Rojas no se encuentra relacionada con los casos que lamentablemente han conmovido la opinión pública en materia de probidad.
11: En cuanto a la probidad, sostuvo que el juez infringe el estándar que le es exigido.
2: El máximo tribunal de justicia removió a 4 jueces por viajar al extranjero con licencia médica. Otros 5 casos, entre ellos el del magistrado Daniel Urrutia, serán resueltos el 19 de octubre.
12: Resolvió remover en votación unánime a un integrante de la judicatura, remover en votación dividida a 3 integrantes de la judicatura, considerando también que no mantuvo el buen comportamiento.
2: Codelco investiga posibles irregularidades en las cifras de producción de las divisiones Ministro Ales y Salvador, que habrían generado un aumento artificial durante 2024 y 2025.
13: Tolerancia cero a las irregularidades. Por ello, he solicitado a la mesa directiva de Codelco, encabezada por Bernardo Fontén, llegar hasta las últimas consecuencias.
14: Yo creo que aquí detrás de esto hay otras cosas más que se siguen ocultando.
2: El Ministerio de Hacienda proyectó el cumplimiento de la meta fiscal por primera vez en 4 años. Ratificó que la economía chilena crecerá débilmente este 2026 y elevó sus expectativas de crecimiento del PIB para 2027.
15: Las perspectivas para 27 y 28 son marcadamente auspiciosas. Nuestra proyección es que la economía crecerá 3,3% en 2027, empujada por un crecimiento de la inversión que ciframos en 8,1%.
2: La moneda sufrió el rechazo de la partida correspondiente al servicio electoral en la primera jornada de discusión del presupuesto. Hubo duras críticas de la oposición por recortes en la ley Ricardo Soto.
16: Afecta directamente la autonomía del servicio electoral, impacta la operación del ciclo electoral.
17: Esto es un ataque realmente inhumano a gente que solo tiene esa ley Ricardo Soto.
2: Responsabilizando la gestión anterior por parte de la crisis que enfrenta Prodemu, la ministra Judith Marín defendió el fin del financiamiento estatal a la fundación que arrastra millonarias deudas.
18: Y ese daño se hizo la administración anterior cuando se traspasa del gabinete de la primera dama y cuando se destruye esa institucionalidad y se traspasa sin consulta previa. Al sacar cuentas, el daño que se hizo es irremontable.
2: La administración de José Antonio Kast decidió retirar su reforma de seguridad y apoyar la propuesta elaborada por senadores.
19: Un proyecto que va a dar satisfacción a los distintos sectores políticos, ¿no? Lo estamos haciendo con harto esfuerzo, con bastante amplitud.
2: Revés para Iván Poduje, un informe pericial arrojó que las viviendas construidas en el sector del Olivar, en el marco de la reconstrucción tras el mega incendio en el Gran Valparaíso, no presentan defectos de ejecución.
20: Va quedando en evidencia lo que hemos sostenido desde un comienzo. Esto es que la constructora San Sebastián ha obrado en todo momento apegada a la ley.
21: Estas viviendas tenían que ser demolidas porque colocan en riesgo a las familias.
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1: 5:17 a.m.
2: Vicente Aguilar se encuentra muy cerca aquí de el, bueno, muy cerca de la radio, pero también cerca del río Mapocho. Vicente, escuchamos el caudal y te escuchamos a ti también.
1: ¿Cómo están? Buenos días. Esa es la idea, que pudieran escuchar el caudal, porque es bastante el flujo de agua que hay hasta ahora acá en el río Mapocho. Estamos en la ribera. Pueden ver a través de BioBio TV, quienes nos ven, ¿cierto?, el flujo de agua, la fuerza con la que baja, ¿cierto?, por su caudal. Hay algunas veces que se escucha también ahí el choque de algunas rocas. Ahí se escuchó recién. Para que ustedes contemplen y se den cuenta con la fuerza que está bajando toda esta agua, producto del sistema frontal que ha azotado a la región metropolitana. Bastantes hechos, estuvimos en varios puntos durante la noche, partimos en Las Condes, nos fuimos a la Florida, luego Gran Avenida, San Bernardo, pero lo más lamentable es este hecho que se dio durante la noche, este hombre que fue encontrado en un paso bajo nivel de Avenida San José con Avenida Portales, ahí en San Bernardo, un hombre que fue encontrado... Trabajó Carabineros, la Policía de Investigaciones también, para poder dilucidar qué habría pasado con él. Carabineros entregó la información de que no estaba claro si era una muerte producto de este sistema frontal o producto de otros hechos, ¿cierto? Eso es lo que ocurrió en San Bernardo. Luego estuvimos también en la comuna de Las Condes, donde estaban trabajando en el canal Las Condes, ahí específicamente en un punto... Les digo inmediatamente donde estaban trabajando algunas máquinas, retroexcavadoras, también alguna excavadora para poder liberar este canal Las Condes, específicamente en Quebrada Honda y Quebrada Apoquindo, donde producto de los incendios del verano se estaban registrando remociones en masa, pero controladas, hay que decirlo. Habían casas que estaban un poco afectadas, nos decía la alcaldesa, pudimos conversar con ella, pero no mayores complicaciones. Luego nos movimos hasta la comuna de La Florida, pudimos conversar con el alcalde, quien nos decía que había varios puntos complicados, muchos semáforos sin energía eléctrica, también sin funcionamiento, ¿cierto?, en la comuna de La Florida, y que ya habían empezado a aplicar algunas fichas FIBES en algunos sectores de la comuna, a personas que habían tenido algunos problemas en sus casas, anegamientos, ¿cierto?, muchas avenidas, muchos pasos bajo nivel anegados. Ahí también estuvimos en Gran Avenida, donde cercano al paradero 27 y medio pudimos dar cuenta de esto. En unos lugares había que saltar el agua, porque cuando pasaban los vehículos más grandes, los buses, las micros, ¿cierto?, el agua llegaba hasta la vereda, subía, por lo tanto eso es muy complejo para lo que se viene ya con los peatones, con las personas que comienzan a iniciar sus jornadas laborales, su jornada de estudio, a esta hora ya cuando estamos cercanos a ser las 6 de la mañana. Mario, hay que decirlo también, no hay novedades respecto a esta suspensión de clases, nos preguntaron mucho en el trasnoche nuestros auditores, estuvimos en contacto con Senapred para tener mayores detalles, nos dijeron que posiblemente dentro de las 7, 8 de la mañana se haga un punto de prensa para tener mayor información, pero respecto a una posible suspensión de clases, no hay información. Lo único que tenemos es lo que nos entregó, ¿cierto?, el subsecretario del Interior, Máximo Pavés, en conversación con la radio anoche, cuando confirmó que por ahora y hasta ahora no hay suspensión de clases en la región metropolitana, pero hay puntos bastante complicados, sobre todo en el sector oriente de la capital y también sur.
2: Terminó de llover, Vicente, ¿no?
1: Mira, las precipitaciones cada 5 minutos, varía mucho. Ahora mismo está lloviznando, diría yo, están cayendo algunas gotitas, muy poco, pero hace 5 minutos nada de lluvia, hace 15 minutos también había un poco de precipitaciones un poco más fuerte, pero va variando. Está así y ha estado toda la noche, a eso de las 3 de la mañana ya bajó un poco la intensidad, porque hay que recordar, desde la medianoche hasta las 3 de la mañana fue mucha la lluvia que cayó en la región metropolitana.
2: Bien, bueno, estamos viendo la imagen allí que tú nos compartías sobre el caudal del río Mapocho, que hasta ahora todavía se mantiene bastante activo. ¿Viste equipos de emergencia cerca? La verdad, estuvo tranquilo. La verdad, se ve que hay movimiento, pero tampoco está a puertas de deportar, sino mucho menos. Hay que bajar la pelota al piso y también ser bastante franco, es que dada la cantidad de agua que cayó, era obvio que se iba a activar el cauce, era obvio.
1: Sí, hacíamos la comparación con el sistema frontal anterior de junio, que también estuvimos en este punto, y la verdad es que no era ni la mitad de agua lo que llevaba el río. Por eso hacíamos, cierto, esa observación de que lleva mucha agua, pero nada que pueda complicarse. Tú me preguntabas por si hay algún punto o si había despliegue de unidades de emergencia. La verdad es que no, los puntos un poco más anegados, no había mucha presencia policial o de bomberos que podríamos esperar, ¿cierto? Pero ¿por qué? Porque no había emergencias. Lo que sí, en algunos puntos estaban desplegados funcionarios de seguridad municipal, de los distintos sectores, ¿cierto? Y ahí también hay que informar de un hecho que se dio en la comuna de San Miguel, la caída de un muro, de una fachada, ¿cierto?, que funcionaba como muro, no era una vivienda, sino solo esta fachada, que cae sobre un vehículo producto del sistema frontal, también del viento, de la lluvia que azotó a esa hora, cercano a la medianoche, ahí en la comuna de San Miguel.
2: Claro, estamos hablando de esta, bueno, esta adulta mayor que, bueno, llega hasta la casa de unos familiares después, tras haber resultado con serios, bueno, con daños considerables en su vivienda. El último, Vicente, bueno, se espera que la lluvia se mantenga. De hecho, nosotros decíamos que por lo menos hasta las 6 de la mañana, pero revisando los pronósticos podría mantenerse incluso hasta las 7. Pero el aviso de la Dirección Meteorológica hace algunos días era bastante claro de decir que había comenzado durante la madrugada del día 6, es decir, el día de ayer, hasta la tarde del día de hoy.
1: Exactamente, hasta la tarde del día de hoy se esperan por lo menos precipitaciones acá en la región metropolitana, en otros puntos del país, ¿cierto? Tú también lo decías hace algunos minutos, ahí en el Biobío se espera que siga por un par de horas más, hasta mañana más bien. Por lo tanto, hay que tener los resguardos, pero al parecer, y según lo que nos indica meteorología, lo más fuerte ya pasó y fue desde las 10 de la noche hasta las 3 de la madrugada alrededor.
2: Bien, bueno, yo ahora justamente vamos a revisar el pronóstico del tiempo para que la gente esté atenta. Te queremos agradecer, Vicente, has estado... te mojaste muchísimo, ¿no? ¿O no tanto?
1: No, andamos preparados, así que...
2: Está bien.
1: Podríamos decir que fue normal.
2: Sí, tuviste una jornada ardua, así que te agradecemos. Bueno, volveremos seguramente a estar contigo un ratito más, pero por ahora ha sido una jornada de tensa calma, porque en el fondo todo el mundo sabía que iba a llover y que iba a seguir precipitando, pero por ahora ha resistido gran parte de la estructura. Quizás las calles son el tema más complicado. Tú estuviste ahí en el paradero número 27 de Gran Avenida, ¿no? Que parecía una piscina eso.
1: Sí, no, era tremendo. Hay imágenes que vamos a mostrar también durante radiograma, donde se ven... a ver, el agua pasaba la vereda, subía. Si uno va caminando, se va a mojar más arriba del tobillo. No es una pocita pequeña, claro. Es mucho. Y es cada vez que llueve. Son los mismos puntos, el paradero 27 y medio, cerca del paradero 30, son puntos habituales, pero que se podrán hacer muchos trabajos, pero sigue pasando lo mismo. Los pasos bajo nivel también hay en Los Espejos, las Acacias, en la Florida también. Kennedy con Manquehue, que también se dio ahí una advertencia de que estaban bastante complejos, fueron puntos que la verdad resistieron. Podríamos decir que se suspendió un poco el tránsito, pero finalmente ya con las horas y los colectores de agua lluvia se logra llevar toda esta acumulación de agua.
2: Hay que decir que hay que esperar a que termine también de que pase el agua, porque una cosa es que termine de llover y otra cosa es que el agua siga su rumbo. El agua no se va a desaparecer de un rato para otro, van a ser varias horas en las que el agua va a tener que seguir su cauce, y ahí es donde varios sumideros van a todavía seguir sufriendo, valga la redundancia, la cantidad de agua que ha caído. Seguramente a las 7, por eso voy a ser relevante esta conversación que podamos tener, o que se pueda tener los medios con Senapred, para saber cuántos milímetros cayeron, porque se hablaba, la región de metropolitana, se hablaba entre 40 y 50 milímetros en la previa, la región de Valparaíso entre 50 y 60, de hecho iba a ser entre las más, bueno, la región de O'Higgins también, ni hablar de la región del Biobío, y bueno, también entendemos que alguna parte de la región de Coquimbo, para saber efectivamente cuáles son los montos. Por ahora, yo estaba revisando el sitio web de Senapred, que es donde aparecen también las alertas, los monitoreos. Y el último monitoreo que se ha entregado, a ver, déjame revisar, Claro, fue el que habíamos mencionado al iniciar el trasnoche, a la 1 de la madrugada, que ahí se entregó el último. Entonces, de esperarse que se dé un nuevo monitoreo por este evento meteorológico cercano a las 8 de la mañana o a las 7, como tú mencionabas.
1: Sí, a esa hora nos decían, Mario, mira, antes de cerrar y en un tema bastante aparte, pero hay que hacer el llamado a los automovilistas. De verdad que es muy complejo cómo pasan en velocidad. Lo vimos también en Gran Avenida, habían vehículos que pasaban muy fuerte, se puede perder el control, hay algunas tapas de alcantarilla que se salieron por la presión, ¿cierto?, de estos alcantarillados del agua. Entonces es muy peligroso, hay que circular a baja velocidad, hay algunos puntos que siguen anegados, los peatones van a comenzar a esta hora ya a transitar, a moverse a diferentes puntos, por lo tanto siempre es muy importante hacer ese llamado a los automovilistas que puedan circular con mucha precaución, con mucho respeto por el resto de las personas.
2: Claro, por los peatones. Bien, Vicente, gracias por el completo informe, seguramente ya tendremos más información en un ratito más. Gracias a líneas abiertas contigo por cualquier eventualidad.
1: Línea abierta, Mario, un abrazo.
2: Está Vicente Aguilar desde la cercanía, bueno, acá cerca de la comuna de Providencia, ahí el cercano a Plaza Baquedano. En esa zona estaba él, ustedes miran, bueno, veían cómo a su espalda estaba el cauce del río Mapocho. Ya estoy leyendo sus mensajes a través del WhatsApp, nos dicen que hasta ahora, por ejemplo, Mario dice, buenos días, Aurelio reportando, saliendo a San Bernardo, el paso bajo nivel de San José con Mariscal todavía se encuentra inundado, el paso bajo nivel Colón, Gran Avenida está habilitado, dice, ahora en este momento la Gran Avenida está sin agua, dice por acá. Dice por acá, buenos días amigos de Bio Bio, semáforo de Avenida Independencia con Sañarto e Independencia con Gamero, ambos semáforos apagados, espero solucionen pronto, ya que estas intersecciones van a hospitales de la comuna. Gracias a Iván y a los auditores que nos escriben. 5:30 de la mañana, seguimos avanzando.
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1: Vamos a partir en la región de Magallanes, allá en Punta Arenas, mínima de 4, máxima de 13 grados. Nubosidad parcial durante toda esta jornada. En Coyhaique, mínima de 3, máxima de 14 grados, estará completamente nublado. Puerto Montt, nublado en la mañana, en la tarde nublado, y chubascos y probable tormenta eléctrica, mínima de 9, máxima de 16 grados. En el caso de Ancud, Castro y Quillón, mínima de 8, máxima de 16 grados. Tendremos un día con nubosidad parcial por la mañana, por la tarde nublado y chubascos débiles. Osorno, nublado y chubascos en la mañana, en la tarde también, mínima de 9, máxima de 17 grados. Valdivia, nublado y chubascos en la mañana, en la tarde nublado, chubascos y probable tormenta eléctrica, mínima de 10, máxima de 18 grados. Vamos hasta Temuco, son las 5 de la mañana con 31 minutos, avanzamos raudamente, mínima de 10, máxima de 16 grados, nublado y chubascos en la mañana. En la tarde, la misma situación, solo que se podría presentar una probable tormenta eléctrica con viento entre 25 y 40 kilómetros por hora. Concepción, cubierto, chubascos y probable tormenta eléctrica en la mañana. En la tarde, cubierto y chubascos con viento entre 25 y 40 kilómetros por hora, mínima de 11, máxima de 16 grados. En Chillán, cubierto, chubascos y probable tormenta eléctrica en la mañana, en la tarde e incluso en la noche. Atención, mínima de 10, máxima de 16 grados. En Talca, nublado y chubascos débiles con viento entre 25 y 40 kilómetros por hora en la mañana y en la tarde también. Mínima de 10, máxima de 18 grados. Vamos a Rancagua, nublado y chubascos débiles en la mañana y en la tarde, mínima de 10, máxima de 18 grados. En la capital, en Santiago, atención, durante esta madrugada hemos tenido una madrugada con bastante lluvia. En la mañana, nublado, chubascos. En la tarde, nublado, chubascos débiles y probable tormenta eléctrica. Mínima de 10, máxima de 18 grados para Santiago. En Valparaíso, en la zona de... Antes que me revisar acá, se nos actualizó justo la página. Ahora sí. San Felipe Los Andes espera un día con chubascos en la mañana, en la tarde también. Estará nublado, mínima de 9, máxima de 18 grados. En Valparaíso, cubierto y chubascos con viento entre 25 y 40 kilómetros por hora. En la mañana, en la tarde estará nublado, mínima de 10, máxima de 17 grados. La Serena, Coquimbo, mínima de 12, máxima de 18 grados, nublado y chubascos en la mañana. En la tarde, la misma situación. Copiapó, nubosidad parcial en la mañana y en la tarde, mínima de 13, máxima de 23 grados. Antofagasta, cubierto en la mañana, en la tarde nublado, mínima de 16. La máxima llegará a los 21 grados Celsius. Seguimos avanzando, vamos a Iquique. Nublado en la mañana, en la tarde despejado, variando nublado, mínima de 19, máxima de 24. Eso es Iquique. Vamos a Arica, cubierto y llovizna en la mañana. Atención con eso. Nublado, variando a despejado, con viento entre 25 y 40 kilómetros por hora. La mínima marcará los 19 grados, la máxima 24. Ahí en Rapa Nui, Isla de Pascua, nublado y chubascos con viento entre 25 y 40 kilómetros por hora toda esta jornada, mínima de 18, máxima de 21. Vamos al archipiélago Juan Fernández, nublado con viento entre 25 y 40 kilómetros por hora, mínima de 12, máxima de 14. Y finalmente nos iremos a la península Antártica, mínima de menos 2, máxima de 0 grados, cubierto y agua nieve en la mañana, en la tarde cubierto y chubascos de agua nieve débiles. El pronóstico del tiempo para este día, miércoles 7 de octubre.
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0: 5 de la mañana, 34 minutos.

0: 5 de la mañana, 38 minutos.
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3: De octubre de 1985, ese día terroristas palestinos secuestraron el transatlántico italiano Achille Lauro. Este transatlántico había sido construido el año 1947 en astilleros holandeses. En principio el barco solo cubría el trayecto entre Holanda e Indonesia, cuando en esa época Indonesia era colonia holandesa. Pero después de la independencia de Indonesia, el buque fue destinado a una ruta alrededor del mundo. El año 1964, la compañía italiana Lauro Lines compró el transatlántico y lo bautizó con el nombre de uno de los dueños de la empresa, el armador Achille Lauro. Después de una remodelación que disminuyó su capacidad a solo 152 pasajeros en primera clase, pero la aumentó a 1155 en clase turista, el Achille Lauro comenzó a navegar en el mar Mediterráneo. El 3 de octubre de ese año 1985, el Achille Lauro y lo bautizó con el nombre de uno de los dueños de la empresa, el armador Achille Lauro. Después de una remodelación que disminuyó su capacidad a solo 152 pasajeros en primera clase, pero la aumentó a 1155 en clase turista, el Achille Lauro comenzó a navegar en el mar Mediterráneo. El 3 de octubre de ese año 1985, el Achille Lauro partió de Génova para un

0: donde se les ofreció la posibilidad de visitar las pirámides. Todos se animaron, excepto 96 pasajeros que decidieron quedarse a bordo, entre ellos León Klinghoffer, un anciano estadounidense de origen judío de 79 años y que necesitaba una silla de ruedas para desplazarse. También, entre los que se quedaron, había 4 pasajeros palestinos. El transatlántico entonces partió de Alejandría hacia Port Said, donde iba a recoger por la tarde a los pasajeros que sí habían acudido a visitar las pirámides. Y fue justamente en plena travesía que estos palestinos fueron descubiertos por algunos tripulantes cuando limpiaban armas, por lo que estos palestinos, que eran unos terroristas, decidieron actuar de inmediato. Señalemos como contexto que pocos días antes la aviación israelí había bombardeado el cuartel general de la OLP, la Organización para la Liberación de Palestina, en Túnez, con gran número de muertos y destrucción. Entonces los palestinos habían planificado, como represalia, el secuestro del Aquile Lauro para forzar la liberación de todos los presos palestinos que cumplían condena en cárceles israelíes, que este es un dato que persiste hasta el día de hoy. Numerosos palestinos están presos en cárceles israelíes. Una vez descubiertos, 2 de estos terroristas llegaron al comedor disparando sus armas mientras los otros 2 subían al puente de mando. Estos últimos ordenaron al capitán silencio de radio y que el buque pusiera proa al puerto sirio de Tartus. Sin embargo, cuando llegaron a ese puerto, no se les permitió la entrada y el presidente sirio tampoco accedió a que su territorio sirviera como lugar para la negociación. Desde la OLP se dieron instrucciones a estos secuestradores para que el buque volviera a Port Said mientras una persona de la organización iba al Cairo para negociar. A todo esto, los secuestradores comenzaron a cumplir sus amenazas, y las amenazas eran simples pero brutales: asesinar a los pasajeros, del Aquile Lauro, si no liberaban a sus compañeros. Y así fue como a León Klinghoffer, este estadounidense, que era una persona que se transportaba en silla de ruedas, lo lanzaron por la borda junto a su silla de ruedas. Todo terminó, este episodio terminó el 9 de octubre, cuando los 4 palestinos se rindieron a cambio de que se les permitiera salir del país. 3 días más tarde, partían de Egipto en un avión rumbo a Túnez, pero en el vuelo fueron interceptados por aviones de guerra norteamericanos y terminaron aterrizando en el aeropuerto de Sicilia, en Italia. Estos 4 secuestradores palestinos fueron detenidos, juzgados y condenados. Y los pasajeros fueron repatriados de inmediato y el Aquile Lauro volvió a su puerto de base. Este barco, que fue famoso, que se convirtió famoso por este episodio, tuvo un triste final. El 30 de noviembre de 1994, mientras realizaba uno de sus viajes frente a las costas de Somalia, se desató un incendio en la sala de máquinas que costó la vida de 2 pasajeros. Los restantes 570 y los 407 tripulantes fueron rescatados por un petrolero. Y 2 días más tarde, debido a este incendio, el Aquile Lauro se hundía a 150 millas de la costa africana. Este barco, el Aquile Lauro, secuestrado por palestinos el 7 de octubre de 1985.
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2: 5:45 p.m.
3: Con goles de Maximiliano Gutiérrez y Vicente Pizarro en el segundo tiempo, la selección chilena derrotó por 2-0 a México en Los Ángeles, en LA, en los Estados Unidos, logrando su primer triunfo en la gira por Norteamérica, que valoró su entrenador Nicolás Córdoba.
4: Si hablamos de objetivo de ganar, obviamente no se ganó como uno espera, o sacar mejores resultados, etcétera, etcétera. Pero en cuanto a la planificación de la gira, y hacer jugar determinada cantidad de partidos o jugadores, y un poco lo que he explicado desde el inicio, seguir incrementando el número de jugadores que puedan jugar en la selección, creo que eso es súper importante.
3: Quedaron definidas las listas de dos candidatos a la presidencia de la Asociación Nacional de Fútbol Profesional. ¿Cuál? La NFP, usted lo sabe. Para las elecciones del 19 de noviembre, queda muy poco. Por un lado estará el actual titular de Palestino, Jorge Huawei, mientras que la otra lista estará encabezada por Jorge Yunque, actualmente en el directorio de la gestión, Pablo Milad. El presidente de Blanco y Negro, Aníbal Mosa, adelantó quién debiera ser el futuro técnico de la selección chilena, independientemente de quién sea el futuro titular de la NFP.
5: Yo iría a buscar a Marcelo Bielsa. Ahí tienen un titular, muchacho. Porque Bielsa conoce el paño, conoce el país, sabe la idiosincrasia chilena, conoce los jugadores, y iría a buscar a Bielsa. Eso, si me preguntan a mí, eso es. Y necesita también un nombre, de cierta manera, que sea apoyado por la gente. Estas elecciones y estas decisiones no se pueden tomar en cuatro paredes sin escuchar a la calle.
3: Colo-Colo derrotada por la cuenta mínima a Puerto Montt en el Estadio Monumental, y en el entretiempo del encuentro el árbitro Francisco Soriano anunció que el campo de juego está anegado y que no se podía jugar, teniendo que ser reprogramado los 45 minutos pendientes en la Copa Chile.
6: Bueno, la determinación que tomamos es suspender el partido, dadas las condiciones climáticas, y poder resguardar la integridad física de los jugadores, tomamos la mejor decisión con Liga.

0: Hoy continuará la Copa Chile con dos partidos que se disputarán desde las 19 horas, Coquimbo, Cobreloa y Antofagasta, Universidad de Chile. El entrenador azul, Fernando Gago, no se fía del cuadro Puma, que está en una categoría inferior.
1: Hay un cierto nivel desde el lado del rival también de enfrentar de una categoría menor a una categoría mayor, que eso no implica absolutamente nada. Al contrario, yo creo y considero que los partidos de fútbol, independientemente de la división que juegue cada uno en su liga, hay un compromiso que tiene que ser total. Creo que nosotros tenemos que afrontar el partido como lo que es unos cuartos de final, con una posibilidad de pasar a una semifinal, y eso implica un nivel de tensión, de compromiso con el partido importante de nuestro lado.
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0: Faltan 11 minutos para las 6 de la mañana.
2: Vamos a seguir avanzando, auditores. Queda muy poquito para las 6 de la mañana. Escucharemos a Kim Carnes con Beth Davis Eyes. Ya volvemos.

0: faltan 7 minutos para las 6 de la mañana.
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4: Ya 5 minutos para las 6 de la mañana. Estamos revisando también el estado de la ruta. Ruta 5 Sur entre Buin y Río Claro. Se registra llovizna intermitente en diferentes puntos de la ruta. Y hay trabajos viales con intervención de la pista número 3, sentido poniente, kilómetro 180, al kilómetro 181, sector Peores Nada. Y también en el acceso sur a Santiago, en el enlace de Espucio, el tramo enlace de Espucio al paso superior Angostura, hay lluvia también, llovizna más bien, intermitente en diferentes partes de la ruta. Trabajos en la pista número 1, sentido poniente, kilómetro 2, al kilómetro 3.800, sector de San Francisco. Y en la pista número 2, sentido oriente, kilómetro 4, al kilómetro 3.400, sector también San Francisco.
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4: Atención, porque Carlos nos escribe desde Providencia, nos dice que Nueva del Ayón al norte con Andrés Bello, en esa intersección hay mucha acumulación de agua, mucha precaución a los que están transitando por ese sector, porque la verdad dice, pasé con el auto y casi no pasa el auto. Esto también está ocurriendo en diferentes partes de la región metropolitana. Ustedes escríbanos, mándenos un audio si gusta y cuéntenos lo que está pasando en esa zona. Bien, nos vamos, que tengan una excelente jornada, sigan en compañía de la radio y nosotros nos reencontramos el día de mañana. William, muchas gracias por todo. Vicente Aguilar, que estuvo también en las calles. El equipo completo, junto a ustedes, auditores, hacemos el trasnoche. Nos encontramos mañana. Chau.

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3: Cortes de energía eléctrica, anegamientos, caída de árboles y fuertes vientos han dejado el paso del sistema frontal por la zona frontal central del país, centro-sur del país. En San Bernardo se reportó una persona fallecida.
4: Acumulación importante de agua y por lo tanto el llamado es también a la prudencia, a cuidar a los peatones y a planificar los traslados, ¿ya? Y estar atento a los canales oficiales, que es lo que siempre decimos como autoridad.
5: La Fiscalía ratificó que el embajador de Chile en Israel, Gabriel Zaliasnik, tiene calidad de imputado en la lista nombramientos del caso Audio.
6: Es conocido que tiene calidad de imputado, pero esa causa no está formalizada.
7: Las evaluaciones se hacen de manera permanente y en función de las condiciones que rodean esos procesos de evaluación.
3: Con el abogado Samuel Donoso en tribunales, la fiscal Claudia Peribáncic llegó hasta la Corte de Apelaciones de Santiago para intentar anular las absoluciones del caso Sokimich.
8: No me voy a referir a ningún tema hasta que termine la audiencia.
9: Pero para esa investigación están los tribunales de justicia y la fiscalía. Hay que respetar esas cosas.
10: ¿Ha sido citado a declarar, abogado?
9: No me voy a referir a sus preguntas.
5: La Corte de Apelaciones de Puerto Montt desaforó al senador Miguel Ángel Calisto en el marco de la investigación que enfrenta por delitos de corrupción.
11: Nosotros, evidentemente, convencidos de nuestra rectitud y del trabajo que hemos realizado durante años, vamos a recurrir a todas las instancias.
3: El Senado aprobó la nominación de la presidenta de la Corte de Apelaciones de Santiago, Marisol Rojas, como nueva ministra de la Corte Suprema.
12: Y la señora Rojas no se encuentra relacionada con los casos que lamentablemente han conmovido la opinión pública en materia de probidad.
13: En cuanto a la probidad, sostuvo que el juez infringe el estándar que le es exigido.
5: El máximo tribunal de justicia removió a 4 jueces ahora por viajar al extranjero con licencia médica. Otros 5 casos, entre ellos el del magistrado Daniel Urrutia, serán resueltos el próximo 19 de octubre.
14: Resolvió remover en votación unánime a un integrante de la judicatura, remover en votación dividida a 3 integrantes de la judicatura, considerando también que no mantuvo el buen comportamiento.
3: Codelco investiga posibles irregularidades en las cifras de producción de las divisiones Ministro Alex y Salvador, que habrían generado un aumento artificial durante 2024 y 2025.
15: Tolerancia cero a las irregularidades. Por ello, he solicitado a la mesa directiva de Codelco, encabezada por Bernardo Fontén, llegar hasta las últimas consecuencias.
16: Yo creo que aquí detrás de esto hay otras cosas más que se siguen ocultando.
5: El Ministerio de Hacienda proyectó el cumplimiento de la meta fiscal por primera vez en 4 años. Ratificó que la economía chilena crecerá débilmente este 2026 y elevó sus expectativas de crecimiento del Producto Interno Bruto para 2027.
17: Las perspectivas para 27 y 28 son marcadamente auspiciosas. Nuestra proyección es que la economía crecerá 3,3% en 2027, empujada por un crecimiento de inversión que ciframos en 8,1%.
3: La moneda sufrió el rechazo de la partida correspondiente al Servicio Nacional Electoral, al Servicio Electoral de la primera, en la primera jornada de la discusión del presupuesto. Hubo duras críticas de la oposición por recortes en la ley Ricarte Soto.
18: Afecta directamente la autonomía del Servicio Electoral, impacta la operación del ciclo electoral.
19: Esto es un ataque realmente inhumano a gente que solo tiene esa ley Ricarte Soto.
5: Responsabilizando a la gestión anterior por parte de la crisis que enfrenta Prodemo, la ministra Judith Marín defendió el fin del financiamiento estatal a la fundación que arrastra millonarias deudas.
20: Y ese daño se hizo la administración anterior cuando se traspasa del gabinete de la primera dama y cuando se destruye esa institucionalidad y se traspasa sin consulta previa al sacar cuentas. El daño que se hizo es irremontable.
3: La administración de José Antonio Kast decidió retirar su reforma de seguridad y apoyar la propuesta elaborada por senadores.
21: Un proyecto que da satisfacción a los distintos sectores políticos, ¿no? Lo estamos haciendo con harto esfuerzo, con bastante amplitud.
5: Revés para el ministro Iván Poduje. Un informe pericial arrojó que las viviendas construidas en el sector de El Olivar, en el marco de la reconstrucción tras el mega incendio en el Gran Valparaíso, no presentan defectos de ejecución.
0: Va quedando en evidencia lo que hemos sostenido desde un comienzo. Esto es que la constructora San Sebastián ha obrado en todo momento apegada a la ley.
1: Estas viviendas tenían que ser demolidas porque colocan en riesgo a las familias.
3: En el exterior, China aseguró que desconocía los detalles sobre la detención en Estados Unidos de una mujer acusada de espiar para Pekín y vigilar al hijo del presidente taiwanés.
5: Las autoridades norcoreanas amenazaron con acciones de represalias si es que Corea del Sur se pasa un milímetro de la frontera en medio de la retirada de minas iniciada por el ejército surcoreano.
3: El presidente de Estados Unidos, Donald Trump, confía en que el Congreso aprobará su propuesta de entregar un cheque de $5,000 a cada adulto de los, si los republicanos se imponen en las elecciones legislativas.
5: En los deportes, la selección masculina de fútbol venció 2-0 a México y cerró así su gira por Norteamérica.
22: Según del lado que lo miremos, puede ser una muy buena gira, puede ser una gira que a lo mejor no fue tan buena, según de qué óptica lo podemos ver. Para nosotros, seguimos creyendo en lo que estamos haciendo.
3: Partido entre Colo-Colo y Deportes Puerto Montt por los cuartos de final de la Copa Chile fue suspendido en el entretiempo debido a la lluvia que inundó parte del terreno de juego.
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23: 6:08 a.m.
3: Muy buenos días, bienvenidos a Radiograma. Junto a Catherine Cubillo damos comienzo a esta edición. Vamos a comenzar a revisar noticias relevantes, importantes, ocurridas tanto en Chile como en el mundo las últimas horas. Estaremos hasta las 10 de esta mañana y nuestro compromiso es que usted quede totalmente informado. Le ofrecemos desde ahora información independiente. Catherine, buenos días.
5: ¿Cómo estás, Tomás? Buenos días también a nuestros auditores, a todos quienes ya están con nosotros y van a estar acompañándonos en esta revisión de las noticias. A esta hora siempre saludamos a todos ahí en las 43 estaciones de Biobío, la radio en todo el país, que están conectadas para informarse. También, por supuesto, quienes están en la plataforma digital es biobiochile.cl y, por supuesto, quienes nos escuchan y nos ven a través de Biobío TV.
3: Santiago, en estos instantes está cubierto, está con lluvia. La capital, la temperatura alcanza los 9,5 grados, la humedad es del 96%. ¿Qué se espera para hoy en la capital? Se espera un día que va a estar durante la mañana cubierto con lluvia débil, variante nublado y chubascos aislados. En la tarde va a estar nublado con chubascos débiles y probable tormenta eléctrica. Y se espera una temperatura máxima de 18 grados. En la noche deja de caer agua en Santiago y vuelve a haber chubascos aislados en la capital mañana en la tarde, pero solamente mañana en la tarde y en la noche. Para hoy se espera una máxima, se lo reitero, de 18 grados en Santiago. En Viña del Mar y Valparaíso, cubierto con chubascos, la temperatura es de 12 grados, la humedad es del 94%. En Viña del Mar y Valparaíso se espera un día que en la mañana va a estar cubierto con chubascos aislados y viento entre 25 y 40 kilómetros por hora. En la tarde y noche va a estar nublado y se espera una temperatura máxima de 17 grados. Vuelve a haber chubascos aislados en Viña del Mar y Valparaíso mañana a la tarde y solo mañana a la tarde porque ya el viernes no cae agua sobre Viña del Mar y Valparaíso. En la ciudad de Concepción, en estos instantes el cielo está cubierto, está con chubascos, la temperatura es de 14 grados, la humedad es del 88%. Para Concepción se espera un día que va a estar durante la mañana cubierto con chubascos y probable tormenta eléctrica y viento entre 25 y 40 kilómetros por hora. En la tarde va a estar nublado con chubascos aislados, también con viento. En la noche nublado con chubascos aislados. Estos chubascos se van a prolongar hasta la mañana de mañana. En Concepción se espera para hoy una temperatura máxima de 16 grados.
5: A ver, antes de ir con las noticias, vamos a revisar informaciones de efectos de la lluvia a esta hora, particularmente en la región metropolitana. Está negado el paso bajo nivel de Lo Espejo, por lo que está cerrado bajo el puente. Un auditor nos llamaba recién, también durante la madrugada, ¿no?, en el trasnoche, para llamar a considerar otras rutas para poder hacer ese tránsito. Ha negado el paso bajo nivel de Lo Espejo. En Melipilla, en el sector del camino a Valparaíso, que es la ruta G74F, están sin energía eléctrica desde la medianoche. Dicen que ahí corresponde la distribución a CGE y que no hay respuesta respecto de la situación. Camino a Valparaíso, en Melipilla, ruta G74F. En San Bernardo se cayó un árbol en calle Parque Puyehue, Villa Las Palmeras, en esta comuna. Nos han compartido una fotografía, ustedes la ven en Bio Bio TV. Es un gancho, sí, es una rama, pero bien grande, del árbol que ha caído. Es calle Parque Puyehue en Villa Las Palmeras, en la comuna de San Bernardo. Tenga precaución. Y además está inundado el paso bajo nivel de Departamental con el cruce de Gran Avenida en los dos sentidos. Sobre la auditora que nos comparte la información, dice que hay equipos municipales que están a esta hora con una motobomba tratando de sacar el agua, pero que eso va a demorar y un par de horas por lo menos, así que hay que tomar alguna alternativa. Está inundado el paso bajo nivel de Departamental con el cruce de la Gran Avenida.
3: Diversas repercusiones provocó el sistema frontal en la región metropolitana. Calles y pasos bajo nivel permanecieron anegados durante la madrugada.
5: A propósito de esto mismo, ¿no?, las precipitaciones en San Bernardo, se ha dado, eso sí, uno de los hechos más graves y más extraños por investigar. Es el de un hombre que fue encontrado fallecido en un paso bajo nivel. Vicente Aguilar tiene todos los datos. Hola, Vicente, buenos días.
4: ¿Cómo están? Buenos días. Claro, una noche bastante lluviosa, también durante el pasado día martes, comenzó a eso de las 22 horas con mayor fuerza, a eso de las 3 de la madrugada ya también bajó un poco la intensidad. Fueron muchos los hechos que se dieron, pero principalmente llama la atención esto que ya contábamos, el fallecimiento de un hombre que fue encontrado en un paso bajo nivel ubicado en la comuna de San Bernardo, esto en Avenida San José con Avenida Portales. Esta persona, alrededor de 50, 60 años, una persona en situación de calle y que pernoctaba habitualmente en este sector, según información de personal municipal que usualmente pasa por este sector. Hasta ahora no se ha podido establecer si la muerte está directamente relacionada con la acumulación de agua en este punto o si existió alguna situación previa. Carabineros entregó antecedentes durante la noche. Fue el teniente Martín Galaz, oficial de ronda de la prefectura Maipo, quien amplió esta información y también confirmó que estaba en investigación saber su causa de muerte.
6: Se logró el rescate de un cuerpo de un hombre adulto, al momento no identificado, que se encontraba lamentablemente fallecido, ¿cierto?, debajo de paso bajo nivel, el cual se encuentra inundado. La causa del fallecimiento al momento se desconoce.
4: Hasta 2,6 metros de profundidad hay en este punto, ahí en Avenida Portales con Avenida San José, donde fue encontrada esta persona. Como les decíamos y también confirmaba Carabineros, hay que ver qué es lo que pasa con esta persona, si tiene indicios de haber actuación, cierto, de terceras personas en su muerte, pero eso ya deberá ser esclarecido durante este día miércoles. En otro hecho que se registró, esto producto del sistema frontal, fue la caída de un muro, de más bien una fachada de un lugar que ya no estaba siendo utilizado como vivienda, según información que obtuvimos en la comuna de San Miguel, esto en calle Oran, en cercano al metro Franklin, donde a eso de las 23 horas cae un muro encima de un vehículo que estaba ahí, un vehículo Mazda, este Chonvagon. Lo que nos indicaron es que esta persona que llega, se estaciona, va hasta una casa que está ubicada al lado de donde cae esta fachada, a visitar a una adulta mayor que se encontraba sola, y pasando unos 5 minutos es que se escucha un estruendo y cae este muro de ladrillos bastante antiguo encima de un vehículo, según una imagen que pudimos obtener y que vemos a través de Bio Bio TV. Lo que nos indicaron también personal de seguridad municipal que se encontraba resguardando ese lugar es que esta persona se encuentra en buenas condiciones de salud, fue trasladada hasta la vivienda de un familiar y están a la espera de poder ya sacar todo este escombro que quedó en ese lugar, pero el vehículo totalmente inutilizable debido a la caída de este muro por las lluvias, por el viento que se dieron. Decíamos también que muchos pasos bajo nivel, muchas avenidas de la capital se vieron afectadas por anegamiento, ¿cierto? Esto podríamos nombrar en Avenida Lo Espejo, Las Acacias, Lo Valle con Maipú, Avenida La Florida con Walker Martínez y Avenida Presidente Kennedy con Manquehue, y también lo que nos decía nuestro auditor ahí en Departamental con Gran Avenida, donde está están trabajando ya sacando el agua con motobombas. Podemos ver a través de BioBio TV imágenes de Gran Avenida alrededor del paradero 27,5, un lugar que siempre tiene esta acumulación de agua, pero es bastante preocupante porque llega hasta la vereda, sube, por lo tanto las personas que están circulando hasta ahora camino a el Metro del Bosque o Metro La Cisterna, tengan mucho cuidado. Si pueden hacerlo por la vereda en dirección al sur, sería mucho mejor, porque en dirección al norte es donde se acumula más agua en esos sectores. Estuvimos también en la comuna de Las Condes, donde hubo un sector, específicamente en Quebrada Honda y en Quebrada Apoquindo, donde trabajaron durante toda la noche personal de personal municipal. Estuvimos también con la alcaldesa en ese punto. Esto es debido a los incendios que se dieron en el verano, que los cerros aledaños bajan con mayor fuerza, no hay vegetación que pueda soportar, ¿cierto?, esta agua que cae desde los cerros. Por lo tanto, en este punto trabajaron, ahí se puede ver todo el material que estuvieron retirando durante muchas horas en la madrugada. También nos acercamos hasta la comuna de La Florida, donde estuvimos con su alcalde, quien estaba terminando un COGRID. Están ya iniciando algunas fichas FIBE, ¿cierto? Están realizando fichas FIBE para algunas personas que se encuentran ahí con algunos problemas debido a este sistema frontal. Lo que más llamó la atención durante la noche y lo que nos preguntaron los auditores era si había suspensión de clases durante este día miércoles, y finalmente lo que se sabe hasta esta hora 6:17 de la mañana es que no hay suspensión de clases en la región metropolitana. Así también lo expresó el subsecretario del Interior, Máximo Pavés, en conversación con la radio.
7: No hay hasta el momento ninguna situación que amerite suspender clases ni nada, por lo tanto, ser un día normal en nuestra región metropolitana, donde está cayendo especialmente con mucha fuerza la lluvia, y por eso que hay que planificar los traslados.
4: Pero estuvimos en conversación también con Senapred durante la noche para poder tener algún balance de milímetros, ¿cierto?, caídos durante este sistema frontal que no solo afecta a la región metropolitana, pero se espera que a eso de las 7:30 horas ya haya un balance oficial por parte de Senapred. Por ahora entonces no hay suspensión de clases en la región metropolitana, y a tener cuidado los automovilistas, a respetar a los peatones, porque hay muchos puntos con calles anegadas a esta hora en la región metropolitana.
8: Además que sigue cayendo agua sobre la capital.
4: Sí.
8: No con intensidad como la que cayó anoche, que fue impresionante en algunos momentos, que cayó una cantidad de agua en muy poco fuerte tiempo, muchísima. Sí. Pero ahora sigue lloviendo y por lo tanto hay que tener precaución.
4: Exacto, sí, y respeto también, porque pudimos estar en la calle y darnos cuenta que muchos automovilistas pasan muy fuerte ahí. Lo otro que es muy importante son las tapas de alcantarilla que rebalsan y que producen, ¿cierto? Queda esta tapa mal puesta, puede provocar algún problema en su vehículo, algún accidente, por lo tanto, a tener precaución con eso. Lo que esperamos entonces es tener esa información por parte de Senapred, saber el balance oficial de cuánta agua, cuántas precipitaciones se dieron en la madrugada.
8: ¿Hubo algún problema? Perdón.
9: Sí, no, en el caso de San Bernardo, de este cuerpo, de esta persona que aparece ahí en el paso bajo nivel, inundado, ¿no?
4: Sí.
9: Se encuentra este cuerpo, estaba solo el cuerpo, estaba dentro de un auto. ¿Qué información se tiene respecto a la situación?
4: Sí, lo que se nos informa en el lugar es que esta persona habría estado ahí, que pernoctaba, y que habría sido encontrada
9: su cuerpo.
4: Su cuerpo, sí. Solo él, y hay una profundidad en un punto de este paso bajo nivel, 2.6 metros. Es mucha la altura que alcanza y toda esa agua se acumula ahí.
9: Es extraño, porque digamos que la acumulación no fue de un rato para otro, ¿no? Cayó mucha agua, efectivamente, pero todo esto es acumulativo, entonces.
4: Estuvimos también tratando de tener ahí una vocería por parte de la Policía de Investigaciones, pero no se dio, así que esperemos también poder tener quizás de parte de Fiscalía, ¿por qué no?
9: Sí.
4: Alguna vocería de poder esclarecer aquello que fue.
8: ¿Hubo algún problema con el cauce del río Mapocho?
4: No en este punto, no en más bien en Santiago Centro, pero ahí podemos ver imágenes, ¿cierto? Pero sí hubo mayor acumulación respecto a lo que se dio en junio. Tuvimos el sistema frontal en junio, estuvimos también en este punto, pero mucho más caudal de agua en este momento.
8: Ya, pero bueno, en general los caudales en general estuvieron contenidos.
4: En general contenidos y muchos trabajos de prevención también que sirvieron, como el que mostrábamos ahí en la comuna de Las Condes, sirvieron muy bien, se realizaron muy bien en este sistema francés.
10: Canal San Carlos, todo funcionó.
4: Sí.
10: Gracias.
4: Que estén muy bien.
10: Gracias. Auditores, nos informan que el semáforo de Carlos Valdovinos con Santa Rosa está fuera de servicio. Un auditor nos dice que es un cruce peligroso. Lo es. Esto es Carlos Valdovinos con Santa Rosa, donde hay muchísimo flujo vehicular. Está inundado también el paso bajo nivel de Lira en Santiago Centro. El paso bajo nivel de que mucha gente conoce y el Lira está inundado en estos instantes. Y una serie de emergencias se han generado, como les contábamos, en diversas comunas por este sistema frontal que afecta a la región metropolitana.
9: Particularmente vamos a hablar de varios incendios que se han registrado en las últimas horas en varias áreas de la capital. A raíz de uno de estos hay un adulto mayor que falleció en un departamento en la comuna de Maipú. Ahora estamos en una de nuestras unidades móviles en la región metropolitana. Cristian Borkowski, buenos días.
11: Hola, muy buenos días. Sí, lamentable información que tiene que ver con estas emergencias bomberiles que se han desarrollado en tres comunas de la región metropolitana. Vamos a partir con el primero que señalaban ustedes y que tiene que ver con un adulto mayor de 91 años que falleció luego de no poder escapar de su departamento en el tercer piso. Ubicado esto en el sector de Inca del Oro con calle La Galaxia en la comuna de Maipú. Este hombre estaba dentro de su domicilio y lamentablemente, como lo señalábamos, no pudo escapar. El fuego fue voraz, arrasó con todo el material combustible que había dentro del departamento. De hecho, las imágenes son elocuentes. Ustedes pueden darse cuenta de la dimensión que adquirió el fuego para poder salir rápidamente por las ventanas. Bomberos llegó hasta la segunda alarma de incendio estructural. Llegaron con muchos carros para poder contener esta emergencia, pero no pudieron hacer nada para salvarle la vida a esta persona. De hecho, han levantado hace un par de horas solamente la emergencia ahí los voluntarios, porque han tenido otras emergencias de las cuales ya vamos a hablar. Pero claramente ahora el Departamento de Estudios Técnicos es el encargado de investigar qué pasó en ese lugar que originó el fuego y, por cierto, Carabineros también, para ver también cuál fue la causa del fallecimiento de este adulto mayor. En ese sentido, también vamos a traspasar la información de incendio desde Maipú a la comuna de Lampa, porque fíjense ustedes que también hubo un incendio en una fábrica de productos textiles, es decir, de ropa. Esto ocurrió justamente en un sector que está ubicado en la comuna de Lampa, como yo les señalaba, y que tiene que ver con esta situación que ya ha manejado Bomberos, hay que señalarlo, en el sector de la Estera. Es un sector industrial que está ubicado justamente en ese lugar y donde Bomberos de Quilicura acudió a apoyar a Bomberos de Colina Lampa. Justamente en ese lugar está el límite de ambos cuerpos de bomberos, pero ambos trabajaron para sostener y poder controlar esta emergencia que afectaba entonces a esta fábrica de productos textiles. Ustedes tendrán altamente combustibles. Y tras esa situación, ahora se está generando otro siniestro en la comuna de La Granja. No se sabe cuántas casas han sido destruidas, al menos una, porque Bomberos cuando llega dice que se trata de fuego compartimental en fase de libre combustión. ¿Qué quiere decir eso? El fuego está descontrolado. ¿Dónde ocurre esto? A esta hora, en el sector de la calle Maipo con la calle Mayor, muy cerquita de Manuel Rodríguez con Vulcán Tupungato, otra georreferencia que tiene Bomberos para poder llegar a ellos. Están trabajando en este minuto acá en este lugar para poder sostener esta emergencia de carácter, digamos, estructural, que afecta a un domicilio hasta el momento y de los cuales no se nos ha reportado si hay más domicilios afectados, ya sea porque el fuego se haya propagado o también, saben, por el agua, el material con el que trabaja Bomberos. Y ustedes señalaban al principio de este despacho y complementando lo que decía nuestra unidad móvil del trasnoche, Vicente Aguilar, y que tiene que ver justamente con diferentes episodios de emergencia tras este sistema frontal. Nosotros estamos acá en la precordillera, sector de Avenida La Florida, donde no está lloviendo ya, no está precipitando, pero esto es relativo, porque las fuertes precipitaciones que ustedes recién comentaban, acá por lo menos en este sector, se detuvieron cerca de las 3 de la mañana, pararon, y las calles no están para nada inundadas. Este lapso de casi 3 horas ha permitido que el agua evacue de manera correcta por los alcantarillados. Por lo tanto, no hemos visto muchos anegamientos como sí lo hemos visto en otras oportunidades. Pero esto no ha, por supuesto, generado que no hayan emergencias de otro tipo. Por ejemplo, en Tiltil,
12: bomberos salió a diferentes llamados producto de casas anegadas. Es decir, el agua se metió a domicilios. Y en Pirque también, otros domicilios donde también fueron afectados por el anegamiento producto de la gran cantidad de agua lluvia que se generó en horas de noche. Lo otro, en el sector de La Pintana, un árbol también que cayó sobre una casa. Y también, por supuesto, todas situaciones que tienen que ver con arcos eléctricos, por ejemplo. Muchos cables en llamas, producto de emergencias. En Independencia, una cámara subterránea explotó. Bomberos tuvo que llegar a esta cámara subterránea, que es de Enel, y que generó mucha preocupación en los vecinos, por supuesto. Corte de luz, ya lo estaban reportando ahí los vecinos, al igual que La Pintana, el árbol donde se cayó, donde hay cortes de suministro eléctrico. Nosotros, comunidad, vamos a seguir recorriendo las calles, al menos acá en el sector de la Florida no hay reportes, las luces en el sistema público acá están funcionando, pero seguiremos reporteando y por supuesto esperando que nuestros auditores nos avisen sobre los lugares donde no hay suministro eléctrico a esta hora. Desde las calles de Santiago, Bio Bio, la radio.
23: 6 de la mañana, 26 minutos.
10: 7 ciudadanos venezolanos fueron detenidos por el delito de robo con intimidación, al menos 11 víctimas.
9: Estos hechos se registraron en el Parque de los Reyes, esto es en la comuna de Santiago. Estamos en otra de nuestras unidades móviles. Rodrigo Pino, buenos días.
13: Sí, buenos días. Se trata de una investigación que ha encabezado la sección de investigaciones policiales de Carabineros en conjunto con la Fiscalía Metropolitana Centro Norte respecto de una serie de denuncias de robo con intimidación a personas, a peatones que transitan por el Parque de los Reyes. Esto es en la comuna de Santiago. Se trata de una banda conformada por extranjeros que operaban en una suerte de jauría, abordando a las víctimas, los amenazaban, los retenían dentro del parque y los obligaban a realizar transacciones bancarias a través de sus teléfonos celulares para finalmente liberarlos una vez que concretaban este traspaso de dinero. Con los últimos, con estos antecedentes se logró acreditar que serían al menos 11 las víctimas en torno a la operación de esta banda criminal, y con estos antecedentes también se hizo en horas de las últimas jornadas allanamientos a 8 domicilios en el centro de Santiago, capturando finalmente a 7 personas, lo señalábamos, todos ellos ciudadanos venezolanos, entre ellos 5 adultos y 2 menores de edad. En conjunto con estas 7 personas detenidas, también el personal de Carabineros logró incautar diversos elementos de prueba que los vinculan a estos ilícitos, las prendas de vestir, también algunos registros de transferencias bancarias, los que los indican como parte de esta banda criminal. Estas 9, siete personas detenidas, ya están en manos del Ministerio Público para ser imputadas por estos delitos de robo con intimidación, al menos 9 casos que afectan a 11 víctimas de las últimas horas que están operando en el sector del Parque Los Reyes en la comuna de Santiago. 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
23: 6 de la mañana, 28 minutos.
10: Una casa resultó destruida tras un incendio registrado en el sector de Belloto Sur en la comuna de Quilpué.
9: Se mantienen 2 pistas restringidas en la avenida España, atención, tras un nuevo derrumbe registrado en Viña del Mar. Esto es parte de las emergencias que se han producido también ahí en la región de Valparaíso por el paso del sistema frontal, las lluvias intensas también en la zona. Lucas Peña está en una de las unidades móviles de Bio Bio en la zona. ¿Qué tal, Lucas? Buenos días.
14: Hola, ¿qué tal? Muy buenos días. Sí, claro, vamos a comenzar repasando lo ocurrido durante la noche en la comuna de Quilpué, porque fue en medio de las precipitaciones que se registró esta emergencia en el sector de Belloto Sur, este incendio que movilizó unidades por parte del cuerpo de bomberos de esta comuna. De hecho, el punto de referencia en concreto fue la intersección de las calles Serenas con Ringelín, donde se registró un siniestro que de hecho se podía apreciar en diferentes puntos de la comuna de Villa Alemana, además en diferentes sectores de la comuna de Quilpué. Es ahí que se solicitó apoyo de una unidad de más por parte de bomberos para combatir esta emergencia que afortunadamente pudo ser controlada con estas unidades que fueron despachadas, que en concreto fueron 2 las que trabajaron en este punto del sector de Belloto Sur. Sin embargo, una casa resultó destruida producto de este incendio. Se trata de una casa de material ligero, donde hay que indicar que según testimonios de los vecinos del sector, esta casa se encontraba abandonada. Afortunadamente no se registraron personas lesionadas, se pudo controlar la propagación de esta emergencia sin registrarse afectación a viviendas colindantes a esta casa de material ligero que resultó destruida. destruida debido a este incendio que se registró en horas de la noche en el sector de Belloto Sur, en la comuna de Quilpué. Eso en relación a esta emergencia que se registró en concreto en la provincia de Marga, porque ahora nos encontramos en la comuna de Viña del Mar. Esto debido a este sistema frontal que hasta el momento la cifra que se ha entregado son más de 50 milímetros de agua que han caído en diferentes puntos de la región. Un sistema frontal que por lo menos hasta el momento se han detenido, por lo menos acá en este sector del Gran Valparaíso. Y una de las afectaciones más importantes que hubo en concreto en esta zona es este nuevo derrumbe que ocurrió en Avenida España a la altura de la playa Caleta Abarca, esto con dirección hacia la comuna de Viña del Mar, donde de hecho está muy cerca del talud que ya se instaló en Avenida España producto de las emergencias que ocurrieron en el sistema frontal que se registró en julio de este año. Ahora se registra esta nueva emergencia que mantiene dos pistas restringidas con dirección a Viña del Mar, situación que puede generar congestión vehicular cuando llegue la hora de pic del tránsito vehicular en esta avenida que conecta la comuna de Valparaíso con la comuna de Viña del Mar. Y de hecho, ahora nos encontramos en el mirador Toro Herrera, y en imágenes que se pueden apreciar en Bio Bio TV, se encuentra este mirador acá en este sector de recreo, que se encuentra completamente cerrado debido a este derrumbe que se registró el día de ayer. Obviamente hay preocupación, ayer hubo un monitoreo por parte del Servicio de Vivienda y Urbanización, y además hay que indicar que por parte de la municipalidad anunciaron la elaboración de un informe técnico en conjunto con el Serviu, y de esta forma tomar medidas de mediano a largo plazo. Pero por ahora se mantienen dos pistas restringidas con dirección hacia Viña del Mar. En Avenida España, obviamente a la espera de los trabajos que se deberían realizar el día de hoy tras este nuevo derrumbe que se registró en la comuna de Viña del Mar después del paso de este sistema frontal acá en la región de Valparaíso. En la región de Valparaíso, Bio Bio, la radio.
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15: Seis de la mañana, 33 minutos.
9: Hay algunos datos, nos escribían desde la región de Coquimbo para darnos cuenta de un sismo que habían percibido hace algunos minutos. Efectivamente fue así, a las 6:09 en la región de Coquimbo, en la parte más sur, ¿no? En el valle de Choapa, en Andacollo. 16 kilómetros al noroeste de Andacollo, a las 6:09, 3.9 fue la magnitud de ese temblor, a 73 kilómetros de profundidad. El dato es del Centro Sismológico Nacional, ustedes lo ven ahí a través de Bio Bio TV, ya está consolidado, 3.9 de magnitud, a 16 kilómetros al noroeste de Andacollo. Ahí está ese dato. A propósito de información acá en la región metropolitana, les recuerdo que el metro está con su modo lluvia activado, así lo definen ellos. Esto es que todos los tramos que van en superficie de sus líneas, línea 1, línea 2, línea 4, 4A y línea 5, están con programa lluvia, por lo que los trenes están operando con velocidad reducida. Tenga a mano ese dato porque va a estar más lento de lo habitual el metro de Santiago por esta lluvia que nos acompaña, que nos sigue acompañando durante esta mañana. Es mucho más leve, eso sí, que en las últimas jornadas, así que tenga precaución. Y un último dato en relación a cortes de energía eléctrica asociados también a la lluvia. En la región metropolitana hay 14.032 clientes sin energía eléctrica. Decimos clientes porque no son personas, ¿no? Sino que multiplique ese número por 4, por lo menos. Estamos hablando de viviendas, empresas, en fin. Son estos clientes que están sin energía eléctrica. La mayoría está, de acuerdo a este gráfico de la Superintendencia de Electricidad y Combustibles, en la comuna de Ñuñoa, con 2.096 clientes afectados. Luego está La Pintana con 1.785 clientes, y más atrás está San Bernardo con 1.433 para completar ese número que les comentaba, más de 14.000 clientes que están sin energía eléctrica a esta hora solo en la región metropolitana. que es la información que está compartiendo la Superintendencia de Electricidad y Combustibles. En segundo lugar, a nivel de regiones, está Valparaíso, con 5.705 clientes sin energía eléctrica, y más atrás la región de O'Higgins, con 2.138. Entendemos que, si no todos, la mayoría de estos cortes de energía están asociados al paso del sistema frontal.
10: La Fiscalía confirmó que el embajador Gabriel Zalesnik se encuentra en calidad de imputado en la lista de nombramientos judiciales en el caso Audio, pese a que su defensa aseguró que el antecedente no es nuevo. La presión en el mundo político va en aumento.
16: El embajador de Chile en Israel, Gabriel Zalesnik, está en calidad de imputado en la lista por nombramientos judiciales del caso Audio, según confirmó Fiscalía. Un nuevo antecedente que vuelve a poner en duda su permanencia en el cargo. La investigación se abrió en junio tras una denuncia de los diputados Daniel Manucheri y Daniela Chicardini a raíz de las conversaciones de Zalesnik con el abogado Luis Hermosilla. La semana pasada, además, Hermosilla declaró ante la Fiscalía que el diplomático tenía amplio acceso a ministros de tribunales superiores y que ambos, junto al abogado Samuel Donoso, evaluaban nombres para cargos judiciales. Fue la fiscal regional de Valparaíso, Claudia Peribancic, quien confirmó la calidad de Zalesnik. En La Moneda, en tanto, sostienen que los embajadores están en evaluación permanente y que la situación judicial no implica, por ahora, una decisión sobre su permanencia. Consultado por el caso, el canciller Francisco Pérez dejó entrever que la posición del gobierno se mantiene.
17: Es conocido que tiene calidad de imputado, pero esas causas no están formalizadas.
18: Los cargos de confianza, los embajadores son, pertenecen a esa categoría, están siempre siendo evaluados.
16: El abogado de Zalesnik, Jorge Gálvez, aseguró que esta calidad procesal deriva de la denuncia de los parlamentarios y que no constituye un nuevo antecedente en la investigación.
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1: Buenos días, Biobío. Quería informar que el semáforo de Vicuña Maquena Oriente con calle Vicente Valdés se encuentra apagado y se encuentra muy oscuro. Está muy peligroso el tránsito por ahí. 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
2: Hola, Radio Biobío. Aquí Manuel por acá. Saludos a la radio. Gracias por informar. La calle San Martín con la avenida Alameda no tiene semáforo en ninguno de los dos lados de la Alameda, ni en la vereda sur ni en la vereda norte. Está peligrosísimo. Nosotros hacemos transporte por ahí, más el transporte por la Alameda. Está peligrosísimo. No hay semáforo. Precaución máxima.
3: 6:38 a.m.
4: Vamos a hacer un pequeño alto, luego tendremos información del deporte y un completo panorama internacional.
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6: La selección chilena cerró su gira por Norteamérica con una victoria por 2-0 ante México, resultado con el que puso fin a esta fecha FIFA con un triunfo y 2 derrotas.
7: El duelo entre Colo-Colo y Deportes Puerto Montt por la vuelta de los cuartos de final de la Copa Chile fue suspendido en el entretiempo por las malas condiciones del terreno de juego del Estadio Monumental, a consecuencia de la intensa lluvia que cayó durante todo el día y a esa hora del partido en particular. Benjamín Rojas nos informa.
8: La selección chilena adulta superó por 2-0 a México en el último partido de su gira por Norteamérica en esta fecha FIFA. Así, la Roja cerró esta ventana con una victoria y 2 derrotas frente a Canadá y Estados Unidos. Tras el triunfo ante México, el entrenador interino de Chile, Nicolás Córdoba, hizo un balance de lo que dejó esta gira por Norteamérica.
9: Según del lado que lo miremos, puede ser una muy buena gira, puede ser una gira que a lo mejor no fue tan buena, según de qué óptica lo podemos ver. Para nosotros, seguimos creyendo en lo que estamos haciendo, en el proyecto de seguir dándole partido a algunos jugadores que necesitan este tipo de encuentros, así que bien.
8: El próximo desafío de Chile será Colombia, selección a la que enfrentará en 2 ocasiones. El 13 de noviembre como visitante y el 17 de noviembre en el Estadio Nacional. En la NFP, en tanto, quedaron definidas las 2 listas que competirán por la presidencia del organismo el próximo 19 de noviembre. Jorge Huawei, presidente de Palestino, encabeza una de las candidaturas, acompañado por Juan Tagle como vicepresidente, Jorge Contador como secretario general, Diego Livingston como tesorero y como directores Karina Massú, Ignacio Meech y Eduardo Ramírez. La otra candidatura es liderada por el actual secretario general de la NFP, Jorge Yungue, junto a Sofía Galdames como vicepresidenta, Andrés Sánchez como secretario general, José Luis Navarrete como tesorero y como directores Iván Cisterna, Andrés Alvarado y Freddy Palma. La lista ganadora deberá definir una vez que asuma en enero de 2027 al próximo entrenador de La Roja. En ese contexto, el presidente de Blanco y Negro, Aníbal Mosa, postuló al argentino Marcelo Bielsa, viejo conocido de la selección.
10: Yo iría a buscar a Marcelo Bielsa. Ahí tienen un titular, muchacho. Porque Bielsa conoce el paño, conoce el país, sabe la idiosincrasia chilena, conoce los jugadores. Y iría a buscar a Bielsa. Eso, si me preguntan a mí, eso es. Y necesita también un nombre de cierta manera que sea apoyado por la gente. Estas elecciones y estas decisiones no se pueden tomar en 4 paredes sin escuchar a la calle.
8: Por otra parte, el partido de vuelta por los cuartos de final de la Copa Chile entre Colo-Colo y Deportes Puerto Montt fue suspendido en el entretiempo por la intensa lluvia que afectó a la región metropolitana y dejó en malas condiciones el campo de juego del Estadio Monumental. El marcador favorecía a los albos por 1-0, dejando un 2-0 en el global. El árbitro Francisco Soriano comunicó la decisión y explicó los motivos.
11: Bueno, la determinación que tomamos es suspender el partido, dadas las condiciones climáticas, y poder resguardar la integridad física de los jugadores, tomamos la mejor decisión con Liga.
8: El encuentro deberá ser reprogramado para completar el segundo tiempo con Colo-Colo en ventaja en el marcador y en la serie. Y hoy continúa la acción en la Copa Chile. Desde las 19 horas, Coquimbo Unido recibirá a Cobreloa por la vuelta de los octavos de final. El conjunto pirata llega con ventaja tras imponerse por 2-1 en la ida. El ganador

0: enfrentará en cuartos de final a Unión La Calera. En simultáneo, Universidad de Chile visitará a Deportes Antofagasta por la ida de los cuartos de final. Los azules llegan tras eliminar a Everton, mientras que los Pumas hicieron lo propio frente a Deportes Iquique.
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4: Faltan 14 minutos para las 7 de la mañana.
5: Hay datos auditores, esta vez son semáforos apagados, tenga precaución. No funciona el de Avenida Independencia con Sañartu y el de Independencia con Gamero en la comuna Independencia. El auditor que nos llamó llama a conducir con precaución porque está húmedo, ya sabemos, pero además está en una intersección de alto flujo de transporte público. Pasan buses, micros, están los metros hospitales por ahí, por lo tanto, el metro hospitales, digo, por lo tanto hay que estar muy atento a la conducción. Semáforos que no funcionan en Independencia con Sañartu e Independencia con Gamero. En Calera de Tango, en camino a Lonquien Norte, paraderos 3 al 5 y el camino interior Lo Ermita, llevan más de 12 horas sin energía eléctrica. Al momento de regresar la energía, además, explotó un transformador y cayó un árbol sobre el tendido eléctrico. Entonces, lo que había vuelto se interrumpió. En ese lugar opera la Compañía General de Electricidad. Escalera de Tango, camino a Lonquien Norte, paraderos 3 a 5 y camino interior Lo Ermita también. Más semáforos apagados, el de Isabel la Católica con Vespucio en Las Condes, apagado a esta hora. Isabel la Católica con Vespucio, San Martín con Vergara y con San Luis, eso es en Quilicura, lo mismo, todos esos semáforos apagados a esta hora. En la esquina de Vicuña Maquena, con Departamental hacia el sur, un alcantarillado que está sin la tapa en la pista de los buses, eso puede ser muy, muy complicado, lo estamos viendo a través de BioBio TV. En ese lugar, afortunadamente, no hay una acumulación de agua, se alcanza a ver que algo pasa, pero de todas formas está oscuro, en fin, hay escombros también ahí en las cercanías. Eso es en la esquina de Vicuña Maquena con Departamental hacia el sur, con este alcantarillado que está sin tapa, está justo en la pista de los buses. Y está apagado también el semáforo de Nicasio Retamales con la Alameda en la comuna de Estación Central. Tenga muchísima precaución y siempre está en contacto con nosotros para estarnos entregando estos datos y otros.
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4: Faltan 11 minutos para las 7 de la mañana.
7: Krista Pike, la mujer que sobrevivió la semana pasada a una ejecución fallida por inyección letal en Tennessee, recuperó la conciencia y puede hablar, según informaron sus abogados.
5: Krista Pike tiene 50 años, permanece hospitalizada bajo custodia policial y esposada a una camilla. Sus defensores dijeron que su pronóstico sigue siendo incierto y que enfrenta una recuperación prolongada.
7: La ejecución se realizó, recordemos, el 30 de septiembre mediante dos dosis de pentobarbital, pero Pike sobrevivió al procedimiento. Sus abogados sostienen que sufrió quemaduras, ampollas y otras lesiones en los brazos durante la administración de los fármacos.
5: La defensa pidió a un tribunal que obligue al sistema penitenciario de Tennessee a preservar toda información relacionada con el intento de ejecución, incluidos registros, agujas, medicamentos y otros antecedentes técnicos.
7: Las Fuerzas Armadas de Estados Unidos anunciaron nuevas restricciones para sus tropas desplegadas en Okinawa, en Japón, tras la detención de un marín sospechoso de asesinar y robar a una mujer de 39 años.
5: Estas medidas incluyen un toque de queda entre la medianoche y las 5 de la mañana durante 30 días que comenzará a regir este viernes.
7: Además, desde este miércoles se aplicará una pausa operativa de 48 horas, durante la cual no habrá permisos para salir de las bases y estará prohibido consumir alcohol tanto dentro como fuera de las instalaciones militares.
5: El coordinador del área de Okinawa de las Fuerzas Armadas estadounidenses, Benjamin Watson, sostuvo que el caso obliga a reforzar la disciplina y advirtió que la conducta individual puede afectar la relación entre las tropas y la población local.
7: El empresario ruso Umar Kremlev afirmó que Donald Trump Jr. le reembolsó el dinero que había destinado a financiar parte de las celebraciones realizadas tras su boda en Bahamas.
5: Kremlev dijo durante una conferencia en Estambul que el hijo mayor del presidente de Estados Unidos le devolvió el monto gastado, aunque sostuvo que consideraba innecesario el reembolso.
7: El caso tomó notoriedad después de que el medio ProPublica informara que Kremlev había cubierto cientos de miles de dólares en gastos asociados a las celebraciones, entre ellos el arriendo de una de las islas privadas utilizadas durante los festejos.
5: La pareja sostuvo posteriormente que la ceremonia de matrimonio se realizó únicamente con familiares, pero reconoció que Kremlev organizó dos noches de celebraciones posteriores a la boda.
7: El expresidente republicano de la Cámara de Representantes de Estados Unidos, Dennis Astor, murió a los 84 años por causas naturales, informó la oficina forense del condado de Kendall, en Illinois.
5: Astor dirigió la Cámara entre 1990 y 2001 y fue el republicano que más tiempo ocupó ese cargo. Años después de dejar el Congreso, fue condenado a 15 meses de prisión por estructurar retiros de dinero destinados a ocultar pagos a un antiguo alumno.
7: Los pagos estaban relacionados con abusos sexuales cometidos décadas antes, cuando Astor trabajaba como profesor y entrenador de lucha libre en la Yorkville High School en Illinois.
5: Durante el proceso judicial se conocieron acusaciones de abusos contra al menos 4 integrantes del equipo de lucha libre entre 1965 y 1981. En la audiencia de sentencia, el juez lo calificó como un abusador sexual en serie de menores de edad.
7: Autoridades de California cuestionaron al presidente de Estados Unidos, Donald Trump, después de que durante un acto de campaña afirmaron que Irán podría destruir Los Ángeles o San Diego como parte del costo de mantener la seguridad del país.
5: La alcaldesa de Los Ángeles, Karen Bass, calificó las declaraciones como irresponsables y peligrosas y sostuvo que pueden generar una sensación de vulnerabilidad entre los habitantes, aunque señaló que no tiene antecedentes acerca de amenazas específicas en contra de la ciudad.
7: El alcalde de San Diego, Todd Gloria, exigió al mandatario retractarse y pedir disculpas. La ciudad alberga una importante presencia militar estadounidense y Gloria afirmó que sus habitantes esperan que el gobierno tome en serio su responsabilidad de protegerlos.
5: Trump realizó los comentarios durante un encuentro en Nebraska mientras abordaba el impacto de la guerra con Irán sobre los precios de los combustibles. Que destruyan Los Ángeles, que destruyan San Diego, es un precio muy pequeño a pagar, dijo durante su intervención.
7: Donald Trump afirmó que muy pronto se sabrá si Washington pone fin a la guerra con Irán por las buenas o por las malas.
5: En un acto con militares en el puerto de Baltimore, el mandatario aseguró que las fuerzas iraníes estaban debilitadas y sostuvo que el conflicto se encuentra en una etapa decisiva.
7: Solo es cuestión de cómo. ¿Queremos hacerlo por las buenas o por las malas? Y muy pronto lo sabrán, afirmó Trump.
5: Las declaraciones se producen a menos de un mes de las elecciones legislativas. Esto será el próximo 3 de noviembre, en medio de cuestionamientos por el impacto de la guerra y el aumento del precio de la gasolina asociado al bloqueo del estrecho de Hormuz.
7: La Fuerza Aérea de Omán evacuó a 10 tripulantes del buque mercante On Peace de bandera panameña después de que la nave fuera atacada y se incendiara frente a las costas omaníes del estrecho de Hormuz.
5: El incidente ocurrió a unas 9 millas náuticas al noreste de Lima, en la gobernación de Musandam, según informaron las autoridades del sultanato.
7: Los tripulantes fueron trasladados por vía aérea hasta el hospital Yasaf, donde recibieron atención médica. Por el momento, las autoridades no han informado sobre la gravedad de sus lesiones.
5: El ataque se registró el mismo día en que la agencia británica UKMTO informó de otro incidente contra un petrolero en el estrecho de Hormuz, alcanzado por un proyectil no identificado.
7: Una sucesión de fallas de seguridad y coordinación entre autoridades y aerolíneas permitió que Aman al-Amami continuara trabajando como piloto, pese a haber sido apartado previamente de la cabina en Omán por preocupaciones relacionadas con su actividad en Internet.
5: Y según los antecedentes recopilados tras el ataque del 30 de septiembre en el vuelo 1073 de Fly Dubai, al-Hamami había sido suspendido temporalmente de funciones de vuelo en Oman Air entre finales de 2023 y principios de 2024, después de que la compañía detectara que consultaba páginas, foros y contenidos considerados extremistas.
7: El piloto fue trasladado a funciones administrativas y sometido a un programa de desradicalización, pero finalmente fue despedido a comienzos de 2025. Sin embargo, ni Oman Air ni las autoridades omaníes habrían compartido esa información con otros países o aerolíneas y tampoco le habrían retirado la licencia.
5: Posteriormente, al-Hamami pasó por un periodo de formación en Royal Air Royal Air Maroc, aunque no fue contratado, y en febrero de este año superó el proceso de selección de Fly Dubai. Las autoridades de Emiratos Árabes Unidos investigan ahora posibles negligencias en ese procedimiento de contratación.
7: Y a esto se sumaron fallas en los controles israelíes, aunque Fly Dubai había enviado previamente el manifiesto de vuelo y Al-Amami era ciudadano de un país sin relaciones diplomáticas con Israel, la información sobre la tripulación no habría sido revisada por las autoridades competentes.
5: A 3 años del ataque de Hamas en contra de Israel, hoy nuevas informaciones han revivado el debate acerca de las advertencias que recibieron las autoridades israelíes antes del 7 de octubre de 2023 y sobre si esas señales fueron correctamente evaluadas.
7: Entre los antecedentes aparece una advertencia atribuida al entonces jefe de inteligencia egipcio, Abbas Kamel, quien habría alertado a las autoridades israelíes sobre la posibilidad de una acción fuera de lo común desde Gaza. También se han conocido reportes sobre mensajes provenientes de Emiratos Árabes Unidos respecto de un eventual ataque a gran escala.
5: A esto se suman documentos de la inteligencia israelí que meses antes advertían acerca de un aumento del riesgo de guerra y acerca de la posibilidad de que Irán, Hamas y Hezbollah aprovecharan la crisis política interna que atravesaba Israel.
7: También se ha informado que organismos de seguridad israelíes detectaron señales vinculadas a la preparación de Hamas, entre ellas el denominado Plan Jericó y movimiento registrado durante las horas previas al ataque. Parte de estas advertencias habrían sido desestimadas por considerar que Hamas estaba contenido y priorizaba la administración de Gaza.
5: El primer ministro Benjamín Netanyahu ha negado haber recibido alguna de estas advertencias descritas en las informaciones y ha responsabilizado a los organismos de seguridad por no reaccionar adecuadamente a las señales detectadas antes del ataque.
7: Al menos 11 personas murieron y decenas resultaron heridas tras un ataque masivo ruso con misiles y drones contra Kiev y otras 12 regiones de Ucrania, según informó el presidente Volodymyr Zelensky.
5: 5 de las víctimas murieron en Priluki, que es en la región de Chernihiv, después de un ataque destruyera un edificio residencial de 5 pisos. Otras 26 personas resultaron heridas en esa ciudad, entre ellas 5 niños, mientras continúan las labores entre los escombros.
7: El mandatario sostuvo que uno de los principales objetivos de la ofensiva fue la infraestructura energética ucraniana. Canales de Kiev informaron que la principal central térmica de la región capitalina habría sido alcanzada por segunda vez en una semana.
5: Ucrania afirmó que sus ataques de largo alcance han dejado fuera de servicio el 51% de la capacidad de refinación de petróleo de Rusia tras una serie de ofensivas en contra de instalaciones energéticas en distintas regiones del país.
7: El Ministerio de Defensa ucraniano señaló que entre los objetivos alcanzados figuran refinerías ubicadas en Moscú, Yaroslavl, Uchtoluga, Perm, Saratov y Sisran. La cifra entregada por Kiev no ha podido ser verificada de manera independiente.
5: A propósito de esta guerra, el presidente de Estados Unidos, Donald Trump, afirmó que tiene prevista muy pronto una conversación telefónica con su homólogo ruso Vladimir Putin para abordar el posible brote de peste neumónica registrado en Siberia.
7: Trump señaló que Washington y Moscú mantienen conversaciones muy profundas sobre el caso y adelantó que podrían entregar más antecedentes hoy, aunque no precisó cuándo se realizará la llamada.
5: Funcionarios estadounidenses, incluidos expertos en la salud, mantienen contactos con el gobierno ruso desde la semana pasada. El secretario de Estado, Marco Rubio, pidió además a Moscú actuar con transparencia y compartir más información acerca de lo que pasó.
7: Las alertas surgieron después de la muerte de una trabajadora de 28 años del Instituto de Investigaciones de la Peste de Irkutsk y el Lejano Oriente. Medios rusos han planteado como hipótesis un contagio de peste neumónica durante un viaje a Tailandia o una posible exposición accidental a patógenos en su lugar de trabajo.
5: Estados Unidos emitió una alerta sobre un eventual brote en la zona, mientras informaciones de medios independientes rusos apuntan a medidas de cuarentena en hospitales de Irkutsk. Por el momento no existe confirmación definitiva acerca del origen de la enfermedad.
7: El exdirector del Servicio de Inteligencia Exterior alemán, August Hanning, fue detenido bajo sospecha de tentativa de traición a la patria y espionaje, según informó la Fiscalía Federal.
5: Los investigadores dicen que después de dejar la administración, Hanning habría recibido cerca de 2.000 documentos internos del BND a través de su antiguo jefe de gabinete, identificado solo como Manfred D., quien también fue detenido.
7: Según la Fiscalía, las entregas se habrían producido entre 2010 y 2022. y parte de la información habría sido utilizada por Hanin en contactos con integrantes del servicio de inteligencia extranjeros. Los países involucrados han sido identificados públicamente.
5: Entre los archivos investigados habría documentos clasificados sobre el programa nuclear iraní, las Fuerzas Armadas rusas y antecedentes entregados por servicios aliados. La fiscalía sostiene además que Hanin buscaba obtener beneficios comerciales a partir de esa información.
7: La policía antiterrorista británica detuvo en Londres un hombre de 22 años por su posible participación en un complot contra la base aérea RAF Fairford utilizada por fuerzas estadounidenses.
5: El sospechoso fue arrestado en Westminster bajo cargos relacionados con la preparación de actos terroristas y se convirtió en la séptima persona detenida en el marco de esa investigación.
7: En Francia, las protestas estudiantiles se reunieron ayer a 266.000 personas en toda Francia, según el Ministerio del Interior, mientras que las organizaciones convocantes elevaron la cifra a 450.000 manifestantes en una jornada contra los recortes en el sector público y el reclamo de mejoras en la educación. En París, las autoridades contabilizaron 56.000 personas frente a las 100.000 estimada por los organizadores.
5: La movilización se extendió por París y otras grandes ciudades del país y contó con el respaldo de varios sindicatos y partidos de izquierda. Las protestas de alumnos de secundaria comenzaron el 17 de septiembre en un liceo de las afueras de la capital y luego llegaron a distintas zonas de Francia, con reclamos por una mejora de las condiciones en los centros educativos y en la organización de los estudios.
7: Corea del Norte ha intensificado durante los últimos meses la fortificación de la zona desmilitarizada que la separa de Corea del Sur con la instalación de nuevos campos minados, muros y alambradas a lo largo de la frontera.
5: La tensión aumentó después de que dos minas explotaran el pasado 21 de septiembre ahí en la zona desmilitarizada, dejando tres soldados surcoreanos heridos, dos de ellos de gravedad.
7: El Consejo Electoral Provisional de Haití aplazó las primeras etapas del proceso electoral y dejó sin una nueva fecha definida las elecciones presidenciales y legislativas previstas inicialmente para el 13 de diciembre de 2026.
5: El organismo informó que el periodo destinado a la campaña electoral fue postergado y que trabaja en un nuevo calendario. El cronograma anterior contemplaba además una segunda vuelta para el 21 de febrero de 2027.
7: La líder opositora venezolana y Premio Nobel de la Paz 2025, María Corina Machado, reiteró que regresará a Venezuela para acompañar a sus seguidores y participar en una eventual transición política.
5: Lo escribió en un mensaje en X. Su equipo denunció además el pasado 22 de septiembre que ella ha intentado volver al país por la vía aérea y marítima en al menos 7 ocasiones, incluidas 3 desde Panamá, pero aseguró que las autoridades venezolanas han impedido su regreso.
7: El expresidente de Bolivia, Jorge Tuto Quiroga, anunció que presentará ante la Fiscalía una proposición acusatoria para impulsar un juicio de responsabilidades contra Evo Morales y el ex vicepresidente Álvaro García Linera por la operación policial realizada en 2009 en el Hotel Las Américas de Santa Cruz.
5: Quiroga sostuvo que la acción estará relacionada con una presunta ejecución sumaria durante el operativo que dejó a 3 extranjeros muertos y 2 personas detenidas. La iniciativa deberá ser admitida por la Fiscalía y posteriormente requerirá el respaldo de 2/3 de la Asamblea Legislativa antes de llegar al Tribunal Supremo de Justicia.
7: El candidato presidencial brasileño, Flavio Bolsonaro, afirmó que si gana la segunda vuelta del próximo 25 de octubre, buscará impulsar cambios a la Constitución y reiteró su intención de beneficiar a su padre, el exmandatario Jair Bolsonaro.
5: Durante un acto en Goiânia, el senador sostuvo que pretende aprovechar la nueva composición del Congreso, en la que el Partido Liberal aumentó su representación, para promover una reforma constitucional. Sin embargo, no detalló qué artículos pretende modificar.
7: El Partido Liberal contará con 121 diputados y 28 senadores, cifras que lo convierten en la principal fuerza individual de ambas cámaras, aunque no son suficientes para por sí solas aprobar una enmienda constitucional. Para ello se requieren 308 votos en la Cámara de Diputados y 49 en el Senado.
5: En el mismo acto, Flavio Bolsonaro reiteró que quiere que su padre le ponga la banda presidencial en caso de que gane la elección y volvió a prometer que buscará indultarlo. Jair Bolsonaro cumple una condena de 27 años y permanece bajo prisión domiciliaria.
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11: De la mañana, 6 minutos.
7: Hay muchos datos que nos entregan auditores en estos instantes. Un semáforo que está apagado en Nicasio Retamales con la Alameda en la comuna de Estación Central. El semáforo ubicado en Callejón Lovalle con la caletera de la autopista central en dirección a Santiago está apagado. Hasta ahora está como en la ley de la selva. Muy peligroso el cruce, todos andan apurados. Esto está muy complicado, nos escribe un auditor.
5: Hay un árbol, otro, que cayó en Antonia López de Bello con Bombero Núñez. Es en el barrio Bellavista, en la comuna de Recoleta, en ese sector. La calle que va hacia el oriente, el auditor que nos compartió la información hizo un llamado además a que los conductores no pasen por ahí. Hay cables además botados, no se sabe si están energizados o qué. Hay una patrulla de carabineros que acababa de llegar al lugar cuando nos dieron esta información. Es un árbol que cayó en el barrio Bellavista, particularmente en Antonia López de Bello con Bombero Núñez.
7: El semáforo ubicado en la Alameda con calle Maipú, en la esquina del metro Unión Latinoamericana, está apagado.
5: Y en Ricardo Layón, más bien es Nueva de Layón, porque es el tramo que va de Providencia hacia Andrés Bello, hacia el norte, por cierto, en la comuna de Providencia, hay una acumulación de agua muy grande y es por un desnivel que se produce justo ahí al llegar a la esquina. Los peatones no pueden cruzar, los vehículos están detenidos, aparentemente quedaron en pane porque les entró agua al motor. Nos decía uno de nuestros auditores, de hecho hablábamos de esto en el trasnoche, porque llama la atención la acumulación de agua en ese lugar. Claramente algo no funciona. No, ya no está precipitando de forma intensa, lo hizo, es verdad, pero no estaba escurriendo el agua. Ahí, es en Nueva de Layón, llegando Andrés Bello, esto es Nueva de Layón hacia el norte, ¿no? Llegando Andrés Bello con una gran acumulación de agua que se produce además por un desnivel en ese lugar.
7: Agradecemos a ustedes, a los auditores que se comunican con BioBio, es fácil. Usted nos puede mandar un mensaje de texto, de audio, una fotografía, un video al WhatsApp. Este es el número de WhatsApp de BioBio, más 5699 207888. Se lo voy a reiterar. Más 5699 207888. Y también nos puede llamar por teléfono. La llamada telefónica es totalmente gratuita. Este es el número de teléfono habilitado para ustedes, para auditores. 800-810-810. Se lo voy a reiterar. 800-810-810. Vamos a hacer un pequeño alto. Luego hablaremos de lo que está ocurriendo con el embajador de Chile en Israel, Gabriel Saliasnik, un abogado muy conocido, no es un diplomático. Él fue presidente de la comunidad judía en Chile, un abogado de prestigio, penalista, que está siendo hoy día es un imputado en las causas relacionadas con Luis Hermosilla, principalmente en algunos nombramientos judiciales y en otros temas que se han dado a conocer y que están siendo investigados por el Ministerio Público. Es imputado, no ha sido formalizado. También les contaremos acerca de diputados de la oposición que volvieron a cuestionar en sesión de la Comisión de Relaciones Exteriores al canciller Francisco Pérez. Y también les contaremos con todo lo que está ocurriendo con el rechazo de la partida correspondiente al servicio electoral, cuando ya comienza a tramitarse el proyecto de ley sobre presupuesto 2027. Todo eso y mucho más en segundos.
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28: Buenos días, Vespucio con Pocuro. No hay semáforo ni por Pocuro, por Vespucio en todas las pistas. Tengan buen día.
29: Buenos días, amigos de la radio Bio Bio. Les quiero compartir mi información por Camino Longueno a la altura de la empresa Zapacase. Bastante acumulación de agua, yo creo que por lo menos 1 metro de agua, 1 metro. Y el otro punto crítico que también tiene Camino Longueno está al llegar a Avenida Los Espejos, en dirección a Santiago. Por Longueno, al llegar a Avenida Los Espejos, bastante acumulación de agua también. Hay bastantes vehículos que quedaron inutilizables, se les detuvo el motor seguramente, le ingresó agua, no sé, pero quedaron tirados ahí a la orilla del camino. Así que para que tengan bastante precaución, buenos días, Jorge de Maipú.
0: Buenos días, Radio Bio Bio. Acá Cristian desde San Bernardo, frontera con Maipú, avenida Lonquén, con las Acacias. Acaban de cerrar la calle Lonquén hacia la costa por anegamiento y hay un par de autos que se quedaron atrapados en el agua y bloquearon la calle los vehículos municipales y no se puede avanzar. Va a quedar la grande porque lo cerraron de improviso. Para Bio Bio, Cristian.
1: Buenos días, informo semáforo apagado en Escobar William con Pedro Aguirre Cerda, más conocido como Camino a Melipilla, a una cuadra de estación de metro Cerrillo, que está generando un taco de proporciones. Escobar William con Avenida Pedro Aguirre Cerda, la comuna de Cerrillo. 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
2: Siete de la mañana, 16 minutos.
3: Santiago está nublado, está con lluvia, la temperatura alcanza los 9,7 grados, humedad 96%. ¿Qué se espera para hoy en la capital? Se espera un día que va a estar en la mañana cubierto con lluvia débil, variando nublado con chubascos aislados. En la tarde va a estar nublado con chubascos aislados, con chubascos débiles, perdón, y con probable tormenta eléctrica. En la noche ya va a estar simplemente nublado. Para hoy se espera una temperatura máxima de 18 grados. Vuelve a caer agua en la capital mañana en la tarde con chubascos aislados. En la tarde y en la noche de mañana y ahí para, porque ya en los próximos días, por lo menos hasta el domingo, no vuelve a caer agua en la capital. Para hoy entonces, lluvia débil en la mañana y chubascos débiles en la tarde, lo que se espera para esta jornada. En Viña del Mar y Valparaíso, hasta ahora cielo cubierto, temperatura 12 grados, humedad 94%. En Viña del Mar y Valparaíso se espera un día cubierto con chubascos aislados y viento entre 25 y 40 kilómetros por hora en la mañana. La tarde va a estar simplemente nublada y se espera una temperatura máxima de 17 grados.
4: A ver, es importante que manejemos estas informaciones porque ha caído mucha agua en las últimas horas, particularmente en la noche, y esto tiene muchos efectos en la vialidad, en las distintas calles de Santiago. Hay semáforos apagados, son varios, así que vamos a dar lectura a lo que ha escrito Transporte Informa a través de sus redes sociales. Semáforo apagado de El Bosque con Carmen Silva Poniente en Providencia.
3: Acceso sur con Luis Mate en Puente Alto.
4: Avenida Portales con García de la Huerta en San Bernardo.
3: Portales con acceso Mall Plaza Sur en San Bernardo.
4: San Diego y Copiapó en la comuna de Santiago.
3: Las Industrias con Lovalle en La Granja.
4: Independencia y Diego Silva en Conchalí.
3: José Joaquín Pérez con Florencia en Cerro Navia.
4: Pajaritos y Curacaví Norte en Estación Central.
3: Recoleta Oriente con Salto Chico en Recoleta.
4: Santa Teresa y Arica en Estación Central.
3: José Joaquín Prieto, perdón, Suecia con Vicuña Cifuente en Providencia.
4: Y José Joaquín Prieto con Lovalle Oriente en La Cisterna.
3: Pedro Aguirre Cerda con Escobar Williams en Cerrillos.
4: Gran Avenida y Trinidad Ramírez en La Cisterna.
3: Américo Vespucio Oriente con Santa Elena Sur en Maipú.
4: Las Industrias y San Nicolás en San Joaquín.
3: Las Industrias Norte con Calle H en La Granja.
4: Colombia con Vicente Valdés, eso es La Florida.
3: Concha y Toro con San Hugo en Puente Alto.
4: General Velázquez y Salvador Gutiérrez Poniente en Quinta Normal.
3: General Velázquez con 5 de Abril Poniente en Estación Central.
4: José Miguel de la Barra e Ismael Valdés Vergara, eso es en la comuna de Santiago.
3: Santa Fe y Carrascal en Quinta Normal.
4: El Salto y Muñoz Gamero o Reina de Chile en Recoleta.
3: General San Martín con José Francisco Vergara en Quilicura.
4: Dorsal o Avenida Jaime Guzmán con Costanera Nororiente en Renca.
3: Darío Salazar con Costanera Sur en Cerro Navia.
4: Santa Rosa y Salesianos en San Miguel.
3: Carmen con Carlos Valdovinos en San Joaquín.
4: Vespucio Poniente con Isabel la Católica en Las Condes.
3: Batre de Yordóñez, diagonal oriente, con Pedro Torres en Ñuñoa. Todas estas intersecciones están sin semáforo en estos instantes. Imagínense los tacos que va a haber esta mañana en Santiago debido a estos problemas en la regulación de todas estas vías, de todas estas esquinas. Eso por una parte.
4: Como si esto fuera poco, hay que agregar que se han inundado varios pasos bajo nivel. No, ustedes nos han estado contando en el trasnoche, ya nos contaban de la situación. A esta hora hace todavía más, se vuelve más crítico, ¿no? Porque llega la hora punta, llueva o truene o no. Colón con la ruta 5, ese paso bajo nivel inundado a esta hora corresponde a la comuna de San Bernardo.
3: También en San Bernardo, el paso bajo nivel O'Higgins con Barros Arana, inundado.
4: El paso San José, lo mismo, está cerrado, también es en San Bernardo.
3: También en San Bernardo, el paso Las Acacias, está cerrado.
4: El de la divisa con, a la altura de la empresa Watts, nos contaban auditores, también ustedes escuchaban audios, lo mismo, está cerrado hasta ahora.
3: El paso ubicado en Avenida Los Espejos, entre General Velázquez y la ruta 5, esto es en la comuna de Los Espejos y también en la comuna de San Bernardo, en el límite, está inundado.
4: En la comuna de San Miguel, el de departamental bajo la Gran Avenida está con acumulación de agua y este es el mismo paso nivel que fue dañado, ustedes se acuerdan, en abril de este año por un camión sobredimensionado que pasó, que lo dañó estructuralmente, que estuvo cerrado por meses para la reparación, que lo volvieron a abrir, que pasó otro camión. Bueno, ahora, aparte de todo eso, inundado en este minuto ese paso de departamental bajo la Gran Avenida por acumulación de agua en San Miguel.
3: En Loaya, a la altura de Clotario Blest, en el límite de Lo Espejo y Pedro y Reserda, también este paso está con problemas.
4: Ya, pero no todos están en esa condición. Hay algunos que están funcionando. El de Regina Galvez en San Bernardo está habilitado. El de La Estancilla también en San Bernardo habilitado.
3: También está habilitado el de Avenida La Florida con bajo Walker Martínez. Totalmente habilitado. Y el de Buin, en Alto Jagüel, bajo el paso bajo nivel ferroviario, en Buin está habilitado también, nos dicen auditores.
4: A ver, tenga mucha
3: precaución. Perdón, nos dice la información oficial.
4: Sí, este transporte informa, pero también nos decían varios auditores acerca de esta información. Esta es una suerte de resumen, ¿no?, que se hace para poder estar al día. El semáforo de Pajaritos con Gladys Marín está apagado también, esto es en Estación Central. Llegó asistencia hacia el accidente que estaba registrándose en la Villa Las Palmas. La vía Las Palmas hacia Viña del Mar, a la altura del Barco de Papel. Un vehículo pequeño se volcó ahí en la curva. El auditor alcanzó a ver una persona saliendo del vehículo y hasta el momento en que nos envió la información no había llegado nadie, pero ahora nos actualiza que ha llegado asistencia de urgencia. Está bomberos y carabineros en ese lugar.
3: A ver, semáforos de Avenida Américo Vespucio con Avenida Recoleta, totalmente apagados en todos los sentidos. El semáforo de Avenida El Rosal con Avenida Américo Vespucio en la comuna de Maipú también apagado. Y en Avenida Pedro Aguirre Cerda, camino a Melipilla, con Avenida Carlos Valdovinos, con Escobar Williams, en la comuna de Cerrillos, también semáforos apagados. Son auditores que se comunican en estos instantes con Bio Bio.
4: Les agradecemos siempre por mantenernos al tanto de todas estas situaciones. Nuestras vías de comunicación están siempre abiertas para que nos cuenten, para compartir lo que están viendo. Le puede servir a otros auditores y también para lo que nos quiera contar de lo que sucede a su alrededor. Nosotros siempre acá revisando mensajes. WhatsApp más 569-9200-7888 y nos puede escribir o enviar una foto o enviar un video o un audio y así escuchamos su voz al aire. Más 569-9200-7888. Si nos llama, por teléfono 800-810-810, línea telefónica gratuita de BioBio para nuestros auditores y televidentes. 800-810-810.
3: Hay un auditor que cuenta lo siguiente, ¿eh? Dice, yo desde que conozco a mi señora, que vivía en departamental con Gran Avenida, cuando teníamos 17 años, ya se inundaba. Se inunda todos los años. Actualmente tenemos 48 años y ya es una tradición esta inundación en ese paso bajo nivel. Nos dice Carlos López a propósito de este paso bajo nivel que se encuentra en departamental con Gran Avenida. Es una tradición, dice. Tradición santiaguina.
4: Sí,
3: impresionante.
4: Claro, es bien lamentable tener que acostumbrarse, ¿no? Saludos al auditor que nos comparte además una anécdota personal. Pero, claro, uno espera que después de todo lo que pasó, ¿no? Por eso yo hacía la intro del camión que pasó, que lo pasó a llevar, que lo dañó estructuralmente. Uno espera que hagan algo más. No lo hicieron. Oye, nos preguntan bastante por las clases acá en la región metropolitana, clases regulares, normales. No hay ninguna suspensión. Vamos a hablar de eso más adelante, pero ya que nos están preguntando bastante, hay clases el día de hoy en la región metropolitana. Revisemos el tiempo, pues a propósito de lo que estamos hablando. Santiago está nublado a esta hora y precipitaciones. Hay 9,7 grados, la humedad alcanza 96%. ¿Qué va a pasar en la tarde en la capital? La mañana cubierto con lluvia débil, variando nublado y chubascos aislados. En la tarde, nublado, chubascos débiles y probable tormenta eléctrica. A este pulso de agua, esta pasada, este sistema frontal, le queda todavía una carga de unos 11 milímetros, de acuerdo a lo que dicen algunos sistemas. Entonces, en la tarde podría haber tormenta eléctrica y en la noche ya variando a nubosidad parcial con una máxima de 18 grados. Para mañana algo similar, en la mañana sin precipitaciones, pero en la tarde nuevamente nublado y chubascos aislados, probable tormenta eléctrica, lo mismo en la noche, también mañana con 18 grados. En Valparaíso y Viña del Mar a esta hora está nublado, de acuerdo a lo que dice, claro, y está también la imagen, la Dirección Meteorológica de Chile. De todas formas, para la mañana esperan un día cubierto, como está, con chubascos aislados y viento entre 25 y 40 kilómetros por hora. En la tarde, nublado. En la noche también, con máxima de 17. Mañana en la tarde, noche, ya en la región de Valparaíso, o en la zona más bien de la costa, esperan también nublado y chubascos aislados, con una máxima de 16.
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1: Cortes de energía eléctrica, anegamientos, caída de árboles y fuertes vientos ha dejado el paso del sistema frontal por la zona centro-sur del país. En San Bernardo se reportó una persona fallecida.
2: Acumulación importante de agua y por lo tanto el llamado es también a la prudencia, a cuidar a los peatones y a planificar los traslados, ¿ya? Y estar atento a los canales oficiales, que es lo que siempre decimos como autoridad.
3: La Fiscalía ratificó que el embajador de Chile en Israel, Gabriel Zalyaznik, tiene calidad de imputado de la lista nombramientos del caso Audio.
4: Es conocido que tiene calidad de imputado, pero esas causas no están formalizadas.
5: Las evaluaciones se hacen de manera permanente y en función de las condiciones que rodean esos procesos de evaluación.
1: Con el abogado Samuel Donoso en tribunales, la fiscal Claudia Peribancic llegó hasta la Corte de Apelaciones de Santiago para intentar anular las absoluciones del caso Sokimich.
6: No me voy a referir a ningún tema hasta que termine la audiencia.
7: Pero para esa investigación están los tribunales de justicia y la fiscalía. Hay que respetar esas cosas.
8: ¿Ha sido citado a declarar, abogado?
7: No me voy a referir a sus preguntas.
3: La Corte de Apelaciones de Puerto Montt desaforó ahora al senador Miguel Ángel Calisto en el marco de la investigación que enfrenta por delitos de corrupción.
9: Nosotros, evidentemente, convencidos de nuestra rectitud y del trabajo que hemos realizado durante años, vamos a recurrir a todas las instancias.
1: El Senado aprobó la nominación de la presidenta de la Corte de Apelaciones de Santiago, Marisol Rojas, como nueva ministra de la Corte Suprema.
10: Y la señora Rojas no se encuentra relacionada con los casos que lamentablemente han conmovido la opinión pública en materia de probidad.
11: En cuanto a la probidad, sostuvo que el juez infringe el estándar que le es exigido.
3: El máximo tribunal de justicia removió a 4 jueces por viajar al extranjero estando con licencia médica. Otros 5 casos, entre ellos el del magistrado Daniel Urrutia, serán resueltos el 19 de octubre.
12: Resolvió remover en votación unánime a un integrante de la judicatura, remover en votación dividida a 3 integrantes de la judicatura, considerando también que no mantuvo el buen comportamiento.
1: Codelco investiga posibles irregularidades en las cifras de producción de las divisiones Ministro Alice y Salvador que habrían generado un aumento artificial durante 2024 y 2025.
13: Tolerancia cero a las irregularidades. Por ello, he solicitado a la mesa directiva de Codelco, encabezada por Bernardo Fontén, llegar hasta las últimas consecuencias.
14: Yo creo que aquí detrás de esto hay otras cosas más que se siguen ocultando.
3: El ministro de Hacienda proyectó el cumplimiento de la meta fiscal por primera vez en 4 años, dijo. Ratificó que la economía chilena crecerá débilmente este 2026 y elevó sus expectativas de crecimiento del Producto Interno Bruto para 2027.
15: Las perspectivas para 27 y 28 son marcadamente auspiciosas. Nuestra proyección es que la economía crecerá 3,3% en 2027, empujada por un crecimiento de la inversión que ciframos en 8,1%.
1: La moneda sufrió el rechazo de la partida correspondiente al servicio electoral en la primera jornada de discusión del presupuesto. Hubo duras críticas de la oposición por recortes en la ley Ricarte Soto.
16: Afecta directamente la autonomía del servicio electoral, impacta la operación del ciclo electoral.
17: Esto es un ataque realmente inhumano a gente que solo tiene esa ley Ricarte Soto.
3: Responsabilizando a la gestión anterior por parte de la crisis que enfrenta Prodemu, la ministra de la Mujer, Judith Marín, defendió el fin del financiamiento estatal a la fundación que arrastra millonarias deudas.
18: Y ese daño se hizo la administración anterior cuando se traspasa del gabinete de la primera dama y cuando se destruye esa institucionalidad y se traspasa sin consulta previa al sacar cuentas. El daño que se hizo es irremontable.
1: La administración de José Antonio Kast decidió retirar su reforma de seguridad y apoyar la propuesta elaborada por un senador.
19: Un proyecto que va a dar satisfacción a los distintos sectores políticos, ¿no? Lo estamos haciendo con harto esfuerzo, con bastante amplitud.
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21: Hola, amigos de la Radio Bio Bio, Iván por acá. Ayer les informé que San Pablo con Matucana estaba sin semáforo. Y hoy pasé nuevamente, hace 5 minutos, y aún está sin semáforo. No sé si lo habrán reparado ayer. Bueno, para que los auditores tomen conocimiento de aquello. Saludos, que tengan un buen día, gracias.
22: Buenos días, Radio Bio Bio. Por Avenida La Industria, prácticamente semáforo por medio apagado. Hasta Carlos Baldovino.
23: Buenos días, amigos de Radio Bio Bio. Les informo que el semáforo de San Martín con Manuel Antonio Mata, aquí en Quilicura, está apagado. Hay una tremenda congestión. 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
28: De la mañana, 33 minutos.
1: De inmediato nos trasladamos hasta una de nuestras unidades móviles en la región metropolitana.
3: Está recorriendo de las calles en camino hacia la comuna de Maipú, que tiene varias consecuencias por inundaciones. Cristian Borkowski, te escuchamos.
29: Sí, Katy Tomás, consecuencias como la que ustedes están viendo acá en vivo y en directo. Estamos en camino a Melipilla con dirección a la costa. Esto debajo del viaducto de Avenida Los Pajaritos. Aquí ustedes pueden ver que la ruta está completamente anegada. Para que ustedes tengan una georreferencia, acá antes había un campamento, que es justamente donde acá se encontraron los restos del teniente Ronald Ojeda en esa investigación. Ya no está este campamento, ya no existe, ha sido removido y lo que quedan son los restos. Pero claramente la evacuación de las aguas está yéndose por un canal. De hecho, nosotros íbamos pasando por acá porque íbamos a un punto de prensa donde el alcalde Tomás Bodanovich va a realizar un análisis del canal Santa Marta, canales que en rigor tienen que soportar la caída de las quebradas que vienen de la cordillera y por supuesto bajan, y este es un canal que está siempre monitoreándose producto de la posibilidad del rebalse. Y bueno, las calles acá en Maipú, como este es el caso, está completamente anegadas. Esta es una situación que tiene que ver también con la precaución, porque también acá se tiene que hablar de el cuidado y de la poca empatía que muchas veces existe de los automovilistas. Lo que ustedes están viendo a través de Bio Bio TV a esta hora es un paso regulado, pero hace rato que hemos visto muchos automóviles pasar a una velocidad pero extraordinaria y levantando agua, mojando a peatones, que son situaciones que en rigor, claro, uno entiende que a lo mejor ellos van atrasados, pero con un propósito que no tendría mucho que ver con una persona, un peatón que puede ser mojado, resultado empapado, producto de que está cruzando en este sector, como pueden darse cuenta, completamente anegado. A ver, ahora está precipitando de nuevo. Nosotros cuando veníamos en camino para acá, no estaba lloviendo, pero estaba ahora precipitando nuevamente. Y lo que podemos ver es que en el fondo, a través de Bio Bio TV, si ustedes se dan cuenta, incluso voy a girar la cámara para que se den cuenta que estoy debajo del viaducto, ahí al fondo, Katy y Tomás, se puede ver cómo la nubosidad está abriéndose, es decir, está quebrando, como se dice en la jerga coloquial, referida al tiempo. Pero sin embargo, acá está precipitando de nuevo. Bueno, nosotros estamos muy, muy pendientes de cuál es la evaluación de las autoridades y hemos estado hablando con Senapred, y Senapred nos dice que nos va a recibir en algunos minutos más ONEMI Regional, perdón, Senapred Regional, que tiene que ver justamente con el balance que van a realizar para ver, por ejemplo, la crecida de canales, de caudales, de ríos, de pasos inundados, calles anegadas como esta, que en rigor no impide el tránsito, pero sí están anegadas acá en la comuna de Maipú. Recordemos que han habido muchas emergencias relacionadas con tendidos eléctricos que se han quemado, explosiones en cámaras subterráneas que tienen que ver con sistemas eléctricos, como el de Comuna de Independencia, casas anegadas, en comunas como Tiltil, en Pirque, y ya lo reportamos más temprano, y también pasos anegados como el de San Bernardo, que termina con una persona fallecida en circunstancias que están siendo investigadas. Pero todo esto también tiene que ver con un análisis sumamente complejo respecto a lo que está pasando, porque se nos ha dicho que el análisis del sistema frontal lo va a hacer Senapred Regional, debido a que más que todo el sistema frontal ha golpeado mucho más fuerte a la región metropolitana que a otras regiones en este sentido. Por eso que no lo va a hacer Senapred Nacional. Bueno, nosotros ahora seguimos en camino porque, por supuesto, que seguimos reporteando para que ustedes puedan ver cómo están las calles. Nos han dicho que también se cayó un árbol ahí en el sector de Bombero Núñez con Antonia López de Bellos, y está cortado Bombero Núñez hacia el centro de Santiago producto de la caída de ese árbol. Muchos otros árboles, como en La Pintana, también otro cayó arriba de una casa. Y efectivamente, si yo pudiera seguir, me demoraría mucho. Pero en rigor, vamos a esperar que las autoridades sean las que nos digan cuál es el catastro, cuál es la información oficial con este análisis. Esperemos nos puedan dar pronto desde Senapred Regional. Despedimos este despacho acá de la comuna de Maipú con la información visual que ustedes están viendo a través de BioBio TV.
1: Y de inmediato nos trasladamos hasta otra comuna, hasta la comuna de Recoleta. Se ha caído un árbol ahí en Bombero Núñez, ahí se encuentra otra de nuestras unidades móviles.
3: Ampliamos la información, está Rodrigo Pino ahí en el lugar, te escuchamos.
2: Sí, lo que nos daban cuenta nuestros auditores, sector de Antonio López de Bello con Bombero Núñez, esto es en la comuna de Recoleta. Ustedes ya ven imágenes, le contamos también a nuestros auditores este árbol que se desprendió, que cayó prácticamente sobre esta avenida, el sector de calle Antonio López de Bello en dirección hacia el oriente, y en su caída también arrastró parte algunos cables de tendido eléctrico y también de relumbrado público. Queda parte este árbol, de hecho, sobre este tendido eléctrico, y afortunadamente no hay personas lesionadas ni tampoco una afectación mayor en lo que es el suministro eléctrico. Acá por lo menos podemos ver los locales que están en este sector, están con energía eléctrica, y lo que se habla es que efectivamente este árbol, por el peso de sus hojas, producto de las lluvias, cayó, además que ya se encontraba aparentemente bastante deteriorado. Ustedes ven aquí la parte de la base de este árbol, las raíces están bastante deterioradas, y esto habría provocado que efectivamente cayera sobre la vía. Ha llegado ya personal de Carabineros para ver particularmente la situación en este sector. Se trata efectivamente de que la propia municipalidad llega hasta este sector con personal de emergencia para que con motosierras logren finalmente cortar este árbol y sacarlo de este sector. Por ahora, de quienes vienen por Antonio López de Bello en dirección hacia el oriente, están siendo desviados por Bombero Núñez hacia el sur, para ahí nuevamente tomar otra de las arterias en dirección hacia el oriente. Lo señalamos, máxima precaución, hay bastantes semáforos apagados, y esta situación con estos árboles caídos también provocan un importante atochamiento vehicular, por lo menos acá, en lo que es la comuna Recoleta. Se está viendo esta afectación producto de la caída de este árbol acá en este sector, Bombero Núñez con Antonio López de Bello, y como señalamos, está a la espera de que llegue personal municipal a retirar este árbol. Bio Bio, la radio.
4: 7:39.
1: Y ahora estamos con una de nuestras unidades móviles en la región de Valparaíso.
3: También queremos actualizar la situación en el lugar. Lucas Peña, te escuchamos nuevamente.
29: Sí, porque nos encontramos de hecho en la ruta Las Palmas después de este accidente de tránsito que se registró a la altura del Barco de Papel, esto correspondiente al sector del puente Siete Hermanas, donde se registró este accidente vehicular que involucró a un vehículo menor con dirección hacia la comuna de Viña del Mar, hacia el sector del Salto específicamente. Esto fue a la altura del kilómetro 7,4, donde se registró este volcamiento de este vehículo, donde la información que fue entregada por parte de la concesionaria, se trata de un conductor que perdió el control del vehículo, chocó con un cerco perimetral, y es ahí que posteriormente sufrió el volcamiento de su automóvil. Hay que indicar que es una persona que fue atendida por el personal del Cuerpo de Bomberos de la comuna de Viña del Mar, que despachó dos unidades para acudir a esta emergencia. Afortunadamente no sufrió lesiones este conductor involucrado en este accidente de tránsito, pero claro, es un volcamiento que se registra en una pista rápida de circulación, y es debido a esa situación que se generó bastante congestión vehicular con dirección hacia la comuna de Viña del Mar. Contabilizábamos por lo menos alrededor de un kilómetro de congestión se estaba registrando producto de los trabajos que se estaban realizando en el lugar, porque principalmente ya en los últimos minutos de esta emergencia se encontraba la concesionaria trabajando en el retiro del automóvil involucrado en este accidente. Ya hace unos minutos la emergencia ha sido como superada. El vehículo, bastante congestión vehicular con dirección hacia la comuna
4: de Viña del Mar. Contabilizábamos por lo menos alrededor de un kilómetro de congestión se estaba registrando producto de los trabajos que se estaban realizando en el lugar, porque principalmente ya en los últimos minutos de esta emergencia se encontraba la concesionaria trabajando en el retiro del automóvil involucrado en este accidente. Ya hace unos minutos la emergencia ha sido como superada. El vehículo fue retirado del lugar, así que poco a poco

0: manacito correspondiente a la comuna de Viña del Mar. En la región de Valparaíso, Bio Bio, la radio.
1: 7:41.
2: Recordemos que el Servicio Nacional de Prevención y Riesgo ante Desastres, SENAPRED, declaró alerta amarilla para la región metropolitana por estos eventos meteorológicos. Esta determinación es consecuencia de las intensas precipitaciones que han caído sobre la capital y rige desde ayer y se mantendrá hasta que las condiciones así lo ameriten.
3: Claro, el último dato que había tenía que ver con las precipitaciones hasta la noche, ¿no? Hasta las 22 horas, con distintas comunas con calles y pasos bajo nivel anegados. O sea, hemos estado hablando acerca de eso, reportaban también remoción en masa en la comuna de Melipilla. Se sumó también la activación de quebradas en la comuna de San José de Maipo como parte de lo que justifica la alerta amarilla.
2: Recordemos que la declaración de la alerta amarilla se alistan escalonadamente los recursos necesarios para prevenir o intervenir de acuerdo con la evolución del evento. El objetivo es buscar evitar que este crezca en extensión y severidad, minimizando los efectos negativos en las personas, sus bienes y el medio ambiente. Hay distintos sectores de la región metropolitana que están inundados. Se lo contábamos hace algunos instantes, la cantidad de pasos bajo nivel inundados, y por lo tanto esto afecta obviamente la conectividad. Hay muchísimos semáforos sin funcionar durante esta mañana en intersecciones importantes, porque hay mucho flujo vehicular, de manera que el tránsito también es particularmente difícil esta mañana como consecuencia de este sistema frontal.
3: A ver, hay distintas calles anegadas que se registran en la zona sur de la región metropolitana en particular como consecuencia de estas precipitaciones que anoche fueron muy, muy intensas. Pero hay algo que llama la atención. En la comuna de San Bernardo, como les contamos más temprano, se reportó el hallazgo de una persona sin vida en el sector de San José con Avenida Portales. Y ahí, justo en ese lugar donde fue encontrado este cuerpo, estaba inundado el paso bajo nivel de ese lugar.
2: A ver, a propósito de esto, es una persona que fue encontrada sin vida en la comuna de San Bernardo, en el sector de San José con Avenida Portales, que está, ese paso nivel está inundado, estaba inundado anoche, está inundado todavía.
3: El teniente Martín Galás, que es de la prefectura del Maipo, dijo: durante el transcurso de la noche, tras una alerta del personal municipal de la comuna de San Bernardo, Carabineros se constituyó en un paso bajo nivel ubicado en Avenida San José e intersección con Avenida Portales.
2: Galás agregó que tras un trabajo coordinado en conjunto con bomberos de la comuna, se logró el rescate de un cuerpo de un hombre adulto, al momento no identificado, y que se encontraba lamentablemente fallecido cerca del paso bajo nivel, el que se encuentra inundado.
3: Dijo, la causa del fallecimiento al momento se desconoce y Carabineros se encuentra en el resguardo del sitio del suceso, que aprovechemos de decir, además obviamente está interrumpido el tránsito en ese lugar. Dijo que se están dando las cuentas respectivas al Ministerio Público para que instruya respecto a qué equipo especializado se va a constituir ahí en el lugar.
2: Y de acuerdo con los antecedentes recabados, el personal municipal que conoce el sector señaló a los uniformados que personas en situación de calle llegan a este paso bajo nivel.
3: La edad de la persona fallecida sería aproximadamente entre 50 y 60 años. El hallazgo se produjo aproximadamente a las 23 horas de anoche. La profundidad del lugar es cercana a los 2 metros con 60 centímetros en medio del espacio y repleto de agua, no está inundado ese lugar.
2: Sobre la causa de la muerte, Galás expuso que esa información hay que esperar para obtener algún dato, a que lo haga el equipo especializado que tiene que revisar la situación. Añadió que se debe indagar la eventual participación de terceras personas en este fallecimiento.
3: Mira, estamos viendo imágenes en BioBio TV, claro, parece una piscina. Ese paso bajo nivel está completamente inundado. Las imágenes, para quienes están con nosotros en la radio, son tomadas de la parte superior del paso bajo nivel y parece que estuvieran muy, muy cerca, no a punto casi de llegar. Por eso hablábamos de los 2,60 metros de profundidad de ese paso nivel, pero ahora convertidos en una verdadera piscina. Hay investigación a propósito de ese cuerpo encontrado en ese paso bajo nivel anegado de San Bernardo.
2: A ver, le recordamos además que no hay suspensión de clases en la región metropolitana, así lo dijo el delegado presidencial para la región metropolitana, Germán Codina, en conversación con Bio Bio. Él dijo que no se suspenden las clases, y en una conversación que hubo anoche, él dijo que había más de 50 milímetros caídos en la región, además que entre medianoche y las 3 de la mañana llovió fuertemente, o sea, siguió lloviendo con muchísima intensidad. Ayer estaba lloviendo a eso de las 21 horas con una intensidad enorme, y después se produjo también gran intensidad en el curso de la madrugada. Todo esto contribuyó al arrastre de basuras, hojas, distintos elementos, basura, y por lo tanto esto...

0: evidentemente que provocó más de alguna inundación porque se taparon algunos colectores. Hay muchos pasos bajo nivel en estos instantes inundados. Está disminuyendo obviamente las precipitaciones, ya prácticamente no precipita, pero va a haber precipitaciones durante esta jornada en la región metropolitana, aunque se espera que no sean con la intensidad de lo ocurrido en las últimas horas.
1: El llamado, por supuesto, a mantenerse siempre con precaución, a conducir, además de con precaución, con civilidad. Hay personas que van en el transporte público o a pie, los peatones, no los mojen, no hay mucha acumulación de agua. Hay que mantener el respeto para todos, para poder, porque todos quieren llegar a su lugar de destino, no a su lugar de trabajo, y ya es bastante complicado hacerlo en las condiciones. La ciudad ha resistido más o menos, ¿no? Hay una gran cantidad de pasos bajo nivel que están anegados. Imagínense quienes regularmente hacen esos tránsitos, tienen que tomar una alternativa, es más lento. El metro en la región metropolitana también funciona más lento porque está en modo lluvia, particularmente las líneas que tienen tramo en superficie, pero las que no también se ven afectadas porque hay algunas estaciones que se gotean, ¿no? Que se inundan, por lo tanto hay que estar muy, muy atentos, tener precaución y también mucha civilidad.
0: Tenemos algunos datos de auditores, están apagados los semáforos, el semáforo de Avenida Colón con Avenida Central en San Bernardo, están apagados los semáforos en la comuna de Huechuraba, en dos intersecciones, Caletera General San Martín, que es la autopista Los Libertadores, con el cruce de Santa Elena, y en el cruce con El Sauce, también esta misma caletera de la avenida de General San Martín, con el cruce El Sauce, también semáforo apagado. Ya un auditor que nos informa que una persona extravió su carnet en la micro de la ruta 505 que conecta Peñalolén y Cerro Navia. Y este carnet está en manos de un comerciante de la Vega Central en Santiago, específicamente en Antonio López de Bello. Vamos a ver si se contacta este estudiante. Vamos a tener más información en cualquier instante con respecto a este documento.
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4: Hola, buenos días. Les llamo de Viña del Mar para que tengan precaución en la Avenida España. El paso bajo nivel del puente Capuchinos está cortado porque está con mucha agüita. Y en el mismo lugar, un poquito más allá, está el desprendimiento de tierra. Así que para que tengan precaución los conductores. Desde Viña del Mar, Bio la radio.
5: Buenos días, Sergio Tapia por acá de Transporte Tapia, informando nuevamente de la ruta de Chile. Américo Vespucio para tomar la salida hacia General Velázquez, hacia el sur. Mucho taco, ya que hay un camión en pane por la pista derecha y el tráfico está mucho, mucho taco por la vía local. Para los que quieren salir de Vespucio sin tomar General Velázquez, precaución, camión, pista derecha. De Transporte Buen Futuro en Valle, Bio la radio.
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0: La Bolsa de Comercio de Santiago ayer subió el IPSA en un 0,36%, el índice general en un 0,38%.
1: ¿Qué pasó en Nueva York? En Wall Street, al alza también, el Dow Jones un 0,49% y el Nasdaq un 0,45%.
0: Ayer el precio del dólar bajó un peso al cotizarse en 971 pesos con 20 centavos comprador y 971 pesos con 50 centavos vendedor.
1: El euro está en 1.089 pesos con 73 centavos.
0: Unidad de fomento para hoy, 41.114 pesos con 50 centavos.
1: El cobre subió ayer un 0,52% a la bolsa de metales de Londres, quedó en $6.57 en la libra.
0: El precio del petróleo Brent sube un 1,23% en Londres, donde el barril se está cotizando en $101.83. En Nueva York, el WTI sube un 0,66% y está en $90.06 el barril.
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22: Muy buenos días, BioBio. Le hago un pequeño resumen desde las 6:45 hasta las 7:10 de la mañana aproximadamente. Avenida Argentina, esquinas Eloy Alfaro con Chacabuco, semáforos apagados. Paso bajo nivel al llegar a Caleta Barca, Avenida España, colisión 3 vehículos menores por alcance. A eso se suma el cierre de 2 pistas por el derrumbe de ayer. Las Palmas, volcamiento de vehículo menor, altura Barco Papel, dirección Concón, un lesionado. La emergencia se dio por superada por parte de bomberos a las 7:10 de la mañana. Eso sería BioBio, la radio.
23: Hola muchachos, buenos días. Oye, fuera de la municipalidad de Limache hay un accidente. Un choque, un vehículo que parece que fue tarde, noche, no se ven ocupantes ni nada, pero el vehículo está ahí ocasionando un taco gigante y esto es en dirección a Viña del Mar, o sea, saliendo por ese lugar en dirección a Viña del Mar hay un taco gigante. Así que armarse paciencia, las calles están muy mojadas, hay mucho taco. BioBio, la radio.
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3: Bio Bio, buen día. Urgente, semáforo de Avenida Argentina con Eloy Alfaro no está funcionando. No alcanzo a ver el del Jumbo ni otro, pero este es crítico. Muchas gracias.
4: Buen día, Radio Bio Bio. Richie por acá de la Locomoción Colectiva saliendo de Limache. Ruta totalmente normal. Ruta totalmente normal. Lo que sí, un poquito de ojo con los transeúntes, con los vehículos, para que realmente circulen con prudencia, porque el pavimento está realmente mojado, está resbaladizo, así que así nos evitamos los accidentes, no corramos. Un abrazo, Bio Bio, la radio.

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0: 8 de la mañana.
2: A raíz de las intensas precipitaciones, se ha generado un nuevo deslizamiento de tierra en Avenida España, dejando solo una pista habilitada y congestión, alta congestión a esta hora de la mañana vehicular hacia Viña del Mar.
3: Más de 50 milímetros de agua caída dejó el sistema frontal en la región de Valparaíso.
4: A contar del mediodía del día miércoles, es esperable que las precipitaciones comiencen a disminuir en su intensidad y que experimentemos algunas tormentas eléctricas.
2: El segundo juzgado civil ratificó que no existen fallas en las viviendas cuestionadas en El Olivar por parte de la empresa San Sebastián.
3: El Ministerio de Vivienda y Urbanismo calificó como carente de calidad el informe solicitado por el tribunal.
5: Va quedando en evidencia lo que hemos sostenido desde un comienzo. Esto es que la constructora San Sebastián ha obrado en todo momento apegada a la ley.
6: Estas viviendas tenían que ser demolidas porque colocan en riesgo a las familias.
2: La Corte Suprema anuló el juicio contra el juez Juan Carlos Mayolo, condenado a 3 años y 1 día de presidio tras protagonizar una colisión múltiple con resultado fatal.
3: El máximo tribunal argumentó que la sentencia estuvo viciada ante la no inhabilitación del juez Fernán Riesco.
7: La Corte Suprema no está diciendo que estos hechos no constituyan delito ni está absolviendo al imputado. Está anulando el juicio por una garantía procesal y ordenando que se realice nuevamente.
2: La Delegación Presidencial Provincial de San Felipe confirmó el inicio del desalojo y la demolición de la toma Yevide para mañana.
3: Por su parte, dirigentes aseguraron que la mayoría de las personas ya abandonaron el asentamiento.
8: Se suspendió por 24 horas el desalojo, principalmente por el duelo de carabineros de Chile. Es un número importante de carabineros que participan en este desalojo en la coordinación con la Fuerza Pública.
2: Sin acuerdo, concluyeron reuniones entre el capítulo médico y el Servicio de Salud de los Andes por la crisis económica y operativa en el Hospital de los Andes.
3: Pese a los acercamientos, los profesionales mantendrán el paro durante este miércoles.
9: Así que nosotros esperamos una pronta solución, yo creo que va bien encaminado, pero falta en la puntada final.
2: Acusando una política de garrote y zanahoria desde Hacienda, el gobernador Rodrigo Mundaca insistió en el presupuesto 2027 que es un retroceso en la descentralización.
3: Parlamentarios regionales coinciden en la necesidad de mitigar el impacto de la reducción presupuestaria en los distintos municipios.
10: Si te portáis bien, te premio. Soy una autoridad electa democráticamente. Se lo dijimos ayer al ministro. Yo no soy una autoridad asignada como usted. El director de la DIPRES nos dijo, es que yo les voy a facilitar. Usted no me tiene que facilitar nada. Usted no me tiene que hacer favores.
2: La Armada de Chile confirmó la desvinculación de los 2 funcionarios implicados en la investigación de un presunto delito sexual en la isla de Rapa Nui.
3: Ambos se encuentran cumpliendo la medida cautelar de prisión preventiva en un recinto naval en la comuna de Talcahuano.
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2: ¿Cómo están? Muy buenos días, bienvenidos y bienvenidas a una nueva edición de Radiograma, 8:03 a.m. Los vamos a acompañar hasta las 9:30 a.m. con mucha información de la región de Valparaíso. 71 milímetros de agua en Punta Ángeles. Información recién entregada a la radio por parte de la Armada de Chile, por la Dirección Meteorológica de la Armada de Chile. Gonzalo Espinosa nos está escribiendo y nos entrega esta información. 71 milímetros en Punta Ángeles. Eso es lo que se ha registrado en cuanto a la cantidad de agua. Es la última actualización. Es mucha agua. Karim Aguirre, gusto de saludarte. No paró de llover con bastante fuerza, sobre todo ayer en la tarde. ¿Cómo estás? Muy buenos días.
3: Muy buenos días. Muy buenos días también a los auditores. Lluvias intensas el día de ayer. Ya desde el mediodía no dejó de llover hasta la madrugada. Las precipitaciones hoy van a cesar. De hecho, hay chubascos aislados durante esta mañana. Pero al menos ya, de hecho, la costa de Valparaíso se ve mayormente despejada. La tarde va a estar nublada, la noche también, según indica la Dirección Meteorológica, en Valparaíso y Viña del Mar. Y la máxima va a llegar a los 17 grados. A esta hora la temperatura es de 12 grados. El panorama es bastante similar en toda la costa de la región: San Antonio, Cartagena, Algarrobo, 13 grados de temperatura en la mañana con chubascos aislados, también con viento hasta 40 kilómetros por hora y una máxima de 18 grados. En La Ligua, esta mañana están con lluvia, variando a chubascos, cielo nublado. nublado, por supuesto, en la tarde con probable tormenta eléctrica, la máxima de 18 grados. En la Calera de Quillota el panorama es el mismo, y en Villa Alemana, Quilpué y Limache también, máxima de 18 grados, la mañana con viento y también chubascos débiles. La tarde se suman tormentas eléctricas también en la provincia de Marga Marga, lo mismo en Casablanca, con una máxima de 19 grados, y en San Felipe y en los Andes llueve a esta hora, variando a chubascos, la tarde con chubascos débiles, lo mismo en la noche, y probabilidad también de tormenta eléctrica, eso sí, sin viento.
2: En Rapa Nui se esperan precipitaciones durante toda la jornada, la máxima llegará a los 21 grados, viento entre 25 y 40 kilómetros por hora, pero rachas que podrían, o ráfagas que podrían superar los 50 kilómetros por hora. La lluvia en Isla de Pascua estará incluso para mañana, tendremos durante todo el día miércoles precipitaciones, y también en la madrugada del jueves y en la mañana de mañana tendremos también el cielo nublado y con chubascos, variando luego a nubosidad parcial. Esto es para Isla de Pascua. Mientras que en el archipiélago de Juan Fernández, el día de hoy tendremos una máxima de 14 grados, estará nublado con viento entre 25 y 40 kilómetros por hora durante toda la jornada. Vamos de inmediato a la revisión de las noticias.
3: Si tenemos que ir hasta las calles, hay complicaciones bastantes en el tránsito vehicular hacia Viña del Mar, sumado a lo que ocurre en Avenida España. Hay un volcamiento de un vehículo menor que se generó en la ruta Las Palmas con dirección hacia Viña del Mar y también generó congestión vehicular.
2: Tenemos muchos incidentes que ha ocasionado principalmente la gran acumulación de agua. Hay pasos bajo nivel que ayer estuvieron cerrados y que dificultó el tránsito vehicular, pero además hay que agregar, y ya iremos con el detalle de lo que informó la propia Secretaría Regional Ministerial de Transportes. Ayer solo hubo una falta de recorridos que se contabilizaron en un 80%, brutal. Las micros nuevamente no salieron en los horarios donde hubo bastante lluvia. ¿Qué les habrá pasado? ¿Sospechamos? ¿Alguna indicación por parte?
3: ¿El mismo llamado?
2: Quizás, ¿no? Pero ya no resiste la región de Valparaíso tener empresas que se han adjudicado una licitación, que llevan años prestando un mal servicio a la región de Valparaíso, y que cuando caen cuatro gotas, perdóneme las cuatro gotas, sé que fue intenso, pero no salen a trabajar. Ayer era impresionante la cantidad de auditores que se comunicaban con Biobío en la tarde, y también una de nuestras unidades móviles salió a los paraderos, lleno de gente en Villa Alemana, en Quilpué, en Limache, en Quilpué sobre todo, largas filas esperando, los paraderos se hacían chicos y la gente tenía que esperar debajo de la lluvia. ¿Las micros pasaron? No pasaron. Los multarán las pailas, porque ya pasó, ya no le creemos. Digan lo que digan, los vamos a multar, eso no ocurre. Acá hay una falta de fiscalización profunda por parte de la Secretaría Regional Ministerial de Transporte y Telecomunicaciones, la delegación presidencial dando agua en este aspecto, porque no lo están multando, y es como si se comenzara a normalizar o a relativizar que las empresas no tienen que hacer su trabajo. Esto es un escándalo en la región de Valparaíso, y que además, a mí me extraña lo que está pasando con los diputados y también con los senadores de la región de Valparaíso, también relativizan esta situación, es parte del escenario, así funciona. Entonces vemos uno y otro oficio dando vuelta por aquí o por allá por la Seremi de Transporte, pero nada más. Y ayer los que se empaparon, ayer los que no pudieron llegar a destino a su casa. No sé, esto es brutal lo que pasa con el transporte público en la región de Valparaíso. Y todos esperando la futura licitación del transporte público que viene más adelante. Pero por ahora nadie cumple la ley, que no se cumpla, da lo mismo, la fiscalización. Es realmente brutal lo que ocurre con el transporte público. Entonces, ¿qué hacemos? Nos llenamos y llenamos y llenamos y llenamos de autos. Y taco, y taco, y taco. Las cosas no están bien con el transporte acá en la región de Valparaíso. Nosotros somos bien incisivos en esto porque muy sencillo. Esto es un servicio que se le entrega a la comunidad y que es visado por el Estado de Chile. Como el Estado de Chile no tiene empresas que trabajen en el transporte público, lo que hace es generar licitaciones y le adjudica ese trabajo a empresas privadas. Esas empresas privadas hacen lo que quieren. Y el Estado, que los debe fiscalizar, las pailas, le importa nada. Porque pasan y pasan los meses, dicen que los van a multar, y las multas pareciera que están ahí rebotando como una pelotita de básquetbol. Y no pasa nada. Y ayer, otra vez, exactamente lo mismo. Es brutal.
3: Sí, es brutal. El escenario que se repite siempre que hay lluvias, desaparecen las micros, sobre todo en el interior, que es una de las principales zonas para conectarse con Valparaíso. Vamos a revisar lo que ocurrió también en Ruta Las Palmas esta mañana, las complicaciones que han dejado las precipitaciones durante la madrugada, con Lucas Peña. Lucas, buenos días.
2: ¿Cómo estás, Lucas? Muy buenos días.
11: ¿Qué tal, Karin Rodolfo? Muy buenos días. Sí, claro, porque vamos a entregar los antecedentes que dejó este accidente de tránsito que afectó principalmente a los conductores que se encontraban transitando por la ruta Las Palmas y que iban con dirección hacia la comuna de Viña del Mar, específicamente hacia el sector del Salto, porque esta emergencia ocurrió en el sector del puente Siete Hermanas, a la altura del Barco de Papel, esto en el kilómetro 7,4, donde se registró este volcamiento de un vehículo menor y que de hecho fue alertado por los mismos auditores de la radio. Obviamente por el tema que se estaba generando, que en este caso es la congestión vehicular, que incluso llegó a una distancia aproximadamente de un kilómetro de congestión debido a este accidente, porque claro, hubo un despliegue de diferentes equipos de emergencia, del cuerpo de bomberos, de carabineros y de la concesionaria, donde la información que fue entregada es cerca de un conductor que perdió el control de su vehículo, chocó con un cerco perimetral y es ahí cuando sufrió el volcamiento de su vehículo. Afortunadamente, el conductor no resultó lesionado, era el único ocupante que se encontraba al interior de este automóvil, no resultó lesionado y de hecho bomberos le ofreció atención después de este accidente, pero él la rechazó, obviamente porque no contaba con lesiones de producto de este accidente de tránsito que se registró en la comuna de Viña del Mar. Ya solamente hace unos minutos la emergencia se dio como superada, el vehículo fue retirado del lugar, así que poco a poco se irá rehabilitando el tránsito en ese punto de la comuna de Viña del Mar, esto recordemos en la ruta Las Palmas, en el sector del puente Siete Hermanas. Ahora, para cerrar, hay que indicar que en estos momentos nos encontramos en Agua Santa, en la comuna de Viña del Mar. Esto a la altura de la Escuela Básica Santa María, porque en estos momentos se registra bastante congestión vehicular con dirección hacia el centro de la comuna de Viña del Mar. Esto para los auditores que se encuentran transitando por este punto de la ciudad jardín para que tomen medidas, para que tomen otras vías alternativas, considerando la gran congestión vehicular que en estos momentos se registra, recordemos, en Agua Santa, con dirección hacia la comuna de Viña del Mar, una congestión que llega hasta la altura de la Escuela Básica Santa María de Agua Santa, esto debido a esta congestión que se registra en estos momentos en la misma ciudad jardín. 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
0: Ocho de la mañana, 2 minutos.
2: Son valiosos auditores que nos entregan testimonio de lo que estábamos conversando hace un rato. Nos escribe Fernando, que nos dice, ayer con mi pareja nos demoramos 2 horas con 30 minutos en llegar a Forestal desde Valparaíso. Completamente mojados nos quedamos. Este es un ejemplo de tantos más que podríamos comenzar a dar, ¿eh? Y si quieren escuchar más ejemplos, podríamos estar no sé cuánto rato, ¿eh? Porque lo de ayer ha sido realmente vergonzoso. Nuevamente lo que ha ocurrido con el transporte público. Insisto, no sé qué le pasa a los diputados de la región de Valparaíso. ¿Cuál es el rol, más allá de lo que tienen que hacer en el Congreso, de legislar?
3: Fiscalizar.
2: ¿También tiene una fiscalización fuerte que hacer? ¿Por qué tanta pasividad? Son preguntas, ¿ah? Diputados de derecha, de izquierda, de centro, de cualquier color, ¿qué les pasa? ¿Por qué no actúan por el mandato que les entregó la ciudadanía? ¿Por qué los eligieron? ¿Para representar a quién? ¿Tienen que representar a quienes viven en la región de Valparaíso? ¿Y este no es acaso un problema estructural? Entonces, ¿qué les pasa que no se mueven? ¿Qué les pasa que están tan sentados? Y uno ha escuchado, y vuelvo a insistir en esto, ¿eh? Una que otra cartita que va y que viene. ¿Eso es lo único que pueden hacer? Oficiar, oficiar, oficiar, oficiar. Son preguntas, ¿ah? Y yo veo poca reacción acá. O al menos se está relativizando. No estamos acostumbrando. Es como ese cuadro chueco en casa, que siempre ha estado chueco. Y cuando llegas a tu casa no te das cuenta que está chueco porque toda la vida lo viste chueco. Viene una persona externa, lo mira y dice, oye, tu cuadro está chueco. Y ahí recién lo interesa. Acá pasa lo mismo, nos recontra acostumbramos. Más 569-9200-7889.
12: Rolo, eso es hasta hoy día también. Vengo acá desde el paradero 13 de Belloto y subiendo hacia Los Pinos y todos los paraderos llenos, llenos de gente y estudiantes y no pasa ni un bus de ningún color, de ningún recorrido. Y ahora ya no está lloviendo como ayer, pero igual no hay recorrido. Súper pocas micros, nada de micro casi.
13: Buenos días, Bío Bío. Taco hacia Viña del Mar, que comienza cerca del reloj de Flores, a las 8 de la mañana termina en Yolanda, desde el reloj de Flores hasta Yolanda. Así que busquen alternativas porque es demasiado el taco. Gracias, Biobío.
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0: 8 de la mañana, 15 minutos.
2: Habrá reacción hoy de María Francisca Bello, de Chiara Barchesi, de Cristian Mella, de Luis Pardo, de Javier Olivares, de Nelson Venegas, de Benjamín Lorca, de Sofía González, de Jaime Baza, de Luis Sánchez, de Tuite Teado, de Luis Cuello, de Sebastián Zamora, de Andrés Celis, de Juan Valenzuela, Juan Marcelo Valenzuela, de Jorge Brito. ¿Habrá reacción hoy o no? ¿Habrán oficios? ¿Qué habrá? ¿Normalicemos? Vamos al detalle mejor de la noticia.
3: Si vamos a revisar esa información, lo dijo de hecho el mismo Seremi de Transporte, las complicaciones que se generaron con el transporte público, hubo decenas de usuarios que denunciaron una disminución significativa en la frecuencia de los microbuses. La Seremi de Transportes confirmó que el nivel de cumplimiento del servicio cayó por debajo del 80%.
2: Por debajo del 80%, brutal. Por otro lado, ya estamos entregando antecedentes de este nuevo evento de remoción en masa, y acá también me quiero detener un segundo. Resulta que cuando ocurrió la lluvia anterior, ya hace 2 meses atrás, y que causó lo que ya sabemos ahí en Avenida España, preguntamos varias veces acá en la radio y le preguntamos a la autoridad, ¿se va a chequear todo el resto de la Avenida España o se va a trabajar solo la contingencia de lo que cayó allí? Grillitos. Ahora vuelve, esto se podría haber, pero esto es en serio, ¿eh? ¿Esto se podría haber revisado antes? Sí. ¿Por qué no se hizo? Porque era una emergencia y había que actuar con incluso los fondos de emergencia. Entonces se retiró la pasarela, ¿se acuerdan la pasarela?
3: Balmaceda.
2: Fuera, rápido. No sé cuánta plata, yo no lo recuerdo ahora, para afuera. Y luego, oye, tenemos este desprendimiento en Avenida España, vamos con los fondos. Esto es emergencia, actuemos. Pero después no hubo un control del resto de Avenida España. Entonces, yo no sé si viene otra lluvia pasado mañana y otra vez otra parte del cerro se podría desprender. Y lo que está causando es lo que estamos viendo esta mañana. Una cantidad de automóviles pasando por Placeres, Esperanza, Recreo, llegan a Aguasanta algunos, y el tránsito está pesadísimo a esta hora de la mañana. ¿Cuánto rato estaremos así? Ni idea.
3: Ni idea, porque siguen las complicaciones ahí en Avenida España, que quedó con una sola pista habilitada, además, una de las vías principales que se ocupa entre Valparaíso y Viña del Mar. Además, el día de ayer el Servio informó que se estaba monitoreando en medio del sistema frontal Avenida España con una especie de sensores térmicos para ver los deslizamientos. Claramente no fue suficiente porque se generaron de igual forma, considerando la intensidad de las precipitaciones. Así que otro punto importante, las obras definitivas de Avenida España. Yo sé que varios auditores lo han alertado de que pasan por ahí, no ven a nadie trabajando, solamente ven los camellones. A fin de año van a iniciar las obras definitivas de Avenida España. Vamos a ver si esa fecha se mantiene considerando lo que pasó hoy día.
2: Bueno, y hay que agregar que este nuevo deslizamiento de tierra está a la altura de la caleta Barca. Es con dirección hacia Viña del Mar, obviamente, y está afectando la pista derecha principalmente. Vamos a escuchar el detalle que nos dejó Benjamín Duque. Él preparó este informe. Solo hay que actualizar la cantidad de milímetros de agua caída, que ya decíamos, recién nos ha llegado la actualización. Y hasta ahora, porque vamos a tener todavía chubascos en la mañana, bastante débiles, pero ya llevamos 71 milímetros registrados en el sector de Punta Ángeles, del faro Punta Ángeles. Esa es una información recién actualizada nada más por parte de la Armada de Chile.
3: Vamos a revisar la información con Benjamín Duque.
14: Continúa el sistema frontal que afecta a la región de Valparaíso con precipitaciones que han dejado acumulados promedio de entre 25 y 30 milímetros hasta este martes, de acuerdo con el balance entregado por el Servicio Nacional de Prevención y Respuesta ante Desastres. El organismo advirtió que el episodio contempla periodos de mayor intensidad con hasta 20 milímetros adicionales de agua caída. La Armada, en tanto, detalló que los mayores acumulados se registran en Faro Punta Ángeles con 32,3 milímetros, seguido por Laguna Verde con 31,8 y Quintero con 5,6 milímetros. En cuanto al viento, se han registrado ráfagas de hasta 22 nudos, equivalentes a cerca de 40 kilómetros por hora. Senapred señaló que hasta ahora no se han registrado afectaciones mayores y que las situaciones menores han sido atendidas por los equipos comunales y locales de emergencia. Su director regional, Cristian Cardemil, indicó que desde este miércoles la intensidad de las precipitaciones comenzará a disminuir, acompañadas con posibles tormentas eléctricas.
4: Es esperable que el periodo de más alta intensidad de precipitaciones pudiendo llegar a registrarse sobre 30 milímetros en dicho periodo. A contar del mediodía del día de miércoles, es esperable que las precipitaciones comiencen a disminuir en su intensidad y que experimentemos tenemos algunas tormentas eléctricas.
14: El sistema frontal se mantiene bajo monitoreo con la alerta temprana preventiva vigente para la región y un aviso especial de la Armada por viento general norte entre Los Vilos y Quintay. En medio del frente meteorológico, usuarios del transporte público del Gran Valparaíso denunciaron una disminución significativa de los microbuses con tiempos de espera prolongados.
15: Mala la locomoción, punto uno del Cerro Esperanza, pésimamente mala. Llevo más de 10 minutos acá y ahora voy a Barón y pasan los colectivos y la micro no ha pasado.
16: Mala la frecuencia, o sea, pasan, pero algunos no paran, o los colectivos todos llenos, y poco colectivo igual.
14: En cuanto a las afectaciones, el Seremi de Transportes y Telecomunicaciones, Matías Valenzuela, confirmó una disminución importante en el nivel de cumplimiento del transporte público regional a partir de la intensificación de las precipitaciones que cayó por debajo del 80%.
17: 6 de octubre, informamos que el transporte público funcionó con normalidad durante la mañana hasta la llegada de las precipitaciones, momento en que, a partir de las 14 horas, se registró una disminución importante en el nivel de cumplimiento del servicio, bajando del 80% de cumplimiento.
14: Además, se informó una situación particular respecto a la unidad de negocios 8 de trolebuses, cuyo servicio depende de una catenaria. Por ello, su funcionamiento está sujeto a las condiciones que presenta la red eléctrica aérea durante el avance del sistema frontal.
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2: Para quienes se dirigen a la región metropolitana, vamos a revisar de inmediato lo que está pasando con la ruta 68. Hasta ahora el tránsito se mantiene normal. Es lento en el sector de la ciudad de Los Valles. Luego, para ingresar por la Alameda, la ruta, siempre por la ruta 68, normal. Salida al aeropuerto, también el tránsito se mantiene normal. Estación Metro Intermodal Metro Pajaritos, también si llegan hasta esta zona, el tránsito se mantiene normal.
3: Mientras que hay tránsito lento entre el sector de Pajaritos y el ingreso a la Alameda por la avenida Libertador Bernardo Higgins. Entre Ciudad de los Valles y Noviciado en dirección a Santiago también está lento el tránsito a esta hora. Lo mismo en la salida a Costanera Norte y Noviciado en dirección a Santiago y también en el sector Santos Osa en el ingreso a la avenida Argentina. Además hay que considerar que hay sectores con lluvia en la ruta.
2: A ver, la ruta 60 CH Las Palmas, tránsito lento en el enlace Rodelillo con dirección a Viña del Mar. Hay sectores con llovizna todavía en la ruta. Y el troncal sur, el tránsito está lento en la salida de 1 Norte, rotonda Limache con dirección hacia Viña del Mar.
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18: Voy a dar una solución ahí en Caleta Portales, sacando con una bomba el agua. Yo paso a nivel y ahí ya quedaría otra pista más. Pero hay una sola pista para ingresar a Viña. Una sola pista. ¿Por qué no ponen una bomba, sacan el agua y solucionan el problema? Por lo menos dos pistas para entrar a Viña. Pero no sé dónde están las autoridades o no les cruje. Gracias, Radio Bio Bio.
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2: A inicios de noviembre se proyecta que inicie la obra de estabilización definitiva del talud de Avenida España luego de que un desprendimiento ocurrido el pasado mes de agosto obligara a cerrar la arteria para ejecutar faena de contención. Según estiman desde el Servio, los trabajos no van a requerir el cierre completo de la vía, manteniéndose dos pistas habilitadas con dirección hacia la ciudad de Viña del Mar.
3: Bueno, eso cambió. Ahora hay solo una pista habilitada considerando la contingencia del día de ayer. Una vez finalizada la etapa de diseño, la intervención va a comenzar cuando culmine el proceso de contratación correspondiente. Se considera la instalación de pernos de anclaje de 8 metros de profundidad, mallas de protección, cables de refuerzo y obras para el manejo y la evacuación de aguas lluvia. Así lo había detallado previamente el ministro de Vivienda y Urbanismo, Iván Poduje.
19: Eso va a cubrir una longitud de 20 metros aproximadamente y va a permitir el paso de vehículos y va a poner unos sensores en el muro para ver cualquier deslizamiento y cortar el tráfico. Si funciona bien, vamos a mover el camellón para habilitar dos pistas de tránsito y ahí vamos a trabajar la solución definitiva, que son pernos de anclaje para buscar roca más estable, una malla y arriba cemento líquido o chotcre.
2: Bueno, sobre los sensores, se han instalado sensores en el lugar que han estado monitoreando en el transcurso de estas semanas. Hay quien decir que están operativos, que permiten evaluar la vibración, la inclinación, la temperatura del talud para detectar una eventual inestabilidad o desprendimiento, emitiendo alertas automáticas. Se encuentra funcionando durante el actual sistema frontal junto con cámaras térmicas de alta resolución y el sobrevuelo de un dron que permite también una supervisión en terreno.
3: Mientras las obras definitivas de estabilización tardarían 90 días aproximadamente, 3 meses a contar de noviembre, y tendrían un costo asociado a 800 millones de pesos. Respecto a la dificultad de proyectar una alternativa vial para Avenida España dentro del mediano plazo, se refirió Alejandra Valencia, académica e ingeniera en transporte de la Pontificia Universidad Católica de Valparaíso.
20: necesita una nueva vía que conecte Valparaíso y Viña del Mar. Podría ser una vía elevada. Uno podría pensar a lo mejor en una vía soterrada, pero eso también sería muy complejo por el mar. Estamos hablando de una obra donde el costo de la infraestructura, quizás en estos momentos el país no está en condiciones de llevar a cabo. Sí se requiere de manera pronta un mejoramiento en la Avenida España.
2: Bueno, un poco de historia sobre esta ruta tan transitada y una de las que tiene el mayor promedio de vehículos por segundo en todo el país. Fue inaugurada en el año 1906. El nombre no era Avenida España. Se le llamó Camino Plano. Y Avenida España une desde hace ya 120 años a Valparaíso con Viña del Mar. La pista se mantendrá cerrada entonces para buscar permitir el desarrollo de los trabajos en la ladera y el Servio indica que únicamente se ampliará el cierre de las otras pistas aledañas. Situaciones excepcionales asociadas a eventuales condiciones de inestabilidad podrían también afectar probablemente el desarrollo de estos trabajos.
0: 8 de la mañana, 26 minutos.
3: Dos viviendas se vieron afectadas por un incendio. Esto ocurrió en la comuna de Quillota. Nos va a ampliar esa información Lucas Peña.
21: Claro, porque es una emergencia que se registró en horas de la noche en la comuna de Quillota, específicamente en la población Antumapu, y que movilizó las unidades del cuerpo de bomberos de esta misma comuna. Se trata de un incendio, un siniestro que afectó a dos viviendas. Hay que recalcar que la primera fue declarada no habitable, según la información entregada por parte de la municipalidad de Quillota. Dos personas resultaron damnificadas, sin embargo hay que recalcar que por determinación propia de esta dos personas se mantuvieron en la vivienda que se vio afectada por este incendio en la población Antumapu. Hay una segunda vivienda que presentó daños menores, que viven cinco personas. Esta segunda vivienda que fue declarada recuperable según la información entregada por parte del municipio. Estas dos viviendas son las que se vieron afectadas por esta emergencia que se registró durante la noche en la comuna de Quillota en la población Antumapu. 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
0: 8 de la mañana, 27 minutos.
2: Está muy complicado el tránsito vehicular esta mañana, nos escriben muchos auditores. Sobre todo en Recreo, todo esto con dirección hacia Viña, no es con dirección hacia Valparaíso, pero es mucha la cantidad de automóviles que están pasando en estos cerros, y la verdad es que hay mucha congestión vehicular con dirección hacia Aguasanta. Así lo están escribiendo varios de nuestros oyentes. Avenida España, se avanza a la vuelta de la rueda, se va lento también ahí en el lugar. Nos escribe Marcelo y nos dice que sector Aguasanta y accesos bajando a Viña, también el taco es muy denso, hay mucha cantidad de vehículos, todo está siendo bastante lento esta mañana, tenga paciencia. Si nos quiere avisar, recuerde que estamos en el más 569-9200-7889.
3: Bueno, el día de ayer se refirió el segundo juzgado civil de Valparaíso al peritaje que habían solicitado en las viviendas que iban a ser demolidas en el sector de El Olivar, que arrojó este informe que no hubo fallas en la construcción de las viviendas en el sector que estaban a cargo de la empresa San Sebastián.
2: Bueno, ¿qué podemos agregar sobre este punto? ¿Que es un antecedente favorable para la constructora San Sebastián? Sí, eso podemos decir. ¿Respecto de qué? De su eventual responsabilidad en la ejecución de los trabajos. Pero no es una certificación de que las viviendas del Olivar sean seguras. Eso ayer, además, la Secretaría Regional de Vivienda lo manifestó. Ayer hubo un punto de prensa donde se dieron a conocer las ideas que originaron además este fallo al interior de la propia entidad pública. ¿Puede cambiar el conflicto judicial, Karim? Y acá nos vamos a enredar. Y acá, ¿quiénes van a estar y los más perjudicados quiénes son? Bueno, los damnificados del incendio. Este brutal incendio que ocurrió ya hace un tiempo atrás y que dejó a 138 personas fallecidas. Se distingue, auditores, entre el problema de diseño y el problema de construcción. Esta es probablemente la parte más importante de lo que se dijo ayer. El informe está apuntando a que las anomalías tendrían su origen en el diseño. En el diseño, en el cálculo estructural y en la formulación del proyecto. ¿Quién aprueba todo esto, Karim? El Servio. ¿De quién es el problema?
3: Del Ministerio de Vivienda.
2: ¿Qué dice San Sebastián? Se frota las manos. Porque le da la razón a San Sebastián. No los queremos enredar, auditores, con esta noticia. Lo que sí queremos decir es que esto probablemente va a significar que los damnificados vuelvan a esperar. Si esto es la peor pesadilla, yo creo que pueden vivir víctimas de un incendio de esta naturaleza. Uno, hay un juicio que está en curso, que lo estamos contando, que va a durar un mes más todavía, o quizá un poco más, donde hay 9 posibles responsables que son los que originaron el incendio. Entre ellos, funcionarios de CONAF, SENAPRED, etcétera, ¿no? Y también bomberos. Ese juicio va en paralelo. Y viene esta otra parte. Cuando llegó, lo hemos dicho varias veces acá en la radio, cuando llegó Iván Puduje, llegó aceleradísimo, a 300 kilómetros por hora, y se encontró con este murallón gigante que se llama Estado de Chile, burocracia y todo lo demás, y él sacando sus propias conclusiones de que esto está mal construido, se metía debajo de las casas, hacía live, etcétera. Lo respaldaron. 2 informes técnicos lo respaldaron a Iván Puduje. Se judicializó esta situación, y miren en lo que estamos. O sea, esta promesa que hizo Iván Puduje de que vamos a terminar las casas a fin de año, las pailas, porque él mismo ya lo desestimó, porque calculó mal, porque vino con mucho énfasis hacerse cargo de la cartera, y ahora miren cómo estamos. Esto es penoso y es vergonzoso para los damnificados del incendio de Viña del Mar, Quilpué y parte de Villa Alemana. Y ahora esto, yo no sé cuánto va a cambiar el proceso judicial, cuánto se va a estirar. El pan calentito ahora, en términos judiciales, que se entienda bien, lo tiene San Sebastián. Y va con esto a aprovechar de hacer todo. ¿Qué va a hacer el Ministerio de Vivienda? ¿Desestimar lo que dijo el juzgado? Porque ya lo dijeron ayer, no, esto carece de profundidad, ¿eh? No es un buen informe, ¿eh? Nosotros nos respaldamos por el ITEC y el otro más. O sea, tenemos acá universidades que están detrás con nosotros apoyándonos en nuestra tesis de que las casas están mal construidas y se tienen que demoler. Conclusión, ¿se tienen que demoler las casas? No. No se tienen que demoler las casas. ¿Qué viene ahora? Nos encogemos de hombros porque quizás esto se estira y no sé hasta cuándo podemos tener una resolución final judicial que permita o demoler, parchar, restablecer, entregarla a sí mismo. Vaya a saber uno qué camino viene ahora.
3: Sí, es incierto al menos el futuro de estas viviendas de la empresa San Sebastián en el sector del Olivar, viviendas reconstruidas que estaban bastante ya avanzadas, listas para ser entregadas. Y también está la decisión del ministro Iván Puduje, qué va a decir ahora con respecto a estos informes y la futura demolición de las viviendas. Ahora ha dicho que es carente de base técnica el informe, pero vamos a ver también cómo avanza la investigación. Porque claro, este era un paso de la investigación, todavía falta el fallo al menos del tribunal.
2: Para ser bien claro, 2 preguntas que nos vamos a hacer y las vamos a responder. Pregunta número 1. ¿La constructora ejecutó mal las viviendas? La respuesta es no. El peritaje dice que no se encontraron antecedentes para atribuirle las anomalías principales. Segunda pregunta. ¿Las viviendas son estructuralmente seguras y cumplen la normativa? No. Este peritaje por sí solo no responde esta pregunta. Así enredado estamos.
3: Vamos a revisar el detalle. La información la tiene Fabián Corrotea.
5: Un informe pericial solicitado por el segundo juzgado civil de Valparaíso concluyó que las viviendas construidas por la constructora San Sebastián en el Olivar no presentan, según lo revisado en terreno y los antecedentes analizados, defectos de ejecución que permitan atribuir a la empresa las principales anomalías detectadas en el proyecto. El antecedente supone un revés para la decisión impulsada por el ministro de Vivienda, Iván Puduje, quien había dispuesto la suspensión de las obras en marzo pasado, decretando la demolición de viviendas construidas bajo los 12 contratos de la empresa. Al respecto, el abogado de la constructora San Sebastián, Jaime Barrientos, valoró el informe pericial, insistiendo en que buscarán llegar a una sentencia ante la suspensión del contrato.
6: Conforme los procesos avanzan, va quedando en evidencia lo que hemos sostenido desde un comienzo. Esto es que la constructora San Sebastián ha obrado en todo momento apegada a la ley, que se apegó estrictamente al proyecto aprobado por el Servio de la región de Valparaíso,
22: ejecutando el diseño que fue aprobado por el Servio.
5: En detalle, el informe arrojó que las anomalías detectadas provendrían del diseño, cálculo estructural y formulación del proyecto habitacional aprobado por el Servio y no de la ejecución material de las obras por parte de la constructora. El documento precisa que la revisión de la ingeniería y de las memorias de cálculo no formaban parte de la pericia, sin embargo, establece que, de existir errores en esos cálculos, estos se encontraban contenidos en el proyecto aprobado y entregado a la empresa para su ejecución. Dichos errores son modificables y abordables durante la construcción, por lo mismo el informe podría incidir en que no se demuelan las viviendas. El Ministerio de Vivienda rechazó las conclusiones del informe al asegurar que este no permite determinar que las viviendas sean seguras debido a que la pericia no contempló la revisión de la ingeniería ni de las memorias de cálculo. Erika Mayra, abogada de la entidad patrocinante Social Arquitectura, firma encargada del proyecto, sostuvo que la decisión de paralizar las obras ha provocado la intervención de desconocidos en las construcciones, lo que fue consignado en el peritaje.
7: El informe también pone de relevancia el daño que están sufriendo las propiedades de las familias, producto del abandono, vandalismo y robos, a las que han quedado expuestas gracias a la decisión arbitraria del ministro de Vivienda y Urbanismo de paralizar su reconstrucción el 24 de marzo del 2026.
5: En tanto, el seremi del Mimbo en Valparaíso, Marcelo Ruiz, criticó el informe técnico, recalcando su carencia en el peritaje.
8: No solo el informe del IDIEM, sino apenas conocimos el informe de la ITEC, tomamos como decisión el hecho de que estas viviendas tenían que ser demolidas porque colocan en riesgo a las familias damnificadas.
5: A través de un comunicado, la cartera afirmó que informes del IDIEM de la Universidad de Chile detectaron incumplimientos de la normativa sísmica en las tres tipologías de viviendas, además de observaciones relacionadas con la resistencia al fuego. No obstante, estos informes no hacían referencia a una demolición.
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2: La Dirección Meteorológica de Chile está indicando que a esta hora de la mañana en el borde costero de Valparaíso la temperatura llega a los 12 grados, la humedad altísima, 100% de humedad, está nublado. ¿Qué espera el borde costero de la región de Valparaíso? La zona norte costera, Papudo y Zapallar, 17 de máxima, cubierto, lluvia, variando a nublado, luego chubascos. Viento entre 25 y 40 kilómetros por hora. Al mediodía cesaría todo tipo de chubasco. Ya no habría más agua en la región de Valparaíso. Concón, Quintero, Puchuncaví, máxima también 17 grados. La misma condición. Viña del Mar, la máxima 18. Cubierto y chubascos aislados en la mañana. Habrá viento, 25 y 40 kilómetros por hora, 100% de humedad a esta hora. Reiteramos, Valparaíso, máxima 17 grados, cubierto y chubascos aislados. Con viento entre 25 y 40 kilómetros por hora, la máxima 17 grados. Algarrobo, El Quisco, Santo Domingo, la máxima 18 grados. San Antonio y Cartagena, hoy tendrán una máxima de 18 grados, nublado, chubascos aislados, con viento entre 25 y 40 kilómetros por hora.
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3: A raíz de las intensas precipitaciones se generó un nuevo deslizamiento de tierra en Avenida España, dejando solo una pista habilitada y alta congestión vehicular hacia Viña del Mar.
2: 71 milímetros de agua ha dejado el sistema frontal, según la información entregada por la Armada de Chile, en el sector del Faro Punta Ángeles.
3: El segundo juzgado civil ratificó que no existen fallas en las viviendas cuestionadas en el Olivar por la empresa San Sebastián.
2: El Ministerio de Vivienda y Urbanismo calificó como carente de calidad el informe solicitado por el tribunal.
3: La Corte Suprema anuló el juicio contra el juez Juan Carlos Maggiolo, condenado a 3 años y 1 día de presidio tras protagonizar un accidente, una colisión múltiple con resultado fatal.
2: El máximo tribunal argumentó que la sentencia estuvo viciada ante la no inhabilitación del juez Fernán Río Seco.
3: delegación presidencial provincial de San Felipe confirmó el inicio del desalojo y demolición de la toma Yevide para mañana.
2: Por su parte, dirigentes aseguraron que la mayoría de las personas ya abandonaron el asentamiento.
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2: Este miércoles deberíamos tener feria normal, pero no la hay. Se suspendió en el estero Marga Marga debido al sistema meteorológico que ha afectado a la región de Valparaíso y que va a continuar muy débilmente esta mañana. Pero de todas maneras se ha tomado la decisión por parte del municipio de Viña del Mar, ha ordenado por precaución cerrar los accesos al estero Marga Marga y por lo tanto, por esta información, hoy no tendremos feria, por lo que no habrá feria entonces este miércoles 7 de octubre solo en esta zona y tiene que ver con la precaución que hay al cerrar los accesos del estero Marga Marga, una gran acumulación de agua, y por lo tanto se ha tomado esta decisión. Ayer lo hemos estado compartiendo acá en la radio, pero hoy lo volvemos a reiterar para aquellos que se estaban organizando: no hay feria el día de hoy en la feria Marga Marga.
0: Ocho de la mañana, 8:41 a.m.
3: El día de ayer, información que dio a conocer la unidad de investigación de la radio fue por parte de la Corte Suprema, que acogió el recurso de nulidad que fue presentado por la defensa del juez Juan Carlos Mayolo Caro, quien había sido condenado, recordemos, a 3 años y 1 día de presidio tras protagonizar una colisión múltiple en la que falleció una persona. Esto ocurrió en agosto del año 2023.
2: Debido a la ley Emilia, el magistrado debía cumplir al menos 1 año de cárcel efectiva, según el fallo invalidado. Según publicó la unidad de Bio Bio la Radio, todo quedó en nada, porque el máximo tribunal del país estimó que uno de los sentenciadores tenía comprometida su imparcialidad.
3: ¿Qué es lo que indicó el máximo tribunal? La argumentación del recurso para anular el juicio se centraba en que el magistrado de Viña del Mar, Fernán Rioseco Pinochet, uno de los 3 jueces que condenaron a Mayolo y el redactor del fallo, había sido...
2: Según el fallo, invalidado. Según publicó la unidad de Bio Bio la Radio, todo quedó en nada, porque el máximo tribunal del país estimó que uno de los sentenciadores tenía comprometida su imparcialidad.
3: ¿Qué es lo que indicó el máximo tribunal? La argumentación del recurso para anular el juicio se centraba en que el magistrado de Viña del Mar, Fernán Rioseco Pinochet, uno de los 3 jueces que condenaron a Mayolo y el redactor del fallo, había sido sancionado disciplinariamente por la Corte.

0: vocera de la Fundación Emilia envió un mensaje a la familia de la víctima donde recalcó que la nulidad del juicio no significa la inocencia del juez Mayolo en el accidente registrado en el año 2023.
1: La Corte Suprema no está diciendo que estos hechos no constituyen delito ni está absolviendo al imputado. Está anulando el juicio por una garantía procesal y ordenando que se realice nuevamente. Pero las víctimas también tienen derecho a justicia y a una respuesta en un plazo razonable. Y sin explicar que el proceso tiene que volver a comenzar mientras el magistrado mantiene su investidura y continúa recibiendo parte de su remuneración.
2: Mayolo, juez titular del Tribunal Oral en lo Penal de Valparaíso, había sido declarado culpable del delito consumado de incumplimiento de la obligación de detener la marcha, prestar la ayuda posible y dar cuenta a la autoridad en un accidente de tránsito.
0: Tras la determinación del máximo tribunal, Mayolo mantendrá su investidura, quiero decir, y también parte de su sueldo. Estamos hablando de
2: 4 millones de pesos.
0: 4 millones de pesos, según información recabada por la unidad de BioBio Investiga.
2: Hay que recordar que tras el accidente, el magistrado había acusado el robo de su vehículo, el cual fue descartado durante el juicio oral.
0: Así lo mencionó en aquella ocasión el otrora capitán de carabineros de Concón, Miguel Cuevas.
3: Manifiesta de que efectuó actividades deportivas durante la tarde-noche y al momento de trasladarse hasta su domicilio, a él le sustraen su vehículo. En horas de la mañana, una vez que ya se encontraba bien en su domicilio, se trasladó directamente a la unidad policial para efectuar la denuncia respectiva.
2: Con la nulidad del juicio, que lo condenaba a 3 años de prisión, ahora se deberá realizar un nuevo proceso ante un tribunal no inhabilitado, mientras que el juez Juan Carlos Mayolo se mantendrá suspendido de sus funciones.
0: Solo eso, ¿no? Suspendido de sus funciones. Bueno, tiene mucha razón desde la Fundación Emilia en indicar de que finalmente no se cierra el caso acá, no es que se cierre el caso, esto se va a dilatar mucho más, pero probablemente lo que les estamos comentando, el caso del juez Juan Carlos Mayolo plantea, yo creo que un dilema ético dentro de nuestra sociedad que es bien importante, es muy relevante, porque está enfrentando dos principios probablemente que deben coexistir en cualquier sistema de justicia. El derecho de toda persona a un juicio imparcial, ¿verdad? Y el derecho de las víctimas y sus familiares a obtener verdad, justicia y reparación. Pero desde una perspectiva ética, la decisión de la Corte Suprema de anular el juicio no debe, auditores, interpretarse automáticamente como una declaración de inocencia. Por lo tanto, esto continúa. Y cuando hablamos a veces de que nuestro país tiene una carencia relevante, importante, valórica, y que probablemente desde allí provienen muchos problemas estructurales que tiene nuestra sociedad, este es un claro ejemplo.
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6: Buenos días nuevamente, BioBio. Avenida Argentina con Colón, estuve a las 8:21 ahí, tomé Santa Osa, bajé por Las Palmas y recién me encuentro a las 8:40, 19 minutos después, ingresando a Viña del Mar con un poco de taco. Así que es una buena alternativa a la gente que viene a Viña. Muchas gracias, BioBio.
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5: Buen día, Rolo, Karim. Los paraderos llenos, Belloto Sur, Villa Alemana Sur, de la misma manera, llenos los paraderos. Me crucé en el camino dos micros, únicamente dos. Y con respecto al tema de las casas de El Olivar, si hay un culpable ahí, es únicamente Servio. Porque ¿quién inspeccionaba la construcción de las obras? Servio. Por ende, si hay algún error de construcción, el inspector que verificaba que se construyera todo bien, no estuvo. Que tengan buena jornada.
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7: Faltan 11 minutos para las 9 de la mañana.
8: Armando nos escribe en Avenida España, demasiado anticipado que lo hayan cerrado así de la nada, esto entorpece la circulación, se está generando un gran taco. Alexis nos escribe hoy desde las 7 de la mañana, alto taco a la altura del Liceo Industrial con dirección hacia Viña. Esteban, como conductor de aplicaciones, uno se da cuenta, y no es exageración, que todos los paraderos estaban llenos el día de ayer. Soy conductor de aplicaciones y ayer me percaté de observar que estaban todos los paraderos llenos y había muy pocas micros pasando. Son comentarios que nos llegan de ustedes, de los auditores de la radio. Recuerden que estamos en el más 569-9200-7889. Vamos a Rapa Nui.
9: Sí, tenemos que hablar con respecto a lo que ha indicado la Armada de Chile. Confirmó la desvinculación finalmente de los funcionarios navales acusados de violación grupal contra una joven en Rapa Nui.
8: Bueno, a través de una declaración pública, la institución anunció que, sin perjuicio de la investigación sumaria administrativa ordenada a instruir, objeto de establecer las eventuales responsabilidades administrativas por infracciones a la reglamentación interna de la institución, se informa que los servidores involucrados fueron desvinculados por ser su permanencia perjudicial para el servicio en uso de las facultades establecidas en el Estatuto del Personal de las Fuerzas Armadas.
9: A eso agregaron que la Armada de Chile reitera su compromiso y disposición para colaborar de manera transparente con las autoridades competentes y los tribunales de justicia ordinaria con el fin de asegurar el completo esclarecimiento de estos hechos lamentables que se apartan de los valores institucionales.
8: La institución también hizo hincapié en su profundo e histórico compromiso con el pueblo de Rapa Nui, subrayando que los recientes casos dados a conocer por la prensa corresponden estrictamente a conductas individuales y ajenas a los principios institucionales.
9: Hasta ahora, uno de los antecedentes que se ha podido establecer es que todo habría tenido lugar la madrugada del sábado 3 de octubre en medio de una fiesta al interior de un recinto naval en Rapa Nui.
8: De acuerdo con información recabada por Radio Bio Bio, la actividad no contaba con autorización.
9: A partir de ahí es donde comienzan a aparecer versiones que deberán ser contrastadas durante la investigación.
8: El padre de la joven aseguró que su hija habría sido agredida sexualmente por al menos 4 funcionarios de Infantería de Marina de la Armada de Chile. Además, sostuvo que una amiga de la víctima intentó auxiliarla y pedir ayuda, pero que la oficial que se encontraba de guardia se habría negado a prestarla.
9: En la guarnición de infantería de la Armada de Chile hicieron una fiesta informal, donde una de ellas resultó violada por al menos 4 funcionarios de infantería, agregó.
8: La acusación del padre, sin embargo, excede por ahora lo establecido judicialmente. La Fiscalía formalizó a dos funcionarios quienes quedaron en prisión preventiva.
9: Ambos imputados fueron trasladados al continente para cumplir la medida cautelar en un recinto de la Armada, eso sí, en Talcahuano, en la región del Biobío.
8: Bueno, será el avance de las diligencias el que permita determinar si hubo más personas involucradas y qué ocurrió también al interior del recinto. La investigación quedó con un plazo de 80 días.
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11: Buen día, Radio Bio Bio. Mucho tráfico por Avenida España. El taco es grandísimo. Vengo de Laguna Verde hacia Jardín del Mar. Salí a las 7:20. Son las 10 para las 9 y recién vengo en 8 Norte. Horrible.
12: Buenos días, Bio Bio, la radio. Aparte de estar saturados los paraderos de gente, voy a decir una cosa. Me mojé más en el interior de la micro que afuera. Imagínense cómo están, bueno, cómo están en las condiciones que están los microbuses aquí en Valparaíso.
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7: Faltan 7 minutos para las 9 de la mañana.
8: Bueno, si uno está en Avenida España ahora, se da cuenta que los vehículos que ingresan hacia Valparaíso son pocos, o son los normales, y el tránsito es expedito, pero al revés, el taco es fuerte, denso, y se va a la vuelta de la rueda.
9: Sí, avanza muy lento el tránsito hasta ahora por Avenida España hacia Viña del Mar. Hay que tomar contacto con Lucas Peña, que está en el lugar y nos va a contar cómo va la situación.
8: Vamos nuevamente contigo, Lucas Peña, te escuchamos.
13: Sí, porque nos encontramos en estos momentos en Avenida España, a la altura de donde ocurrió este deslizamiento de tierra, este nuevo deslizamiento en Avenida España con dirección hacia Viña del Mar, esto a la altura de la Caleta Abarca, debajo del mirador Toro Herrera, un mirador que de hecho se encuentra cerrado después de este deslizamiento que se registró durante la jornada del día de ayer. De hecho, en concreto, ese mirador Toro Herrera cuenta con una escalera que conecta la calle, en este caso la calle Balmaceda y la Avenida España, una escalera que claramente se encuentra completamente cerrada debido a este deslizamiento de tierra. Actualmente hay dos pistas que se encuentran completamente restringidas y es debido a esa situación que todavía se mantiene la congestión vehicular con dirección hacia la comuna de Viña del Mar, que de hecho se registra desde muy temprano, por lo menos desde las 7 de la mañana, ha generado inconvenientes, incluso accidente de tránsito en el lugar, todo lo que ha estado ocurriendo en Avenida España con la restricción de estas dos pistas. Actualmente hay una patrulla de seguridad municipal que se encuentra monitoreando lo que está sucediendo en estos momentos a la espera de posibles trabajos que se podrían registrar durante la jornada del día de hoy. Pero esto por lo menos es la situación que podemos describir. Hay otras calles del sector de Recreo que se han visto afectadas debido a las restricciones acá en este punto de la comuna de Viña del Mar, como es el caso de la calle Roma, también la calle Diego Portales, la calle Toro Herrera, que da acceso a la Avenida España también con dirección ya a lo que es la calle Álvarez. Son esas calles que también se han visto afectadas debido a que conductores se toman otras alternativas debido a las restricciones que actualmente hay en Avenida España. Esto por lo menos que podemos describir a consecuencia de lo que ocurrió el día de ayer con este nuevo deslizamiento de tierra en Avenida España, en la comuna de Viña del Mar. Bio Bio, la radio.
14: Buenos días, Rolito. Para evitar el tráfico terrible que hay en Avenida España, me vine por hacia Nueva Aurora para bajar por Agua Santa. Le aviso a todos los vehículos que suben por esa alternativa, está terriblemente congestionada. Un taco, pero terrible. Así que para que tengas precaución, Radio Bio Bio, la radio.
7: Te escuchamos. 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
7: Faltan 4 minutos para las 9 de la mañana.
8: Paulo se encuentra ahí en el lugar y nos dice que ya van 55 minutos metidos en el taco.
9: Mucha congestión vehicular, se va a mantener
8: 55.
9: Intensa. Sí, casi una hora. También nos siguen escribiendo auditores, aparte de lo que ocurre en Avenida España, hay otro auditor que nos escribe desde la constructora Bravo Izquierdo, esto en Miraflores. Dice que está la pura embarrada en el trabajo, nos envió una fotografía, están anegados, los vestidores están llenos de agua, se ha llamado a la inspección del trabajo, pero no les contestan y están ahí, no pueden trabajar, avanzar en las obras ahí en Miraflores.
8: Está está la escoba con esto. Yo no sé cómo ahora.
9: Muchas complicaciones.
8: O sea, que estoy pensando en qué se va a hacer en Avenida España ahora. Porque habría que hacer lo mismo con el deslizamiento anterior, ¿o no?
9: ¿Cerrar la pista y que quede con una sola pista habilitada?
8: ¿Se actuará de la misma manera? ¿Será esa la solución? Bueno, el delegado presidencial de la región de Valparaíso, Manuel Millones, había calificado a Avenida España como un dolor de cabeza.
9: Y lo va a seguir siendo, parece.
8: Hay que buscarle un paracetamol de mil, porque hoy sí que vamos a tener otro dolor de cabeza importante para determinar qué se va a hacer ahora con este nuevo deslizamiento. Volvemos a insistir, ¿se va finalmente a chequear toda Avenida España o no? ¿O no?
9: Lo que indicaban ayer por parte del municipio de Viña del Mar, que son quienes están también trabajando ahí en el lugar, es que se va a solicitar un informe al Servio de cómo va a funcionar Avenida España y también de cómo está el terreno en Avenida España, para ver si se pueden hacer trabajos ya definitivos de mitigación, que van a tardar, se va a mantener probablemente este dolor de cabeza ahí en el sector y también la congestión vehicular, pero debería mejorar el panorama ya con un proyecto nuevo, si es que llega a existir.
8: Bueno, esto es algo que el día de hoy vamos a estar informándoles también acá en la radio. Vamos con Esteban Sepúlveda, vamos a Los Ángeles, está hablando general director de Carabineros por el sargento asesinado. Vamos de inmediato hasta el sur.
9: Sí, vamos a tomar contacto con Esteban Sepúlveda.
15: Sí, habla el general director de Carabineros, Marcelo Araya. General, si se pudiera sentar un poquito más, te agradeceríamos. Bueno, este momento tan solemne y de tristeza para la institución, por favor.
16: Sí, como lo hemos dicho, es de tremendo pesar, mucho dolor. Hace una semana estábamos despidiendo a uno de los nuestros también, y hace dos meses atrás también al suboficial mayor Cosme del Gope. Estuvimos el domingo también recordándolo, develando placa, y el día de hoy estamos despidiendo al sargento segundo Jaime Urrea Murgo. Para la institución es triste, es doloroso, con esta dejo de impotencia y de rabia, y acompañando por supuesto a la familia, no solamente a su familia, a su señora, a sus padres, sino que también a toda la familia institucional, al personal del retén Canteras, que era parte de su dotación. Por lo tanto, el día de hoy es su último adiós, nos corresponde como institución despedirlo, darle los homenajes que corresponde, y también nuestra, más que una obligación, un deber moral que nosotros tenemos, que recordarlo y estar siempre con ellos, y agradecemos también desde ya todas las muestras de afecto, de pesar de toda una comunidad que ve con dolor, con impotencia también, que un carabinero, que una persona de común y corriente de nuestra tierra, que lo único que hace es servir a la patria, de salir a su servicio con la ilusión de terminar y volver a su hogar, pero ya no está. Por lo tanto, desde el presidente de la República, que valoramos que esté presente y que esté acompañando a la familia y sobre todo a los carabineros, es valioso. Agradecemos todas esas muestras de afecto y lo vamos a despedir el día de hoy como corresponde.
15: General, a raíz de esta situación, ¿se van a seguir revisando los protocolos y sobre todo el uso del armamento de los carabineros?
16: Miren, nosotros, y eso es parte también de la política y la gestión que estamos llevando a cabo, y como general director es una de las principales preocupaciones, que es lo que hemos estado realizando, renovando armamento, dotando de mayor poder de fuego también a nuestro personal. Detalles, ustedes comprenderán que en lo específico no puedo hablar porque el armamento es un tema que es secreto, pero sí les puedo decir que nuestro personal hemos modificado varias cosas, nos hemos preocupado tremendamente de dotarle de los mejores elementos de la seguridad a nuestro personal, y ya lo hemos dicho, el crimen también va cambiando y por eso nosotros también estamos tomando todo lo que dice relación con las medidas de seguridad.
15: ¿Qué le parece el respaldo de los generales de Carabineros? Ayer el general Hermes Soto llamó al gobierno y al Congreso a trabajar para mejorar las condiciones de seguridad de los carabineros.
16: No, nosotros siempre estamos trabajando en todo. Yo valoro mucho el apoyo que hemos tenido y sobre todo en el último tiempo respecto a lo que es precisamente las condiciones de los carabineros, y estas son varias medidas, y me corresponde a mí también como general director la preocupación de nuestro personal, que es lo que estamos desarrollando, preocupándonos de ellos, preocupando que sean las mejores condiciones, renovando nuestro material, y también hay un conjunto de otras medidas legales también que van en apoyo y también de beneficio, de mejora en la carrera. Y el día de ayer vimos también con mucha alegría, lamentablemente nuestro último martes no lo van a poder vivir en carne propia, pero se está mejorando las condiciones, y no solamente del personal operativo o de toda la institución, sino de nuestros postulantes, nuestros alumnos, cambiando muchas cosas, que es lo que hemos estado avanzando. Y ese es un clamor que nosotros lo tomamos y por eso valoramos el trabajo de los parlamentarios, valoramos el trabajo de las autoridades de gobierno, de nuestros ministros, que están presentes, y nosotros vamos a seguir lo que nos corresponde a nosotros, seguir trabajando con más fuerza. Nosotros vamos a tributar, vamos a rendir tributo a nuestro mártir con trabajo, que no está. El personal del retén Cantera, hablé con ellos, estuve con ellos, triste por supuesto, pero van a seguir trabajando con más fuerza por darle seguridad al país. Gracias.
8: Está hablando el general director de Carabineros a propósito de lo que aconteció con este segundo carabinero en tan poco tiempo que ha resultado asesinado. Estaremos ampliando esta información en breve.
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10: 9:02.
9: Las temperaturas el día de hoy en el interior van a bordear los 18 grados en gran parte del interior de la región de Valparaíso. En el norte de la región, en La Ligua, la máxima es de 18 grados. Está cubierto con lluvia variando a chubascos. La tarde con chubascos aislados y probable tormenta eléctrica. Se va a mantener nublado durante toda la jornada. Y para el jueves también se esperan chubascos aislados en la comuna de La Ligua durante la tarde y la noche. En La Calera y Quillota hay viento a esta hora de hasta 40 kilómetros por hora. La máxima llega a los 18 grados y lluvia variando a chubascos. Los chubascos aislados van a estar también durante la tarde con probable tormenta eléctrica y probabilidad de tormenta eléctrica van a tener al menos hasta el viernes. En La Calera, en Quillota y también en la provincia de Margamarga, Villa Alemana, Quilpué y Limache, que mantiene una máxima pronosticada de 18 grados, nublado a esta hora y con chubascos débiles. En San Felipe y Los Andes el panorama es más intenso, hay lluvia a esta hora, está el cielo por supuesto que totalmente cubierto, la máxima es de 18 grados y la tarde y la noche se van a mantener con chubascos aislados y probabilidad de tormenta eléctrica. Esa condición se va a repetir hasta el viernes, según indica la Dirección Meteorológica.
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8: La Armada de Chile confirmó la desvinculación de los dos funcionarios implicados en la investigación de un presunto delito sexual en la isla de Rapa Nui.
9: Ambos se encuentran cumpliendo la medida cautelar de prisión preventiva en un recinto naval en la comuna de Talcahuano.
8: La Delegación Presidencial Provincial de San Felipe confirmó el inicio del desalojo y la demolición de la toma Yevide para mañana.
9: Por su parte, dirigentes aseguraron que la mayoría de las personas ya abandonaron el asentamiento.
8: Sin acuerdo, concluyeron reuniones entre el capítulo médico y el Servicio de Salud de los Andes por la crisis económica y operativa en el Hospital de los Andes.
9: Pese a los acercamientos, los profesionales mantendrán el paro durante este miércoles.
8: Acusando una política de garrote y zanahoria, desde Hacienda, el gobernador Rodrigo Mundaca insistió en que el presupuesto 2027 es un retroceso en la descentralización.
9: Parlamentarios regionales coinciden en que la necesidad de mitigar el impacto de la reducción presupuestaria en los distintos municipios.
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4: Bueno, vamos a hablar de la toma Yevide, que se postergó, de hecho, su desalojo por 24 horas por el sistema frontal, pero finalmente la delegación presidencial provincial ha confirmado el desalojo, va sí o sí, mañana en la toma Yevide.
5: Sí, son 7,4 hectáreas, las cuales serán desocupadas a la espera que las últimas personas que siguen en el asentamiento puedan abandonar la zona. Quedan muy pocos, ¿ah?
4: Sí, quedan muy pocos ya habitantes ahí en el lugar. Vamos a revisar detalles con Fernando Ríos.
6: La Delegación Presidencial Provincial de San Felipe confirmó el desalojo de la toma Yevide para este jueves 8 de octubre, luego de postergarlo por 24 horas. La razón principal corresponde al sistema frontal que se percibe en la región, además del funeral del carabinero fallecido en Quilleco, Jaime Urrea, ya que el operativo no se puede concretar durante las precipitaciones y por el duelo institucional que vive la institución policial. El procedimiento considera la participación precisamente de carabineros, la Municipalidad de San Felipe, la Delegación Presidencial Provincial, ESVAL, entre otros organismos. Al respecto, se refirió el delegado presidencial provincial de San Felipe, Sebastián Caldera, quien profundizó en los motivos de la postergación del desalojo, que apuntan a una escasez de personal de carabineros y a una instrucción por parte del Instituto Nacional de Derechos Humanos a no desalojar la toma mientras persista el sistema frontal.
7: Se suspendió por 24 horas el desalojo, principalmente por el duelo de carabineros de Chile. No es un número importante de carabineros que participen en este desalojo en la coordinación con la fuerza pública. Además, empatizamos con lo que aún quedan por desalojar en la toma Yevide, el Instituto Nacional de Derechos Humanos, que nos solicitó no desalojar ni de noche ni tampoco con frente.
6: Según indicaron pobladores de la misma toma, el abandono de los predios ya se ha hecho efectivo en los sectores pertenecientes a ESVAL. Victoria Garrao, dirigente del asentamiento, afirmó que restan unas pocas personas para que el terreno esté completamente desocupado y manifestó su molestia con las autoridades, acusando que estas mismas permitieron que el asentamiento tuviera lugar hace 7 años atrás.
8: Se retiró la mayor parte de la gente, ya abandonó, sacó todas sus cosas. Esto ya es solamente soledad. No nos esperábamos que nos dieran un mes para poder irnos de acá, porque al final la misma municipalidad, la misma delegación permitió que esta toma se formara hace ya aproximadamente casi 7 años. Ninguna familia va a usar los albergues.
6: Serán cerca de 7,4 hectáreas las que finalmente serán desalojadas de la toma Yevide, donde la mayoría de sus pobladores ya abandonaron el Valle de la Aconcagua.
3: 9:09 a.m.
5: Bueno, vamos a continuar con la revisión de las informaciones y les vamos a comentar lo que está ocurriendo con la instalación de posibles locales comerciales en el sitio Eriazo, que está ubicado frente al Parque Italia. Esto es en Valparaíso y se proyectan además nuevas soluciones para un lugar que ha quedado en total desuso y que, producto además de incivilidades, basurales y una suerte de toma de este recinto, ha quedado inhabilitado, pero hay un camino, al parecer, que pronto se va a seguir.
4: Sí, a lo mejor, al menos es lo que están pidiendo comerciantes de Valparaíso. Eso proyectan, que se pueda dar un uso productivo a este espacio deteriorado que mantiene basurales y también se generan incivilidades ahí en esa zona, un foco también de inseguridad. Junto con apoyar el proyecto, la Cámara de Comercio y Turismo también ha exigido aplicar multas a los dueños del terreno, quienes son la familia Tazara, quienes deberán asumir la limpieza del predio y resolver si acepta la iniciativa gremial.
5: Claro.
4: El terreno se ha cerrado por parte del municipio, se generó ahí un muro importante, pero la basura sigue dentro.
5: Escuchaba una declaración que entregaba uno de los concejales de Valparaíso, el abogado Leonardo Contreras, que decía que incluso se han encontrado restos de animales en el lugar. Y él presume que probablemente estos fueron faenados en el lugar. Y que la gente que está ahí se habría alimentado probablemente. Esta ya es una conclusión que uno puede sacar ahí mismo. Todo esto ahí. Todo esto es en el corazón de Valparaíso. En el Parque Italia, frente al Parque Italia. Vamos al detalle de la noticia.
4: Sí, la información la tiene Fernando Tapia.
0: Un proyecto para instalar locales comerciales lícitos en el terreno abandonado ubicado en la avenida Pedro Mon, justo frente al Parque Italia, que permanece eriazo tras un incendio ocurrido en febrero de 2022, impulsan comerciantes de Valparaíso con el objetivo de erradicar los focos de basura y revitalizar la actividad económica en el sector. La iniciativa busca darle un uso productivo de carácter temporal al terreno mientras no exista un proyecto definitivo de edificación por parte de los privados. En el marco de esta situación, la Cámara de Comercio y Turismo de Valparaíso exigió la aplicación de sanciones y multas para los propietarios del sitio eriazo, la familia Tazara, señalando la responsabilidad que le cabe a los dueños de la mantención y seguridad de sus propiedades. Ahora, la familia deberá ejecutar la limpieza del predio luego del cierre perimetral dispuesto por la municipalidad y definir si dará luz verde a la propuesta comercial. Sobre la exigencia de sancionar a los propietarios que abandonan sus recintos y el impacto negativo que este genera en el comercio local, se refirió el presidente de la Cámara de Comercio y Turismo de Valparaíso, Patricio Beas.
9: Entonces, es muy importante de que se ubique a los dueños de estas propiedades, se les solicite que protejan los espacios para que no sean lugares ocupados por personas de situación de calle ni existan incivilidades en los lugares. Eso es fundamental. Y multarlos también por lo mismo.
0: Asimismo, las constantes problemáticas de inseguridad e insalubridad que afectan al entorno, donde vecinos reportan pernoctaciones, proliferación de plagas e incluso episodios de maltrato y faenamiento de animales, fueron abordadas por el concejal de Valparaíso, Leonardo Contreras.
10: Sabemos que en ese lugar viven y pernoctan personas. Se reúnen personas que cometen habitualmente delitos en la avenida Pedro Mon. Hemos hecho las denuncias respectivas, incluso hemos visto maltrato animal, hemos visto osamentas de animales, por lo tanto sabemos que se faenan animales en el lugar. Hoy día se está cerrando por razones de seguridad.
0: A la espera de que la familia Tazara concrete las labores de aseo en el terreno y se pronuncie sobre el proyecto, los comerciantes del sector esperan que la pronta llegada de locales formales devuelva la seguridad y la dinamización económica a la avenida Pedro Mon.
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3: 9 de la mañana, 14 minutos.
4: La alza hoy, la bolsa de Santiago, el IPSA sube un 0,36%, también la CELICPA en un 0,38%.
5: Wall Street, el Dow Jones al alza con un 0,49% y el Nasdaq también sube y lo hace en un 0,45%.
4: Ayer el precio del dólar bajó un peso al cotizarse a 971 pesos con 20 centavos comprador y 971 pesos con 50 centavos vendedor.
5: El euro, 1089 pesos con 73 centavos. La unidad de fomento al alza, 41.114 pesos con 54 centavos es el valor de la UF. Lo repito, 41.114 pesos con 54 centavos.
4: El precio del cobre subió un 0,52% en la Bolsa de Metales de Londres al transar en $6.57 la libra.
5: El precio del petróleo Brent sube 1,23% en Londres, donde el barril se está cotizando a $101.83. En Nueva York, el valor del petróleo WTI sube 0,66% al cotizarse a $90.06 el barril.
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14: Hola amigos de la Bio Bio. Oye, el gran taco de la Avenida España también es porque tiene una pura pista habilitada. Y por debajo del puente Capuchino hay con suerte 10 centímetros de agua y lo tienen cerrado. Pucha, que dejarían habilitado si pudieran pasar por debajo los vehículos. Son 10 centímetros de agua, pasa cualquier vehículo con precaución. Y más encima también cortaron la pista muy anticipado del derrumbe. Podrían fácilmente estar habilitadas 3 pistas.
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4: Asegurando que el presupuesto 2027 es un retroceso en materia de descentralización, el gobernador regional de Valparaíso y vicepresidente de Agorechi, Rodrigo Mundaca, ayer en conversación con la radio acusó una política de zanahoria y garrote desde el Ministerio de Hacienda.
16: O sea, le dan una buena y una mala. ¿Cuál es la buena y cuál es la mala? La mala es el recorte, son 17 mil millones de pesos. Esa es la merma que tendrá la región de Valparaíso y son números muy, muy grandes. ¿Cuál es la noticia positiva? Llamémosla así. Si es que hay una noticia positiva dentro de un recorte tan importante, que si el presupuesto comienza a ejecutarse, podría haber dinero que podría venir. Dependiendo de cómo se ejecuta el presupuesto, de cómo va avanzando la ejecución del presupuesto, y si presenta buenos números en ese ítem, podría ir avanzando el ingreso de más dinero. Pero esto está súper condicionado porque el gobierno regional recibe dinero que después la reparte en la región de Valparaíso. ¿Y a quiénes se la reparte? A los municipios, sin duda alguna, pero también a muchos, sectorialmente, a muchos lugares que dependen de los ministerios, de obras que son de los ministerios. Entonces ayer Rodrigo Mundaca le hacíamos la pregunta, porque vino el gobernador de la región de Valparaíso y estuvo en entrevista acá con la radio. O sea, a mí me han cuestionado, dice, incluso Hacienda me ha cuestionado de que mi presupuesto no ha sido bien ejecutado, pero no somos nosotros los que estamos mal ejecutando ese dinero. Es cuando se lo pasamos, por ejemplo, le entregamos dinero, voy a dar un ejemplo cualquiera, al MOP. Le entregamos al MOP, no sé, voy a dar una cifra X, 1.000 millones de pesos. ¿Para qué esos 1.000 millones de pesos? Tienen que construir un puente que se llama Puente X. Y resulta que ese dinero tendría que haber sido gastado en una fecha determinada, pero llevan un 25% simplemente de avance y han gastado poca plata de lo que se les ha entregado. Y por lo tanto aparece ahí como si no fuese eficaz el trabajo realizado por el propio gobierno regional cuando entrega los dineros. Dice, estoy atrapado de manos, pues no depende de mí. Ahora, se fiscaliza, sí, pero no hace la pega. Eso decía ayer el gobernador. Oye, antes nos están llamando del sur, ¿no? Tenemos que ir al sur inmediatamente, por eso la prisa, vamos.
4: Sí, vamos a tomar contacto de inmediato con Esteban Sepúlveda.
17: Sí, viene llegando ya la comitiva del presidente de la República, José Antonio Kast, hasta la Catedral de Los Ángeles, donde va a participar de la misa que se va a realizar acá en honor al sargento segundo de carabineros Jaime Orrea. Ya han llegado los motoristas que vienen escoltando precisamente el vehículo en el cual se desplaza el mandatario, acompañado de autoridades provinciales y también regionales. Si es que está en este minuto ya, ha llegado la comitiva del presidente de la República, José Antonio Kast. Ahí viene. La gente aplaude acá en la Plaza de Armas de Los Ángeles. Está aplaudiendo a personas, muchos que han llegado acá. Ahí está, viene ingresando en este minuto el presidente de la República, José Antonio Kast, hacia la catedral. A ver si podemos mejorar la imagen ahí. Estamos acá en el sector donde está el público. Y está en este minuto justamente saludando el presidente de la República, al general. Ahí está, saludando al general director de Carabineros. Y ya se presta a ingresar entonces el presidente de la República, José Antonio Kast, que ya está en Los Ángeles y en la catedral para participar de la misa en honor a este mártir de Carabineros, sargento segundo Jaime Orrea. Mucho público a esta hora, llueve, ya comienza a llover intensamente acá en la ciudad de Los Ángeles, Y reiteramos, ha llegado entonces ya el presidente de la República, José Antonio Kast, por lo tanto se da inicio ya a la misa en memoria, o mejor dicho, la misa que de despedida del mártir de Carabineros Sargento Segundo Jaime Urrea.
16: Está ocurriendo en el sur del país con la presencia del presidente de la República.
4: Si eso se lleva a cabo a esta hora, vamos a estar por supuesto que muy atentos y le vamos a estar contando a lo largo de esta jornada. Vamos a volver a conversar con respecto a presupuesto en la región de Valparaíso. Hay una merma, la contaba ayer de hecho el gobernador regional, más de 17 mil millones de pesos. Eso va a percibir esta región en merma en recursos, considerando la rebaja y la incorporación de los ingresos propios en la base de cálculo.
16: Claro, hay otros ingresos que tienen contabilizados en el gobierno regional y que tienen que ver, por ejemplo, con casinos. Y los casinos, sabemos la situación en la que están, sabemos que Enjoy ha dicho que se va, eso ya será pronto, no se va mañana, todavía les queda un resto, pero no están ingresando esos dineros. Y hay otros que son de patente y otros permisos que son muy pequeños en términos de lo que necesita la región de Valparaíso. Por eso, si sumamos todo, son cerca de 17 mil millones de pesos menos. Esa es la merma que percibirá la región de Valparaíso en nuestros recursos. Y se considera una rebaja y una incorporación relevante entonces de los ingresos propios en la base de cálculo, como lo estamos señalando. Esto es un tremendo problema para la región de Valparaíso, lo está viendo también el resto del país. La región de O'Higgins está cerca de un 20%, más o menos. No recuerdo si es un 20% o 20 mil millones. Se me acaba de originar ahí la confusión, pero la región de Rancagua va a estar, la región de O'Higgins, ¿no? Va a estar muy, muy golpeada también. La región de Valparaíso, nuevamente hace el llamado el gobernador a que los alcaldes, alcaldesas, parlamentarios y parlamentarias tengan una voz al unísono, que traten de defender los recursos para la región de Valparaíso. Esto se ve súper, súper, súper difícil.
4: Sí, llama la atención también esta serie de proyectos que se han presentado por parte del gobierno para disminuir el desempleo de la región, que es alto, y cómo se va a reflejar también con el presupuesto que hay para la región. Si es que ambas...
16: Hablas del Chile Despega.
4: Claro. Si es que ambos planes, refiero al plan de presupuesto para la región de Valparaíso, considerando la merma y las oportunidades de trabajo que buscan 6.000 empleos en 6 meses, se va a poder concretar.
16: Lo que pasa es que el Chile Despega es bien ambiciosa, la idea que tiene el Ejecutivo acá en la región de Valparaíso. Se hablaba ya de 26.000, ya nos habíamos quedado con ojos abiertos cuando dijeron 6.000 en 6 meses.
4: Después ascendió
16: a 26.000 los puestos de trabajo. Estos puestos de trabajo van a estar principalmente en el grueso destinados a obra pública. ¿Cuánto tiempo tarda un obrero en construir o en trabajar en una obra? No es un trabajo a largo plazo.
4: Dependiendo de la obra, claro, pero máximo 4 años, así como una obra grande.
16: No, sí. ¿Qué obra grande en la región?
4: Es que por eso no hay planes
16: años,
4: de
16: ¿no?
4: eso, entonces.
16: Salvo que hagan las cosas como en Avenida España, que son eternas, ¿no? O como sí. Altamirano, no sé, y ahí tendrá que pagarle mes a mes, no lo sé. Ironía aparte, ¿eh? Hay que ir al grueso de lo que va a significar estos nuevos puestos de trabajo. ¿Qué tipo de trabajo son? ¿Cuánto dinero reciben esas personas? ¿Cuánto tiempo dura la persona trabajando en ese lugar? Son preguntas que hay que hacerse porque no son trabajos que sean fijos y que no es que venga una nueva industria, auditores, y se contraten a 26 mil personas en distintos puestos y que van a quedar ahí con contrato indefinido. Eso no es así. Obras públicas tienen término y fin y son de corto plazo, pero eso se van a contar como si fuesen generadores de empleo continuo. Hay que hacer la distinción y hay que remarcar estas cosas.
4: Claro, y cómo se va a acreditar además que esas empresas trabajen con gente de la región de Valparaíso.
16: Que esa es otra de las ideas. Bueno, habrá que hacerle la pregunta cuando vengan a, me imagino yo, ¿no? A ofrecer su trabajo. ¿Y usted de dónde es? Soy de Concón, bienvenido. ¿Usted dónde es? De Chillán. No lo estamos llamando. No sé cómo van a discriminar,
4: claro,
16: eso.
4: No sé cómo se va a hacer el registro. Durante esta tarde igual se van a entregar detalles del plan Chile Despega, de los proyectos y obras que va a comprender.
16: Vamos a ver ese detalle, lo vamos a esperar. Constanza Peña nos informa sobre lo que está ocurriendo con el presupuesto 2027 y además toda la sensación, los cálculos y lo que hay acá en la región de Valparaíso, que además esperemos que tengamos una respuesta satisfactoria por parte de las otras autoridades, porque está el llamado que hace nuevamente el gobernador a que se unan todos. Veremos si eso ocurre o no. Escuchemos a Constanza Peña.
18: un 16% menos de recursos en comparación con lo autorizado para este año podría manejar en 2027 la región de Valparaíso. Se trata de 17.729 millones de pesos, pero las regiones del país en conjunto reportan un recorte de 250 millones. El gobernador Rodrigo Mundaca, vicepresidente de la Asociación de Gobernadores Regionales, ha sido enfático en manifestar su descontento. A la rebaja presupuestaria se suma la incorporación de ingresos propios en la base de cálculo. En conversación con la radio, la autoridad criticó además que se condicionen los recursos a la ejecución presupuestaria regional durante la primera parte del año.
19: Lo están tratando con zanahoria y garrote. Por un lado te dice, mira, te rebajo el 16%, pero te puedo dar una zanahoria si ejecutáis bien el primer semestre. Es zanahoria y garrote la política de Hacienda hoy día. Es la política del árbitro saquero. Si te portáis bien, te premio. Soy una autoridad electa democráticamente. Se lo dijimos ayer al ministro. Yo no soy una autoridad asignada como usted. Porque el director de la DIPRES nos dijo, es que yo les voy a facilitar. Usted no me tiene que facilitar nada. Usted no me tiene que hacer favores.
18: En contraparte, Otuiti Teao, diputado oficialista independiente por el séptimo distrito, planteó que pese a mantener su autonomía, es necesario revisar la ejecución de los gobiernos regionales. No obstante, instó a priorizar la eficiencia por sobre los recortes.
20: Lo que queremos es una redistribución más eficiente de los recursos, no así una reducción, obviamente, del presupuesto. Hay que revisar los rendimientos. Hay ejecuciones que llegan directamente y afectan directamente a la gente, y hay otros que lamentablemente se quedan cortos y quedan en el camino. Yo creo que es un buen momento para revisar, redefinir y obviamente exigir al Ejecutivo dialogar y reponer donde justamente es mucho más eficiente hacia las personas.
18: Desde otra vereda, la diputada del sexto distrito por el Partido Comunista, Carol Cariola, apuntó al impacto específico de la reducción en la región de Valparaíso, con una desocupación que supera el 10% y el persistente impacto de los incendios y sistemas frontales.
21: Está con una desocupación de cerca del 10% y aún así se pretende reducir el presupuesto para construir además infraestructura necesaria para nuestra región. Necesitamos resolver muchos de los problemas que dejaron los incendios, situaciones climáticas como las fuertes lluvias de hace un tiempo atrás. Hay proyección de infraestructura que venimos esperando hace muchos años.
18: El gobernador Rodrigo Mundaca finalizó con un llamado a alcaldes y parlamentarios de la región a unirse para enfrentar la reducción presupuestaria. Este jueves, ante el Congreso Nacional, insistirá en la necesidad de mitigar el impacto de los recortes en regiones.
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3: 9 de la mañana, 28 minutos.
4: El paro en el hospital de Los Andes continúa durante esta jornada, lo ha indicado de hecho por parte de los mismos funcionarios del colegio de capítulo médico, bien digo, del hospital, quienes han reafirmado esta movilización que se mantiene desde el lunes y va a seguir al menos hasta este miércoles. El día de hoy deberíamos tener novedades aparte desde esa instancia.
16: Sí, vamos a revisar el reporte de inmediato, ¿no?
4: Sí, vamos a revisar la información en la voz de Fernando Tapia.
0: Sin consensos para levantar la movilización, concluyeron las intensas reuniones convocadas tras el estallido de la severa crisis operativa y financiera del Hospital San Juan de Dios de los Andes. Sostenidas entre el capítulo médico, representantes del Servicio de Salud Aconcagua y la Delegación Presidencial Provincial. Con ello, los profesionales confirmaron la continuidad del paro de 48 horas que comenzó este martes, medida adoptada ante la falta de garantías para resolver el colapso del sistema informático del recinto, la falta de insumos y los retrasos de los pagos. Si bien desde el gremio valoraron el acercamiento y la disposición de las autoridades, explica que el nudo del conflicto radica en la falta de certezas financieras. Según indicaron, las propuestas presentadas para abordar el colapso del sistema informático que dificulta el acceso a fichas clínicas, exámenes y licencias y los problemas operativos no cuentan con presupuestos asignados, lo que podría postergar las soluciones hasta por 4 o 5 años. Sobre la falta de plazos y la necesidad de contar con recursos asegurados para garantizar una atención digna de los pacientes, se refirió el presidente del capítulo médico del Hospital de los Andes, doctor Cristian Muñoz.
22: Así que nosotros esperamos una pronta solución. Yo creo que va bien encaminado, pero falta en la puntada final. Yo te reitero, o sea, hay muchos proyectos que de repente están aprobados, tienen toda la caja social de hacer un proyecto, pero ese proyecto puede efectivamente dormir 1, 2, 3, 4 años. No basta con el proyecto, tiene que venir asociado a un financiamiento asegurado. O si no, ese proyecto es muy lindo, pero él está muerto.
0: La crisis en el recinto hospitalario se vio agravada tras la salida de su directora y por una deuda acumulada que ya alcanza los 7,000 millones de pesos. Situación que derivó en retrasos de pagos a especialistas y severas dificultades para la compra de insumos básicos. Respecto a este complejo escenario presupuestario y al llamado para que el Ministerio de Salud intervenga directamente con recursos, abordó la situación el presidente del Colegio Médico de la Aconcagua, el doctor Álvaro Aravena.
1: Esto sobrepasa la capacidad de gestión del Servicio de Salud y más bien las autoridades del nivel central, probablemente del Ministerio, van a tener que intervenir porque aquí hay fondos y dineros que son una gran cuantía. Por lo tanto, el llamado de los colegas del Hospital de los Andes precisamente a que las autoridades ministeriales también se involucren en la búsqueda de soluciones para este hospital.
0: Mediante un comunicado oficial, la dirección del Hospital San Juan de Dios de los Andes confirmó que no se alcanzaron los acuerdos tras las mesas de diálogo, por lo que se activó un plan de contingencia para resguardar las atenciones de urgencia, unidades críticas y prestaciones prioritarias como oncología, cuidados paliativos e imaginología. Por su parte, los dirigentes médicos mantendrán reuniones con la directiva nacional del Colmed para evaluar los cursos a seguir, enfatizando que la movilización no persigue mejoras salariales, sino restablecer las condiciones mínimas de funcionamiento para la red asistencial del Valle de la Aconcagua.
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16: Alta congestión vehicular se registra en Avenida España y mantiene hasta ahora Avenida España una pista habilitada solamente hacia Viña del Mar tras un nuevo deslizamiento de tierra después de las lluvias.
4: En el faro Punta Ángeles, la Armada cifra en 71 milímetros el agua caída y las intensas precipitaciones de este martes.
16: El segundo juzgado civil ratificó que no existen fallas en las viviendas cuestionadas en El Olivar por la empresa San Sebastián.
4: El Ministerio de Vivienda y Urbanismo calificó como carente de calidad el informe solicitado por el tribunal.
16: La Corte Suprema anuló el juicio contra el juez Juan Carlos Mayolo, condenado a 3 años y 1 día de presidio tras protagonizar una colisión múltiple con resultado fatal.
4: El máximo tribunal argumentó que la sentencia estuvo viciada ante la no inhabilitación del juez Fernán Río Seco.
16: Sin acuerdo, concluyeron reuniones entre el capítulo médico y el Servicio de Salud de Los Andes por la crisis económica y operativa del Hospital de Los Andes.
4: Pese a los acercamientos, los profesionales mantendrán el paro durante este miércoles.
16: Acusando una política de garrote y zanahoria desde Hacienda, el gobernador Rodrigo Mundaca insistió en que el presupuesto 2027 es un retroceso en la descentralización.
4: Parlamentarios regionales coinciden en la necesidad de mitigar el impacto de la reducción presupuestaria en los distintos municipios.
16: Hasta acá dejamos la revisión de las noticias. Gracias por informarse junto a BioBio la radio. Son las 9 de la mañana con 35 minutos. Que tengas una gran jornada, Karim Aguirre.
4: Igual para ti, Rolo, y para todos los auditores. Antes de cerrar, eso sí, avisar a los auditores del sector de Curauma, en Placilla, porque hay un corte de emergencia por parte de Esval por la rotura de una matriz. Un corte que va a durar al menos hasta el mediodía en la zona. Están apoyando con camiones aljibe, pero para que tengan consideración por esta tubería que mantendría alguna reparación externa, indican por parte de Esval, y por lo tanto se ha generado este corte de emergencia en Curauma. Que tenga una excelente jornada.
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1: 9:37 Buenos días para todas y para todos los que nos acompañan acá en el Expreso Bio Bio, jornada de día miércoles. Pasó la lluvia, dejó estragos.
2: Pasó la lluvia y un par de chubascos tendremos esta mañana, pero poquito. Qué fuerte que estuvo ayer, ¿eh?
1: Sí, llovió bastante.
2: Muy intensa la lluvia ayer, muy intensa. 6, 7, 8 de la tarde. Muy bien, Casilda. ¿Tú cómo estás?
1: Bien.
2: Qué bueno.
1: Pero, y además estuvo bastante frío, causó los estragos. Un taco por recreo.
2: Ahora sí, por lo que pasó en Avenida España.
1: Sí. Ahí, todas las micros, todos los recorridos que van por Avenida España.
2: No diga todas las micros.
1: No, no todas las micros, no. Pero las que transitan por Avenida España, digamos, tienen que acomodarse al tránsito de una pista por Esperanza, por Recreo, y la verdad es que el atochamiento es gigante.
2: Mira, está justo escribiendo Ramón, le enviamos un abrazo,
1: abrazo a Ramón.
2: A Ramón Ollarse, que va rumbo a su bodega. Le va a costar entrar porque por Pellé a esta hora debe haber mucho taco, así que paciencia, Ramón, cuando llegues ahí a... Agrollarse, un abrazo para ti. Nos escribe también, y lo había hecho el día de ayer, Yuli, gracias por escribirnos. Dice que le pasó algo ayer que le gustaría que lo mencionáramos en la radio, y con toda razón, Yuli, ¿cómo no lo vamos a decir? Dice que ayer, por la avenida Playa Ancha, un microbús de los servicios hacia el interior adelantó un vehículo y casi atropella a una niña que cruzaba por el paso peatonal. Aquí ya hubo una persona fallecida en el mismo paso peatonal. Dice, parece increíble que no haya un servicio, que no haya servido, dice, de nada la trágica muerte de una estudiante universitaria ocurrida metros más abajo hace un par de meses. Generemos conciencia, dice Yuli, tiene mucha razón. Un abrazo, Yuli, gracias por contarlo también. Pasan a veces silenciosamente este tipo de situaciones y a veces hay que detenerse y reiterarla. Pepe López, un abrazo para ti también grande. Dice que ya está en ruta, está escuchando ya el programa. Nicolás Uribe nos desea una muy buena jornada. Dice que ya va en camino a Santiago, que le vaya súper bien. Germán, está recorriendo su casa nada más, dice. Se quedó en su casa.
1: Estoy recorriendo mi camita.
2: Mi casa, sí. Bueno, pero son las cosas que están ocurriendo hasta ahora después de la lluvia y la verdad es que tenemos, muchas cosas que ir consignando durante esta jornada, muchas cosas. Sobre todo con lo que tú estabas indicando, todo esto después de la lluvia, que ha dejado varios estragos.
1: Y además, no solamente los problemas en el tránsito, sino también las micros, una vez más, tanta
2: ayer.
1: Cantidad de micros que no salieron,
2: no
1: que
2: salieron.
1: Dejaron a la gente esperando en los paraderos, en distintos lugares, esperando para poder volver. Caen unas gotas y parece que los choferes se encogen, no pueden manejar, no sé, que la verdad es que ahí hay también nuevamente cuestionamiento que hacer al servicio del transporte público.
2: Sí,
1: que
2: no, sí, es terrible.
1: Seguir ocurriendo.
2: Terrible. Lo marcábamos esta mañana con énfasis en Radiograma. Ya veremos qué es lo que sucede además con esto, que bueno, es un problema estructural tan grande que tiene la región, pero se avanza nada, ¿eh? Se espera algo, se espera en el futuro que se resuelva con la nueva licitación y por ahora no hacemos nada. Quedémonos así, total, ya viene. No, yo creo que estamos mal con ese pensamiento. Es un pensamiento mediocre. Eso para mí es un pensamiento mediocre. No perseguir las responsabilidades también es de mediocridad. Y ojo, que no solamente tiene que ver con la mediocridad. Tiene que ver además con faltar a los procesos que están establecidos en una licitación.
1: Claro.
2: Y la fiscalización, si no se hace bien, no es que estés pecando, no es que estés fallando, hay faltas robustas ahí. No estás efectuando lo que te corresponde y por lo tanto podría haber un desacato incluso ahí, creo yo, ¿eh? Así, no, y no es exagerado decirlo, podría haber desacato. Si la Seremi de Transporte no fiscaliza como debe fiscalizar, si no multa como debe multar, podría haber desacato. ¿Por qué Mangancha? ¿Por qué? Bueno, son preguntas que a veces que nos contestan hoy, ¿eh? Porque no les gusta mucho que uno diga estas cosas, pero hay que decirlas, alguien tiene que decir las cosas, pues si no. Y también los parlamentarios, ¿qué les pasa a los parlamentarios?
1: Lo que pasa es que sabemos que hay nula, porque no es solamente en estos eventos en donde hemos tenido los problemas con la frecuencia de las micros, o que no salgan, o etcétera, etcétera, en los casos de las lluvias, no hay fiscalización en el transporte público, no existe.
2: Claro que acá
1: ni con lluvia, ni durante el pleno verano, no existe la fiscalización. Entonces, uno descansa en... O sea, uno no descansa, uno es una manera de decir, pero es como que el tiempo pase y a ver si esto por osmosis se arregla.
2: ¡Qué locura!
1: Pero seguimos año tras año conversando el tema.
2: Son las 9:42, queremos comenzar, ya estamos listos, prepárense porque aquí está la ruleta musical.
1: Una manera de decir, pero es como que el tiempo pase y a ver si esto por osmosis se arregla.
2: Qué locura.
1: Pero seguimos años atrás conversando el tema.
2: Son las 9:40.

0: tema, qué buen ritmo. ¿Ah? ¿Qué dices?
1: Bueno, es Bon Jovi. Estos temas antiguos de Bon Jovi son buenos.
0: ¿Te gusta?
1: Sí.
0: ¿Te gusta Bon Jovi?
1: Me gustan los temas más viejos de Bon Jovi.
0: Bon Jovi, señoras y señores, en el número uno. Bueno, Bon Jovi lanzó en octubre del año 1986 esta canción como parte de su exitoso álbum que se transformó en un himno definitivo de la banda. La letra cuenta la historia de Tommy y de Gina, una pareja joven que lucha por llegar a fin de mes. Tommy trabaja como estibador, pero se quedó sin pega después de una huelga. Gina trabaja como camarera en un pequeño restaurante. Ambos personajes basan la vida real de Desmond Child, del compositor, y su entonces novia, la cantante María Vidal, en los años 70. Él manejaba un taxi en Nueva York y ella era camarera. De ahí nace esta canción, de lo que les toca vivir a una pareja que lucha por llegar a fin de mes.
1: Y en el número 2.
0: ¡Ay, qué lindo!
1: Es Congreso, tus ojitos.

0: saliendo el solcito, por lo menos acá en Valpo.
1: Eso dicen varios, ¿eh? Están escribiendo. Este tema musical que estamos escuchando fue compuesta por Fernando González. En el estudio, en el álbum del estudio titulado Terra Incógnita de 1975. Terra Incógnita se lanzó en plena dictadura militar en Chile. El conjunto de Quilpué logró sortear de manera sutil la censura imperante en la época. Y esta pieza que estamos escuchando destaca dentro de la obra del conjunto por transmitir una profunda sensación de inocencia, ternura y esperanza en un periodo muy oscuro y negro para nuestro país.
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1: Qué linda.
0: En el número 3.
1: En el número 3. Ah, bueno.
0: Never gonna give you up. En el número 3 llega Rick Astley.
1: Esta canción nace después de una larga conversación telefónica. Tres horas de conversación telefónica que tuvo el productor Peter Waterman con su pareja de entonces. Rick Astley escuchó eso y le dijo, oye, tú nunca la vas a dejar ir a ella. Y de ahí surgió la frase principal del coro. Antes de cantar, Rick Astley trabajó en el estudio preparando un tecito, estaba ayudando con la grabadora y grabó el tema el 1 de enero de 1987. ¿Has tenido llamadas telefónicas largas alguna vez?
0: Sí.
1: ¿De cuánto? A ver.
0: No, de horas, horas, muchas horas.
1: ¿Cuántas horas?
0: 4 horas.
1: ¿Y pololeando?
0: Sí, pues claro.
1: ¿Tú, Cristóbal, has tenido conversaciones largas y eternas por teléfono? ¿Dos horitas? ¿Con tu hijo? ¿Dos horas? Uy, qué ternura escuchar eso, me enterneció Cristóbal. ¿Hoy es martes? ¿Miércoles? ¿Jueves? ¿Qué día hoy? Porque miércoles aparece el Winnie the Pooh que lleva dentro Cristóbal. Ahí está.
0: ¿En el número 4?
1: ¡En el número 4! Si estás por ahí, celébralo, Gloria.
0: Humberto Tozzi, Gloria, número 4.
1: Gloria, exitoso tema pop italiano 1979.
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1: En 1982 la cantante estadounidense Laura Branigan grabó esta versión en inglés. Tuvo un impacto muy grande. Se transformó en una suerte de himno global. Alcanzó el número 2 del mundo. Estuvo en el Billboard Hot 100 de Estados Unidos. Millones y millones y millones y millones de copias vendieron. ¿Sabes si le cantaban realmente a Gloria?
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1: o no? ¿Era Gloria?
0: ¿Quién era?
1: Gloria. Gloria.
2: La verdad y la mentira.
1: Humberto Tozzi, Giancarlo Bigazzi. Ahí está, Gloria.
2: 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Fantasía en el aire.
1: Vámonos.
0: Listo.

0: Número 1, 2, 3 o 4. En el número 1, Bon Jovi. Número 3, Congreso. Número 1, Bon Jovi. Número 2, Congreso. Número 3, Rick Astley. Y número 4, Humberto Tots.
1: Vamos, vamos a ir a la votación. Más 569-9207-889. 202 hacia Reñaca Alto. Horrible, no pasa nunca, dice. Voy por la 1, dice Charlie, para ver si no hay más. Juan Estellón vota por la número 1. Buenos días, Tincho. Buenos días. ¿Cómo están ahí en casa? Un abrazo. Playa Ancha. Varias micros transitando por Avenida Altamirano, nos dicen, ¿ah? Muchas gracias. Germán, buenos días también. Bueno. Un abrazo para ti, qué lindas fotos. Pasaba mucha agua ayer. ¿Dónde es esto, Germán? Recorriendo el bosque de mi casa, dice. Lorena Tatini va por la número 1. Marco, saludos para ti. Oscar Zurita también, un abrazo. Oscar, que tengas un buen día. Voy por Bon Jovi. 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Votamos por la 1, ¿eh? Aproveche y se manda su gol. Lubricantes 11 Norte, abrazo para ustedes. Luz María, saludo para Luz María, que está en Laguna Verde. Willy va por la número 2. Mauro, ¿cómo estás? Un abrazo. Dice, a mi entender, siempre el gremio autobusero y camionero han tenido un trato especial. Javicha, voy por Congreso. Claudio Morales, voy por la número 2. Marcela Lobos, voy por la número 3. Buenos días, Carlos, voy por Congreso. Patricia Guzmán, me encanta la número 3. Waldo Quiroz va por la 2. Pepe López va por la número 1. A ojos cerrados. Julio, no, pues Pepe se va manejando. Julio va por la número 2. José Eduardo Zurita, desde Placilla, voto por la 1. José Alfredo, por la número 3. Sergio Castro, nos dejaste un audio, ya te escuchamos. Luis Castro, estamos como en la selección chilena, voy por la número 3. Gina Reñaca, mi pega, aquí estoy, voy por la número 1. Alex, un abrazo también para ti. Él vota por Congreso. Patricia, por Congreso. Cecilia, por la número 1. Emma, por la número 1. Nelly Pérez, por la número 1. Berta, por la número 1. Lucho, voy a dejarles esto y aparte quiero compartirles algo más. ¿Qué nos dejas? Lucho, querido, un abrazo. ¿No ha votado? Ya te leo con eso. Nati va por la 2, Caro Figueroa va por Bon Jovi, Héctor Luzoro por la número 3, Erika por la número 1, Marcelo Augusto por la número 1, Vero desde Talcahuano, sigue lloviendo en Talcahuano, va por la número 1, Marisol va por Gloria, Marjorie por la número 4, Yasna por la número 4, Javiera por la número 4, Cristian Fernández por la número 1, Eduardo Rodríguez, voy por Gloria, Marianela desde Concón, saludos para la Casilda, voto por la 3, Ligur Ferreterías, ¿cómo están, muchachos? Voy por la número 4, Patti va por la número 1. Es la canción que me trae tanto recuerdo, dice, la fiesta en casa que hacían mis hermanos, mi madre con 42 años, yo con 6, bailando con ella. Y como dice la canción, mi madre y mi padre tratando de subsistir y llegar a fin de mes. Nostalgia pura con la canción Vivo Vivo, dice la Pati. Carlos va por la número 1, Jelly va por la número 2. A Guzmán vota por la número 1, Claudio Hurtado se queda con la número 2, Maribel se queda con la número 1, Hola vota por la 1, Carmen por la 1, Coche va por la número 1, Rubén Briseño por la número 2, Danilo por la número 1, Lorenzo por la número 2, Nicolás Uribe por la número 1, Hola Nico, Nueva Tierra, ¿cómo estás? Vota por Cariños a la Casi, Mari va por la número 4, Cristian, buenos días, voy por la 1 y también por la 3, ¿cómo es la cosa? Víctor Hidalgo va por la número 1, Juan Mariano desde Punta Arena votando por la número 1, Lenín Muñoz por la número 4, saliendo el solcito en Quilpué, voto por la 2, Ana María Navalón por la número 1, Aldo Aste, buena jornada, se quedará con Gloria, sí, por Humberto Tozzi.
2: Tozzi
1: Marzella, Marcella, voto por la número 2, Jessica Torramorel, un abrazo grandote también para ti, vota por la número 1, Hernán Alvear, la de Congreso me gusta, la cantábamos en los años 80 en Villa Alemana. Verito, buenos días, un abrazo también para ti, voy por la 2. Gabriel Gallardo está en Taltal, vota por la número 1, de ahí nos escucha. Francisco por la 4, Cristian Cabrera va por Gloria, Jimmy va por la número 1, Vale Blue vota por la número 1, Juanita Valencia por la número 2, Bon Jovi siempre, dicen acá. Hola Vivi, va por la número 4, La Cata va por la 1, Marité, vota la SOA Marité, vota por la número 2, Sec Chop Viña, vota por la número 1. Lore, por la número 1. HS Repuestos, vota por la número 1. Mira, ya aparecen todos los locales comerciales acá. Los decimos sin problema. ¿Ah? Profe Pato, vota por la número 2. Raúl Arredondo, vota por Dynamics Express. Marcela, vota por la 4. Y Raúl, vota por la 3. Saludos a ustedes, muchachos, también. ¿Ah? Hola, voy por la 3. Y alguien escribe en coreano, no entiendo nada. Felipe, Con Rominay dándolo todo, queremos. ¿Qué canción quieren? La número uno, ok. Marco vota por Congreso. Kurt Land, hola Bio Bio, para empezar con buena vibra. Voy por la número tres. Patricio Estrella por la número uno. María Inespo vota por Congreso. Alejandro Aros por Congreso. Paulina, voy por Bon Jovi. Jorge Rabanal por la número uno. Brenda envía corazones y besos y vota por la número uno. Marcela Valdivia desde Olmué. Está helado Olmué esta mañana, está sin lluvia. Voto por la tres. Gilda, voto por la número cuatro. Lila, voto por la de Congreso, dice. Desde La Calera nos escribe José, vota por la número uno. Gloria, vota por Gloria. María Alejandra, no sé cuántas son las canciones que ustedes ponen, pero voto por todas. Ah, dice vota por Congreso. Raquel, desde Cádiz, un abrazo nos envía, voy por Congreso. Gonzalo, por la número dos. Ernesto Lucero, desde Quillota, voy por Congreso. Carmen Evia, obvio que voy por la uno, dice.
0: Obvio.
1: Leandro, gracias Leandro. Violeta vota por la número 2. Agro y Arce es pura risa nomás. ¿Qué pasó? Sex Shop, voy por esa, dice. No, si esa no está ahí, hombre. Vota por la número 1. Pazuca va por... Saludos para Cristóbal, dice. Rigo va por la 2. José Eduardo Zurita desde Placilla nos había escrito. Lo saludamos. 9:53. Esta es...
0: Prayer, escuchamos a Bon Jovi aquí en el Expreso Bio Bio.

0: Ganó Bon Jovi, ganó Bon Jovi, ganó Bon Jovi. 3 minutos para las 10 de la mañana. Súbele, Cristóbal, súbele, súbele, súbele, súbele, súbele, súbele, súbele. 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Vamos al boletín informativo de las 10 de la mañana y continuamos con mucho más. 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
7: Muy buenos días, ¿cómo están? Les damos la bienvenida a una nueva revisión de las noticias en El Informador de las 10. Representantes del transporte público en la región de Valparaíso firmaron un acuerdo con Senda para implementar el programa Prepara Laboral. Lucas Peña, te escuchamos.
8: Sí, nos encontramos en las dependencias de la Delegación Presidencial Regional de Valparaíso porque hace unos minutos acaba de finalizar una reunión que contó con la presencia de diferentes autoridades de la región de Valparaíso. Nos referimos a una firma que realizaron los representantes del transporte público, una carta de compromiso con Senda para implementar el programa Prepara Laboral en el marco del acuerdo por la seguridad, la prevención y también el bienestar en el transporte público. Estaremos obviamente ampliando la información a la espera de mayores detalles acerca de esta firma que realizan en este caso los representantes del transporte público después de esta reunión que se registró acá en el edificio Tecnopacífico en la comuna de Valparaíso con la asistencia de diferentes autoridades de la región. 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
7: Nos mantenemos aquí en la región de Valparaíso para revisar el estado del suministro eléctrico en varias comunas tras el paso de este sistema frontal. Fernando Ríos con los detalles.
9: Sí, porque según información de la Superintendencia de Electricidad y Combustibles, 5.228 hogares se mantienen sin suministro eléctrico. Esto tras el paso del intenso sistema frontal que se percibió en la región de Valparaíso. Entre las localidades más afectadas se encuentra Limache con un total de 1.108 hogares sin luz. Le sigue Puchuncaví con 906 usuarios y Olmué con 845 en total. Asimismo, San Antonio, Quintero, El Quisco, Casablanca, Santa María y Algarrobo han notificado que al menos más de 200 clientes se encuentran sin suministro eléctrico. Las compañías de electricidad, en tanto, han informado sobre los horarios de reposición estimados, los cuales oscilan entre las 11:30 de la mañana y las 7:30 de la tarde de esta jornada, dependiendo del sector afectado.
7: En materia nacional, este miércoles ya arribó el presidente José Antonio Kast a la región de Los Ríos. Es la segunda visita que realizaría el mandatario a esta zona en menos de un mes. Hay que recordar que el 10 y 11 de septiembre pasado, el mandatario realizó su primera visita a la región de Los Ríos tras asumir como presidente. En esta ocasión participó de distintas actividades en las comunas de Valdivia, Corral y Máfil. Ahora, en menos de un mes, se podría concretar esta segunda visita a la región. Sabemos que justamente ya desembarcó en esta comuna, según confirmaron desde de presidencia. El mandatario llegó este miércoles por la tarde justamente para participar del funeral del sargento segundo Jaime Urrea en la ciudad de Los Ángeles y posteriormente la inauguración de una escuela en la provincia de Arauco. Además, hay que mencionar que estaría justamente en Los Ríos para participar de un encuentro empresarial del sur que se va a realizar el día jueves mañana en el Hotel Dreams de Valdivia. 10 de la mañana con 4 minutos en la comuna de Valparaíso, 14 grados, cielos mayormente cubiertos. Gracias por informarse con nosotros y que tengan un muy buen miércoles.
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22: Bien, ya estamos de regreso, son las 10 de la mañana con 9 minutos. Estamos contentos porque nuestros vecinos, nosotros estamos ubicados en la calle Independencia 1952, entre Las Heras y Rodríguez. Frente a nosotros está la panadería Andina o panadería Independencia, que han conseguido el primer lugar porque se hizo un concurso para elegir a la mejor, al mejor pan batido de la región de Valparaíso. Ellos lo han ganado. Así que le entregamos un abrazo, nuestras felicitaciones. Vengan todos a comprar el pan batido. Yo fijo, voy a ir en un ratito más a comprar un pancito batido para que esté crujiente, rico y sabroso. Así que estamos contentos con nuestros vecinos que se han adjudicado el primer lugar. A ver si los podemos también en algún minuto entrevistar esta mañana, en la tarde. Ahí veremos un momento para que nos puedan contar, bueno, dónde está el secreto de poder obtener nada más ni nada menos que el número uno. El mejor pan batido de toda la región de Valparaíso está acá, está en Valparaíso, está frente a los estudios de la radio. Imagínense cómo vamos a sufrir o cómo sufrimos nosotros. No, qué sufrir. Nos da una alegría muy grande y además tenerlos de vecinos nos tienta cada rato, ¿no? De ir a comprar un pancito batido de los ricos que tienen ahí en la panadería. Venga a comprar un pancito y pásese luego a la radio y nos saludamos. No es mala idea tampoco, combinamos dos cosas, matamos dos pájaros de un tiro, como se dice. Oye, lo otro quiero aprovechar de preguntarle a los auditores que reciben el bono para los gastos de albergue, que son, es un bono transitorio para las familias afectadas por el mega incendio del 2 y 3 de febrero. Recordemos que este incendio ocurrió en el año 2024, ¿no? Y hemos tenido, lamentablemente, un retraso en el pago de este bono. Esto lo ha confirmado, lo contábamos el día viernes. El Servicio de Vivienda y Urbanización, el Servio, confirmó que habían ellos mismos lamentado incluso los retrasos ocasionados sobre el pago que debe hacerse efectivo el día de hoy. Hoy es el plazo. Auditores y auditoras que se encuentran en esta zona o que reciben este bono, a ver si nos pueden ir chequeando, podemos ir en conjunto chequeando si que está llegando el depósito. Avísenos al más 569-9207889. Ese es el WhatsApp, lo voy a decir más lento dentro de los próximos segundos, pero si le ha llegado el bono, verifiquen, por favor, chequeen si es que ha llegado, si es que no ha llegado, coméntenos igual, porque le estamos dando seguimiento a algo que ustedes mismos nos han solicitado. El día viernes ya dábamos cuenta de que efectivamente hubo un retraso en la cancelación de este bono. Lo ha reconocido evidentemente que el propio Servio. Y el viernes nos respondieron que hoy ya debería estar en las distintas cuentas ese bono. Nos cuentan ustedes, auditores de la radio. Y el número, lo digo más lento, de WhatsApp para que pues, nos puedan escribir y entregar esa información, es el más 569... 9207889. Ahí está. Vamos a tomar contacto con Lucas Peña para trasladarnos hasta el Cerro Alegre. En la lluvia hubo un deslizamiento de tierra que afectó a un departamento. Lucas Peña se encuentra en el lugar. Lucas, estamos contigo.
0: Sí, nos encontramos acá en Cerro Alegre, la comuna de Valparaíso, específicamente en la calle José Tomás de Ramos, donde se ubica un bloque de departamentos que de hecho se ubica a un costado de unos edificios que fueron construidos hace aproximadamente 7 años atrás. Hay que indicar que este es un bloque de departamentos que lleva aproximadamente 30 años acá en este punto de Cerro Alegre. Habían inconvenientes, había preocupación por parte de los vecinos, de producto de las precipitaciones, sobre todo por esta muralla que se puede observar en imágenes en Bio TV y qué es lo que pasa. Después de las lluvias que se registraron ayer, la muralla cedió, registrándose un deslizamiento de tierra importante que afectó al patio de uno de los departamentos sin dar acceso a lo que es la cocina, afectando la logia. De hecho, aquí los mismos habitantes de este departamento mencionan que tampoco pueden cocinar producto de este importante deslizamiento que cubrió todo el patio de este departamento. De hecho, actualmente nos encontramos con Marcela Riquelme. Marcela, muchas gracias por atender a la radio. Primero con consultarle qué fue lo que pasó el día de ayer, si nos puede describir. Muy buenos días.
1: Buen día. Bueno, yo la verdad que llegué después de mi madre. Mi madre llegó primero al tema de la casa. Me llama desesperada y me dice, Marcela, se cayó todo el muro encima de nuestra casa. Yo la verdad que como que me quedé un poco más tranquila. Dije yo, a lo mejor debe ser algo chiquitito. Y se me ocurrió ese día ir a buscar a mi hijo antes al colegio. Entonces la cosa que mi hijo escuchó, se puso muy nervioso, dijo, vámonos para la casa. Llegamos a la casa, sabe usted que no podíamos entrar a la cocina, yo encima tenía que hacerle su comida, no pude hacerle el tema a la comida, tuve que hacerle como un pan con lo que encontré. Llegué, todo el cerro del edificio de arriba cayó encima de mi casa. Perdí cocina, perdió una logia, mi hijo perdió su instrumento de natación, perdió su ropa de colegio, porque afuera igual había como un pequeño mueble donde nosotros dejábamos las cosas porque lavábamos todo y lo dejábamos ordenado ahí. Mi hijo es un niño neurodivergente, él tiene hiperactividad y necesita el deporte, necesita la movilidad para él, obviamente, estar bien dentro de su contexto. Y claro, mi hijo llegó, se puso a llorar, mi hijo, mamá, lo perdimos todo, perdí mi juguete, perdí mi ropa, perdí mis cosas, y eso es lo que más a mí me angustiaba, la verdad, como mamá. Yo decía, mira, las cosas materiales se recuperan, pero yo tengo dos perros chihuahuas y yo los dejaba constantemente en el patio. En este caso, gracias a Dios, algo me dijo, éntralos, porque si no, también hubieran estado ahí y yo de verdad que si hubiese sido ahí estaría escarbando, pero con mis propias manos para sacarlos. Entonces, la verdad, ha sido súper angustiante, los responsables no han venido a darme la cara, me mandaron ayer un WhatsApp, me dijeron, no, tranquila, va a venir un maestro a tal hora, todavía estoy esperando. Yo de verdad que para mí es tiempo perdido, porque yo la verdad que trabajo, soy apatronada, entonces, para mí es un día sin, obviamente, lucrar, para pagar, obviamente, todo lo que necesito pagar, el tema de la luz, el agua, el tema de la mantención de la casa, y ahora esto me va a generar más, obviamente, lucas. Entonces, la verdad que estoy súper angustiada con este tema, porque, pucha, si hubiéramos estado ahí, tampoco hubiéramos alcanzado a arrancar. Se desplomó de una todo el cerro, y además que el tema del dueño del edificio de arriba no me ha dicho nada, ni siquiera si estoy bien, si necesito algo. Como les digo, me mandaron un WhatsApp. Y
0: ¿la cuál es? Si no puede...
1: Tengo entendido que es Vista Alegre. Ya, y el tema de que, claro, desde que se hizo esta construcción, he tenido N de problemas. O sea, desde el constructor hasta las personas que viven, porque nadie se me ha presentado como vecino. O sea, yo sé que vive gente, pero no sé qué tipo de gente vive. Y lo otro, que son la mayoría arrendatarios o gente que viene temporalmente. Entonces, tampoco tengo una cara visible que me pueda decir, no, nosotros vamos a ir mañana, vamos a hacer el tema del muro. Y eso es lo que a mí me preocupa, porque yo puedo arreglar mi patio, puedo sacar la tierra, pero si esto sigue cayendo, ¿a dónde me dirijo? ¿Cómo lo hago? Porque si ustedes igual se fijan, arriba también hay una canaleta que está a punto de ceder, que es de cemento. Entonces también puedo estar sacando el tema de la tierra y se me puede caer encima. Entonces, la verdad que estoy súper, súper angustiada, porque yo no puedo esperar una semana, no puedo esperar un mes, porque como le digo, yo tengo que seguir trabajando y acá no hay nadie que maneje el tema de la casa. Entonces, estoy muy angustiada con este tema y, como les decía, también el procedimiento a seguir, pucha, yo fui a hablar con conserje, después hablé, obviamente, con el encargado, que era el encargado, después me di cuenta que no era el encargado, me llamó otra persona. Entonces, eso es lo que a mí me preocupa, que es todo muy

0: Desordenado.
1: El tema de la municipalidad, entiendo que vino el día de ayer. ¿Qué fue lo que le informaron? ¿Algún trabajo que puedan realizar el día de hoy?
0: Ya, lo que pasa es que ayer vino la municipalidad. Yo, esto pasó a las 11:30, yo llamé a las 12, ellos vinieron recién a las 4. Vino el tema de un asistente social que me hizo una ficha FIBE. Yo la verdad que nunca había pasado por esto, no sabía qué hacer. Yo igual le agradezco que ellos hayan venido y todo el tema, pero al final quedé igual, porque me dijeron que durante hoy el día iban a venir como a sacar los escombros. Y claro, imagínense, son las 10 de la mañana, todavía no viene nadie. Yo estoy desesperada, yo ahora me voy a poner sola a sacar el tema de la tierra, porque no puedo esperar 2-3 días. Y la verdad que ha sido súper desesperante, porque igual me han dicho, no, voy, te vamos a ayudar y todo el tema, pero aquí estoy. O sea, no tengo ninguna ayuda física, ninguna ayuda objetiva en este momento. Yo también entiendo, obviamente, que hay más casas que pueden haber pasado lo mismo que yo, pero en mi caso yo lo necesito, porque mi hijo, como les digo, es neurodivergente, está solo, tuve que mandarlo ahora a la casa del abuelo. La verdad que ha sido súper complicado, y además que adaptarlo a un espacio nuevo, donde él tiene su espacio, donde él en este momento, él debe estar súper preocupado por su casa, ha sido súper complicado. Además que, pucha, perdimos el tema de la ropa al colegio, hoy día yo le decía, por favor, que si me lo podían admitir con el tema de su ropa de calle. Entonces ha sido muy, muy complicado para él. Nosotros como adultos nos podemos adaptar, pero él, ha sido muy, muy complicado todo esto.
1: Marcela, de verdad agradezco mucho tus testimonios. Esas son las declaraciones que entrega acá Marcela Riquelme, y mostramos nuevamente las imágenes de lo que ocurrió el día de ayer y que está afectando a esta familia que vive acá en este punto de Cerro Alegre, en la comuna de Valparaíso.
2: Hola amigos de la Bio Bio. Hoy el gran taco de la Avenida España también es porque tiene una pura pista habilitada. Y por debajo del puente Capuchino hay con suerte 10 centímetros de agua y lo tiene.
3: Hola, buenos días. Informar que el taco que va hacia Viña comienza a la altura de la escuela industrial. Para que la gente que quiera ir a Viña busque alguna alternativa, sea por los cerros o por otra opción, para no agarrarse ese taquito que está acá desde Valpo a Viña. Buen día, saludos, chau chau.
4: Hola, buen día. Bueno, lo de siempre, pues una vez terminada la lluvia quedan al descubierto la montonera de hoyos que hay por las calles de Valparaíso, en el plan y en la parte baja, así como por decir alguno, en el plan Bustamante con San Martín, un hoyo que lleva así, pero fácil, por lo bajo 15 años y de pronto más. Ahora en blanco hay uno nuevo que se ve en los adoquines, de hecho, por debajo, un orificio en la capa de asfalto con la que parcharon cuando se acerca el 21 de mayo. La parte alta de Valparaíso, la intersección arriba de la pólvora con Santa María, cerca de la cárcel, horrible, pero espantoso el estado, la condición en la que está la carretera, la calzada, es tremendo. La calle de Carlos Lyon, la falta de la reja de alcantarillado que se viene pidiendo, yo creo que es de enero que vengo reclamando por ese detalle. Entonces, ¿quién nos defiende? Terrible. 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
5: Hola Rolo, muy buenos días, aquí rumbeando hacia Belloto en compañía de Cristian. Aquí vamos, hasta Belloto, buen día.
6: Buen día Rolito, acá vamos de pasar por ahí en la 68 bajando a Valparaíso, al frente donde están los cuarteles de la policía, de los carabineros, un accidente. Estaban los carabineros auxiliando y estaban los conos puestos, pero acaba de pasar. Precaución a los conductores, Bio Bio, la radio.
7: De hecho, yo ayer le mandé la fotito del vehículo que lo impactó. Carabinero tiene la patente porque...
8: Hola amigos de Radio Bio Bio. Es para ver si ustedes me pueden ayudar con respecto, es que ayer hubo un choque. Y impactó esos dos postes y el poste que está dañado verde con blanco quedó fracturado, ¿ya? Y es un riesgo porque con la humedad que tienen los postes y la pendiente que tiene, la inclinación hacia abajo, hacia el poste blanco con verde, es peligroso, ¿ya? Y hay una estación reguladora arriba, así que si le pueden avisar a CGE, porque esto corresponde a CGE, ¿ya? Por favor, muchas gracias a Bio Bio la radio.
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1: Gracias a todos los que nos han dejado estos mensajes. Estamos siempre muy atentos para poder recepcionar cada una de las cosas que ustedes nos van contando. Muchas gracias, Luz María. Gracias por todo lo que nos escribes y de lo que está pasando ahí en el sector de Laguna Verde. Estamos muy atentos a lo que nos dices. ¿Eh? Muchas gracias. Nos has enviado varios videos. Hay algo de nubes todavía ahí en el sector de Laguna Verde. Un abrazo grande, querida Luz María. Esperemos que se corrija ahí todo lo que está ocurriendo con la situación en Laguna Verde, con la basura muchas veces, con los caminos, etcétera. Y nos desea un gran día. Está bonito Laguna Verde, ¿ah? ¿Eh? ¿Qué dice Daniel? Un abrazo, Daniel. Está en Miraflores. Está la pura embarrada nomás acá. Tenemos un sector de una construcción. Nos escribe un auditor que está ahí a los alrededores y nos dice que ha observado en la constructora que está a cargo de Bravo e Izquierdo, Miraflores. Se ha llamado a las mismas personas que puedan corregir un poco lo que está pasando en el interior, porque está todo inundado, hay mucha agua. Pero hay mucha, mucha agua. De hecho, dicen que los trabajadores que están ahí apenas pueden trabajar y que las condiciones no son las mejores para poder efectuar los trabajos. Eso nos dicen auditores que se encuentran ahí, que han observado esta situación. Esto es en es la constructora Bravo Izquierdo en Miraflores. Vamos a ver qué pasa con eso también que nos están informando hasta ahora. Gracias, Gonzalo. Nos ha entregado más detalle, Gonzalo, sobre lo que puede pasar el día de hoy. Las precipitaciones para el mes de octubre en Punta Ángeles, octubre solamente, 12,6 milímetros. Por lo que esta precipitación en este mes es anormal. Eso nos ha reiterado. ¿Eh? Bueno, gracias a todos los que nos están escribiendo. ¿Eh? Muy amables todos los auditores. Más 569-9200-7889. ¡Ah! Y a Chile no se le olvidó ganar. Ayer derrotó. Uy, cómo están en México. Otra vez Chile le ganó a México.
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1: Hasta con drones despidieron a Lionel Messi, que entre lágrimas le agradeció a todo el pueblo argentino por todo lo que él le entregó y lo que al revés también la gente le entregó con tanto cariño al Pulga. Se fue el Messi, se fue de la selección finalmente de Argentina. Y Chile derrotó a México. ¿Qué se puede decir de lo que significó esta gira de la escuadra chilena? Hay mucho que sacar el limpio, sin duda alguna. Estamos con Felipe Espina. Felipe, estoy más contigo. ¿Cómo estás? Buenos días.
11: Buen día. No terminó tan mal la gira de la selección chilena por Norteamérica. 3 partidos amistosos, derrota ante Canadá y ante Estados Unidos, victoria ayer ante México por 2-0. Hay que decirlo y ser claro, Chile jugó bien, sí, mejoró en lo que venía mostrando también, pero jugó ante un México bien disminuido, un equipo muy joven, un equipo sin las grandes figuras. La selección de México tomó en serio los 2 primeros partidos, uno de ellos ante Estados Unidos y Colombia. Los otros 2, ante Perú y Chile, los jugó con equipo alternativo. Empató 1 con Perú, perdió con Chile. Está probando fórmulas Rafa Márquez, porque además está preparando el equipo que va a ir a jugar el preolímpico, ¿no? Que es una selección sub-23. Entonces, bajo ninguna circunstancia, este México es el México que uno se podría encontrar en una competencia oficial. Este triunfo no da para ir a Plaza Italia ni para creer que somos los mejores del mundo. Así que, con tranquilidad. El Nico Córdoba y las sensaciones tras esta gira.
12: Seguir insistiendo, seguir visualizando jugadores que puedan entrar a la selección. Las puertas están súper abiertas para todos. No le cerramos nunca las puertas a nadie, porque creo que todos los jugadores tienen posibilidad. Hay algunos que, respondiendo la pregunta anterior, algunos que se van ganando el derecho de estar en la selección, y eso es súper importante. Así que bien, creo que se termina de buena manera la gira, y creo que lo más importante es que ellos se merecían este triunfo, así que estoy muy muy contento por ellos.
11: Lo que viene para la selección, fecha FIFA de noviembre, 2 partidos ante Colombia, el primero en como visitante, seguramente en Cali, y el segundo acá en Santiago, en el Estadio Nacional. Hablemos de la Copa Chile. Ayer suspendido por las inclemencias del tiempo el partido entre Colo-Colo y Puerto Montt, una vez terminado el primer tiempo con victoria del Cacique 1-0. En la ida había ganado Colo-Colo por 1-0, está 2-0 la llave, habrá que ver cuándo se reprograma. Hoy, a partir de las 7 de la tarde, se van a jugar 2 partidos, Coquimbo ante Colo-Colo, Cobreloa y Universidad de Chile ante Antofagasta, o Antofagasta ante la U. Esto dice Fernando Gago, el técnico azul, a propósito de que él siente va encontrando el camino para llegar al mejor rendimiento de la U.
13: Sí, y también entender lo que se propone con el tiempo. Cuando vos trabajás y tenés más tiempo de trabajo, que los chicos van viendo y van... A ver, acá hay algo muy claro, siempre el jugador de fútbol va a confiar cuando los resultados se dan, cuando las cosas que se planean previo al partido suceden, independientemente del resultado, si se gana o se pierde el partido. Entonces todo eso genera una cierta confianza en el día a día, en las situaciones de entrenamiento.
11: Y ayer se conocieron por fin las listas oficiales de los candidatos a las elecciones de la NFP. Juntos por el Cambio se llama la lista que encabeza Jorge Huawei, el presidente palestino, y la lista de la continuidad la encabeza Jorge Jung, ex dirigente de Ranger, secretario general de la actual ANFP, quien había dicho que bajo ninguna circunstancia iba a ser candidato, que era una mentira, que jamás lo había pensado. Bueno, ayer se ratificó entonces su candidatura. El 19 de noviembre son las elecciones para una directiva que durará en sus funciones un año, por lo menos en esta dualidad de funciones entre la ANFP y la Federación, porque el próximo año ya debe separarse por ley la ANFP de la Federación de Fútbol de Chile.
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14: Oye, vuelvo a insistir, nos escribe Julia, otra auditora, son varios los auditores que nos escriben. Quiero preguntarle si se va a hacer público el incumplimiento del pago de bono de acogida de los damnificados del incendio de Viña del Mar, Quilpué y parte de también Villa Alemana. El último día viernes de cada mes hay muchos adultos mayores que están sin poder pagar su arriendo y con sus pensiones y el alza discriminada de todos los precios. ¿Se paga o no se paga? Sí, se paga hoy. Revisen, vayan revisando las cuentas. Eso les hemos estado informando a todos. Son las 10 de la mañana con 29 minutos. Tenemos que hacer un alto. Volvemos de inmediato con mucho más del Expreso Bio Bio.
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9: Cariños para Luis, que nos está escuchando desde Estados Unidos, ahí está en Texas. No es el único, había otro auditor más que está en Carolina del Sur, que también nos está escuchando. Ay, perdí ese mensaje, ya te saludo con mucho cariño, ¿eh? Ya te saludo en breve. Es Fito Páez en la radio.

0: Qué buen tema. Saludos para Marta, que también está en Estados Unidos. Hay varios auditores que están conectados con nosotros de Estados Unidos. Un gran abrazo, querida Marta. Pasó una nube desubicada, nos dicen acá. En Belloto acaba de chispear un poquito, algo de agua. Saludos para Daniel. Gracias, Daniel. Saludos para Luis, para Julia. Hola, Julia. Rocco, ¿cómo estás, Rocco? Un abrazo grande. Me hace recordar a Rodrigo Di Rocco. Vayan por esas ricas medialunas. Manuel, un abrazo también para ti. Muchas gracias. Está en Villa Rapanui, en Rodelillo. 90 milímetros de agua cayeron ahí. Lo estuvo midiendo. Gracias, Alan, también. Marco, acá está Marco Villarruel. Llevo 5 años viviendo fuera de Chile. Nos vinimos luego de sufrir una encerrona. Y siempre escucho Bio Bio la radio, pero hace poquito que me cambié y estoy escuchando Radio Bio Bio de Valparaíso. Es un gusto escucharlos. Yo soy de la comuna de Petorca. Feliz por la lluvia. ¡Qué bueno! Un abrazo enorme para ti. Muchas gracias por estar. Saludos para Ricardo Antonio. También está ahí en sintonía. Para Charlie Pavés. Para todos los auditores que están conectados con nosotros. Muchísimas gracias. Roberto, Javiera, Crispa, Marcelo, Gonzalo, Bruno, Manuel, Coche, el Pato Giro dice, y la panadería, genial, dice, qué buena por la panadería. Nos pregunta acá Lubricante 11 Norte, ¿cómo se llama la panadería? Está frente de Radio Bio Bio. Es que en un momento se llamó panadería por mucho tiempo Panadería Andina. Y ahora no dice nada, dice Panadería Independencia. Independencia, y está frente a los estudios de la radio, dijo el picao. 10:40. Dijimos que cuando se fuera la lluvia, sí, vamos a comenzar a poner esta cortina musical para la Pame. Pame, parece que sí, parece que no. Pame Enrique de Meteo Red con nosotros. Pame, ¿cómo estás? Un abrazo.
1: Hola, Rolo, buen día. Muy bien, días. Gracias. Un abrazo también para ti.
0: Gracias. 71 milímetros nos decían desde el Armado hoy en el Punta Ángeles. Sí. Harta agua.
1: Harta agua. El promedio aproximadamente entre 70 y 75 milímetros en algunos sectores lo superó. Como bien comentaba ahí el auditor, casi por 90 milímetros. Yo tuve 87 milímetros acá en Placilla. Así es que por acá hubo harta agua. En el mismo camino, digamos, porque por ahí uno también puede llegar por la ruta 68 detrás del lugar de Rapa Nui. Así es que estuvo bastante noticiosa esta lluvia con harta agua. Menos mal que el viento no fue tan intenso, pero sí provocó varios problemas en la ciudad.
0: Es cierto. Mira, Susan es una auditora de la radio, le encanta Horcón y ya me pide el fin de semana en Horcón y quiero concederle el privilegio de que tú le informes cómo va a estar Horcón. Cuéntame, a ver, empecemos por esto, por esta petición.
1: Sí, claro. No, mira, lo interesante de todo esto es que, bueno, todavía queda posibilidad de precipitaciones, por lo menos hasta el día jueves, y el fin de semana va a estar con harta nube por allá. Eso es lo más probable, porque no se va del todo esta inestabilidad, porque llega algo hacia el lunes o martes, ya que es muy probable que tengamos nuevamente precipitaciones. No del tipo que tuvimos ahora, pero sí algo podría llegar hacia el interior sobre todo. Así es que van a tener buenas condiciones de tiempo, pero respecto a las lluvias, cero lluvias, pero sí harta nube. Harta nube sábado y domingo, sobre todo el día domingo, bien cubierto y con temperaturas, no van a estar sobre los 20 grados, sino que yo diría unos 15, 17 grados por esos sectores.
0: Ya, medio otoñal, digamos, el fin de semana.
1: Pero sí algo podría llegar hacia el interior sobre todo. Así es que van a tener buenas condiciones de tiempo, pero respecto a las lluvias, cero lluvias, pero sí harta nube. Harta nube sábado y domingo, sobre todo el día domingo, bien cubierto y con temperaturas.

0: a temperatura por la época primaveral en la que estamos viviendo o todavía no?
1: Mira, debería, pero como te comentaba, al llegar a una configuración en altura la próxima semana, debiese mantenerse las temperaturas y no subir tanto, ¿ya? Así es que es muy probable que después de esas temperaturas pueda como estabilizarse un poco más, siempre que no llegue otra configuración y nuevamente no mantenga las temperaturas bajitas, ¿no? Porque todo esto ha llegado con temperaturas frías, entonces finalmente hace que baje harto el termómetro, ¿ya? Pero la próxima semana, después de esta posibilidad de precipitaciones, podríamos tener ahí, no sé, jueves al principio de la quincena, 15, 16, por ahí podríamos ir a los 25 grados, por ejemplo, en los valles. Ahí podríamos tener temperatura un poquito más primaveral, pero hasta por lo menos el miércoles 14 vamos a estar con temperaturas máximo 20 grados hacia el interior, porque va a haber harta inestabilidad en cordillera, aire frío entrando, así es que vamos a estar más otoñal, como tú bien dices.
0: Ok, ¿cómo estuvo la cantidad de agua y viento en alta cordillera y en la precordillera? Digo, porque se activaron algunas quebradas, ¿eh? La cantidad de agua, sí. Estaba observando, por ejemplo, la región metropolitana, mucha agua en la región metropolitana, y además muchísimo. Los caudales de agua fluviales aumentaron muchísimo su potencia y su fuerza.
1: Sí, por supuesto. Mira, el pronóstico yo creo que quedó muy bien la antesala de lo que hablamos respecto a lo que pasó en la región. Tuvimos cerca de unos 60 centímetros, según lo que estoy viendo acá yo, en la alta cordillera de la región. El viento no fue como la característica de este sistema frontal, a pesar de que pudo haber un poco ráfaga de viento, en otras ocasiones ha sido mucho más intenso, ¿ya? Y obviamente provoca un poco de ventisca, por lo mismo se cierra para tener mayor seguridad ahí en el tránsito. Pero, por ejemplo, un poco más abajo de lo más alto cordillerano, en Saladillo, también 140 milímetros se acumularon en ese sector. Ya harta agua también, y eso tiene mucho que ver cómo se desarrolla el río atmosférico. Cuando ingresa e inyecta mucho vapor de agua al sistema frontal, lo que hace esta humedad es ingresar y choca con el relieve. Entonces, primero se encuentra con la cordillera de la costa, asciende esta humedad y condensa y deja mucha precipitación en el sector, y lo podemos ver, ¿no? Con precipitaciones sobre 70 milímetros acumulados, y luego va a la cordillera de los Andes y hace el mismo efecto, asciende este aire, esta humedad, este aire cálido, y finalmente precipita mucho, y lo podemos ver ahí en Saladillo, 142 milímetros. Así es que todo, yo creo que estuvo dentro de los rangos que habíamos pronosticado. El modelo europeo se portó muy bien en esta ocasión también.
0: Ok, fue bien asertivo, ¿eh?
1: Eso pasó. Bastante.
0: Cuéntame.
1: Sí, de hecho, el pic fue entre las 18 y 22 horas, tal cual como se mostraba.
0: Eso sí, te quería decir, que ese fue el momento donde tuvimos la mayor cantidad de agua y que no paraba, era como un pulso importante y no había tregua, sí. No hubo tregua en esos horarios, ¿eh?
1: Bueno, mis vecinos, personas que me comentan en las redes, lluvia la antigua, porque eso no se había visto hace tiempo también, que lloviera tan fuerte tanto rato, así, sin parar. Esa, claro, era producto del sistema frontal. Y bueno, hay que estar atento, Rulo, porque finalmente, a pesar de que no tenemos posibilidad de saber qué intensidad traen más sistemas frontales, pero sí podrían llegar. Estamos ya con un super niño, un niño muy fuerte, y con estas condiciones podría repetirse perfectamente. Así es que el llamado es a estar atento, a no olvidarse de estas lluvias, porque podríamos volver a tener episodios, y la idea es que no nos pase nada a nadie y nos preocupemos también de cuidar nuestro entorno.
0: Cuéntame, ¿sigue el pronóstico de un verano muy caliente en la zona central de Chile cuando ya comencemos a vivir el verano con más fuerza?
1: Sí, por supuesto que sí. De hecho, el fenómeno del Niño también, además de traer mucha humedad y esta posibilidad de precipitaciones en la zona central, también trae calor. El Niño está asociado a altas temperaturas, y lo que se ve es que podrían haber eventos extremos, es decir, de 1 a 2 días de calor, mucho calor, y también olas de calor, o sea, más de 3 días sobre un umbral que podría ser, no sé, sobre 30 grados, estar con 3 días de esa temperatura. El problema es que es bastante grave, porque la noche no se refresca, o sigue la temperatura cálida incluso en la noche, y eso provoca problemas de salud también y todo. Así es que sí, podríamos tener eventos bastante altos. Ya hemos tenido años anteriores, por ejemplo, en el Ñuble o en sectores del centro sur, hasta 40 grados. Eso se podría repetir, e inclusive en otros sectores de la zona central, porque vamos a estar con condiciones favorables. Ya esta primavera quizás no, vamos a ir de a poquito incrementando la temperatura, pero por lo que vemos es algo bastante inusual esto de que sean eventos tan extremos. Eso es lo diferencia, porque la primavera sí es una zona de transición donde pueden haber lluvia y calor, pero está muy extremo.

0: el tiempo, la verdad.
1: Oye, este que fue apodado Godzilla se ha comportado como un monstruo, ¿eh? La verdad, sí, es que bueno, ha sido muy fuerte, ¿eh?
0: Sí, y lo que, bueno, uno tiende a pensar es que cuando está presente podría haber eventos a cada rato muy intensos, pero vemos que el niño no es el que provoca la precipitación. Para eso necesitamos otros componentes, como que el anticiclón, por ejemplo, se mueva, sí, que justamente ahora se movió más al norte, tengamos sistemas frontales que llegan a la zona central, y ahí el niño actúa con esta humedad que nos trae, aparecen los ríos atmosféricos, y todo se da o se confabula para que aparezcan estas precipitaciones, ¿ya? Pero tienen que haber otros componentes locales también para que esto ocurra, así que hay que estar atentos los próximos meses también.
1: De acuerdo. Bueno, vamos a tener, ¿qué temperaturas durante esta jornada? Lo último que te pedimos, el pronóstico para hoy.
0: Sí, mira, en la precordillera yo creo que vamos a llegar a unos 18, 19 grados, lo mismo los valles, y en la costa anda por ahí también la temperatura. Como estamos bajo una masa de aire frío, hay una vaguada en altura que está provocando también que llegue también inestabilidad en la tarde, de hecho podríamos tener tormentas eléctricas tanto hoy como mañana, y eso hace también que este aire frío como que empareje un poco la máxima, así es que entre 17 a 19 grados yo creo que va a estar la región como temperatura máxima esta jornada. Mañana por ahí también va a andar, y como vamos a tener un poco más de nubes mañana en la mañana, tampoco la temperatura mínima va a ser muy fría, ya no vamos a tener el cielo despejado como para que tengamos mañanas muy heladas, así que vamos a andar por los 9 a 10 grados yo creo en el interior como mínima.
1: De acuerdo. Pame, un abrazo grande. Gracias como siempre por informarnos. Igual, Rolo. Cuídate.
0: De que el gusto es mío. Cuídense también. Que tengan una linda jornada todos quienes te escuchan. Nos escuchamos pronto.
1: Chao. Muchas gracias. Chao, cuídate. Chao. Muchas gracias. Ahí está Pamela Enríquez de Meteo Red. Ya, ahí está. Puede que venga otra lluvia, pero el verano también se viene muy caluroso. Es bueno anticiparnos, no reaccionemos siempre a la situación. Por eso volvemos a insistir en lo que va a ocurrir en los próximos meses. Se viene un verano caliente en toda la región de Valparaíso. El verano será con altas temperaturas. Todo lo que ha crecido se secará, habrá combustible, posible combustible. Esperemos que no tengamos incendios de ningún tipo de características, pero hay que avisar y hay que entregar este mensaje para que ojalá podamos cortar bien el pasto, mantener las zonas limpias. Eso es muy, muy importante. Saludos para Patricio, para Maritza, para Claudio. ¿Cómo están ambos? Para Francisco, un abrazo grande también para ti, Francisco. Saludos desde Las Cascadas, Puerto Octay. Así está el volcán Osorno después de varios días de lluvia. Qué linda foto. Qué maravilla de volcán, qué lindo lugar donde vives. Gracias por escucharnos desde tan lejos. Te enviamos un gran abrazo. Hola, Marce. Ahí pone dos orejitas. Estoy escuchándolos a ustedes. Gracias, Marce. Cariño gigante también para ti. Y le vamos a enviar un saludo grande a Aurora. Aurora Hermosilla, que nos está escuchando. Le entregamos un gran, gran abrazo. Ella se ha quedado con nosotros hace un buen tiempo. Nos escucha siempre, siempre escuchando Bio Bio la radio. Aurora Hermosilla, un gran abrazo para ti. En Santos Osa, en Valparaíso, se ha registrado un accidente de tránsito. La información la tiene una de nuestras unidades móviles, Lucas Peña.
2: Sí, tenemos información acerca de un accidente de tránsito que se registró durante esta mañana en la comuna de Valparaíso con dirección hacia la comuna Puerto en el sector de Santos Osa, a la altura del kilómetro 105. Se trata de un conductor que perdió el control de su vehículo chocando con defensas de la mediana existente en la ruta. Hay que indicar que una persona resultó lesionada. Con lesiones menos graves, solamente un vehículo se vio involucrado en este accidente de tránsito registrado en la comuna de Valparaíso durante esta mañana. Hay presencia de carabineros en el lugar, sigue trabajando todavía la concesionaria debido a este accidente que se registró en el sector de Santos Sosa en la comuna de Valparaíso. 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
4: De octubre de 1985, ese día terroristas palestinos secuestraron el transatlántico italiano Achille Lauro. Este transatlántico había sido construido el año 1947 en astilleros holandeses. En principio el barco solo cubría el trayecto entre Holanda e Indonesia, cuando en esa época Indonesia era colonia holandesa. Pero después de la independencia de Indonesia, el buque fue destinado a una ruta alrededor del mundo. El año 1964, La compañía italiana Lauro Lines compró el transatlántico y lo bautizó con el nombre de uno de los dueños de la empresa, el armador Achille Lauro. Después de una remodelación que disminuyó su capacidad a solo 152 pasajeros en primera clase, pero la aumentó a 1.155 en clase turista, el Achille Lauro comenzó a navegar en el mar Mediterráneo. El 3 de octubre de ese año 1985, el Achille Lauro partió de Génova para un nuevo crucero con escalas en el puerto egipcio de Alejandría y en el israelí de Ashdod. Había 480 pasajeros y una tripulación de 344 personas. Después de 4 días de navegación, llegaron a Alejandría, donde se les ofreció la posibilidad de visitar las pirámides. Todos se animaron, excepto 96 pasajeros que decidieron quedarse a bordo, entre ellos León Klinghoffer, un anciano estadounidense de origen judío de 79 años y que necesitaba una silla de ruedas para desplazarse. También, entre los que se quedaron, había 4 pasajeros palestinos. El transatlántico entonces partió de Alejandría hacia Port Said, donde iba a recoger por la tarde a los pasajeros que sí habían acudido a visitar las pirámides. Y fue justamente en plena travesía que estos palestinos fueron descubiertos por algunos tripulantes cuando limpiaban armas, por lo que estos palestinos, que eran unos terroristas, decidieron actuar de inmediato. Señalemos como contexto que pocos días antes la aviación israelí había bombardeado el cuartel general de la OLP, la Organización para la Liberación de Palestina, en Túnez, con gran número de muertos y destrucción. Entonces los palestinos habían planificado, como represalia, el secuestro del Achille Lauro para forzar la liberación de todos los presos palestinos que cumplían condena en cárceles israelíes, que este es un dato que persiste hasta el día de hoy. Numerosos palestinos están presos en cárceles israelíes. Una vez descubiertos, 2 de estos terroristas llegaron al comedor disparando sus armas mientras los otros 2 subían al puente de mando. Estos últimos ordenaron al capitán silencio de radio y que el buque pusiera a proa al puerto sirio de Tartus. Sin embargo, cuando llegaron a ese puerto, no se les permitió la entrada y el presidente sirio tampoco accedió a que su territorio sirviera como lugar para la negociación. Desde la OLP se dieron instrucciones a estos secuestradores para que el buque volviera a Port Said mientras una persona de la organización iba al Cairo para negociar. A todo esto, los secuestradores comenzaron a cumplir sus amenazas, y las amenazas eran simples pero brutales: asesinar a los pasajeros, del Achille Lauro, si no liberaban a sus compañeros. Y así fue como a León Klinghoffer, este estadounidense, que era una persona que se transportaba en silla de ruedas, lo lanzaron por la borda junto a su silla de ruedas. Todo terminó, este episodio terminó el 9 de octubre, cuando los 4 palestinos se rindieron a cambio de que se les permitiera salir del país. 3 días más tarde, partían de Egipto en un avión rumbo a Túnez, pero en el vuelo fueron interceptados por aviones de guerra norteamericanos y terminaron aterrizando en el aeropuerto de Sicilia, en Italia. Estos 4 secuestradores palestinos fueron detenidos, juzgados y condenados. Y los pasajeros fueron repatriados de inmediato y el Achille Lauro volvió a su puerto de base. Este barco, que fue famoso, que se convirtió famoso por este episodio, tuvo un triste final. El 30 de noviembre de 1994, mientras realizaba uno de sus viajes frente a las costas de Somalia, se desató un incendio en la sala de máquinas que costó la vida de 2 pasajeros. Los restantes 570 y los 407 tripulantes fueron rescatados por un petrolero. Y 2 días más tarde, debido a este incendio, el Achille Lauro se hundía a 150 millas de la costa africana. Este barco, el Achille Lauro, secuestrado por palestinos el 7 de octubre de 1985.
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1: 3 minutos nos separan ya para las 11 de la mañana. 3 minutos para las 11 de la mañana. 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
5: Rolito, Richie por acá de la Comisión Colectiva.
1: ¿Cómo estamos?
5: Rolito?
1: Buen día.
5: Se mantiene el taco, por lo menos de la primera curva del industrial hacia Caleta Barca. La primera curva del industrial hacia Caleta Barca en dirección Viña del Mar por el derrumbe. Cuando son las 10:55 se mantiene el taco. ¡Qué tremendo! Vio la radio.
1: Gracias. 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
7: Hola, ¿cómo están? Buenos días, bienvenidas y bienvenidos al Informador. Vamos a ampliar información sobre este accidente de tránsito que se registró en Santos Osa, en Valparaíso. Nos va a contar Lucas Peña.
2: Sí, es una emergencia que se encuentra en completo desarrollo en el sector de Santos Osa, esto correspondiente a la ruta 68 en el kilómetro 105,9. Se trata de un accidente de tránsito que involucró a un vehículo menor que chocó en este punto de la comuna Puerto con dirección hacia Avenida Argentina, donde la información que fue entregada por parte de la concesionaria es que una persona resultó lesionada, con lesiones menos graves según la información entregada durante esta mañana en el contexto de este accidente de tránsito que todavía se mantiene en completo desarrollo. Hay un despliegue por parte de los equipos de la concesionaria de Carabineros debido a esta emergencia en el sector de Santos Osa con dirección hacia la comuna de Valparaíso a la altura del kilómetro 105,9. 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
7: La Comisión de Deportes de la Cámara de Diputados despachó el proyecto de ley Nico Vidal, nos cuenta Fernando Ríos.
8: Así es, porque la Comisión de Deportes de la Cámara de Diputados despachó a sala el proyecto de ley Nico Vidal, iniciativa que busca prevenir la violencia en el fútbol amateur y garantizar condiciones más seguras para su práctica. Los diputados miembros de la comisión destacaron el avance de la propuesta, resaltando el esfuerzo transversal de los parlamentarios para que exista un reconocimiento al fútbol amateur y que las familias puedan disfrutar este deporte en condiciones seguras. Cabe recordar que el proyecto de ley surgió a raíz del homicidio del futbolista amateur Nicolás Vidal Faúndez, ocurrido el 1 de marzo de este año durante un campeonato en San Antonio, hecho que evidenció el vacío normativo existente en torno al fútbol amateur, a diferencia de lo que ocurre en el fútbol profesional.
7: Hay que seguir revisando información en la región de Valparaíso porque, sumándose a Viña del Mar, la municipalidad de Quilpué formuló nuevas solicitudes de aclaración al Servicio de Evaluación Ambiental por el proyecto de relleno sanitario en El Salto, nos cuenta Constanza Peña.
9: Sumándose a las acciones anunciadas previamente por la Municipalidad de Viña del Mar, Quilpué presentó ahora 16 solicitudes de aclaración, rectificación y ampliación al Servicio de Evaluación Ambiental por el proyecto de un nuevo relleno sanitario en El Salto. La principal preocupación es la cercanía con el área urbana de la comuna de Quilpué, ya que este proyecto está ubicado a unos 2 kilómetros de la comuna, incluso más cerca que del centro de Viña del Mar. Entre las observaciones se pide evaluar posibles efectos sobre la calidad del aire y los olores, las aguas y el humedal urbano estero Quilpué, además de analizar cuál sería el impacto del tránsito en sectores como, por ejemplo, el paso bajo nivel de la ruta 60 o el sector de las Lomas. También se pide incorporar escenarios como incendios y otras emergencias, considerando la condición de interfaz urbano-forestal y establecer un monitoreo ambiental con puntos de medición tanto en Quilpué como en el límite comunal. 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
7: Finalizó la audiencia de preparación de juicio oral de Katy Barriga por inhabilitación del juez. Nos cuenta Marcela Rojas.
10: Sí, hace tan solo instantes acaba de salir la exalcaldesa de Maipú, Katy Barriga, acá del noveno juzgado de garantía de Santiago, con gritos, muchos gritos de personas que estaban increpándola acá en el tribunal, diciéndole bastantes improperios a la ex autoridad de la comuna de Maipú. Esto tras la suspensión de su audiencia de preparación de juicio oral y otros juicios abreviados, procedimientos abreviados, bien digo, que se iban a realizar en contra de otros acusados en esta causa. Esto principalmente por la inhabilitación del juez, debido a que el juez que tomó esta audiencia actual tiene una relación de amistad bastante estrecha con los ex defensores de la ex alcaldesa de Maipú. El juez Juan Carlos Silva señaló y reconoció que tiene una amistad de más de 15 años con el abogado José Miguel Barahona, que era ex defensor de la ex alcaldesa, por lo que se había inhabilitado cuando ellos tenían al mando la causa y ahora se inhabilita por las mismas razones y también porque son defensores, bien digo, del marido de Katy Barriga, Joaquín Lavín León. Es por eso que se reprograma esta audiencia de preparación de juicio oral para el próximo 19 de octubre a las 9 de la mañana por la inhabilitación del juez, que también debió incluso ser tomada esta audiencia, ser cerrada la audiencia por otro magistrado para poder fijar fecha y hora de esta nueva audiencia de preparación de juicio oral. Estaremos ampliando lo que ocurra también en otras causas que están sucediendo en el Centro de Justicia, en tribunales, Bio Bio, la radio.
7: Activado una alerta SAE y están evacuando un campamento en la comuna de El Monte por un desborde del río Mapocho, nos cuenta Cristian Borkowski.
11: Así es el sector justamente de Talagante, donde está también el sector del Monte, y ahora se suma a esta nueva alerta de evacuación preventiva a la Manresa, que también corresponde a la comuna de Talagante. Nosotros seguimos acá en el campamento FAMAE, sector del cementerio, porque ustedes pueden ver cómo se está desarrollando todavía la evacuación masiva. Ha llegado un equipo multidisciplinario de emergencia, carabineros, del Ministerio de Vivienda, de Senapred, del Ejército, que en algunos minutos van a llegar con dos tanques MOWAC para poder entrar al lecho del río. Y también se está gestionando, ya lo dijo el delegado presidencial Germán Codina, la puesta en marcha del sobrevuelo de un helicóptero de carabineros para sacar a una familia que está en medio del río, en una zona que es conocida como un sector donde hay islas y donde efectivamente estas personas están aisladas. De hecho, viene llegando el helicóptero en este minuto. Claro, ahí viene llegando el helicóptero, lo que viene a confirmar justamente el anuncio que estaba señalando el delegado presidencial. Pueden escuchar ustedes el sonido ambiente que tiene que ver entonces con... Ahí estamos mostrándolo y viene la alerta que también estábamos mostrando nosotros. La alerta de Senapred que dice evacúe sector de la Manresa por desborde del río Mapocho en comuna de Talagante. Información completamente en vivo desde este sector de la región metropolitana. 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
7: En la Catedral de Los Ángeles continúa la misa fúnebre del carabinero asesinado en Quilleco. Está en el lugar Esteban Sepúlveda.
12: Fuera de la Iglesia Catedral de Los Ángeles, donde continúa la misa fúnebre del sargento segundo Jaime Urrea. Mucha gente ha llegado hasta el frente de la catedral en la Plaza de Armas de la ciudad de Los Ángeles a la espera de la salida del cortejo fúnebre que posteriormente se va a dirigir hasta la comuna de San Pedro de la Paz. De hecho, al crematorio de la comuna de San Pedro de la Paz se va a dirigir. Nosotros estamos a la espera de la culminación de la misa, pero también saber si el presidente de la República, José Antonio Kast, va a hacer algún tipo de declaraciones. Ha hablado al interior de la Catedral de Los Ángeles, que está abarrotada de público, junto con obviamente los familiares y carabineros y el alto mando y las autoridades que han asistido a esta ceremonia. Pero esta es la situación que se vive a esta hora en Los Ángeles, frente a la salida de la catedral, donde se está a la espera que culmine la misa fúnebre del sargento Urrea, y donde también estamos a la espera de saber si el presidente José Antonio Kast va a hacer algún tipo de declaraciones. 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
7: El gobierno anunció el envío de ayuda humanitaria a Colombia tras los incendios forestales registrados en ese país. Nos cuenta María José de la Barra.
13: Claro, la Cancillería, a través de un comunicado público, dio a conocer que el gobierno de Chile envió ayuda humanitaria a Colombia luego de los incendios forestales. Una donación proveniente del Fondo de Chile contra el Hambre y la Pobreza, dice este comunicado, donde se comunica, valga la redundancia, que la intención es hacer frente a los graves incendios que han afectado más de 92.000 hectáreas de bosques y cultivos de dicho país en los últimos meses. Así, a través de esta información se da a conocer también que el gobierno lo que busca es fortalecer, por cierto, las relaciones diplomáticas entre Chile y Colombia, que han sido históricamente estrechas, dice esta situación, y por ende se ha buscado mantener el espíritu de cooperación y diálogo permanente. Cada vez que un país hermano como Colombia nos necesita, estaremos para apoyarlo. Firma entonces el canciller Francisco Pérez Mackenna relativo al envío de ayuda humanitaria de nuestro país a Colombia por los incendios forestales. 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
7: 11 de la mañana con 8 minutos, hasta acá el informador. Quédese en compañía de la radio. Buen día.
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11 de la mañana ya con 14 minutos. 11 de la mañana con 14 minutos. ¿Vas a ir a los conciertos de BTS? ¿Casilda? ¿Tú? ¿No? ¿Cristóbal tampoco? ¿Ninguno de los dos? Ah, tenía entrada. ¿No quieren ir conmigo? No, no, gracias, dicen tampoco. Menos contigo, dice, no lo puedo creer. Bueno, aquí les voy a decir. Oye, ¿qué nos escriben acá? Le entregamos un abrazo. ¿Quiénes fueron hace un par de días, ya varios días atrás, ¿no? A una muestra que se realizó de vehículos Ford antiguos. Fue muy bonito en Viña del Mar. Y hubo un concurso fotográfico. Bueno, después de deliberar y de revisar atentamente las fotografías recibidas, ya tienen a la ganadora. @vivi/85. Tengo que meterme ahí en el Instagram para ver qué foto es. Queremos agradecer a todos quienes participaron compartiendo sus fotografías y fueron parte de esta hermosa iniciativa haciendo el Sunset Patrimonial en el Muelle Vergara. Estuvo lleno, lleno de gente, fueron muchos auditores de la radio, fue una verdadera fiesta familiar. Una jornada que se llenó además con muchos recuerdos de quienes tenían un automóvil, de la fecha, de la época, o quienes en sus casas tuvieron uno. Bueno, muchas historias se entrelazaron, ¿eh? Se vieron ahí, bueno, a ver, para quienes aún no lo sabían, nuestra ganadora disfrutará de un paseo en un clásico Ford modelo desde Viña Concón, junto a dos acompañantes, para vivir una experiencia única a bordo de uno de estos lindos e históricos automóviles. Muy bonito. Y ya se viene, además, un tercer encuentro, que es Ford modelo A, en la ruta de los 100 años del Ford A. Y será el domingo 25 de octubre, desde las 10 de la mañana. ¿Dónde será? Bueno, en el redil de María Pinto. Esto ya es en la región metropolitana. Se van a unir muchas personas que les encantan estos automóviles antiguos. Lo queríamos también señalar cuando se acerque la fecha. Lo estaremos nuevamente reiterando. Bien, son las 11 de la mañana ya con 17 minutos. 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Así se vive la tradición de Cecina Llanquihue, el legado del sur. 11 de la mañana con 17 minutos. Aretha Franklin llega hasta ahora a la radio.

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1: El cielo se mantiene nublado, la temperatura llega a los 14 grados, humedad 94% en Viña del Mar y Valparaíso.
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1: Bueno, ¿y cómo no vamos a estar contentos si en la mañana ya se lo estábamos contando? La semana pasada estuvimos hablando con quienes originaron este concurso, este festival del pan batido en la región de Valparaíso, Unipan. Y nos dijeron que iban a participar de toda la región de Valparaíso, con lluvia, con viento, con todo lo que hubo. El concurso se hizo igual en las instalaciones, quiero decir, de INACAP. Y les comentamos la semana pasada que íbamos a dar y que íbamos a buscar al ganador o la ganadora para que estuviera con nosotros, y no nos costó tanto porque tuvimos que cruzar la calle. La panadería Independencia ha resultado ganadora del mejor pan batido. Estamos con Cristóbal Rodríguez, nuestro vecino. Cristóbal, felicitaciones. Acércate bien al micrófono. Dale la vueltita. Dale.
5: Muchas gracias.
1: Ahí sí, ahí, perfecto. Bienvenido. Muchas. Y felicitaciones.
5: No, agradecido por esta invitación. Somos vecinos, así que feliz de poder estar acá con ustedes en la radio.
1: Ustedes son los que nos tienen. Ah, bueno, ¿qué viene ahí? ¡Ah, oh, Dios mío! Vienen las marraquetas, vienen los pan batidos. ¿Qué viene ahí? Y viene de todo. ¡Qué lindo!
5: Estamos en Valparaíso y es batido.
1: Sí, pues pan batido. ¿Qué es ese? No te puedo creer. ¿Qué hay ahí?
5: Este es un trofeo que lo da. Primero está la copa.
1: ¡Qué lindo!
5: Y el segundo trofeo que lo da Del Valle, que lo encontramos que es algo muy simbólico para nosotros y muy bonito, porque es como una marraqueta dorada. Así que acá se lo trajimos para que ustedes lo puedan ver, apreciar, y que también lo van a ver nuestros clientes en el centro de nuestra panadería.
1: Oye, pero ya entramos ahí con el asunto. Dice mejor marraqueta. Hay que cambiarle, hay que borrarle ahí el nombre de marraqueta y ponerle pan batido, ¿no?
5: Bueno, este premio en general va recorriendo la mayoría de las regiones de Chile en conjunto con Fechipan y las asociaciones de cada región. Entonces, claramente cada región hoy día en Santiago es marraqueta, Valparaíso es batido, más hacia el sur francés. Es francés.
1: Exactamente. Está con dos trofeos en estos momentos, Cristóbal. Una es una copa tipo ganador de un campeonato de fútbol, muy dorada, muy bonita, con unos flecos de los colores nuestros, de la patria, blanco, azul y rojo. Y ahí dice al número uno, ¿no? ¿Qué dice la leyenda abajo?
5: Mejor pan batido 2026, región de Valparaíso.
1: Región de Valparaíso. Y el segundo que tienes está con dos círculos que están como sobrepuestos, y al medio está el pan batido o marraqueta, en este caso batido.
5: En un color dorado.
1: En un color dorado, pero del tamaño, como si fuese real.
5: Exacto.
1: Y también está muy bonito ese trofeo. ¿Los van a poner ahí a vista de todos?
5: Sí, bueno, desde ayer ya lo estamos exhibiendo para toda nuestra clientela, y también para poder que la gente se entere que acá tenemos el mejor pan batido. Y el año pasado se fue a Quilpué, este año lo tenemos acá en el centro de Valparaíso.
1: Y los que vamos a disfrutar somos nosotros, los de la radio. Pues nosotros, ustedes no lo saben, pero nosotros les compramos mucho a ustedes. Si es que estamos al frente, pues imposible no comprarles. Entonces, tenemos relación con las chicas que venden, nos saludamos, todos nos conocemos, sabemos de las copuchas, sabemos cuando llega el camión con leña, porque estamos en pleno noticiero y comienzan a descargar.
5: Sí.
1: Sabemos cuando llegan los camiones llenos de sacos de harina. Hemos ido a comprar los sacos de harina vacíos para poder sacar escombros de acá de la radio cuando hemos hecho algún trabajo. Conocemos a Don Luis, que le hace los trabajos a ustedes de mantenimiento, que también realiza los trabajos acá. Lo compartimos, Don Luis, pues. Entonces, vecinos, pues. Entonces, estamos tan orgullosos de ustedes y nos da mucha alegría, la verdad.
5: Sí, ayer fue igual un día muy lindo para nosotros en general, para mí como familia. Nosotros llegamos hace 6 años acá. Yo vengo de Peñaflor, conjunto con mi pareja. Bueno, dicen que nadie es profeta en su propia tierra, y eso es verdad. O sea, hoy día lo puedo decir y lo engrandece a nosotros en general como familia, porque yo también soy panadero. Soy el dueño y soy panadero. O sea, no tan solamente estoy la cara visible, la cara bonita, no, yo meto las manos en la masa.
1: Meten las manos en la masa.
5: Exacto.
1: Huele, auditores, que si ustedes supieran, hay un canasto de mimbre muy bonito, donde hay al menos hay unas 30 o 40 pan batido en este momento que trajo también Cristóbal. ¿Qué me dicen? Ah, que lo pruebe. Sí, lo voy a probar. Pues dame, claro, un pedacito.
5: Hoy día la margueta cruje más que ayer.
1: Quiero un pedacito, quiero probarlo. Dame un pedacito tú mismo, a ver. Dame uno, quiero probar un pedacito. Auditores, esto es en directo. Tengo en mis manos, mira cómo está. Permiso, ¿ah? ¿Eh? Voy a peñiscar acá. Cruje, sí, cruje. Ahí voy, ¿ah? ¿Eh? Está muy rico. Perdón que hable así, pero tienes que ayudarme ahora, Cristóbal. Mientras yo sigo comiendo, tú tienes que contarme algo. ¿Cómo la
5: bueno, te cuento?
1: Cuéntame,
5: este pan,
1: a ver.
5: Más allá del secreto, no hay ningún secreto. Lo único que
2: Bravo,
5: hay acá.
2: ¡Está
5: hay,
2: muy rica!
5: Gracias. Acá hay pasión, amor al oficio. Y bueno, lo esencial, siempre he dicho, es trabajar con buena materia prima, capacitarse. Nosotros constantemente, todo el equipo de producción en general, estamos con la empresa, gracias a Dios, en capacitación, en aprendizaje mutuo.
1: Ajá.
5: Así que eso es muy importante acá. No es tan solamente quedarse con una receta, el mundo va evolucionando y uno también se tiene que ir adaptando. Hoy día se bajó el sodio, hace unos par de años atrás, hubo que adecuarse y...
1: Pero eso fue un momento de importante conversaciones, porque si se le bajaba la sal iba a cambiar un poco la contextura del pan en su esencia, pero eso no pasó, ¿o sí pasó?
5: Se tuvo que hacer un trabajo en general muy grande, porque cada panadería vive un mundo distinto. En el rubro que nosotros estamos, en el rubro artesanal, cada panadería es totalmente diferente. Entonces tú tenés que adaptarte a las condiciones que también te va colocando la salud de nuestros clientes. Entonces claramente hubo que bajar levadura,
1: okay,
5: varios factores. A lo mejor nosotros hoy día tenemos una linda marraqueta, un lindo batido. Gracias también a los grandes procesos de fermentación que nosotros vivimos, ¿no? Acá no hay un proceso alterado. Tratamos de hacer un pan lo más equilibrado en toda su índole, en toda su producción. Así que...
1: ¿Cuántos están cocinando por día? ¿Cuántos sacan? Además, ustedes no es que vendan solo a la gente que les va a comprar, venden a otros locales.
5: Sí.
1: Ahí está,
5: o sea, tenemos reparto en Viña del Mar y Valparaíso.
1: Ok.
5: ¿Ya? Alrededor nosotros estamos en producción entre 1.500 kilos de pan diario, y esto más o menos...
1: ¡Qué locura!
5: Es el 50% es batido.
1: Ah, ya, el 50% batido es harto. Es un montón de pan. ¿Cuántos panaderos trabajan?
5: Actualmente nosotros contamos con alrededor de 7 panaderos en los tres turnos de trabajo.
1: ¿No paran? ¿Están todo el día haciendo pan?
5: Todo el día haciendo pan. Trabajamos prácticamente los 365 días del año. Los únicos días que está cerrada la panadería son los feriados irrenunciables por un tema legal.
1: Ajá.
5: Pero en general acá trabajamos de lunes a domingo, de 7 de la mañana
1: sí,
5: hasta las 10 de la noche.
1: Si ustedes son los mejores para nosotros, pues a veces tenemos turnos muy temprano acá en la radio. Y todos parten ahí a buscar el pancito, porque además hay jamón, hay queso, hay mantequilla. Entonces uno se arma el desayuno, se viene a la radio y continuamos con la jornada.
5: Sí,
1: ¿no?
5: Pues lo más lindo que aquí es mi familia. Mi hija nació prácticamente acá en la panadería y ustedes la ven habitualmente, ella siempre está ahí, mi hija Denise. Así que también ha sido un pilar en este proceso para nosotros y qué más rico que mi hija.
1: Oye, hablemos
5: recuerda cuando yo era niño.
1: Ya que hablas de tu familia, de tu hija, hablemos un poquito de la historia de la panadería. Ha pasado por tantas cosas, tantos años instalada también acá, ¿no? Ha cambiado de nombre, ha cambiado de dueño, pero está acá instalada hace mucho, hasta de color ahora del frontis.
5: Sí, bueno, cambió de nombre, pero siempre manteniendo el corazón de la familia Vacareza vivo. Así que en eso nos hemos preocupado de no en bajar su calidad, sino en mejorarla. Mejorarla en toda índole. Ya nosotros somos alrededor de un equipo de 30 personas que trabajamos en todo su departamento de esta panadería. Así que ha sido una linda historia, también conocer la historia de los hermanos Vacareza, cómo la formaron.
1: Saludos a Renzo, porque siempre nos escucha Renzo Vacareza. Si está en sintonía,
5: Renzo,
1: le entregamos un abrazo.
5: A don Armando, a su señora, don Armando, que bueno, ayer también estaba muy emocionada, porque también yo creo que ellos se hacen partícipe del premio.
1: Obvio.
5: Es una panadería que tiene un promedio 60 años fácilmente, y yo poder estar hoy día a la cabeza de este proyecto, creo que también me engrandece mi corazón, y poder hoy día entregarle esto y que ellos estén felices, creo que es súper importante para nosotros también.
1: Oye, ¿cómo fue cuando se anunció que eran ustedes los ganadores? ¿Lo creían? ¿Tenían sospecha, mira, que podían llegar alto?
5: Mira, el año pasado quedamos, ¿se puede decir picado? No sé.
1: ¡Se puede!
5: Sí, sí. Quedamos con la bala pasada, claro, afinamos detalles y con capacitaciones y dijimos, ya este año vamos a disfrutar. Que el año pasado igual fuimos a competir. Este año fui a disfrutar. Fui con mis dos hijitos, mi pareja. Y creo que fue una sorpresa haber ganado. Yo sé que tratamos de hacer lo mejor posible. Yo creo que hoy día ser perfecto es complicado. Pero sí tratamos de hacer las cosas con amor. Yo creo que aquí hay amor, cariño, esfuerzo, sacrificio. Y se complementa acá. Qué hoy día, bueno. Y que ayer lo hayan entregado este premio, creo que engrandeció nuestros corazones. Y hago también una mención. Acá hubo un gran maestro para nosotros que el año pasado nos dejó en la panadería, que fue Claudito Córdoba. También el padre de Claudio, él fue el creador de la pastelería de esta panadería, conjunto con los hermanos Vacareza. Yo con Claudio tuve una amistad muy linda, y el año pasado nos dejó. Fue mi gran profesor también. Gran profesor, gran maestro. Y claro, el año pasado con Claudio siempre afinamos detalles y creemos que ayer estuvo al lado de nosotros. Y también mandarle este saludo al cielo. Nosotros en general, como familia, como empresa, durante la semana antes del concurso siempre oye, Cristóbal, si te va bien, siempre tenés que nombrar a Claudio. Si Claudio fue pionero, creo que todos fuimos muy importantes, pero especialmente fue ayer él. Creemos que estuvo ahí. No lo pudimos celebrar en vida, pero sí sé que desde el cielo nos está viendo y está feliz.
1: Qué lindo que te acuerdes de quienes estuvieron presentes y siempre originaron. Qué bonito es eso.
5: Siempre.
1: Se mantiene
5: la parte
1: vivo
5: humana,
1: el recuerdo y la persona está presente.
5: ¿No? Creo que todavía se nos llenan de repente los ojos de lágrimas, sí, emoción. Claro. Y fue una persona muy importante, tanto para mi familia como para lo que fue esta empresa, porque marcó un antes y un después. Creo que con Claudio hicimos muchas cosas. Cada locura que se me ocurría, Claudio me decía, tranquilo, yo llego a las 2 de la mañana, yo llego a las 3 de la mañana, y siempre conté con él. Cristóbal, ándate para tu casa, me decía muchas veces. Anda, tú tienes hijos. Y que eso te lo diga hoy día una persona, no, es complicado. Así que se recuerda.
1: Qué lindo. ¿Se siente esta mañana distinta la panadería con este premio? ¿Está llegando más clientela? ¿Ha sonado más el teléfono?
5: Gracias a Dios, sí, suena más el teléfono. De hecho, que hasta ex profesora de colegio.
1: Se han contactado.
5: Bueno, como mencioné, yo vengo de Peñaflor. Así que allá.
1: ¿Y estás viviendo en Valparaíso, en Viña, en Concón?
5: No, vivo acá en Valparaíso.
1: ¿Estás acá en Valpo?
5: Sí, me radiqué acá en Valparaíso alrededor de un año.
1: ¿Y ya respiras todo el puerto ya?
5: Sí.
1: ¿Es otra cosa?
5: Sí, es otra cosa. Muy maravillosa, así que agradecido. Siempre agradecido acá y de nuestra gente. Y voy a también mencionar un tema que estamos trabajando con la Universidad USACH.
1: Ajá.
5: O sea, hoy día viene un tema también de salud con el tema de la vitamina D. Ya se incorporó la harina. Y hoy día estamos como en la etapa de investigación en conjunto con este grupo de investigadores de la USACH, y la semana pasada hicimos las primeras pruebas de pan con vitamina D a baja escala, sí. Así. Oye, con estos científicos.
1: Sí, escúchame, ¿cuánto está el kilo de pan batido en la panadería?
5: Hoy día el pan batido en la panadería está a 2.590.
1: 2.590, sí, eso está.
5: Y va a mantenerse.
1: Y cuéntame, ¿abren de lunes a lunes, salvo los días feriados irrenunciables?
5: Irrenunciables, exacto.
1: ¿Siempre están atendiendo?
5: Sí.
1: Ok. Y a los auditores de Bio Bio, la radio, ¿cómo los hacemos llegar hasta la panadería? ¿Por qué no das bien la ubicación? Frente a Radio Bio Bio, tú dirás. Yo digo siempre frente a la panadería de Independencia.
5: Bueno, estábamos por la calle Independencia, sí, entre la Airi y Rodríguez.
1: Exactamente.
5: Uno normalmente, claro, estamos muy cerca de Falabella, una cuadra antes. Sí. Que
1: Allá, de la sede Santiago Wander.
5: De la sede Santiago Wander. Estamos al medio. Estamos
1: entre, y frente a la Radio Bío Bío.
5: Y frente a Radio Bío, que es lo más importante.
1: Y para nosotros usted ahora. Bueno, queríamos saludarte, queríamos que vinieras un ratito y que cruzaras la cuadra, porque es literal, estamos frente a frente. Yo los veo a ustedes todos los días. Y nos da alegría que además van a revitalizar el negocio de la cuadra, porque cuando vengan a comprar el pan, van a querer comprar el cafecito que está al lado, van a querer comprar alguna cosa, la distribuidora que se encuentra acá, etcétera. Sí, esto no, ayuda mucho.
5: Yo creo que igual un premio en general para, claro, en primera etapa para nosotros, pero esto también va, la idea que esto repercute para todos mis vecinos, empresarios.
1: Totalmente.
5: Emprendedores.
1: Oye, ¿tienes algún número o alguna red social que tú quieras masificar?
5: Sí, nos pueden encontrar por Instagram, Panificadora Independencia.
1: Panificadora Independencia. Y ahí se van a encontrar con todos los detalles.
5: Sí, ahí está nuestra página web también, donde le pueden echar un vistazo. Estamos en una etapa de creación, así que...
1: Bien.
5: Está bien bonita.
1: Vecino, felicitaciones.
5: Muchas gracias.
1: Larga vida al pan batido de la panadería Independencia, nuestros vecinos.
5: Y también quiero hacer una mención, un saludo a Unipan también, y el agradecimiento a Unipan, a Ramón Nolfo, el presidente,
1: sí.
5: Y la una de las directoras, Mirela Bonino, también por el apoyo, y ella ayer estuvo presente. Así que no, feliz por ello y... Y esto a nosotros también como gremio también cree que lo engrandece muchísimo.
1: Pero sin duda, vamos a hacer un alto, una pausa con la alegría de estar compartiendo con Cristóbal Rodríguez, que es el dueño de la panadería Independencia. Son los ganadores del mejor batido de la región de Valparaíso. Ha llegado con sus trofeos, dos trofeos muy bonitos. Además con una canasta llena de pan batido que ha dejado un aroma, un sabor acá en los estudios muy bonito. Cristóbal Rodríguez, felicitaciones nuevamente. Vamos a hacer un alto, una pausa y volvemos de inmediato.
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21: Autoridades argentinas estiman que hasta el próximo martes esté cerrado el sistema integrado Cristo Redentor. Esto ante las condiciones meteorológicas adversas en alta montaña, donde se han registrado nevadas y fuertes vientos en el paso fronterizo Los Libertadores. Un deslizamiento de tierra en Cerro Alegre, Valparaíso, afectó un departamento con graves daños materiales. Marcela Riquelme, residente afectada, relató los daños en su vivienda y pertenencias, incluyendo implementos deportivos de su hijo neurodivergente. A pesar de la emergencia, no ha recibido respuesta de los responsables del inmueble. Fracasó la audiencia de preparación de juicio oral que se iba a realizar este miércoles contra la exalcaldesa de Maipú, Katy Barriga, imputada por delitos de corrupción. Esto por la amistad que tienen los abogados de su marido, Joaquín Lavín León, con el juez que lideró la instancia judicial quien decidió inhabilitarse. El pasado martes se vivió una jornada de duras protestas y violencia en las principales ciudades de Francia. El saldo es clarificador, más de 250.000 movilizados, 480 detenidos y una decena de policías heridos.
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15: Hola familia Radio Bio Bio, aquí a Fernando González de Plaza Daniel Pinto para informarles que el personal municipal está parqueando a todos los vehículos que están estacionados en la calle Camino. Recuerden, todos los días a esta hora personal municipal los partea, no se estacionen ahí.
16: Nunca más. Eso, pues.
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16: Un abrazo. Que tenga un buen día. Gracias. Un par de agüita por Quillota, nos dicen acá. Maritza, un abrazo. Gracias, Robinson, por la invitación. Ana Margot nos pregunta cómo está nuestra gatita. Está bien, tenemos una mascota. Nuestra gatita, la cuñita, está muy bien, por ahí dando vuelta. A todos los auditores, ¿eh? Felipe Trejo, gracias. Felipe Tejos, un abrazo para ti. Se percibe la entrevista de una persona muy humana, Cristóbal, recién que estaba con nosotros, claro que sí. Irmita, ¿cómo estás? Un abrazo también para ti. Para todos los auditores que están conectados con nosotros, tenemos que ir de inmediato con el próximo tema de conversación. Y nos vamos a ir al sector de la comunidad Los Chacalles. Esto es en la comuna de San Esteban. Vamos a hablar

0: sí, vamos a ir un rato a la precordillera, porque ellos están organizados y han manifestado su oposición, no quieren un eventual desarrollo de un proyecto que se llama San Sebastián BES, que es una, a ver, esta es una iniciativa que contempla la instalación de un sistema de almacenamiento de energía mediante baterías de litio. Además, hay mucha infraestructura asociada a esta idea y es, por ejemplo, la que está asociada a la transmisión eléctrica, que incluye 12 torres de alta tensión. Loreto Reales está con nosotros, ella es vecina, es representante y está también en la agrupación Chacalles Defiende. ¿Cómo estás, Loreto? Muchas gracias por estos minutos con BioBio. Un abrazo y bienvenida.
1: Hola, buenos días. Muchas gracias por este espacio.
0: Gracias a ustedes por contarnos lo que están viviendo. Entiendo que entre las principales preocupaciones que han presentado los vecinos de, bueno, Chacalles Alto, Chacalles Bajo, también del sector del Río Colorado, están los posibles riesgos asociados a algunos incendios que se podrían originar ahí en la zona, condiciones de acceso, respuesta ante emergencias, pero hay otras cosas más que nos gustaría escucharte, Loreto, para que tú nos puedas contar.
1: Sí, bueno, para poner un poco en contexto, nos encontramos en una problemática acá ambiental con los vecinos que tiene que ver con estas baterías de litio y torres de alta tensión, y el proyecto se llama San Esteban BES, de la empresa Maco Inversiones S.P.A. Y bueno, acá tenemos muchos impactos que generan en la zona y nos vemos en alerta como vecinos de informar, porque muchas de las cosas que pasan acá es con desinformación hacia la comunidad, que es uno de los grandes problemas. Hoy en día la empresa lleva haciendo monitoreo desde diciembre del 2025 y es ahora en septiembre que la comunidad se entera que van a hacer este proyecto, lo cual nos deja limitados al informarnos para poder participar en la participación ciudadana.
0: ¿No se cumplió ese proceso de consulta ciudadana? ¿No han conversado con ustedes? ¿No se han reunido en ningún minuto o sí?
1: De momento, el proyecto todavía no entra en la declaración de impacto ambiental, pero entraría el siguiente mes, por lo que nos deja bastante limitados de tiempo para poder informar a la población.
0: Bueno, hubo un incendio el año pasado, sí, en el sector de Chacalles Alto, ¿verdad? Un incendio importante, lo cubrimos incluso acá en la radio, pero además del riesgo de incendio, ¿ustedes han planteado inquietudes con el impacto sobre el entorno y las actividades que se puedan originar ahí, tanto agrícolas como apícolas, las abejas? ¿Qué efectos concretos temen que pueda generar este proyecto ahí en la zona?
1: Bueno, nosotros a raíz de estos sistemas presentan fallas y uno los puede buscar fácilmente en Google, que tienen que ver con el riesgo de incendios y eso también emanan gases tóxicos que pueden ser dañinos para los cultivos. También está el tema del ruido que generan estas baterías y las ondas electromagnéticas que generan las torres de alta tensión, que pueden afectar la apicultura del sector. Y otro punto también a considerar es que acá muchas veces se quiere impulsar el turismo y teniendo una central de baterías de litio, eliminaría totalmente esa posibilidad, porque nosotros estamos aquí en plena cordillera, tenemos muchos recursos naturales, flora, fauna, petroglifos, historia de nuestros antepasados. Entonces, sería mucho menos atractivo si en algún momento alguien quiere potenciar el área turística también. Entonces, también sería otra área afectada.
0: Bueno, entiendo que el próximo 10 de octubre, pasado mañana, en rigor, está contemplada una reunión, hay una suerte de mesa de trabajo con la municipalidad de San Esteban. ¿Qué esperan ustedes obtener de esa reunión?
1: Bueno, lo que nosotros esperamos es que el municipio nos apoye, más que nada asesorarnos legalmente, ya que recién se va a presentar la declaración de impacto ambiental. La empresa cree en noviembre, entonces lo que nosotros queremos es trabajar con los vecinos, es la participación ciudadana y que sea una comunidad informada de lo que va a suceder y que no esta información que no venga desde la empresa, sino desde otros profesionales que saben cuáles son los impactos, saben que nosotros estamos en una zona vulnerable, que llevamos años de sequía, hemos sido impactados por incendios, también la geografía no es fácil, las vías de acceso, tenemos solo una vía de acceso terrestre y que muchas veces está colapsada. Por los camiones, porque es el camino internacional. Entonces queremos defendernos desde la parte legal con la ayuda del municipio y su equipo.
0: Entiendo. Bueno, yo estoy entendiendo que la postura que tienen ustedes es de oposición total. O sea, no quieren por nada que esté instalado ahí este proyecto. ¿Esto es así?
1: Claro. Sí. Chacalles defiende, muchos vecinos de acá del sector presentan una oposición total y radical en este proyecto, ya que no existe ningún beneficio para la comunidad. Se habla muchas veces de ofertas de trabajo, pero realmente este tipo de proyectos tienen gente capacitada, porque estamos hablando de baterías de litio. No es como que cualquier persona pueda trabajar en ello, por lo que traen su empresa externa para trabajar acá, y es una faena de no más de 8 meses, y el proyecto es por 25 años, o sea, el impacto lo vamos a pagar nosotros, los vecinos, durante 25 años o más, que estas empresas en verdad se manejan con software. O sea, no hay mayor beneficio para la comunidad, por lo cual es una oposición total a la empresa.
0: Entiendo. Mantengámonos en comunicación. Vamos a ver qué se desprende de esta reunión. Tenemos que seguir nosotros indagando e informándole a la comunidad de lo que significa este proyecto. Gracias, Loreto. Muy amable. Muchas
1: sí,
0: gracias.
1: Muchas gracias por la difusión. Nosotros agradecemos este tipo de intervención, de conexión, porque creo que la mayor arma que tenemos las comunidades para defendernos es informándonos.
0: Ok, un abrazo grande, cuídate, que estés muy bien. Gracias, Loreto.
1: Muchas gracias, que estén bien, gracias.
0: Chao, muy amable, muchas gracias. Hemos conocido ahí la versión que tienen los vecinos, la comunidad de Los Chacalles, en la comuna de San Esteban, que están, bueno, ahí con este posible futuro proyecto San Esteban BES, que es una iniciativa que contempla la instalación de 12 torres de alta tensión y está asociada todas estas torres de alta tensión a una transmisión eléctrica. Y lo que se va a hacer es que se podría generar ahí un proyecto de almacenamiento de energía mediante baterías de litio. 11 con 56 minutos. Hacemos un alto, ya regresamos.
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12: Hola, ¿cómo están? Buenas tardes, bienvenidas y bienvenidos al Informador de Mediodía. Tenemos que revisar información policial del momento a esta hora con Lucas Peña.
13: Sí, porque ya podemos confirmar la detención del conductor involucrado en el atropello fatal que se registró en la comuna de Cartagena el pasado lunes en la noche en la ruta F962G. Recordemos, se trata de una víctima de 63 años que se encontraba afuera de su vehículo en La Berma cuando es atropellado por un conductor que posteriormente se dio a la fuga. Se trata del conductor de un camión que atropelló a este hombre en la comuna de Cartagena, siendo detenido, y el día de hoy pasará al respectivo control de detención en el juzgado de garantía de la comuna de San Antonio. Estaremos ampliando la información, pero ya podemos confirmar la detención del conductor involucrado en el atropello fatal que se registró en la ruta F962G en la comuna de Cartagena. 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
12: La Cámara Regional de Comercio de Valparaíso solicitó que la implementación del proyecto de ley de Sala Curul Universal contemple una garantía estatal de financiamiento. Nos cuenta Fernando Ríos.
14: Sí, porque la Cámara Regional del Comercio de Valparaíso respaldó la aprobación del proyecto de ley de Sala Cuna Universal y solicitó que su implementación contemple una garantía estatal de financiamiento sin generar costos de contratación para las empresas. El planteamiento fue presentado ante la Comisión de Trabajo y Seguridad Social de la Cámara de Diputados y se sostuvo que la eliminación de una barrera al empleo femenino debe ampliar las oportunidades laborales sin introducir cargas que desincentiven a la contratación. La gerenta general de la Cámara Regional de Comercio, Marcela Bastenes, afirmó que se debe eliminar la barrera de las 20 trabajadoras, donde el acceso a sala cuna no debería depender del número de mujeres que contrata una empresa ni convertirse en un factor que influya en la decisión de contratar a un hombre o a una mujer.
12: Vamos a seguir revisando información en la región de Valparaíso porque el SENAPRED canceló la alerta temprana preventiva vigente para el archipiélago de Juan Fernández por evento meteorológico. La información la tiene Constanza Peña. Sí, fue cancelada la alerta temprana preventiva que se mantenía vigente en la comuna de Juan Fernández y en todo el archipiélago desde el pasado 3 de octubre. Esto debido a un evento meteorológico. Esta medida fue adoptada en coordinación con el SENAPRED, la Delegación Presidencial Regional de Valparaíso, considerando la evolución, dicen, de las condiciones meteorológicas y también luego de varios días de precipitaciones y viento. De hecho, a modo de balance, en las últimas 12 horas se registraron 8,4 milímetros de agua caída, pero en las últimas 48 horas fueron 22 milímetros, mientras que las últimas 72 horas se acumularon 68,6 milímetros de agua caída en el archipiélago de Juan Fernández. Esta alerta había sido decretada justamente ante el pronóstico de precipitaciones normales a moderadas y también a vientos de alta intensidad en el archipiélago.
15: Diputados socialistas arremetieron contra el ministro de Hacienda, Jorge Quirós, por las primeras definiciones del presupuesto 2027. Nos cuenta Gabriela Piña.
16: Así es, diputados de la bancada del Partido Socialista arremetieron contra el gobierno, particularmente contra el ministro de Hacienda, Jorge Quirós, todo esto a raíz de la discusión del proyecto de presupuesto 2027. Desde el PS en particular cuestionaron las proyecciones económicas del Ejecutivo, los recortes contemplados en distintas áreas y también la conducción del secretario de Estado. El diputado César Valenzuela apuntó directamente a Quirós y sostuvo que sus actuaciones al frente de Hacienda han profundizado la desconfianza en la oposición, y en la misma línea el diputado Marcos Silavaca cuestionó los recortes anunciados en programas sociales, apuntando a beneficios como la ley Ricardo Soto y el programa de computadores.
15: La Comisión de Educación condenó la violencia en la marcha de la CONFECH con una declaración conjunta. Nos cuenta Francisca Cárez.
17: Con respaldo mayoritario, pero no unánime, la Comisión de Educación de la Cámara condenó los hechos de violencia registrados durante la marcha de la CONFECH del pasado 1 de octubre, luego de una declaración impulsada por la diputada del Partido Republicano, Paz Charpentier. Este texto surgió a raíz de las agresiones denunciadas por estudiantes de la Universidad Católica durante esta movilización. En él, los parlamentarios expresaron su solidaridad con los afectados, rechazaron la violencia como método de acción política y llamaron a garantizar el derecho a manifestarse pacíficamente, respetando también a quienes piensan distinto. Pero la diputada Charpentier puso el foco precisamente en quienes decidieron no sumarse a esta carta que están viendo a través de BioBio TV. La diputada calificó como lamentable que algunos integrantes de esta comisión no suscribieran la declaración y sostuvo que esto demuestra a su juicio que todavía existen fuerzas políticas que no están dispuestas a rechazar categóricamente la violencia como herramienta política. Esta declaración consiguió 8 firmas desde la Democracia Cristiana hasta el Partido Nacional Libertario. Y la parlamentaria incluso comparó esta señal con lo ocurrido durante el estallido social del 2019. Aseguró que conseguir hoy una condena transversal y mayoritaria de la violencia representa, en sus palabras, un avance civilizatorio.
15: El tribunal revisa hasta ahora la solicitud de sobreseimiento del exfiscal Manuel Guerra, nos cuenta Marcela Rojas.
18: Sí, en particular es el 4º juzgado de garantía de Santiago que revisa esta audiencia de sobreseimiento y también posterior revisión de medidas cautelares del exfiscal regional Guerra. La defensa del ex persecutor pide impugnar o sobreseimiento parcial o definitivo en causas los casos de violación de decreto que se le imputan al persecutor. Entre ellos, por ejemplo, el caso Penta, el caso Huracán, el caso Vitacura y también el de Santiago Valdés. En todos ellos la defensa señala que no hay violación de secreto, por lo que piden sobreseer al ex fiscal Manuel Guerra de estos hechos al menos. Se mantienen las imputaciones por cohecho de parte de la fiscalía y también de la defensa. No hay algún reparo, al menos en esta etapa procesal, de esas imputaciones al ex fiscal Guerra. Y ya después de la resolución del sobreseimiento del 4º juzgado sobre requerimiento de la defensa del ex fiscal, vamos a tener una revisión de medidas cautelares. Eso si es que no se acoge el sobreseimiento que piden los abogados del ex fiscal regional Manuel Guerra. Estaremos ampliando en tribunales BioBio. 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
15: Se comienza ya a normalizar el tránsito por el centro de Los Ángeles tras la misa fúnebre del sargento Jaime Urrea. Nos cuenta Esteban Sepúlveda.
19: Paulatinamente comienza a normalizarse el tránsito en el centro de Los Ángeles luego de la misa fúnebre del sargento segundo de carabineros Jaime Urrea Burgos, mártir de la institución asesinado en Quilleco la noche del domingo. Recordemos que participó de ella el presidente de la República, José Antonio Kast, quien lamentablemente y debido a la situación, producto de que muchas personas quisieron saludarlo, no fue posible obtener una opinión del mandatario, quien rápidamente por su cápsula de seguridad fue subido al vehículo y trasladado a Concepción. Recordemos que hoy él va a participar a las 3 de la tarde en una actividad en el sector de Punta Lavapié, en Concepción. Así que, por lo tanto, ahí también el mandatario se trasladó hasta la capital de la región del Biobío. Reiterar que ya se normaliza el tránsito a esta hora por el centro de la ciudad de Los Ángeles, y donde Carabineros ha reiterado que se van a seguir reforzando los protocolos, sobre todo en lo que respecta al uso de arma por parte de los carabineros. 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
15: Mediodía con 8 minutos, hasta acá el informador. Quédese en compañía de la radio a la una, Radiograma. Buenas tardes.
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2: 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Sí, no puedo llamar antes, pero oiga, si alguien quiere a Viña, que no vaya, porque está el mega, mega taco. Así que eso es, no vayan a Viña.
3: Ok, vamos a estar chequeando esa información. Vayan entregándonos detalles, auditores, ¿les parece? Al más 569-9200-7889. Ese es el WhatsApp de Bio Bio La Radio. Ese es nuestro WhatsApp. Saludos para Marcelo. Hola, José Luis, ¿cómo estás? Un abrazo. ¿Podemos escuchar algo de Paul McCartney? Puede ser, ¿ah? ¿Podemos escuchar algo de Paul McCartney en breve? Claro que sí. Un abrazo para Pilar Suárez. Hola Rolo, amigos de la radio, abrazos, muchos cariños desde Canadá. Ojalá estos vecinos logren ganar la batalla contra la empresa de las baterías. Por algo lo dirá tú que estás ahí en Canadá, algo debe ocurrir más, ¿no? Gracias Nicolás Aguilera, un abrazo. Raquel también, Raquel pregunta, ¿cuándo vamos a dar los resultados de las entradas para ir a ver a José Alfredo Fuentes? Bueno, ya las entregamos ayer, no te llegó a ti la entrada, entonces no saliste seleccionada, pero hay sorpresas, espérate un poquito. No voy a decir nada más que eso, ¿eh? Nada más que eso, señoras y señores, son las 12:13 a esta hora de la mañana, ya de la tarde, ¿no? 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
4: Delito, ojalá se pueda escuchar a Paul McCartney ese tema maravilloso, Hop of the Liberus, para subir los corazones, todos los que estén ahí medio cabizbajo. 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

0: minutos, 12 con 20 minutos. Tienes que acercarte al micrófono porque te voy a saludar, Felipe. Acércate al micrófono. Sí, okay. Sí, claro, sí. Ahí, acércate al micrófono. Estás en directo ahora.
1: Oh, no me digas.
0: Sí, te quiero saludar. Felipe Dreyfus es un auditor de BioBio de hace muchísimos años. Vive en Alemania, ha dejado Chile hace mucho tiempo. Trabaja en Alemania con muchos animales, algunos exóticos, otros no tanto. Y siempre he estado en comunicación con BioBio. Hemos hecho una amistad online, en rigor, y ahora ha llegado por fin.
1: Es una emoción, te digo, es una
0: emoción. Qué bonito tenerte acá, bienvenido.
1: La verdad que tú sabes que los escucho desde los tiempos del trasnoche.
0: Sí.
1: Y ustedes me acompañan y por fin estar aquí en, te iba a decir, en Concepción, en Valparaíso, es increíble. Pero realmente es que ustedes, yo con los que converso en Alemania, ajá, que están, digamos, quieren vincularse con Chile realmente, ¿ya? Pero a través de ustedes, con sus programas, yo arranco con el Trasnoche, después sigo con ustedes, de Santiago me paso a Valparaíso, y termino el día con JR, y aquí podría ser peor. O sea,
0: qué bien.
1: Me gusta mucho, realmente es interesante. Tú sabes que me acompañas en las autopistas.
0: Tú das a veces el informe de las rutas de Alemania y dejas a todos despeinados acá, porque acá hablamos de Avenida España, del Troncal Sur, etcétera.
1: Yo digo, la autopista 5 hay un taco para el que le sirva.
0: A nadie le sirve, o sea, no, los que están allá, sí, por lo
1: claro,
0: que escuchan.
1: Claro. Y yo ya llevo 30, 35 años en Alemania, 30 con animales. Tú sabes, las fotos las has recibido.
0: Muchas fotos. Pero te veo, a ver, háblanos brevemente de tu actividad en Alemania, porque tú envías fotografías con rinoceronte, envías
1: claro,
0: fotografías
1: lo que pasa
0: con
1: lo siguiente,
0: jirafa.
1: Con el tiempo me he ido especializando. Entonces, si hablemos del ser humano. Tú vas al hospital y viene el médico, te da los medicamentos, y después viene un nutricionista y te da la alimentación para que tú te mejores. Bueno, eso es lo que yo hago en Alemania. O sea, yo tengo una firma que produce complementos alimenticios. Dios mío. Y te lo digo en alemán, si quieres.
0: No.
1: Y entonces los veterinarios trabajan con nosotros, llega la orden en la mañana, inclusive aquí en estaba yo en el Perú, para venir para acá, fue el Perú, y claro, a las 2 de la mañana, a las 3 de la mañana, a las 5 de la mañana, habían llamado porque tenemos emergencias, igual que el ser humano, o sea, terminan en la UCI, eso tú puedes decir que es simpático, es interesantísimo.
0: Pero es pega, fuerte. Ya,
1: claro, entonces te llega, el veterinario hace una visualización a través de la sangre, le da los medicamentos y me manda a mí qué tengo que producirle para este tipo de alimento. Sea cual sea,
0: qué
1: combinación
0: más calcio,
1: de vitaminas, minerales, sí. Sale la orden hacia abajo, hacia la farmacia nuestra, que es abajo de la farmacia, no es farmacia, donde están todos los componentes, se mezcla y viene UPS tipo 2 de la tarde y sale y a las 5 ya está en el zoológico, en toda Europa. Y así funciona.
0: ¿En toda Europa?
1: Toda Europa. Son 460 zoológicos, creo yo, que trabajan con nosotros, pero el fuerte de nosotros son los criadores de alpaca. Y si yo te digo que yo no soy solo, hay otras empresas que hacen alimento para alpacas, pero nosotros tenemos toda Europa 5.791 clientes.
0: Uf,
1: con alpacas.
0: Qué
1: hay
0: locura.
1: Más de 60.000 solo en Alemania y en toda Europa y su resto. Y eso es lo que hago, pues en realidad complementos alimenticios en el caso de animales normales o enfermos.
0: Oye, y bueno, ya has venido de visita a Sudamérica y has llegado a Chile.
1: Que lo que pasa es que, no sé, cumplí 70 años hace el 4 de septiembre y mis hijas me dijeron, papá, ¿cuándo fuiste la última vez a Chile? Cuando Dios dijo, hágase la luz, creo yo.
0: Lleva mucho tiempo.
1: Mucho tiempo. Y nada, pues organizaron todo y para celebrar, digamos, bien los 70.
0: ¿Cuándo estás de cumpleaños? ¿Qué día?
1: No, el 4 de septiembre.
0: Ah, pues si yo te saludé hace poco. Pues,
1: hace
0: claro,
1: poquito, claro,
0: pues,
1: ya estoy viejote.
0: Sí.
1: 70 y dice, papá, ¿vas a jubilar? No creo. Yo creo que me voy a morir con las botas puestas, pero es que el trabajo es muy agradable, muy...
0: Hay mucha pasión.
1: Naturalmente pasamos situaciones penosas porque a veces no se puede hacer contra la madre naturaleza. Como ser humano y se nos van animales, y como se me va un animal a mí, se va un familiar, digamos.
0: Ese es el amor que tienes por
1: totalmente. Y ahora, claro, las vacaciones empiezan la próxima semana, que volamos a Balmaceda y después a, ¿cómo se llama? Laguna San Pedro.
0: Ajá, vas a recorrer Chile, ya, sí, norte y sur, sur entonces.
1: Sur, para sur. Mi esposa ahora anda, sur, ya. Mi esposa con mi hija andan en Calama, pero ¿cómo en se Calama. Llama eso?
0: San Pedro Atacama. San Pedro Atacama.
1: Ha mandado fotos muy bonitas.
0: Qué lindo.
1: Pero yo tenía mi compromiso con la Radio Bío y
0: eso,
1: no lo cambié.
0: Eso, y te viniste para acá.
1: Sí, pues.
0: Bueno, genial tenerte y qué bueno que conversemos un ratito al aire también. Bienvenido entonces.
1: Pues, Rolo, por fin te conozco personalmente. ¿Ya te diste el susto?
0: No, es que en representación tuya saludamos también a todos los auditores que nos escuchan desde el exterior, que son un montón y lo sabemos y están siempre en línea.
1: Verdaderamente sí.
0: Y es lindo encontrarse con ustedes cuando vienen a Chile y nos vienen a saludar, porque la radio es para ustedes, pues sí, pues, lo hacemos así con todo el cariño del mundo.
1: Es verdaderamente. Eso. Te lo agradezco montones. Seguiremos juntitos.
0: Eso es. Vamos a hacer una pausa. Son las 12 horas con 26 minutos. Hacemos un pequeño alto. Ya seguimos con más del Expreso Bio Bio. 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
4: A la espera del informe del Servio, se mantiene la congestión vehicular en Avenida España tras el deslizamiento de tierra generado por las lluvias. Hay solo una pista habilitada en dirección a Viña del Mar en medio de los trabajos de despeje de la principal vía de conexión del Gran Valparaíso. Sumándose a Viña del Mar, la Municipalidad de Quilpué formuló 16 solicitudes de aclaración al Servicio de Evaluación Ambiental por el proyecto de relleno sanitario en El Salto. La alcaldesa Carolina Corti solicitó reunirse con los ministros de Interior, Medio Ambiente y Salud, planteando eventuales riesgos para el medio ambiente y la comunidad. La derecha se disputa sobre los recortes a beneficios sociales en el presupuesto 2027, con Renovación Nacional oponiéndose a la eliminación de Yo Elijo Mi PC y Republicanos, defendiendo ajustes para beneficiarios directos. Los libertarios abogan por eliminar programas duplicados y exigir resultados. En materia internacional, Israel conmemora este miércoles 3 años de atentados de Hamas en su territorio, cuando milicias irrumpieron territorios matando, secuestrando e hiriendo a cientos de personas. El gobierno de Benjamín Netanyahu llama a la Unión Nacional, mientras organizaciones exigen que se investiguen responsabilidades.
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15: Bueno, a prepararse. Qué día tan bonito hoy que haya llegado Felipe Dreyfus desde Alemania. Hemos compartido con él recién. Hemos estado con el mejor pan batido de la región de Valparaíso recién hace un ratito atrás. Y estamos con amigos queridísimos que nosotros queremos, pero con el corazón, y que yo lo he verbalizado tantas, tantas veces. Estamos con el Gonzalito. ¡Viva Santa Feria, Paure! ¿Qué haces acá?
16: ¡Aplausos, señores!
15: Felipe Figueroa con nosotros, como siempre, en el espacio maravilloso de la cultura y el arte acá en Bio Bio en la radio.
16: Muchas gracias, querido amigo.
15: ¡Qué y sorpresa como, que trae! ¿Eh?
16: Claro, porque la semana pasada estuvimos con alguna entrevista, anterior también vino el Cone del Cinsano. Hemos estado intentando acercar a los distintos amigos, colaboradores, parte de la música, parte de la arte a la radio. Y hoy día tenemos visitas presenciales en vivo.
15: ¡Vamos!
16: Así que un honor, chiquillos, por este sector.
15: ¿Quién está por este sector? Que
17: los
15: se presente.
17: Los Sin Receta.
15: Los Sin Receta.
17: Eso, la quinta región para el mundo entero.
15: Oye, qué lindo Los Sin Receta, que van a estar con Santa Feria en estos 20 años. ¿Qué significa para ustedes, muchachos, estar con una banda tan emblemática?
17: Un honor. Piensa que estaba pensando hace poco que los Santa Feria van a cumplir 20 años. Yo cumplí 25 antes de ayer.
15: Mira.
17: Entonces, toda una vida escuchando a los Santa Feria, desde que papá no me dejaba escuchar el Sácate Uno, y yo decía, pero papá, me encanta Santa Feria. Y ahora poder pisar un escenario junto a ellos es de verdad una bendición y un lujo.
18: ¿No te dejaba escuchar el
17: No
18: tema?
17: Me dejaba escuchar, mi padre.
18: Ah, claro, porque dice, mejor sácate uno bueno.
17: Sí, sí, porque yo decía, claro, que sí. Yo no entendía, era muy chico, que tenía 7 años cuando salió ese tema, entonces... Sí.
18: A nosotros nos invitaban del TVN, por ejemplo, y no teníamos ninguna canción conocida, y nos decían, ya, pero no pueden tocar, sácate uno, pero
17: sí, ¿cómo
18: no? No los conoce nadie.
15: Sí, y en cambio en la BioBio tocaban todos,
18: sí,
15: cuando iban al trasnoche, eso fue una locura.
18: Sí, una locura. ¿Sabés qué? El Rolo me acuerda de cuando tú dijiste en un momento, ya, el primero que llegue a la radio se lleva la entrada.
16: ¿Estamos hablando hace cuánto tiempo atrás?
18: No sé.
15: 12 años, 10. Años, mucho, por ahí.
16: Ok.
15: Sí.
18: Y llegó un weón en una micro.
16: ¿Ya?
18: Loco, llegó una micro de recorrido con la gente arriba.
16: Esa
18: y el Rolo le dice, pero porque estaba recién cambiando el Red Bus del micrero tradicional.
15: Sí,
18: entonces les daban un traje que decía Red Bus.
16: Ok.
18: Y el Rolo lo ve llegar y el compadre entra al estudio y le dice, ¿pero usted el chofer? Y el loco tenía la micro abajo en la calle.
15: Por la calle Antonio Belén, que no es calle.
16: Estamos hablando de Santiago. Sí, de Santiago. Cuando se hacía el trasnoche.
15: El trasnoche. Se sigue haciendo, pero lo estábamos con la Casilda, estábamos haciendo el trasnoche. Sí, porque recuerdos, bonitos recuerdos.
16: Bueno, desde ahí la relación de Santa Feria con Radio Bio Bio y Santa Feria, la cumbia, con todo nuestro país. Es una relación larga, llevan 20 años, están celebrando 20 años próximamente con un evento gigantesco en Santiago. Gonzalo, más o menos, ¿cómo se viene eso? Es un estadio.
18: Es un estadio, 20.000 personas, Santa Laura.
16: 20.000 personas.
18: Santa Laura. Wow. Santa Laura, Universidad
16: Sec. Sí, en el centro del barrio
15: Independencia.
18: Exacto. Sí. Ahí estamos.
15: En la comuna.
18: Ya está, me van a retar los cabros, pero está el 60% vendido.
15: Opa.
18: Está harto, así que estamos.
15: ¿Y cuándo es? ¿Qué fecha es?
18: El 19 de diciembre.
15: ¿Y ya está? ¿Cuánto vendido?
18: El 60%.
15: Pero es una locura.
18: Sí,
15: se va a ir rápido eso.
18: Sí, lo más lindo es
15: qué
18: que...
15: ¡Qué bueno!
18: Es que estamos... Aún no hemos invitado a nadie. Vamos a sacar los invitados prontamente, así que estamos...
16: Claro, los conciertos de aniversario de Santa Feria se acostumbra a eso, de tener músicos, colaboradores, porque los chiquillos habitualmente están haciendo teniendo relaciones con otras bandas, como lo que están haciendo acá con los chicos de Sin Receta. Buscar bandas de la región... encontrar, escuchar bandas de parte de una banda ya nacional como Santa Feria y acercar a los grupos regionales es un tremendo, tremendo trabajo, así que...
17: Sí, o sea, todos los cabros de Santa Feria para nosotros ya es casi una familia. Desde la primera vez que nos encontramos en algún camarín hasta ahora ha sido solo una relación de puro cariño, amor, y nos han ayudado muchísimo también, ¿cachai? Cosas de escribirle, oye, ¿sabéis que tenemos este show, queremos promocionarlo de tal manera? Y el Gonzalo me dice, no, a esto. O, oye, ¿sabéis que vamos a lanzar un single? El Pollo manda, oye, los cabros van a sacar un single, apóyenlos, ¿cachai? Como desde el día uno
15: sí. Hasta
17: ahora encontrarnos en un escenario para nosotros.
15: ¿Sabes qué? Me hiciste acordar una vez con Roberto Márquez, no fue hace mucho tiempo, yo creo que menos de un año, le pregunté por la relación con Santa Feria y él guardó silencio y dijo que eran primero muy talentosos y después dijo algo que yo concuerdo, que son seres humanos muy, muy lindos. Sí. Son de abrazarlo, de quererlo, de escucharlo, porque hay una relación ya con muchos años y no significa que te estés llamando todos los días ni nada de eso. Nos pasa lo mismo a veces con los chicos de Tomo como Rey y tantas otras bandas que han pasado.
16: Sonora Barón,
15: ni hablar. Muchas bandas que han pasado por los estudios de la radio y después va generando, porque la vida misma te lleva a una amistad y esa amistad no se pierde, sino que se cultivan y es lindo verlos triunfar cuando uno los ve en los grandes festivales y estás acostadito en tu casa y los aplaudes y como que le tiráis vibra, eso es muy lindo.
16: Eso es muy lindo. Y bueno, los chicos están preparando esta gran celebración de los 20 años. ¿Y cómo la preparan? Celebrando.
15: ¿Qué celebrando. Se viene, muchachos? Se viene el trota, un gran trota, ¿no?
19: Así es, este 10 de 10 va a estar el show. Mucho cariño, mucha familia, mucho amor. Sin Receta va con un show increíble. Santa Feria, ¿para qué decirlo? Así que nada, agradecer a Felipe aquí, a Gonzalo por la buena onda, por la invitación. Y como decía y tú, este ambiente de amistad, de cariño que nos han entregado los chiquillos a nosotros, la confianza también de poder entregar y demostrar nuestro show a toda su gente, es realmente lindo. También, por ejemplo, nos pasó con los chiquillos de la Sonora Barón. Ellos fueron, podríamos decir, los primeros que cuando teníamos 20 años con suerte, nos invitaron a tocar y nos empezaron a llevar y cada vez que pueden siempre se acuerdan de nosotros. Y como dices tú, no siempre nos estamos escribiendo ni llamándonos, pero cada vez que nos encontramos es lindo y nada, yo creo que se viene una fiesta tremenda para Valparaíso este 10 del 10.
15: Oye, Gonzalo, ¿no ha sido fácil mantener a la banda original con la mayoría de los integrantes? Toda banda, sea cual sea, cualquier grupo humano, da lo mismo en el rubro que sea, va a tener roce, va a tener situaciones. ¿Cuál ha sido la receta un poco? Ser sincero, mirarse los ojos, sí, decirse las cosas y avanzar.
18: Sí, el Pollo siempre dice una frase que es fundamental y dice, tengo una banda con unos amigos. Y eso yo creo que ha sido como lo que...
15: Toda banda, sea cual sea, cualquier grupo humano, da lo mismo en el rubro que sea, va a tener roce, va a tener situaciones. ¿Cuál ha sido la receta un poco?

0: Es una verdad que no es mentira, como dijeron por ahí. Entonces, y con los amigos un tiempo te distanciás, un tiempo haces cosas juntos. Y yo creo que esa ha sido como la gran virtud de la banda, que nació como una banda de amigos antes de un proyecto comercial o antes de un proyecto que nunca, te aseguro que hay una frase que todos podemos usar, nunca nadie pensó que íbamos a poder vivir de la música, que antes todos trabajamos en bares, recogiendo vasos, tratando de salir adelante, estudiando, uno estudió ingeniería en minería y no sé qué, en cuarto se retiró, ¿cachai? Otros estudiamos otra cosa, nada que ver, entonces como que nunca creo que este sueño podía haberse hecho realidad. Hace poco encontré en mi biblioteca un libro que me regaló mi vieja, que se llama Manual de las Buenas Conductas y no sé qué, y me puso afuera para que mi hijo Gonzalo despierte de su sueño. Y yo le mandé un mensaje y le digo, mamá, gracias por cachar que yo siempre estuve en un sueño, entonces... Me dijo, sí, bueno, la hiciste, me dijo.
1: Qué lindo, entonces, qué bueno.
0: Como que eso es importante,
2: Bueno, y un poco también lo que ustedes nos han inculcado a nosotros. Como nosotros también somos una banda de amigos que partió haciendo música porque éramos amigos, ¿cachai? Y ahora, claro, las cosas están dando de forma un poco más seria y hay como reuniones más serias con gente más seria, pero nosotros no dejamos de ser amigos, ¿cachai? Y es lo que siempre hablamos, como de mantengan esa amistad siempre, mantengan ese cariño. Claro, nosotros somos los dos vocalistas, nos peleamos día por medio, pero nos amamos, ¿cachai? Somos hermanos.
0: Sí.
2: Y eso, somos muy amigos y es más fácil también.
1: Qué lindo escuchar eso, muchachos, sí, y larga vida.
0: Sí. Lo que hemos descubierto es que de la sala de ensayo para adentro tienen que ser mantenerse la amistad. De ahí para afuera es otra cosa, pero desde ahí para adentro es la amistad.
1: Hay códigos, los códigos del camarín se quedan en el camarín, los del escenario se quedan en el escenario, los fuera del escenario ya es vida personal y ahí cada uno verá.
0: Claro.
1: Así tiene que ser.
0: Y dentro de la sala de ensayo seguimos siendo los mismos, no es que, oye, mira, ahí se está acorde, qué fenomenal. No, oye, ¿sabéis qué? Suena como las web. Entonces, no, acá hay esa cuestión. O de repente, ¿sabéis que estoy escuchando reggaetón todo el fin de semana? Hagamos un reggaetón. Y todos nos miramos.
1: Cálmate,
0: y
1: cálmate.
0: Un café,
1: bueno. No venga a inventar tantas cosas.
0: El Pachaguti, 10 de la mañana, me escribe, me manda un audio y me dice, mira qué lindo. Na, na, na, na, ni, na, na, na, na. Y me lo toca así arriba del piano. Yo le digo, pero Pachacuti, ¿tú cachai que si tocamos eso, en medio de un concierto la gente nos va a matar? Eso es para cuando vayas a tomarte un cafecito. Y estamos todo el rato en esa, como dicen los... Cuando yo vivía en Ñuñoa, esa es como el mood.
3: Ah. Es que ahora como es vive acá, es como es de la zona.
1: Sí. Varios de Santa Fe ya se han cambiado a la costa.
3: Sí, supimos.
1: Sí. El pollo frecuentemente escucha el noticiero en la mañana. Me envía unos mensajes. Me estoy enterando de la realidad regional. Y ahí está siempre.
3: Bueno, oye, algunas Felipe, coordenadas del evento, porque para contextualizar, este show es este sábado 10. Las puertas se abren a las 8, a las 10 parte sin receta, a eso de las 11. Comienzan los preparativos de estos 20 años, porque están preparando estos 20 años Santa Feria. Y... todas las entradas se pueden adquirir en el sistema Passline, que a las últimas partieron desde muy, muy baratitas, de 10 luquitas en adelante, así que se abrió el espectro para que todos fueran, y los esperamos a todos. Y también quiero pasar un datito, porque el viernes, también en el Trotamundo, se presenta, y lo nombramos recién, los chicos de Sonora Barón, que están preparando su viaje a México. Se van por segunda vez a México de gira, y van a hacer un gran show, y decidieron hacer una locura, y van a hacer un show a Luca.
1: Bueno, ¿a Luca? ¿A Luca? ¿A Luca? ¿Cómo a Luca?
3: A Luca, 1,000 pesos. Ya hay 500 entradas vendidas, y van a venderse a 1,000 pesos también la puerta para Sonora Barón el día viernes, porque se volvieron locos y quieren celebrar que se van a México nuevamente.
1: ¡Qué buena! Oye, espérame, esto es el 10, es este sábado los 20 años.
3: Sábado 10 de 10.
1: Tú sabes que yo te aprieto siempre, yo quiero entrada para los auditores.
3: ¿Tú quieres entrar para los auditores?
1: Quiero entrada para los auditores.
3: Yo quiero hacer algo más entretenido.
1: A ver.
3: Quiero que las personas que ganen, que vamos a hacer, yo creo que aquí tenemos 1, 2, 3, 4, ya, dos invitaciones dobles. Pueden ser pocas, pero...
1: Qué tacaño.
3: No es tacaño, porque ellos van a llegar. ¿A qué hora probamos sonido, Gonzalo?
0: A las 6.
3: A las 6 de la tarde. ¿Pueden entrar a la prueba de sonido con nosotros?
0: Sí,
3: pueden ser.
0: Si los sin receta también.

0: quieren, porque también van a hablar ustedes sonido, ¿no?
1: Estas personas que ganen este concurso pueden ser parte de la experiencia de Trotamundo, llevarlos, compartir, que se tomen algo con nosotros, sí, que disfruten, para que sea un premio de verdad, po.
0: ¿Cuántas personas?
1: Aquí me dijeron dos dobles, que eran pocas.
2: Poquita, po. Súmame más.
1: Dos más.
2: Entonces tengo seis.
0: Pero que Trotamundo se raje con una pilsen, po.
1: Sí, po. Sí, po. ¿Sí? ¿No? Sí, po. Yo pongo la cerveza.
2: Ya.
1: Ok,
2: ok. O sea, estamos haciendo
1: tres invitaciones dobles.
2: Seis personas.
1: Que van a llegar
2: a la prueba de sonido.
1: Prueba de sonido.
2: Experimentan esa...
1: Van a compartir con los chicos.
2: O sea, pueden decirle, ¡Gonzalo!
1: Claro, rájate un alfajor. Claro. Y además, Trotamundo les va a dar una cervecita de cortesía para que hagamos un brindis, para que nos saquemos una fotito. ¿Qué les parece?
3: Increíble.
1: ¿Está bien?
2: Tan fabuloso. Increíble. Que escriban ya al WhatsApp de la radio los que quieran estas entradas y esta experiencia al más 569-9200-7889. Y bonito, bonito, bonito que experimenten, que compartan con el artista, con los chicos, con los músicos, antes de disfrutar el concierto.
1: Claro, cuéntenos por qué tiene que pasar esta situación, por qué ellos debiesen ganar y tener este encuentro único, irrepetible en momentos...
2: Hay varios que están participando. Reitero el número, más 569-9200-7889. Oye, Gonzalo, ¿creíste, pensaste alguna vez en tu vida que ibas a estar 20 años con los Santa Feria cuando iniciaron? ¿O era una locura proyectarlo así?
0: No, era una locura. Es que siempre fue toda una locura. Imagínate, no tocamos tantas puertas de tantas radios. No nos pescaba nadie, ni pensamos ir a la televisión a tocar una puerta porque no teníamos idea de cómo funciona. Aún no tenemos idea de cómo funciona tampoco, entonces, menos tocar la puerta de unas productoras para que manejaran nuestra cuenta, para tener, no sé, un community manager. Jamás pensamos esas cosas. Siempre fue como a pulso y...
2: ¿Fuiste tú el que enganchó con la Casilda para ir al trasnoche, no? Porque tú estabas llevando la banda en aquel tiempo.
0: Sí, no, pero fue otra persona. Llegó,
2: ¿Quién?
0: No me acuerdo quién.
2: Tampoco.
0: Quién fue, y nos invitaron y fue...
2: ¿Qué estamos hablando?
1: No, ¿puede haber sido Cotelo?
0: No, fue así, sí.
2: Pues, al inicio, sí.
0: Es que, ¿sabés qué? No nos invitaba a nadie, ¿verdad? Si era la...
2: nadie.
0: Entonces, nos dijeron que ahora de repente tuve que decir, chuta, a la 1 de la mañana, ir a tocar, y como decir, porque al otro día tenés que levantarte, dejar a los cabros chicos, y no sé qué. Lo pensáis, ¿cachai?

0: traigan la caja, traigan el bombo, listo. Y sabéis que tocábamos con una batería dentro de un estudio de, ¿cómo este? Un estudio. Sí. No, este está.
1: Esto es muy grande. No, otro, este es muy grande. Es
2: gigante.
0: Sí, pues, este otro nivel, pero era una cuestión impresionante. Pues. Y el pollo cantaba en los micrófonos directos.
2: Sí,
0: y,
2: que, el que, claro, con el que conducía yo le decía, sí, ya, pues esto canta tú. Y yo, sí, le pasaba, bo, el micrófono a él.
0: Sí. O sea, yo creo que eran como los momentos de hacer radio a la antigua un poco,
2: sí,
0: ¿no?
2: Pues, sí, pues, eso era, como... hacer radio de verdad. Claro. La verdad era radio, porque sí, las bandas y mismo.
0: No, y pasaban estas cosas que llegaba la gente, y después llegaba la, llegó esta persona de la micro, que era una micro. Loco, decir que es como una micro. Quizás contarlo no es tan grande porque... Pero un bus, así, un bus oruga, es que en una callecita chica.
2: Significó mucho, pues, significó, sí, demasiado. Po, ahí, sí, pero, qué lindo momento. Muchachos, ustedes escuchan esto y me,
3: sí,
2: imagino,
3: no,
2: que...
3: Yo, de hecho, quería aportar una cosita que delante habló el Gonzalo de lo que le había escrito a la mamá, de que estaba viviendo un sueño. Los chiquillos ya lo ven después de 20 años recorridos, sí, se están, sí, acordando ahora y nosotros lo estamos empezando a cocinar. Entonces, quiero dejar invitado a toda la gente a que luche por sus sueños, a que vayan para adelante siempre, se levanten con ganas de vivir la vida, de aprovechar las oportunidades, que aquí estamos los Sin Receta al lado de nuestro ídolo, de nuestro hermano Santa Feria, oh, y nada, como te digo, intentando luchar, trabajando por los sueños, sí, hay que trabajarlos, y de a poquito las cosas se van, eso, dando, así que...
2: ¿A qué hora están ustedes en el escenario el sábado?
3: A las 10.
2: A las 10, ¿de 10 a...? Más o menos, acércale el micrófono para que se escuche.
4: De 10 a 10:40.
2: De 10, ya, 40 minutos, lo van, sí, a dar, sí, todo. Sí.
3: Todo.
2: Y de ahí viene Santa Feria.
0: O podrían tocar a las 9:30 para tocar una hora 20, po. No, no.
2: ya lo vamos a empezar. Le va a cambiar.
0: Ya el Felipe ya está con el hígado en la mano.
2: Oye, Felipe, dígame. ¿Y Santa Feria empieza a tocar a...?
1: Mira, con lo que estoy escuchando,
2: sí, hay cambio.
1: Entre las 11 y las 11:30, no.
2: ¿Hasta qué hora?
1: Hasta que ellos quieran.
2: Ya.
1: Yo no me, ahí ya no me meto. Es su, ya, cumpleaños, su celebración, sí, ellos tocan y yo soy feliz.
0: Oye, el Felipe es culpable de que nosotros hagamos la Quinta Vergara, sí, casi todos los años. Porque el Felipe, sí, inventó esta, dijo un día en una reunión, no, tenemos que hacer esta weá.
2: La última cumbia
0: del año.
2: Con el Macha.
1: No, la verdad es que eso nació producto de que justo ese año los chiquillos siempre están en la mirada del Festival de Viña, todos quieren que vayan al Festival de Viña, pero me acuerdo que en esa época estaba Alex Hernández y dijo públicamente que Santa Feria no estaba preparado para ir a Viña, y me acuerdo que yo llamé a los chiquillos estando en Galería de la Quinta Vergara, así que

0: Como cinco veces.
1: Aló, alcaldesa. Estoy con los muchachos de Santa Fe.
2: La gente de la alcaldía de Viña nos tira súper buena onda. Siempre.
1: Ya nos vamos, me están apretando porque me quedan 4 minutos. Son buenos para la cháchara ustedes, sí. Pero eso me encanta. Muchachos, que tengan una linda fiesta. Acá vamos a estar entregándoles mucha información también a los auditores para que puedan ir. Y ya están, hay mucha gente participando, Felipe.
0: Muy bueno.
1: Vamos a avisar. Gracias, muchachos, por venir. Los despido y les agradezco a todos. Felipito. Felipe Figueroa, como siempre, muchas gracias.
0: Eso, muchas gracias a todos. Y me quedo con las palabras que dijeron los chiquillos. Hoy día Santa Fe está cumpliendo su sueño. Sin Receta también está partiendo, pero también está escuchando mucha gente que está partiendo la música, que tiene proyectos, que tiene ganas, y no tan solo la música, en otro tipo de proyectos. A ponerle ganas, a ponerle energía, que vamos a salir toda la
1: Eso es. 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

0: constitucional de seguridad alternativa a la de La Moneda para destrabar el debate.
1: La audiencia de preparación del juicio oral en contra de Katy Barriga fue suspendida luego de la inhabilitación del juez, quien es amigo de los defensores de su esposo Joaquín Lavín.
0: A esta hora se revisa el sobreseimiento del ex fiscal regional Manuel Guerra por hechos de violación de secreto.
1: Fue detenida la llamada jauría del Parque de los Reyes, una banda de extranjeros que retenía y obligaba a sus víctimas a realizar transferencias bancarias.
0: En noticias del exterior, el movimiento islamista palestino Hamas reivindicó el ataque contra Israel del 7 de octubre del 2023, donde murieron más de 1.200 personas.
1: Flavio Bolsonaro afirmó que si gana la presidencia en Brasil, propondrá enmiendas a la Constitución, entre ellas una para reformar el Poder Judicial.
0: Estados Unidos afirmó que Irán ha perdido por completo el control del Estrecho de Hormuz.
1: En los deportes, Universidad de Chile visita hoy a Deportes Antofagasta, es por un duelo de ida de los cuartos de final de la Copa Chile.
0: En ese mismo torneo, Colo Colo y Deportes Puerto Montt van a jugar los 45 minutos del suspendido partido de ayer en el Estadio Monumental el próximo martes 20 de octubre.
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Lo que fue el asesinato de este sargento segundo de Carabineros, una misa donde además el presidente de la República expresó las condolencias del gobierno a la familia y lamentó, por cierto, este segundo mártir. Este es el segundo mártir en menos de una semana. Recordemos que en la comuna de Los Pejos ya poco antes se tuvo que lamentar la muerte también de otro carabinero, y esta vez le correspondió, desgraciadamente hay que decirlo, a la región del Biobío sufrir la pérdida de uno de sus integrantes de las filas. Bueno, antes de que llegara el presidente de la República, el general director de Carabineros, Marcelo Araya, conversó con la prensa. ¿Qué es lo que dijo? Nos corresponde como institución despedirlo, darle los homenajes que corresponden, también más que una obligación, un deber moral que nosotros tenemos, que es recordarlo y estar siempre con ellos. Y agradecemos también desde ya, dijo, todas las muestras de afecto y cariño. Que un carabinero, una persona común y corriente de nuestra tierra, lo único que hace es servir a la patria, de salir a su servicio con la ilusión de terminar y volver a su hogar. Pero lamentablemente, dijo el general Araya,

0: esta tarde en una actividad en el sector de Lavapié. Es lo que sucedió el día de hoy entonces con esta misa fúnebre y el cuerpo del sargento segundo Jaime Urrea será cremado, ya debiera estar en ese proceso, digamos, de cremación en San Pedro de la Paz, Katy Nivaldo.
1: Sí, solo dos preguntas, Esteban. Lo primero, regularmente se hace el ascenso póstumo de los mártires. Esto es como una atención a la, bueno, a su sacrificio, ¿no? Y también a la familia, porque eso tiene un efecto en la pensión para quienes lo sobreviven, ¿no? Y lo segundo, ¿hubo un acercamiento del presidente Kast a la familia? Porque como bien dices tú, se rompió la seguridad y mucha gente se acercó al presidente, pero ¿hubo alguna otra instancia de conversación entre ellos?
0: Respecto a respecto a lo segundo, quiero decirte que sí, en un minuto el presidente abrazó a la viuda, eso lo pudimos ver, abrazó a la viuda. Y respecto a lo primero, sí, le preguntamos esta mañana al general Araya, él nos dijo que primero hay que conversar con la familia. De hecho, como radio le preguntamos, general, ¿qué va a pasar? Y él nos dijo, bueno, primero vamos a conversar con la familia y luego dijo, ustedes se van a enterar, dijo, cuando se realice este ascenso póstumo, que es el grado de suboficial mayor, que es que recibe en este caso un carabinero de nombramiento institucional.
2: Gracias, Esteban.
0: Buenas tardes.
1: Nos vamos a quedar en la región del Biobío porque en poco más de una hora se espera la llegada del presidente José Antonio Kast a la provincia de Arauco, digo, particularmente hasta Punta Lavapié. Va a inaugurar ahí un colegio que fue destruido por los incendios forestales del año 2023. Camila Elso tiene más antecedentes. Hola, Camila, buenas tardes.
3: Hola, ¿cómo están? Muy buenas tardes. Sí, nosotros nos trasladamos hasta la provincia de Arauco, la comuna de Arauco, por la inauguración de esta escuela que fue lamentablemente destruida por los incendios forestales del verano del 2023. En este lugar se espera el arribo del presidente de la República, José Antonio Kast. Escuchábamos a nuestro colega también que estuvo desplegado en el sector de Los Ángeles, en la comuna de Los Ángeles, por esta tragedia que enluta a la institución de carabineros. Por la tarde, a eso de las 3 de la tarde, va a llegar

0: colegio queremos dar realce a esta alianza.
1: Primera vez que también está el presidente acá en esta escuela.
0: Así es, primera vez, pero por lo demás séptima vez en la región, tercera ya acá en la provincia. Por tanto, se da cuenta de un gobierno presente, un gobierno en terreno, como lo ha mandatado él y como también él lo ha demostrado.
1: Muchas gracias. Y ustedes escuchaban, bueno, palabras de parte del delegado presidencial de la provincia de Arauco, Pedro Marileo, por el arribo, la espera que se espera, ¿no? Que llegue acá el presidente de la República, José Antonio Kast. Nosotros nos encontramos a más de 100 kilómetros aproximadamente de Concepción.
2: Gracias, Camila Elso. Vamos a estar en contacto apenas haya novedades con la llegada del presidente. Que estés bien.
1: Buenas tardes.
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4: 1:17 p.m.
1: Ahora ya no precipita en la región metropolitana por ahora, porque el pronóstico da cuenta de, claro, que se esperan precipitaciones para esta tarde, que regresen incluso con probable tormenta eléctrica, de acuerdo al pronóstico, nublado, chubascos débiles y probable tormenta eléctrica solo en la tarde, ya no en la noche y también mañana en la tarde. Pero la precipitación de ayer fue muy intensa, en algún momento en la mañana.

0: señalado, y también vamos a hablar de eso, que acá no hubo un desborde, sino que fue, digamos, una de las tomas de los brazos del río Mapocho. Es decir, se construyeron estas casas en el lecho, arriesgando a las personas a perderlo todo justamente por crecidas como esta. Yo quiero que ustedes escuchen justamente a los vecinos de este campamento, que los entrevistamos nosotros acá en el lugar.
1: Preocupante, si uno no está aquí, ¿por qué quiere? La necesidad es lo que uno lo trae aquí. Yo trabajo, tengo dos pegas y no da de repente.
2: Esto pasó como a las 11 de la noche. Desde las 11 de la noche está desbordándose todo esto, pero recién en la mañana se acercaron aquí a ayudar a la gente.
0: Bueno, ¿ustedes se han dado cuenta de las reacciones que tenía esta persona, los vecinos que llegaron tarde, acusaban que las autoridades no estuvieron acá? Todo lo contrario de lo que dicen las autoridades, dicen que han estado toda la noche en alerta y que de manera progresiva, decían, fue aumentando el caudal del río hasta que esta mañana nosotros nos enteramos gracias a uno de nuestros auditores que llamó a BioBio la radio y nos señalaba que estaba esta emergencia generando esta evacuación. Nosotros llegamos prácticamente con los equipos de emergencia, aunque ellos dicen que estaban ahí. En todo caso, nosotros esta mañana estuvimos hablando ahí con Miguel Muñoz, él es el director regional de SENAPRED, que nos señaló el siguiente detalle.
3: Desde los cauces hay normalidad. Si aquí el tema es que se abrió un brazo y otro que hay gente emplazada en un terreno que no tiene que estar emplazada.
0: Claro, señala que en rigor las casas que se construyeron en esta toma, en este campamento, fueron construidas directamente en el lecho del río, que era cosa de sentido común saber si el río iba a aumentar su caudal, podía llevarse algunas casas. Y esto es lo que está pasando. Ustedes pueden ver las imágenes de BioBio TV, que seguramente ya se dieron cuenta porque lo sacamos en vivo, también para el Expreso de BioBio, cuando justamente se estaban generando estas alertas en el sector que yo les señalaba, el monte, la Manresa y también la ribera del río acá en Talagante. Y también el helicóptero, porque fue necesario un helicóptero de carabineros para evacuar a las personas que quedaron en estas islas, por ejemplo, que ustedes ven que están atrás, a mi espalda, en BioBio TV, en esas islas justamente donde están estas personas construyendo sus domicilios. Estuvimos hablando con el delegado presidencial Germán Codina, que se refiere también a esta situación.
4: Es un campamento.

el Servicio de Vivienda y Urbanización informó lo siguiente. Lo que ocurrió fue una apertura en la junta de dilatación del pavimento en la calle Toro Herrera. Y esto generó una filtración de agua socavando el terreno y provocando el deslizamiento hacia Avenida España. Y de hecho el mirador Toro Herrera también se encuentra cerrado debido a este hecho que se registró durante la tarde del día de ayer, como habíamos indicado, a la altura de la caleta Barca en la comuna de Viña del Mar. Es por esto que actualmente siguen dos pistas restringidas con dirección hacia Viña del Mar. Esto, como habíamos indicado, a esa altura, y son trabajos que todavía de hecho se encuentran en completo desarrollo por parte del municipio. El sector afectado, de hecho, como habíamos indicado, es de tuición del municipio de Viña del Mar, quienes anunciaron que tomaron contacto con el Serviu para monitorear la situación y de esta forma generar un informe. Esto con la finalidad de tomar medidas para la mitigación de este hecho que ocurrió ayer por la tarde en este punto de la Avenida España. Vamos a escuchar al delegado presidencial de la región de Valparaíso, Manuel Millones, quien mencionó que durante la tarde del día de hoy tendríamos novedades.

0: Lucas Piña, pero nos queda claro lo que está sucediendo, las precauciones que se tienen que tomar, porque también debiera precipitar durante la tarde y en la zona de Valparaíso y Viña del Mar, y si no, mañana también hay un anuncio para esas nuevas precipitaciones, vamos a quedar muy atentos.
1: Y de hecho, por las fuertes nevadas y los vientos, se mantiene cerrado el sistema integrado Cristo Redentor. De acuerdo a las autoridades, la decisión podría prolongarse hasta el próximo martes.
0: El gremio de los camioneros, en tanto, ha informado de complicaciones respecto a los reiterados cierres. Han dicho que los aeropuertos no dan abasto para el número de camiones, los antepuertos no dan abasto para el número de camiones en la aduana. Seguimos en la región de Valparaíso, nos informa Fernando Ríos.
2: Autoridades argentinas informaron que el actual cierre del sistema integrado Cristo Redentor se podría mantener durante el resto de esta semana, donde su reapertura podría contemplarse recién para el próximo martes 13 de octubre. La decisión fue tomada luego de registrarse nevadas y fuertes vientos en la alta montaña. La posible extensión del cierre fue confirmada por el coordinador de frontera de la Gendarmería Nacional Argentina, Osvaldo Valle, debido a la inestabilidad climática en el paso de los Libertadores y que responde a un cierre preventivo que se mantendrá.

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recordando evidentemente que la próxima semana es semana distrital, lo que significa que se van a generar las condiciones políticas para un espacio de diálogo y ver qué es lo que ocurre, por ejemplo, con el recorte significativo a los liceos bicentenarios o con los efectos nocivos que podría tener la reducción de dineros para los servicios locales de educación pública en lo que tiene que ver con la contratación de profesores, que podría dejar eventualmente a cerca de 2.000 docentes sin empleo, según han indicado algunas organizaciones educativas relacionadas con el debate en la partida de educación. Lo cierto es que los parlamentarios durante esta jornada votaron sobre la reducción del 1% general de los recursos de la educación superior con rectores de educaciones estatales y privadas y también con los centros locales de educación. Es en ese marco que una carta del rector de la Pontificia Universidad Católica de Chile, el presidente de la Red de Universidades Públicas Estatales, no estatales, G9, Juan Carlos de la Hiera, fue bastante dura y fue bastante significativa para los parlamentarios. Dice: quiero plantear una objeción de fondo al proyecto del presupuesto para la educación superior. Lo que este proyecto pone en riesgo son los principios sobre los cuales Chile ha construido uno de los sistemas universitarios más sólidos de América Latina. Cuestiona los aportes basales, en particular el aporte fiscal directo como fondos estructurales del sistema, que tienen una reducción significativa. También la situación de la gratuidad. Las universidades adscritas hemos asumido con convicción esta política porque compartimos el objetivo de que ningún joven talentoso quede fuera de la universidad por razones económicas, pero los aranceles regulados no cubren el costo real de impartir nuestras carreras. Son varios puntos los de esta carta de 4 páginas que tuvieron a vista los parlamentarios para considerar el rechazo de la propuesta. Aclaramos que los empates, cuando no se consiguen los votos suficientes, cuando tú quieres que algo se apruebe y no hay un voto a favor más que los votos en contra o las abstenciones, eso es un rechazo. Apareció una interpretación de la Secretaría de la Subcomisión que planteó que después de 2 empates lo que correspondía era que se rediscutiera en una comisión siguiente. ¿Cuándo va a ser esa comisión siguiente? Hoy en la tarde. Entonces, Educación Superior por ahora queda en suspenso respecto de si serán finalmente rechazados sus recursos. Vamos a escuchar a la Senadora.

0: a un estudiante no afecta su aprendizaje. Esto tiene que ver con cerrar la brecha digital y es un objetivo en sí mismo. Todavía no entendemos quién es el adulto a cargo. La ministra, la verdad, no dialoga, no lidera su cartera.
1: Ahora, ¿por qué es importante esa declaración? La diputada Schneider estaba mirando el punto de prensa de la ministra de Educación, María Paz Arzola, y fuimos nosotros, de hecho, los que le preguntamos a la ministra si nos podía explicar exactamente qué iba a pasar con la entrega de computadores, si al eliminarse Yo Elijo Mi PC, por ejemplo, se reemplazaba por otro programa, o el beneficio de entrega de computadores se iba a reducir en su universo de estudiantes beneficiarios, por ejemplo. Pero en ese momento la ministra no quiso contestar, dio literalmente un paso al costado y puso en el podio, digamos, a responder esta pregunta a Daniel Rodríguez, el subsecretario de Educación, quien fue el que planteó la postura del Ejecutivo, a quien también pasamos a escuchar.
2: Nosotros estamos abiertos a esa discusión. Las variables respecto a la calidad técnica del programa hacen plantear muchas dudas sobre su efectividad. Cuando uno tiene un presupuesto acotado, es muy importante centrarse en lo efectivo. Todas las conversaciones están hoy día abiertas.
1: Al cierre de Nivaldo Cati vamos a tener evidentemente un ojo con lo que pueda ocurrir con los dineros de la educación superior y al mismo tiempo les contamos que en el turno de tarde hay dos subcomisiones que vamos a estar mirando con mucha atención. Las de las partidas de la Contraloría General de la República y el Ministerio Público, Dorothy Pérez, Ángel Valencia, ambos en el Congreso Nacional. Un ojo puesto también con mucha atención en el tema de la reducción presupuestaria del Ministerio Público en algunos temas, si será efectiva la reducción en materia de contratación de fiscales, por ejemplo, y qué va a pasar con los dineros de la Fiscalía Supraterritorial, esta unidad especializada.

0: acordonado el acceso, uno de los accesos a esa estación del metro, que es la estación Chile-España. Les agradecemos a los auditores por contarnos, porque nos enteramos acerca de esta situación.
1: Gracias a los auditores.
0: Y el metro dice que está cerrada la estación.
1: De hecho, con un helicóptero policial que estaba ahí sobrevolando el lugar, vamos a estar en breve con información desde el lugar mismo con una de nuestras unidades móviles.
0: Seguimos hablando acerca de temas políticos luego de reunirse con el presidente José Antonio Kast en Cerro Castillo anoche. Los libertarios calificaron la cita como productiva, dijeron, pero advirtieron que insistirán en recortar recursos, a programas que ellos consideran ideologizados.
1: La colectividad liderada por Johannes Kaiser valoraron la recepción del gobierno a sus propuestas y descartaron por ahora establecer líneas rojas para respaldar el presupuesto 2027. Francisca Cárez, buenas tardes.
2: ¿Cómo están? Muy buenas tardes. 3 horas duró este cara a cara entre los libertarios y el gobierno en Cerro Castillo. Desde las 8:15 hasta pasada las 11:00 p.m, la bancada y la directiva del partido se sentaron con el presidente Kast y parte de su comité político en una cita que tuvo al presupuesto 2027 como protagonista. Y según quienes estuvieron presentes, un mandatario relajado, los libertarios desplegaron su lista de reparos al erario fiscal. Insistieron en quitar recursos al Instituto Nacional de Derechos Humanos, cuestionaron el financiamiento asociado a la Agenda 2030 y a programas de género y plantearon además revisar recursos destinados a fundaciones y exonerados políticos. El secretario general del Partido Nacional Libertario, Juan Antonio Ursúa, aseguró que encontraron una buena recepción por parte del Ejecutivo.
3: Hicimos presente al presidente nuestras preocupaciones en materia de ley de presupuesto, la intención del partido de buscar tener un presupuesto austero, eficiente. El gobierno tuvo una buena recepción en nuestra reunión que fue bastante productiva.
2: La conversación fue encabezada también por Hacienda. El ministro Jorge Quiroz agradeció el respaldo que los libertarios han entregado a las medidas económicas del gobierno y, según presentes, valoró que el partido advierta previamente cuando no va a acompañar una iniciativa. El que no avisa no traiciona, dijo también el ministro Quiroz. Pero la cordialidad no borró tampoco las diferencias. La colectividad liderada por Johannes Kaiser adelantó que durante la tramitación presupuestaria insistirá hasta reducir al mínimo estas partidas que consideran ideologizadas. La subjefa de bancada, Paulina Muñoz, incluso puso una cifra sobre la mesa. Buscarán que algunos de esos programas queden con apenas 1 peso o 1.000 pesos.
4: Fue una reunión muy satisfactoria, sobre todo porque pudimos conversar con libertad. No vamos a permitir que se siga financiando el INDH. Independiente como venga, nosotros vamos a luchar hasta el final para que esas partidas queden o con 1 peso o con 1.000 pesos.

0: y también el Instituto Nacional de Derechos Humanos, algo que ya el ministro de Hacienda, Jorge Quiroz, está por lo menos advertido por parte de los libertarios.
1: Gracias, Francisca.
0: Buenas tardes.
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3: Faltan 10 minutos para las 2 de la tarde.
4: Gracias, auditores. Nos enterábamos de un incidente, todo indica, de tipo policial en la estación Chile-España del Metro, línea 3. Rodrigo Pino, te escuchamos.
5: Sí, trabajo a esta hora de personal de carabineros en el Metro Chile-España en torno a este procedimiento que está en desarrollo. Ustedes ven imágenes, una persona que está trayendo un armamento de fuego junto a personal de carabineros y que esto tendría relación, según la información que manejamos en estos momentos, se habría tratado de un intento de robo o un asalto directamente a un cliente en una sucursal bancaria en este lugar, y esto habría derivado a que rápidamente se activaran los protocolos de seguridad y esto derivada también de una persecución por parte de Seguridad Municipal, también por parte de carabineros, hasta el andén de acá del Metro Chile-España, y que habría terminado con la información preliminar con una persona que estaría en calidad de detenida. Estamos a la espera de tener una vocería oficial porque hay un gran despliegue hasta ahora de personal de carabineros. Ustedes ven imágenes, les contamos a nuestros auditores, todo el despliegue de carabineros de diversas unidades, además del GOPE, acá en el sector del Metro Chile-España, y también pueden ver otras unidades que están acá en el sector de Avenida Larraza, muy cerca de lo que es Avenida Macul. Incluso ya se ha interrumpido el tránsito por Avenida Macul, perdón, por Avenida Larraza, en dirección hacia el oriente, producto al despliegue hasta ahora por parte de carabineros. Estamos a la espera de tener más detalles, pero ustedes ya vean imágenes en directo la salida de personal de carabineros, de civil, portando un armamento de fuego, una mochila que aparentemente sería la que habría sido robada aparentemente a esta víctima, que no sabemos en qué condición está. Como decimos también, se habla de una persona que habría sido retenida al interior del andén del Metro Chile-España, y estamos a esperar efectivamente de ver si está directamente vinculada a este asalto, si fue parte también de este procedimiento policial. Es un procedimiento que está actualmente en desarrollo. Nos daban cuenta nuestros auditores también que hubo un despliegue de personal del GOPE, también de helicóptero de la Liga Aeropolicial en este sector, producto de este incidente que ha generado bastante conmoción acá en la comuna de Ñuñoa. Reiteramos, el procedimiento actualmente en desarrollo respecto de este robo por intimidación que habría afectado a un cliente de la sucursal bancaria acá en la comuna de Ñuñoa. 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
3: Faltan 7 minutos para las 2 de la tarde.
6: Parlamentarios del oficialismo y también de la oposición ingresaron una reforma constitucional de seguridad alternativa a la de...

0: terrorismo y con esto hacer aplicables todas las inhabilidades relativas a cargos públicos, entre otros. También se quiere incorporar a rango constitucional regímenes penitenciarios diferenciados para líderes de bandas de crimen organizado y otros delincuentes de delitos mayores o delitos de alta gravedad. Y también, en tercer lugar, se moderniza el estado de excepción de emergencia para que no solamente se pueda activar ante hechos consumados, sino también ante amenazas o riesgos graves a la seguridad. El gobierno, en voz del viceministro del Interior y la Seguegov, Claudio Alvarado, agradeció la gestión de los parlamentarios, anunció que dentro de las próximas horas van a retirar su reforma de seguridad y descartó que todo esto sea una derrota para el Ejecutivo.
1: Quiero esta oportunidad agradecer el trabajo de los senadores en torno a la construcción de una propuesta alternativa que cumple con los objetivos que se ha establecido el gobierno. Nosotros también, dado ese trabajo y el respeto a los acuerdos, no vamos a perseverar con la reforma que habíamos ingresado en su minuto.
0: Llamó la atención, por cierto, la participación de sectores de la oposición en acuerdo, por ejemplo, la Democracia Cristiana con el senador Iván Flores, y fue el timonel de la falange, el diputado Álvaro Ortiz, quien durante esta jornada dijo que la seguridad no tiene que estar básicamente reñida a todos los temas políticos, sino que se tiene que avanzar en ella de manera transversal para respaldar las buenas ideas.
2: Nos sumamos también a las palabras y a la disposición del senador Iván Flores, seguridad sin complejo. Nosotros no tenemos mayores inconvenientes en apoyar y respaldar ideas, iniciativas y proyectos que apunten a tener una mayor y mejor seguridad para todos los chilenos y chilenas.
0: Este no es el único punto que podría generar básicamente una ganada para el Ejecutivo en temas de la agenda de seguridad, porque durante esta jornada la Cámara de Diputados debatió el informe de la Comisión Mixta de Reglas del Uso de la Fuerza, lo aprobó, lo despacha al Senado, que también lo va a revisar durante esta jornada. Por ende, si todo sale en los tiempos que busca el Palacio de la Moneda, también podrían contar con otro check en la lista de la agenda contra el crimen organizado y el terrorismo, con lograr despachar reglas del uso de la fuerza sumado al ingreso de esta reforma constitucional de seguridad. Katy Nivaldo.
3: Gracias, María José.
0: Buenas tardes.
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0: Exmandataria, Fundación Horizonte Ciudadano, tal y como lo adelantó el diputado y presidente del Partido por la Democracia, Raúl Soto.
1: Esperamos conversar a fondo respecto del estado del país y también del futuro. La presidenta Bachelet es un liderazgo importante para nosotros, la respetamos y queremos mucho.
0: Una cita que podría concretarse durante el

0: que amenaza la materialización de diversos programas y podría aumentar el desempleo local. Sumándose a Viña del Mar, la Municipalidad de Quilpué formuló 16 solicitudes de declaración al Servicio de Evaluación Ambiental por el proyecto de relleno sanitario en El Salto. La alcaldesa Carolina Corti solicitó reunirse con los ministros de Interior, Medio Ambiente y Salud, planteando eventuales riesgos para el medio ambiente y la comunidad.
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0: Hola, ¿cómo están? Muy buenas tardes. Bienvenidas y bienvenidos a Radiograma Mediodía, ahora acá en la región de Valparaíso. Valparaíso parcialmente nublado. A esta hora la temperatura alcanza los 18 grados. Ya no llueve en la comuna Puerto ni en gran parte de la costa de la región de Valparaíso. Recordarles, como siempre, el WhatsApp de la radio, el más 569-9200-7889. Ahí nos pueden enviar información, detalles del tránsito a esta hora. Como siempre, vamos a estar muy atentos a sus mensajes. Vamos a ir de inmediato a la revisión de noticias independientes de la región.
2: Dos de la tarde, 6 minutos.
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0: Hay que revisar información policial. Dos colombianos fueron detenidos.

0: millones de pesos, y esto irá directamente, aseguran las autoridades, en beneficio de distintas comunas de la región. En esta ocasión serán proyectos específicos en la provincia de San Antonio, puesto que estarán los alcaldes de Algarrobo, Marco Antonio González, y también la alcaldesa de Cartagena, Lili Silva. Es una actividad entonces encabezada por el viceministro de Obras Públicas y Transportes y Telecomunicaciones, Luis de Grange, en su visita a la región de Valparaíso. 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
2: Bueno, siguen las complicaciones por Avenida España en Viña del Mar. Ahora se mantienen a la espera de un informe definitivo que debe entregar el municipio de Viña del Mar con el Servio, un informe que va a determinar acciones por la restricción vehicular que se mantiene hasta ahora en la avenida tras el deslizamiento de tierra generado por las precipitaciones el día de ayer. En Valparaíso, en tanto, hubo afectaciones a una vivienda por un deslizamiento de tierra desde la muralla del edificio Vista Alegre, esto en el Cerro Alegre. Nos va a contar todos los detalles Lucas Peña. Lucas, buenas tardes.
3: Sí, ¿qué tal, Karim? Muy buenas tardes. Y claro, porque primero vamos a repasar lo ocurrido en Viña del Mar, porque es una situación que hemos estado monitoreando debido a una afectación que todavía se registra a la altura del mirador Toro Herrera, esto correspondiente a la comuna de Viña del Mar, una situación que todavía sigue afectando a los conductores que normalmente utilizan la avenida.

0: es que el edificio actualmente se encuentra a la espera de la aprobación del presupuesto para comenzar con los trabajos de limpieza en el lugar. Entonces todavía se mantiene esta problemática en este punto de Cerro Alegre, la comuna de Valparaíso, que está afectando directamente a este departamento de Marcela Riquelme debido a este sistema frontal que se registró el día de ayer en la región de Valparaíso. Posibles precipitaciones en los próximos días, lo más probable es que entre la jornada del lunes y martes de la próxima semana, pero serían precipitaciones menos intensas en comparación a lo que vimos durante la jornada del día de ayer, que dejó la afectación en Avenida España y también en este departamento ubicado en Cerro Alegre, la comuna de Valparaíso. 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
1: 2:14 p.m.
2: Un llamado a proteger las iniciativas de fomento productivo y a no tocar el bolsillo de la clase media realizaron parlamentarios en la región de Valparaíso.

0: incorporación de los ingresos propios y el aporte tributario de los casinos en la base del cálculo utilizada por la Dirección de Presupuestos. Con ello, y además considerando el primer ajuste fiscal registrado en el mes de marzo pasado, el Gobierno Regional de Valparaíso anticipa una merma de recursos para el próximo año que superaría los 17 mil millones. Hablamos de un 16%.
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3: Estudio del Centro de Experiencias y Servicios de la Universidad Adolfo Ibáñez reconoció a IST en la categoría Confianza, un premio que destaca la

0: de la institución penitenciaria ante el Ministerio Público, organismo que instruyó la detención del funcionario mientras la PDI realizaba labores de vigilancia operativa en el domicilio en investigación al lugar donde se incautaron sustancias ilícitas. El operativo, reza además el comunicado, contó con la colaboración de la Brigada Antinarcóticos y contra el Crimen Organizado Brianco y el Departamento de Investigación Criminal de Gendarmería, y permitió desbaratar una red de tráfico de drogas que operaba en las comunas de Concepción y Coronel, integrada además por familiares del funcionario detenido. En total son 6 las personas detenidas por este caso, quienes permanecen en dependencias de la policía e investigaciones a la espera de su respectivo control de detención. 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

0: 26 minutos.
1: El proyecto para construir un relleno sanitario en el sector de El Salto continúa sumando detractores, sumándose ahora al municipio de Viña del Mar, Quilpué, que formuló 16 solicitudes de aclaración, rectificación o ampliación al servicio de evaluación ambiental. La alcaldesa Carolina Corti manifestó su preocupación por el impacto del recinto que se emplazaría a 2 kilómetros de su comuna. Ante ello solicitó reunirse con los ministros de Interior, Medio Ambiente y también con la ministra de Salud. Nos va a contar Constanza Peña.
2: Y sumándose al pronunciamiento desfavorable de la Municipalidad de Viña del Mar, Quilpué formuló 16 solicitudes de aclaración, rectificación o ampliación al SEA, el Servicio de Evaluación Ambiental. Piden que se les incorpore explícitamente en el proceso de evaluación de impactos del Centro Metropolitano de Gestión Integral de Residuos, proyectado cerca del límite de ambas comunas, Viña del Mar y Quilpué, en el sector del Salto. Entre las observaciones del municipio plantean su inquietud sobre posibles efectos en la calidad del aire, olores,

0: 1% de positividad, indigo, en los controles policiales antes de fiestas patrias, los cuales generaron preocupación tanto en el gremio como en las autoridades. Y además, contar de los últimos episodios que han involucrado a choferes del transporte público del Gran Valparaíso que dieron positivo en consumo de cocaína durante el mes de septiembre. 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
2: 2:31 PM. Hasta acá la revisión de las noticias. Quédese en compañía de la radio. Buenas tardes.
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0: otros colegas de medios de comunicación para tener ya la vocería oficial por parte del comandante Cristian Tabra. Estamos moviendo algunos menores de edad que han llegado a este sector, llamado la atención respecto a la presencia de los medios de comunicación, y obviamente esto genera mayores conflictos acá en este proceso por parte de Graveros. Comandante, sí, nos cuenta ya los antecedentes respecto a este procedimiento en torno a lo ocurrido acá en la estación en Chile-España.
1: Bueno, hace breve momento recibimos por parte de la central de comunicaciones la activación de una señal de alarma al Banco Itaú, que está ubicado acá a mi espalda. A raíz de la rápida y oportuna reacción de Carabineros en un tiempo prácticamente inmediato, se logró llegar a este lugar, verificar la situación, donde se constató que efectivamente había existido este asalto. Se nos dieron las características del sujeto y nos llegó también la comunicación de que habría ingresado a la estación Metro Chile-España. En ese momento, personal policial hizo ingreso en forma inmediata. Había mucha gente asustada saliendo hacia el exterior de la estación. Y al llegar al andén, sorprendemos al sujeto

0: indicó que hay desconexiones programadas en diferentes sectores de la ciudad jardín. Estamos hablando una del sector de Santa Julia, que empezó a las 9:45 de la mañana y va a terminar a las 15:45 horas. Otro que inició a las 10 de la mañana, todo esto en el sector de Achupayas, y que finalizó a las 14:15 horas. Y también un tercera desconexión programada que sigue en desarrollo en Miraflores Alto, que empezó a las 10 de la mañana y que culminará a las 15 horas. Es parte entonces de lo que se vive en la comuna de Viña del Mar con estos 7.542 clientes sin suministro eléctrico en Población Vergara.
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0: Buenas tardes, María José, Manu Valencia. ¡Wander! ¡Mío, mío, la radio!
1: Hola, María Jesús, buenas tardes. ¿Cómo se verá la condición de la Avenida España, dirección Viña del Mar, con el tema del derrumbe? ¡Mío, mío, la radio!

0: Ponga atención, tenemos información del momento. Nos vamos hasta la delegación presidencial regional. Ahí se encuentra Fabián Corrotea, te escuchamos.
1: Si habla a esta hora el viceministro de Obras Públicas y Transportes, Luis de Grancha, escuchemos.
2: El plan de recursos por parte del gobierno, que ya ha señalado anteriormente el presidente José Antonio Kast, permitió avanzar, permitió correr la lista de espera de aquellos proyectos prioritarios, y son básicamente de la dirección de vialidad, proyectos de mantenimiento, en segundo lugar proyectos de obras portuarias, bordes costeros principalmente, y también algunos asociados a la dirección de obras hidráulicas. En términos generales, los proyectos, no sé si se alcanzan a ver ahí la presentación, podemos avanzar ahí a términos, quizás los proyectos más emblemáticos en términos generales de la Dirección de Vialidad, la conservación de la red básica, camino ruta CH60, talud 10 de la provincia de Los Andes, por un presupuesto cercano a los 3.000 millones. En segundo lugar, también nuestro está

0: de pesos también. Como les señalaba, son un total de 13 obras prioritarias separadas en estos tres grandes grupos, y eso yo creo que va a generar una inyección de recursos adicionales. Muchos de estos proyectos ya están en licitación, esperamos iniciar obra en algunos de ellos incluso durante el mes de diciembre, y probablemente la mayoría de estos proyectos van a estar iniciando obras durante el primer trimestre del próximo año, y varios de ellos durante el mes de enero. Son proyectos intensivos de mano de obra que ya están listos para realizar la ejecución, licitarse e iniciar las obras, y que además, junto con ser intensivos en mano de obra, van a tener una ejecución presupuestaria fast track que se van a concretar durante todo el próximo 2027. Muchísimas gracias.
1: Esas son las palabras del ministro de Obras Públicas y también viceministro de Transportes y Telecomunicaciones en su visita a Valparaíso. 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
3: 14:50, quiero responderle ahí al amigo que preguntaba por la Avenida España. ¿Compleja está la Avenida España? Considéralo en tu tiempo de viaje, porque desde la remoción de tierra que hubo ayer en la tarde-noche, hay solo una pista funcionando a la altura del puente de Capuchino en la Avenida España en dirección a Viña del Mar. Y están haciendo ya trabajos ahí de despeje en el lugar durante toda esta tarde. Vamos al tiro a nuestra próxima invitada, porque estamos a pocos días de conocer a los ganadores de los premios Cordillera 2026, esta iniciativa de Página 7 que ya este año está en su tercera versión y que busca de alguna manera reconocer a los protagonistas y los contenidos favoritos también del público en 19 categorías. Música, televisión, redes sociales, podcast, figuras informativas. Y la particularidad de estos premios es que son justamente los propios auditores, usuarios, quienes pueden elegir a sus favoritos mediante la votación popular. Quedan muy pocos días. Solange Garrido, directora de Página 7, está al teléfono. ¿Cómo estás, Solange?
4: Muy bien. Oye, hiciste un resumen estupendo de todos los premios Cordillera. Un 7 para ti también.
3: Pero nos falta todavía, porque no he dicho cuándo van a cerrar las votaciones, por ejemplo, o cuándo se va a hacer la premiación.
4: Sí, pero es que algo me tenías que dejar.
3: No, tranquilidad, tenemos para rato. Mira, primero, por supuesto, bueno, la otra vez conversábamos un poco de cómo ha ido evolucionando esta premiación desde su primera versión. ¿Cómo ha ido también creciendo para Página 7, Solange?
4: Sí, ha sido, sabes, que algo impresionante que nos tiene con el equipo súper contentos, porque cuando comenzamos con la primera versión, que de hecho fue digital, ya tuvimos tan buena recepción de la gente y ahí empezamos como con timidez, por así decirlo, ¿no? Pero ahora después, bueno, un año después nos lanzamos y ahora ya estamos en la tercera versión, y en verdad a la gente le gusta darle premios a quienes quieren, a quienes los representan, a quienes estén ya. Es bastante amplio. Y también nos fuimos adaptando a los nuevos requerimientos de la gente, a qué está consumiendo la gente. Ahora estamos, cierto, muy digitales, entonces nos fuimos también a estas categorías y así vamos viendo el radar, vamos siguiendo con nuestro radar cuáles son los gustos de la gente y adaptándonos también en las categorías que elegimos.
3: Ahora, y eso mismo también se ve reflejado en la diversidad de nominados que hay para este año.
4: Claro, por ejemplo, hay personas a las que quizás muchos auditores

0: Acá nosotros no elegimos, es una votación totalmente transparente donde la gente ingresa sus preferencias. Hay un voto que marcan, es un voto que se registra, por así decirlo, en nuestras máquinas, ya que van tomando todos los datos de quienes van votando. Y de hecho, si, como lo mencionábamos anteriormente recién, si hay alguna categoría que ustedes no conozcan, no es necesario que voten.
1: Perfecto.
0: Ya, es válido desde la primera categoría que ustedes seleccionan. Así que si no los conocen a todos, igual vayan a votar. Algunas personas que me decían, pucha, que yo no los conozco a todos, entonces no quiero ir a votar porque no quiero votar no informada, como al azar. Y yo, no se preocupe, puede votar por quien usted quiera en las categorías que usted quiera.
1: Maravilloso.
0: Por una, por cinco, por siete o por las 19.
1: ¿Hasta cuándo? ¿Hasta se puede votar?
0: Este viernes. No queda nada. ¿Te acuerdas cuando hace unas semanas conversábamos y quedaba como un mes de votaciones?
1: Sí.
0: Bueno, el tiempo pasa volando.
1: Pasó volando.
0: Ya se cierran este viernes al mediodía, desde las 12:01, ya nadie más puede votar. Ahí ya está todo dicho. Y luego vamos a comunicar los nombres de los ganadores y ganadoras el día 15 de octubre en el Centro Cultural Gabriela Mistral en Santiago.
1: Perfecto. Entonces, ¿qué se viene para ese día? ¿Quiénes son los animadores? ¿Cómo se viene esa premiación?
0: Mira, ya está, pediría un 90% listo. Eduardo Fuentes, Diana Boloco en la conducción. En la alfombra roja tenemos a Gino Costa y a Camila Schuller, que es un rostro local de acá de Concepción, animadora penquista. Y tenemos varios shows artísticos. Tenemos en el In Memoriam a Millaray Viera, que está de vuelta con todo en la televisión, ¿cierto? Sí. En Canal 13, con su amigo de infancia, Gonzalo Yáñez, interpretando el In Memoriam. Y les tenemos sorpresas muy, pero muy bonitas para el 15 con respecto a los reconocimientos que haremos como Página 7 a la trayectoria, ya sea en televisión, en actuación o en la música.
1: Solange, ¿dónde se puede votar en estos últimos días que quedan?
0: Eso es lo más importante. www.página7.cl. Vayan a votar. Si usted no sabe dónde votar, página7.cl o Premios Cordillera, lo busca en Google. Todos los caminos lo llevan
1: a Página 7 y a la votación. Ya lo saben entonces. Exacto. Todos nuestros auditores, es hasta este viernes 9 de octubre al mediodía. Ahí, pero justo en ese momento se van a cerrar las votaciones para esta tercera versión de los Premios Cordillera 20.

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4: 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En Bio Bio, una nueva hora. 3 de la tarde.
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6: ¿Cómo están? Buenas tardes, bienvenidos al Informador. Regresamos de inmediato a la Delegación Presidencial Regional de Valparaíso, Fabián Corotea.
7: Sí, una situación bastante insólita la que ha ocurrido hace algunos instantes en la Delegación Presidencial Regional de Valparaíso. Todo esto en el marco de la visita del Biministro de Obras Públicas y Transportes, Luis de Granche. Cuando nos prestábamos a realizar las consultas pertinentes en el marco de su visita, el ministro sale justamente del punto de prensa sin dar ninguna respuesta. Habíamos conversado previamente justamente en cuanto a los principales proyectos que se iban a implementar acá en la región y también de otras situaciones en cuanto al transporte. Sin embargo, de un momento a otro, el ministro deja este punto de prensa y solamente dan estas respuestas los alcaldes y también el delegado presidencial regional. Una situación bastante insólita, puesto que justamente la principal figura del Ministerio de Transportes y de Obras Públicas no recibió consultas justamente en su visita a la región de Valparaíso. 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
6: Damnificados del megaincendio de 2024 en Viña del Mar acusaron demoras en los pagos de los bonos de albergues transitorios. Lo detesco, Fernando Ríos.
8: Sí, porque vecinos del sector El Olivar denunciaron retrasos en sus respectivos pagos de los denominados bonos de albergues transitorios, beneficio asignado para los damnificados del megaincendio de Viña del Mar en 2024.

0: acá en el metro Chile-España, por lo tanto el cierre se debería extender por lo menos una hora más, según se ha podido establecer por parte de Carabineros. En tanto, se está verificando la identidad de este imputado, que sería un hombre de 50 años de nacionalidad chilena, y está verificando si actuó solo o no en torno a este robo, la intimidación que afectó a esta sucursal bancaria acá en la comuna de Ñuñoa. Hay diligencias en curso, también levantamientos de cámaras de seguridad en torno a este incidente ocurrido cerca del mediodía acá en la comuna de Ñuñoa. 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
1: El canciller Francisco Pérez no descartó emitir una carta de protesta por los nuevos dichos del embajador de Estados Unidos en Chile, Brandon Yada. Nos informa Bárbara Payal.
2: Sí, fue luego de una nueva participación en la sesión del Senado que el canciller Francisco Pérez fue consultado por estos nuevos dichos del embajador de Estados Unidos en Chile, Brandon Yad, quien en el marco del Día del Comercio Global aseguró que si nuestro país quiere una nación que ayude a proteger sus derechos sobre el Estrecho de Magallanes, tendrá que trabajar con nosotros por las cosas que le parecen importantes a Estados Unidos. El ministro de Relaciones Exteriores dijo al respecto que Chile no necesita otro país para defender su soberanía y adelantó que en las próximas horas van a evaluar como gobierno chileno una respuesta, una reacción frente a estas nuevas declaraciones. En las próximas horas habrán novedades entonces, aseguraba el ministro de Relaciones Exteriores. Todo esto mientras en el mundo político se presiona al gobierno, a las autoridades, por una dura respuesta frente al embajador Brandon Yad. 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
1: 15 horas con 6 minutos. El cielo se encuentra parcialmente soleado en Viña del Mar. 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
2: Buenas tardes, señorita. Muy buena tarde.
3: Buenas tardes, señorito. Muy buena tarde también para usted. Y Manu dice 73 cordiales. Manu, de repente me tira esas claves que quizás que estoy diciendo. Confío nomás, Manu, yo. Víctor Figueroa, ¿cómo le va? Lindo día en Viña del Mar, dice. Hola, Pri, ¿cómo estás? Saludos para ti. Alexis, Guillermo, David. Margot, ¿cómo estás? ¿Cómo está ahí el Cerro Monja también? Manu está bien. La cuñita, regio. Regia ella. Alberto. Oh, todavía está con problemas, Alberto. Vamos a ver eso de inmediato. Abrazos para
2: 73
3: ti.
2: Cordiales y un 88 respetuoso.
3: Ah, no están hablando en clave. No. Aquí me lo cuentan para todos. Caro Figueroa.

0: Unos cabros, cabritos. 1, 2, 3, 4, 5. Que están ahí en el sector de Santa Julia, donde está el Totus. Son chivos. Y dice, debe haber un criancero por ahí. El punto es que los dejan sueltos nomás en el sector, peligroso para quienes van ahí conduciendo y para ellos también, por supuesto. Ángela, ¿cómo estás? Buena tarde. Julio. Julio dice, me encanta caminar bajo la lluvia. Julio, a mí también me encanta, pero ayer me la puso difícil. Me la puso difícil, como para disfrutarla. Pero estaba muy bonito, muy bonito.
1: Buenas tardes, amigos de Radio Bio Bio.
0: Buenas tardes.
1: Para informarle, enorme taco en la Avenida España. Con los derrumbes,
0: claro,
1: en varios sectores de la Avenida España, sí, hacia Viña. Enorme taco, más o menos antes de la escuela industrial, uh-huh, hasta casi el puente Capuchino.
0: Claro.
1: Hay varios sectores con derrumbe. 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
0: Ya, a ver, recordemos entonces que hay una especie como de cuello de botella, se van cerrando un poco las pistas. Primero con lo que ocurrió hace algunos meses atrás, con este desplazamiento de tierra importante que tuvimos y que todavía tiene al lugar haciendo algunos trabajos, eso a la altura del Club de Yate. Y luego, con lo que ocurrió ayer, bueno, ahí a la altura del Club de Yate hay una pista menos. Pero luego, insisto, con lo que ocurrió ayer a la altura, casi llegando al puente Capuchino, que es donde nos estaba diciendo el amigo también, hasta donde llega el taco, es un poco más complejo porque ese deslizamiento, desplazamiento de tierra, obligó a dejar solo una pista habilitada.

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1: De octubre de 1985. Ese día, terroristas palestinos secuestraron el transatlántico italiano Achille Lauro. Este transatlántico había sido construido el año 1947 en astilleros holandeses. En principio, el barco solo cubría el trayecto entre Holanda e Indonesia, cuando en esa época Indonesia era colonia holandesa. Pero después de la independencia de Indonesia, el buque fue destinado a una ruta alrededor del mundo. El año 1964, la compañía italiana Lauro Lines compró el transatlántico y lo bautizó con el nombre de uno de los dueños de la empresa, el armador Achille Lauro. Después de una remodelación que disminuyó su capacidad a solo 152 pasajeros en primera clase, pero la aumentó a 1.155 en clase turista, el Achille Lauro comenzó a navegar en el mar Mediterráneo. El 3 de octubre de ese año 1985, el Achille Lauro partió de Génova para un nuevo crucero con escalas en el puerto egipcio de Alejandría y en el israelí de Ashdod. Había 480 pasajeros y una tripulación de 344 personas. Después de 4 días de navegación, llegaron a Alejandría, donde se les ofreció la posibilidad de visitar las pirámides. Todos se animaron, excepto 96 pasajeros que decidieron quedarse a bordo, entre ellos León Klinghoffer.

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5: 3 de la tarde, 28 minutos.

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3: 15 horas 31 minutos. Alanis Morissette en Bio Bio.

0: de lo natural y lo, ¿cómo decir?, lo vivo que tienen las personas. Porque una vez es cuando se forma, como que se estructura un poco. En cambio, trabajar con comunidades, sales de la estructura y conoces otras cosas, como por decir así, como la vida real. Creo que una vez se encierra un poquito cuando estudia. Entonces, eso es muy bonito para nosotros. Y este es el segundo año que vamos a presentar. Ellos ya presentaron el año pasado su primera obra, tuvieron dos funciones, también en octubre, la primera versión del festival. Luego cerramos con una segunda función en el mismo Olivares, en el mismo territorio, y ahora van por su segunda obra, su segunda participación, y además abordamos un tema súper importante. Bueno, el foco del festival va relacionado al bienestar, la salud mental, y creemos que uno de los focos que de repente a las personas les afecta su vida diaria es la locomoción colectiva.
1: No,
0: Creemos que a veces los
1: uf.
0: largos tacos, los problemas que a veces se originan como en la micro, con el chofer o con algún pasajero, muchas veces a veces tú llegas, no sé, de malas a trabajo o a tu casa de vuelta por alguna situación que viviste ahí. Entonces nosotros

0: más con más voz también a hablar.
1: Importante el desafío que tienes, porque ahí con las personas mayores también es importante el trabajo.
0: Es importante el trabajo, claro, es de viceversa, uno también aprende mucho.
1: Cierto, súper cierto. Oye, ya, entonces las actividades son gratuitas.
0: Las actividades son todas gratuitas. Ya partimos con el festival, con la primera parte. Estuvimos con un taller de danza terapia acá en Reñaca Alto y hoy partimos en la mañanita con el taller de dramaturgia, donde participaron dos establecimientos educacionales como público dentro del festival.
1: ¿Cómo podemos saber dónde tenemos que llegar para ser parte también de este festival? ¿Dónde está la información?
0: Nosotros tenemos nuestra página de Instagram que se llama @cientoteatro y ahí está toda la cartelera. Y pueden encontrar tanto la cartelera del Palacio Rioja como también la que va a subir a los cerros.
1: @cientoteatro.
0: @cientoteatro.
1: Ya, toda la cartelera entonces ahí, las fechas, los horarios en @cientoteatro. Invitación, por supuesto, para todos, actividades gratuitas. ¿Son en el lugar, al aire libre o son como en algún lugar cerrado?
0: Tenemos una actividad particular en el aire libre, vamos a estar en el anfiteatro de Reñaca Alto el día 16 de octubre, esa es la única actividad que tenemos como al aire libre, y las otras son dentro de unas juntas de vecinos y centros comunitarios.
1: Maravilloso. Sara Camila Solís, directora de Ciento Teatro y creadora del Festival Ciento. Sara Camila, muchas gracias, un abrazo grande.
0: Muchas gracias.
1: @cientoteatro para buscar las fechas, los lugares de este Festival 120-26.
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7: Qué lindo este tema. Manuel García.

0: y todo, no recuerdo dónde está, pero nos vuelven a contar muy temprano, muchos auditores nos denunciaban en el fondo, nos contaban que no habían recibido el bono de acogida transitorio. Esto para las personas que resultaron damnificadas en el mega incendio del año 2024. Y Jorge, y aquí varios auditores más, particularmente un auditor que nos mandó un audio, lo perdí, amigo, a ver si es que me puedes reenviar el mensaje. Nos cuentan que siendo las 15:54 todavía no llega ese bono. No han recibido ese bono. Y tal como plantea Jorge en su mensaje, muchas personas dependen 100% de este bono para poder arrendar. Principalmente adultos mayores. El departamento de prensa ya está trabajando en ello desde muy temprano, Jorge, y también aquí a los amigos que nos han enviado el WhatsApp por la misma razón. Más 56 99 200 7889 es el WhatsApp de la radio.
1: No debiera seguir lloviendo. Para los próximos días, mañana podríamos tener alguna llovizna, pero sistemas frontales no se ven por los próximos días. A mí no me gusta pronosticar más allá de 4 o 5 días, pero por lo pronto, por los próximos días, para la región de Valparaíso, costa nada. Probablemente en cordillera sí tengamos algunas bajas en altura que podrían dejar precipitaciones en cordillera.
0: Gracias. Oye, que justo yo le estaba preguntando por interno a Gonzalo, nos respondió con ese audio si es que iba a seguir lloviendo más adelante, porque después de que nos dijo que este 71 milímetros de agua caída en lo que va de octubre, que era histórico, ¿verdad? Histórico en nuestro país, le preguntaba yo, ¿y va a seguir lloviendo? Dice, no, mira, en realidad no debería. Eso sí, y había otro auditor que también le debía esta respuesta, que decía, ¿cómo va a estar el tiempo? Rodrigo, el tiempo para el fin de semana. ¡Ah! Es que Rodrigo se casa el 10. Eso es este sábado. Llegó el momento, Rodrigo. Recuerden que Rodrigo tuvo una complicación porque después de la lluvia fuerte que tuvimos junio creo que fue, estaba buscando un lugar donde hacer la fiesta. Porque se habían anegado en el lugar donde había contratado y tenía poquísimo tiempo para cambiar el lugar. Llegó el momento. Llegó el momento. Será el sábado, 10 de octubre. Rodrigo, ¿cómo se llama tu novia? No recuerdo. Tiene un diminutivo. Nati, Dani. No le digan que arranque. Será el sábado, 10 de octubre. Cuando Rodrigo dé el sí. Y comience su nueva vida. Una Chuta. Mejor vida, qué duda cabe, Rodrigo.
2: Chuta.
0: Cobertura especial de la radio para ese sábado 10 de octubre. Con Manu nos anotamos para cubrir la fiesta.
2: No es difícil.
0: De manera profesional estaremos ahí.
2: ¡Nos vamos!
0: Vamos a la pausa.
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0: 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En BioBio, una nueva hora. 4 de la tarde.
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3: ¿Cómo están? Buenas tardes, bienvenidos al Informador. La delegación presidencial regional de Valparaíso reiteró el error en el atraso de los pagos de los bonos de albergues transitorios para los damnificados por el meincendio. Lo detalles con Fernando Ríos.
4: Sí, porque el delegado presidencial de la región de Valparaíso, Manuel Millones, reconoció la demora en los pagos de bonos albergues transitorios a los damnificados del megaincendio de 2024. Según la autoridad regional, existió un cruce de datos entre el Ministerio de Vivienda, el Ministerio del Interior y el Banco Estado, responsable de realizar las transacciones. En ese sentido, explicó que el banco bloqueó las cuentas para evitar que el beneficio se les rebaje a aquellas personas con deudas pendientes o compromisos bancarios. Cabe recordar que el viernes pasado el servicio señaló que el pago de dichos bonos debían hacerse efectivos a partir de este miércoles. Asimismo, fuentes de la radio indican que son muchas las personas que han manifestado su molestia a raíz de estos atrasos.
3: El gobernador regional Rodrigo Mundaca insistió en que Valparaíso requiere una mayor presencia internacional ligada a los océanos. Nos informa Constanza Peña.
5: Más investigación, innovación, formación de profesionales y nuevas oportunidades para inversión y turismo es parte de lo que, según el gobernador regional Rodrigo Mundaca, podría generar para Valparaíso una mayor presencia internacional ligada a la gobernanza de los océanos. Fue durante un webinar del Centro UC Observatorio de la Costa que el gobernador se refirió nuevamente a la postulación de Valparaíso como sede de la Secretaría del Acuerdo BBNJ e insistió en que Chile debe asumir su condición de país oceánico, planteando que contar con una instancia internacional vinculada a este tratado de alta mar sería un impulso para la región de Valparaíso. También destacó el potencial para fortalecer la ciencia y la tecnología relacionada con el mar, además de adaptar la formación de estudiantes a estos nuevos desafíos. 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
3: Se devolvieron las especies incautadas a algunos de los imputados de la trama bielorrusa. Nos cuenta Marcela Rojas.
6: Sí, el séptimo juzgado de garantía de Santiago rechazó el cambio de medidas cautelares de tres de los imputados de la trama bielorrusa. Hablamos del conservador de Puente Alto, Sergio Yáver, el abogado Eduardo Lagos Herrera y también el dueño de la casa de cambios, Harold Pizarro. Ellos querían modificar su medida cautelar que tienen hasta ahora, entre ellos arresto domiciliario total y arresto domiciliario nocturno, para atenuarla y tener algún tipo de libertad mayor a la que ya tienen en estos instantes. Algo que también ocurrió esta jornada en esta instancia es que se dieron las devoluciones de especies de los objetos tecnológicos incautados al inicio de esta investigación, algo que ocurrió y que se acogió por parte del tribunal, por lo que ya estas personas van a tener, los imputados, bien digo, van a tener la devolución de sus especies tecnológicas, sobre todo algunos computadores y teléfonos que habían sido incautados al inicio de esta investigación. Estaremos ampliando en tribunales BioBio, la radio.
3: Los sindicatos de Minería Centinela advirtieron que la huelga comenzará a impactar progresivamente la producción de cobre. Nos informa Sebastián Catalán.
7: Así es, porque los sindicatos de trabajadores de Minera Esperanza y Distrito Centinela informaron que la huelga ya se encuentra en desarrollo y advirtieron que si se mantiene, comenzará a afectar progresivamente la producción de cobre. Según señalaron, la empresa ha logrado mantener por ahora la alimentación de las plantas, pero buena parte del movimiento y desarrollo de la mina ya se encuentra paralizado. Las organizaciones aseguran que reúnen a más del 50% de los operadores críticos como operadores de pala y perforadora y a más del 60% de los mantenedores de equipos de la mina. Pero ellos, según estiman, el impacto podría ser progresivo y podría comenzar a evidenciarse en unas semanas y hacerse más notorio durante el mes de noviembre. Los sindicatos acusaron además una supuesta discriminación en la negociación colectiva y cuestionaron que la empresa haya alcanzado previamente un acuerdo con otra organización sindical. Pese al conflicto, confirmaron que mantienen su disposición al diálogo para buscar una salida al conflicto.
3: 4 de la tarde con 4 minutos. El cielo se encuentra parcialmente soleado en la comuna de Quilpué. Sigan en compañía de la radio. Buenas tardes.
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14: 4 de la tarde con 6 minutos. Donna Lewis, I love you always forever.

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1: 4:10 PM. Hoy es miércoles 7 de octubre. Y, a ver, algunos auditores estaban preguntando si iba a caer más lluvia. Gonzalo adelantaba un poco. Puede ocurrir que mañana jueves caigan algunas gotas, pero de manera muy intermitente y también poquita lluvia. O sea, poquita agua cayendo en realidad. Hay, eso sí, un aviso de tormentas eléctricas para la jornada de mañana jueves. A ver, atención, si es que acaso estás, por ejemplo, en los sectores de, principalmente los sectores hacia el interior. A ver, es para... Ah, no, pues hoy día, perdón, para hoy día, miércoles 7. Para hoy día, miércoles 7, se ha levantado a eso del mediodía, se levantó esta alerta, este aviso meteorológico por probables tormentas eléctricas desde la tarde de hoy hasta la noche del viernes. Desde la tarde de hoy y hasta la noche del viernes 9 de octubre. Podría afectar la zona central de nuestro país y puntualmente en Valparaíso, el sector de la cordillera de la costa, es decir, provincia del Marga Marga, precordillera, valles precordilleranos y cordillera, es decir, más o menos entre la provincia del Marga Marga hacia la cordillera, sector de San Felipe, también los Andes. Va a estar, insisto, presente en toda la región de Valparaíso, pero va a abarcar principalmente el sector de la cordillera de la costa, los valles, la precordillera y la cordillera. Dentro de esto se señaló también por parte de la DGAC que se podrían registrar algunas nuevas lluvias hasta el día viernes, aunque se ha aclarado que estas van a ser más débiles que lo que vivimos la jornada de ayer. Entonces, estas típicas lluvias, muchachos, en que decimos hoy está lloviendo acá en Viña del Mar, pero no está lloviendo en Valparaíso, o incluso más intenso, más extremo, está lloviendo en una parte de Viña del Mar y en otra parte de Viña no. Y va a ser de manera esporádica, bastante débil. Así va a estar, al menos hasta el día viernes, con esta alerta además que se ha levantado, insisto, aviso meteorológico, por estas probables tormentas eléctricas. Considéralo principalmente ahí el amigo que se casa el fin de semana, pero se casa el sábado. Esto es hasta el viernes. Más 56 99 200 7889 es el WhatsApp Bio Bio. Saludos a Patricio. Buenas tardes, Patricio. ¿Qué nos está contando?
2: ¿Cómo se ve la ruta?
1: ¿Qué? No, apártame de nuevo, por favor. Vamos de nuevo. ¿Cómo? ¿Cómo dice que dijo?
2: ¿Cómo se ve la ruta hacia la avenida España, dirección Viña del Mar? Vivo, la radio.
1: No, complejo. Complejo, amigo. A ver si es que algún auditor está ahí en el lugar, en la avenida España. Recordar. Lo estuvimos contando hace un ratito y algún auditor nos estaba también actualizando en que se abrió una segunda pista. Entonces, tú vas por la avenida España, desde Valparaíso a Viña del Mar, y a la altura del Club de Yates está esta disminución de una pista producto de los deslizamientos de tierra que se registraron hace algunos meses atrás en este sistema frontal muy complejo que tuvimos. Sigues avanzando por la avenida España, ya con una pista menos, y vas a llegar casi llegando al puente Capuchino, y ahí solo dos pistas habilitadas, producto de que ayer hubo otro deslizamiento de tierra. Sin embargo, Pablo, hola Pablo, dice, Avenida España sin taco y expedito. Acabo de pasar. Este es el momento, muchachos. Si puedes hacer tu viaje ahora por la Avenida España, este es el momento. Pablo nos dice que la Avenida España está sin taco, está expedito. Acaba de pasar él. Así que, amigo, ahí Pablo ha respondido. Pero Ricardo pregunta ya, pero espérate, ¿hay corte? Sí, sí, hay corte. No, de que hay corte, hay corte. Y de hecho más tarde se va a aclarar cuáles son los trabajos que se van a hacer y cuáles son las medidas que se van a tomar. Pero de que hay corte, hay corte. Hay dos pistas habilitadas a la altura del Puente Capuchino, llegando al Puente Capuchino. Dos de las cuatro. Ricardo, abrazo para ti, Ricardo. Pero ya lo sabes, Alexis era quien preguntaba cómo estaba la Avenida España. Pablo dice que sin taco, expedita, acaba de pasar. 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
3: Amigos de Biobío, acá Luciano Mancilla.
1: Hola, Luciano.
3: Recién acabo de pasar por la Avenida España. ¿Sí? Expedito, expedito. Así que si pueden salir ahora, muchachos, es la hora.
1: Este es el momento. Es ahora, es ahora. Claro, van a salir todos y se va a armar taco igual. No, este es el momento. Si acaso puedes ahí hacer justo tu viaje ahora mismo, Luciano dice, Pablo también, que está expedita la música. Expedita la Avenida España. Buenas tardes, bonitas tardes, dice la Lore. Hola Lore, ¿cómo está? Saludos, abrazos para ti también. 4 de la tarde con 18 minutos, 4 con 18. El WhatsApp de la radio es, toma nota, lo diré muy lento. Más 56 9 9 200 7 8 8 9.
4: 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En relación a la Avenida España, dos cosas. De Viña hacia Valparaíso. Al llegar a la Chile de Irlanda, a mano derecha, hay un furgón que está parado en pana por un problema neumático. Y en el caso de la Avenida España de Valparaíso hacia Viña, en este momento está despejado. El problema es el momento pic, pero por ahora está despejado. 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
1: Grande Pablo, que ya sabemos por él. Y también por quién era, también nos había dado el aviso, Vladi parece, no, Marcelo o Luciano, ya lo olvidé, que nos estaba diciendo que la Avenida España estaba expedita. Mediterráneo, Joan Manuel Serrat.

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1: Varios estaban contentos con esta canción. Es muy buena esta canción. Tan buena. Es parte del octavo álbum de estudio de Joan Manuel Serrat, de este español. Fue publicado este disco en 1971. Y, bueno, de hecho, el álbum se llama Mediterráneo. Y por mucho tiempo se creyó que esta canción, Joan Manuel Serrat, la había escrito cuando estuvo encerrado en el monasterio de Montserrat, en 1970. ¿Cómo que encerrado en un monasterio? Sí, claro. Ocurrió en aquel el año 1970 que Joan Manuel Serrat y varios otros artistas e intelectuales españoles se encerraron en el monasterio de Montserrat como una protesta, en forma de protesta contra la pena de muerte franquista para ese tiempo. El monasterio de Montserrat es un santuario y lo hicieron, insisto, de esta manera como de un encierro reivindicativo y solidario también por las condenas a muerte que estaban siendo dictadas contra miembros de la ETA en ese tiempo. Fue muy bullado este encierro en esa década. Fue para muchos un acto de valentía y de repercusión también antifranquista. Bueno, entonces se creía que Mediterráneo había sido escrita en ese encierro, pero fue el propio Serrat que varios años más tarde aclaró que en realidad fue una inspiración que traía la nostalgia, la añoranza del mar durante su tiempo en México, porque estaba lejos del mar. Y ahí le llega la nostalgia en México y decide escribir esta tremenda canción que estábamos escuchando y que tenía también ahí varios, a la Marcia, a la Caro, a Paula también, disfrutando ese tema de Joan Manuel Serrat, Mediterráneo.
2: Amigo de Avenida España, ¿ya? De Radio Bio Bio, perdón, Avenida España, ¿sí? Habilitada. Confirmo lo que dijo un auditor anterior, está habilitado. Claro que hay que tener precaución al llegar al puente Capuchino, sí, porque aún persisten las dos pistas solamente.
1: Esa era mi duda.
2: Así que no hay ni un problema en la Avenida España en este minuto.
1: Bien.
2: Radio Bio Bio, la radio.
1: ¡Eso! ¡Qué pesado el Manu! Dice, amigos de la Avenida España, ¿se equivocó, Manu? Es humano. Todos nos equivocamos, todos somos humanos. Yo le entendí regio al amigo. Lo entendí súper bien. Y de hecho me quedo con lo importante. Que la Avenida España está expedita. Cuando dijo habilitada, me confundí un poco. Pensé que habían habilitado otra pista, pero después aclaró de inmediato. La Avenida España está con dos pistas habilitadas al sector de llegando al puente Capuchino. Gracias al amigo ahí que nos estaba entregando la información. Regio estamos. Aprovecho a saludar a Fabián Corrotea, que está ahí atento también a todo lo que está ocurriendo con la Avenida España. De hecho, hoy día en la tarde se espera que se entregue más información de lo que se va a realizar o de cómo va a funcionar para los próximos días ese sector de la Avenida España. Porque ahora es el momento para viajar. Después se va a poner complicado, claro que sí. Gabriel Gallardo, ¿cómo estás? Buena tarde. Gabriel nos está escuchando desde Taltal, región de Antofagasta. ¿Por qué? Porque Gabriel es el amigo que anda viajando por distintos lugares con los drones. Y va con su compañero Mario Zúñiga, a quien ya tantos mensajes, programas y viajes que han hecho ellos mismos, le tengo tanto cariño ya a don Mario Zúñiga. Cariños a ambos. Abrazos bien apretados al norte del país también. Más 56 99 207 889. Mira, Ricardo, ese es el WhatsApp de la radio. Y ahí al WhatsApp, Ricardo nos manda el vinilo de Mediterráneo de Joan Manuel Serrat, que sale además una foto de el cantante jovencísimo. Jovencísimo. Atención con esto. El guatón Mutema.
3: ¿Qué?
1: El guatón Mutema, el poroto y un Maserati. El pomposo auge detrás del negocio de las narcocarrozas. Una nueva investigación de la sección Investiga, que está en biobiochile.cl. Los funerales de alto riesgo hoy suman un condimento extra. A los tradicionales fuegos artificiales, disparos al aire, ahora se añaden estas pomposas narcocarrozas que hay de distintos tipos, distintos colores, pero hay un modelo que sobresale. La versión fúnebre y made in Chile del Maserati Ghibli. El ejemplo más reciente ocurrió poco después de las fiestas patrias. Un nuevo capo narco fue asesinado en la población José María Caro en Los Pejos, en Santiago, y las alertas se encendieron. Se trataba de Héctor "El Poroto" Cárdenas Venegas, traficante que el 22 de septiembre fue acribillado en un segundo intento por acabar con su vida. Por sus antecedentes, Carabineros elaboró un informe técnico negativo y las autoridades decretaron que sus exequias serían consideradas de alto riesgo. No habría velorio en su domicilio ni en sedes deportivas o sociales. El féretro debía viajar directamente desde la central del Servicio Médico Legal, en el límite de Independencia y Recoleta, hasta el Parque del Sendero de San Bernardo, todo esto en Santiago. Pero además del amplio despliegue policial, hubo otro elemento que concentró las miradas cuando la urna abandonó el Servicio Médico Legal: la carroza. Se trataba del clásico sedán italiano, el Maserati modelo Ghibli 3.0, automático, año 2017, transformado en Chile para el transporte de féretros. Desde la Fiscalía Nacional miran de cerca este fenómeno. Apuntan que estos narcofunerales deben analizarse más allá de la ceremonia propiamente tal, pues estos verdaderos ritos de ostentación buscan exaltar la figura del fallecido y funcionan como una exhibición de capacidad de movilización y fuerza. En crimen organizado no basta con perseguir lo que la organización hace, también tenemos que investigar lo que la organización tiene y cómo lo obtuvo, explican. En el caso de El Poroto, el Maserati que lo trasladó hasta el cementerio pertenece a la funeraria Iván Martínez, propiedad del empresario del mismo nombre. De acuerdo con información recabada por BioBio Investiga, el vehículo fue transformado en los talleres de Corona Carrozados, firma de empresarios argentinos, también conocida como Elegance Corona, con sede en San Felipe, acá en la región de Valparaíso. La empresa se ha convertido en uno de los principales actores del mercado nacional de transformación de vehículos en carrozas fúnebres. De sus talleres han salido otros modelos difíciles de pasar inadvertidos, entre ellos un Chevrolet Camaro 2017 de color rojo, también propiedad de Iván Martínez. Soy un amante de los autos, siempre me han llamado la atención y me gustan. Tengo un Lamborghini, un BMW y un McLaren, entre otros. También tenía hace poco este Chevrolet Camaro y un día se me ocurrió convertirlo en carroza para así diferenciarme del resto de las funerarias del país. Eso contó Martínez en marzo del año 2020 a La Cuarta, cuando el vehículo llevaba apenas unos pocos días en servicio. Según relató entonces, había pagado cerca de 27 millones por el Camaro y desembolsado otros 18 millones para transformarlo en carroza fúnebre. En total, una inversión cercana a los 45 millones de pesos. Lo tuvimos listo esta semana y ya el martes tuvimos el primer servicio con esta novedosa carroza. Fue en una población en donde apuntamos nuestro negocio. Así señaló el empresario en esa oportunidad. Para Ignacio Castillo Val, director de la unidad especializada en crimen organizado, tráfico ilícito de drogas, homicidio y lavado de activos de la Fiscalía Nacional, los denominados funerales de alto riesgo deben analizarse más allá del rito funerario propiamente tal. A juicio del abogado, estas despedidas se convierten en verdaderas ceremonias de ostentación y de comunicación simbólica, donde las organizaciones buscan hacer visible su poder. Consultado por la unidad de investigación de BioBio respecto de qué revelan estos despliegues sobre las estructuras criminales, Castillo sostuvo que elementos como la convocatoria, la ocupación del espacio público, los vehículos, los fuegos artificiales, los disparos o la propia magnitud de la ceremonia pueden operar como demostración de fuerza. Según explicó, con ello los grupos buscan exhibir, dar una prueba de su capacidad económica, poder de fuego, cohesión interna y presencia territorial. El mensaje, añadió, apunta en distintas direcciones. Hacia el interior de la organización sirve para exaltar la figura del fallecido y reforzar la pertenencia al grupo frente a bandas rivales. Frente a estas bandas rivales, funciona como una exhibición de capacidad de movilización y fuerza, mientras que ante la comunidad pretende proyectar la imagen de una estructura con recursos suficientes para hacerse visible y ocupar el espacio público. Hay, dentro de esta investigación, más antecedentes que llaman la atención sobre estos narcofunerales. Incluso la cantidad de dinero que pueden llegarse a desembolsar para acceder a estas carrozas. Todo está en biobiochile.cl.
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8: 4 de la tarde, 38 minutos. 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
9: Autoridades argentinas informaron que el actual cierre del sistema integrado Cristo Redentor se podría mantener por el resto de la semana. Su reapertura podría contemplarse para el próximo martes 13 de octubre. La Municipalidad de Quilpué formuló 16 solicitudes de aclaración al Servicio de Evaluación Ambiental ante el proyecto para construir un relleno sanitario en El Salto. Sumándose a la inquietud manifestada por su par de Viña del Mar, la alcaldesa Carolina Corti pidió reunirse con los ministros de Interior, Medio Ambiente y Salud para abordar los riesgos. El embajador de Estados Unidos, Brandon Hood, condicionó el apoyo de su país a Chile en la protección del Estrecho de Magallanes, asegurando que para ello van a tener que trabajar con nosotros. Una nueva ola de ataques rusos contra diversos puntos en Ucrania mató al menos a 25 personas, incluyendo 4 niños, y dejó unos 100 heridos.
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7: 16:41. Esta noticia ha llamado la atención del mundo entero. La muerte de una trabajadora de un instituto de investigación sobre la peste en Irkutsk, Siberia, encendió las alertas internacionales luego de que inicialmente se investigara la posibilidad de que se tratara de una peste neumónica. Rusia, por una parte, sostiene que no se ha detectado peste en la zona y que la causa del fallecimiento de esta trabajadora corresponde a una neumonía de origen indeterminado. Por otro lado, la Organización Mundial de la Salud ha pedido más información para esclarecer qué ocurrió y poder evaluar correctamente el riesgo. Por ahora, la OMS señala que el riesgo para la población general es bajo, pero advierte que todavía no cuenta con toda la información necesaria. ¿Qué es la peste neumónica? ¿Puede transmitirse? ¿De qué forma? Estamos ya al teléfono con Osvaldo Artaza, decano de la Facultad de Salud y Ciencias Sociales de la Universidad de las Américas y exministro de Salud también. Osvaldo, ¿cómo estás? Buena tarde.
8: Muy buenas tardes, gusto saludarte.
7: Gracias por recibir nuestro llamado. Ya, partamos por lo básico de toda esta noticia que ha llamado muchísimo la atención. ¿Qué es exactamente la peste neumónica?
8: Bueno, es una infección causada por un bacilo, por un microbio, un bacilo gran negativo, que se llama Yersinia pestis, en honor a un médico, el doctor Yersin, que el año 1894 descubrió que tenía una relación con los roedores y las pulgas como mecanismo de transmisión de lo que se llamaba la peste negra, que era una enfermedad que asoló por siglos a la humanidad. Uh-huh. Más de 200 millones de personas fallecieron a lo largo de los siglos producto de esta peste producida por este microbio. En el siglo XIV, un tercio de la población del mundo falleció por este microbio. Afortunadamente, hoy día existen los antibióticos, existe tratamiento, y por lo tanto es una enfermedad que sigue presente. Todos los años hay entre 1.000 y 2.000 personas que se infectan, sobre todo en África, pero existe tratamiento cuando se diagnostica de manera oportuna. Así que lo primero es traer mucha tranquilidad, que hoy día el mundo está muy bien preparado para enfrentar este tipo de infecciones y que existen tratamientos muy efectivos. Así que aquí no estamos frente a un virus nuevo, uh-huh, como fue el COVID. Uh-huh. Estamos hablando de un viejo conocido. Imagínense, desde el año 1300 que tenemos noticias de este microbio, o sea, la humanidad ha convivido por muchos siglos con este microbio, lo conocemos bien, y se presenta de tres maneras. Una es la manera que se llama bubónica, que produce una suerte de furúnculo, inflama los ganglios. Septicémica, que es la sangre es contaminada y afecta a todo el organismo. Y la forma neumónica, que es la que hoy día está en las noticias, que produce un cuadro de pulmonar muy, muy severo, pero como le señalo, afortunadamente tiene tratamiento.
7: ¿Esto se puede transmitir de persona a persona?
8: Solo en el caso de la forma neumónica, que se puede transmitir como cualquier otra infección respiratoria a través de los aerosoles, las tos, etcétera, uh-huh, o sea, por el aire. Pero quiero aquí ser muy, muy responsable en llamar a la tranquilidad, porque en el mundo para este tipo de microbios está muy bien preparado y, como le digo, existe un tratamiento antibiótico muy, muy efectivo. O sea que hay que llamar a la calma, a pesar de que en estos casos uno se conecta, es normal que uno se conecte con lo que toda la humanidad vivió hace pocos años con respecto al COVID. Esto es totalmente distinto. No es un virus nuevo.

0: entonces, ¿dónde recae la preocupación? La preocupación que tiene la OMS principalmente y la preocupación mundial también por la muerte de esta mujer.
1: La preocupación es que necesitamos tener la confirmación, que todavía no existe. Existe solamente una hipótesis de que es por este microbio, que es la Yersinia pestis, pero esto es una hipótesis y por lo tanto lo que se está exigiendo es que se compruebe. Y junto con eso, una vez comprobado, es corroborar que las medidas que todos conocemos son efectivas, como es el control de todos los contactos, se está llevando de manera adecuada. Rusia ha sido muy categórica en señalar que se ha cumplido con todos los protocolos correspondientes, pero la Organización Mundial de la Salud tiene la responsabilidad de dar una garantía a toda la humanidad de que eso se está haciendo de manera impecable, y por lo tanto lo que hoy día está sucediendo es exigir que la información se dé de manera oportuna y claramente transparente. Pero vuelvo a decir, aquí hay que estar muy tranquilo, estamos frente a una hipótesis de un viejo microbio conocido, o sea, una persona que es un microbio que la humanidad conoce y ha sufrido y ya tiene suficiente experiencia para poderlo manejar correctamente.
0: ¿Por qué es tan viejo y todavía podría seguir existiendo? O todavía existe, de hecho, no podría, no incondicional.
1: Es porque la mayoría de los microbios están presentes y van a seguir con nosotros, digamos. Así sucede con un montón de microbios como el que produce la amigdalitis, el estreptococo, como podía nombrar el microbio que produce la meningitis, o sea, son el microbio que produce la tuberculosis. Son organismos, microorganismos que están presentes desde que existe el ser humano y desde antes, y que nos van a acompañar siempre, y que nosotros como especie hemos ido aprendiendo a convivir y a manejarlos adecuadamente. Distinto es lo que sucede con los virus, que son tienen una capacidad de mutar asombrosa, y que de tiempo en tiempo nos sorprenden en que aparecen especies nuevas, etcétera. Aquí estamos hablando de microorganismos con cierta estabilidad que el ser humano ha convivido con ellos. Imagínense, antiguamente a esto se le llamaba la peste negra, si uno revisa la historia, es verdaderamente impactante cómo en la época en que no existían los antibióticos, millones de seres humanos, entonces diezmaba la población. Pero bueno, eso quedó en el pasado, afortunadamente. Entonces estamos hablando de un microbio de lo cual el ser humano ya ha aprendido suficientemente. No estamos hablando de un virus que nos sorprende como algo desconocido, como algo nuevo, como algo inédito, que nos sorprende y nos encuentra sin herramientas. Aquí nos encuentra con herramientas, con conocimiento y con experiencia.
0: Ahora, la OMS hasta ahora mantiene esta evaluación de riesgo bajo para la población.
1: Sí.
0: Ya. En el escenario, peor escenario, ¿qué es lo que tiene que ocurrir para que pasáramos de un caso sospechoso o aislado, como es el que estamos viviendo, y hay que aclararlo, a una situación que sea realmente preocupante a nivel internacional?
1: O sea, sería demasiado inesperado que pasara un riesgo más allá del que ahora se ha estimado. O sea, deberían ser muy negligentes las autoridades sanitarias rusas en el sentido de no cumplir con los protocolos sanitarios establecidos con respecto al manejo de los contactos, etcétera. O sea, que no lo creo. O sea, en ese sentido, la ciencia médica de Rusia sabe perfectamente qué debe hacer. Entonces, sería demasiado realmente, no lo creo posible. Eso lo digo así de manera muy responsable. No creo posible de que en esta situación sea tan poco negligente un país en no cumplir protocolos que están establecidos por ya mucho, mucho tiempo.
0: ¿Habría entonces alguna razón para pensar que este episodio en Rusia pueda tener implicancias para otros países?
1: Es muy, muy, muy, muy, muy bajo

0: la posibilidad de que esto pueda tener impacto en nuestros países. De hecho, hay países de África en que todos los años se presentan casos, pero esos casos se controlan y el término que nosotros usamos es que son casos endémicos, o sea que siempre se van a repetir y más o menos uno sabe cuántos casos va a haber anualmente y aún así se mantiene bajo control y no produce efectos en otros países ni genera efectos pandémicos. Y por lo tanto, en este caso, aunque hubiera un segundo o un tercer caso asociado a la persona que fue el caso cero, el caso índice que estamos hablando, digamos, debería ser muy laxa o muy negligente la capacidad de actuar de la autoridad sanitaria rusa como para que esto se descontrolara. Eso no lo creo.
1: Finalmente, antes de despedirnos, ¿cuáles son las señales que deberían observar las autoridades sanitarias y la población para detectar rápidamente un posible caso de peste neumónica y evitar así también una cadena de contagio?
0: Yo primero decirle a las personas que despreocúpense, o sea, Chile no sería, o sea,
1: estamos re lejos
0: una
1: de
0: cosa
1: Rusia.
0: Ya sería, pero sí llamar la atención de que debemos estar muy conscientes de que nuestra relación con los animales es una relación muy muy simbiótica. La salud de los seres humanos está muy conectada con el resto de la naturaleza. Fíjese que quienes portan estos microbios son generalmente roedores, o distintos tipos de animales con los cuales el ser humano entra en contacto y que de allí entonces se origina esta infección. En este caso es muy inusual porque es en un laboratorio. O sea, aquí no fue el contacto con un animal, sino que fue que al parecer, por la información que tenemos, fue una persona, una profesional de un laboratorio que por un accidente entra, digamos, en contacto al romperse una probeta, romperse uno de estos adminículos que se trabaja en el laboratorio, entra en contacto con el microbio, que es algo totalmente inusual, digamos. Y por lo tanto aquí lo que hay que, digamos, lo importante es generar tranquilidad, porque la verdad es que suficientes temas para estar con temor con miedo tenemos en la vida cotidiana, como para más encima estar preocupado, además de que la experiencia traumática, horrible que fue el COVID, que marcó la vida a tantas familias chilenas. Piense que en el COVID más de 60.000 chilenas y chilenos fallecieron, o sea, a casi todas las familias chilenas les tocó algún cercano, algún conocido, fija. Entonces estamos muy cerca de eso, entonces hay que ser muy cauto, y aquí lo importante es señalar que aquí no estamos hablando de un virus nuevo, no estamos hablando de algo así que el ser humano esté como desprotegido, estamos hablando de un microbio conocido de siglos y que sabemos cómo responder a eso.
1: Osvaldo Artaza, ex ministro de Salud, actual decano de la Facultad de Salud y Ciencias Sociales de la Universidad de las Américas. Osvaldo, muchas gracias por este contacto.
0: Gracias a ustedes.
1: Un abrazo, buenas tardes.
0: Saludo.
1: Gracias. 16:55.

Hace pocos minutos se ha informado a través del Instagram oficial de Piero, el cantante, su fallecimiento. Ha fallecido Piero a los 81 años. Su voz, sus canciones y su mensaje de paz quedan para siempre con nosotros, dice esta publicación en su Instagram. Su luz va a seguir brillando en cada rincón donde su música siga llegando. Su familia y amigos, agradecemos los saludos. Buen viaje, querido Piero. Cita esta publicación de Instagram, insisto, en la página oficial de Piero, anunciando el fallecimiento del cantante. A los 81 años murió Piero, este músico que se encontraba internado de hace ya algunos días en el hospital italiano, y su deceso se produjo en la mañana de hoy, miércoles 7 de octubre. Sus letras con tono social, explícito, en la voz de un veinteañero que apenas abría la boca de generosa dentadura para lanzarlas como dardos. Así comenzó la carrera de este cantante. Le costó el exilio entre 1976 y 1981, la mayor parte del tiempo que duró la última dictadura militar de su país. Y a su regreso, quizás dicen algunos, sus canciones no tenían el mismo tono combativo, pero eso no le quitó el peso testimonial de su mensaje. Así se ha hecho oficial esta información. El cantante Piero ha fallecido a sus 81 años. Y con mi viejo nos vamos al boletín de las 5 de la tarde.

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2: ¿Cómo están? Buenas tardes, bienvenidos al Informador. La Asociación Nacional de Funcionarios de Aduanas manifestó su rechazo a la desvinculación de su directora nacional. Lo detalla Fernando Ríos.
3: Sí, porque la Asociación Nacional de Funcionarios de Aduanas expuso su rechazo ante la desvinculación de la exdirectora nacional Alejandra Arriaza, luego de 28 años de servicio a la institución. Asimismo, la asociación emplazó a la Dirección Nacional subrogante a esclarecer y transparentar las razones de dicha desvinculación ante la preocupación de una supuesta intervención de autoridades externas en materia de ámbito propio del servicio. De igual forma, el directorio nacional señaló que agotarán todas las vías legales y administrativas que correspondan para defender los derechos asociados. Es importante señalar que hasta la fecha, las direcciones regionales de San Antonio y Los Andes no cuentan con un director titular hace más de un año, cosa que también se reportó en otras regiones del país.
2: Continúa el cierre del Paso de los Libertadores, donde se han registrado más de 1.40 metros de nieve caída. Nos informa Fabián Corrotea.
4: Claro, el delegado presidencial provincial de Los Andes, Ricardo Figueroa, calificó como inédita y extraordinaria la situación que se está viviendo en estos minutos en el Paso de los Libertadores a raíz de la importante caída de nieve que se ha registrado en alta montaña justamente en medio de este sistema frontal. Más de 1.40 metros es lo que se ha registrado de nieve caída durante las últimas horas, lo que llama la atención, puesto que en un mes de octubre normal estas condiciones no son registradas. Sin embargo, este sistema frontal durante esta semana ha provocado justamente que las autoridades se vean obligadas a encerrar el Paso de los Libertadores, tanto para el tránsito internacional como también para el turismo interno hasta el sector de Portillo. Por otra parte, según autoridades argentinas, las condiciones inestables en alta montaña se mantendrán al menos hasta el próximo lunes e incluso el martes de la próxima semana. En la región de Valparaíso, Bio Bio, la radio.
2: Una resolución satisfactoria obtuvo el proyecto para la construcción de un nuevo centro de rehabilitación de la Teletón en Valparaíso. Nos informa Constanza Peña.
5: Continúa avanzando el proyecto para la construcción de un nuevo centro Teletón de Valparaíso, luego de que la iniciativa obtuviera la recomendación satisfactoria tras una reevaluación técnica realizada por el Ministerio de Desarrollo Social. Hay que recordar que este nuevo centro estará ubicado en la avenida Francia con Baquedano, a unos 700 metros del actual recinto, y tendrá más de 5.000 metros cuadrados construidos con un total de 5 niveles. Con este trámite, el proyecto queda en condiciones de avanzar hacia la etapa de ejecución y contempla una inversión de más de 22.000 millones de pesos. Esto permitirá además aumentar en un 80% la capacidad de atención física de este centro actual. Ahora deben completarse los trámites administrativos que son necesarios para el financiamiento y el inicio de las obras, que serán coordinados entre el Gobierno Regional de Valparaíso y la Dirección de Arquitectura del MOP. Bio Bio, la radio.
2: Un incendio afecta al Teatro Municipal de Maipú. Tomamos contacto con Jaime Sepúlveda.
6: Distintas son las compañías que están trabajando en estos instantes en una tercera alarma de incendio. Todo esto en la comuna de Maipú, de acuerdo a la información proporcionada, como siempre, por bomberos de manera oportuna. Fuego que afecta a dependencias municipales, específicamente al Teatro Municipal de esta misma comuna, emplazado ahí en el sector de Avenida Los Pajaritos con calle Chacabuco. Es por eso que el tránsito en este lugar se mantiene intervenido por las inmediaciones para privilegiar directamente la llegada de distintos equipos de emergencia. Son varias las compañías que ya están trabajando, ya que varios de nuestros auditores han reportado una columna de humo bastante importante, emanada o muy cercano a lo que es la plaza de Maipú, en donde se ha generado toda esta emergencia y que, como lo decíamos, el fuego afecta en estos instantes el Teatro Municipal. Se decreta esta tercera alarma de incendio debido a que podría existir algún tipo de propagación del fuego hacia otras estructuras colindantes, por lo cual es una situación que actualmente está en desarrollo. Trabaja personal de bomberos, pero de igual manera hay una congestión muy importante en este lugar, producto de este hecho que se mantiene en curso. Bio Bio, la radio.
2: Una patrulla de carabineros protagonizó un accidente de tránsito esta tarde en Los Ángeles. Nos informa Esteban Sepúlveda desde la zona.
7: Una funcionaria de carabineros y una menor estudiante resultaron lesionadas esta tarde luego de una colisión frontolateral entre una patrulla de carabineros y un auto particular en la esquina de Alcázar con Baquedano en Los Ángeles. Hasta el lugar concurrió una ambulancia del SAMU para asistir a los lesionados, que fueron de carácter leve, para trasladarlos hasta el hospital y ser evaluados por el facultativo de turno. Carabineros de la CIAT Bio Bio, como se da en estos casos, quedó a cargo de investigar las causas del accidente, donde no se descarta la baja visibilidad producto de las intensas precipitaciones registradas esta tarde en la provincia de Bío Bío. En Los Ángeles, Bío Bío, la radio.
2: 5:07 PM, el cielo se encuentra parcialmente soleado en Concón, donde se registran 18 grados. 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
28: Sector 1 Norte, Puente Sporting, hay una micro detenida, sector derecho. Precaución, Bio Bio, La Radio. Sería sector Sporting, dirección Quilpue.
29: 5 de la tarde con 13 minutos, 5:13. Y también acá José Luis nos dice que hay congestión en Limache en dirección a Villa Alemana por trabajos a la altura del barrio industrial. Una pista habilitada con paso intermitente. Son los Rolling Stones, Brown Sugar.

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0: ¿Cuándo es la fecha de Cuba? Ah, pero no sabemos cuándo del viaje. No, no va a ser en la segunda vuelta. No. Claro, porque a Brasil se le viene en un par de semanas más la segunda vuelta. ¿Qué fue eso, una samba? Pregunta Enrico. Obvio, Enrico. Pero evidentemente una samba. Había un auditor que estaba preguntando si acaso esta noticia era real. Y ahí yo le voy a pedir el cambio de música inmediato porque sí, era real. Es real esta noticia. Muere Mari Carmen, la adulta mayor cuyo desalojo desató protestas por la crisis de vivienda en España. Hace muy pocos días supimos esta historia y hoy miércoles se dio a conocer la muerte de Mari Carmen Abascal, la mujer de 87 años cuyo desalojo de su hogar en Madrid se convirtió en un símbolo de la crisis de vivienda en España y terminó generando presión política para cambiar la legislación. Esta adulta mayor falleció en el Hospital Gregorio Marañón de la capital española, según confirmó el sindicato de inquilinas a través de un comunicado que fue recogido por el diario El País. Mari Carmen había sido desalojada el 23 de septiembre del departamento en el que vivió por 70 años, después de que la empresa inmobiliaria Urba Gestión adquiriera este inmueble y aumentara el precio del arriendo. La mujer pagaba 500 euros, unos 550 mil pesos chilenos de alquiler, de arriendo, que fue heredado de un contrato de arriendo antiguo. Y le pedían ahora 1.800.000 pesos, esto en pesos chilenos, una cifra a la que evidentemente no podía hacer frente con su pensión de 1.430.000 pesos, todo esto en pesos chilenos. Si bien se consiguió un acuerdo histórico que le habría permitido volver a su vivienda, esta solución ha llegado demasiado tarde. Así lamentó el sindicato de inquilinas en el comunicado que también fue firmado por la familia de Mari Carmen. Aunque desde su entorno consideran que las manifestaciones multitudinarias y acampadas masivas en diferentes plazas del país supone un antes y un después en la historia de España, advierten que el costo para llegar hasta aquí ha sido demasiado alto. Luchen, sigan luchando por lo que es de ustedes, cierra el comunicado. Fue en el año 2020 cuando Mari Carmen fue informada por primera vez de parte de la empresa que debía dejar el departamento ya que el contrato había sido subrogado en dos oportunidades. Luego que la inmobiliaria reclamara el término del contrato al comprar el departamento, Mari Carmen demandó y ganó en primera instancia. Sin embargo, la Audiencia Provincial de Madrid revocó esa sentencia y el Tribunal Supremo terminó dándole la razón a Urba Gestión. Y su caso, el caso de Mari Carmen, instaló en el debate nacional el tema de los desalojos y la vivienda como un problema político serio en España. De hecho, el presidente español Pedro Sánchez decidió adelantar las elecciones generales al 29 de noviembre próximo, luego que el Congreso rechazara los dos decretos de emergencia propuestos por el Ejecutivo para enfrentar la crisis. Así es como ya se ha informado la muerte de Mari Carmen Abascal, esta mujer de 87 años, cuyo desalojo de su hogar en Madrid se convirtió en un símbolo de la crisis de vivienda en España y terminó generando presión política para cambiar la legislación. 5:22 p.m.
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1: Atención, continúa en completo desarrollo el incendio que se está registrando en la comuna de Maipú. Nos vamos hasta la región metropolitana, tomamos contacto con nuestra unidad móvil de allá, Jaime Sepúlveda, te escuchamos.
2: Sí, avenida 5 de abril, como lo decíamos, y con el calle Chacabuco, ya lo informábamos oportunamente, en donde se genera esta tercera alarma de incendio que vemos a través de Bio Bio TV en estos instantes del trabajo que está desarrollando personal de bomberos. Es una tercera alarma de incendio debido a que las llamas, que afortunadamente bajaron de manera considerable gracias al trabajo de los voluntarios de bomberos, estaban afectando directamente el teatro municipal de esta comuna, emplazada o a un costado más bien de la misma plaza de Maipú. De acuerdo a lo que nos han mencionado acá en este lugar, habían trabajadores en su interior, ya que recordemos, desde comienzo de año este recinto se mantenía en remodelación, por lo cual afortunadamente no habían otras personas al interior que estén desarrollando quizá algún tipo de labor cultural u otra situación, por lo cual los trabajadores que estaban en su interior rápidamente fueron evacuados y pasó el trabajo de personal de bomberos para evitar lo que es la propagación hacia otra estructura colindante del mismo municipio de la comuna de Maipú, por lo cual en estos instantes son distintas las compañías que están trabajando en estos instantes para poder generar algún tipo de antecedente previo del trabajo que ha desarrollado personal de bomberos acá en la comuna de Maipú con respecto al desarrollo de personal de bomberos y también con respecto al trabajo que está desarrollando en estos instantes para la extinción del incendio. Estamos con carabineros, primero su nombre y su cargo.
3: Muy buenas tardes, Mayor Felipe Schulz Vargas, comisario de la 25 Comisaría Maipú.
2: Mayor, brevemente los detalles de esta emergencia que se está desarrollando acá en el lugar.
3: Buenas tardes, bueno, efectivamente, Carabineros ha alertado un incendio que se generaba en el segundo nivel del teatro municipal, aún por razones que se investigan, producto de que una empresa realizaba trabajos en el interior. Lo importante, digamos, de todo ello es que al momento no se registra personas lesionadas ni fallecidas y Carabineros rápidamente despliega sus servicios operativos para que bomberos pudiese trabajar en el lugar y poder hacer hasta el momento mantener el incendio controlado y está en pos de efectuarse un amago respectivamente.
2: Hay una intervención directamente en el tránsito también para quienes circulan a esta hora de la tarde por acá por la comuna de Maipú.
3: Sí, efectivamente, por medidas de seguridad para que personal de bomberos, como lo acabo de señalar, pueda realizar sus trabajos de su especialidad.
2: Mayor, muchas gracias y muy buenas tardes.
3: Bueno, muy buenas tardes.
2: Ahí escuchábamos las palabras entonces de personal de Carabineros y con respecto al desarrollo del trabajo que está desarrollando en estos instantes personal de emergencias. Aparentemente, ya de acuerdo a las imágenes que estamos viendo, la emergencia estaría en vía de ser controlada dentro de los próximos minutos. Eso lo deberá corroborar personal de bomberos. Pero hasta el instante hay que destacar, no hay personas lesionadas, no hay trabajadores que están realizando distintas labores en su interior y en materia de la investigación, la causa de este incendio acá en la zona poniente de la capital. 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
6: Cinco y media de la tarde, la disputa por las viviendas de El Olivar, en Viña del Mar, ha sumado un nuevo capítulo y ha vuelto a poner entredicho la decisión del Ministerio de Vivienda de paralizar y disponer la demolición de inmuebles construidos para familias damnificadas por el mega incendio del 2024. Un peritaje ordenado por el segundo juzgado civil de Valparaíso concluyó que no se observan defectos en la ejecución de las obras por parte de la constructora San Sebastián, aunque sí advierte deficiencias asociadas al diseño del proyecto. El Minbu, en cambio, cuestionó la interpretación de ese informe y sostiene que este no acredita que las viviendas sean seguras, defendiendo sus propios antecedentes técnicos que hablan de problemas estructurales y también de resistencia al fuego. Vamos a conversar de inmediato con Jaime Barrientos, abogado de la constructora San Sebastián, para conocer su interpretación del peritaje y las responsabilidades también que están en juego. Jaime, ¿cómo estás? Buena tarde.
7: Hola, María Jesús, un gusto de saludarte.
6: Gracias a ti también, Jaime. Saludos en esta tarde. Oye, el peritaje judicial ha concluido que no existen defectos en la ejecución de las obras de la constructora San Sebastián, pero sí ha identificado algunas deficiencias en el diseño. Para ustedes, tú como abogado representante de la constructora, ¿esto demuestra que la responsabilidad de todo lo que ha ocurrido recae en el Servio y no en la empresa, cierto?
7: Esto demuestra lo que hemos sostenido desde un comienzo, María Jesús, y es que el ministro se precipitó, se apuró, tomó decisiones a los pocos días de haber asumido el cargo de ministro, debiendo haberse inhabilitado. Quiero abrir un paréntesis aquí, si me lo permites. Uh-huh. Él, en su calidad de consultor de Atisba, una empresa que fundó y que entiendo hoy dirige su mujer, él visitó las obras, tomó posición, las criticó duramente. Todo eso, hasta ahí todo bien. Cualquier persona en el ejercicio de su libertad puede criticar a otro, a terceros, un proceso de reconstrucción, etc. Lo que no puede hacer es, luego de haber tomado posición en cuanto consultor, en cuanto activista de la campaña presidencial del presidente Kast, luego como ministro, venir a refrendar esas posiciones que ya había adoptado previamente. Él carece de objetividad, de imparcialidad para pronunciarse sobre esas materias. Cierro el paréntesis y me remito al informe. El informe es clarísimo, no admite interpretación. Quiero leerte solo tres líneas. Uh-huh. Dice: es posible concluir que la constructora ejecutó el proyecto aprobado por Servio y que consta de planos y especificaciones técnicas incorporados en el certificado de calificación definitiva. No se aprecia que las obras se hayan apartado del proyecto aprobado. ¿Quién aprobó el proyecto? El Servio de la región de Valparaíso. El ministro Poduje lamentablemente ha olvidado que es el propio Estado el que revisó el proyecto, revisó la ingeniería, revisó los planos, las especificaciones técnicas, y luego de haberlo aprobado, lo entrega a una constructora para que lo ejecute. Él confundió las responsabilidades, se precipitó, y hoy no solo ha perjudicado a la constructora, a la que evidentemente le ha causado un daño patrimonial gigantesco, del que evidentemente tendrá que responder el Estado, sino que también, y esto es lo más triste, ha postergado el anhelo de los vecinos del Olivar por tener sus casas. Hoy día hay 56 casas, 56 familias que podrían estar siendo habitadas, y hay otras 300 que podrían estar a 2 meses de entregarse. Todo ello no ha sido posible porque el ministro, con base en una idea preconcebida, se negó a todo diálogo, tomó decisiones precipitadas a los pocos días de haber asumido el cargo, y hoy estamos en un escenario judicial que está comenzando a encauzar las cosas y a darnos la razón. Cierro diciéndote que me parece increíble que alguien pueda poner en duda un informe elaborado por un perito imparcial determinado por un juez de la República. Aquí no se trata de una pericia que haya encargado la empresa o un particular, a diferencia de lo que ocurre con el ministro, porque el ministro ha exhibido informes que ha elaborado el DITEC, que son finalmente funcionarios subordinados a él. Ha exhibido informes del IDIEM, pero con antecedentes que proporcionó solamente él. El IDIEM nunca fue a las obras. El IDIEM nunca visitó el terreno, nunca tomó una muestra, nunca revisó los antecedentes de la empresa. El IDIEM se pronunció exclusivamente con base en antecedentes que proporcionó el propio ministro. Aquí estamos en presencia de un informe pericial elaborado por un tercero imparcial designado por un tribunal de la República. Por lo tanto, nadie puede dudar de la imparcialidad de dicho informe y de la claridad de sus conclusiones. Yo invito a todos a que revisen, aquellos que estén interesados, revisen las conclusiones. Son clarísimas, yo ya te leí una de las que considero más relevantes.
6: Ahora, ¿cuáles son las responsabilidades que ustedes le atribuyen al Estado entonces?
7: el Estado incumplió un contrato y tendrá que en consecuencia indemnizar a su contraparte, que es la constructora San Sebastián, por todos los perjuicios que le causó. Y por cierto, también aquellos que imputaron delitos, aquellos que denostaron a una empresa con 20 años de trayectoria, con más de 40.000 soluciones habitacionales construidas en estos 20 años, también tendrán que dar una explicación.
6: Ahora, hay una diferencia fundamental entre decir la constructora ejecutó correctamente este proyecto aprobado y decir las casas, las viviendas son seguras para ser habitadas. ¿Tú puedes afirmar hoy que esas viviendas son seguras o este peritaje todavía no permite llegar a esa conclusión?
7: Yo puedo remitirme de nuevo a la pericia. Yo no soy ingeniero, no soy constructor civil.
6: Pero representante de la pericia.
7: Sí, para allá voy, María Jesús. Dice lo siguiente: con base en los antecedentes revisados y las obras observadas, es posible concluir que las anomalías detectadas provienen del diseño, cálculo estructural y formulación del proyecto aprobado por el Servio, y no se deben a la ejecución material de las obras. Hasta ahí la responsabilidad de la empresa. O sea, dice, mire, la empresa ejecutó un proyecto que venía aprobado previamente por el Servio. ¿Qué es lo que dice respecto de la posibilidad de habitarlas y repararlas? Lo que dice es lo siguiente: son subsanables dentro de los procesos constructivos. Eso dice el informe respecto de las eventuales fallas en el diseño. Quiero recalcarlo, las fallas son de diseño, no de ejecución, no de construcción. Y esas fallas, de acuerdo a esta pericia, son subsanables. Y ojo que los otros informes a los que hace referencia el ministro también señalan lo mismo. También dicen, no, mire, sabe que esto también se puede subsanar de esta y esta de otra manera. Lo que yo puedo decirte es que hemos consultado a expertos en la materia y todos ellos sostienen que las deficiencias en el proyecto pueden subsanarse.
6: Desde el ministerio se ha sostenido que incluso si es que no hubo un error en la ejecución, una vivienda que presenta problemas de diseño estructural no puede ser entregada a una familia que resultó damnificada. Le sumo además ese componente emocional, ¿verdad? ¿No existe acaso ahí un dilema en que la discusión sobre quién es responsable o no termina en un segundo lugar frente a la obligación de garantizar una vivienda segura para las personas que resultaron damnificadas?
7: María Jesús, te puedo responder en dos sentidos. El primero es que Constructora San Sebastián entregó al otro lado de la quebrada, en Canal Chacao, en la comuna de Quilpué, viviendas que hoy día están siendo habitadas y no han presentado ninguna falla, con el mismo estándar de construcción. Te puedo también decir que ha construido en 20 años 40.000 soluciones habitacionales. En consecuencia, no tengo ninguna duda del estándar de calidad con el que construye empresa San Sebastián. Si este proyecto en concreto del Olivar adolecía de defectos en el proyecto, en el diseño, es algo que escapa a la responsabilidad de la empresa constructora San Sebastián. Lo que dice el informe y lo que dicen todos los expertos que han opinado sobre esta materia es que esos errores de diseño sí pueden ser subsanados. Y quiero agregarte una segunda idea que me parece muy relevante. Y es que aquí el problema de fondo es que el ministro actuó por sobre la ley, actuó por sobre los contratos y no siguió ninguno de los procedimientos establecidos tanto en la reglamentación como en los contratos vigentes. ¿Qué es lo que dicen estas normas? Lo sintetizo. Dicen, mire, si usted detecta alguna anomalía en el proyecto o en la ejecución, debe elaborar un informe, ponerlo en conocimiento de su contraparte, es decir, de la constructora, y solo ante la negativa de la constructora a efectuar estas modificaciones que usted instruye, solo ahí puede proceder a poner término a los contratos, a ejecutar garantías y a tomar resoluciones tan drásticas como las que se permitió adoptar el ministro Poduje. Nada de eso hizo. El ministro actuó por sobre la ley, no observó los contratos, y eso es lo que los tribunales tenemos nosotros la fundada esperanza de que terminarán acreditando, así como este primer paso con el informe pericial se ha dado favorablemente. No tenemos ninguna duda de que también al término de este juicio se podrá acreditar lo que hemos dicho desde un comienzo. Yo lamento que no haya habido disposición a conversar. Aquí hubo prepotencia, hubo decisiones atolondradas. Nunca antes habíamos visto un proceso como el que se ha observado en el caso del Olivar. Y lamentablemente los únicos perjudicados, además de la constructora, principalmente son las 328 familias que todavía esperan una casa, que todavía esperan que les entreguen una vivienda. Y yo me temo que el ministro tendrá primero que darle explicaciones a ellos, que son los más importantes en todo este proceso.
6: Ahora, esto falta harto tiempo, en verdad, para podamos ir aclarando todo esto. Ahora, si es que ustedes tienen esta acusación al ministro Poduje de exceder sus facultades al ordenar esta paralización y esta demolición. Pero si finalmente los tribunales determinan que estas casas presentan riesgos, que la autoridad actuó para proteger a las familias, como se ha dicho desde el ministerio, ¿la constructora va a asumir alguna responsabilidad por haber construido, en el caso que así se acredite, un proyecto que terminó siendo tan cuestionado?
7: Pero María Jesús, ¿cómo podría responder la constructora de un proyecto que aprobó el Estado? Si eso es lo que resulta inaceptable en la posición del ministro. Son consignas, la verdad es que no resisten ni el más mínimo examen lógico los argumentos del ministerio. Parece que se olvidan que el Servio es una repartición que finalmente depende del Ministerio de Vivienda. Es el Servio el que aprobó el proyecto. Si el proyecto adolece de un defecto, el principal responsable es el Estado. Lo que pasa es que el ministro cree, aparentemente, yo no tengo nada personal, dicho sea de paso, con el ministro Poduje. Es más, le deseo que le vaya bien y deseo que al gobierno le vaya bien. Pero aquí han cometido una arbitrariedad brutal, porque el responsable del proyecto es el Estado de Chile. Y hoy el ministro representa al Estado de Chile. Podrán decirme, hubo un cambio de gobierno, por supuesto, pero el Estado sigue siendo el mismo, el Servio sigue siendo el mismo. Él puede hacer todas las críticas que estime pertinentes al diseño, al gobierno anterior. Son legítimas. Lo que no puede hacer es trasladarle a la constructora la responsabilidad del Servio. Es el Servio el que aprobó el proyecto. Por lo tanto, tú me preguntas, ¿quién tiene que responder? El Estado. Si a mí el Estado me dice, ejecute A, y la constructora ejecuta A, y luego el mismo Estado me dice, no, mire, ¿sabe qué? Parece que lo que yo aprobé no estaba tan bueno, estaba más o menos nomás. ¿Quién responde? ¿El que siguió las instrucciones o el que las impartió? Es evidente que lo resuelve la ley al momento de deslindar las responsabilidades de cada actor. Es evidente que aquí el responsable del diseño es el Servio, que aprobó el proyecto íntegramente. No puede porque cambió el gobierno decir, mire, no, ahora yo desconozco lo que el Estado de Chile aprobó. Ese es el punto de fondo, María Jesús. Aquí todos queremos que las casas estén en óptimas condiciones para los vecinos. El tema está en que ninguno de los informes sugería la demolición. Y hay algo más, que yo creo que es algo que tendrá que investigarse en profundidad. Hay denuncias de funcionarios del Servio que dan cuenta de cómo fueron amenazados y coaccionados para modificar sus informes. El informe R1, que es el primero que se emitió sobre esta materia, es muy claro en sus conclusiones. Yo también te invito a leerlo. El informe R1, que es el primero que se emitió, asistió a las obras una de las personas de confianza del ministro, el señor Richter, y el señor Richter dijo varias cosas en esa visita. Dijo, mire, tengo la convicción o llego a la conclusión, pueden verlo, está en las redes sociales este video, dice, llego a la conclusión de que el ministro está mal informado y que en realidad todo esto es subsanable. Eso es lo que dijo el enviado del ministro en su única visita a las obras, a los pocos días de asumido el ministro Poduje en la cartera ministerial de vivienda. ¿Y qué es lo que dice ese primer informe? Lo que dicen sus conclusiones es que se observa un buen estado de terminación, incluso por sobre el estándar. Eso dice el informe que firmaron los propios funcionarios del Servio. Lo que pasa es que al ministro Poduje parece que no le gustó ese informe y luego lo cambiaron. Y tendrán que dar explicaciones de cómo lo cambiaron, porque hay sospechas, más bien fundadas, de que las personas que estaban a cargo de elaborar esos informes sufrieron presiones para ir modificándolo. ese informe tiene varias versiones. La primera era completamente favorable a la empresa. Luego lo cambiaron. ¿Por qué? Esa es la pregunta. ¿Por qué lo cambiaron tan drásticamente? Y, oh sorpresa, ahora el informe de un perito imparcial viene a refrendar la primera posición que habían adoptado los funcionarios del Sergio. Y dice, mire, ¿sabe qué? Aquí si hay errores, son subsanables, y lo que hemos sostenido nosotros siempre es no impute a la empresa constructora responsabilidades que son del Sergio. Si el Sergio aprobó un proyecto que tenía defectos en su diseño, el que responde es el Sergio. La constructora responde de lo que ejecutó.
6: A ver, con toda esta situación judicial contra el Estado o con el Estado, ¿la empresa constructora San Sebastián proyecta seguir trabajando con otras o en otras iniciativas habitacionales?
7: Pero por supuesto, María Jesús, ¿cómo por el error, la precipitación de una persona que tomó decisiones, además debiendo haberse inhabilitado? Sí, oye, perdóname, pero ¿cómo alguien? Es el ABC del derecho público administrativo. Un funcionario no puede tomar decisiones sobre una materia en la que
6: hay iniciativas habitacionales.
7: Pero por supuesto, María Jesús, ¿cómo por el error, la precipitación de una persona que tomó decisiones, además debiendo haberse inhabilitado? Sí, oye, perdóname, pero ¿cómo alguien? Es el ABC del derecho público administrativo. Un funcionario no puede tomar decisiones sobre una materia en la que antes de haber asumido el cargo que le permite

0: había condenado el proceso de reconstrucción. Es cosa de leer los informes, están aún en la página de Atisba. El ministro fue muy claro, antes de asumir, visitó varias veces las obras y dice, mire, esto no puede ser, este proceso de reconstrucción está todo mal hecho, etcétera, etcétera, etcétera. Como digo, tiene todo el derecho a expresar su opinión. A lo que no tiene derecho es a luego, en cuanto a autoridad, dejar de inhabilitarse en una materia en la que él no tiene imparcialidad. Yo le pregunto a quienes nos están escuchando, ¿les gustaría ser juzgado por un juez que antes de conocer el proceso ya había tomado posición y ya había condenado a una de las partes? Esto es lo mismo que ocurre aquí. El ministro ya había efectuado un reproche al proceso y luego, como ministro, ratifica ese reproche. Eso es inaceptable en un Estado de Derecho. Él debió haberse inhabilitado. Pero más allá de eso, lo que a nosotros nos interesa es, por supuesto, seguir funcionando. A tu pregunta es, respondo con toda claridad. Por supuesto, una constructora con 20 años de trayectoria, que ha trabajado con todos los gobiernos, que ha trabajado en distintas regiones de Chile, que ha obtenido premios por la calidad de las viviendas que entrega, por supuesto que tiene la legítima aspiración y derecho a continuar trabajando. Esta no es una empresa de papel que se haya formado un día a otro. Son 20 años de trayectoria que se pusieron injustamente en tela de juicio por un actuar precipitado de una autoridad que actuó mal informada.
1: Jaime,
0: quiero creer que actuó mal informada y no malintencionadamente. O sea, yo le presumo la buena fe al ministro. Le doy ese el beneficio de la duda. Yo espero que él haya actuado solamente mal informado y no malintencionadamente, porque eso sí que sería gravísimo.
1: ¿Tú crees que podrían haber intenciones también?
0: Yo solamente digo que prefiero creer que él actuó con base en información incompleta y no malintencionadamente.
1: Jaime, ¿cómo continúa este proceso, esta demanda? ¿Qué es lo que queda?
0: Este proceso civil está en su fase inicial. Este informe pericial es fruto de una medida prejudicial probatoria que Constructora San Sebastián solicitó. Mi representado tiene tal convicción en cuanto al cumplimiento del contrato que nosotros mismos fuimos a un juez y le dijimos, juez, por favor, nombre usted un perito imparcial que evalúe estas obras e informe los 5 puntos más relevantes que están en cuestión. Y ese perito informó, estamos recién comenzando, se termina una primera fase, viene ahora todo un proceso civil que esperamos concluya con una sentencia muy clara en favor de Constructora San Sebastián.
1: Jaime Barrientos, abogado de la Constructora San Sebastián. Jaime, muchas gracias por estos minutos con la radio.
0: Muchas gracias a ustedes.
1: Buena tarde. 17:50.
2: Faltan 10 minutos para las 6 de la tarde.
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4: Autoridades argentinas informaron que el actual cierre del sistema integrado Cristo Redentor se podría mantener por el resto de la semana. Su reapertura podría contemplarse para el próximo martes 13 de octubre. La Municipalidad de Quilpué formuló 16 solicitudes de declaración al Servicio de Evaluación Ambiental ante el proyecto para construir un relleno sanitario en El Salto. Sumándose a la inquietud manifestada por su par de Viña del Mar, la alcaldesa Carolina Corti pidió reunirse con los ministros de Interior, Medio Ambiente y Salud para abordar los riesgos. El embajador de Estados Unidos, Brandon Yad, condicionó el apoyo de su país a Chile en la protección del Estrecho Magallanes, asegurando que para ello van a tener que trabajar con nosotros. Y una nueva ola de ataques rusos contra diversos puntos en Ucrania mató al menos 25 personas, incluyendo 4 niños, y dejó unos 100 heridos.
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3: Tres vehículos involucrados y un motociclista, al parecer, están en el lugar. Ambulancia, no ha llegado carabinero. Bio Bio, la radio, accidente antes de entrar al Villoto, al Jumbo el Villoto. Jumbo el Villoto, en este minuto.
4: Un accidente antes de llegar al Jumbo de Belloto. Eso sería por Freire. ¿Podemos, por favor, darle de nuevo el audio, Manu Valencia? Démoslo.
3: Tres vehículos involucrados y un motociclista, al parecer, están en el lugar. Ambulancia, no ha llegado carabinero. Vio, vio la radio, accidente antes de entrar al Belloto, al Jumbo el Belloto. Jumbo el Belloto, en este minuto.
4: Muchas gracias, amigo. Gracias por esa información. Nos envía las fotos también. Y veo a la distancia, se ve ahí la ambulancia. Nos decía él ya que había llegado la ambulancia para atender a algunas personas entonces que podrían estar lesionadas en ese lugar. Esperemos que estén en buenas condiciones. Y también, evidentemente, se ve en la fotografía que nos manda harto taco. Harto taco ahí en el lugar. ¿Por qué? Si es que acaso estás viajando por el troncal urbano, por Freire, en dirección a ver, quiero confirmar, no lo dijo el amigo, en dirección a dónde, a ver si es que alcanzo. En dirección a Villa Alemana. En dirección hacia el interior. Si es que acaso vas conduciendo por ese lugar, Freire, antes de llegar al Jumbo de Belloto hacia Villa Alemana, precaución porque está este accidente de tránsito, serían tres vehículos involucrados, además de un motociclista. Esto está en curso, lo estaba contando ahí hace poco rato nuestro amigo. Muchas gracias por todos los que nos envían sus mensajes al WhatsApp de la radio. Oh. Así sin más.
5: ¡Hola, amigo!
4: Igualito me salió a don Francis. ¡Obsesión! Obsession. Con Miguel Mateos nos despedimos. Nos encontramos mañana 14:30 con otra agenda abierta. Gracias. Mucho cariño, chau.
6: Gracias, Bio Bio.

0: toma roncecita.
1: Muchas gracias, muchas gracias. Será hasta una nueva edición.

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4: Un incendio consume hasta ahora las instalaciones del Teatro Municipal de Maipú.
5: Se ve una gran columna de humo acá en el sector. Está carabineros, personal de seguridad municipal trabajando, protegiendo a la gente, que no se acerque mucho.
6: La expresidenta Michelle Bachelet abrió la puerta a una tercera candidatura presidencial y aseguró que seguirá activa políticamente y trabajando por la unidad de la oposición.
7: Pero no puedo dejar de preguntarle si no hay segunda sin tercera.
8: Yo creo que sí. Yo creo que sí.
4: Acusando desesperación, la derecha y el partido de la gente arremetieron contra el legado de la exmandataria y sus motivaciones para volver a la Moneda.
9: Su amor al poder, lamentablemente, pesa mucho más que su disposición a liderar una oposición que colabore.
10: Es un problema para la izquierda, es una pésima candidata.
11: El pasado que ella representa es la destrucción.
6: El canciller Francisco Pérez no descartó una nota de protesta contra el embajador Brandon ya tras condicionar el apoyo de Washington a Chile para defender los derechos sobre el estrecho de Magallanes.
12: Nosotros podemos defender nuestra soberanía por nosotros mismos. No, yo no capto nada hasta que no termine la evaluación.
13: El presidente de la República y el canciller tendrán que entenderse directamente con el presidente Trump.
4: El Congreso Nacional culminó la tramitación del proyecto de reglas de uso de la fuerza y la iniciativa será ley tras casi 4 años de debate legislativo.
14: Ellos son la fuerza pública, por lo tanto los mandatamos a usar ese monopolio de la fuerza de manera clara. Eso ha quedado claro en las intervenciones, en esta votación, que el país responde no solamente con más medios materiales, sino también con respaldo jurídico.
6: Parlamentarios del oficialismo y oposición oficializaron el ingreso de una reforma constitucional de seguridad alternativa a la propuesta por la administración de José Antonio Kast.
15: Para el gobierno es altamente satisfactorio. Nosotros fuimos parte de ese acuerdo.
16: Aquí no ha ganado ni el gobierno ni ha ganado la oposición. Lo que se ha logrado es aunar voluntades.
4: Nuevo escándalo al interior del Poder Judicial. 2 fallos se encuentran en el centro de la polémica por el uso de la inteligencia artificial, abriendo un debate ético al interior del ejercicio profesional.
17: Esto de la máxima gravedad porque socava la confianza en las instituciones del Estado. Y la gravedad no radica en el uso de la tecnología, sino en la opacidad y en la ilusión de las responsabilidades.
6: Las defensas del caso SQM rebatieron a la Fiscalía ante la Corte de Apelaciones de Santiago para evitar revertir las absoluciones de sus representados.
18: Durante 10 años nos defendimos. Supuestamente don Patricio había dado la instrucción de calificar el gasto y la instrucción de efectuar una declaración de impuesto a la renta maliciosamente falsa. Después de eso nos dijeron, bueno, en realidad no era eso lo que lo acusábamos de otra cosa, así que condenémoslo por eso.
4: El abogado que representará a Codelco la nueva polémica por cifras de producción infladas señaló que aunque la empresa reconozca que hubo faltas a la norma, no es sinónimo de hechos constitutivos de delito.
19: El informe de auditoría que ya es conocido claramente concluyó que esas normas no se habían respetado y que por lo tanto habían infracciones normativas relevantes, lo que no es equivalente a afirmar que aquí se han cometido delitos.
6: La cuarta subcomisión mixta de presupuesto rechazó los recursos para la educación superior tras recibir una dura carta del rector de la Universidad Católica.
20: Acabo de rechazar lo relativo al financiamiento de la educación superior por ser insuficiente.
21: Las variables respecto a la calidad técnica del programa hacen plantear muchas dudas sobre su efectividad.
4: En noticias del exterior, Israel conmemoró el tercer aniversario del ataque de Hamas, donde murieron más de 1.200 personas.
6: La Organización Mundial de la Salud dijo que no tiene una visión completa sobre la muerte de una trabajadora de un centro en Rusia donde se efectúan investigaciones sobre la peste.
4: El gobierno francés multiplicó gestos para tratar de frenar la protesta estudiantil con fechas concretas para presentar medidas que respondan a las reivindicaciones.
6: Y en el deporte, desde las 7 de la tarde, Universidad de Chile visita a Deportes Antofagasta por los cuartos de finales de la Copa Chile.
22: Hay un cierto nivel del rival también de enfrentar a una categoría mayor, que eso no implica absolutamente nada. Nosotros tenemos que afrontar el partido como lo que es unos cuartos de final, con una posibilidad de pasar a una semifinal.
4: Y en el mismo horario, Coquimbo Unido y Cobreloa van a definir su clasificación en el estadio Francisco Chances Rumoroso.
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0: 6:06 p.m.
4: Buenas tardes, bienvenidos, gracias por acompañarnos. Iniciamos la revisión de las noticias de esta jornada junto a Néstor Aburto. Néstor, buenas tardes.
1: Hola, Aníbaldo, auditores, ¿cómo están? Muy buenas tardes, saludamos a quienes nos están escuchando, no solo a través de las 43 estaciones de BioBio, sino también a través de todas las plataformas que tiene actualmente la radio. Una de ellas es nuestro canal, BioBioTV.cl, señal 26.1 de televisión digital de libre recepción si está en Santiago. También nos va a encontrar en cable operadores, en televisión de streaming como Zapping, en BioBioTV.cl, en la app de Radio BioBio que usted la puede descargar, la deja en su teléfono y desde ahí puede escuchar o ver si así lo quiere. En la home de BioBio Chile también estamos presentes. Se puede suscribir a nuestro canal de YouTube como BioBio Chile, se suscribe, también nos puede ver en vivo y en directo, y en X con el arroba BioBio. Desde ya los dejamos invitados para que usted participe, interactúe con nosotros. Ayer, con las fuertes lluvias, por ejemplo, que hubo en Santiago, estuvimos en comunicación permanente a través de estas plataformas. Está el WhatsApp y el número de teléfono. El WhatsApp es más 569-9200-7888, pero también nos puede llamar al 800-810-810, que es nuestra línea completamente gratuita.
4: Vamos de inmediato con las informaciones. Bomberos controló el incendio que afectó al Teatro Municipal de Maipú. Allí se encuentra una de nuestras unidades móviles. Jaime Sepúlveda, buenas tardes.
8: ¿Cómo están? Muy buenas tardes. Se continúa el trabajo de bomberos luego de un incendio que afectó directamente al Teatro Municipal de la comuna de Maipú, acá en la zona poniente de la región metropolitana, por la cantidad de fuego al interior de este recinto que se mantenía en remodelación desde comienzos de año. Se decretó una tercera alarma de incendio, por lo cual distintas compañías se trasladaron a este lugar, además de cuerpos de bomberos vecinos, para controlar esta emergencia, en donde se vio una columna bastante importante de humo que emanaba directamente desde el interior. Afortunadamente, habían trabajadores, fueron evacuados de manera oportuna, no hay personas que hayan resultado lesionadas. Eso sí, va a ser una actualización dentro de los próximos minutos. El comandante del cuerpo de bomberos, aparentemente un voluntario, resultado con algún tipo de lesión que está siendo evaluado para determinar si es o no trasladado hasta un recinto hospitalario. Las causas van a ser investigadas dentro de los próximos minutos, porque recordemos, habían trabajo en desarrollo en el interior de este recinto. Se va a cuantificar posteriormente cuáles serían los daños y posteriormente se van a entregar los antecedentes claros de esta situación. Con respecto al tránsito vehicular, acá en Avenida 5 de Abril, completamente cortado, interrumpido por los trabajos de estos equipos especializados, por lo cual hay una alta congestión en estos instantes que se está desarrollando con respecto al incendio que aparentemente ya estaría controlado. 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
0: 6:09 p.m.
1: Una mujer chilena de 38 años y dos ciudadanos colombianos fueron detenidos por delitos sexuales y secuestro. Esto ocurrió en la provincia de San Antonio. Fabián Corrotea, desde Radio Bio Bio en la región de Valparaíso, nos va a contar más. Hola, Fabián, buenas tardes.
23: ¿Qué tal? ¿Cómo están? Muy buenas tardes. Así es, una investigación liderada por la Policía de Investigaciones en la comuna de San Antonio con su brigada de delitos sexuales a raíz de un llamado que realiza una menor de edad de 15 años, la cual se encontraba al interior de un inmueble, el cual era utilizado como un prostíbulo ilegal. Todo esto en la comuna de Algarrobo. Es en ese contexto en donde la brigada de delitos sexuales comienza con las diligencias para realizar entonces las pericias correspondientes para llegar primero a hasta la menor de edad y también detener a los responsables. Es en ese contexto en donde se detiene en una primera instancia a dos personas colombianas, un hombre y una mujer, los cuales se realizaban justamente actividades de administradores, justamente de este prostíbulo ilegal. Posteriormente también se da con el paradero de una mujer de 38 años de edad, de nacionalidad chilena, la cual habría facilitado el acercamiento de esta menor de edad con los administradores colombianos, lo cual fue formalizada por el delito de facilitación para la explotación sexual de esta menor de edad. En cambio, por el lado de los ciudadanos colombianos, fueron formalizados por el delito de secuestro. Una investigación en completo desarrollo por parte de la Brigada de Delitos Sexuales de San Antonio en cuanto a este caso que involucra justamente a una víctima menor de edad de 15 años. En la región de Valparaíso, Biobío, la radio.
0: 6 de la tarde, 11 minutos.
4: Carabineros allanó inmuebles en el centro de Valdivia tras una denuncia por venta clandestina de alcohol y presunta prostitución. Desde Radio Biobío de Valdivia nos informa Cristian Serna.
2: ¿Qué tal? Muy buenas tardes. En total fueron 27 personas fiscalizadas en estos 4 domicilios que fueron allanados por parte de carabineros en pleno centro de Valdivia. Se trata de 4 inmuebles donde se presume se comercializaba droga, alcohol, incluso había comercio sexual. Estos allanamientos se realizaron debido a las reiteradas denuncias hechas por habitantes del lugar y también las juntas de vecinos, quienes advertían personas caminando a altas horas de la madrugada, además de conducción temeraria, vehículos mal estacionados y por supuesto lo que ya relatábamos, comercialización de droga y alcohol de manera clandestina y la prostitución. Eso es lo que advertían los habitantes de la zona. Se logró detener a una persona, un hombre joven, a quien se le encontró droga, pero no se ha precisado la cantidad. Se hizo también un control de identidad a las personas que estaban al interior, en total 27 personas, 16 de ellos son habitantes extranjeros, la mayoría que estaba en nuestro país de manera irregular, y también había 11 chilenos. Es un allanamiento simultáneo realizado, como ya decíamos, en 4 viviendas que eran arrendadas para cometer estos ilícitos, de acuerdo a lo que ha confirmado Carabineros. En Valdivia, Bío Bío, la radio.
0: 6 de la tarde, 12 minutos.
1: Ya con los votos asegurados, el Senado despachará a ley en los próximos minutos el proyecto que consagra las reglas del uso de la fuerza. Cristóbal López está en el Congreso Nacional. Cristóbal, buenas tardes.
5: Sí, ¿qué tal? Muy buenas tardes. Y claro, porque a la espera de que se dé por cerrada la votación en el Senado, esto ya cuenta con al menos 27 votos y eso significaría que este informe de la Comisión Mixta para la Ley de Reglas de Uso de la Fuerza para Fuerzas Armadas de Orden y Seguridad va a ser despachada a ley. Recordemos que este informe también fue aprobado durante la mañana, durante la tarde en la Cámara de Diputados, donde contó con una amplia mayoría también, lo cual va a permitir que finalmente este proyecto sea despachado a ley después de una larga tramitación de cerca de 3 años y medio y que tuvo un episodio bastante extenso, que fue justamente la conformación de esta comisión mixta que estuvo trabada por harto rato y que finalmente cuando se anuncia esta agenda de seguridad del gobierno se logra destrabar estos nombramientos y iniciar esta última etapa del trámite legislativo. Así se transforma este proyecto en el segundo de la agenda de seguridad del gobierno que es despachado a ley ya cuando se confirme la votación final del Senado en los próximos minutos. En el Congreso Nacional, Bío Bío, la radio.
0: 6 de la tarde, 14 minutos.
4: Evelyn Matthei salió en defensa de Michelle Bachelet luego de que un diputado del PDG llamara a la expresidenta a cocinar cazuela en su casa. Francisca Cárez, buenas tardes.
7: ¿Cómo están? Muy buenas tardes. Un inesperado respaldo recibió esta tarde Michelle Bachelet desde la derecha, precisamente. Evelyn Matthei salió en defensa de la expresidenta luego de que el diputado del PDG, Javier Olivares, la llamara a ella a seguir los pasos de la exalcaldesa de Providencia y volver a su casa a cocinar cazuela. Y Matthei no dejó pasar el comentario a través de sus redes sociales, lo está viendo a través de las pantallas de BioBio TV. Partió marcando la distancia política con Bachelet, pero inmediatamente puso un límite. A las mujeres en política se nos juzga por nuestras capacidades, ideas y gestión, no por las tareas del hogar, respondió Evelyn Matthei. Sostuvo que ella y Bachelet tienen caminos e ideas políticas muy distintas, pero que ambas han ido ganando con trabajo y trayectoria el derecho a decidir sobre su futuro. Y después vino el recado más directo al diputado del PDG. En Chile, el tiempo donde mandaban las mujeres a la cocina ya pasó. Una defensa que llama la atención porque aparece justo cuando Bachelet vuelve a agitar este tablero presidencial tras abrirse a una eventual tercera candidatura, una posibilidad que ha recibido distintas críticas en la derecha, pero precisamente donde Evelyn Matthei le da este espaldarazo a la expresidenta Michelle Bachelet.
4: Gracias, Francisca.
7: Gracias, Francisca. Buenas tardes.
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5: 6 de la tarde, 17 minutos.
6: 17 grados con 15 décimas la temperatura a esta hora en la capital. Todavía se espera que en Santiago, que está con cielos con parcial nublado, puede que se registren durante la noche algunos chubascos. Parece poco probable, pero la dirección meteorológica es lo que está señalando. Mañana Santiago estará con nubosidad parcial. En la tarde cubierto también pruebe que mañana a la tarde algunos chubascos caigan sobre la región metropolitana. La región de Valparaíso mañana estará con nubosidad parcial, variando cubierto, máximas de 16 en Valparaíso, 17 en Viña del Mar. La Serena y Coquimbo, nubosidad parcial, en la tarde cubierto, quizás algunas gotas aisladas en la Serena y Coquimbo con una máxima de 19. Copiapó, nubosidad parcial, variando escasa nubosidad, máxima 23. Antofagasta, nubosidad parcial, en la tarde viento, máxima de 22 grados. Iquique, nubosidad parcial, variando despejado, máxima 23. Arica, nubosidad parcial, perdón, nublado, variando nubosidad parcial, una máxima de 23 grados. En la región de O'Higgins, Rancagua mañana amanecerá con escasa nubosidad, pero a la tarde se esperan cielos cubiertos, chubascos débiles, probables tormentas eléctricas y una máxima de 19. En la región del Maule también nubosidad parcial, pero a la tarde cubierto, probables precipitaciones leves y tormentas eléctricas con máximas de 18 en Talca y en Curicó. Chillán, nublado, en la tarde probables chubascos y tormentas eléctricas con una máxima de 18. Concepción amanecerá con nubosidad parcial, en la tarde cubierto, máxima de 16 grados. Temuco, nubosidad parcial, variando a no cubierto, en la tarde chubascos y probables tormentas eléctricas con una máxima de 19 grados. Valdivia también, escasa nubosidad, en la tarde cubierto, chubascos máximas de 18, Osorno lo mismo, escasa nubosidad, variando cubierto, con probables tormentas eléctricas y chubascos en la tarde y noche con una máxima de 19. Puerto Montt amanecerá con escasa nubosidad, en la tarde ya estará cubierto con algunos chubascos, una máxima de 18. La isla de Chiloé con escasa nubosidad y máximas de 18 en Ancud y en Castro. Coyhaique el día de mañana estará con cielos con nubosidad parcial, la máxima será de 14, Punta Arenas escasa nubosidad, máxima de 11, el archipiélago Juan Fernández cubierto, con algunas gotas aisladas y una máxima de 14, Isla de Pascua, nubosidad parcial, en la tarde escasa nubosidad, máxima de 20.
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5: 6 de la tarde, 19 minutos.
7: Patricio Leighton ya está con nosotros. Hola, Patricio.
8: Hola, Patricio.
9: Buenas tardes, Néstor, Nivaldo y auditores. Vamos a ir directamente al centro de Santiago porque hay desvíos de tránsito en Alameda al Poniente a la altura de Avenida Manuel Rodríguez debido a este procedimiento por atropello a un peatón que lamentablemente resultó fallecido en el lugar. Se han destinado ahí desvíos de tránsito de la locomoción colectiva por Alameda al Poniente a la altura de Miraflores y MacIver, y los vehículos particulares pueden continuar por Alameda al Poniente, pero van a ser desviados en su totalidad por Avenida Manuel Rodríguez, tanto hacia el norte como hacia el sur, procedimiento que está en desarrollo. Va a trabajar personal de la CIAT en el lugar y esto está empezando a generar congestión en todo el perímetro para que se considere vías alternativas en este horario punta tarde. Vamos a la comuna de Maipú. Se mantiene el tránsito suspendido en Pajaritos en ambos sentidos, entre Avenida Maipú y Avenida 5 de Abril, debido a este incendio estructural que afecta al Teatro Municipal de la comuna de Maipú. Para que también se opte por vías alternativas, hay mucha congestión vehicular al llegar a la zona de la Plaza de Maipú debido a esta situación que está en completo desarrollo. Nos trasladamos ahora hacia el sector de Las Condes, porque también se mantiene el tránsito suspendido por Colón al Poniente, entre lo que es Avenida Padre Hurtado y Imperial, debido a trabajos que se están realizando ahí en la calzada por un socavón registrado tras estas lluvias intensas del día de ayer, para que se opte como alternativa de desplazamiento por la calle Alonso de Camargo, ahí en la comuna de Las Condes, debido a esta situación que está también en desarrollo. Puntos de congestión al minuto en la zona metropolitana, en el sector central, Alameda al Poniente, mucha congestión vehicular desde el sector del GAM hasta Manuel Rodríguez, donde se mantiene este corte de tránsito por este procedimiento por atropello. También en el sector norte hay mucha congestión por Vespucio Norte hacia el Poniente, entre el sector de Ciudad Empresarial hasta el sector de Guanaco. Túnel San Cristóbal, dirección Providencia, con alta congestión entre el Salto y la salida en Avenida El Cerro Los Conquistadores. En la comuna de Providencia hay también congestión por Avenida Providencia al Poniente, entre el sector de Los Leones hasta Eliodoro Yáñez. En la comuna de Vitacura, el eje Kennedy presenta congestión vehicular entre Club de Golf y el Puente Los Aldes. En la comuna de Las Condes, también en otro punto, Avenida Manquehue hacia el sur, con tránsito ralentizado entre Las Gualtatas y pasado Los Militares. Siguiendo ahí en el sector oriente de la capital, Avenida Las Condes al oriente presenta aumento de flujo vehicular entre el cruce de Estoril y hasta pasado Camino San Francisco de Asís. Y en el sector sur de Santiago también hay congestión vehicular, tanto por Vespucio Sur hacia el oriente, entre el sector de Aeropuerto hasta la salida hacia Santa Rosa, y en el sector poniente mucha congestión vehicular por la ruta 78 hacia la costa, entre el sector de Américo Vespucio hasta pasado El Rosal, esto debido a una zona de trabajos que está ahí vigente en la autopista. Son los datos de movilidad al minuto que podemos compartir desde Transporte Informa del Ministerio de Transportes y Telecomunicaciones, Néstor Nibaldo.
6: Gracias, Patricio.
7: Gracias, Patricio.
9: Buenas tardes.
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2: Han pasado hartas cosas, a ver.
3: Yo creo que, uno de los puntos que mueve la temperatura política, particularmente la oposición, esta declaración de Michelle Bachelet.
2: No descartando una tercera candidatura presidencial.
3: Que dice que se la pidieron.
2: A ver, siempre alguien le va a pedir una candidatura, ¿o no?
3: Sí.
2: Evidentemente. Sí, a ver, más allá de...
3: Cartolagos también dijo que le habían pedido el 2017 y después lo dejaron fuera.
2: Pero mira, más allá de los méritos y de lo que se le puede enrostrar respecto a sus gestiones, ¿no es cierto? Aquí hay un problema de la izquierda, digamos, es recurrir a un liderazgo antiguo. Es para ir a una candidatura por una primaria con gente joven. ¿Qué pasa con la otra?
3: Pero bueno, todavía falta tanto.
2: Falta mucho y el tiempo pasa.
3: Salvo.
2: Espérate, y el tiempo pasa y corre en contra de alguien que tiene la edad que tiene Bachelet. También, ¿no?
3: Sí, pero también tienes a Lula da Silva en Brasil.
2: Que perdió la primera vuelta cuando todos decían que iba a ganar la primera vuelta.
3: Ya, pero está bien, pero es un presidente.
2: Bueno, Biden también, digamos, si es por eso. O sea, yo creo que hay un desafío y ese desafío, ojo con el denominado socialismo democrático. Que ahora está en cuestión si hay que llamarlo así o no. Bueno, pero ese sector, los liderazgos en la izquierda están surgiendo no de ahí. Están surgiendo desde el Frente Amplio, incluso desde el Partido Comunista. Desde el socialismo democrático no hay nada. Entonces, bueno, puede ser la opción. Si nadie dice que no.
3: Pero yo
2: nadie
3: no
2: está vetado de ser
3: mal,
2: candidato.
3: Nivaldo, yo no lo veo. Más allá de que el 2014 probablemente va a ser un año para el olvido, porque la educación la destruyeron, porque la reforma tributaria de Arenas, ya vemos los estragos que generó, etc.
2: Cada cual
3: etcétera.
2: Tiene que hacerse cargo de lo que hizo, evidentemente.
3: Pero también la izquierda tiene un derecho, y Michelle Bachelet puede levantar la mano porque tiene un derecho si es aglutinar.
2: Todo ciudadano tiene derecho a ser candidato.
3: Sí,
2: todo
3: pero te digo, aglutinar y a cambiar probablemente la brújula. Lo que dice Carolina Toá también tiene algo, yo creo que tiene algo cierto. ¿Dónde está la identidad? Está bien, nosotros nos quedamos con la frase de Carolina Toá de que no llamen centroizquierda, ¿no es cierto? Pero yo creo que tienen que empezar la izquierda a generar su propio análisis de
2: Néstor,
3: identidad.
2: A ver, esa izquierda.
3: Esa izquierda,
2: el Frente Amplio,
3: ¿no?
2: El Frente Amplio tuvo un congreso ideológico y llevó con documento. Uno está de acuerdo con él, pero ahí hay un catálogo o un decálogo. Ahí hay una cierta identidad. ¿La podrá compartir o no? El Partido Comunista ya también tuvo, ha evacuado documentos, ha tenido reuniones. Si lo que pasa es que este otro sector de esta otra izquierda, que, bueno, que se ha ido quedando rezagado en los palos, esa es la verdad. Entonces se habla de las identidades de las izquierdas. Bueno, será tema de la izquierda. Lo que yo digo, si la pregunta es para configurar una apuesta de futuro de ese sector de la izquierda que tiene que disputarle el escenario al Frente Amplio y al Partido Comunista, ¿es Michelle Bachelet la candidata que promete futuro? ¿Ideas nuevas? ¿Renovación? Michelle Bachelet marcó una época, pero no podría ser que la marcó. Estoy hablando en pasado, ¿no? Ahora, todas las personas en la política, nadie se jubila, es cierto, y en la política muchos se reinventan, también es cierto.
3: Yo creo que tienen que iniciar un proceso a la izquierda, aquí mismo lo hemos hablado más de una oportunidad, esta izquierda que gobernó este país, para ver si le alcanza o le queda espacio para reinventarse con un proyecto político al país.
2: ¿Con qué ideas?
3: Bueno, pero eso es tarea de ellos, pues ellos tendrán que identificarse y ver sus errores, ver los logros, los éxitos.
2: Bueno,
3: son herederos de la Concertación.
2: Pero renegaron de la Concertación y la primera en renegar fue Michelle Bachelet.
3: Pero puede ser el momento.
2: Ella sepultó la Concertación y creó la nueva mayoría, y probablemente eran los tiempos de la nueva mayoría, incorporó al Partido Comunista. Recordemos, Ricardo Lagos se opuso a que ingresara al Partido Comunista a la Concertación cuando fue presidente, que fue algo que se le pidió. Eran otros tiempos, es cierto. Yo digo, a ver, el desafío es, ¿qué va a proponer? ¿Qué tú dices ya? Las redefiniciones. ¿Cuáles van a ser? ¿Qué aporte va a hacer Michelle Bachelet? Que estuvo a favor del proyecto constitucional de la convención, ¿no es cierto? ¿Será cargo de eso? Ese es su proyecto. Ese fue su proyecto. ¿Te acuerdas que usó una frase de la canción de...
3: No es mi... ¿Cómo era la...? Se me olvidó el tema, pero este no, que claro. Dice que no es perfecta, pero...
2: Sí. Pero lo que siempre soñé.
3: Eso.
2: Michelle Bachelet sirve a ese sector de la izquierda a diferenciarse del Frente Amplio y del PC, ¿o no? ¿Es una propuesta novedosa?
3: Es que no sé si es Michelle Bachelet, yo creo que detrás hay más otro mensaje.
2: No, pero ya no. ¿Que ella es simplemente el maniquí, ¿sabes tú? ¿De la vitrina? No, pues.
3: Ah, tiene... No sé si es maniquí, pero es que es muy antes, Nivaldo. Tiene que haber ejercicios aglutinadores y... Así como todo el mundo especula dentro del Frente Amplio que Tomás Bodanovich va a ser candidato a gobernador y probablemente no a presidente, pero sí gobernador de Santiago, para quedar con una cartera de votos importante y con la sabiduría, con la experiencia de haber sido alcalde y gobernador para el 2034. Fíjate, todo, a ver, si aquí las piezas también se empiezan a mover, porque además el gobierno, el presidente Kast y su equipo, no todo el gobierno, yo creo que hay ministros que están haciendo su trabajo, que trabajan como hormigas, no más que les ha costado mucho la coordinación, pero el presidente y su equipo también se han pegado zancadillas, pues, y van generando debates y acelerando procesos políticos.
2: Claro, porque la política o los políticos creen que ellos pueden dominar la realidad, y la realidad a veces no es la que ellos quieren dibujar. Y le ha pasado todo. Bueno, porque además viven a veces bien fuera de la realidad. Eso es lo otro, ¿no?
3: Sí.
2: A ver, pongamos un ejemplo. ¿Es normal que un ciudadano viva con chofer durante 15, 20 años? No es normal. Para algunos políticos es normal. No es normal. Ya, eso es uno. Lo otro, el otro tema es lo del canciller. En relación... que responde a las declaraciones del embajador de Estados Unidos en Chile, Brandon Jude, que yo creo que cruzó un límite, porque mezcla el respaldo de Estados Unidos al respeto de la soberanía nacional sobre el estrecho Magallanes a que, bueno, que se hagan cosas que a Estados Unidos le conviene. Está bien, todas las relaciones entre los países son transaccionales, evidentemente, pero esas transacciones no pueden cruzar ciertos límites, y el límite, hay un límite evidente, que es el respeto de la soberanía del otro país. Y como no le dijera, oye, ya, está bien. Sí, nosotros podemos distanciarnos de China, qué sé yo, pero renuncia, no sé, a la soberanía de Texas, po. Nada que ver esta cuestión. ¿O no? Devuelvan Texas a México.
3: Que este embajador le está haciendo un flaco favor a la diplomacia estadounidense en Chile, digámoslo. Yo me imagino que los chinos en es que San Damián están así.
2: La pregunta es si esa es la diplomacia. Si esa es la diplomacia de Estados Unidos.
3: Probablemente sí. Fíjate que no voy a hacer spoiler porque a las 20:15 lo van a poder ver en el tema del día. Entrevistamos al gobernador de Magallanes, de la región de Magallanes. Y dice, ¿sabe qué? Jorge Fries dice en la entrevista, solo voy a dar esto porque es bien interesante lo que dice. Cuando llegan los embajadores estadounidenses acá a Punta Arenas, llegan a regalar cursos de inglés, un par de cursos de inglés. ¿Tú sabes qué es lo que hace cuando llega la embajada de China a Punta Arenas? Va a preguntar qué necesitan, qué infraestructura necesitan, que los buses eléctricos, que los puertos, que la electricidad, que... Esa es la diferencia, dice, del relacionamiento también con el extremo sur de Chile.
2: Pero que el gobernador de Magallanes no crea, digamos, que las relaciones internacionales son con una lista de supermercados tampoco. Porque si no, entra a los principios del gobernador. O sea, le pongo dos caramelos más y el gobernador va a empezar a saltar como un monito.
3: Sí, pero... pero yo creo que el fondo, Nivaldo, es que la diplomacia se ha estado haciendo así. Si lo pregúntale a medio, está, bueno, África ya es chino, bueno, y pregúntale a Sudamérica qué ha pasado con los chinos.
2: Bueno, la pregunta es si queremos entonces funcionar así.
3: Porque lo que está haciendo el embajador Yot no es muy distinto a eso, cuando dice, bueno, si quieren ustedes
2: es transaccional, que estar con nosotros. Una relación absolutamente transaccional.
3: Las dos superpotencias del mundo en este siglo están entrando en procesos transaccionales. Ya, yo te doy los F-35, pero tú me tienes que hacer esto.
2: Y por eso, antes de entrar a la transacción, hay que definir principios. No sé si la Cancillería lo ha pensado.
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17: 6:38 p.m.
2: La expresidenta Michelle Bachelet abrió la puerta a una tercera candidatura presidencial, asegurando que seguirá activa en política y colaborará en la unidad de la oposición.
3: La noticia movilizó al progresismo, donde se preparan reuniones con la exmandataria y se comienza a analizar el rol que podría asumir en este nuevo ciclo político. Gabriela Piña tiene más detalles. Hola, Gabriela.
9: ¿Cómo están? Muy buenas tardes. Así es, Michelle Bachelet volvió a poner sobre la mesa una posibilidad que parecía por ahora cerrada, que es la idea de regresar al Palacio de la Moneda. Fue en una entrevista con el programa de la región Al Mundo de TVU, donde Bachelet fue consultada directamente por la periodista Paulina Astroza sobre la posibilidad de una tercera candidatura, una respuesta que hizo entre risas y que pasamos a escuchar ahora.
17: Pero no puedo dejar de preguntarle si no hay segunda sin tercera.
18: Yo creo que sí. Yo creo que sí.
9: Aunque sus palabras no constituyen un anuncio de candidatura formal, sí marcan una diferencia respecto de lo que había planteado públicamente hasta ahora y vuelven a instalar su nombre en todo el debate presidencial al interior de la izquierda. La reacción dentro de la oposición fue prácticamente inmediata. El presidente del PPD, el diputado Raúl Soto, confirmó que los timoneles de los partidos del sector tienen agendada una reunión con Bachelet para la próxima semana. Se espera que esta cita se concrete el jueves, un encuentro que, según el parlamentario, podría centrarse justamente en esta definición de la expresidenta.
19: En los próximos días hemos agendado una reunión con la presidenta Michelle Bachelet en conjunto con los partidos de oposición por invitación de su fundación. Esperamos conversar a fondo respecto del estado del país y también del futuro.
9: ¿Qué se dicen tanto en el Partido Socialista, que es la colectividad en la que milita la expresidenta Bachelet? Algunas voces de esa tienda reconocen que no esperaban que la expresidenta abriera la puerta a una nueva candidatura, considerando que suele ser bastante cautelosa y reservada en este tipo de declaraciones. Pero también es cierto que en sectores del PS ha comenzado a tomar fuerza la idea de que la expresidenta tenga un rol mucho más activo como figura dentro de la oposición, como un liderazgo dentro del bloque. Algo que, eso sí, dicen algunas voces del sector, podría también generar una disputa por el liderazgo del progresismo, especialmente ante la posibilidad de que el expresidente Gabriel Boric también vuelva a competir por la moneda en el año 2029. Desde la directiva del PS, su presidenta, la senadora Paulina Bodanovich, valoró la disposición de la exmandataria y destacó que Bachelet tiene un gran liderazgo para todo el progresismo.
20: Creo que ella siempre va a ser una persona y un referente importante. Es una guía en nuestro actuar, tiene el cariño de la gente y Dios dirá.
9: En el Frente Amplio, presidenta, la diputada Gael Yomans también relevó la figura de Michelle Bachelet y su aporte a la unidad de la oposición. Sin embargo, sostuvo que todavía queda un largo trecho por recorrer hasta las elecciones presidenciales.
21: Para nosotros, obviamente que siempre va a ser rescatable que una lideresa como ella esté a disposición siempre en la construcción de ese trabajo. Lógicamente que cuando estamos hablando de candidaturas presidenciales nos queda un largo trecho que recorrer.
9: Todo esto, recordemos, ocurre pocos días después de que la expresidenta retirara su candidatura a la Secretaría General de Naciones Unidas. Tras esa decisión, también Bachelet ya había dado señales de que pretendía mantenerse activa en la política nacional. De hecho, en el acto realizado en la comuna de La Pintana la semana pasada, aseguró que quienes pensaban que se iría para la casa tendrían una mala noticia y reafirmó su intención de seguir aportando al país. Bajo ese contexto, el timonel de la Democracia Cristiana, el diputado Álvaro Ortiz, planteó que la expresidenta Bachelet hoy día es un activo no solamente de un sector político, sino que de todo el país.
22: Pero Michelle Bachelet es un activo no solamente de un sector político de nuestro país, sino que de todo Chile. Es por eso que uno siempre va a estar atento a lo que puedan hacer liderazgos como los de Michelle Bachelet.
9: Ahora estas nuevas declaraciones agregan, sabemos, un elemento distinto, que es la posibilidad de volver a competir por la presidencia. Por ahora, eso sí, no existe una candidatura formal ni tampoco una definición electoral muy explícita, pero la respuesta que entregó el día de hoy ya provocó movimientos en la oposición y abrió también una discusión sobre el papel que podría asumir la expresidenta en este nuevo ciclo político.
3: ¿Pilló por sorpresa? ¿Tomó por sorpresa a algunos? ¿O es una estrategia?
9: Yo diría que tomó por sorpresa, sobre todo en el Partido Socialista, y aludiendo a lo que mencionaba anteriormente, respecto a esta idea de que en general la expresidenta es bien cautelosa con este tipo de declaraciones. Lo fue, por ejemplo, en todo el periodo de la campaña presidencial el año pasado. Recordemos que estuvo alrededor de un mes que se decía
21: que podía hacer, que no podía hacer, y finalmente lo hace mediante un video en el que descarta esa participación, en el que, por cierto, vale destacar que había que abrirle espacio a nuevas generaciones en ese momento.
3: Sí, lo dice. Y ahora, Gabriela, el ánimo de una declaración como esta de la expresidenta dentro de los partidos que tú cubres regularmente era ya asombro, pero ¿puede gustar o lo ven que puede perjudicar? Porque siempre ha ocurrido, bueno, ocurrió también con Sebastián Piñera en su momento, ¿no? Que todos decían, finalmente Sebastián Piñera no le daba tiraje y terminó siendo él el candidato en la elección, ¿no es cierto?, donde finalmente gana. ¿Hay algún análisis? ¿Alguien se alegra?
21: Yo creo que lo ven como algo positivo en el sentido de que hoy día puede representar un liderazgo importante dentro de la oposición, sobre todo considerando que no se ha logrado justamente posicionar a muchas figuras dentro de la oposición. Y todos saben que efectivamente la expresidenta es una de las pocas figuras que hoy día podrían aunar desde la Democracia Cristiana hasta el Partido Comunista, que es uno de los puntos que siempre ha generado cierto conflicto, ¿no? Las diferencias que hay dentro de todo este gran arco de partidos que hoy día representa el progresismo. Sí hay quienes también plantean, y de hecho plantearon en su momento cuando la expresidenta participa en esta actividad en la Pintana y hace ciertos guiños quizás a mantenerse más activa en la agenda política nacional, respecto a la idea de que también es importante que se le dé espacio a las nuevas generaciones, a la renovación de liderazgos. No ha habido críticas directas a la expresidenta y probablemente no las haya por el peso que hoy día tiene en el sector, pero sí hay quienes tienen esa opinión también respecto a que sería relevante también que se le diera más espacio a otros nombres o a nuevas figuras dentro del sector en consideración de lo que también se viene para el próximo ciclo político.
3: ¿Qué figura?
21: Ese es el problema.
3: Sí, dentro del mismo PS, sí. ¿Quiénes pueden tener? Porque todo esto no es solo la figura, también tiene que tener un conocimiento público. Y probablemente Daniel Manucheri, por ejemplo, que es del PS, puede tener más conocimiento que otros, pero tiene también hartos detractores dentro del mismo partido.
21: Ese es el problema, y por algo yo creo que el análisis más claro de esta idea que plantea Bachelet es que hoy día hay una falta de liderazgo evidente, y por algo la expresidenta Bachelet y el expresidente Gabriel Boric son los que han tomado el liderazgo dentro del sector.
3: Y del Espinosa, ¿no? Es que estoy pensando.
2: Yo te he puesto algo. Hay muchos que se acuestan en la noche pensando que sí pueden ser candidatos presidenciales.
21: Y en todas estas discusiones legislativas también empiezan a surgir nombres que se buscan posicionar. Paulina Bodanovic, Yasna Proboste, Daniela Ciccardini, que en su momento fue mencionada por el expresidente Gabriel Boric hace un par de años atrás.
3: Pero ¿sabes qué es lo que pasa? Que la izquierda potencialmente tiene que ofrecer un proyecto. ¿Cuál es el proyecto de la izquierda? ¿Cuál es la hoja de esta izquierda? Me estoy refiriendo a ellos. Sí. Yo creo que el Frente Amplio uno sabe, tienen un domicilio, tienen ideas, y uno puede no compartirlas, pero están ahí.
2: Hay un problema anterior, Néstor. El problema es que la izquierda tuvo un proyecto que fue el de la Convención Constitucional. A ver, sí, yo creo que eso va a ser difícil de superar mientras no haya una verdadera autocrítica, por lo menos sector de la izquierda, respecto a ese proyecto. Ese fue el proyecto político de la izquierda, de toda la izquierda, con Michelle Bachelet cuadrada detrás de ese proyecto constitucional, que fue rechazado por un 60% de la población. Entonces, claro, tienen que ofrecer algo, pero a partir de decir, mira, eso ahí, porque cuando hoy día todavía algunos dicen que hay cosas rescatables de ahí, bueno, digan qué cosas sí, qué cosas no. Entonces, eso ha quedado, yo creo que como una especie de farol, bueno, del que tienen que hacerse cargo. Ese tropezón.
3: Sí.
21: Sí. Sobre todo en el socialismo democrático, que varias voces también, parte de los análisis que se ha hecho.
2: Pero sí, eso ahí. Porque cuando hoy día todavía algunos dicen que hay cosas rescatables de ahí, bueno, digan qué cosas sí, qué cosas no. Eso ha quedado, yo creo que como una especie de farol, bueno, del que tienen que hacerse cargo. Ese tropezón.
3: Sí.
21: Sí. Sobre todo en el socialismo democrático, que varias voces también, parte de los análisis que se ha hecho.
2: ¿Quiénes fueron los voceros de la PRO?

0: pero el problema es que no hay un Mesías que pueda...
1: No, Mesías no, por favor, dejemos los Mesías.
0: No,
1: Mesías fuera de la política.
0: Sí, no, pero sí, pero en la política siempre aparecen y empiezan a arrastrar y adeptos y adeptos. O dentro de un partido existe uno que representa genuinamente una corriente que se impone al resto. El PS en su momento, esto lo estuvo, tuvo corrientes muy marcadas. La pregunta es, claro, ¿para dónde tú conduces todo este debate, esta discusión? Dejamos atrás los resultados del 18 de octubre, que fue el proceso constituyente.
1: Y después el resultado electoral, porque por alguna razón la izquierda no pudo sintonizar con la ciudadanía. Así, por eso perdió. Perdió algo ahí. Ahora, esto se puede remediar, pero para eso se requiere trabajo. Pero hay una conexión con la ciudadanía que la izquierda perdió, por eso perdió la elección.
2: Sí, dicen algunos que hay una falta de claridad política y también está el debate que se dio durante todos los procesos electorales que vivimos estos últimos años respecto a si van a actuar en conjunto el Frente Amplio y el Partido Comunista con el Socialismo Democrático o se van a dividir, que también es un debate que entre los partidos del Socialismo Democrático también está muy abierto. Hay muchas voces contrarias a seguir haciendo alianzas, por ejemplo, con el Frente Amplio y el PC.
0: Sí, sí, lo peor que le puede pasar a las próximas elecciones es que empiecen la derivada del partido de los radicales a perder cada vez, a ser menos influyente dentro de, y terminar...
1: Bueno, pero las cosas nacen...
0: Sí, no, si puede ser, le puede pasar al PS si no tiene un liderazgo, o el liderazgo no logra generar un proyecto, generar una épica dentro del PS.
2: Que convoque.
0: Porque tiene una Gracia Bodanovich, la senadora, que igual logró sortear en momentos bien sinuosos del gobierno, porque ella le toca presidir al PS en un gobierno en que la situación era muy tensa, y logra ella tomar al PS. Yo sé que hay muchos detractores de Paulina Bodanovich dentro del mismo Partido Socialista, pero ella logra tener una conducción.
1: Y la elección mantuvo una bancada considerable.
0: De hecho, ella misma fue reelecta cuando no daban algunos dentro del PS, incluso no daban un peso de que ella fuera. Logró y tapó bocas. Pero ¿alcanza Paulina Bodanovich? Es una buena pregunta. ¿Están dispuestos el resto a sentarse en la mesa y empezar a diseñar, a idear qué le va a ofrecer particularmente el Partido Socialista al país?
2: Es un debate que se está dando ahora. Hay varios partidos que están justamente en ese proceso programático. De hecho, el Partido Socialista está en su conferencia programática, que es algo que se va a desarrollar durante todo el año, que hacen actividades todas las semanas en las que justamente buscan definir una especie de hoja de ruta, como lo que hizo, por ejemplo, el Frente Amplio, ¿no? Un documento de a qué va a apuntar el partido y qué va a buscar en una próxima elección y en base a eso, cuáles son las políticas de alianzas que vamos a definir, por ejemplo.
0: Y ojalá que dentro de ese análisis también hagan el mea culpa, ya que estaba lo del proceso constitucional, el comportamiento que tuvieron con la administración de Sebastián Piñera en momentos difíciles para una presidencia elegida democráticamente. También es importante, porque todo esto es parte de la historia, no se puede olvidar. Gracias, Gabriela.
2: Muy buenas tardes.
1: Obviamente, en la derecha ha habido reacciones, calificaron como desesperación de la izquierda la apertura de Michelle Bachelet a una tercera candidatura presidencial.
0: En el sector criticaron sus dos gobiernos y cuestionaron las motivaciones que existirían o que estarían detrás de este anuncio de la ex gobernante. Francisca Acares ha preparado el siguiente informe.
3: Como una desesperación de la izquierda. Así calificaron en la derecha y el PDG la apertura de Michelle Bachelet a una tercera candidatura presidencial. Eso sí, los reproches no son nuevos. Tras su fallida candidatura a la Secretaría General de las Naciones Unidas, en el bloque miraron con recelo la decisión de la exmandataria de tomar un rol activo en la política interna. Lo anterior quedó a la vista tras el homenaje que realizó el progresismo en la comuna de La Pintana Bachelet, la cual fue catalogada en ese entonces por el sector como un premio de consuelo. Ahora, con la posibilidad de volver a enfrentarla en una elección, los cuestionamientos apuntan tanto a sus motivaciones como al balance de sus dos gobiernos. La diputada republicana Paz Charpentier acusó que su amor al poder pesa más que su disposición a liderar una oposición que colabore con la reconstrucción del país.
4: Su amor al poder, lamentablemente, pesa mucho más que su disposición a liderar una oposición que colabore genuinamente con la reconstrucción de Chile. Esto es penoso, además, cuando se trata de una expresidenta.
3: En Los Libertarios, el diputado Cristóbal Urruti Coechea tampoco dio espacio a una bienvenida. La calificó como una pésima candidata, le atribuyó haber sembrado pobreza y sostuvo que su eventual regreso sería un problema para la propia izquierda.
5: Es un problema para la izquierda, es una pésima candidata, sembró pobreza, enfrentando nuevamente

0: gobierno de ella sería ya el desastre más grande para nuestro país.
1: A ese flanco se sumó el líder del partido de la gente, Franco Parisi. Su crítica puntuó al pasado que a su juicio representa Bachelet, deterioro del equilibrio fiscal y amiguismo. Un reproche en el que también incluyó al expresidente Gabriel Boric.
2: Representan un dilema artificial y falso. El pasado que ella representa es la destrucción del equilibrio fiscal, el habituamiento y el amiguismo, que también lo representa el candidato Boric.
1: Con la elección de 2029 todavía lejos, Bachelet ya puso sobre la mesa un nombre que el sector conoce de sobra. Para la derecha, la disputa también pasa por impedir que esa unidad se convierta en una alternativa al gobierno de Kast.
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4: Faltan 6 minutos para las 7 de la tarde.
5: Otra vez, Brandon Yat. El canciller Francisco Pérez no descartó emitir una nota de protesta por las nuevas declaraciones, los dichos del embajador estadounidense en Chile.
6: Yad, ¿qué dijo? Condicionó el apoyo de Washington a la soberanía de Chile sobre el estrecho de Magallanes, señalando que el país primero tiene que trabajar por las cosas que son importantes para Norteamérica. Todos los detalles los tiene Bárbara Payal. Bárbara, buenas tardes.
7: ¿Cómo están? Muy buenas tardes. El nombre vuelve a repetirse. Brandon Yat, embajador de Estados Unidos en nuestro país, incomodó una vez más al gobierno de José Antonio Kast, esta vez al condicionar el respaldo de Washington a la soberanía chilena. Pasaron solo unos días para que la relación entre ambas naciones volviera a estar en el centro del debate. Fue en el marco del evento por el Día del Comercio Global, donde el diplomático abordó esta materia. Dijo que no le molesta que Chile comercie con China, pero aseguró que existe preocupación por la soberanía en relación con el cable submarino chino. ¿Por qué? Porque recalcó que la relación entre Estados Unidos y nuestro país va más allá de una simple relación comercial y mencionó, por ejemplo, la alianza por el escudo de las Américas en materia de seguridad. Seguido a ello, lanzó una advertencia respecto de la colaboración mutua, condicionando el respaldo de Washington sobre el estrecho de Magallanes.
8: Si quieren los recursos que tenemos para combatir el crimen organizado, si quieren un país que les ayude a proteger su derecho sobre el estrecho de Magallanes, si quieren todas esas cosas, entonces van a tener que trabajar con nosotros en las cosas que también son importantes para nosotros.
7: Este mensaje no fue bien recibido por el Ministerio de Relaciones Exteriores. El secretario de Estado que lidera esta cartera, Francisco Pérez, aseguró que estudiará la situación y no descartó tomar alguna acción más profunda como una nota de protesta. Y ojo, porque de concretarse sería la segunda que se envía a Estados Unidos relacionada directamente con dichos del embajador y emitida entonces por 12 gobiernos distintos. El canciller, consultado respecto a los dichos del embajador, aseguró que Chile no necesita que otra nación defienda su soberanía.
9: Nosotros podemos defender nuestra soberanía por nosotros mismos. No necesitamos el apoyo de nadie para defender nuestra soberanía. Así lo hemos venido haciendo por 200 años. Evaluar eventualmente cuál va a ser nuestra reacción respecto de su declaración, manifestar nuestra... Yo no descarto nada hasta que no termine la evaluación.
7: El senador de la UDI y miembro de la Comisión de Relaciones Exteriores, Iván Moreira, sostuvo que el gobierno debe ir un paso más allá porque una nota de protesta ya no es suficiente y llamó a elevar los reparos del gobierno chileno hasta las máximas autoridades de Estados Unidos.
10: Que la virtud se acabó, Chile va a defender su soberanía porque no es colonia de nadie. El presidente de la República y el canciller tendrán que entenderse directamente con el presidente Trump o con el secretario de Estado Rubio.
7: En la oposición, el diputado socialista Nelson Venegas solicitó directamente que se pida la salida de Brandon Yat de su cargo a Estados Unidos y recordó al canciller también sus anteriores declaraciones.
11: Ha llegado el momento que el presidente Kast le pida al presidente Trump que saque al embajador de Estados Unidos. Ya son reiteradas sus intervenciones, lo señalamos en la interpelación. El ministro, el canciller en ese momento señaló que esto ya no lo iba a soportar más.
7: No es la primera vez que Brandon Yat genera polémica durante esta administración. En julio del presente año cuestionó públicamente a ministros del presidente José Antonio Kast que criticaron los aranceles por parte de Estados Unidos. En agosto también publicó un documento con la firma del ministro de Defensa Nacional, Fernando Barros, por el escudo de las Américas, poniendo de manifiesto el compromiso del gobierno chileno. En septiembre también, durante el foro de Madrid, Yat sostuvo que la llamada doctrina Monroe ya se estaba implementando en nuestro país y que hacerlo era incluso más fácil con un gobierno como el de José Antonio Kast. Y ese mismo mes, hace pocas semanas, afirmó que la violencia del estallido de 2019 provino de organizaciones de izquierda o de ideología de izquierda, y por esos dichos fue citado incluso por el canciller Francisco Pérez Néstor Nival.
5: A ver, se ha transformado en un problema el embajador de Estados Unidos en Santiago, digámoslo con todas sus letras.
7: Sí, y es la primera vez, al margen de esta cita que envía el canciller Francisco Pérez, luego de los dichos del embajador por el estallido social, que se entrega una respuesta diplomática más tajante. Se dice expresamente que se va a evaluar una nota de protesta por parte del canciller Francisco Pérez, una reacción por parte del gobierno de Chile en un tema que de hecho ha aunado en el mundo político, que es el estrecho de Magallanes. Ha sido bastante polémico, y ahora bien, cabe preguntarse si esto se va a concretar. Esto está por verse porque hay varios factores a considerar, como es las negociaciones que se están haciendo en materia arancelaria. De hecho, en el mismo foro conversatorio que donde salen estos dichos polémicos de Brandon Yat durante esta jornada, también estaba la subsecretaria de Relaciones Internacionales, Paula Esteves, que auguraba que quizás no todos los productos exportados de nuestro país hacia Estados Unidos iban a quedar con arancel cero, pero se podría lograr un acuerdo. Brandon Yat dijo también en esa charla que debíamos ser optimistas como país respecto a los resultados de esas negociaciones. Y ese factor también está siendo considerado a la hora de definir cuál va a ser la respuesta del gobierno chileno a los nuevos dichos del embajador de Estados Unidos en nuestro país. Se dice en cuña el ministro que se estaría evaluando en las próximas horas. También podría ser una opción que nuevamente se cite por parte del ministro a la Cancillería, al embajador, por estos dichos. No hemos sido informados de alguna decisión que ya se haya tomado respecto a la reacción del gobierno chileno, pero eso debería estar dándose en las próximas horas.
5: Pero hay algo que sí se puede constatar de forma clara. A esta Cancillería le está costando las notas de protesta. Recuerden que con los argentinos hubo harta presión hasta que finalmente se emitió. Le está costando porque las declaraciones son realmente, yo creo que hay poco análisis ahí cuando uno habla con los que saben de esto, ¿no? Los especialistas, hay poco espacio después de ese tipo de declaración como la del embajador de Estados Unidos en Santiago para no enviar una nota de protesta, aunque probablemente a Marcos Rubio, a Donald Trump les va a importar nada la nota de protesta,
12: por supuesto,
5: pero queda el registro y queda obviamente el acto, que es lo que algunos piden. Gracias, Bárbara.
12: Gracias, Bárbara.
7: Muy buenas tardes.
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2: Vamos a una pausa, vamos a estar revisando temas judiciales. Por ejemplo, ¿se acuerdan del caso Huracán? No hay ministro. Todos los del ministro de la Corte de Apelaciones de Temuco se inhabilitaron. Ya. Esa es una cosa. Y lo otro, el debate o el escándalo por el uso de inteligencia artificial en la redacción de fallos. De eso hablamos después de esta pausa.
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5: Hola amigos, en Radio Vivo Vivo, soy Claudio desde la Florida, en Avenida La Florida con José Miguel Carrera para Aero 22, sin semáforos. Precaución porque hay mucha congestión y se torna peligroso el cruce. Saludos, que tengan buena tarde.
6: Buenas tardes, semáforo de Alameda con Nicasio Retamal, estación central, sector terminal sur. Ha apagado los semáforos todo el día. 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
4: 7:07 p.m.
7: A ver, la temperatura a esta hora en Santiago sigue bastante elevada, 17 grados con dos décimas, la humedad relativa del ambiente del 65%. ¿Qué espera la ciudad de Santiago? Está con nubosidad parcial y mañana amanecerá Santiago con nubosidad parcial, pero de acuerdo a la Dirección Meteorológica de Chile, en la tarde se cubriría la capital, la región metropolitana, se registrarían algunas precipitaciones leves y probables tormentas eléctricas.
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8: La expresidenta Michelle Bachelet abrió la puerta a una tercera candidatura presidencial.
7: El señor Francisco Pérez no descartó una nota de protesta contra el embajador de Estados Unidos en Chile, Brandon Yatt.
8: El Senado aprobó el informe de la Comisión Mixta por reglas de uso de la fuerza y el proyecto quedó en condición de ser ley.
7: Parlamentarios oficializaron el ingreso de una reforma constitucional de seguridad alternativa a la propuesta por la administración de José Antonio Kast.
8: Las defensas del caso SQM rebatieron a la Fiscalía para evitar revertir la absolución de sus representados.
7: La cuarta subcomisión mixta del presupuesto rechazó los recursos para la educación superior.
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4: 7:09 p.m.
8: Escándalo. Sí, realmente esto es un escándalo y se lo vamos a explicar por qué. Hay dos cosas. Una puede ser más grave que la otra, pero las dos, incluso me estaban acá hablando varios abogados, la fiscalía debería iniciar una investigación. Ojo por esto, porque lo vamos a explicar más adelante. La Corte de Apelaciones de Santiago solicitó un informe, fíjese, al relator de la novena sala del tribunal, tras quedar en evidencia el uso de inteligencia artificial en la redacción de una sentencia.
7: Esta situación se suma a un recurso de nulidad presentado por la defensa de un médico que busca revocar la condena contra el profesional, un médico, tema, licencia falsa,
8: ideológicamente falsa.
7: Es un médico. ¿Por qué? Porque la defensa de este médico acusa al tribunal que valoró las pruebas con inteligencia artificial. Sebastián Catalán, buenas tardes.
12: ¿Cómo están? Muy buenas tardes. La Corte de Apelaciones de Santiago solicitó un informe al relator de la novena sala del tribunal al quedar en evidencia una resolución redactada con inteligencia artificial. En simple, en un fallo aparecieron instrucciones dirigidas a una herramienta de inteligencia artificial para la redacción de un documento. El tribunal pidió al relator realizar un informe en 24 horas y ordenó rectificar el documento, mientras queda abierta la interrogante sobre si estos antecedentes derivarán en un sumario o en alguna investigación interna. El episodio ocurrió en una causa civil tramitada por la novena sala y dejó expuesto incluso el prompt utilizado por la herramienta, que asumiera el rol del juez y elaborara la parte considerada para la sentencia. El caso reabrió el debate sobre hasta dónde puede utilizarse inteligencia artificial dentro del Poder Judicial. El exministro de la Corte Suprema, Patricio Valdés, en conversación con la radio, dijo que estas herramientas pueden servir para buscar jurisprudencia y antecedentes, pero advirtió que una sentencia no puede ser entregada completamente por un sistema automatizado.
13: Cada caso distinto a otro, se lo puede tomar la sentencia artificial y decir, aquí hay un caso parecido, voy a apretar el botón para que me salga la sentencia, porque para eso no necesitamos los jueces.
12: La polémica se amplifica por un segundo caso. La defensa del médico Samir Rivaldo Hernández, condenado por delitos vinculados a licencias médicas falsas, pidió a la Corte Suprema anular la sentencia que había en su contra. Sus abogados sostienen que el fallo habría utilizado inteligencia artificial y transcripciones automáticas con errores que terminaron afectando la valoración de la prueba y, a su juicio, el debido proceso. El director ejecutivo de la Asociación de Legal Tech Chile, Esteban Ruiz, planteó que la IA puede servir como apoyo para organizar información y mejorar eficiencia, pero que el razonamiento judicial y la decisión final siguen siendo funciones indelegables.
14: El límite debe ser claro. La función jurisdiccional es humana y su responsabilidad es indelegable. La inteligencia artificial puede asistir al juez, pero nunca sustituir su razonamiento, la valoración de la prueba ni la decisión del caso.
12: El decano de Derecho de la Universidad Autónoma, Sebastián Bozzo, coincide en que el problema no está en utilizar la inteligencia artificial, sino en delegarle funciones que corresponden exclusivamente a un juez. Desde la Fundación América Transparente, su director ejecutivo, Juan José Layón, advirtió además que el uso de estas herramientas debe ser transparente y quedar sujeto a protocolos auditables, especialmente cuando intervienen en decisiones que afectan derechos.
15: Esto de la máxima gravedad porque socava la confianza en las instituciones del Estado. Y la gravedad no radica en el uso de la tecnología, que de hecho bien aplicada puede ser hacer más eficiente el aparato público, sino en la opacidad y en la ilusión de las responsabilidades.
12: La discusión ahora apunta a dos preguntas. Si la Corte abrirá responsabilidades internas por el fallo que dejó expuesto el uso de inteligencia artificial y qué límites deberá fijar el Poder Judicial para evitar que estas herramientas terminen sustituyendo el análisis humano. Néstor Nivaldo.
8: Pero aquí, dos cosas rápidamente. En el caso, estoy aquí, de hecho varias fuentes me están diciendo, el Ministerio Público debería, en el caso, por ejemplo, del séptimo juzgado del séptimo oral de Santiago, que es el de la sentencia del médico colombiano, debería sí o sí iniciar una investigación de oficio, inmediatamente. Sí o sí. La Centro Norte debería estar en este momento con lupa mirando. ¿Por qué? Y me entregan el auto acordado de noviembre del 2025, señores jueces, probablemente no lo han leído, que fija si se puede utilizar inteligencia artificial. Pero lo que no se puede hacer es firmar por ejemplo, en este caso, la sentencia en el caso colombiano de 21 años, sin haber leído las 456.000 hojas, porque lo que dice el autoacordado de la Corte Suprema, lo estoy leyendo acá, es que tiene que ser revisado, punto, coma, nombre, apellido, todo, porque no se puede cambiar el criterio humano, punto uno. Segundo, ¿por qué la Fiscalía debería indagar a estos señores jueces del séptimo oral? ¿Por qué? Porque todo indica, cuando uno revisa este documento, que el criterio también se lo dejaron a la inteligencia artificial. Y ahí hay un delito. Ahí hay un delito. El 252, numeral 2 del Código Penal.
12: Y en el primer caso, Néstor, en el de la novena sala del tribunal, ni siquiera borraron el prompt, que el prompt es la instrucción que tú le entregas a la inteligencia artificial.
8: Claro, pero en el segundo de la Corte de Apelaciones, No estoy exculpando porque también es un error, digamos, que tendrá que justificarse, pero era simplemente, por lo que se ve, digamos, era ratificar o rechazar. No había claro. No era algo sesudo, no había que escribir. Espero que no lo estén haciendo los ministros, esperemos. Pero en el otro, en el colombiano, es muy complejo. Es muy complejo porque si los jueces orales, no se puede nunca generalizar porque probablemente hay unos que se queman las pestañas escribiendo, si en ese caso del colombiano efectivamente dejaron que la inteligencia artificial gobierne el tribunal, tome las decisiones o incluso les proponga sin que ellos lo hayan revisado, es muy complejo. Y eso es lo que ellos van a tener que demostrar esos jueces.
16: Y terminó cambiando el análisis de pruebas, cambiando nombres, cambiando muchos datos.
8: Donde decía Valenzuela le ponía Venezuela. Le cambiaba palabras.
16: Eduardo, un nombre que no, y él no se llama Eduardo. Aparecía claramente ahí en la causa.
8: Bueno, eso es castigo porque lo dice el auto acordado. Dice que se puede utilizar para una transcripción, para no el mérito de la prueba, sino claro. No analizar el mérito de la prueba, pero sí la transcripción. Pero esa transcripción tiene que ser leída, observada, revisada por quién está a cargo.
7: Y en o sea, que el juicio jurídico salga del juez.
8: Por supuesto.
7: No de la inteligencia.
8: No de la inteligencia artificial. No, sino todos estos señores para la casa nomás. Porque cuánto plata nos ahorramos y hacemos unos megacomputadores donde viene un abogado, ingresa un escrito, el otro, y la IA se encarga de ver quién tiene la razón.
16: Es lo que dice Patricio Valdés, si no, entonces dejémosle todo de mala mano a la IA y no ocupemos jueces.
8: Yo creo que en justicia civil andaría bastante bien. Oye, lo último, los ministros, la ministra, porque la ministra Jenny Buch, el resto es un suplente y el otro es abogado integrante, que igual no dejan de tener responsabilidad. En lo que pasó en la novena sala, es muy complicado, ¿sabes por qué? Porque entonces lo que está ocurriendo, y este es una muestra un botón, en que los ministros no están leyendo los proyectos que le entrega el relator. Porque exacto. Si ellos autorizaron la firma en ese documento, que luego se sube al sistema, salvo que hayan sido engañados, y ahí estamos en... claro. Y les hayan puesto dos hojas para adelante que ellos no vieron. Porque yo no quiero pensar que Jenny Buch simplemente tomó el proyecto, lo bajó y puso los códigos para su firma.
16: Claro. Porque como te
8: decía, la naturaleza de a veces lo que uno espera de ellos, ¿no? Es que se haya leído el proyecto, está bien, no lo redactaron ellos, se lo redactó el relator.
16: Pero lo revisas.
8: O sea, lo que firmas tiene que ser, no estamos en el peor de los mundos.
16: Algo básico.
8: También eso es corrupción, ojo. También es corrupción.
7: Gracias, Sebastián.
16: Buenas tardes.
7: Avancemos con la información porque vamos a lo que adelantamos también hace un rato, la inhabilidad. Sí, la inhabilidad de todos los ministros de la Corte de Apelaciones de Temuco impide o ha impedido la conformación de una sala y por ende la vista de los recursos de nulidad que fueron ingresados hace 6 meses en contra de la sentencia a la causa derivada de la fallida Operación Huracán. Recordemos que ahí se intentó acusar a comuneros mapuches con pruebas falsas. Desde Radio Biobío Temuco nos informa Carlos Martínez.
17: En 2017, una decena de comuneros mapuches fueron detenidos y se intentó culparlos de hechos de violencia ocurridos en la zona, ingresando pruebas falsas en sus teléfonos celulares, lo que una vez descubierto, derivó en la detención de 10 carabineros y un civil, siendo condenados 6 de ellos por obstrucción a la investigación y falsificación de instrumento público en un juicio oral desarrollado entre marzo de 2025 y enero de 2026. Ahora, a casi 9 años de los hechos, la causa sigue vigente, por cuanto no hay ministros habilitados en la Corte de Apelaciones de Temuco para conocer de los 4 recursos de nulidad ingresados por igual número de condenados, lo que la abogada de los comuneros, Karina Riquelme, calificó como falta de compromiso de la justicia con las víctimas de esta operación de inteligencia de carabineros.
18: Representa una desidia y una falta de compromiso con las víctimas mapuches que se vieron enfrentados a una persecución penal y a una gran exposición pública de parte de los medios de comunicación en su momento.
17: El abogado Cristian Arias, defensor del general de carabineros en retiro y ex jefe nacional de inteligencia, Gonzalo Blue, uno de los condenados, precisó que pidieron la inhabilidad de los ministros de la Corte de Apelaciones de Temuco que han tenido conocimiento de la causa en etapas previas.
19: Y eso es lo que pasa con los señores ministros. Así lo hemos venido solicitando en esta causa, hicimos una presentación al respecto y en este momento no habrían suficientes ministros habilitados de la Corte de Temuco para conocer el recurso de nulidad.
17: En el entretanto, siguen avanzando los días y abonándose a las condenas aplicadas a los acusados, que al momento están en libertad, sin descartarse que la alternativa a aplicar sea derivar la causa a la Corte de Apelaciones de Valdivia, subrogante legal de su símil en la Araucanía. 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
4: La directora nacional subrogante de aduanas, María Jazmín Rodríguez, señaló que trabajan para abordar las irregularidades detectadas por la Contraloría. Esto tras advertir al ente fiscalizador deficiencias en los controles sobre el ingreso de mercancías al país.
5: Ha arrojado ciertas, entre comillas, irregularidades que se han visto. Estamos nosotros analizando, precisamente en el tema de las bases de licitación, nosotros estamos revisando las bases de licitación.
4: Autoridades argentinas estimaron que el paso de los Libertadores estará cerrado hasta el próximo martes. Esto ante las condiciones meteorológicas adversas en la alta montaña, donde se han registrado nevadas y fuertes vientos.
6: Se complica la situación en la zona de alta montaña, teniendo en cuenta que sábado, domingo y lunes también se espera inestabilidad. Recién desde el martes 13 mejoran las condiciones climáticas adversas.
4: Con restricción vehicular y a la espera de un estudio técnico, se mantiene el monitoreo por el nuevo deslizamiento de tierra registrado en Avenida España. El municipio de Viña del Mar afirmó que se retiraron cerca de 500 metros cúbicos de material en el sector del mirador Toro Herrera.
7: En Avenida España, nuestros equipos realizaron un importante operativo de limpieza y despeje que permitió retirar aproximadamente 500 metros cúbicos de material con el apoyo de 2 máquinas, 5 camiones tolva, 2 camiones de apoyo, 2 camiones limpiafosa y personal municipal.
4: Un llamado a proteger las iniciativas de fomento productivo y no tocar el bolsillo a la clase media realizaron parlamentarios de la región de Valparaíso. El gobierno regional advierte que el presupuesto 2027 amenaza la materialización de diversos programas y podría aumentar el desempleo local.
8: Y la amenaza es concreta para nosotras como trabajadoras.
9: Exigimos al gobierno que retroceda en esta decisión.
10: La austeridad tiene que partir por el Estado y no por la clase media ni las regiones.
4: La Municipalidad de Quilpué formuló 16 solicitudes de declaración al Servicio de Evaluación Ambiental ante el proyecto para construir un relleno sanitario en El Salto. Sumándose a la inquietud manifestada por su par de Viña del Mar, la alcaldesa Carolina Corti pidió reunirse con los ministros del Interior, Medio Ambiente y Salud para abordar los riesgos.
11: Estamos hablando de una iniciativa de enorme magnitud.
12: Sentimos que existe un riesgo.
13: ¿Se necesita un relleno? Sí, pero no a costa de la calidad de vida de nuestra población.
4: Y la Comisión de Deportes de la Cámara despachó a sala el proyecto de ley Nico Vidal, iniciativa que busca prevenir hechos de violencia en el fútbol amateur. La familia de Nicolás, refuerzo del Club Estrella Roja, asesinado en una riña entre hinchadas, valoró el avance y aseguró que esperan que la iniciativa se mantenga íntegra.
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4: ¿Cómo están? Muy buenas tardes. Les damos la bienvenida a Radiograma Vespertino, ahora enfocados en la región de Valparaíso. Vamos a revisar de inmediato cómo va a estar el tiempo para mañana en la región y comenzamos en la costa. Ya se fue el sistema frontal de la región de Valparaíso. La temperatura mínima para el día de mañana será de 10 grados, la máxima será de 16 grados. Cielo nublado durante la madrugada y la mañana, eso sí, se registrarán ciertos cielo nublado con chubascos totalmente aislados y durante la noche cielo completamente nublado. En tanto, en comunas del interior, estamos hablando de comunas como La Calera, Quillota, Quilpué y Villa Alemana, estamos hablando de mínimas de 9 grados, máximas de 19 grados, con cielo nublado durante la madrugada y la mañana, durante la tarde nublado con chubascos aislados y probable tormenta eléctrica y durante la noche cielo nublado. En tanto, en comunas precordilleranas, estamos hablando de San Felipe y Los Andes, para mañana jueves se esperan mínimas de 7 grados, máximas de 19 grados, con nubosidad parcial durante la madrugada. Durante la mañana el cielo se encontrará nublado, y ojo con esto porque durante la tarde y noche, tal y como había informado Senapred previamente, se registrará cielo nublado con chubascos y probable tormenta eléctrica, para que lo tenga en consideración. También revisamos el territorio insular de la región, estamos hablando del archipiélago de Juan Fernández y Rapa Nui. Para Isla de Pascua mañana se espera espera mínima 17 grados, máximas de 20 grados. Durante la madrugada y la mañana se espera cielo cubierto con lluvia, con viento 35 y 40 kilómetros por hora y ráfagas de viento hasta 60 kilómetros por hora. Durante la tarde ya pasará a estar con nubosidad parcial y durante la noche nubosidad parcial ocasionalmente nublado con chubascos aislados. En tanto, en Juan Fernández, para mañana se espera mínima 12 grados, máximas de 14 grados, con cielo nublado con viento 35 y 40 kilómetros por hora durante la madrugada, durante la mañana y la tarde cielo nublado con chubascos aislados y durante la noche nubosidad parcial. A partir de este momento les ofrecemos información independiente de la región.
14: De la tarde, 27 minutos.
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4: Un procedimiento policial se encuentra en pleno desarrollo en la comuna de Quilpué, interviniendo una pista del troncal urbano a la altura del portal Belloto. Vamos a conocer más detalles con Fabián Corrotea. Fabián, buenas tardes.
15: ¿Cómo estás, Benjamín? Muy buenas tardes. Así es, un procedimiento policial se encuentra en pleno desarrollo a esta hora en la comuna de Quilpué, a la altura del sector de Belloto, justamente a las afueras del centro comercial que se emplaza en dicho sector. Se trata de una emergencia que moviliza a esta hora a el municipio de Quilpué, también a una ambulancia SAMU y también a carabineros, en los cuales se llevaron adelante justamente el procedimiento. Es información en completo desarrollo. Estaremos ampliando mayores detalles respecto a este procedimiento. Sin embargo, ya podemos dar cuenta de que el tránsito se encuentra interrumpido en dirección hacia el interior en el troncal urbano. Esto a raíz, recordemos, de esta situación, esta emergencia que mantiene trabajando a equipos municipales de Quilpué, a carabineros y también a una ambulancia SAMU en el sector de Belloto. 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
7: En el marco de la entrega de dos nuevos camiones escáner, la directora nacional subrogante de aduanas, estamos hablando de María Jazmín Rodríguez, indicó que la actual administración está trabajando para abordar las observaciones formuladas por Contraloría al Servicio, particularmente en materia de compras públicas. Esto luego de que el ente fiscalizador detectara irregularidades en los controles de aduanas sobre el ingreso de mercancías al país, incluyendo 25 contenedores que salieron de zonas primarias sin el aforo físico correspondiente y operaciones que no fueron sometidas a controles pese a cumplir con criterios de riesgo. Vamos a escuchar las palabras de la directora nacional subrogante de aduanas.
8: Trabaja en relación a las compras públicas, no solo de los camiones de escáner, sino todas sus compras públicas, en relación a la ley de compras públicas y en relación a el portal de mercado público. Y en ese sentido, Estación, que actualmente me ha correspondido liderar, está trabajando muy apegada a toda la regulación, tanto legal como reglamentaria.
7: En tanto, el subsecretario de Hacienda, Sebastián Valebona, anunció que el ministerio está revisando las bases de las próximas licitaciones de camiones escáner, luego de las situaciones detectadas por Contraloría y de los cuestionamientos surgidos por anteriores procesos de adquisición. Valebona adelantó que durante 2027 se desarrollará un nuevo proceso de licitación, mientras que la adquisición de nuevos equipos está proyectada para el año 2028.
9: Ha arrojado cierta, entre comillas, irregularidades que se han visto, estamos nosotros analizando, precisamente en el tema de las bases de licitación, nosotros estamos revisando las bases de licitación, para el año 2027 va a haber una licitación, en la cual la compra va a estar en el año 2028 de los camiones, y por lo tanto estamos en proceso de revisión de cada uno de los procesos que está llevando la Contraloría.
7: Por su parte, Justo Sánchez, presidente de la Asociación Nacional de Funcionarios de Aduanas, denunció que pese a que los tiempos de espera superan el año, aún persiste la vacancia en altos cargos de las direcciones regionales.
10: Que se llame lo antes posible a esos concursos para completar esas vacantes, porque no importa que hayan titulares que puedan tomar determinaciones, y es algo que no logramos entender por qué no se convoca los concursos. Dirección Regional de San Antonio, más de un año también titular, Dirección Regional de Los Andes, más de un año sin director regional titular.
7: En la actividad, la directora subrogante también fue consultada por la salida de la exdirectora nacional de aduanas, Alejandra Arriaza, y señaló que no le corresponde pronunciarse al respecto, debido a que se trata de una decisión gubernamental. Seguimos revisando informaciones. Por nevadas y fuertes vientos se mantiene cerrado el sistema integrado Cristo Redentor. Según autoridades argentinas, la decisión podría prolongarse hasta el próximo martes. El gremio de camioneros, en tanto, ha informado de complicaciones respecto a los reiterados cierres, señalando que los antepuertos no dan abasto para el número de camiones en la aduana. Los detalles los revisamos en el informe de Fernando Ríos.
11: Autoridades argentinas informaron que el actual cierre del sistema integrado Cristo Redentor se podría mantener durante el resto de esta semana, donde su reapertura podría contemplarse recién para el próximo martes 13 de octubre. La decisión fue tomada luego de registrarse nevadas y fuertes vientos en la alta montaña. La posible extensión del cierre fue confirmada por el coordinador de frontera de la Gendarmería Nacional Argentina, Osvaldo Valle, debido a la inestabilidad climática en el paso de los Libertadores y que responde a un cierre preventivo que se mantendrá al menos menos hasta el próximo día lunes.
12: Se complica la situación en la zona de alta montaña, teniendo en cuenta que sábado, domingo y lunes también se espera inestabilidad. Recién desde el martes 13 mejoran las condiciones climáticas adversas.
11: El reciente sistema frontal dejó un registro histórico de nieve caída en la zona, según el delegado presidencial provincial de los Andes, Ricardo Figueroa, informó que se registró 1,4 metros de nieve acumulada en el sector del Paso Los Libertadores.
13: Ya llevamos 1,40 metros de nieve, lo que es una situación completamente inédita, absolutamente extraordinaria en esta época de octubre. Las acciones que se han tomado es precisamente porque tenemos condiciones excepcionales. En alta montaña, en esta época, no teníamos esta cantidad de agua ni esta cantidad de lluvia.
11: Los constantes cierres de la frontera han contraído reparos en los camioneros, quienes, según acusan, no cuentan con los recursos para esperar en la aduana ante una eventual reapertura. El vicepresidente de Fedequinta, Gerardo Álvarez, indicó que los conductores que se mantienen expectantes en el Paso Los Libertadores deben incurrir en gastos ante la incertidumbre si la frontera efectivamente reabrirá o no.
14: Como no se sabe y se cierra de un día para otro o cada dos días, los transportistas igual mandan los camiones a esperar en ambas aduanas, esperando que se abra el Paso de los Libertadores. Entonces los conductores lamentablemente quedan ahí. La aduana no tiene la capacidad suficiente para albergar estos conductores y los sitios que existen alrededor tampoco.
11: Según el gremio, el puerto terrestre no da abasto para recibir a los camiones varados a la espera de la reapertura, con una capacidad de 600 a 800 plazas, número similar a los vehículos de carga que diariamente transita por el Paso Los Libertadores en ambos sentidos.
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3: 7:38 p.m.
4: El presidente del directorio de Codelco, Bernardo Fontaine, anunció que si se determina perjuicio fiscal en la investigación por las cifras infladas en la producción, se deberá devolver hasta el último peso. Las dudas se mantienen. Aún así, la estatal no ha podido aclarar de qué material se trata ni el volumen adulterado. Los detalles en el informe de Vanessa Gajardo.
5: Parece el cuento de nunca acabar. Ayer se conocieron nuevas irregularidades en las cifras de producción de Codelco. Material que aún no estaba 100% procesado y fue contabilizado como listo para comercializar. Mucho ojo porque se trata de una historia aparte de las 27.000 toneladas que se denunciaron anónimamente en febrero de este año. Lo que está en investigación hoy son nuevas irregularidades, esta vez en las divisiones Ministro Ales y Salvador, durante 2024 y 2025. En la sesión especial de la comisión investigadora, el presidente del directorio Bernardo Fontaine dijo que la corporación enfrenta una crisis y definió así los objetivos de esta nueva investigación, asegurando que si hubo perjuicio fiscal, el mandato es perseguir la restitución.
6: Primero, esclarecer los hechos. Dos, determinar las responsabilidades. Tres, corregir las fallas que hicieron posible. Cuatro, restituir los perjuicios que eventualmente se hayan causado. Y quinto, fortalecer los controles para evitar o para al menos dificultar que aquello pueda volver a ocurrir.
5: En efecto, para nadie es secreto que las finanzas de la estatal están enfermas hace tiempo. Este año tendremos una caída del orden de un 7% menos respecto de la producción inflada el año pasado. Comparado con sus pares, Codelco tiene costos totales por libra 77% más altos. En la instancia, el diputado de Renovación Nacional, Daniel Valenzuela, hizo suyas las palabras del biministro Daniel Mas. Caiga quien caiga. Y enumeró los problemas que ha enfrentado Codelco, apuntando a que los responsables no pueden ser los trabajadores.
7: No quiero ver que los responsables terminen siendo los trabajadores, porque al final del día parece que el último de la cola es el responsable.
5: La magnitud del maquillaje aún no se determina. El abogado externo que fue contratado por la estatal para esta nueva denuncia que ya ingresó al Ministerio Público, Juan Ignacio Piña, destacó el carácter responsable con que ha actuado el directorio y dijo que la investigación no dice de momento que haya un hecho constitutivo de delito.
8: El informe de auditoría que ya es conocido claramente concluyó que esas normas no se habían respetado y que por lo tanto habían infracciones normativas relevantes, lo que no es equivalente a afirmar que aquí se han cometido delitos. Eso es algo que esta corporación no ha afirmado.
5: También se encargó a la compañía EY una nueva auditoría, mientras que la empresa KPMG va a continuar examinando las cifras generales de producción en el 2025.
4: Ante la inminente reducción presupuestaria y en un escenario marcado por una desocupación regional sobre el 10%, parlamentarios de la región de Valparaíso llamaron a no tocar el bolsillo de la clase media y proteger las iniciativas de fomento productivo. Por su parte, el gobierno regional advirtió que el presupuesto 2027, que reduciría un 16% los fondos disponibles para el próximo año, amenaza la materialización de diversos programas y podría aumentar el desempleo. Nos informa Constanza Peña.
9: Asegurando que el presupuesto 2027 se contradice con la solicitud de fortalecer los programas que promueven la generación o mantención de empleos, el gobierno regional de Valparaíso alertó del impacto laboral de su disminución de recursos disponibles. Iniciativas tales como el 8% de vinculación con la comunidad del FNDR, el Proempleo o el Fondo Regional de Iniciativa Local se verían amenazados por la partida 31 del financiamiento de los gobiernos regionales, según aseguró el gobernador Rodrigo Mundaca. La situación se suma a lo ya ocurrido tras el fin del programa Mujeres Rurales INDAPRODEMU, que culminaría con el cierre de esta última institución en marzo. Así lo indica la partida 27 del Ministerio de la Mujer y Equidad de Género. La presidenta del sindicato de PRODEMU, Fabiola Caila, se refirió a las consecuencias para casi 400 trabajadores y unas 50.000 mujeres al año a nivel nacional.
10: Y la amenaza es concreta tanto para nosotras como trabajadoras, 380 trabajadores en PRODEMU. Al 90% de la dotación somos mujeres jefas de hogar. Vendría a contradecirse también con la postura de la ministra en su modo empleo, donde quiere trabajar para bajar la cifra de empleo femenino. Y también nos preocupa el alto impacto que va a tener las mujeres que atendemos, porque van a quedar sin atenciones.
9: Parlamentarios regionales también se encuentran en estado de alerta. La diputada por el sexto distrito del Partido Comunista, Sofía González, exigió al gobierno que reponga los recursos para PRODEMU, que opera en las 8 provincias de la región de Valparaíso.
11: Este gobierno no tiene ninguna intención de fortalecer espacios donde las mujeres puedan capacitarse, generar ingresos, organizarse y tener más autonomía. Exigimos al gobierno que retroceda en esta decisión.
9: Mientras, el diputado por el Partido de la Gente del séptimo distrito, Juan Marcelo Valenzuela, recordó que aún resta que el gobierno aclare si mantendrá su promesa de campaña de reducir el gasto fiscal en 6.000 millones de dólares. Pidió cuidar el bolsillo de las regiones y la clase media.
12: ¿Dónde están los 6.000 millones de dólares de ajuste que se prometieron? Queremos ver una reducción real de gasto improductivo antes de tocar un peso que llegue a las familias. Ordenar las cuentas sí, pero la austeridad tiene que partir por el Estado y no por la clase media ni las regiones.
9: Cabe recordar que la rebaja presupuestaria se suma a la incorporación de los ingresos propios y el aporte tributario de los casinos en la base de cálculo utilizada por la Dirección de Presupuestos. Con ello y considerando el primer ajuste fiscal registrado en marzo, el gobierno regional de Valparaíso anticipa una merma de recursos para el próximo año que superaría los 17.000 millones, alrededor de un 16%.
4: Durante este miércoles se mantuvo la restricción vehicular en la Avenida España a la altura del Mirador Toro Herrera a raíz del nuevo deslizamiento registrado durante el último sistema frontal. Las autoridades continúan evaluando el sector para implementar trabajos paliativos. En tanto, en el Cerro Alegre de Valparaíso, una familia acusó el desmoronamiento de una parte del cerro hacia su vivienda proveniente del sector donde se emplaza el edificio Vista Alegre en la calle José Tomás Ramos. Fabián Corrotea tiene la información.
13: Este miércoles se realizaron labores de limpieza en la Avenida España luego del nuevo deslizamiento de tierra ocurrido durante el último sistema frontal. En ese contexto, dos pistas se mantienen inhabilitadas entre el puente Capuchinos y la Caleta Barca en dirección a Viña del Mar por la caída de material desde el Mirador Toro Herrera. Al respecto, el delegado presidencial regional Manuel Millones afirmó que el Servio y Esval se encuentran evaluando el sector para resolver si se debe implementar algún tipo de obra.
14: Ya sea, bueno, aparte del despeje de material, por cierto, pero sí hay algún nivel de riesgo de colapso. Esa arteria, que en el caso de Toro Herrera, si no me equivoco, así que en eso se está trabajando.
13: En tanto, la municipalidad de Viña del Mar debió cerrar el tránsito en las dos pistas cercanas a la ladera del cerro, cumpliendo además con la limpieza del sector. Al respecto, Mauricio Fuentes, director de gestión de riesgo de desastres del municipio de Viña del Mar, detalló que cerca de 500 metros cúbicos fueron movilizados por la maquinaria y los camiones municipales.
15: Hemos mantenido un despliegue permanente en terreno para atender las situaciones generadas por este sistema frontal y avanzar rápidamente en la recuperación de los sectores afectados. En Avenida España, nuestros equipos realizaron un importante operativo de limpieza y despeje que permitió retirar aproximadamente 500 metros cúbicos de material con el apoyo de 2 máquinas, 5 camiones tolva, 2 camiones de apoyo, 2 camiones limpia fosa y personal municipal.
13: En Cerro Alegre, en Valparaíso, una familia acusó el anegamiento de parte de su vivienda y el desmoronamiento del cerro donde se emplaza el edificio Vista Alegre, ubicado en calle José Tomás Ramos. Se trata de la rotura del talud en la parte baja del edificio, el cual colinda con un conjunto de departamentos de menor tamaño. Estos últimos se vieron dañados. Así lo manifestó en conversación con la radio Marcela Riquelme, vecina afectada y quien emplazó a los administradores del edificio Vista Alegre por no realizar las obras correspondientes.
16: Me llama desesperada y me dice: Marcela, se cayó todo el muro encima de nuestra casa. Y yo, a lo mejor debe ser algo chiquitito. Llegamos a la casa, no podíamos entrar a la cocina. Todo el cerro del edificio de arriba cayó encima de mi casa. Perdí cocina, perdí una logia, mi hijo perdió su instrumento de natación, perdió su ropa de colegio, porque afuera igual había como un pequeño mueble donde nosotros dejábamos las cosas porque lavábamos todo y lo dejábamos ordenado ahí.
13: Finalmente, en el caso del nuevo deslizamiento en Avenida España, el Servio se mantiene a cargo del análisis del terreno para evaluar una eventual obra paliativa.
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6: La directora nacional subrogante de aduanas, María Jazmín Rodríguez, señaló que trabajan para abordar las irregularidades detectadas por la Contraloría. Esto tras advertir al ente fiscalizador de deficiencias en los controles sobre el ingreso de mercancías al país. Autoridades argentinas estimaron que el paso de los Libertadores estará cerrado hasta el próximo martes. Esto ante las condiciones meteorológicas adversas en alta montaña, donde están registrados nevadas y fuertes vientos. Con restricción vehicular y a la espera de un estudio técnico, se mantiene el monitoreo por el nuevo deslizamiento de tierra registrado en Avenida España. El municipio de Viña del Mar afirmó que se retiraron cerca de 500 metros cúbicos de material en el sector del Mirador Toro Herrera. Y un llamado a proteger las iniciativas de fomento productivo y no tocar el bolsillo de la clase media realizaron parlamentarios de la región de Valparaíso. El gobierno regional advirtió que el presupuesto 2027 amenaza la materialización de diversos programas y podría aumentar el desempleo local.
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4: Faltan 9 minutos para las 8.
6: El proyecto para construir un relleno sanitario en el sector del Salto continúa sumando detractores. Sumándose al municipio de Viña del Mar, Quilpué formuló 16 solicitudes de aclaración, rectificando o ampliando el servicio de evaluación ambiental. La alcaldesa Carolina Corti manifestó preocupación por el impacto del recinto, que se emplazaría a 2 kilómetros de su comuna. Ante ello, solicitó reunirse con los ministros del Interior, Medio Ambiente y Salud. Nos informa Constanza Peña.
7: Sumándose al pronunciamiento desfavorable de la Municipalidad de Viña del Mar, Quilpué formuló 16 solicitudes de aclaración, rectificación o ampliación al Servicio de Evaluación Ambiental. Piden que se les incorpore explícitamente en el proceso de evaluación de impactos del Centro Metropolitano de Gestión Integral de Residuos, proyectado cerca del límite de ambas comunas en el sector del Salto. Entre las observaciones del municipio plantean su inquietud sobre posibles efectos en la calidad del aire y olor, el agua, el tráfico vehicular y el riesgo ante eventuales incendios. La alcaldesa de Quilpué, Carolina Corti, señaló que espera reunirse con autoridades de gobierno.
8: Nosotros vamos a solicitar una reunión con la ministra de Medio Ambiente, con la ministra de Salud y con el ministro de Interior, porque sentimos que existe un riesgo. Y respecto de ese riesgo, no puedo quedar fuera de la discusión y, por el contrario, tengo que manifestar mi sentido de alerta en relación a esta clase de proyecto.
7: Se trata de un proyecto de gran magnitud que contempla una inversión de 40 mil millones de pesos. Durante 25 años de operación se espera recibir más de 30 millones de toneladas de residuos sólidos. El concejal Renzo Aranda manifestó su inquietud al respecto.
9: Estamos hablando de una iniciativa de enorme magnitud que contempla hasta 3.500 toneladas de residuos diarios y cerca de 182 viajes diarios de camiones. Y el propio informe técnico de la municipalidad advierte que todavía existen antecedentes ambientes que deben ser complementados respecto al agua, olores, calidad del aire, tránsito, incendios.
7: Mientras el edil Francisco Villegas reafirmó que desde el Consejo Municipal insistirán ante los organismos correspondientes. A la vez manifestó inquietud ante una eventual emergencia, considerando que el sector fue afectado por el mega incendio.

0: del año 2024.
1: Agotaremos los procesos de participación e instancias de reclamación ante este dañino proyecto, cercano a los centros urbanos más densos de la región y además más riesgoso en términos de incendios e impacto a la biodiversidad. ¿Se necesita un relleno? Sí, pero no a costa de la calidad de vida de nuestra población. Además, se debe avanzar en gestión de residuos y separación en el origen para poder reciclar.
0: El Centro Metropolitano de Gestión Integral de Residuos, proyecto presentado por la empresa COSEMAR, se emplazaría en un predio de 206 hectáreas, de las cuales 63 se destinarán a las instalaciones operativas y a la zona de disposición final de los residuos.
2: La Comisión de Deportes de la Cámara despachó a sala el proyecto de ley Nico Vidal, iniciativa que busca endurecer las sanciones y establecer condiciones de seguridad para prevenir hechos de violencia en el fútbol amateur. El proyecto lleva el nombre de Nicolás Vidal, padre, trabajador portuario, vecino del Cerro San Juan de Dios de Valparaíso, refuerzo del Club Deportivo Estrella Roja. Cabe recordar que el 1 de marzo de este año, mientras acompañaba a su equipo en la Copa de Campeones de San Antonio, una riña entre hinchadas terminó con su vida. Su muerte impulsó a su familia y al club a promover cambios en la normativa. El tío de Nicolás, Andrés Vidal, manifestó satisfacción con el avance e insistió en la necesidad de que el trámite legislativo continúe su curso.
3: Pasó a sala la discusión, a la sala de diputados, y esto va avanzando muy bien. Nosotros hemos estado luchando para poder unirnos toda la región de Valparaíso para que esto nos salga de manera íntegra y podamos así proteger a los futuros profesionales que van saliendo de las canchas amateur. Estamos felices y esto sigue adelante.
2: El diputado por el distrito 7 de Valparaíso, Luis Cuello, uno de los parlamentarios que han impulsado la iniciativa, destacó el avance del proyecto en el Congreso y el rol que han tenido los cercanos de Nicolás en su proceso de tramitación. Explicó que la propuesta busca reconocer al fútbol amateur y transformarse en una herramienta de protección para otros deportistas y para sus familias.
4: Dimos un paso muy importante con el despacho de la ley Nico Vidal a sala, y el mérito es de la familia de Nico, de su club Estrella Roja, que impulsaron este proyecto y han sido fundamentales para que avance. Este proyecto significa un reconocimiento al fútbol amateur y busca prevenir la violencia para que las familias puedan disfrutar del deporte en condiciones seguras, y esperamos seguir con este proyecto hasta que se convierta en ley.
2: La iniciativa continuará ahora su discusión en la sala de la Cámara de Diputadas y Diputados. La familia de Nicolás asegura que su memoria es el motor del proyecto y que ahora esperan que logre avanzar y establecer nuevas medidas para prevenir hechos de violencia en las diferentes competencias de fútbol amateur, pero también en otras disciplinas deportivas a lo largo de Chile.
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2: La directora nacional subrogante de aduanas, María Jazmín Rodríguez, señaló que trabajan para abordar las irregularidades detectadas por la Contraloría. Esto tras advertir el ente fiscalizador deficiencias en los controles sobre el ingreso de mercancías al país. Autoridades argentinas estimaron que el paso de los Libertadores estará cerrado hasta el próximo martes. Esto ante las condiciones meteorológicas adversas en alta montaña, donde se han registrado nevadas y fuertes vientos. Con restricción vehicular y a la espera de un estudio técnico, se mantiene el monitoreo por el nuevo deslizamiento de tierra registrado en Avenida España. El municipio de Viña del Mar informó que se retiraron cerca de 500 metros cúbicos de material en el sector del mirador Toro Herrera. Un llamado a proteger las iniciativas de fomento productivo y no tocar el bolsillo de la clase media realizaron parlamentarios de la región de Valparaíso. El gobierno regional advirtió que el presupuesto 2027 amenaza la materialización de diversos programas y podría aumentar el desempleo local. La municipalidad de Quilpué formuló 16 solicitudes de declaración al Servicio de Evaluación Ambiental ante el proyecto para construir un relleno sanitario en El Salto. Sumándose a la inquietud manifestada por su par de Viña del Mar, la alcaldesa Carolina Corti pidió reunirse con los ministros de Interior, Medio Ambiente y Salud para abordar los riesgos. Y la Comisión de Deportes de la Cámara despachó sala el proyecto de ley Nico Vidal, iniciativa que busca prevenir hechos de violencia en el fútbol amateur. La familia de Nicolás, refuerzo del Club Estrella Roja, asesinaron una riña entre hinchadas, valoró el avance y aseguró que esperan que la iniciativa se mantenga íntegra.
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2: Un minuto para las 20 horas, dejamos hasta acá Radiograma Vespertino, la temperatura en Olmué 14 grados, el cielo se encuentra parcialmente nublado. Continúe en compañía de la radio, que tenga una excelente noche.
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2: 2. Nos ponemos en marcha en una nueva edición del resumen deportivo de la radio después de las transmisiones que tuvimos en el día de ayer, Roberto Enrique. Una parcialmente, la otra definitiva, que fue la victoria de La Roja sobre México. El partido Colo-Colo, que se va a completar, entiendo, el martes próximo, ya lo vamos a confirmar. Así las cosas, Roberto, ¿cómo le va? Buenas noches.
3: ¿Qué tal? ¿Cómo están ustedes? Oye, el tiempo, el clima.
2: Terrible, ¿no?
3: Terrible, ¿eh? Como que no.
2: Anoche iba. El tema. Lo salvó las botitas, me he contado, ¿no?
3: Sí. No, hay que caminar con botitas. O sea, no hay alternativa. Todo el estacionamiento del Monumental, un poquito anegado. Uh-huh. Complicado, ¿no?
2: Pero el partido se va a completar. Tiene que completarse. Igual una serie que está muy de cara en favor de Colo-Colo, hay que decirlo, ¿no? Una serie que está ganando 2-0.
3: Claro, 1-0 ya ganó, ahora está ganando 1-0.
2: Claro,
3: exactamente. Con un empate se clasifica.
2: Exactamente. Bueno, así las cosas entonces. Estos son cuartos de final. Vuelta continúa el 20 de octubre. Finalmente va el 20 de octubre, no es el martes próximo, es el siguiente. Ahí se va a completar 6 de la tarde en el Estadio Monumental. Esos 45 minutos que restan por jugar, entiendo, dividido en dos tiempos de 22, 23 minutos. Ya para finalizar esa serie y definir, por ahora sería Colo-Colo el rival de O'Higgins. Por el otro lado, hay que decir que en octavo de final está ganando Cobreloa. Está en el descanso en este momento, pero atención, gana Cobreloa. Los dos están con equipos alternativos, hay que decirlo. Coquimbo, que había ganado 2-1 el partido de ida, esto es octavo de final, ¿eh? Octavo de final, vuelta.
3: Para avanzar a cuartos.
2: Para avanzar a cuartos, donde espera Unión La Calera. Lo ganaba 2-1, Coquimbo en Calama, y ahora lo está ganando Cobreloa en Coquimbo. Y 1-0. Por lo tanto, esa serie se estaría yendo a penales. Falta todo un tiempo todavía, falta el segundo periodo. No. Pero así las cosas se están dando. Y cuarto de final, ida, en este caso en Antofagasta, 0-0. Ya se juega el segundo tiempo entre la Universidad de Chile y Antofagasta, la U, cuadro Puma local, frente a un equipo de la Liga del Ascenso, que viene bastante bien, el equipo de Luis Marcoleta, ahí en este momento está en puesto de liguilla, ¿eh? Creo que está quinto, si mal no recuerdo, en la Liga del Ascenso, ¿no? Antofagasta, aquí se lo voy a dar exactamente el dato, está quinto, exactamente, quinto con 41 puntos. Puntero Cobreloa con 41.
3: No está muy lejos de los líderes.
2: No, de hecho está a 7 puntos. A 7 puntos. Claro, quedan 12 por jugar, está difícil la opción de campeonato, pero está asegurando puesto de liguilla. Y por ahora el partido 0-0, la U está jugando con un equipo muy titular, hay que decirlo, muy titular. Charles Arangui, el único que no ha viajado porque tenían que dosificar, o así lo explicó Gago, que no estaba para jugar, que lo guardan para el partido del lunes ante Ñublense. ¿Cuánto se juega en Rancagua? Pero el resto, porque está jugando Edu Vargas, está jugando Lucero, está jugando Marcelo Díaz, ¿sí? Altamirano, todo lo que tiene a mano, Saldivia, Ramírez, un equipo bien titular la Universidad de Chile, no le puede ganar por ahora. 0-0 ante el cuadro
3: de cuartos de finales, ¿no es cierto?
2: Ida
3: de cuartos de final.
2: Falta la vuelta en el Nacional, exactamente. Roberto, venimos anoche, esta madrugada, terminó de hecho el partido de Chile ante México. Se termina la gira, esta gira por Norteamérica, con dos derrotas y una victoria. Ayer, yo no sé si tuvo posibilidad de verlo el partido.
3: Sí,
2: hubo cosas interesantes.
3: Lo vi entero.
2: Hubo cosas interesantes el equipo.
3: Sí, pues avanzó. Tácticamente hubo variantes que no la había aplicado anteriormente. Por ejemplo, cuando hizo la disposición de hacer pressing en la parte alta, cuando se daban las condiciones, no fue una materia que la estuvieran manteniendo permanentemente, no, sino que fue alternando. Y muchas de esas posibilidades se fueron nacieron justo por esa recuperación temprana en la mitad de la cancha, armaron algunas jugadas, mostraron jugadores como la dupla de Tapia con Gutiérrez, interesantísima por la velocidad que tienen. Si ambos se unían, provocaban problemas a los mexicanos, no tenían cómo salir a cortar su profundidad. Y Gutiérrez al final le muestra a todos que es un chico que ha crecido más de lo que obviamente mostraba en Guachipato y más de lo que vimos en Independiente. Yo lo vi con una personalidad ayer que me llamó la atención.
2: Sí, sí, muy bien. Yo creo que es de los... A ver, hay que sumar los tres partidos, tiene que ver el rival, por supuesto. O sea, en condición, por los puntos, Canadá no va a jugar así, Estados Unidos menos, que jugó con equipo juvenil, y México tampoco. México, claro, había dos o tres nomás que jugaron el Mundial y poquito más. O sea,
3: no, al principio...
2: Por los puntos...
3: Sí, tuvo los jugadores varios que jugaron en el Mundial. Lo que pasa es que en
2: solamente
3: el segundo,
2: tres.
3: Que en el segundo
2: Gallardo,
3: tiempo,
2: Lira y uno más, que no me recuerdo ahora.
3: El que juega en Atlético Madrid, tuvo jugadores de buen nivel en el primer tiempo. Lo que pasa es que en el segundo se fue despedazando solo con los cambios que comenzó a imponer Márquez, que creo que no colaboró mucho, pero Chile lo desarmó, de alguna manera, porque los primeros 10 minutos veíamos un equipo mexicano con Tutti, todo encima, Chile metido atrás, hasta que comenzó a salir del fondo y comenzó a apropiarse de muchos balones a mitad de la cancha. Gran trabajo de Echeverría, mostrando una tremenda personalidad, con ese elemento ahí en ese lugar, en la contención, colaborando con Pizarro,
2: que no
3: tiene el físico, no, a lo mejor para poder ocupar una plaza más de contención, pero siendo mixto, ayudó a salir la pelota.
2: Yo no estoy de acuerdo. A mí Echeverría no me gustó en el día de ayer. De hecho, lo quitó en el segundo tiempo.
3: No, porque tuvo una lesión.
2: Ya, pero...
3: Por lesión.
2: Sí.
3: Lo que pasa, él...
2: mejoró con el ingreso de Méndez, al lado de Pizarro, fíjate.
3: No, está bien. Lo que pasa es que ellos jugaron mal fútbol segundo tiempo. México hizo cambios que favorecieron a Chile. Chile pudo controlar más la pelota, pudo hacer más juego, pero cuando estaban ellos con mucha posibilidad de llegar al arco chileno, ahí Echeverría yo lo vi que se multiplicó, porque Chile está mostrando muchas falencias en esa zona. A mí me llamaba la atención que no lo colocaba, sino que... Porque bueno, cuando tú tienes potencia en los rivales, te van a pasar a llevar, y eso es, ya lo demostraron. Y los cambios tácticos que hizo, ¿por qué no lo aplicó antes? A mí me llamó la atención, porque Chile siempre esperando...
2: ¿Cambio táctico? ¿Hablas de los tres defensas, por ejemplo, centrales y los dos laterales?
3: Ese cambio, por ejemplo. Y luego el uso de la herramienta del pressing, cuando se va en la parte ofensiva. Muchas veces estaba Tapia, Gutiérrez, Osorio, más... Pizarro con Echeverría, estoy hablando del primer tiempo,
2: sí.
3: Que es donde Chile logró de repente tomar a México ya en la mitad del primer tiempo. Chile ya le estaba complicando por momentos esa parte. Mejoró Chile, o sea, muestra que pudiendo hacer una labor más consciente en la parte táctica ahí. Yo creo que él tiene que saber aprovechar lo que tienen estos jugadores.
2: Sí, claro, porque no sé si hay mucho más, y esto lo hemos debatido ya.
3: Bueno, sí, está Pulgar, están otros jugadores que podían darle más peso.
2: No sé si mucho más, de Pulgar y Nuño,
3: bueno,
2: que no
3: necesitamos
2: estaba,
3: contención y... fuerte. Necesitamos.
2: Yo entiendo que Chile necesita un centro atacante goleador.
3: Bueno, y ahí vamos a tener que Gutiérrez empezar a improvisarlo, pero él viene,
2: centro ataque,
3: él viene de afuera. Es que a lo mejor va a tener que jugar con esos jugadores de afuera, y hacen daño igual.
2: Mira, de aquí a un mes, un poquito más de un mes, se juega ya los dos partidos con Colombia. Y el segundo, que es en el Estadio Nacional, el primero es en el Pascual Guerrero de Cali, el segundo en el Estadio Nacional es 2 días antes de la elección de ANFP. para presidente del FP, ¿no? Que ya están las listas, porque Huawei, porque Juncker. Y a partir de ahí, el que gane, entiendo que va a tener que elegir un entrenador.
3: Sí.
2: Porque uno no lo ve a Nicolás Córdoba más allá de noviembre, o sea, más allá del año próximo, ¿no?
3: Sí.
2: O sea, más allá de. En la elección se va a definir un nuevo entrenador.
3: Claro, lo que pasa es que la NFP está haciendo la elección, pero de ahí hay que armar la federación, es la que debe, en definitiva, tomar esa decisión.
2: O, es decir, ni Jorge Huawei ni Jorge Junge van a elegir entrenador, dices tú.
3: No.
2: Debiera elegirlo el nuevo presidente de la federación. Cuando haya esa separación con la NFP.
3: Vamos a escuchar eso creo que en diciembre pudiera ver luces. En diciembre.
2: Vamos a ver. Todavía están redactando los reglamentos.
3: Los reglamentos, eso está muy atrasado.
2: Vamos a escuchar a Nicolás Córdoba, a ver el balance que hizo de esta gira. Vendría a ser la penúltima del año, porque la última, esos dos partidos que decíamos frente a Colombia.
4: Si hablamos de objetivo de ganar, obviamente no se ganó como uno espera, o sacar mejores resultados, etcétera, etcétera. Pero en cuanto a la planificación de la gira, llega a ser jugar determinada cantidad de partidos, jugadores, y un poco lo que he explicado desde el inicio, seguir incrementando el número de jugadores que puedan jugar en la selección, creo que eso es súper importante.
2: Él destaca el hecho de convocar jugadores jóvenes, excepto Linovsky, que lo llamó un poquito de emergencia por la lesión de Kusevich, y algunos de ellos yo creo que hay que seguir viéndolo, pero han aprobado. Tú hablas de Gutiérrez, me gustaría agregar a Diego Ulloa, a Jonathan Villar.
3: Sí, ayer lo vi mejor a Ulloa.
2: Sí.
3: Bueno, me gustó Loyola.
2: Posición la que no juega.
3: No, porque fue más defensivo.
2: Claro, es más, en este caso, stopper izquierdo.
3: Sí, pero él tiene mucha, muy hábil para poder salvar la situación de no tener la costumbre de jugar en esa plaza.
2: Ayer no jugó.
3: El otro lado, Loyola. Creo que respondió mejor.
2: Bien, no jugó, pero lo que le tocó actuar es Iván Román.
3: Claro.
2: Iván Román también.
3: Sí, bueno, Iván Román va a ser un defensa de Chile en el futuro, si eso está claro.
2: Está claro.
3: Ahora, ¿le ayudó a la compañía de Paulo Díaz? Claro que le ayudó, porque Paulo Díaz tiene experiencia y lo puede estar llamando, le puede estar señalando todo.
2: Señores, hay gol de Deportes Antofagasta en el Calvo y Bascuñán. La ley del ex Bastián Tapia marca para el cuadro Puma. ¿Lo recuerda, Roberto? ¿Lo recuerda el hincha de la U? Después de un córner, cabezazo de Bastián Tapia, 1 Antofagasta, 0 la U. Hay algunos auditores al +569 920 7888. Nos están consultando que no pueden ver el partido de la U. Efectivamente, el partido no se ve en TNT Sport.
3: No.
2: Que está transmitiendo Coquimbo Cobreloa, que de hecho está ganando Cobreloa 1-0 ya en el segundo tiempo.
3: Lo ve con el sistema HBO Max.
2: Tal cual. Por eso ahí está la explicación. No lo pueden observar a través de la señal de TNT Sports. Si tiene HBO Max, sí lo puede observar. De hecho, lo está ganando Antofagasta. Atención, 1-0, minuto 55 de partido. Así las cosas en la selección. Vamos a hacer un paréntesis respecto a aquello. Vamos a ver entonces qué nos depara en la próxima fecha FIFA de noviembre, esos dos partidos ante Colombia.
3: Es dulce terminar ganando.
2: Sí, tiene otro sabor por lo menos. Sí. Y esto, cuidado, más allá del rival, más allá de que no es por los puntos, más allá de que Nicolás Córdoba, de que muchos jugadores no compran, más allá de este problemón que hubo de la salida de Marcelino Núñez, más allá de todo eso, para el jugador importante ganar.
3: Por la autoestima, por el... Que nos están jugando contra cualquier rival, ¿no? A mí me llama la atención que Argentina está jugando con rivales de quinto orden. Sí. Quinto orden. Sí. ¿Y es para qué? Para despedir a Messi. Traen a cuantos jugadores de barrio.
2: Pero eso tiene una explicación simple. El presidente de AFA,
3: sí,
2: muy cuestionado, por cierto, y ayer insultado, incluso el estadio. Y cada uno de los partidos, no solo de la selección argentina, sino del torneo nacional, es insultado en la mayoría de los partidos. Chiqui Tapia, Botón y esto, que se va repitiendo. Tiene que ver porque él trae selecciones que tienen un canon bajo,
3: sí,
2: para no tener que erogar dinero, no tener que realizar una erogación de dinero importante con la otra federación. ¿Qué pasa? Si él va a elegir una selección tipo A o B, tiene que empezar a repartir.
3: Sí.
2: Y lo que le va a cobrar un canon una selección clase A no es lo mismo que una selección que está 89 en el ranking como la de Benín o la de Burkina Faso, que ni siquiera se...
3: Pero eso es una falta de respeto para el hincha argentino.
2: Y se lo hizo notar.
3: Porque los hinchas, ¿cómo van a ir a ver ese partido? No van a medirle a su equipo contra jugadores aprendices.
2: No obstante, aquellos son partidos amistosos. Entonces,
3: sí, pero
2: cada uno
3: el hincha quiere, si va a pagar la entrada,
2: claro,
3: quiere que le pongan un espectáculo.
2: Entrada,
3: pues.
2: Entrada carísima.
3: Claro.
2: Entrada a estratosférica.
3: Parece que los amigos de Santiago City son los que arman la entrada ya.
2: No, del hombre que está con un lío ahí, Santiago City. Muy importante, que falsificación y esto y lo otro. Ya se empiezan a ver los escritoriazos. San Marcos de Arica, Puerto Montt, en la Liga de Ascenso, Santiago City, y después visto otro en el torneo de tercera. En ANFA también hay otro, del Lautaro de Buin con Municipal Puente Alto. ¿Lo vio esa? Con un técnico, un segundo entrenador de Puente Alto que estaba en la tribuna y que el señor Encina, Carlos Encina, lo ha denunciado porque estaba detrás de la reja dando indicaciones. Otra escritoría, eso Lautaro quiere hacer.
3: Y ahí está Juvenal Olmo.
2: Y estamos ya en octubre, Roberto, definición de torneo, escritoriazo que lo tenemos ahí. 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Pausa, Franquito Cerucci, lo control de la radio, Benja Rojas en la producción. Ya volvemos.
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2: Hay gol de Deportes Antofagasta. Segundo gol del cuadro Puma. José Valdés, el venezolano, uno de los venezolanos, otro Brian Hurtado. Juegan bien los dos, ¿eh? Son buenos los dos, ¿eh? Ahí Valdés, todo comienza una jugada, rebote Castellón, la defensa de la U mirando para cualquier lado y muy fácil para empujarla 2-0. Cuidado, 2-0, minuto 60 ya de partido. Minuto 60 de partido, claro que sí. Y atención, deme otra señal. Gol de Coquimbo. Gol de Luis Rivero. Acabo de entrar con Guido Badalay. Mirá, pero entró hace 30 segundos, Roberto.
3: Colocó los punteros, los titulares.
2: Coloca Rivero, va para adentro. Coloca Luis Rivero. Titulares. Coquimbo con suplentes, pero claro, veo que empezaba a quemar ahí, se empezaba a quemar, iba a la parrilla y se quemó. Hernán Caputo dijo, bueno, no, tiro la cancha ya, Badalá. Y a Luis Rivero toca la primera pelota y la manda para adentro.
3: ¿Algo están viendo el VAR o no?
2: A ver, Roberto, vamos a ver el VAR de la Bio Bio. A ver, ahí está el lanzamiento. Y Rivero me parece que está adelantado después del rebote,
3: sí,
2: ¿no?
3: Parece que...
2: Está el centro de Cabrera. A ver. Rivero ahí. Hay una mano además, parece. Le pega a Badalá. Da rebote a Araya y Rivero va y convierte. No tenemos VAR acá, ¿no? En Copa Chile creo que no hay VAR, ¿no?
3: Ah, tienes razón. No, hay VAR.
2: Ya parece que lo dio.
3: Ya, a la FIFA nomás.
2: Ya Rivero, el paraguayo, marcó el empate. Acaba de entrar 1-1 Coquimbo, que guardó muchos titulares para el partido.
3: Pero ahora ya está con esto clasificando.
2: Claro,
3: con el empate.
2: Exactamente, está 3-2 arriba la serie porque había ganado 2-1 la ida. Esto es octavo de final. Coquimbo se está metiendo y estaría enfrentando a Unión La Calera en cuartos de final. Ya, esta es la que viene más retrasada, digamos, la serie más retrasada en octavo. Roberto, vamos rumbo a una nueva fecha del campeonato de Primera División. Y esta fecha que comienza, no hay partido viernes, ¿ah? No hay partido viernes. Esta fecha comienza en la 24.
3: El sábado. 11.
2: Y el sábado 3 de la tarde se juega un partido, yo creo, vital por la permanencia, que es Cobresal con la Universidad de Concepción. La U de Conce, si pierde en El Salvador, empieza ya a decir adiós, ¿ah? Porque se va a distanciar muchísimo. Y, a ver, mira, la U de Conce tiene 22... tiene 22 puntos. Y Cobresal tiene 24. Si es que gana Cobresal en El Salvador, cosa muy probable,
3: sí.
2: Está ganando todos los partidos Cobresal en El Salvador y además la U de Conce no viene bien, se va a distanciar a 5 puntos. O sea, igual a la línea de O'Higgins, esto de partida, igual a la línea de O'Higgins. Mira O'Higgins, lo mal que está. Y se distancia 5 de la U de Conce. Bueno, esto va comienza el sábado, fecha 24, Huachipato con O'Higgins juega el mismo sábado, mira, 5:30, este es otro buen partido, Roberto, ¿eh? Y a las 20, la Católica con el Audax. Vamos a hacer un punto ahí. Sábado por la noche, 20 horas, Estadio Claro Arena. Católica con un hospital en su plantel, porque tiene medio plantel, si no más, lesionado. Habló hoy Agustín Farías. Dijo que se hizo largo las... Claro, porque Católica ya no pelea ningún título, ni va a pelear el torneo, porque está muy lejos Colo-Colo, eso es imposible.
3: O el segundo lugar.
2: Copa la Liga afuera, y está ese Chile 2, exactamente. De esto habló Agustín Farías, lo escuchamos al defensa volante, ¿no?, del cuadro cruzado.
6: Y la verdad que se hace largo. Veníamos acostumbrados de jugar cada 3-4 días, pero fue lo que tocó. Nosotros feliz de poder seguir compitiendo cada 3-4 días. Creo que hace que todo el grupo esté pendiente, atento a lo que el profe quiere, pero lamentablemente por cosas que ya todos saben que han pasado, hoy estamos enfocados en el Chile 2, que nos permite jugar nuevamente Copa Libertadores.
2: ¿Ese Chile 2 lo disputa con la Universidad de Chile o hay algún equipo más que se puede meter? Porque uno tiene, sí. O sea, los dos tienen 42, Everton 36 y Palestino 36.
3: Yo creo que
2: están entre ellos.
3: Los universitarios.
2: Sí, totalmente. Ya una mano. Pueden amagar alguno con alguna victoria, pero tendrían que perder los dos. Muy difícil. Está entre la U y la Católica. ¿Qué pasa? Se le preguntó a Agustín Farías si no se consigue ese Chile 2. Si la U en el mano a mano se queda con el Chile 2 y deja a Católica atrás. Escuchen lo que dijo Farías.
6: Sería un golpe bastante duro, ¿no?, entrar al Chile 2. Estamos mentalizados de poder conseguir algo más con este club, porque te exige ganar, títulos. Y este año creíamos que era el año. Y bueno, lamentablemente, por cosas que se dan, que es fútbol al final, pero creemos que no conseguir el Chile 2 sería un golpe duro, sí, sin duda.
2: Ahí está, el fracaso, lo dijo Farías.
3: Bueno, fracasaron también
2: en la Copa Libertadores. Porque
3: tenían toda la posibilidad, si invertían mínimamente, tenían la posibilidad de seguir avanzando.
2: ¿Y la Copa de la Liga y la Copa Chile?
3: Sí.
2: También miren. Afuera. Rapidito. En las dos eliminados. Una en octavo de final, la otra en fase de grupal.
3: Al bueno. Final, solo a pronte, ¿no?
2: Y 12, hay rumores respecto a Garnero. No está claro que Garnero sea el técnico de Católica en 2027. Cuidado.
3: Yo no sé, uno con un presidente nuevo y con un encargado deportivo que no sabemos quién es al final, la Católica se está empezando como a desequilibrar, porque venía con muchos años con un presidente y con un director deportivo que le dio 4 títulos seguidos, en fin, que lo tenía metido en Copa Libertadores todos los años, recaudaron mucho dinero que no lo invirtieron en el plantel, sino que le permitió invertirlo en la reestructuración del estadio.
2: La modelación, sí.
3: Pero ahora creo que Católica tiene que hacer una inversión en la parte deportiva. Tiene que tratar de recuperar posiciones.
2: Ojo que tiene más de 10 futbolistas que vencen contrato, a fin de año.
3: Mira.
2: Y yo creo que puede venir un recambio importante en este plantel de
3: ¿quién Católica? Va a hacer ese trabajo.
2: Y es que hay que ver que si sigue Garnero. No, si hay mucha.
3: Y el trabajo de la parte deportiva.
2: Claro, de la gerencia. Oye, el domingo 12:30 Everton, La Serena, ya estamos viendo de reojo la fecha que se viene, Roberto. Coquimbo Colo Colo transmite la radio domingo a las 3 de la tarde, 5:30, Concepción La Calera, 20 horas Limache Palestino en Quillota. Y el lunes, atención, estamos con este partido, 5 de la tarde la U con Ñublense, cambió de estadio, iba a ser en Santa Laura.
3: Rancagua.
2: Claro, se va para Rancagua porque tiene un aforo mayor. Sí. Acá en Santiago, 5.000.
3: Muy poco. Ah, por el tema del público. Sí. Porque tiene un público que ellos que ellos llevan a todos lados a los maleantes, a esos.
2: Bengalita.
3: Claro, lleva a esos delincuentillos a todos lados.
2: Y sí. Y eso evidentemente, bueno, en Rancagua le permite más. Evidentemente le permite más foro, por eso el partido va a la región de O'Higgins y estará presente Bio Bio Deportes el lunes feriado. 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Pausa y enseguida lo último que nos queda en Bio Bio Deportes. A ver, minuto 67, Antofagasta sigue ganando 2-0 la U. Minuto 64, un poquitito más retrasado el partido en el Sánchez Rumoroso, Coquimbo, Cobreloa, 1-1. Este resultado le sirve al cuadro pirata.
3: Y el Mundial Sub-20 del rugby.
2: Ahora, tras la pausa.
7: Muy buena actuación, eso. Dale más, sin improvisar, como le enseñaron en la semana. ¡Qué lindo ángulo! Con actuaciones así, ¡salimos campeones! ¡Esto es fútbol, muchachos!
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2: Minutos finales. A ver, el World Challenger Rugby, Sub-20, Mundial Sub-20, ¿no? El Challenger, donde Chile ya había ganado a Hong Kong el primer partido, pero con una
3: goleada.
2: Diferencia impresionante, sí. Y ahora está jugando con Rumania.
3: Sí, y están también consiguiendo una diferencia importante. 49, apa. 64 minutos.
2: Va bien.
3: De 80, o sea, todavía le queda espacio para seguir aumentando. 49.
2: Y va a cerrar con Brasil el grupo, pero no, estos muchachos van rumbo a la clasificación ya directo. Así de cabeza. Es. De cabeza. Bueno, interesante aquello entonces que se disputa en el Parque Maguida, en el Centro de Alto Rendimiento del Rugby, allí en la comuna de La Reina. Luis Vena habló del técnico de la selección femenina. Atención, viene el partido el domingo, juegan en el Bicentenario de la Florida con Bolivia. Y luego, martes de la próxima semana, ya en el predio José Sulantay, allí a puerta cerrada. Pero el partido el domingo es con público, 6 de la tarde. Esto dijo Luis Mena porque no hay convocatoria de la selección para jugadoras de Colo Colo y de la U. Él lo explicó. Yeah.
10: Va a ser un partido que nos va a permitir visualizar muchas jugadoras de las cuales quizás no hayan tenido tantas oportunidades dentro de la selección, pero en este espacio donde también desde la federación se optó por no convocar a las jugadoras de Colo-Colo y la Universidad de Chile con el objetivo de que se preparen bien para la Copa Libertadores y que sea también un aliciente para el fútbol femenino, se le abrió el espacio a nuestras jugadoras para que puedan venir, participar de la selección, competir y obviamente ser una alternativa el día de mañana para todo el proceso que queremos llevar a cabo.
2: Bueno, ahí está entonces, vamos a ver, esta selección mayor, la selección sub-17 femenina empieza el Mundial en Marruecos la próxima semana también, vamos a estar informando de aquello. A ver, hay muchos mensajes que quedan, lo quiero hacer un reclamo, dice Diego, quiero hacer un reclamo. La próxima semana el Estadio Nacional estará tomado toda la semana por el recital de BTS. Eso significa que todos los entrenamientos quedan suspendidos por una semana. Ese es el valor que le dan a los atletas. Se está quejando por el tema del Estadio Nacional.
3: O sea, lo cierran totalmente.
2: Lo cierran totalmente, lo que nos dice aquí. Estaremos informando de esto y de mucho más. Roberto Enrique, un abrazo. Volvemos mañana a 20 horas con más resumen deportivo.
3: Okay,
2: que le vaya bien, Claudio Asala, en instantes, hoy en la radio.
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1: 8:32. ¿Cómo están? Bienvenidos a un nuevo capítulo de Hoy en la Radio, miércoles 7 de octubre. A esta hora tenemos 15 grados en la capital. Ya no llueve, sin embargo, empezaron a caer algunas gotitas. Y mañana en Santiago se espera una máxima de 19 grados con chubascos y posible tormenta eléctrica tanto en la tarde como en la noche. Así que vamos a estar atentos a lo que pase con eso, sobre todo después de las intensas precipitaciones que cayeron ayer en la capital y también en otras regiones de nuestro país. Vamos ahora al plano político porque el Senado dio luz verde a las reglas del uso de la fuerza y el proyecto queda listo para ser ley. Tomamos contacto con Cristóbal López de Radio Bio Bio Valparaíso. Cristóbal, ¿cómo estás? Muy buenas noches.
2: ¿Cómo estás, Claudia? Y así es, un hito bastante importante. Al gobierno le costó bastante, más bien dicho al Ejecutivo en general, le costó bastante sacar este proyecto de ley que ingresó a tramitación en abril del año 2023 y, como su título bien lo indica, tiene la normativa de las reglas del uso de la fuerza. Esto lo que busca hacer es básicamente crear un marco normativo de rango legal para la utilización de la fuerza por parte de las Fuerzas Armadas, las Fuerzas de Orden y de Seguridad Pública. Esto también considerando que este proyecto tiene varios puntos donde busca normal puntos como, por ejemplo, la graduación, la necesidad, la proporcionalidad y la diferenciación del uso de la fuerza mediante el escalonamiento de los escenarios donde finalmente esto tendría que ser aplicado. El punto más largo de toda esta discusión tuvo que ver con la comisión mixta, cuando se produjeron las diferencias entre la Cámara de Diputados y el Senado, donde este proyecto estuvo congelado cerca de un año. Fue cerca de un año que se demoró en poder constituirse esta comisión mixta que desde el mes de julio ya ha estado funcionando y que finalmente logró evacuar durante los últimos días este informe con subsanando estas diferencias que habían surgido entre ambas cámaras, y finalmente hoy día se vota temprano por la tarde, cerca de las 2 de la tarde en la Cámara de Diputados, se aprueba con más de 100 votos a favor, con pocos votos en contra, son 26 los votos en contra, y ya durante la tarde el Senado ratifica este informe de la Comisión Mixta, lo que deja este proyecto a puertas de ser ley. Esto ahora tiene que ser promulgado por parte del presidente, tiene que darse tomarse razón en Contraloría y ya va a ser publicado en el Diario Oficial, siempre y cuando la oposición no recurra al Tribunal Constitucional, porque de hecho hicieron reserva de constitucionalidad sobre una de las normas que dice relación con cómo se demuestra el cumplimiento de estas reglas del uso de la fuerza frente a un tribunal en el caso que una situación se haya llevado al ámbito judicial. Entonces, eso podría dilatar un poco la tramitación, pero lo cierto es que, por lo menos ya en el Congreso Nacional, todo lo que tiene que ver con la tramitación de este proyecto de ley ya ha terminado, y desde el gobierno también lo destacan porque es el segundo proyecto dentro de esta agenda de seguridad que anunciaron hace algunos meses que logra ser despachado a ley, después de que hace algunas semanas tuvimos el despacho también de el proyecto que aumenta el plazo de la flagrancia y que también ha sido promulgado durante esta semana.
1: Claro, más de 3 años de discusión legislativa después de que la comisión mixta debiera resolver las diferencias surgidas entre la Cámara de Diputados y Diputadas y el Senado, ¿cierto? Ahora, durante la comisión mixta, se acordó excluir finalmente a Gendarmería de la aplicación de la ley, por lo que el uso de la fuerza por parte de los funcionarios va a continuar rigiéndose mediante las normas legales y las reglamentarias que correspondan a Gendarmería propiamente tal.
2: Sí, así es, se hizo esa diferenciación durante la tramitación de este proyecto, esto también considerando de que existían diferencias y también considerando que Gendarmería actúa en un régimen distinto al que lo hacen las otras policías. Recordemos también que Gendarmería se incorporó al Ministerio de Seguridad. Como son situaciones distintas, es también que se opta por excluirlos de este marco normativo que finalmente logra algún grado de consenso por parte del Ejecutivo entre los parlamentarios, más allá de algunas diferencias menores, pero que también, como bien lo ha mencionado el ministro Arrau durante la tramitación y durante hoy día este despacho a ley, mencionaba que esto también llega en una semana difícil, por ejemplo, para Carabineros de Chile con los recientes casos de mártires que han caído en el cumplimiento de sus deberes por parte de la institución. Entonces, también un proyecto bastante destacado por parte del gobierno en materia de seguridad, como también una herramienta para esta batalla contra el crimen organizado que han anunciado mediante esta agenda que se presentó hace algunos meses.
1: Claro, el debate, obviamente que no era sencillo, no es cualquier tema, ¿cierto? Se tenía que contemplar la racionalidad del uso de la fuerza, la proporcionalidad, la responsabilidad también, fijar deberes de los funcionarios que recurran a esta, y están estos aspectos que establecen el escalamiento del uso de la fuerza con el despliegue disuasivo primero, la persuasión verbal, que es cierto, siempre se estuvo hablando de esto en el proyecto de ley, pasando por elementos menos letales y el control físico hasta finalmente el empleo de munición de salva. Todo esto obviamente regido bajo un protocolo estricto que se tiene que justificar en caso de tener que utilizarse.
2: Sí, completamente. Esto, como bien lo mencionamos, tiene un escalonamiento de en qué escenario se debe utilizar cada grado de fuerza, valga la redundancia con el nombre de esta ley, y todo va a depender también de la situación que enfrenten los funcionarios. Y justamente lo que busca esto es que puede existir un criterio más unificado sobre cómo responder a las diversas situaciones que a las que se enfrentan los funcionarios de las instituciones de orden de seguridad y también de las Fuerzas Armadas en el desarrollo de sus deberes.
1: Cristóbal, harto movimiento hubo en el Congreso hoy día en otros temas. Reacciones también a esta cuña que se mandó, estas declaraciones de la expresidenta Michelle Bachelet, dejando abierta la posibilidad ahí a un tercer mandato. De lado y de lado, pues desde el oficialismo no estaban muy contentos. Y se hicieron los despreocupados igual, pero reacciones no faltaron, ¿no?
2: Sí, reacciones no faltaron. Fue un tema que hizo bastante bulla dentro del Congreso durante esta jornada. De hecho, fue uno de los temas que ya a la hora de almuerzo, ya cuando termina la sala de la Cámara de Diputados, fue que se tomó más que nada las declaraciones, porque claro, abre la puerta a esta tercera candidatura presidencial, y en la interna del oficialismo hay quienes han asegurado desde hace varios meses que al gobierno le convenía apoyar la candidatura de Michelle Bachelet en la ONU para evitar tenerla en el plano local, que se podía generar como en alguna especie de escollo. También dentro de toda esta situación se produce esta declaración del diputado Javier Olivares, que termina generando bastante ruido y que tiene que ver con estos dichos donde decía que
1: que se vaya a hacer cazuela a la casa.
2: Que se vaya a cocinar cazuela a la casa, y que cualquier cosa que sirviera para alejar de la política tanto a Michelle Bachelet como a Evelyn Matthei era útil para el país. Esto obviamente también generó reacciones controversiales por parte de todos los sectores. De hecho, fue la misma Evelyn Matthei quien también condenó esta situación. Entonces también fue otra rama de estas declaraciones de la expresidenta,
1: que
2: se abrió.
1: Generó de todo. Bueno, el estilo Olivares, que siempre es bien nefasto, ¿no? Con comentarios que dejan mucho que desear, que lamentablemente le bajan el nivel también a la discusión política, y que por Dios que atrasan, mandar a las mujeres a hacer cazuelas y a preocuparse de labores domésticas, como dice él. Bueno, querido Cristóbal López, Radio Bio Bio Valparaíso, muchísimas gracias por tu completísimo informe, que estés muy bien.
2: Que estés muy bien, Claudia.
1: Chao, chao. 20 horas con 39 minutos, vamos a una pausa y ya volvemos. Esto es Hoy en la Radio.

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7: 20:41, ya lo adelantábamos en una entrevista, lo adelantó también la expresidenta Michelle Bachelet, dejando abierta la ventana a la posibilidad de una tercera candidatura presidencial. Generó bastantes reacciones, algunas positivas dentro de las oposiciones, y también algo de malestar. Otros decían indiferencia porque no pasa nada dentro también de el oficialismo. Sin embargo, hay quienes dentro de la coalición oficialista dicen, nos disparamos en los pies por no haberla apoyado en la ONU. Ahora la tenemos acá haciendo campaña cuando falta tanto tiempo para unas próximas elecciones. Vamos a analizar este tema con Luis Jiménez, analista político y académico de la Facultad de Economía y Gobierno de la Universidad Central. ¿Cómo está? Bienvenido.
8: Muy buenas noches, muchas gracias por la invitación.
7: ¿Le sorprendió? Al menos tan luego, recién bajada la candidatura de la ONU.
8: Bueno, Bachelet se explica en sí misma, en su historia personal y en su historia política, por este tipo de acontecimiento, ¿no? Irrumpe en su primer gobierno de manera sorpresiva, y esto también viene siendo un corolario de lo mismo, porque finalmente Michelle Bachelet es una figura que tiene mucho peso al interior de la política chilena. Se explica acá en la política chilena por un peso específico dentro del progresismo, y su figura es muy fuerte. Entonces, claro, pudiese ser este corolario de fracasa en ONU y luego irrumpe en la política chilena muy fuerte. Era esperable.
7: Sobre todo, creo yo, después de este homenaje que le hicieron en La Pintana por parte de la oposición, ¿cierto? Una vez que volvió a Chile, y uno decía, ya, acá algo va a pasar.
8: Claro, el homenaje, yo diría las encuestas, porque la posicionan rápidamente ahí entre la pole position, primera, segunda, tercera, en diferentes encuestas, y también en la reacción de tanto la oposición, ¿no?, que está ahí buscando un liderazgo, también en el propio oficialismo, ¿no? La no reacción o la neutralidad con que se refirió, por ejemplo, el ministro Alvarado, tiene que ver justamente con inflar, ¿no?, una figura. Es mejor dejarla neutral.
7: Claro, que no darle tanta importancia, claro, digamos. Ahora, es cierto que es un poco un salvavidas para la oposición o las oposiciones, porque la verdad es que no han sabido levantar una figura poderosa, un liderazgo en la coalición. Lo vimos durante las últimas elecciones, donde sabían que tener una candidata comunista era muy poco probable que llegara a la Moneda. No se articularon de manera de poder levantar a otras personas. Entonces yo creo que quizá por eso está también vista la aparición de Michelle Bachelet. Ahora, ¿se equivocan con hacerlo tan temprano o es solamente una estrategia? ¿Es para un poquito molestar?
8: Yo diría que dos cosas. Lo primero es que nunca es tarde ni nunca es temprano en política. Es misteriosa la política. Se sugiere que no aparezca tan temprano porque van a haber 3 años donde va a ser y va a estar en una guerrilla, ¿no?
7: De... Es que también se van desgastando. Evelyn Matthei, o sea, durante mucho tiempo era la ganadora indiscutida.
8: Ese es un buen ejemplo. Y por eso se sugiere que no aparezca tan pronto. Pero también era como inevitable, ¿no? Porque, claro, hay un sector que está huérfano de un liderazgo como el de ella, que ya fue presidenta 2 veces. Por lo tanto, aparecer, ¿no?, esta figura portentosa que gana elecciones más allá de las estructuras partidarias, es un salvavidas que une a la oposición, que la aglutina, de ahí el homenaje, y de ahí que todos prácticamente se estén como ordenando en torno a esta figura.
7: A ver, tendría, pues, bueno, es que en verdad es tan difícil saber, porque todo puede pasar de acá a 3 años. O sea, ya lo que pasó con el auge de figuras como Johannes Kaiser para la última elección, todo puede pasar, y sobre todo por cómo se va moviendo la política. Pero tomando en cuenta, tal vez, la, no voy a decir mala, voy a decir pésima, porque así lo dicen las encuestas, evaluación del gobierno actual, puede que una carta como Michelle Bachelet que esté apareciendo desde ya mueva la aguja.
8: Claro, porque lo que hemos estado asistiendo en las últimas elecciones es que gana la oposición.
7: Sí.
8: Por lo tanto, quien lidera la oposición gana la presidencia.
7: Sí. Porque voto castigo.
8: Y así, por lo tanto, si Michelle Bachelet lidera la oposición, sería ella la futura presidenta.
7: Absolutamente. Porque así como vamos, la estadística diría que efectivamente el próximo gobierno va a ser de izquierda.
8: Exacto.
7: Porque tuvimos Bachelet, Piñera, Bachelet.
8: 4 periodos
7: después de
8: nuevo. Claro. Después viene Boric.
7: Después de nuevo Piñera y después Boric.
8: Boric y.
7: Y ahora Kast. Entonces le tocaría efectivamente a la izquierda. Porque se produce, tú nos contarás, pero imagino que tiene que ver con el voto castigo, con buscar una alternativa diferente cuando el gobierno no lo ha hecho bien.
8: Claro, hay una teoría que se impone, ¿no? Que es esto de. Que es lo que está pasando en Brasil, por ejemplo, que es que las oposiciones son y los recambios de la oposición en el fondo son los que ganan las elecciones. Mm. Hay un desapego, hay una desazón de la comunidad, ¿no?, de lo electorado, y por lo tanto se refugia en la oposición. Y por lo tanto, pareciera esto que un poco el juego de las sillas musicales, una oposición y otra oposición se reparten periódicamente las elecciones. Y pudiésemos estar en un escenario similar, aunque no hay que descartar, obviamente, otras fuerzas que han irrumpido en el último tiempo, como el fenómeno Parisi, que es un fenómeno más de centro-derecha mezclado, ¿no? Y los fenómenos también que están en la derecha, por así decirlo, neoderecha o ultraderecha, como se denominan, que son también los que están ganando las elecciones en el mundo.
7: Claro, si Parisi, que bueno, reaccionó también a esta aparición nuevamente de Michelle Bachelet, quizás se pusiera más crítico de Kast, más activo en ese momento, ganaría todavía más adeptos.
8: Correcto, claro, porque se posicionaría como una oposición al gobierno y no como un colaboracionista, por ejemplo, en el Congreso.
7: Se tiene que desmarcar.
8: Exactamente.
7: Sí. Ahora
8: sería un buen consejo.
7: Yo vi algunas reacciones desde el oficialismo, Diego Schalper, el diputado Schalper, por ejemplo, que se mostraban tranquilos, decían que estaba todo bien, que no importaba, pero también después aparece algo de desesperación entre otros parlamentarios, el diputado Olivares, por ejemplo, igual no sorprende, porque él le gusta provocar, siempre hace comentarios desafortunados, sí, totalmente fuera de lugar, es muy provocador, y él en una frase muy vergonzosa para un parlamentario, la manda a la expresidenta Bachelet a su casa a hacer cazuelas, como Evelyn Matthei dijo, a enseñar a hacer recetas y a preocuparse de sus nietos y las labores domésticas. Picado debe estar, pues, o sea, debe haber algo de preocupación de todas maneras.
8: Sí, bueno, estamos...
7: Muy provocador, y él, en una frase muy vergonzosa para un parlamentario, la manda a...

0: política que impacta, ¿no es cierto?, en cierto electorado también que quiere escuchar ese tipo de mensaje.
1: Eso me llama mucho la atención, porque uno diría, o uno dice, que bajo el nivel de la política en Chile, qué pena, porque se produce también una desafección.
0: Sí.
1: Pero hay gente que quizás, no sé si es algo más irracional, pero sí, el fanatismo para mí siempre es un poquito más irracional, pero que justamente le gusta eso.
0: Exactamente.
1: Esa cosa más incendiaria, caer en el insulto.
0: Sí, bueno, recordemos que muchos panelistas de programas de ese estilo han terminado siendo parlamentarios,
1: claro,
0: y parlamentarias.
1: Bueno,
0: por lo tanto, hay una correlación entre este discurso más disruptivo, que muchas veces raya, ¿no es cierto?, en un discurso más obsceno, incluso con falta de respeto, pero que terminan siendo apoyados por una gran parte del electorado.
1: Sí. El segundo mandato, la segunda administración Bachelet, no fue muy positiva. En términos de evaluación no terminó bien, caso Cabal, etcétera, etcétera. Pero la gente igual olvida rápido. Yo sé que todos esos pañitos sucios irían saliendo si es que ella se candidateara, obviamente, porque siempre empiezan ahí a recordar ciertas cosas. Pero yo no sé si a la gente le importa tanto, sobre todo que hoy día la política está tan ensuciada por todos lados. Hay corrupción por todos lados, en todas las instituciones, que uno un poco la empieza a normalizar. Entonces, te quería preguntar qué tanto podría pesarle a Michelle Bachelet que empiecen a sacar ese tipo de cosas, por los números de sus últimas encuestas. Y por otro lado, a propósito de gobiernos que no terminaron tan bien, podría haber una primaria con Gabriel Boric, por ejemplo. ¿Cómo se mediría eso?
0: Sí, bueno, el electorado, para referirme a la primera parte de tu pregunta, el electorado tiene memoria corta.
1: Sí.
0: Y la verdad es que busca y se refugia en aquellos discursos que de alguna manera respondan, ¿no es cierto?, a sus problemas concretos y reales, ¿no? La seguridad,
1: la economía.
0: Y si Michelle Bachelet o cualquiera de la oposición, quien la lidere, logra articular un discurso en ese sentido, que conecte las emociones del electorado con sus necesidades, probablemente todo su pasado o los problemas del pasado se van a olvidar rápidamente y se va a posicionar. Yo quería decir dos cosas. Cuando Michelle Bachelet se presenta a las primarias, tanto en su primer gobierno como en su segundo gobierno, ella demostró que es una fuerza arrolladora. Recordemos que en la primera primaria, con Soledad Vial se retira,
1: sí,
0: porque las encuestas estaban demasiado bajas para ella, y en la segunda primaria, que fue una primaria legal, fue la primera primaria legal en Chile, ella sacó más del 70% de los votos. Entonces es una fuerza electoral muy potente. Entonces su contrincante, quienes sean en el futuro, en una primaria legal, obviamente, probablemente la van a pensar, porque van a estar ante una persona que ya ha ganado dos veces la presidencia y que ha ganado dos primarias de forma muy arrolladora.
1: Bueno, y ahí habría que ver entonces, ellos tendrán que, como tú dices, en el caso de Soledad Alvear, ella se retiró.
0: Sí.
1: Tendríamos que ver una primaria Boric Bachelet en caso de, obviamente, faltan años y estamos especulando, eso.
0: Sí.
1: Que, claro,
0: política ficción.
1: Ya, estamos jugando.
0: Sí.
1: Política ficción. ¿Se tendría que medir Michelle Bachelet con Gabriel Boric?
0: Claro.
1: Sí,
0: porque además Michelle Bachelet responde a lo que es el progresismo clásico, PS-PPD, Partido Radical en cierta medida, veamos cómo van a estar los radicales, en qué van a estar. Pero en ese eje. Y Boric responde al nuevo progresismo, ¿no? Frente Amplio y PC, podríamos sumar en ese eje. Por lo tanto, habrían dos candidaturas, pero dentro de ese último eje, ¿no? Frente Amplio, PC, estamos haciendo ficción, también está el alcalde Tomás Bodanovich.
1: Cierto, de hecho yo para las últimas elecciones, cuando todos hablaban de Bodanovich, yo dije, no va a ir, que miren cómo está Boric y la gente lo va a asociar como una continuidad de Boric y no va a ganar, pero espérense para las próximas elecciones.
0: Exactamente, se guardó.
1: Yo estaba segura que se iba a guardar, iba a estar de nuevo ahí en Maipú, que en Maipú efectivamente es súper bien evaluado, es una figura política que siempre está presente en los temas de contingencia general. Y yo también creo que por ahí puede ir la cosa.
0: Claro, entonces Michelle Bachelet se va a presentar, estamos haciendo política ficción nuevamente, se podría presentar, ¿no?, como una candidata que que es un talante, que

0: tiene mucha experiencia, ¿no? Que sabe gobernar porque ya ha gobernado dos veces, ha ganado muchas elecciones, versus dos figuras más jóvenes, Boric, ¿no es cierto? Que ya ganó una elección, por lo tanto también tiene fuerza.
1: Pero que le criticaban harto la inexperiencia.
0: Pero era muy joven cuando ganó.
1: Claro.
0: ¿Ah? Apenas cumplía el requisito.
1: Apenas.
0: Para ser presidente. Sí. Y esta figura joven, ¿no? Que es muy potente, que además.
1: Y bueno, dice, más chico.
0: Que es más chico y que está en campaña.
1: Sí, sí, bueno, vamos a ver qué pasa ahí. A ver, hoy día muchos se preguntaban también, ¿el gobierno se disparó en los pies al no apoyar a Michelle Bachelet? Porque les convenía tenerla en Nueva York, obviamente. Ahora está en Santiago, revolviendo el gallinero, como se dice coloquialmente. Y efectivamente puede ser una figura que se sume de manera importante a las críticas del gobierno. Y estaríamos hablando de dos figuras, una expresidenta y otra expresidenciable, Evelyn Matthei y Michelle Bachelet, que a mí me gusta que haya mujeres en política, que es un espacio que donde estuvimos fuera muchísimos años, que sean opinantes, que sean críticas, y creo que eso además es súper importante estando las cosas como están. Ellas podrían, por ejemplo, y lo ha hecho Evelyn Matthei es economista, habla mucho de economía. Hoy día, durante estos días, ha criticado bastante los recortes. Ella lo hizo también durante la campaña, cuestionó muchas veces al presidente José Antonio Kast cómo lo iba a hacer con sus aspiraciones económicas, que él sí tenía un discurso que no estaba justificado en papeles, no había cálculos que lo avalaran, pero el discurso queda, no importa, la gente lo recibe, pero ella siempre lo cuestionó. Y si Michelle Bachelet se sube a ese carro, empieza a hablar de la crisis de vivienda, de la economía, empieza más adelante a proponer salidas, en una de esas, ¿no?
0: Claro, recordemos que el sistema de protección social en Chile, que es nuestro, por así decirlo, nuestro estado de bienestar a la chilena, que terminó con la pensión garantizada universal, ¿no? Es producto del segundo gobierno de Michelle, del primero y del segundo, sobre todo, gobierno de Michelle Bachelet. Por lo tanto, ella se podría posicionar muy fácilmente en esos temas, ¿no? Salud, vivienda, educación, pensión. De todas maneras, entonces eso va a ser muy potente y le va a sumar este otro flanco, ¿no? Que trabaja muy bien Evelyn Matthei, que es el tema económico y la cercanía con que lo explica.
1: Sí, porque se ha hablado mucho del auge de la extrema derecha, primero, sí, una derecha, muy a la derecha, pero no sé si llamarlo extrema derecha, como ha sucedido en otros casos, en Giorgia Meloni, en Italia, etcétera. Pero sí viene a la derecha, pero no al nivel de hablar de extrema, porque, por ejemplo, Kast evitó incluso hablar de cualquier tema valórico durante su campaña. Hablaba solo de la emergencia de seguridad, del fenómeno migratorio, etcétera. Ni siquiera tanto de la economía, que hoy día yo creo que nos preocupa más que el fenómeno migratorio, porque nos afecta directamente el bolsillo. Entonces, yo no sé si sería tan raro pasar de esta derecha bien a la derecha a nuevamente un gobierno socialista.
0: Es extraño, porque si lo ponemos en función de lo que pasó en la elección, o lo que va a pasar en la elección de la Secretaría General de la ONU, donde Michelle Bachelet se retira, ¿no es cierto? Es porque el gobierno, este gobierno que es de una nueva derecha, extrema derecha, ¿no? No le quedaba oro, porque en el concierto internacional, ¿no es cierto? Michelle Bachelet no tenía mucho que hacer.
1: No.
0: Los países ganadores de la Segunda Guerra Mundial están alineados en una lógica donde lo más probable es que elijan a alguien más alineado con su pensamiento político, ¿no? Que puede ser el argentino, ¿no? U otra persona que se posicione en esa lógica geopolítica e ideológica que interprete a la ONU, ¿no? Por lo tanto, ahí no había mucho que hacer, y yo creo que el gobierno se alineó con esa posición. Y ahí entonces, bueno, uno explica, uno puede decir, bueno, si hubiese apoyado a Michelle Bachelet, tal vez no la tendría acá internamente. Bueno, no tenía mucho que hacer el gobierno de José Antonio.
1: Pero a lo que voy es que la gente no votó necesariamente por los ideales políticos de extrema derecha del Partido Republicano.
0: Sin duda.
1: Votaron porque, sí. A ver, había una candidata comunista y estaba este otro candidato que estaba súper preocupado de la seguridad y el crimen organizado.
0: Lo que pasa es que esas derechas hoy día le están hablando a un electorado que necesita interpretar los problemas de seguridad, fundamentalmente, y Chile, vaya que los tenía, estábamos pasando por una crisis tremenda, sobre todo post-pandemia y el fenómeno migratorio. O sea, su discurso cabía muy bien acá en Chile, y también teníamos un problema económico porque, dicho sea de paso, ¿no es cierto?, los retiros, el efecto, ¿no?, de la pandemia en el trabajo dejó una huella. Entonces, claro, estaba dado para que fuese un gobierno de derecha.
1: Ay, se nos acabó el tiempo, qué ganas de haber seguido conversando. Muy, muy interesante conversación. Luis Jiménez, analista político y académico de la Facultad de Economía y Gobierno de la Universidad Central. Muchas gracias por visitarnos.
0: Muchas gracias por la invitación. Buenas noches.
1: Buenas noches. 21 horas en punto, nos vamos al informador.
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4: ¿Cómo están? Muy buenas noches. Bienvenidos al Informador. Lesionado de gravedad resultó un menor de 15 años apuñalado en la comuna de Quilpué. Nos cuenta Fabián Corrotea.
5: En un estado reservado de salud se mantiene un menor de 15 años, el cual fue apuñalado en plena vía pública en el sector de Belloto, en la comuna de Quilpué. Se trata de un procedimiento policial en donde tuvo que intervenir carabineros a raíz de una presunta riña en donde este menor de 15 años resulta lesionado a la altura de su cuello. Por lo mismo, una ambulancia SAMU justamente llegó hasta dicho punto de la comuna de Quilpué, a las afueras de un centro comercial, para justamente trasladar a este menor herido de gravedad hasta el hospital de Quilpué. A esta hora, carabineros informa la detención de dos personas, las cuales se verían implicadas justamente en este ataque de gravedad con un arma blanca. Un hombre de 18 años con antecedentes policiales y también otro adolescente de 16 años, quien también tendría participación en este caso. Información policial en completo desarrollo que mantiene a un menor de edad de 15 años con lesiones de gravedad en el hospital de Quilpué. BioBio, la radio.
4: El Centro Sismológico Nacional entregó detalles del temblor en Ñuble. Nos informa Guillermo Oscares.
6: El movimiento telúrico se registró a las 20 horas con 33 minutos, según da cuenta Sismología, y tuvo una duración de 56 segundos, acompañado por el fuerte ruido y un leve movimiento, situación que generó alerta entre los habitantes. De acuerdo con los antecedentes del Centro Sismológico Nacional, el temblor alcanzó una magnitud de 3,9 en la escala de Mercalli y tuvo una profundidad de 56 kilómetros. Con un hipocentro ubicado a 30 kilómetros al oeste de Chillán, en las coordenadas 36.61 grados de latitud sur y 72.44 grados de longitud oeste. Hasta el momento no se ha reportado daño ni situaciones de emergencias asociadas a este movimiento telúrico que afectó a la región de Ñuble durante esta noche. Bio Bio, la radio.
4: En noticias internacionales, el subsecretario del Departamento de Comercio de Estados Unidos, David L. Fogel, se encuentra en Caracas para explorar el intercambio comercial y las oportunidades de mercado bilaterales, informó este miércoles la embajada del país norteamericano en Venezuela. Fogel se reunió hoy con el canciller venezolano Félix Plasencia para potenciar oportunidades de mercado para ambos países, informó en su cuenta de X la embajada, sin dar más detalles al respecto. 21 horas con 3 minutos, hasta acá El Informador, a la temperatura de la Ligua, 15 grados. Continúa en compañía de la radio. Muy buenas noches.
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10: Quiero paz.
11: hacer una pausa.
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